0: circunstancias alrededor de este ataque. Algunos vídeos en redes sociales muestran a personas tirarse al suelo y esconderse en medio de disparos. En deportes, el Almería ha empatado a 1 en Castellón, en el partido de ida de la primera eliminatoria de ascenso a Primera División de Fútbol. En cuanto al tiempo, y domingo tendremos cielos poco nubosos, vientos de moderados a fuertes en el estrecho y el litoral almeriense y temperaturas en ascenso. Hay a esta hora en Sevilla, Jaén y Almería 23 grados, en Málaga y Córdoba 22 y en Granada, Cádiz y Huelva 21. Andalucía 2 y 3 minutos.
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3: Pasan 4 minutos de la madrugada. En la dirección técnica se encuentra Cristina Nogales, también controlando el centro operativo de la radio y además la edición de los podcasts. En los contenidos de hoy, José Manuel García Bautista, Jesús García y Ana Garrido, a la que saludamos ahora mismo. Buenas noches, Ana.
4: Muy buenas noches, Pilar. ¿Qué tal?
3: Muy bien, bienvenida. Vamos a abordar este último tramo del conocimiento.
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1: Para entender la India contemporánea hay que pasar necesariamente por el papel de Mahatma Gandhi, su labor y su historia, aunque habría que avanzar un poco más desde su muerte, abatido a tiros en su propia casa, hasta la de Indira Gandhi, quiero decir, y su hijo. Toca poner el foco en uno de los apellidos políticos más influyentes del planeta, pero también uno de los más trágicos. Tres líderes con el apellido Gandhi y tres magnicidios sucesivos que marcarían para siempre la historia del país. Cuando se habla de la maldición de los Gandhi, de los tres grandes magnicidios que sacudieron la India, se suele pensar en una línea de sangre directa que comienza con el gran Mahatma Gandhi. Sin embargo, esto no es del todo exacto. Ana, ¿cuál es el verdadero vínculo familiar o político que une a estas tres víctimas?
2: Pues Pilar, efectivamente suele suceder que el apellido Gandhi está relacionado con la paz, la no violencia, y pensamos también que todos los que llevaron ese apellido siguieron con la línea, ¿no?, de Mahatma Gandhi. Pero no todos fueron como el Bapu, el padre, ¿no?, por lo que lo primero que procede es dejar clara cómo era la línea familiar para empezar a entender lo que se ha dado en llamar la maldición de los Gandhi, que luego veremos qué parte tenía de maldición y qué parte respondía a los devenires políticos o las consecuencias de las decisiones tomadas. Y ojo, sin justificar en ningún momento el magnicidio como respuesta política. Pero has dado en la diana con la primera gran clave de esa maldición, que precisamente es un malentendido genealógico que confunde a personas de todo el mundo. Indira Gandhi y su hijo Rajiv no tenían ningún parentesco con Mahatma Gandhi. No eran su hija ni su nieto, como mucha gente piensa. En realidad, estamos ante dos líneas históricas y familiares totalmente distintas, pero temporalmente relacionadas. ¿Quién sabe si fue el uso que se hizo del apellido Gandhi lo que atrajo la maldición hacia Indira y su hijo? Pero no me quiero adelantar. Lo que sí quiero es explicar cómo entonces se armó el lío que confunde a todo el mundo. Por un lado está Mahatma Gandhi, nacido como Mohandas Karamchand Gandhi, líder espiritual y asceta, conocido como el padre de la nación. ¿Por qué? Pues porque llevó a la India la independencia mediante la no violencia. Mahatma tuvo cuatro hijos, pero es importante señalar que su descendencia nunca ocupó las altas esferas del poder político del país. Entonces, por otra parte, tenemos la dinastía que realmente gobernó el país, la dinastía Nehru Gandhi. Indira era hija de Jawaharlal Nehru, que fue el primer jefe de gobierno de la India tras su independencia. De modo que su apellido de soltera, era Indira Nehru. Por amor o por voluntad política, Indira se casa en 1942 con un periodista y político llamado Feroz Jehangir Gandhi. Y aunque yo los pronuncie igual, dejadme aclarar la diferencia. El apellido Gandhi de Mahatma es G-H-A-N-D-I latina, mientras el de Feroz es G-H-A-N-D-Y. Cambia la I final y cambia dónde está la H situada, ¿vale? Sabiendo del enorme peso que el apellido del padre de la patria tenía entre las masas, Feroz decide cambiar la grafía de su apellido, ojo, con la propia bendición de Mahatma, ya que no quería que hubiera problemas entre el matrimonio de Indira y Feroz, por temas políticos, dado que Feroz era Parsi, que era una religión minoritaria en la India, y claro, pues eso podía suponer algún tipo de roce con la propia Indira, que venía de donde venía.
3: Los enemigos de Indira Gandhi, que eran muchos, murmuraban que se había casado en 1942 con Feroz Gandhi solamente para utilizar ella y sus hijos ese apellido que era como mágico, ¿no? El padre de Indira, Jawaharlal Nehru, era ya el más importante político indio de aquella época y estaba llamando a ser un estadista que dirigiría el país en sus primeros años de independencia del yugo británico. Un hombre histórico, pero Gandhi era más que histórico, era legendario, era casi un dios para los hindúes de tan distintas religiones y era prácticamente considerado el padre de la India.
1: Por tanto, teniendo en cuenta la falta de nexo genético, el primer eslabón de la trágica cadena se conecta con el 30 de enero de 1948, cuando el alma de la independencia india, Mahatma Gandhi, es asesinado a tiros en Nueva Delhi. ¿Cómo se gestó este crimen, José? Ay, Ana, perdón.
2: Bueno, el asesinato de Gandhi se gestó en el proceso de partición de la India Británica en dos, en 1947. Por una parte estaría la Unión de la India y por otra parte estaría Pakistán. Hubo oleadas de violencia civil entre hindúes y musulmanes, dejando cerca de 1 millón de muertos y millones de refugiados, según la ONU. Gandhi vio venir dichas tensiones, igual que las vieron venir otros, y fue el líder más firmemente opuesto a esa partición. A sus 78 años, físicamente ya muy débil, Mahatma Gandhi se convirtió en una molestia tremenda para los sectores más radicales de su propia religión, el hinduismo, ya que defendía a ultranza, por una parte, una India laica y, por otra parte, multicultural. Además, realizó huelgas de hambre extremas para exigir que se detuvieran las matanzas de musulmanes y también que el gobierno indio pagara a Pakistán los activos financieros pendientes de la partición. Algunos hindúes le veían demasiado tibio con los musulmanes y otros preferían su expulsión a Pakistán, denostando su idea de país unido. El ascenso de los populismos y el nacionalismo excluyente, la xenofobia o la exclusión religiosa que vemos ahora tan en boga, por desgracia, tuvo su versión en la India con la persecución de la minoría musulmana liderada por el BJP, el Partido Popular Indio, nominalmente de centro-derecha pero ultranacionalista en la práctica. Entonces, para los nacionalistas hindúes más extremos, esto no era tolerancia, era traición lo que estaba proponiendo Gandhi. Y ahí es donde aparece la mano ejecutora, Nathuram Godse. Godse era un activista e intelectual que tenía 37 años, era miembro del hindú Mahasabha, que era un partido nacionalista, y antiguo integrante de el Rashtriya Swayamsevak Sangh, que era un grupo paramilitar de extrema derecha hindú. No es que fuera un loco solitario, ojo, formaba parte del complot de un pequeño grupo de conspiradores decididos a eliminar a Mahatma. El viernes 30 de enero de 1948 pasaban las 5 de la tarde y Gandhi se dirigía a un rezo comunitario en los jardines de Birla House en Nueva Delhi, apoyándose en sus sobrinas nietas. Godse se camufló entre la multitud, cosa que no era muy difícil en aquel momento, y cuando el Mahatma estuvo cerca, Godse se abrió paso, se inclinó ante él en un gesto de falso respeto tradicional, que era tocarle los pies, y de inmediato sacó una pistola, una Beretta semiautomática de 9 milímetros, y a quemarropa disparó 3 veces en el pecho y el abdomen de Gandhi. Uh-huh. Godse no intentó huir, fue rodeado por la multitud, arrestado por la policía durante el juicio, lejos de arrepentirse. Él argumentó que la muerte de Gandhi era el único camino para salvar la India de la destrucción, y obviamente fue condenado a muerte y ejecutado en la horca en noviembre del 49. Con su ejecución se cerraba el proceso judicial, pero se abría el primer capítulo de esta trágica lista negra de líderes caídos.
4: Hay además historiadores que defienden que Savarkar, el líder del BJP, ordenó la muerte de Gandhi, y argumentan además que el BJP, que está detrás de las versiones que desde 2017... apoyan la teoría de las cuatro balas, que es como se le llama. En la versión oficial, Godse disparó 4 veces y acertó 3 sobre el cuerpo de Mahatma Gandhi. Eso además se ve muy bien en la película de Gandhi, que recordaréis en su día, era una película de gran formato con una duración extraordinaria. Y creo que el protagonista hasta se parecía físicamente, ahora no me acuerdo del nombre. Bueno, es un actor bastante conocido, ¿no? Pero la versión oficial es esa, que disparó 4 veces, acertó 3 sobre el cuerpo de Gandhi, pero en la que defiende el investigador Pankaj Panis, él dijo que de esos 4 disparos, ese cuarto disparo fallido demuestra que hubo más de un tirador y que el servicio secreto británico instigó y participó del magnicidio, cosa que no sería extraña. Uh-huh. Y según los defensores de la inocencia de Savarkar, Gosse habría sido manipulado por dirigentes de su partido y el PSOE británico, cuya intención era igualmente acabar con Gandhi e intentar un acercamiento a Pakistán. Y de esa forma, Gran Bretaña, ¿qué se garantizaba? Bueno, pues algo muy importante, porque se aseguraba un papel de mediador, que siempre le ha gustado estar en medio. En la foto le ha gustado ser en el bautizo el niño, en la comunión, en la boda el novio o la novia y en el entierro el muerto. Eso siempre lo hemos sabido de la flema británica. Y también le interesaba porque se convertía en el primer socio comercial de las antiguas colonias. Que recordemos que India durante mucho tiempo fue, bueno, es curioso porque a mí me hacen mucha gracia a los ingleses, ¿no? Mm. Tenían colonias que eran muchísimo más grandes que el país, como por ejemplo le pasaba a Australia, como le pasaba a India. Pero bueno, independientemente de ello, como vemos, es una discusión en torno a una autoridad intelectual del asesinato, que es más una cuestión de debate político en la India que realmente de esclarecer los hechos de lo que ocurrió realmente con esto, que dicho sea de paso, nunca se supo.
1: Pues pese al magnicidio de Mahatma, el apellido Gandhi, y esta vez por vía matrimonial a través de Feroce Gandhi, vuelve a la primera línea con la figura arrolladora de Indira Gandhi, la dama de hierro de la India. ¿Cómo llega al poder y en qué contexto social y geopolítico se empieza a fraguar la tremenda hostilidad que acabaría costándole la vida a Ana?
2: Bueno, Indira siempre había estado desde su niñez al lado de Gandhi. De hecho, y esto ayuda a la creencia popular de que eran familia, hay varias fotografías de ella junto a Gandhi, ¿no? Y de Nehru también, por supuestísimo. Además, desde finales de los años 30. La relación entre Jawaharlal Nehru y Gandhi venía siendo súper cercana desde entonces. Y de hecho, habían creado una alianza política y un vínculo personal muy profundo. Gandhi nombró a Nehru su sucesor político, a pesar de que, fijaos, frecuentemente chocaban respecto al modelo de desarrollo que debía seguir la India cuando fuese independiente. Pero tenía muy clara la calidad, digamos, política que Nehru tenía que tener y pensaba que la cumplía. Nehru se convirtió en el líder más destacado de las facciones de izquierdas del Partido del Congreso Nacional en la India y con el tiempo de todo el Congreso, con la aprobación tácita de su mentor, de Gandhi. Claro, lo había nombrado. Pero bueno, Nehru fue surgiendo gradualmente como el líder principal del movimiento por la independencia de la India. Gandhi se apartó para asumir un papel más espiritual, aunque no designó oficialmente a Nehru. Es decir, no es que le dijera tú vas a ser mi heredero político antes de 1942. Desde principios de los años 30, el país ya veía en Nehru al sucesor natural de Gandhi y de hecho fue el primer dirigente del país tras su independencia. Es decir, Gandhi fue estando a su lado, compartiendo con él y cuando llegó el momento decidió que era, digamos, el segundo exacto necesario para visibilizar esa preferencia suya, ¿no? Ahora bien, la llegada de Indira al poder tiene su miga. Quienes la ayudaron a llegar hasta ahí pensaban que iban a manejarla a su antojo, pero nada más lejos de la realidad, ¿eh? Con la muerte de su padre en el 64 y el repentino fallecimiento del primer ministro, Laya Bahadur Shastri, en 1966... El Congreso Nacional Indio, partido del gobierno, vive una lucha de poder interna. Claro, había que ver quién se comía la parte más grande del pastel. Los varones del partido piensan en Indira como una marioneta que podrían manejar y, de hecho, fijaos, la llamaban despectivamente la muñeca muda. Gunji Gudilla, le decían, ¿no? Lo que pasa es que cuando la uparon al poder, resultó que de muda nada y de muñeca muchísimo menos. Se convirtió efectivamente en la dama de hierro del Congreso Indio. Fue la primera mujer en llegar a ocupar el cargo de primer ministro. Y claro, en cuanto asumió el cargo, en enero del 66, rompió con los viejos varones, dividió el partido y buscó una rápida conexión con las masas de las clases bajas y rurales que ya había defendido Gandhi con su retórica marcadamente socialista. Por tanto, su figura volvió a polarizar el país, tanto como lo había hecho Mahatma, y buscándose, sí que es verdad, grandes enemigos por tres cuestiones. En primer lugar, por centralizar absolutamente el poder, que eso no suele gustar a quien no lo ostenta, convirtiendo además la democracia india en un sistema casi unipersonal. Segundo, colocó a sus hijos en posiciones de sucesión dinástica, lo que enfureció a la oposición democrática también. Y luego, por otra parte, su geopolítica era férrea, lo cual se vio muy claramente en la guerra contra Pakistán, que culminó la independencia de Bangladesh. A nivel nacional, una heroína, pero fuera de la India se la veía como una líder autoritaria que no dudaba en tirar de la fuerza militar.
3: En 1975 fue acusada de fraude electoral por un tribunal menor, pero al fin y al cabo un tribunal, vamos. No dimitió, sino que convenció al presidente para declarar el estado de emergencia nacional, suspendió las libertades civiles, amordazó a la prensa y encarceló a más de 100.000 opositores políticos y periodistas. De facto, hasta 1977, India fue una dictadura personal, algo que nada tenía que ver con las ideas de Mahatma, a pesar de llevar el sello de su apellido. Cuando pasados estos dos años levantó el estado de emergencia y volvió a celebrar elecciones, el pueblo la penalizó y la expulsó del poder, pero sorprendentemente aprovecharía estas debilidades de la coalición que gobernó aquel periodo y en 1980 vuelve a la jefatura de gobierno. La India de los 80 no era la misma, estaba fracturada por nacionalismos y las divergencias religiosas también habían fraguado una violencia sectaria que acabaría explotando en la región del Punjab.
1: A ver, en la crónica negra de los magnicidios, Ana, siempre hay un punto de inflexión, una decisión que sella el destino de la víctima, y en el caso de Indira se tomó en junio de 1984 con el asalto al Templo Dorado de Amritsar. ¿Qué ocurrió en ese santuario?
2: Bueno, efectivamente, si queremos localizar en un punto concreto, ya sabéis que esto es complicado porque intervienen muchas cosas en la ensalada, que suelo decir yo, ¿no? Pero si queremos localizar en un punto ese momento germen de la muerte de Indira Gandhi, hay que volver la mirada a la Operación Estrella Azul, porque mucho más de ser una operación militar, fue vista por la comunidad religiosa como una profanación imperdonable. Hemos mencionado ya que había una mecha encendida en el Punjab, una rica región que está al noroeste de la India, que durante años venía sufriendo una tensión política muy fuerte. La comunidad Sikh pedía una mayor autonomía y más reconocimiento de su identidad cultural y religiosa, siendo testigo además pues de un creciente descontento y provocando fuertes agitaciones en los años 80. Esto no es una cosa que pase en dos días, es una cosa que se toma su tiempo, que se va fraguando normalmente a fuego lento y que cuando está en marcha es bastante complicado de parar, ¿no?, esa rueda. Al frente de este sector estaba un líder espiritual que se llamaba Jarnail Singh Bin, a ver si lo digo bien, Biranwale, junto a cientos de sus seguidores, lo que decide este hombre, fuertemente armados, es atrincherarse en el interior del Templo Dorado de Amritsar. Y hay que tener en cuenta la importancia de este templo, porque de hecho era el corazón espiritual del sikhismo. Entonces convirtieron el templo en una auténtica fortaleza militar, instalando ametralladoras, búnkeres y almacenes de munición, creyendo además que el gobierno nunca osaría a cruzar las puertas del santuario, así que eso les dio un poco de cancha, pensaron, para utilizarlo como base para sus actividades separatistas con el objetivo que ya venían cultivando desde los 70, como os digo, a fuego lento, de crear un estado independiente sikh en el Punjab. ¿Qué sucede? Pues sucede lo que sucede siempre cuando se mezclan las creencias con la militarización y con la cuestión política, ¿no? Se mandó un mensaje que no gustó al gobierno. Indira, a quien además no le temblaba la mano. A mí, cuando leo y sobre esta operación Estrella Azul, me llama mucho la atención porque decían, sí, muñeca muda, fíjate lo muda que estaba, que mira la que montó. Bueno, pues como no le temblaba la mano, hizo varios intentos de negociación, eso sí, pero tras fracasar, es que ni se lo pensó, montó la operación militar Estrella Azul, como os digo, para desalojarlos del templo. La operación se llevó a cabo con un asalto masivo a este templo dorado, que incluyó el uso de tanques y artillería pesada. Es decir, no fueron allí cuatro miembros de las fuerzas especiales en plan película de Hollywood a sacar a los Sikh del templo. No, no, tanques y toda la parafernalia. Con lo cual, imaginad cuando llegaron por allí la que se montó. La que se montó.
4: El resultado, además, fue un enfrentamiento duro, sangriento. Yo recuerdo de los informativos de verlo, e incluso en documentales de la época, en la que te encontrabas como allí había habido un choque entre lo que eran los militantes, los seguidores propios que tenía Indira, las fuerzas de seguridad que estaban desplegadas, y se provocaron daños en el templo, que claro, tenemos que tener en cuenta que allí hay, en India hay determinados elementos que son sagrados, ¿no? Más allá del mito que tenemos de las vacas, ¿no? Que son intocables, ¿no? Pero los templos también son intocables. Y se provocaron daños en los templos, lo cual incluso se leyó como una especie de herejía, traspolado a lo que es su religión. Sabéis que los Sikh, que es una de las sectas que funcionan allí, son mayoritarias, de hecho, tienen millones de seguidores, vamos. Pusieron el grito en el cielo, y esta gente, cuando ponen el grito en el cielo, muy pacíficos no son precisamente. Entonces empezaron a hacer también contramovimientos en torno de todo ello. Todo se magnificó, bueno, hasta cierto punto está justificado, porque es que aquello se cobró 6.000 víctimas. Sí, 6.000 personas que murieron, que es mucha tela. Y en la mayoría no eran ni soldados, ni eran policías, fueron civiles. Civiles en los que había una gran cantidad de niños que estaban entre aquella multitud, y que fueron parte de una masacre, de un baño de sangre que fue histórico. Las imágenes de todo esto, de la destrucción que se provoca, de la devastación dentro del templo, el número de muertos, que evidentemente conmocionó a todo el mundo, en imágenes que, como os he dicho, esto dio la vuelta al mundo, porque rápidamente se empezaron a publicar noticias de cómo estaba la situación en India, de la presión internacional que se estaba sometiendo sobre ella, de los movimientos que estaba haciendo nuevamente Reino Unido, porque bueno, Gran Bretaña tenía sus intereses comerciales allí, ¿no? Aunque hubiera dejado de ser colonia ya hacía tiempo, los intereses empresariales seguían, y el desenlace de la operación no solo afectó a la relación entre el gobierno indio y los Sikh, que afectó, evidentemente dejó aquello súper tocado, sino que también tuvo consecuencias políticas que con el paso del tiempo se iban a cobrar, porque de alguna forma hay cosas que no se iban a permitir. Y atacar a lo que era el corazón espiritual del sikhismo iba a tener luego la oportuna contrarréplica a nivel político, que era lo peor que le podía pasar a un dirigente en la época.
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1: Y con los tres magníficos, José Manuel García Bautista, Jesús García, Ana Garrido, hablando de la crónica negra, en este caso ubicada en la India, con esa maldición de los Gandhi. El 31 de octubre de 1984, la maldición golpea de nuevo con una frialdad espantosa. Indira no es asesinada por una potencia extranjera ni por un comando infiltrado, sino por sus propios guardaespaldas. ¿Cómo se ejecutó este atentado y qué supuso para la seguridad del Estado esa traición interna, Ana?
2: Bueno, la decisión de llevar a cabo la Operación Estrella Azul resultó ser altamente controvertida. Ya lo veníamos diciendo, ¿no? Cuando hay que dar un golpe sobre la mesa, no a todo el mundo le sienta bien, normalmente lo peor es que suele sentarle mal a la mayoría, ¿no? Por unas cosas o por otras. Pues en esto pasó lo mismo. La intervención militar en un lugar sagrado provocó una reacción muy negativa, obviamente en la comunidad sij, pero también alrededor, y desencadenó protestas y disturbios en el Punjab y en otras partes del país. Muchos sikhs no entendían la parte de negociaciones previas, ni querían saber nada de oye, es que el templo igual se estaba militarizando y no había manera de dar la vuelta a la situación de otro modo, ¿no? Uh-huh. Y lo vieron como un ataque directo a su religión y una violación de su santuario más sagrado, ya que el templo quedó, como decía José Manuel, casi destruido en la operación. Sí, además, tenemos la gran suerte, entre comillas, ¿no?, de que es un hecho más o menos reciente, ya hay archivos fotográficos de los medios de comunicación y es relativamente fácil encontrar fotografías de cómo quedó el asunto, ¿no? Uh-huh. La cuestión es que Indira no pensó en que parte de su seguridad personal era sij. Entonces, quizá ahí cometiera un gravísimo error de cálculo. La primera ministra había quedado aquella mañana del 31 de octubre con una celebrity, con el actor y cineasta británico Peter Ustinov, uh-huh, porque Ustinov estaba rodando un documental para la televisión sobre Indira, sobre ella. Entonces, pues como había quedado con él, a las 9:30 atravesó el jardín de su residencia oficial para acudir a la vecina oficina del primer ministro, ¿no? Dada la agitación en el ambiente, sus jefes de seguridad le habían dicho que debía llevar el chaleco antibalas. Uh-huh. Uh-huh. Pero claro, obviamente una coqueta Indira, que sí, era una mujer políticamente fuerte, pero no dejaba de ser una persona a la que le gustaba ir bien y dar una buena apariencia, pues dijo que cómo iba a aparecer ella como una piltrafa delante de Ustinov, que eso no podía ser, ¿no? Entonces no se puso el chaleco. Ella iba a salir a la calle por un portillo y de hecho reconoció a uno de los dos policías que lo custodiaban. Era el subinspector Bean Singh, que era uno de sus guardaespaldas favoritos. Llevaba 10 años con ella. La cuestión es que hacía muy poco tiempo lo habían apartado del entorno de la primera ministra y lo habían mandado a aquel humillante puesto de simple guardia. ¿Por qué? Pues porque era de religión sij. Y como había problemas con los sij, el responsable de la seguridad de la primera ministra había determinado que lo mismo no era lo más apropiado, que la seguridad de Indira dependiera de un colectivo que estaba bastante revuelto contra ella, ¿no?, a nivel general. Bueno, el jefe de seguridad quiso despedir, de hecho, a los escoltas de religión sikh por precaución, pero ella no se lo permitió. Y además, pues lo que estamos diciendo, ¿no?, con el chaleco antibalas, a la primera ministra no se lo había puesto aquella mañana, precisamente pues porque era Peter Ustinov, no era cualquiera, y ella iba a aparecer en condiciones. Bueno, al llegar al portillo, Indira esperaba un saludo de su viejo guardaespaldas Bean, porque desde su punto de vista ya había evitado que lo despidieran, ¿no? Sin embargo, Bean, yo creo que no pensó lo mismo, porque sacó un revólver y le disparó 3 veces. El otro guardia, que era otro joven sikh, que llevaba poco tiempo en el servicio, fue más contundente. Le disparó todo el cargador de su metralleta Sterling. Y bueno, al final los médicos encontrarían 30 impactos de bala en el cuerpo de Indira Gandhi.
3: En esto que los escoltas, bueno, allí se formó una ensalada de tiro, porque los escoltas también reaccionaron, dispararon contra Bend Sigt, que murió allí mismo, y el otro joven no falleció, sobrevivió, lo llevaron a juicio, lo condenaron, obviamente, y fue ahorcado también. También sobrevivió, de momento, Indira Gandhi, pese a tener el cuerpo como si fuera un colador. Se la llevaron al Hospital Universitario de Nueva Delhi, donde los mejores cirujanos que había en el país intentaron salvar la vida durante horas haciendo innumerables operaciones porque, claro, estaba bastante mal. Pero a eso de las 2:20 de ese mismo día, pues la declararon clínicamente muerta. Lo que pasa es que, claro, nadie se atrevió a dar la noticia de lo que había pasado porque, bueno, se pensaba que podría ser una conmoción importante para el país, como si fue, ¿eh? Pero a primera hora de la noche, cuando habían pasado más de 10 horas ya de esa declaración de clínicamente muerta y del atentado que había sufrido, pues hubo una popular presentadora, Salman Sultan, que la televisión pública pues dio la triste noticia. Claro, toda la India pues quedó muy conmocionada del país, porque no solamente era el atentado en sí y la brutalidad del mismo, sino es que se había vivido una tragedia parecida 36 años antes con el asesinato de Mahatma Gandhi, y parecía como si la historia se volviera a repetir, no se hubiera cerrado.
1: En fin, tras la muerte de Indira, la tragedia parece cebarse con la siguiente generación. Su hijo, Rajiv Gandhi, un piloto de aviación civil que no quería saber nada de la política, se ve empujado a asumir el liderazgo del país. ¿Cómo gestionó ese peso y qué herencia recibió al convertirse en primer ministro, Ana?
2: Bueno, antes de contar la historia de Rajiv, hay que tener en cuenta que el que finalmente resultó ser heredero político no era el que estaba pensado. En principio, era el hijo más pequeño, Sanjay Gandhi, el hijo más pequeño de Indira, en lugar de Rajiv. A los 28 años, Sanjay se había convertido en su principal colaborador cuando la primera ministra estableció la emergencia que hemos comentado antes, ¿no? Uh-huh. En aquellos años, además de la limitación de libertades, que ya hemos comentado también, llegaron a imponer incluso medidas, a mi juicio, bueno, y a juicio de cualquiera, yo creo que tenga dos dedos de frente, terribles, como la esterilización forzosa para controlar el estallido demográfico. Hay que tener en cuenta que la India es un país que, para el terreno que tiene una masa poblacional brutal. Tiene una densidad de población la más grande del planeta, quizá, ¿no? Entonces, la manera que se les ocurrió de controlar este problema era, pues, esterilizar a la gente. Era lo más lógico que se les venía a la cabeza. Bueno, poco después, Sanjay, a quienes muchos atribuían la principal responsabilidad de estas esterilizaciones, sufre un atentado, pero paradójicamente sale vivo. No hay muchos datos sobre este hecho, los he buscado, os lo prometo, pero parece ser que fue durante un homenaje a Mahatma. Un agresor disparó con una pistola artesanal, pero no dio en el blanco. En todo caso, la maldición ya estaba en marcha contra él. En 1980, cuando solamente tenía 33 años, muere mientras practicaba su diversión favorita, que era la acrobacia aérea. Los hijos de Indira adoraban volar en general, tanto Rajiv como Sanjay. Lo que pasa es que a Sanjay le salió muy caro. ¿Qué sucede? Pues claro, cuando Sanjay fallece, Indira llama entonces a su hijo mayor, a Rajiv Gandhi. Rajiv, como bien comentabas, nunca había querido saber absolutamente nada de política, pero, hombre, la voluntad materna era férrea, por eso se la llamaba la dama de hierro, y no pudo resistirlo. Así que se convirtió en su heredero político, en el más exacto sentido del término, para que los oyentes entiendan su perfil. Rajiv no estaba destinado a la política, ese papel le correspondía a su hermano menor, a Sanjay. Sí, y Sanjay es que era el ambicioso, era el dinámico, era controvertido. Y precisamente por ese carácter, Indira lo había preparado meticulosamente, ¿no? Rajiv, sin embargo, era un hombre tranquilo, era un hombre tímido, profundamente reservado. Él se había formado en el Reino Unido, se casó con una joven italiana que se llamaba Sonia Maino, a quien conoció en Cambridge, de hecho, y se ganaba la vida felizmente como piloto de vuelos comerciales para la aerolínea estatal Indian Airlines. Quiere decirse, él estaba en lo suyo, ni entraba ni salía respecto a las cuestiones políticas. Su ambición máxima era volar, no gobernar. Pero con la muerte de Sanjay, su destino queda sellado. Pocas horas después del asesinato de Indira Gandhi, Rajiv fue nombrado primer ministro por el presidente de la Unión India, y las urnas, además, pocas semanas después, le darían el mayor triunfo que nunca había conseguido el partido del Congreso, el partido que dominaba a su familia desde el 37. Apenas tenía 40 años, era muy joven para un cargo así político. Estamos acostumbrados a ver a personas de mayor carga de edad, ¿no? Y recordemos que había llegado hasta allí duramente presionado por su madre para que dejara los aviones entre en la arena política para proteger el legado familiar. Cabe preguntarse cómo gestionó Rajiv ese cambio en su vida. ¿no? A mí por lo menos es una cuestión que me llama mucho la atención. Al principio, el tercer Gandhi, o cuarto según se mire, supuso un soplo de aire fresco, ¿no? Y claro, cautivó al país. Le llamaban de hecho Mr. Clean, porque prometió desmantelar la corrupción que aquejaba a la vieja guardia del gobierno, liberalizó la economía, impulsó la revolución tecnológica y de las comunicaciones, y de hecho esto es algo que sigue caracterizando del país. El país, recuerdo de mis etapas laborales anteriores, que cada vez que había que mover alguna cuestión en cuanto a administración de sistemas y demás, había que llamar a la India para que nos gestionaran ese tipo de cuestiones, ¿no? Es algo que sigue marcando la economía local. Él buscó proyectar una imagen de modernidad y de juventud. Sin embargo, el peso de la vieja rueda, como suele pasar, acabó aplastándolo. Cuando hay una gran estructura ya en movimiento, es muy difícil incluir cambios que puedan variar incluso milimétricamente su recorrido. Eso es así incluso con empresas que llevan muchos menos años funcionando, ¿no?, que un gobierno en un país. Pero ese aire fresco pronto pues acabó enrareciéndose. El escándalo Bofors en 1987 tuvo mucho que ver, las cosas como son. ¿Qué sucede en ese escándalo? Bueno, pues se destapa en una investigación periodística, ahí los medios haciendo su labor de vigilancia del poder, que miembros de su gobierno e incluso su círculo íntimo, que eso es incluso peor, habían aceptado comisiones millonarias en la compra de armamento. Es cierto que nunca se demostró su vinculación directa, pero fue el principio del fin, haciéndole perder las elecciones del año 89.
4: Y además de todo ello, te encuentras con otro problema, ¿no? Que la sociedad de India en aquella época estaba súper crispada, porque unos años antes, entre el 3 y el 6 de diciembre del año 1984, se produce el escape de gas de Bhopal, de isocianato de metilo, y mueren 16.000 personas. Y aquello estaba, bueno, eran una concesión que había una empresa americana, nunca se pagaron indemnizaciones, nunca se pagó nada, y la gente estaba de uñas. Es decir, había un malestar social bastante importante. Todo eso cuenta, ¿no?, aparte del caldo de cultivo que siempre tenían con Pakistán, que hizo que el verdadero veneno del sistema fuera la inestabilidad étnica y religiosa que había. Eso es algo que estaba palpable en las calles. En 1987, Rajiv firmó un acuerdo con el gobierno de Sri Lanka para acabar con la guerra civil que estaba instalada en la isla desde hacía mucho tiempo, y envió, de hecho, a la Fuerza India de Mantenimiento de Paz,

0: los Tigres de la Liberación, lo que era el Elan Tamil, y esto provocó, bueno, muchas bajas en las filas hindúes, y se ganó como enemigos a los tamil, que desde luego no es algo que se quisiera. Así, bueno, al intentar gestionar un poquito los problemas heredados de Indira, Rabjit lo que se puso fue una diana en la espalda, y una diana en la espalda que bueno, que era, estaba llamado a ser el tercer magnicidio de los Gandhi, de estas maldiciones que estamos hoy repasando tan animosamente.
1: Pues se produjo ese tercer magnicidio en mayo de 1991, cuando Rajiv Gandhi es asesinado en plena campaña electoral por una mujer kamikaze de los Tigres de Liberación de Elam Tamil. ¿Cómo se planificó este ataque pionero en el terrorismo suicida y por qué Rajiv se había convertido en el objetivo de esta guerrilla?
2: Bueno, pues Rajiv había permanecido en el poder durante 5 años, se convirtió después en el jefe de la oposición y 2 años después, en mayo del 91 más o menos, estaba haciendo campaña electoral en el estado meridional de Madrás, cuando una mujer pues se arrodilló ante él una vez más para besarle los pies, pero en realidad lo que hizo fue activar un cinturón de explosivos provocando la muerte de Rajiv Gandhi y 14 personas más.
1: En la suya propia.
2: Sí, efectivamente. Bueno, la terrorista ni siquiera era india, pertenecía a esa organización terrorista de Sri Lanka, los Tigres de Tamil. Con el paso del tiempo, aquel fue el bautismo de fuego para una modalidad del terrorismo que marcaría las décadas siguientes, que era ese atentado suicida con un cinturón de explosivos, perfeccionado entonces por una sección de élite femenina de esta guerrilla tamil. Los hemos mencionado, pero hemos hablado poco de ellos como para comprender su motivación de cara al atentado, ¿no? Es cierto que Rajiv Gandhi envió allí, como ha comentado José Manuel, a su ejército con la idea de mantener la paz, y que al final pues acabó enfrentándose a la guerrilla al más puro estilo de la guerra de Vietnam para Estados Unidos. Esto lo tenemos claro. La cuestión que hay que mirar es por qué atentar contra Rajiv si ya no era primer ministro. Es decir, estamos hablando de un momento de campaña política. Él ha pagado el peaje, si queréis llamarlo así, de esos problemas de corrupción que había en el partido. Ha dejado de estar en el poder, ha pasado a formar parte de la oposición y ya no es el número uno, ¿no? Con lo cual, ¿qué sentido tiene elegir precisamente ese momento para llevar a cabo este atentado? Bien, pues vamos a explicarlo un poquito. En 1991, efectivamente, Rajiv ya no estaba en esa figura preeminente, pero estaba en plena campaña. Y lo peor no era que estuviera, o lo peor, bueno, no era que estuviera en plena campaña, sino que sabemos que una de las cosas típicas de las campañas electorales son las encuestas. ¿Qué estaban diciendo las encuestas en este momento? Pues estaban diciendo, apuntaban, que iba a ganar y que iba a recuperar el poder. En ese momento, los Tigres también lo tuvieron claro. Si Rajiv volvía a gobernar, enviaría de nuevo al ejército indio a Ceilán, a Sri Lanka, para destruirlos. Así que decidió, desde su liderato, Prabhakaran, era quien lo lideraba, que la única opción era eliminarlo antes de las elecciones. ¿Y cómo llegó a tal conclusión? Pues no se sabe, pero la planificación del atentado fue de una precisión militar y quirúrgica, diseñada por un cerebro de estos Tigres de Tamil, apodado Sivarasan. El comando terrorista se infiltró en la India meses antes. Es decir, esto no fue una cosa de decir, me voy para allá, me planto un cinturón, aprieto el botón y chimpún, sino que durante meses este comando ya estaba en India, ya estaba dando una imagen de normalidad y sin llamar la atención, ¿no? Ellos sabían que Rajiv además era un político que disfrutaba mucho del baño de masas y que en campaña rompía constantemente los protocolos de seguridad para acercarse a la gente. Mala cosa cuando eres un Gandhi y además tomas decisiones que no son precisamente las más populares, ¿no? Decidieron usar esa cercanía en su contra y efectivamente, pues bueno, llegó por la noche a un meeting, como decimos, en Madrás, hoy Chennai. El ambiente era de fiesta popular, ¿eh? Había música, fuegos artificiales, cientos

0: de simpatizantes agolpándose tras unas frágiles vallas, pero vamos, esto pasa normalmente en la India, en casi cualquier cosa hay cientos de personas en el mismo sitio. Y bueno, pues entre la multitud avanzaba una joven de poco más de 20 años, se llamaba Tenmosi Rajaratnam, más fácil el alias, la llamaban Danu. Ella vestía un sari tradicional de color verde y rojo o naranja, y nadie sospechaba que bajo la ropa llevaba un cinturón de cuero diseñado especialmente por los armeros de la guerrilla, con 500 gramos de explosivo plástico RDX y miles de perdigones de acero para multiplicar la metralla, ¿no? El artefacto estaba conectado a un interruptor oculto que llevaba en el pecho y las baterías estaban fabricadas en Inglaterra, como se verificó después. Así que hacia las 10, Rajiv baja de su coche, empieza a caminar hacia el escenario, saludando y aceptando guirnaldas de flores. Esto era muy normal. Rajiv, con su habitual amabilidad, cuando la policía intenta detener a Danu, le dice: no, dejadla pasar, ¿no? Pues fueron sus últimas palabras. Danu se acercó al ex primer ministro en señal de profundo respeto según la tradición hindú, se inclinó para tocarle los pies de Rajiv y al agacharse accionó el interruptor.
1: La muerte de Rajiv Gandhi interrumpió el proceso de las elecciones. Las dos vueltas restantes se pospusieron por respeto al candidato fallecido. Sonia Gandhi, la viuda de Rajiv, nacida en Italia, rechazó una invitación del Comité Central del Congreso para reemplazar a su esposo como presidente del partido, pero en 1997 accede finalmente a unirse a él y en el 98, un año después, acaba siendo elegida su líder con una renovada adherencia del partido a la posición centro-izquierda. En 2004 gana las elecciones, pero un batacazo de 800 puntos en el índice de Bombay en los primeros días de su gobierno la lleva a renunciar al puesto de primera ministra. Actualmente es miembro de la Cámara Alta del Parlamento de la India, representando al estado de Rajasthan. Tras décadas como la líder principal y presidenta del Partido del Congreso, hoy ejerce como una figura matriarcal y asesora clave para las nuevas generaciones de su partido. De momento, parece haber escapado a la maldición de los Gandhi.
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1: 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Momento de descansar. Ha sido un placer contar con tu compañía y la de los colaboradores, quienes nos han llevado de paseo por el misterio, la historia, hablando del gran triunfo de los reyes católicos, los robos más famosos de la mitología clásica y la maldición de los Gandhi, entre otros temas. Dicho esto, quiero darte las gracias en nombre de Cristina Nogales, en la dirección técnica, el control central y la edición de los podcasts. Y en los contenidos de hoy, José Manuel García Bautista.
4: Pilar, hasta la semana que viene.
1: Jesús García.
5: Muchas gracias, Pilar, y muchas gracias, Andalucía.
1: Y Ana Garrido.
0: Muy buenas noches, adiós y hasta prontito.
1: Confío en que hayamos conseguido nuestro objetivo: divulgar, entretener y ayudar. Familia, nos encontramos el próximo viernes a partir de las 11 de la noche. Hasta entonces, cuídate y cuida de los tuyos y, por supuesto, quédate en Canal Sur Radio, la radio de Andalucía. Y esta es nuestra última recomendación.
6: Piensa en algo alegre para dormirte. No te duermas nunca triste, con rencores ni berrinches.
1: Pero si decides mantenerte en vela, la programación continúa con Manolo Gordo y el programa La Carta. Y no me olvido de mi especial agradecimiento a ti por quedarte hasta el final. Ahora llegan las noticias de la mano de Manuel Vicente. Un último deseo: que dure hasta que nos volvamos a encontrar. Que tengas una feliz semana. Buenas noches, familia. A disfrutar de lo que está por venir.
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7: Muchas gracias por la

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2: El Infoca moviliza esta noche a una treintena de personas para sofocar un incendio declarado en Aznalcóllar, en Sevilla. Las llamas afectan al paraje Las Arosas, donde trabaja un grupo de bomberos forestales y dos brigadas de refuerzo, entre otros medios. También se concentra un amplio dispositivo en Alosno, en Huelva, donde el fuego ha sido declarado ya esta noche como controlado. Unas 1.000 hectáreas han sido asoladas en el paraje conocido como Carril del Cementerio, donde aún trabajan dos grupos de bomberos forestales y un grupo de apoyo. Por otro lado, 5 personas, entre ellas un menor de edad, han sido detenidas en Barbate en una nueva operación contra el petaqueo. La Guardia Civil y la Policía Local han intervenido 1.500 litros de gasolina distribuidos en 60 petacas, informa Teresa Iribarren.
3: La actuación se inició tras detectar mediante el Sistema Integral de Vigilancia del Estrecho la llegada de una narcolancha frente a la costa de Barbate. Los agentes sorprendieron a un grupo de personas trasladando combustible desde la playa hacia una embarcación auxiliar. Algunos sospechosos huyeron, aunque 5 de los 6 ocupantes fueron finalmente arrestados. El menor quedó a disposición de la Fiscalía de Menores, mientras que los otros 4 detenidos ingresaron en prisión provisional. En las 2 últimas semanas, más de 15 personas han sido arrestadas en distintos operativos contra el apoyo logístico al narcotráfico en esta zona.
2: La primera jornada del Papa en España ha finalizado con su presencia en una multitudinaria vigilia en la Plaza de Lima de Madrid, donde se congrega en torno a 500.000 de personas. Durante este sábado, León XIV ha visitado un centro de Cáritas que asiste a personas vulnerables, donde ha agradecido el servicio que presta este proyecto que cumple 49 años. Posteriormente, el Papa se ha trasladado a la vigilia de oración con los jóvenes, a quienes ha lanzado el siguiente mensaje.
4: Quiero confiar a todos vosotros una misión, que seáis humanos. Sí, sed humanos, hombres y mujeres de carne y hueso, no apariencias, sino rostros fiables, personas que buscan la justicia porque tienen hambre de ella.
2: 4 personas han muerto en las últimas horas en distintos sucesos en Andalucía. El último de ellos ha ocurrido en Gelves, en la provincia de Sevilla, donde un menor de 17 años ha fallecido electrocutado en la piscina de su vivienda familiar. Previamente, en Lepe, en Huelva, una mujer ha muerto atropellada por su propio coche, que se encontraba en una rampa, al parecer sin tener activado el freno de mano. Y además, en Peal de Becerro, en Jaén, han sido hallados los cadáveres de 2 personas mayores en avanzado estado de descomposición. Por otro lado, la policía espera el resultado de la autopsia para concretar los detalles del último crimen machista ocurrido en Andalucía. Se sospecha que la víctima, una mujer de 51 años, fue asesinada el viernes en Málaga con un arma de fuego por su marido, quien posteriormente se quitaría la vida. En deportes, el Almería ha empatado a 1 en Castellón en el partido de ida de la primera eliminatoria de ascenso a Primera División de Fútbol. Y en cuanto al tiempo, vamos a tener este domingo cielos poco nubosos, vientos de moderados a fuertes en el estrecho y en el litoral almeriense y temperaturas en ascenso. Hay a esta hora en Almería 23 grados, en Málaga, Sevilla y Jaén 22 y en Granada, Córdoba, Cádiz y Huelva 21. Andalucía 3 y 3 minutos.
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6: ¡Dame! damos la bienvenida a toda la buena gente que se reúne cada fin de semana aquí en la sintonía de Canal Sur Radio para compartir a la carta el programa que, como siempre digo, en el 99,8% confeccionan los oyentes con sus llamadas al 95 528 74 61, y llamada al contestador, y con sus notas de voz a través de WhatsApp en el 670 942 942. Vaya nochecita la que hemos vivido, madre mía. Vaya nochecita con el concierto de Alejandro Sanz, que hemos tenido atascos aquí en la Cartuja hasta hace un rato. ¡Qué barbaridad! ¡Qué barbaridad! ¡Impresionante! Bueno, pues nada, espero que lo hayan disfrutado. Y sí, sí, estoy vivo, estoy vivo. A ver, que esta mañana hemos tenido ahí, bueno, uno tiene derecho a ponerse malo, y hubo un momento en el que, cuando estaba sonando la última canción, poco antes de la información de las 5, pues sufrí una bajada de tensión. La verdad es que me sentí muy, pero que muy mal, y bueno, me tuve que retirar y le dije a Cristina: no puedo, ¿qué hago? Digo, pon cualquier hora, y bueno, pues nada, la mujer cogió y repitió, porque teníamos ya subida esa segunda hora en el sistema, y bueno, pues la repitió. Es lo que ha pasado, una indisposición transitoria que se ha solventado favorablemente, y una bajada de tensión importante, ¿no? Así que nada, me costó un poquito salir de aquí, pero al final a las 7:00 ya pude marcharme restablecido. Y aunque no haya descansado en exceso, pero seguimos aquí, ¿eh? Estamos vivos, que es lo importante. Damos gracias a Dios y gracias a toda la gente que se ha interesado y que se ha preocupado. Pero que bueno, que es lo que siempre digo, que uno tiene derecho a ponerse malo también, ¿eh? Que uno tiene, es humano, no es, aunque a veces me consideren que soy un poco inhumano por algunas cosas que digo, y hay quien se da por aludido o aludida y se enoja por mis comentarios, en fin, a veces por eso prefiero callar y no hacer ningún comentario, pues uno es humano, o al menos tiene un cuerpo aparentemente humano, aunque sea a veces un poco extraterrestre. ¿He nombrado a Cristina? Pues Cristina Nogales nos acompaña, como ha hecho también en la madrugada de ayer, y don Francisco García Beltrán, el gran curro, que lleva una nochecita, ¡uy, señor mío!, viendo pasar gente, que cuidado, que esto, que lo otro, que verás tú, que a ver si se van a colar, que en fin, atento, vigilante y pendiente de todo. Pues a ver cómo consigo. Hoy a lo mejor pues escuchamos algún mensaje doble. Es decir, una persona, no lo sé, voy a ver cómo lo hago para intentar encajar el mayor número de mensajes posibles, porque quiero recuperar, bueno, los mensajes que están esperando desde ayer, que no se pudieron emitir. A ver si lo soy capaz y lo conseguimos. Aunque alguno no vaya a la hora que tiene que ir, pero bueno, poco a poco lo iremos viendo a medida que transcurra la madrugada. Me callo, no sigo hablando, porque quiero que escuchemos inmediatamente a quien va a inaugurar esta primera hora de programa, la amiga Carmen desde Sevilla.
7: Hola y un adiós. Pues muchísimas gracias, salud y gracias. Por favor, de ser viable, llegado su momento para compartir la canción El poeta lloró o llora, de El arte, el ángel y qué le digo yo, y el duende, que en la voz de este señor de Bambino. ¡Qué arte, Dios mío! Dios de todo. Y cuando digo Dios, pues eso, pues que le pido, ante que nada, la paz del mundo y la salud, no obstante, pues que ayude, bueno, que nos auxilie a la humanidad con esa energía y con la salud, ay, y la sabiduría para aceptar los cambios y ver sus opciones. Nada más. Muchísimas gracias, servidora, aprendiz de todo, maestra en nada, 3 puntos suspensivos en nada, para seguir aprendiendo. Señor Gordo, palabras son medicinas. Hola, ¿y? El arte y el duende y el ángel que puebla en su alma y en su ser. Muchísimas gracias. El poeta llora o lloró de Bambino. Muchísimas gracias a todos. Gracias, gracias, gracias a la humanidad al completo. Salud. Servidora desde Sevilla. Gracias, Carmen.

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1: La amiga Feli siempre nos llama desde Huelva, pero ahora nos dice que está en Sevilla.
2: Hola, soy Feli, de Huelva. Buenos días, Manolo. Es que hace tiempo que no escucho mis canciones y hay veces que me duermo, otras veces que no, pero que me dijo un señor a mí, que yo hablo por el teléfono con él, que no me escucha a mí ni mis canciones. No sé a qué es debido. Bueno, Manolo, pues nada, quería escuchar Samuel, el de Chiclanero, en una copla o canción, y eso, dedicada a todos los de la carta, que yo a todos los escucho y con respeto, y en fin, que los aprecio muchísimo a todos, y a usted también, un respeto para todos, para su familia, para el equipo, para todos. Un saludo muy grande, abrazos y besos para todos. Feli de Huelva. Bueno, muchas gracias. Por lo prontito, para yo escucharlo, porque es que no sé qué pasa. Bueno, Manolo, muchas gracias. Un saludo. Gracias. Hola, Manolo. Que me olvidó decirle que ahora estoy en Sevilla una temporada con mi hija, así que desde Sevilla le voy a escuchar. Así lo puedo escuchar. Vale, muchas gracias. Adiós.
1: Feli, solemos poner todo lo que nos solicitan, salvo que el mensaje no se grabe por cualquier circunstancia o que yo cometa un error y lo borre sin darme cuenta. Algo que me ha ocurrido en todo este tiempo, que yo recuerde 2, 3, 4 veces, y lo he confesado. Y si he podido corregirlo, me he dado cuenta, digo, he llamado incluso a la persona para decir, oye, que he borrado el mensaje sin querer, déjame... grábamelo otra vez. Claro, que si se duerme, como usted misma nos ha dicho, o su amigo con el que habla también se duerme, o se levanta a beber una botella de agua, o a desbeberla, y no lo escucha, ante eso poco podemos hacer. Espero que no pase un calor excesivo en Sevilla, que disfrute de la compañía de su hija, y supongo que a quien quiere escuchar es a Samuel Serrano, que no es de Chiclana, sino de Chipiona. Bailemos por bulerías.

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1: En Sevilla nos espera el amigo Manuel.
2: Buenas madrugadas. Me gustaría escuchar a primera hora de los del Guadalquivir un caudal de alegría. Por cierto, esta semana, a partir del miércoles por la noche, vamos, de hoy ya, porque lo estoy dejando el miércoles, bueno, estaré en Puebla, en la Feria de Puebla, la Feria del Corpus. A ver si nos vemos y nos tomamos algo. Venga, un abrazo.
1: Disfruta de la Feria de la Puebla del Río. Creo que esa tos tuya al final ha sido un poco como que se te ha notado mucho la mentira. ¿Sabes? Que tengo que trabajar y que me paso todo el fin de semana en la radio, desde por la tarde, así que no disimules y ten cuidado que has quedado retratado, porque además se supone que tendría que invitar yo, ¿no? Pues sigo esperando el aumento de sueldo que prometiste que me ibas a conseguir, a ver si para la próxima feria puede ser, y siento, gracias a tu intervención, que me ha invadido en mi cartera un caudal de alegría.

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1: No nos movemos de Sevilla ni de la calle Feria, porque allí está nuestro amigo Nico.
2: Mira, primero te voy a contar un chiste. ¿Por qué restaron el rompecabezas? Porque rompe cabezas. Y después, en la canción Quiero, el himno del Mundial de este año, que es el Dai Dai de Shakira.
1: Querido Nico, has llamado dos veces y las dos se te ha cortado. Espero que, bueno, esta semana vuelvan a mirar el contestador para ver de dónde vienen esos cortes. Si de este ordenador que lo almacena todo, o es algo que coincida con un determinado operador telefónico. Bueno, espero que hayas disfrutado de la Feria de la Puebla del Río con tus padres. Y te dejo con Shakira. Besos para ti y para David. Ah, Nico, y no te vayas, porque hay ahora algo que va para vosotros.

0: En Villamartín está nuestra amiga Ana María.
1: Buenas tardes, Manolo Blanco. Es para decirte que para que dediques una popurrí de canciones de los payasos de toda la vida. Para Nico, el hijo de Manuel de Sevilla, y Maribel. A ver si le gusta, ¿vale?
0: Vaya, ya no soy gordo, ahora soy blanco. Es como si me hubiera convertido en ese payaso con la cara totalmente blanca, que hemos visto tantas veces, que salía lleno de purpurina y con el gorrito ese, en plan capirote pequeñito, no sé, una cosa. En fin, qué mal rollo, ¿no? Nico y David, os lo dije, esto va por y para vosotros. Soy

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1: En Priego de Córdoba tenemos a nuestro amigo Manolo.
2: Muy buenas, Manolo. Aquí otro Manolo, el de Priego de Córdoba. Amigo de la noche, hoy vamos a adentrarnos en una película un poco especial que dejó huella allá por los años 80. Es una historia de pasión, deseo y emociones intensas. Me refiero a la película que lleva por título 9 semanas y media, protagonizada por Kim Basinger, interpretando el papel de una mujer apasionada que vive una experiencia intensa, y Mickey Rourke, que da vida a un personaje provocativo y lleno de deseo. Esta película narra la intensa, apasionada y destructiva relación amorosa de una pareja que solo duró, eso, 9 semanas y media. Por aquellos años, esta película se convirtió en un símbolo de sensualidad y aún hoy se la recuerda por aquella famosa escena de Kim Basinger haciendo un striptease a contraluz de una persiana. Pero lo que en realidad contribuyó a convertir esta película en un auténtico fenómeno fue su música. Tiene varias canciones de grandes cantantes. Entre ellos está Bryan Ferry y Eurythmics. Pero de todas las canciones que hay en la película, la que llegó a convertirse en un auténtico fenómeno y se quedó unida para siempre a esta cinta fue la de You Can Love Your Hat On. Toma ya. Que interpreta el inconfundible Joe Cocker, el hombre de la voz rasgada y potente, que con este tema supo canalizar una energía sensual y canalla muy apropiada para la identidad de esta película, que a pesar de tener más de 40 años, hemos podido comprobar que esta canción se ha convertido en un himno de seducción y deseo. Esta noche vamos a recordar una película que rompió moldes y una canción que sigue sonando con la misma intensidad de antes. Pero antes de despedirme, quiero hacer una parte y darle las gracias a María Dolores de Loja por su dedicatoria de la semana pasada. María Dolores, esta melodía que me ha dedicado es mi preferida de Vangelis. Yo diría que es una melodía muy simple, y al no utilizar voces, hace que la música llegue directamente a la imaginación. Es una melodía emotiva y yo diría que casi espiritual. Ah, y también quiero decirte, María Dolores, que solo soy un simple aficionado. Y te diré con gran dolor de mi corazón que ignoro más de lo que conozco. Y bien, nada más por esta noche, amigos. Apagamos las luces, encendemos la imaginación y disfrutamos de la música. Porque hay canciones que se escuchan y otras que se sienten. Pues bien, esta es una de ellas. Nada más. Buenas noches. Un saludo para todo el mundo y un abrazo para ti, Manolo. Y hasta la semana que viene, si Dios quiere.
1: Has nombrado a Kim Basinger y a Mickey Rourke y he pensado en que cada persona en su mundo, Manolo, a la hora de envejecer, aunque, claro, también influye lo que nos metamos en el cuerpo. Y Mickey Rourke no se puede decir que haya llevado una vida demasiado sana. Me has hecho recordar, la has descrito muy bien, esa escena a contraluz, y he pensado en la fuerza y el poder que tiene la imaginación, porque yo creo que casi todos los hombres, y puede que algunas mujeres, soñamos con que Kim Basinger nos hiciera esa escena a nosotros. Dijimos, ay, si me la hiciera a mí Kim Basinger, uy, uy, uy. Y me gusta que traigas a colación esto, Manolo, porque hoy en día, porque has hablado de sensualidad, y parece que hemos perdido el gusto por eso, por la sensualidad. Vamos a lo inmediato, al usar y tirar. Nos tratamos como si fuéramos justamente eso, servilletas de papel en un bar que la tiras rápidamente, incluso en casa, ¿no? Parece que somos de un solo uso. Estamos hablando de personas, de sentimientos. Ay, estamos perdiendo todo lo que de hermoso encierra el cortejo, la complicidad y la ternura. También la estamos perdiendo. Parece que la olvidamos, salvo cuando nos interesa ser tiernos para conseguir lo que queremos. Se me entiende todo, ¿verdad? Pues quien se dé por aludido o aludida, que se aplique el cuento. Manolo, un fuerte abrazo y vamos a disfrutar con Joe Cocker y este You Can Leave Your Hat On. Algo así como puedes dejarte el sombrero puesto, ¿eh? Que no me importa.

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2: En Sevilla nos está esperando nuestra amiga Loli.
3: Noche, Manolo. Perdón, soy Loli de Sevilla. Me gustaría que este fin de semana, el viernes, el sábado, cuando tú buenamente puedas, me pusieras el barrio. Y el tema es Las lágrimas del agua. Se la quiero dedicar especialmente a mi nieto Yeray, que le gusta mucho el barrio. Bueno, pues nada, un beso y un saludo muy cariñoso para toda esta gran familia y hasta la semana que viene, si Dios quiere.

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1: Tengo un mensaje que creo va a alegrar a muchísimas personas. Hace años que no lo escuchamos. Años, creo que tres aproximadamente, desde Córdoba, el amigo Paco Herrera.
2: Manolo, muchas gracias por haberte acordado de mí. La verdad que sí, ha sido por lo menos tres años sin meterme para hablar, pero he escuchado los programas, he escuchado la pérdida de Pepa, también he perdido dos primos muy seguidos hace dos años y hace un año mi madre murió. Pero eso que por el trabajo y que estuvo ocupado y por perro y malo no te hablo ni te pido cositas. Espero que estés bien también tú. Yo estoy bien. Hace una semana estuve en Lourdes y en Torre Ciudad, en el Pilar también estuve y me gustó todo muy bien. Todo, y pedí por ustedes y por todos los espectadores de La Carta. Ahora estoy un poquillo afónico, más que otro día. Venga, me alegro mucho de escucharte y que te hayas acordado de mí. A ver si me animo y te pido cositas.
1: Es que, bueno, cuento, estaba repasando y buscando un mensaje y entonces, esto fue el viernes, y entonces coincidí con su teléfono y dije, caramba, Paco, ¿cuánto tiempo hace que no nos llama? Y bueno, me interesé por él, le puse un mensaje para saber cómo estaba y esta fue su respuesta. A pesar del dolor, Paco, que me producen esas pérdidas, y más porque me consta que eres una persona muy familiar y que siempre te ha gustado disfrutar de los tuyos, me alegra muchísimo volverte a escuchar. Entiendo que esa ronquera es consecuencia del calor, del viaje, del aire acondicionado, en fin. He pedido permiso a Paco para emitir el mensaje y él no ha puesto inconveniente.

alguno. Lo digo para que todo el mundo lo sepa. Por cierto, Paco, gracias por pedir el Lourdes por todos los oyentes de A la Carta. He pensado mucho en tu madre. Recuerdo que tú le hacías escuchar las cosas que decíamos, sobre todo cuando iban dirigidas a ella, y que siempre tenía palabras muy cariñosas hacia mí. Por eso, Paco, para recordarla y porque sé que a ti te encantan las sevillanas, quiero dedicarte estas del grupo Besana, que son una verdadera delicia. Madre. Paco, un fuerte abrazo y cuando te apetezca, aquí tienes tu casa y aquí está tu familia. ¿Cómo te brilla?

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1: En Cartaya nos espera nuestra amiga Araceli.
2: Manolo, soy Araceli, de aquí de Cartaya. Esperaba encontrarme mejor, pero no, estoy cada vez peor. Yo no sé este hombre lo que me haría en esta boca, pero bueno, como estoy mala, me ha hecho de menos a esta familia que tengo por ahí. Entonces, no tengo idea de qué canción le voy a poner. Es para la Peña de Los Ángeles y para la Peña del Aguacate y para todas las personas que saben que tienen relaciones conmigo y yo con ella. Ahora, os la he hecho mucho más de menos, porque hoy ya no tenía más remedio que llamar al médico de aquí del pueblo, el de cabecera. Y el hombre quiere denunciarlo, porque claro, ya mañana va a ser una semana y debía de tener la boca un poquito mejor. Yo no sé lo que este hombre hizo en la boca. Y es una de las mejores clínicas del ETE, porque vaya tela por nada que me hizo. 400 euros no se paga ya solo la fama de la clínica, sino que es una buena clínica. Pero si el hombre nunca ha cometido error, le tocó conmigo. Y claro, yo más me acuerdo y más echo de menos a estas familias que me llaman. Que al menos tengo algunas porque me dan mucho consuelo. Porque aunque no tienen tiempo, lo sacan donde sea para hablar conmigo. Como con dinero no se puede pagar estas cosas, entonces las pago con lo bueno que tengo. Con el cariño, con la buena amistad, con la buena sinceridad. Y lo seguiré queriendo mientras mi cuerpo exista. La canción que quiero que le ponga Manolo, yo no entiendo ni de canciones, mucho menos, pero le puede poner una rumbita o de Pérez o de Manolo Horta, si las tiene, que no, o una cualquiera, tiene una canción bonita, da igual. Se la mando con todo el cariño del mundo para tus compañeros, para ti, para Ángel y para Manolo, y para todas las personas que estén escuchando Canal Sur, cuando menos la carta. Y le ¿qué puedo decir? Pues que la boca, humanamente, puede ni beber agua. Esperemos que con el tiempo, pero vamos, que el tiempo se va a alargar. Me tocó a mí. Bueno, tengo que aguantar. Pues nada, Manolo, un abrazo y hasta pronto.
1: No sabes cómo me gustaría tener una varita mágica para quitarte el dolor y las molestias que tienes, Araceli, pero no la tengo. Me invade una profunda tristeza al escucharte tan abatida, tan hundida y casi sin fuerzas. Lo único que puedo ofrecerte son mis oraciones y mis deseos de que todo vuelva a la normalidad cuanto antes. Y sobre lo que te ha dicho tu médico de familia de denunciar al odontólogo, yo no lo dudaría. Será un excelente profesional, pero también los mejores se equivocan y meten la pata. Si me dices que no te ha cobrado, que lo ha hecho gratis, bueno, pues habría que aguantar, y lo digo con reservas. Porque si me invita el dueño de un restaurante porque lo inaugura y yo pillo ahí una salmonela en su negocio, porque, oye, eso es denunciable. Si es que está jugando con la salud de los comensales y con eso no se juega, ¿eh? Espero que le hagas caso a tu médico y también que te animes con este tema de Peret. Canta y sé feliz. ¡Ale!

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2: El Papa León XIV ha finalizado su primera jornada de estancia en España pidiendo a los jóvenes en Madrid que transformen la humanidad ante los peligros de la violencia, de la guerra y de la mentira. Durante la vigilia en la Plaza de Lima de Madrid, el último acto de este sábado, el pontífice ha instado a los jóvenes a que sean personas que buscan la justicia. El Papa ha recibido un auténtico baño de masas entre más de 500.000 de jóvenes a quienes ha advertido de los peligros que se esconden en las redes sociales.
3: Y ahí también quisiera subrayar la importancia de buscar la verdad, porque muchas voces, muchas cosas en las redes nos engañan y nos cuentan mentiras. Buscad siempre la verdad.
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2: La crónica de sucesos de este fin de semana nos traslada a varios puntos de Andalucía con un balance de 4 personas fallecidas. El más grave de ellos se ha registrado en la localidad jiennense de Peal de Becerro, donde han sido hallados los cadáveres de 2 personas mayores en avanzado estado de descomposición. El último suceso de este sábado ha ocurrido en Gelves, en Sevilla, donde un menor de 17 años ha fallecido electrocutado en la piscina de su vivienda familiar. Previamente, en Lepe, en Huelva, una mujer ha muerto atropellada por su propio coche, que se encontraba en una rampa, al parecer sin tener activado el freno de mano. De otro lado, el próximo lunes se volverán a realizar pruebas en la playa de Levante de la línea de la Concepción en Cádiz, que se encuentra cerrada al baño por la detección de vertidos puntuales de aguas residuales. Se trata del tramo del litoral comprendido entre la frontera de Gibraltar y el puerto de La Tunara. Esta situación coincide con el inicio de la temporada de playas, por lo que ha generado malestar en la población.
5: Ahora la gente no puede ir a la playa, que hace ya mucha calor y ya es época de playa. Esta es una playa muy buena y va muchísima gente. He enterado de que hay gente que han ido a Levante, se han bañado y le han salido como urticarias y eso por el cuerpo.
2: La ministra de Sanidad y portavoz de la formación Más Madrid, Mónica García, ha instado al PSOE a dar explicaciones sobre el caso de Leire Díez. García ha centrado su interés sobre todo en lo relativo a las reuniones que mantuvo con la directora de la Guardia Civil. Además, ha lamentado que la actualidad política esté centrada en los asuntos relacionados con las denominadas cloacas del PSOE.
6: Bueno, yo creo que se tienen que aclarar, ¿no? Y se tienen que dar todas las explicaciones. Nosotros lo único que le pedimos a Ferraz es que deje de ser un lastre, ¿no? Para, pues eso, para el espíritu del espacio progresista y que den todas las explicaciones y que nos cuenten todos los detalles, porque más allá de las elucubraciones queremos saber el detalle de todas las informaciones.
2: 8 personas han resultado heridas en un tiroteo durante un festival en la ciudad estadounidense de Toledo. La policía ha encontrado múltiples víctimas de bala y sigue buscando al responsable de este ataque. Estados Unidos ha registrado este año 170 tiroteos masivos con más de 4 víctimas. En deportes, el Almería ha empatado a 1 en Castellón en el partido de ida de la primera eliminatoria de ascenso a Primera División de Fútbol. En cuanto al tiempo, hoy domingo tendremos cielos poco nubosos, vientos de madrugadas a fuertes en el estrecho y en el litoral almeriense y temperaturas en ascenso. Hay a esta hora en Jaén, Almería y Málaga 22 grados, en Cádiz, Huelva y Sevilla 21, en Córdoba 20 y en Granada 19. Andalucía 4 y 3 minutos.
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9: Segunda hora de nuestro programa, tras la información que don Manuel Vicente nos ha traído de Andalucía, España y el mundo, y queremos comenzar Bueno, me da cierto temor, pero vamos a escucharlo con don Antonio desde Almuñécar, que vaya como viene.
10: Manolo, soy Antonio de Almuñécar, gerente de la Peña El Aguacate. Ayer estuve escuchando el programa y resulta que del mensaje que yo te dejé, me cortó prácticamente a la mitad. No sé si es defecto mío, que yo ya no noto cuando el teléfono este que te estoy llamando de un fijo siempre, porque el otro lo tengo en reparación, vamos, me lo están arreglando, mi hija me lo estaba metiendo ahí a mano como pueda, y no me fío. Así que si llamando al otro número con el fijo puede estar algo más que te pase de los 3 minutos, porque antes yo no notaba cuando este teléfono se paraba, ya lo sabes tú, he repetido muchas veces, he vuelto a llamar, marcar de nuevo y llama y continúa diciendo lo que quería, y ahora pues yo no me entero. No sé si es defecto mío o defecto de otro método que hay ahora o yo qué sé. La cosa que yo quería decirte ayer en la segunda parte que no se escuchó del mensaje, que Antonio, nuestro el vicepresidente y consejero, es un hombre que tiene mucha facilidad para regalar jamones y poner los precios que a ti te dijo que te daba el 35% como Kaufmanager de la empresa esta tan importante. Porque esta empresa la registramos nosotros, Manolo, en Sevilla, en la mercantil, sin límite, o sea, ilimitada. Y le pusimos la dirección de aquí, de Almuñeca, de calle Tetuán. En fin, que por eso es por lo que si alguno lo quiere cogerlo no tiene que pagar nada. Están todos los gastos cotejados y hechos. Y te quería decir también que ese de 35% con este material que tenemos ahora de artistas tan valiosos, ese porcentaje tienes que bajártelo. Porque eso estamos haciendo todos, no es lo mismo trabajar con un personal que no tienen esa categoría como trabajar ya con artistas de esta clase, que el porcentaje siendo más pequeño se puede incluso ganar más. Además, Hacienda te va a pegar unos palos que no me veas. Tú ya sabes que a partir de los 100.000 euros ya te pega el 40 o el 24, un 50, 44 me parece que es, por ciento de impuestos. Y le quería decir al amigo José Manuel del Puerto que sí, que necesitamos un hombre de marketing como él, que sepa cómo van las cosas para que haga las reservas en los hoteles y lleve el timón, que te quite a ti toda esa trabajera que tú bastante haces con enlazarnos con las empresas importantes para el grupo. Así que, José Manuel, tú a regular las cosas y no me sean muy lujosos las comidas que te pidan, que ayer, antes de ayer, dijisteis los dos, Manolo y tú, que si percebes, que si Nécora, Centollo, que ostras, que para arriba, que para abajo, todo eso hay que olvidarse, porque si no metemos la gula de Bilbao y metemos también la trufa negra de Toscana, así que nos vamos a un disparate de precios. Con esto te quiero decir, Manolo, que la broma esta ya a mí me cuesta bastante trabajo, y con la cosa que hemos tenido, la tablet rota, espero que esto no sea muy tarde, que mañana o esta madrugada que viene lo podamos escuchar, corrigiendo si mi torpeza ha sido de parte mía, a lo mejor no he hecho lo que tenía que hacer. Yo ya, como dice el refrán, que como de hasta 40 de mayo no te quita el sallo, me puse muy fresquito, mi camiseta de tirantes, mis pantaloncillos cortos, y me cogió también después del calor el agua fría, y no me veas si pruebas el hielo con una tónica, así que lo estoy pasando regular nada más. Ahí se me ha agarrado resfriado. Me alegro mucho que te guste esa limonada, porque es de verdad una buena calidad.
9: Vaya tela cómo se nos ha puesto don Antonio. Es una mezcla de los tacañones del 1-2-3 con el tío Gilito, con Mr. Scrooge, el del cuento de Dickens, y también con un alto porcentaje de dueño del Banco Central Europeo. Oye, voy a hablar con Pedro Sánchez para que te haga ministro de Economía y Hacienda. Vamos, tú levantas el país en 2 semanas. Bueno, levantarlo no lo sé. lo mismo se levantaba la gente contra ti, el pueblo contra ti. Pero lo que sí es verdad es que con tanto recorte vamos a tener que alternarnos para respirar y así gastar menos aire. ¿Cómo se las gasta el señorito? Y encima recortando en el catering de los artistas. Me parece a mí que cuando se enteren van a decir que vaya de viaje no Rita la cantaora, sino Antonio de Almuñécar. Pero, ¿cómo se puede ser tan tacaño? Es que me estoy imaginando que nos va a hospedar en un pabellón con literas y nos va a mantener a base de pan y agua. Eso sí, pan duro, por supuesto que saldrá más barato. Y el agua ya veremos. Bueno, y eso si nos portamos bien. Desde luego vamos a venir hechos unos cromos tan delgados que vamos a tener que pasar dos veces por el sitio para que nos vean. No sé, estoy por decirle a todo el elenco que nos organicemos para comenzar a viajar el lunes. Digo, comencemos el viaje el lunes porque vamos a ir andando. Para gastar menos, para que Antonio no se enfade. Tenía un contrato para los próximos meses, pero ya lo he puesto para el año 2038. Si es que llegamos. Porque, claro, mientras que vamos... Bueno, y por supuesto, iremos por un camino hasta llegar a México a patita. Nada de que sea frondoso, donde haya vegetación, para alimentarnos de la hierba. Y como las vacas, para que Antonio no gaste. ¡Qué barbaridad! ¿Cómo está don Antonio? ¡Uy! Y bueno, y por supuesto, siempre recortándome a mí. ¡A mí recortándome! ¡Qué barbaridad! Pues, Antoñito, no sé yo quién va a llevar a toda la gente a viajar y a hacer el... En fin, me voy a callar porque como se te ha cortado, se te ha vuelto a cortar, te voy a dedicar una canción, pero yo no digo nada, lo dice Cheche Abreu. Hay un tipo...

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1: En Padul nos está esperando nuestro amigo Guillermo.
2: Buenas noches, Manolo. Soy yo, Guillermo, el de Padul. Bueno, pues aquí estamos otra noche más para pasarlo con la gran familia de A la Carta. La semana pasada te pedí la canción de los puntos porque iba a ir a la Alhambra de visita. Estuve con la familia y mi cuñado Mariano nos hizo de guía. Echamos el domingo una buena tarde, un poco calurosa, pero muy buena tarde viendo la Alhambra, que es muy bonita. Hacía tiempo que no había estado yo en la Alhambra. Bueno, pues la canción que te quiero pedir esta semana, la semana pasada fue la de los puntos de Ciego en Granada, pues esta es la del Moro de la Alhambra. Bueno, pues un saludo para todos los de A la Carta y para la Peña de Aguacate, el amigo Antonio de Almuñeca y su mujer María José, para Carni de Motriz, Antonio de Cama y Pedro de Arroyo Molino. Para todos un gran saludo y un fuerte abrazo. Y para todos los de la gran familia de la Carta, un saludo. Y para ti, Manolo, y tu familia, hasta la próxima semana. Buenas noches.
1: Guillermo, por favor, tú que tienes influencia, tú que... A ver si le puedes decir algo a Antonio. A ver si veneas un poco para que se le caiga alguna moneda del bolsillo, porque es que este ritmo, convéncelo, por favor, convéncelo, porque es que yo estoy asustado, ¿eh? Es que va a destrozar a todo el artisteo, se nos va a revelar, y como el elenco se revele, a ver qué hacemos. ¡Qué barbaridad! Me alegra que hayas disfrutado de esa maravilla que tenemos en Granada. Bueno, Granada toda es maravillosa, pero lo del Alhambra es algo, bueno, increíble, asombroso, espectacular. ¡Qué bendición! ¡Qué bendición! Pues, y yo creo que si alguien pasea llorando por Granada es porque se tiene que marchar, porque no se puede quedar. Porque Granada es para vivirla, para reírla, para disfrutarla y para escuchar a los puntos. Guillermo, un abrazo. Dice.

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2: En Fuengirola está nuestra amiga Mari Carmen.
3: Pues de nada. Manolo, buenas tardes. Mari Carmen de Fuengirola. Manolo, el otro día cuando hiciste la entrevista a esta chica, Fátima, oh, qué alegría me dio. Por lo visto, ella salió muy contenta del certamen que fue a Canarias. Y me alegro muchísimo. Y de que tenga ya suerte. Que la tiene que tener porque ella, según te has dicho, es guapa del exterior y del interior. Del interior ya sabe, lo ha demostrado, porque ella es muy humilde y se sabe, nos damos cuenta de todo ello, que tiene mucha amistad y que es muy buena, que es una chica estupenda. Pues que me alegro muchísimo. Si tiene oportunidad de verla otra vez, le dice que aquí tiene una amiga grande. Y como yo, pues seramos todos los que estamos aquí. Luego también te voy a decir una cosa. Me alegro muchísimo de que Mari, la de Bujalance, haya retomado otra vez su intervención en el programa. Mari, preciosa, que tenga una voz preciosa y que me alegro mucho de que eso, de que siga perteneciendo a esta familia. Lo mismo que Paqui de Córdoba. Ay, Paqui de Córdoba, que bien dice que escuchaba el programa, pero que no intervenía. Mira, pues ya ha roto tu ese fuego, ya está aquí. Oh, y después, no veas tú, Manolo, aparte de todo, la alegría que me ha dado de que Isabel, también de Córdoba, Isabel del Moral o Isabel, costurera. Ay, qué alegría me ha dado Isabel, porque es que no hace falta una costurera, porque cuando vayamos con el ruiseñor de Balú, pues no veas tú que nos hará mucha falta, claro, una costurera, porque tantas intervenciones tendremos que tener un vestido cada vez que vayamos a realizar cualquier contrato. De modo que estupendo. Y José Manuel, ya sabes, tú los bocadillos, y como dijo Manuel el otro día, mira, gamba. ¡Ay, Dios mío, la gamba y los langostinos! Se me cayeron dos lacrimones. Pero ten en cuenta una cosa, que aparte de eso, José Manuel, también eche alguna botellita de caldo. No del caldo del puchero, que está riquísimo, sino del caldo ese que se trinca uno que es capaz hasta de recobrar la vista. Bueno, pues sí, me gusta muchísimo. Y un chupito para nosotros festejar la de contratos que vamos a tener. Y no le digáis más a Manolo Gordo, que el porcentaje es mucho, nada. Que mira que como Manolo se enfade, no vamos a tener contrato, ¿eh? Que ya él ha buscado un contrato hasta en Valencia, con la dulce Sensi Romero. Sensi Romero, que tiene una voz muy bonita, reina, en que siga interviniendo aquí, preciosa. Bueno, pues Manolo, ya yo quiero que esto no se me corte. Mira, voy a, como hace tanto calor, la sombra, la petición de la canción La Sombra, de Marifé Triana. La sombra vendo, ¿quién me la quiere comprar? De dinero, yo no entiendo, la doy casi regala. La sombra vendo. Bueno, esa canción, Manolo, pues ya sabes, precioso, que aunque haga calor, pues en vez de estrecharte mucho, te estrecharé un poquito menos. Pero el abrazo no te lo quita nadie, es precioso. Un beso para todos los de tu equipo. ¡Curro! Que me alegro mucho de que estés tan bien del amor, del accidente que tuviste, hijo. ¡Ay, por Dios, precioso! Que yo quería eso, que sea de la seguridad nuestra, y vas a continuar. Un beso muy grande, guapitón. Y para todos. Para todos. ¡Hasta siempre!
2: ¡Qué maravilla contar con una persona en este programa que siempre nos levanta el ánimo y que solo tiene palabras de cariño y de amabilidad para todos! Mari Carmen, no te preocupes, que si José Manuel no lleva el caldo, y no el del puchero, ya me encargo de llevar uno que se tome fresquito y que sirva para brindar por el éxito de nuestra gira. Bueno, por el éxito, si es que hay gira, Porque con el plan que tiene Antonio, ya ves, con los recortes, qué barbaridad. Y como se enteré que voy a llevar una botellita, es capaz de decir, a ver que yo la pruebe, y se queda con ella, y porque está de un... ¡Uy, por favor! Pero bueno, eso sí, si llevo botella hay que tomarlo con moderación, ¿eh? Que el alcohol no es, no es tampoco lo mejor para la garganta. Millones de besos y sigue caminando por la sombra, que los bombones al sol se derriten.

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1: ¡Qué alegría me da viajar hasta Valencia para encontrarme con mi querida, queridísima Sensi Romero!
2: Buenas noches, Manolo Gordo. Buenas noches a ti y, por supuesto, buenas noches también a todos tus oyentes. Bueno, pues aquí estoy de nuevo, después de este pequeño tiempo que he estado desaparecida en combate. Pues aquí estoy, de nuevo. Y bueno, esta desaparición ha sido voluntaria. Tenía que concentrarme y centrarme en acabar el libro que voy a publicar en este año. Creo que es un proyecto bonito, espero que os guste a todos. Y bueno, tenía que concentrarme en eso y ahí he estado. Pero que no haya enviado ningún saludo no quiere decir que no os haya acompañado cada fin de semana en el programa. Ahí he estado escuchándolo, fiel a todos vosotros. Bueno, pues ahora en mi retorno me gustaría escuchar una canción, ya que estamos también ahí rozando el verano, pues una de esas canciones que tanto nos hacen movernos en las fiestas patronales en el verano. Y la canción es de Luis Miguel y se llama Ahora te puedes marchar. Y por favor, que no se marche nadie, porque esto es solamente el título de la canción. Un abrazo, Manolo Gordo, y un abrazo, por supuesto, también para todos los oyentes.
1: Sensi Romero, me alegra que estés de vuelta, me alegra escucharte. Y tengo que decirle a los oyentes que lo que ella cuenta es cierto, que nos ha estado escuchando, y lo sé porque me he encontrado mensajes al acabar el programa metiéndose conmigo, algo que es habitual en ella, y comentando algunas cuestiones de las que aquí habíamos planteado o se habían dicho. Has escuchado a Mari Carmen, ¿no? Habla de tu preciosa voz. Me está pidiendo que nos cantes algo, así que ya sabes. ¿Sabes qué, Sensi? Estoy deseando leer ese libro porque seguro que será una maravilla. Y conociendo la sensibilidad que tienes, estoy convencido de que nos vas a tocar el corazón con la magia de tus palabras. Por cierto, me ha encantado eso de las fiestas patronales. Uy, me ha sonado a Crónicas de un Pueblo o a película de Berlanga. En fin, millones de besos para tu madre. Bueno, vale, puedes coger alguno para ti. Uy, por favor.

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1: En Jerez de la Frontera está nuestra amiga 14 de febrero.
2: Buenos días, soy 14 de febrero desde Jerez de la Frontera. Manolo, ¿me podía poner a los Romeros de la Puebla en la sevillana Emigrantes del Sur? Que se las quiero dedicar a María José y Antonio de Almuñécar, a Pepa Arca, a mi tata, a Shele y a mi tata Ana, y a todos los oyentes, muchos besitos y que tenga buen fin de semana.
1: Un placer escucharte, querida 14 de febrero, y otro placer que escuchemos a los Romeros de la Puebla. Las dedicatorias perfectas, aunque han nombrado a Don Cicuta. Sí, porque Antonio de Almuñécar, con tantos recortes como está haciendo para la gira, es capaz de, de querer que crucemos el charco volando, pero no en avión, sino moviendo los brazos nosotros como si fuéramos pájaros. ¡Qué barbaridad! En fin, yo no sé qué vamos a hacer, porque este hombre no nos da ni agua. Muchos besos y que no perdamos nunca la alegría ni el sentido del humor, porque, como siempre digo, el humor es una cualidad del amor. Siempre.

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1: Viajamos hasta Málaga para encontrarnos con nuestra amiga Ana.
2: Hola, Manolo. Soy Ana. Esta semana, Manolo, si pudieras ponerme a los hermanos Ortigosa en una sevillana muy bonita que tienen, que se titula Las dos medallas, creo que, pues me las pone Manolo. Y es para decirte también que el fin de semana, pues mandó mi Loli un WhatsApp y me emocioné mucho, que tú decías, ay, tu madre se va, y es verdad que se emociona uno mucho porque no lo esperaba, ni era mi cumpleaños, ni era mi santo, ni nada, y a última hora escucho que salió y me emocioné, la verdad que sí, como cualquier padre, cualquier madre se emociona cuando escucha a su hijo, pues yo me emociono también. Y también que vino mi nieta el sábado, pues vino mi nieta también y doble emoción, porque hacía muchos meses que no la veía y vino y me dio una sorpresa, no me dijo nada hasta que estaba aquí, pues no vea la sorpresa que me dio también y lo bien que lo pasemos el sábado aquí con ella y con todos mis hijos y eso. Y nada, para también desearle a mi hermana, que está un poquillo pachucha, que se ponga mejor y tenga ánimo, porque nada, que verás como todo sale bien y ya mismo se pone bien, que siempre hay cosillas, Manolo. Bueno, pues un besito grande para ti, Manolo, un saludo grande para todos los de A la Carta, todos los amistades de A la Carta, y nada, muchas gracias, Manolo. Y hasta la semana que viene, si Dios quiere. Un besito.
1: Querida Ana, me alegra que la alegría te haya invadido con el mensaje de tu hija, con la visita de tu nieta y con la reunión de todos tus hijos. Eso es un tesoro que no todo el mundo puede gozar, porque las relaciones siempre son complicadas. Incluso entre padres e hijos, mucho más, porque cada uno chocamos, somos muy iguales a veces y chocamos, no nos gusta tener un espejo delante, pero me consta que tú y tu marido habéis hecho que la familia sea una piña y ahora que él no está, pues tú sigues manteniendo esa unidad y eso es muy importante. Espero que tu hermana se recupere cuanto antes y nos quedamos compartiendo estas dos medallas con mis queridos Emilio y Lolo, Lolo y Emilio Ortigosa.

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1: En el puerto de Santa María está nuestro amigo José Manuel.
2: Buenas noches, madrugada, don Manuel. José Manuel desde el puerto de Santa María. Que me encantó todas las canciones de los programas pasados, sobre todo María Dolores. Sí, me gustó mucho la versión. Y que me cogiste el tirón, vamos. Yo cantaré esa programa de a ver si cojo dos puntitos, aunque sea. Pero bueno, no sé si me lo dará. Eurado. A ver, sí que hay por lo menos dos puntitos. Y también deciros que pedirte permiso que por una vez no voy a dedicar la canción. Te voy a pedir dos canciones, pero no la voy a dedicar nada más que a nadie más. A una persona se la voy a dedicar esta vez, si es posible, y me dejan, Manolo. No la voy a dedicar a nadie más. Se la quiero dedicar a nuestro hijo y decirle que la abuela, su hermana, su madre y yo, que te queremos mucho. Que no te preocupes por nosotros. Que estés tranquilo y en tu trabajo. Y que cuando vuelvas, sano y salvo, pues te abrazaremos con un asusión muy grande. Y tu madre te va a dar besito un cada milímetro de tu cara. Y tu madre quiere que dedicarte la canción de Luz Casal, Piensa en mí. Que también yo quería dedicarle también otra canción, Manolo, a él y a sus compañeros. Decirle que se cuiden mucho entre todos, que sean, y que el compañerismo sea el ápice de que estén unidos como una familia, que se cuiden mutuamente. Quisiera dedicarle las corsarias, el paso doble, la banderita, porque están haciendo una labor muy lejos de España. Muchísimas gracias.
1: Vaya, ha costado trabajo terminar el mensaje, ¿verdad? Pero que sepas que todos hemos sentido esa emoción que estabas conteniendo. Te aseguro que he tenido el nudito en la garganta y los ojos a punto de dejar asomar alguna lágrima

escuchándote, sobre todo cómo has terminado corriendo porque ya no podías aguantar más. Claro que puede ser, y va por tu hijo y por todos sus compañeros. Son nuestro orgullo, aunque los que manden no lo reconozcan o solo lo hagan para ponerse la medalla. Besos para todos, querido José Manuel.

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1: En Motril tenemos a nuestra amiga Encarni.
2: Hola Manolo, soy Encarni desde Motril. Mira, me gustaría que me pusieras, cuando tú puedas, la canción Vivir de lo Vivido. La cantan Pasión Vega y Materia Prima. Bueno, que le mando un abrazo grande a la Peña de los Aguacates y a la Peña de Los Ángeles, y para ti Manolo y para todos los oyentes de La Carta. Venga, y para tu equipo. Hasta luego, adiós.
1: Qué bonita canción la que has solicitado, Encarni, y mucho más reuniendo a cuatro personas a las que adoro, a mi querida Pasión Vega y a mis incondicionales amigos Mónica, Pedro y Juan, mis materia prima de mi alma, de mi vida y de mi corazón. Millones de besos y vamos a vivir de lo vivido.
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2: La agenda de la segunda jornada del Papa en España va a comenzar esta mañana a las 10 con una misa en la Plaza de Cibeles de Madrid. A ella van a acudir los reyes junto a sus hijas, así como la ministra de Educación Milagros Tolón, el presidente del Partido Popular Alberto Núñez Feijóo y la portavoz de Vox en el Congreso Pepa Millán. Posteriormente, el León 14 se encontrará con representantes del mundo de la cultura, la economía y el deporte. Todo ello después de que anoche concluyera su agenda participando en la vigilia de oración con medio millón de jóvenes.
3: Quiero confiar a todos vosotros una misión, que seáis humanos. Sí, sed humanos, hombres y mujeres de carne y hueso, no apariencias, sino rostros fiables, personas que buscan la justicia porque tienen hambre de ella.
4: El Papa León XIV visita España. 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
2: Una treintena de personas ha movilizado el Infoca para sofocar un incendio declarado en Aznalcóllar, en Sevilla. Las llamas afectan al paraje Las Arosas, donde trabajan un grupo de bomberos forestales y dos brigadas de refuerzo, entre otros medios. Además, en el municipio onubense de Alosno se considera ya controlado el fuego después de haber arrasado unas 1.000 hectáreas de pasto fino y algunas encinas. El director técnico Pedro Jiménez prevé una rápida regeneración de la zona.
5: Con respecto a qué va a ocurrir después, este tipo de modelos de combustible, de pasto, tienen la facilidad de su regeneración. Básicamente, después de un año aproximadamente, con el banco de semillas que hay en tierra, sea capaz de regenerar la superficie en su totalidad.
2: Un menor de 17 años ha fallecido en Gelves, en Sevilla, al resultar electrocutado en la piscina de su vivienda familiar. El ayuntamiento ha suspendido la agenda de eventos previstos para los próximos días, entre ellos la cuarta edición del Festival Flamenco de la localidad. La Guardia Civil investiga las causas de este suceso. Además, en Lepe, en Huelva, una mujer ha muerto atropellada por su propio coche que se encontraba en una rampa. La víctima ha quedado atrapada debajo del vehículo al producirse el desplazamiento del turismo que podría no tener activado el freno de mano. Se investiga si pudiera tratarse de un accidente laboral, según ha explicado la portavoz del 112, Lola Rodríguez.
6: La sala coordinadora activó inmediatamente a los bomberos, a la Guardia Civil, a la policía local y a los servicios sanitarios. Se investiga si este suceso puede ser un accidente laboral, por lo que desde el 112 ha dado aviso también a la Inspección de Trabajo y al Centro de Prevención de Riesgos Laborales.
2: En Crónica Internacional, las autoridades locales han elevado a 12 la cifra de heridos en un tiroteo este sábado durante un festival en la ciudad estadounidense de Toledo. Al menos 12 de ellos se encuentran en estado crítico. El suceso ha ocurrido cuando dos personas empezaron a dispararse uno contra otro, por lo que aún están siendo buscadas. En deportes, el Málaga visita hoy a Las Palmas en el partido de ida de la primera eliminatoria de ascenso a Primera División de Fútbol. Ayer el Almería empató a 1 en Castellón. Y en cuanto al tiempo, vamos a tener hoy cielos poco nubosos, vientos de moderados a fuertes en el estrecho y litoral almeriense y temperaturas en ascenso. Hay hasta ahora en Almería y Málaga 22 grados, en Cádiz, Sevilla y Jaén 21, en Huelva 20 y en Granada y Córdoba 19. Andalucía 5 y 3 minutos.
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8: Abrimos nuestra última hora en este 7 de junio de 2026 y lo hacemos con la amiga Conchi desde Córdoba.
9: Buenas madrugadas. Qué bonito programa, cómo nos hace felices. ¿Cómo darte la gracia? Ya no sé cómo dártela. Y y lo consigue, siempre lo consigue. Me encanta muchísimo también la sevillana tan bonita que puso esta semana Osnofla. Dijo escuchar la letra, y es verdad que si la escucha se me volvieron a mojar las mejillas. Bueno, para esta semana, como quiero dejarte un poquito tranquilo porque con esta gira está tan complicado todo, yo ya no quiero ni cantar. De momento, esta semana, pues como que no. Dice mi hermana Pili que recite, que se me da mucho mejor recitar que cantar. Y quizás le haga caso, pero bueno, a ver si te pongo alguna cosilla para el sábado. Hoy solamente darte la gracia y si puedes ponerme las últimas sevillanas que cantó el Mofras tan bonito y que son tan bonitas, las que dice que yo te perdono, si Dios te perdonó, yo también te perdono. Venga, esa, por favor, que la quiero grabar, que no me dio tiempo de grabarla porque no sabía que iba a ser tan bonita, claro. Si me la puedes poner, pues me haría también muchísima ilusión. Un abrazote grande, Conchi de Córdoba.
8: Si vosotros sois felices, Conchi, yo soy feliz. No consigo localizar las sevillanas que cantó don Osnofla, pero sí que tengo la versión que nos dejó él y que, si no he entendido mal, son las que tú quieres escuchar. Pues dicho y hecho. Ah, y nada de hacerle caso a tu hermana Pili, ¿eh? Que cantas muy, pero que muy bien.
10: Se viste el pueblo de gala, se va a celebrar la boda. Se va a celebrar la boda, se viste el pueblo de gala, ya en la iglesia está la novia, con su ramo de azahar y con su traje de cola. Y con su traje de cola, pero el tiempo va pasando, ya la iglesia queda sola, se olvidaron las promesas, se olvidaron tantas cosas. Se olvidaron tantas cosas, la novia marcha en silencio, ya la iglesia queda sola, lágrimas de sentimientos asomaron en los ojos de la cara de la novia. Desesperación y llanto se oye dentro de la alcoba. Se oye dentro de la alcoba desesperación y llanto, y allí está la novia sola, con lágrimas y en los ojos, contempla el lecho de boda. Contempla el lecho de boda, va acariciando despacio cada mueble de su alcoba, y al contemplar su retrato y el alma se le desborda. El alma se le desborda, la cogió entre sus manos y con los labios lo rosa. Era tan grande su amor que con la boca lo maldice y con el alma lo perdona. Con el paso de los años Isabel se mete a moja. Isabel se mete a moja, con el paso de los años ya tiene alianza ahora. Se casó con el buen Dios, que ese sí que no traiciona. Ese sí que no traiciona, cambió los lujos del mundo por los hábitos de moja, la soledad de su celda por el lujo de su alcoba. Por el lujo de su alcoba, con aquel traje de boda, le tendió un manto a la Virgen y al Cristo de la capilla. Con su ramo de azahar le ha trenzado una corona. Una mañana se acerca y un pobre a pedir al convento. Un pobre a pedir al convento, y al llamar el pobre Isabel la puerta abierto, y al reconocer al novio el corazón le da un vuelco. El corazón le da un vuelco, el novio al reconocerla se ha arrodillado en el suelo, con lágrimas y en los ojos pide perdón y consuelo. Isabel le dice, hermano, alza los ojos al cielo, mira que te escucha Dios y entra en su casa divina, pues él te habrá perdonado lo mismo que lo hice yo.
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8: Mira por dónde. Acabamos de escucharlo cantando, pero ahora lo escuchamos hablando desde Jerez de la Frontera, don Osnofla.
15: Muy buena, don Manuel Gordo. Osnofla, ¿qué le iba a decir? Le voy a pedir, yo estoy impredecible, usted lo sabe. Bueno, pues esto se lo voy a dedicar a mis padres, a mi familia, a mi gente. Unos fandangos de Huelva de Pepe La Nora, que éramos amigos de mi padre. Se tiraban una buena fiesta de vez en cuando. Cuando se juntaban todo el grupo de ellos, uno estaba en Madrid, otro estaba en fin. Pero cuando se reunían en el pueblo eran ellos. Lo pasaban, pero bien. Cuando la gente eran amigos, ya no hay nada. Bueno, no me voy a enrollar. Búsquemelo usted, si puede, y me lo pone. ¿De acuerdo? Se lo dedico a ellos y a la audiencia también. Vea usted qué cosa más sencilla y más rápida. Pues nada más, don Manuel, un abrazo para usted y un saludo para todo el mundo. Para todo el mundo. Adiós, don Manuel Gordo.
8: Sí, usted es francamente impredecible, don Osnofla. Tanto es así que me ha sorprendido que hoy no se meta conmigo. En fin, a ver lo que tarda en darme por todos lados. Eso sí, he sonreído al escucharlo porque lleva razón. Antes había amigos de verdad, que lo siga habiendo, por supuesto, no digo que no, pero voy a hacer una reflexión. Invito a los oyentes a pensar en cuántos nuevos amigos tienen. Que los conozcan de hace 2, 3, 4, 5, 6 días. ¿Un mes? Amigos, amigos, ¿cuántos? Y también, ¿cuánto tiempo hace que conocen a los que son amigos de verdad? Y hablamos de amigos, ¿eh? No de conocidos ni de coincidentes laborales, como le gusta decir a don Osnofla. Le envío un fuerte abrazo, caballero, y espero que lo vea usted todo muy, pero que muy claro. Por Fandangos con Pepe La Nora.

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1: Vámonos a Castilla-La Mancha, a la provincia de Ciudad Real, concretamente a Torre de Juan Abad, para quedarnos con nuestra queridísima Pepa Arcas.
2: Hola Manolo, mira, soy Pepa de aquí de Torre de Juan Abad, que ya me ha dicho Rocío que te mandó la niña de la comunión, iba, verdad que está guapísima, y ella también era, iba muy guapa, iban muy guapos todos. Muchas gracias, de verdad, por la canción que le pusiste tan bonita. Y ahora pues te voy a pedir yo para mí una canción que es un paso doble que se llama Suspiros de España, y se la dedico a Sebastiana de Tomares, a Mari Carmen de Fuengirola, a María José y a Antonio de Almuñécar, a Daceli, a 14 de febrero, a Tere y a todo tu equipo, y por supuesto a ti también. A ver si tienes ganas y bailas. Bueno, venga, un beso muy grande, muy grande. Y que paséis buen fin de semana. Venga, adiós.
1: No me equivoqué, Pepa, cuando dije que era la niña, que seguro que era la niña más guapa de todas las que hicieron la comunión. Y Rocío iba también bellísima. ¿Es normal? Si se juntan con alguien tan bonita como tú por dentro y por fuera, es lógico que fuesen tan, tan guapas. Ya lo son de por sí, pero teniendo esa relación que tienen contigo, pues mucho más. Fíjate, querida Pepa, yo solo me atrevería a bailar contigo, siempre, por supuesto, con permiso de tu marido, del querido José María, porque sé que tienes que ser una buena maestra y me podrías enseñar a bailar el paso doble. Aunque como se me dé también como las sevillanas, madre mía. Millones de besos, Pepa. Sí.

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1: Vamos a encontrarnos en Marbella con nuestra amiga Tere.
2: Hola, querido Manolo. Espero que estés muy bien. Soy Tere de Marbella. Mira, Manolo, quería que esta semana, la madrugada del sábado, si puede ser, o cuando tú puedas, Manolo, me pone una canción de los Bee Gees, esta que dice de Massachusetts. No sé cómo es el título, esta que dice... Na, na, na, na, na, oh, Massachusetts. Bueno, yo para cantar no voy a ir, ¿eh? A esto que estoy preparando, yo no puedo ir, vaya. Yo no canto nada. Bueno, Manolo, pues nada, le mando un saludo muy fuerte a la Peña de los Aguacates, a la de Los Ángeles, y a Antonio y a María José de la Muñeca, a Pedro de Arroyo Molino, a Araceli, espero que esté mejor, que hace tiempo que no la llamo y no me coge el teléfono, no sé qué pasa, espero que esté mejorcita. Y también para María de Jaén, María Dolores de Loja, a Pedro de Priego, a Manolo de Priego, perdón, a todo el mundo, Manolo, a todos los de la carta, les deseo que todos sean felices, que se cuiden mucho. Y un buen abrazo muy grande para ti, Manolo, hasta la próxima. Muchas gracias, adiós. Ay, Manolo, que se me ha olvidado Ana de Málaga, ¿vale? Venga, un besito, adiós.
1: Tere, la has cantado muy bien y has dicho perfectamente el título, Massachusetts. Así que no hay que pedir disculpas por nada. ¿Sabes qué? Voy a contar algo que puede que muchos oyentes no sepan. Este fue el primer número uno de los Bee Gees en el Reino Unido, a pesar de que los hermanos nunca habían estado en Massachusetts ni conocían la localidad. La compusieron en un barco en Nueva York, queriendo hacer un poco de parodia y hacer una antítesis de la moda hippie de la época, porque tenían un himno en aquella época que era San Francisco, y entonces pues ellos quisieron mofarse un poquito, ¿no? Vamos a disfrutarla porque es una delicia y nos cuenta la historia de quien viaja lejos buscando nuevas experiencias, pero extraña profundamente sus raíces y promete volver algún día a Massachusetts.

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1: Que me gusta encontrarme con mi tocayo en Villanueva de Córdoba, mi querido Manolo.
2: Manolo, buenos días. Soy tu tocayo, Villanueva de Córdoba. Me gustaría que me pusieras cuando pueda la concha esa, la copla esa de Concha Piqué. Comprame este ramito, comprame los señoritos, a los filos me los van. Con eso te diría que sabrás tú la que es. Bueno, tocayo, un saludo para ti, todo, un abrazo. Y hasta otro día, tocayo. Adiós.
1: Fíjate, mi querido tocayo, que aunque esta canción siempre se asocia con Sara Montiel, ya que fue uno de sus grandes éxitos y el título, además, de una de sus películas, con temas muy conocidos, pues ha sido interpretada por numerosas artistas en diferentes épocas, y te hablo de Raquel Meyer, de Mario Dolores Pradera, de Nana Muscuri, de Imperio Argentina, lo han interpretado también los Cinco Latinos, Connie Francis, o la propia Conchita Piquer. Te dejo que la escuches y te envío un fuerte abrazo.

0: viajando por las ondas hasta Granada para encontrarnos con nuestra amiga Adelaida.
1: Manolo, soy Adelaida, con una cancioncilla. Un saludo para todos los de la carta y un besito más grande para ti. Y otro para tus niños. Venga, que te oigo todas las noches. Un beso.
0: Un beso, Adelaida. Gracias por escucharnos cada fin de semana. Y aquí llega, como no podía ser de otra forma, tu querido Valen.

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1: Tiempo para quedarnos en Arroyomolinos de León, en la provincia de Huelva, y saludar a nuestro querido Pedro.
2: Madrugadas tengan todos. Soy Pedro de Arroyomolinos de León, Huelva. Manolo, para ti los tuyos, muchos saludos. Al estar inmerso en esta semana eucarística, me gustaría escuchar la marcha procesional que se titula Triunfar, que tanto suena en las procesiones sacramentales como himno Jesús sacramentado. Saludo a los oyentes, deseando siempre lo mejor a todos. Muchas gracias, Manolo. Paz y bien para todos. Pedro de Arroyomolinos, buenos días. Soy Pedro de Arroyomolinos de León. Manolo, para ti y para todos, buena fiesta de Corpus Christi. En esta fiesta, que a mí me llena de gozo y alegría, que se celebra en la mayoría del orbe católico rindiendo culto al amor de los amores nuestro Señor sacramentado, quiero compartir mis sentimientos de fe, devoción y entusiasmo con todos. Me gustaría escuchar la canción que se titula Lamparita del Sagrario. No sé quién la interpreta. La escuché en una ocasión que se la pusiste a la señora Paca Morales de Recira. Y tomando ejemplo de dicha señora, permitidme tú, Manolo, y la audiencia, haga un modesto homenaje al Santísimo Sacramento desde mi pequeñez personal, diciendo una oración que aprendí de niño en las visitas al Santísimo que hacíamos cada tarde y que aquellas buenas catequistas nos enseñaban. Y dice así, Jesús, ven a mi alma, que tuyo quiero ser. Mi corazón te espera para adorarte en él. Venga, mi Jesús querido, y úneme a tu corazón, ya que buscando mi amor al Sagrario te has venido. Si es tu deseo mayor que estén los hombres contigo, que tú siempre estés conmigo, es lo que más quiero yo. Jesús mío, en el Sagrario, lamparita quiero ser, ardiendo en amores tuyos por los que no tienen fe. Te pedimos conocerte y creerte por todos los que no te conocen y te creen. Te pedimos quererte por todos los que no te quieren. Queremos darte muchos gustos por las veces que te disgustamos con pecados e ingratitudes. Virgen Santísima, ángeles de nuestra guarda, santos de nuestra devoción, y San José, patrono de la Iglesia, que no haya sagrario sin hombre, ni hombre sin sagrario. Me despido con un alabado sea Jesús sacramentado, y quiero que esta fiesta de Corpus Christi nos colme de bendiciones y alegría a todos. Manolo, muchas gracias. Paz y bien. Pedro de Arroyomolino, buenos días.
1: Pedro, te envío un abrazo enorme y espero que estés disfrutando de estas fechas como corresponde. Confío en haber acertado con lo que quieres escuchar. Y gracias, porque me consta que lo haces, por seguir llevándonos en tu corazón cuando oras. Porque siempre es necesario que personas de un corazón limpio como el tuyo, pues intercedan por los que tenemos el corazón un poco más sucio o averiado. Otro abrazo, Pedro.

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1: Llega el momento de despedirnos y qué mejor que hacerlo marchándonos al Aljarafe sevillano, concretamente hasta Tomares para encontrarnos con nuestra queridísima Sebastiana.
2: Buenos días, soy Sebastiana. Ante todo, darle a ustedes, a todos los que me dais recuerdo, que me mejore. Muchísimas gracias a todos. Un abrazo a todos, extendido desde Almería hasta Huelva. Muchas gracias. Y sobre todo a ti, Manolo, que sabes comprender este tropiezo que he tenido con la garganta, que todavía no estoy bien, pero me muero por saludar a ustedes, a todos. Un beso muy grande. Las personas que están un poquito pachichas, como pachucha, como se suele decir, a nuestra amiga Araceli, Antonio de la Muñeca, a todos, que y otros más, perdonad, ya estoy un poquito mejor. Un beso muy grande a mi amiga Eli, que se encuentra también, como yo, un poco menos que yo, pero me está costando muchas lágrimas y muchas cosas. Quiero pedirte una canción, querido Manolo, que lo escuchaba yo al comienzo de la democracia y antes, de Jarcha.

0: buena, Teta, a toda, a Araceli, que está también un poco cachucha, a mi gran amigo Onofra y su señora, y a mi gran preciosa persona, Pedro de Arroyo Molino. Para todos, libertad sin ira, que es lo que necesitamos, libertad sin ira, siempre. Muchísimas gracias y un beso para todos, y ya me pondré mejor y hablaremos más cosas. Muchas gracias y un beso para ti, Manolo. El desayuno te está esperando. Quiere ir también Eli, aunque a ver, no me dé más capotazo. Y vente un día para acá, ya estoy mejor. Un beso, un grande, muy grande. Adiós.
1: Querida Sebastiana, me causan dolor esas lágrimas que nos cuentas que has derramado, porque alguien como tú no debería llorar jamás. Aunque nos cuesta muchísimo trabajo entenderlo y asumirlo, pero todo en la vida tiene una explicación, Sebastiana. Lo que ocurre es que nuestra parte racional, que a veces es tremendamente irracional, no siempre ayuda a que lo procesemos de la manera correcta. ¿Cuántas veces no nos hemos preguntado por qué estamos viviendo determinadas situaciones cuando nosotros pensamos que no hacemos daño a nadie y siempre intentamos ayudar a los demás? Fíjate, estoy diciendo esto y no sé por qué me imagino a más de un oyente asintiendo y pensando: Manolo acaba de decir lo que me pasa a mí o lo que he pensado tantas veces. El camino del aprendizaje no siempre es fácil, pero es el que pactamos antes de venir a este plano terrenal. Confío en que Dios permita que te recuperes cuanto antes y que esas lágrimas se vuelvan sonrisas permanentes. Y algo importante, a ver. En cuanto a lo del desayuno, me parece que es mucho más factible que la merienda, sobre todo con las temperaturas que tenemos. A ver si lo podemos concertar en las dos próximas semanas y ya nos pondremos de acuerdo. Y recuerda que no te doy capotazos, porque ya he ido a verte. O sea que muchísimos besos y ojalá que la libertad impere y derroque el libertinaje de algunos y la corrupción de tantos y tantos. Pero lo que sí tenemos que hacer antes de marcharnos con este Libertad sin Ira es dar las gracias a nuestra querida Cristina Nogales, siempre atenta a todo y pendiente de que no nos falte ni un perejil. Y cómo no, a nuestro Richard Kleiderman de La Cartuja, a don Francisco García Beltrán, el gran Curro, que ya le están saliendo contratos para que vaya a dar algún recital de piano. En fin, que gracias a todos, por supuesto gracias a Rafael Pérez Pallarés, que llega con sus palabras para la vida, prudencia en la carretera, y ya he dicho que a las 5 de la tarde nos encontramos aquí en ruta hasta las 8. Gracias, a ser felices porque lo mejor aún está por llegar, y enarbolemos la bandera de la libertad, pero sin ningún tipo de ira.
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4: Domingo 7 de junio, solemnidad del Santísimo Cuerpo y Sangre de Cristo, día y colecta de Cáritas. Y hoy estamos ante un día histórico. Será la primera vez que en España un papa presida la procesión del Corpus.
5: León XIV en España.
4: Será en el marco de la Santa Misa, que en la Plaza de Cibeles tendrá lugar a las 10 de la mañana. Más tarde, el papa Agustino, a las 4 y media concretamente, tendrá un encuentro privado con los miembros de la Orden de San Agustín en la Nunciatura Apostólica. Para allá, un poco más tarde, a las 6, un encuentro titulado Tejer redes con el mundo de la cultura, del arte, de la economía y del deporte. Será en el Movistar Arena y participarán, entre otros, el artista, el actor malagueño Antonio Banderas. A las 7 y media, cena en la residencia del cardenal arzobispo de Madrid, Monseñor Cobo. En el marco del Día del Corpus, como cada año, habrá procesión. Sí, procesión del Corpus Christi, pero este año, como te he dicho al comienzo, presidida por el Papa. Es la primera vez que en España un Papa preside la procesión del Corpus Christi. Discurrirá por las calles de la capital del Reino de España. Antes de terminar la Eucaristía, la misa, en la Plaza de Cibeles, se realizará una procesión de ida y vuelta. Procesión que discurrirá desde el altar a los pies del Ayuntamiento de Madrid hasta la calle de Alcalá, prácticamente en el lugar donde se une con la Gran Vía, enfrente de la parroquia de San José. Luego volverá por el otro carril hasta llegar de nuevo al altar. Serán 300 metros de ida, 300 de vuelta, 600 en total, en los que el Papa acompañará al Santísimo en una procesión, como te digo, histórica. Tras la procesión, el Papa impartirá la bendición con el Santísimo a los fieles congregados y así concluirá la celebración. Por razones de seguridad y de orden, ha sido necesario reducir la participación de quien acompaña al Santísimo en relación a lo que habitualmente se hace otros años, aunque no faltarán los niños y niñas que este año hicieron la primera comunión. Durante la misa, para la comunión de los fieles, se ha desarrollado un plan estratégico para asegurar la distribución al mayor número posible de personas. Está previsto utilizar 2.300 píxides con 200 hostias en cada una, porque se supone que casi medio millón de personas va a recibir la comunión hoy, junto al Papa, en la misa del Corpus. Además, habrá ministros extraordinarios en 6 iglesias del centro de la capital que estarán abiertas hasta las 2 horas para poder distribuir la comunión a quien no haya podido hacerlo antes. Los celíacos también podrán comulgar en estas iglesias. Toda una operativa para que en la solemnidad del Santísimo Cuerpo y Sangre de Cristo los fieles rindan culto a este sacramento, centro, raíz de la vida cristiana, y se venere la presencia de Cristo el Señor en él y se den a Dios las gracias debidas por tal bendición. Disfruta del día que se te regala. We'll be right back.

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2: La segunda jornada de la visita del Papa a España tendrá hoy domingo como acto central una misa multitudinaria en la Plaza de Cibeles de Madrid. Por la tarde el pontífice va a presidir un encuentro con representantes del mundo de la cultura, el arte, la economía y el deporte. Durante su último acto de este sábado, la vigilia en la Plaza de Lima de Madrid, el Papa ha instado a los jóvenes a que sean personas que buscan la justicia y ha advertido de los peligros que se esconden en las redes sociales.
3: Y ahí también quisiera subrayar la importancia de buscar la verdad, porque muchas voces, muchas cosas en las redes nos engañan y nos cuentan mentiras. Buscad siempre la verdad.
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2: El Infoca moviliza durante toda esta noche a una treintena de personas para sofocar un incendio declarado en Aznalcóllar, en Sevilla. Las llamas afectan al paraje Las Arosas, donde trabaja un grupo de bomberos forestales y dos brigadas de refuerzo, entre otros medios. También se concentra un amplio dispositivo en Alosno, en Huelva, donde el fuego ha sido declarado esta noche como controlado. Unas 1.000 hectáreas han sido asoladas en el paraje conocido como Carril del Cementerio. Por otro lado, 5 personas, entre ellas un menor de edad, han sido detenidas en Barbate en una nueva operación contra el petaqueo. La Guardia Civil y la Policía Local han intervenido 1.500 litros de gasolina distribuidos en 60 petacas, informa Teresa Iribarren.
5: La actuación se inició tras detectar mediante el Sistema Integral de Vigilancia del Estrecho la llegada de una narcolancha frente a la costa de Barbate. Los agentes sorprendieron a un grupo de personas trasladando combustible desde la playa hacia una embarcación auxiliar. Algunos sospechosos huyeron, aunque 5 de los 6 ocupantes fueron finalmente arrestados. El menor quedó a disposición de la Fiscalía de Menores, mientras que los otros 4 detenidos ingresaron en prisión provisional. En las 2 últimas semanas, más de 15 personas han sido arrestadas en distintos operativos contra el apoyo logístico al narcotráfico en esta zona.
2: La policía espera el resultado de la autopsia para concretar los detalles del último crimen machista ocurrido en Andalucía. Se sospecha que la víctima, una mujer de 51 años, fue asesinada el viernes en Málaga con un arma de fuego por su marido, quien posteriormente se quitaría la vida. El alcalde malagueño Francisco de la Torre ha apelado a la educación, entre otras herramientas, para intentar acabar con la violencia de género.
6: Una educación en igualdad, en respeto, desde el principio, desde la escuela, desde el ambiente familiar también, de la sociedad, obviamente, ¿no? Y respeto a la vida, ¿no? Y también un cumplimiento de normas, como el que no se puede tener armas que pueden ser mortales, armas de fuego, que no son legales el tenerlo, ¿no?
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2: 4 personas han muerto en las últimas horas en distintos sucesos en Andalucía. El último de ellos ha ocurrido en Gelves, en Sevilla, donde un menor de 17 años ha fallecido electrocutado en la piscina de su vivienda. Previamente en Lepe, una mujer ha sido atropellada por su propio coche y además en Peal de Becerro, en Jaén, han sido hallados los cadáveres de 2 personas mayores en avanzado estado de descomposición. En deportes, el Málaga visita hoy a Las Palmas en el partido de ida de la primera eliminatoria de ascenso a Primera División de fútbol. Ayer el Almería empató a 1 en Castellón. Y en cuanto al tiempo, vamos a tener hoy cielos poco nubosos, vientos de moderados a fuertes en el estrecho y litoral almeriense y temperaturas en ascenso. Hay a esta hora en Almería y Málaga 22 grados, en Cádiz, Sevilla y Jaén 21, en Huelva 20 y en Granada y Córdoba 19. Andalucía 6 y 4 minutos.
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7: Hola, muy buenos días, bienvenidos otra semana a nuestra cita con los libros, con sus autores, con los que hablar de todo, pues muy a las claras, de cuanto cuentan en sus obras, pero también de otros temas que van surgiendo al hilo de sus historias. Hoy vamos a compartir este tiempo con una autora andaluza, galardonada esta primavera con el Premio Andalucía de la Crítica por su libro de relatos Piedras Santas. Hablamos de la escritora jienense Mar Horno, con una larga y reconocida trayectoria en el microrrelato y que con esta obra apunta ya también a novela, puesto que los relatos que la componen tejen prácticamente una unidad, conectados por el lugar y por los personajes y por la fuerza también de su prosa, de su manera de narrar, como vamos a ver en unos momentos. Y tendremos también al escritor y periodista Pedro Simón con otra obra, con una novela también muy poética, también con una forma muy cuidada y en la que en este caso aborda una historia de amor entre un par de viudos ya casi octogenarios en su novela Lo Inesperado, un canto a la ilusión y a las ganas de vivir y de no dejarse arrastrar por la tristeza o el pesimismo. Así que con estos dos autores, con sus dos libros tan diferentes en contenido pero unidos por su cuidada forma de narrar, nos vamos a ir ya en este espacio que realiza Irene Caballero. Y vamos a empezar con Pedro Simón, con esa historia en la que vuelve a poner el foco en las familias, como las que forman su trilogía anterior, Los Ingratos, Los Incomprendidos y los siguientes, para hablar ahora del amor en la vejez con Lo Inesperado. Hola Pedro, ¿qué tal?
8: Hola, muy bien.
7: Bueno, un placer tenerte de nuevo, una muy vez bien. Más, por aquí, después de aquella trilogía de la familia, sí. De la que hablamos aquí al hilo de cada una de aquellas tres novelas, sí. Pues vuelves a profundizar y a retratar las relaciones familiares con esta otra, con Lo Inesperado, en la que entrelazan las vidas pasadas y presentes también de dos familias a través de dos viudos, de dos abuelos, una mujer y un hombre muy, muy cerca ya de ser octogenarios. Sí. Pero bueno, todavía con una vida por vivir, sí, claro. Y de hecho esta novela lo que hace es eso, ¿no? Reivindicar esas nuevas ilusiones, claro. Cuando esta en realidad no se espera ni por parte de los protagonistas, sí, de esta nueva historia, sí. Ni de quienes le rodean tampoco, ¿no?
8: Mira, yo quería, después de Los Siguientes, que es una novela que hablaba del paso del tiempo como algo que te araña,
7: sí, te deja
8: como
7: ya.
8: Algo que te acerca a la muerte, yo quería hablar de en Lo Inesperado, quería hablar del paso del tiempo como algo que te acerca a la vida. Quería hablar de...
7: Otra oportunidad, que te da como otra oportunidad.
8: Del paso del tiempo como la posibilidad de un abrazo en vez de un arañazo. Quería hablar del paso del tiempo como cuando hay un gol en el descuento, que sabes que se celebra mucho más, sí. O como cuando hay una canasta ganadora sobre la bocina, o como cuando te encuentras un décimo premiado de lotería sin ni siquiera jugar, ¿no? De esto va Lo Inesperado, ¿no? De las cosas buenas que nos pasan cuando ya no pensamos que nos van a pasar. Si yo ahora preguntase a los escuchantes que me dijera algo inesperado de su vida en el último año, seguramente serían algo malo, porque el cerebro funciona así.
7: Sí, sí, verdad.
8: Pero yo reivindico lo contrario, reivindico que cada día nos pasan muchísimas cosas, más buenas que malas. Una cerveza que te tomas, o escuchar cantar a los pájaros, reírte mucho con alguien que quieres, una buena página que lees, algo que ves en la tele que te deja embobado y que te gusta, una puesta de sol, muchas cosas, ¿no? Y a estos dos viudos de la novela, el viudo Andrés y la viuda Luisa, cuando creen que ya lo han vivido todo en la vida, bueno, pues lo mejor les está por venir. A sus 79 años, lo mejor les está por venir. Y ese es el mensaje, ¿no? El mensaje es que pasado mañana te va a suceder algo maravilloso que te va a cambiar la vida.
7: Y tienes que estar atento a eso.
8: Tienes que estar,
7: y no puedes estar distraído
8: y cogerlo.
7: Y cogerlo. Arvuelo.
8: Sobre todo
7: atraparlo.
8: Cogerlo.
7: Arvuelo. Sí. Es como dices, es un canto a la vida y contra el edadismo también, asumiendo pues todos los problemas de todas maneras que sin embargo se arrastran en esa etapa. Aquí no se dulcifican tampoco,
8: no.
7: Ni se ignoran, ¿no? Están ahí, están presentes.
8: Mira, yo creo que no se puede romantizar la vejez. Creo que hay que hablar de ella con realismo, pero no con paternalismo un poco insidioso y bien intencionado, ¿no? Tratar a los mayores como si fueran niños tontos, ¿no? Y entonces a mí me gusta hablar de personas que tienen sentimientos, de gente que tiene un recorrido vital, que gente que tiene unas pasiones, gente que tiene un bagaje cultural, una vida, unos anhelos, unos sueños, ¿no? Esto se nos olvida. Tendemos a etiquetar a la gente mayor como si fueran viudo o fuera viuda, y uno se tiene que comportar como todo el mundo espera que se comporte una viuda, o como se comporte un viudo, o una separada, o una divorciada. Pues no me da la gana, dice Luisa. Y no me da la gana, dice Andrés.
7: Muy bien. Bueno, está ahí el deterioro evidente de los cuerpos y de las mentes, pero mostrando que no es algo además exclusivo. También aquí pones, hace una contraposición también, ¿no? Uh-huh. Que no es exclusivo de la vejez, que la enfermedad también puede igualar incluso a un niño, ¿no? Y a un adolescente, con ello llegado el caso, ¿no? En esa vulnerabilidad, incluso en ese miedo a la muerte, ¿no?
8: Uh-huh. Bueno, y creo que el libro dice que lo viejo no siempre es caduco también.
7: Claro.
8: Y que lo joven no siempre es moderno. Tendemos a pensar que lo viejo es caduco y que lo joven es moderno, y no es así. Hay mucho viejo moderno.
7: Mucho joven muy caduco.
8: Y mucho joven muy caduco. Estamos hoy en día en épocas de ver ahí fuera en la calle, sí, jóvenes muy caducos, ¿no? Y yo creo que en la novela Luisa y Andrés, que son los viudos, pues son gente moderna, ¿no? Y son gente rebelde, son gente valiente. La rebeldía y la valentía cotizan a la baja hoy en día. Uh-huh. Y desde hace décadas ya empiezan a cotizar a la baja. Y aquí ya tenemos a dos personajes que nos las ponen encima de la mesa, ¿no? Que ponen encima de la mesa una pasión. Uh-huh. Qué importantes son las pasiones.
7: Para, la que sea, ¿no?
8: Para seguir vivo, qué importantes son las pasiones.
7: Bueno, el periodista que tú eres, ¿no? Curtido en tantos reportajes, tantas crónicas, además muy literaria, se vuelve a ver aquí también en esta novela una vez más, ¿no? En esa manera de mostrar, bueno, por ejemplo, la vida en un hospital, en un ala de oncología infantil, por ejemplo, en un asilo, ese trabajo diario que se hace en un supermercado, las rutinas que se instalan, ¿no? Dentro de la viudez, ¿no? Esas conversaciones de las viudas, por ejemplo. Esa cercanía tuya por tu profesión, con tantas realidades como nos rodean y que muestras también, ¿no? En tus novelas. Recordamos esa radiografía que hacías, por ejemplo, de la precariedad laboral y de los efectos de la crisis en peligro de derrumbe, ¿no?
8: Sí.
7: Es decir, que eso te ha acercado también por tu trabajo, ¿no? A todas esas realidades, ¿no? que nos rodean, ¿no?
8: Yo creo que todos podríamos ser protagonistas de una novela.
7: ¿A que sí?
8: La cuestión es que cada una de las personas que nos está escuchando estuviese dispuesta a contar la parte de su vida que daría para una novela. Hay gente que ahora está diciendo, uy, si yo te contara. Bueno, casi siempre las novelas se escriben desde lo roto restaurado. Se escriben desde las heroicidades anónimas que ni tú ni yo vamos a conocer de la chica al supermercado o del autobusero o del taxista o del maestro del colegio o de tu compañero aquí en la redacción de Canal Sur, ¿no? Entonces, me parece importante poner la lupa en gente aparentemente anónima, claro. Gente que es intercambiable con nosotros. Los héroes no son esas personas que necesariamente han salvado la vida de 50 niños o se han metido una casa en llamas para sacar a alguien. No, los héroes también son hombres y mujeres que se levantan a las 5 de la mañana para sacar a sus 4 hijos adelante. Estos también son héroes. Y mis novelas hablan mucho de esos héroes.
7: De esos héroes, exactamente. Bueno, es un retrato social el que haces aquí también, ¿no? Con esa mirada que decimos certera de periodista, con una voz de nuevo muy poética, como pasaba en las anteriores, desde la voz del narrador, que aparece aquí de vez en cuando, pero sobre todo las diferentes voces narrativas que se van alternando, que son las de los ancianos protagonistas, las de los hijos de ambos y las de los nietos, ¿no? También intergeneracional, ¿no? Hay un recorrido ahí por diferentes generaciones, ¿no?
8: Creo que es un libro que habla mucho de la relación maravillosa y fastuosa que hay entre los abuelos y los nietos. Creo que esto también está ahí. Por supuesto, se habla del amor, a la edad tardía, pero se habla de esta relación que yo te digo. Y creo que ahí hay un verbo clave, que es el verbo desambicionar. Nos pasamos la vida ambicionando en la edad laboral, que te mejoren las condiciones,
7: ascender, que
8: te quieran más, que te reconozcan, cosas materiales, cosas emocionales, una casa, un coche, etcétera. Pero hay una magnífica relación entre los abuelos y los nietos por un verbo que es el verbo desambicionar. Los abuelos ya desambicionan. Están de vuelta.
7: Se
8: han quitado muchas piedras de la mochila. Y los niños no han empezado a ambicionar. Entonces ahí hay una tirolina emocional que va de arriba abajo, súper interesante, en la que el abuelo y el nieto están en una sintonía de onda muy ejemplar y muy admirable, ¿no? Y ahí se entiende muy bien. Es como cuando tienes 70 años y tienes un nieto de 4, 5, 6 ahí encaja muy bien. Y en el medio estamos la generación sándwich, aplastado,
7: sí,
8: ¿no?
7: Esa generación sándwich.
8: Por ambicionar, ambicionar. Y bueno, esta novela creo que habla de esto también.
7: Uh-huh. Bueno, eso, ese abuelo y ese nieto jugando al dominó.
8: Exactamente, exactamente, jugando al dominó.
7: Bueno, como decía, son diferentes voces narrativas que se van alternando, componiendo así por partes pues el conjunto, ¿no? de toda la historia, y en la que se ve a través de alguna de estas voces, bueno, la diferencia de perspectiva también que puede haber sobre las cosas, la historia de amor más maravillosa del mundo, sí, ¿no? Que una nieta imagina sobre sus abuelos, sí, frente a la realidad expuesta por esa misma abuela, por sí, Luisa, cuando a la manera de Cinco Horas con Mario, ¿no? En sí, la iglesia, pues sí, le habla al marido
8: total,
7: difunto, ¿no?
8: Total.
7: Y sale ahí a relucir, bueno, sí, pues las cosas que no eran tan buenas.
8: Las cosas que no eran tan buenas, sí.
7: Los celos,
8: sí,
7: la inseguridad,
8: total,
7: ¿no?
8: Total, claro. Una cosa
7: lo que le fastidiaba los viajes del incerso.
8: Total. Una cosa es lo que somos y otra cosa es lo que los demás creen que somos, ¿no?
7: Claro.
8: Una cosa es la moral, que es lo que habla de que tú sabes que eres, y otra cosa es lo reputacional, lo que los demás creen que eres, ¿no? Me importa mucho más la moral. Y el qué dirán, ¿no? Siempre hemos pensado que el qué dirán es algo que tiene que ver con los pueblos, con la gente mayor. Y yo creo que hoy en día están mucho más pendientitos del qué dirán los chavales y las chavalas de 16, 17, 18 años, 20, 24. Que si los likes, que si los me gusta, que si me ha dejado el leído. Que a lo mejor gente que ya va teniendo años, que lo que piensen de ellos se la trae
7: floja.
8: Ya le
7: da,
8: ¿no?,
7: igual, claro.
8: Y eso me parece que hay que ponerlo en valor, porque hay que vivir así. Uh-huh. Hay que vivir mirando al césped y no mirando a la grada. Uh-huh. Lo que diga la grada nos tiene que importar un pimiento. A Luisa le importa un pimiento lo que diga la grada.
7: Lo que diga la vecina, lo que puedan decir. Mira, esta viuda, anda aquí.
8: Claro. Luisa habla en la novela, que es esta viuda maravillosa, del que dirán, ¿no? Uh-huh. Y dice que ve a muchas mujeres viudas atenazadas por el miedo al que dirán.
7: Claro, claro. Si no se dice, están comportando como viudas.
8: Claro, y ella dice que ella renuncia a ese miedo. Y dice que a partir de los 70 lo importante en la vida no es qué dejas de hacer por miedo, sino qué serías capaz de hacer por amor.
7: Uh-huh. Bueno, ya se pone el pelo de colores.
8: Total, lo que haga falta.
7: Se ponen todos los colores del mundo.
8: Lo que haga falta.
7: Si son necesarios. Bueno, se muestra, ¿no?, cómo los celos y el machismo está, sí, casi asumido por una generación, sí, durante un tiempo. Cómo se muestran, cómo son las relaciones también sentimentales en nuestros días, las familias monoparentales, ¿no?,
8: sí,
7: en los dos casos, ¿no?, de los hijos. Esa presión social que decías antes, ¿no?, del que dirá, esas murmuraciones que hay en Usera, ¿no?
8: Y en el barrio. Barrio en Madrid,
7: y claro, frente a eso está esa segunda juventud, sí, que inesperadamente se les presenta, sí, a estos protagonistas cuando aparece. Pues eso, esas nuevas e inesperadas ilusiones, ¿no? Y la clave está en no dejarlas pasar, claro.
8: Mira, yo creo que...
7: agarrarla, como tú decías.
8: Que, ¿no?, lo contrario de la muerte no es la vida. Uh-huh. Creo que lo contrario de la muerte es la pasión.
7: Uh-huh.
8: Creo que si tú tienes una pasión, compañera, estás a salvo. Tu pasión puede ser leer, tu pasión puede ser tejer, tu pasión puede ser tocar la guitarra, puede ser pintar al óleo. Uh-huh. Pero si tienes una pasión, estás a salvo. Están cayendo bombas sobre, uh-huh, Sevilla, pero tú tienes tu búnker, que es tu pasión. Y allí... estás,
7: sí, como
8: salvo,
7: está seguro.
8: Estás salvo. Y esto me lleva al poema de Cocteau. Cocteau tenía un poema que decía: mi casa estaba en llamas y solo podía salvar una cosa. Decidí salvar el fuego.
7: Uh-huh.
8: No tengo casa en la que vivir, pero el fuego vive en mí.
7: Uh-huh.
8: Este dice el poema. Y uh-huh, yo creo que tanto Andrés como Luisa deciden salvar el fuego, que es salvar lo que te hipnotiza, salvar lo que te transforma, salvar lo que te calienta. Y esto hay que hacerlo más.
7: Bueno, son estos protagonistas, estos viudos, ¿no? Unos viudos que quisieron a sus parejas anteriores,
8: claro,
7: se querían, ¿no? Ahí está ese mandel, se querían con todos sus defectos también,
8: claro,
7: ¿no? Luisa, pues eso que recuerda del marido, ¿no? Y que le recuerda también. Y Andrés sufriendo esa demencia ya final, ¿no? Mm. De la mujer, sus ataques, pero entregado como el resto de su vida anterior, ¿no? En la que ahí, por ejemplo, era ella la que tenía la rienda en esta pareja, ¿no?
8: Sí. Se habla de los cuidados, ¿verdad?
7: Sí,
8: como
7: sí,
8: tú has apuntado, uh-huh, y creo que también hay que transformar la mirada sobre este asunto. Decía Joan Margarit, un poeta maravilloso que tuvo que cuidar a su hija Joana, que murió de una enfermedad a una edad muy temprana. Decía Margarit: cuidar a quien se quiere no es un sacrificio, sino una extraña forma de privilegio. y es importante destacar
7: remarcarlo
8: esto.
7: También.
8: Y creo que Andrés cuida a Dolores sintiendo que tiene una extraña forma de privilegio.
7: De hecho, cuando ella muere, él siente que se ha quedado sin empleo.
8: Sí, claro.
7: Lo llega a decir así, claro. ¿No? Que me ha dejado sin empleo.
8: Ha
7: ¿no?
8: ocupado tantísimo
7: su vida.
8: Ocupa tantísimo, ¿verdad? Uh-huh, el cuidado de alguien a quien uh-huh. quieres en tu vida. Llega a ser tu trabajo 24 horas al día, 7 días a la semana.
7: No hace falta, es un hueco.
8: Claro, pero qué hueco, ¿no?
7: Claro.
8: Es como un abismo, uh-huh. es como un sitio que no se puede ocupar. Pero sí se puede ocupar.
7: Claro, la clave está en no aceptar, como dices, ¿no? que lo vayan castrando uno poco a poco, ¿no? Como si fuera... Claro, sí. Bueno, al gato no, porque al gato se lo hacen de golpe,
8: sí,
7: ¿no?
8: Sí.
7: Y que se lo hacen incluso los que los quieren, los claro. seres queridos sin querer muchas veces, ¿no? Por ese paternalismo que decías tú antes,
8: claro.
7: ¿no? Por esa manera de mirarlos a veces como si fueran niños, ¿no?
8: Sí.
7: Y muchas veces cortarle alas, ¿no?
8: Sí, pero bueno, dar raíces... Y dar alas, ¿no? Educar va de dar las dos cosas, y a la gente que quieres de verdad le tienes que dar las dos cosas, recordarle uh-huh. las raíces y darles alas para que vuelen.
7: Uh-huh. Sin dejar de cuidarlo,
8: sin
7: tampoco,
8: dejar de cuidar,
7: pero
8: claro.
7: Claro, darle, sí. Claro, porque él se enfrenta a esa soledad, como dice él, ¿no? Como un mueble con los cajones vacíos, ¿no?
8: Sí.
7: Que es como lo representa. Bueno, está el foco en los nietos, me hablo mucho de los nietos,
8: sí.
7: de los abuelos, ¿no? Que
8: sí.
7: son los protagonistas, por lo menos lo que mueve la trama, pero bueno, están también los hijos, esa generación sándwich
8: sí.
7: que decías tú antes, porque claro, es como llaman a los que cuidan a la vez a los padres y a los hijos, ¿no?
8: Sí.
7: Esos que se han quedado ahí en ese territorio.
8: Hay un personaje en la novela.
7: Y Lola dice que es una tostada quemada.
8: Lola.
7: No, un sándwich,
8: claro,
7: una tostada
8: sí.
7: quemada directamente, a chicharra.
8: Es madre de hijo único, ella lo cría sola. Lo tiene sola también. Uh-huh. Entonces, ella dice que no llega a todo. Tiene un lunes tremendo, martes, miércoles, trabaja en el supermercado, tiene que estar pendiente de su padre, de su hijo, la comida, la ropa, cocinar, ir, venir, llevar al médico, etcétera, etcétera. Y ella dice que, todo el mundo dice que su generación es la generación sándwich, porque tiene que cuidar a su padre
7: claro.
8: por arriba y a su hijo por abajo. Pero ella dice que sobre todo ella se siente generación tostada quemada,
7: claro.
8: porque cuando no llega uh-huh. a tiempo a ningún lado. ¿No?
7: Vale,
8: yo tengo muchas amigas y muchos amigos que se sienten tostada quemada. ¿No?
7: Uh-huh.
8: Algún día nos va a explotar la cabeza. Yo creo que tenemos que parar, tenemos que pararnos a mirar, hay que vivir a otra velocidad. Porque todo esto tiene un precio, ¿no? La sociedad del
7: ruido,
8: y no
7: sobrecargarse tampoco, ni pretender llegar a todo tampoco, ¿no?
8: No, y asumir a quien quieres y querer a quien quieres con sus defectos, ¿no? Que esto es lo que hacen todos los personajes de la novela.
7: Bueno, de esta novela, lo inesperado, de la que, bueno, ya no vamos a contar más detalles,
8: sí.
7: mejor que entren en ella, que nos ha traído, pues, una vez más, y nos ha encantado charlar con él, Pedro Simón. Muchas gracias.
8: Gracias a ti, compañera. Muchísimas gracias.
7: Un beso.
8: Un beso.
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7: Y nos vamos también ahora ya con la escritora jienense de Torredón Jimeno, Mar Horno, documentalista en Canal Sur, autora de reconocida trayectoria en microrrelatos, Premio Andalucía de la Crítica este año con Piedras Santas, un deslumbrante libro de relatos con un universo muy particular entre el mar y la selva, entre la pobreza y la brutalidad de un entorno hostil, con personajes que se mueven entre lo fantástico y lo terrible, marcados por ese entorno donde todo, todo puede ocurrir. Bueno, Mar, ¿qué tal? Hola, bienvenida.
11: Hola, Vicky, encantada de estar aquí en Canal Sur Radio y en Sevilla.
7: En casa, como decíamos antes. Pero bueno, y antes que nada hay que darte la enhorabuena, ¿no? Por los premios, ¿no? Que se ha llevado ya este libro, por el último sobre todo, por este premio que decíamos, Andalucía de la crítica, de narrativa en relato. Bueno, premios muy, muy merecidos. Eso sí,
11: muchas
7: que
11: gracias.
7: Remarcarlo.
11: Muchas gracias.
7: Nos dio mucha alegría, ¿no? El que Piedras Santas, bueno, pues tuviera este reconocimiento, estos 12 relatos que bueno, siendo independiente y funcionando muy, muy bien como tal, que cada uno de ellos se fusiona con un escenario común que hay aquí en todos ellos, con algunos personajes transitando además entre unos y otros, entre algún relato y otro, en ese microcosmos alrededor de esa ciudad que está entre el mar y la selva, esa San Juan de Pascua.
11: De Pascua.
7: Sí. Mar, lo primero fue el escenario, fueron los habitantes. ¿Tú con qué empezaste a hilar este libro?
11: Primero fue el escenario, porque yo vengo del mundo del microrelato,
7: sí.
11: he estado 11 años escribiendo solo, exclusivamente microrelato, y empecé una novela. una novela que las primeras 8 páginas me costó la misma vida escribir, pero que luego disfruté muchísimo. Iba a empezar con 4 personajes, acabé con 30 y 400 páginas casi, ¿no? Y me lo pasé tan bien que una vez que lo escribí me quedé como un poco vacía, ¿no? Me gustó mucho esa ambientación que creé y lo que pensé fue coger una ciudad de ese mundo que yo había creado, que también me lo había inventado todo, un país entero, claro, que se llama Sipanga.
10: Sipanga, sí, sí.
11: Cogí una ciudad, San Juan de Pascua, que salía en la novela, que era la única acceso al mar del país, y me propuse no ya escribir otra novela, pero sí un libro de relatos, ¿no?
10: Que puede funcionar como una novela corta.
11: Exactamente, porque como todas las historias se desarrollan en esa ciudad, claro, en esa misma ambientación, con el mismo estilo literario y, como tú dices, con los personajes entrando y saliendo de los cuentos, en unos son principales, en otros son secundarios, pues el lector se le engaña, ¿no? Y se le sumerge en esa misma ambientación, ¿no? Y parece que está leyendo una novela en vez de un libro de historias totalmente independientes, sí, sí, unas de otras.
10: ¿Y esas 400 páginas?
11: Pues está inédita, y a ver si estos 2 premios, pues alguna editorial se fija en mí, ¿no? Y bueno, y este estilo tan particular que yo tengo, que no es comercial, pues le interesa, ¿no?
10: Claro, claro. Bueno, pues como decimos, tú tienes ya reconocimiento en el mundo del microrelato, hemos hablado en otras ocasiones, sí, porque es verdad que eres veterana en el microrelato y te han distinguido, ¿no? Con muchos premios, pero claro, esto era ya diferente, ¿no? Esto era entrar ya teniendo que hacer unos armazones, ¿no? Como mucho más alambricados, ¿no? Y más complejo. Bueno, Piedra Santa, el título del libro lo toma de uno de los relatos,
11: sí,
10: por el personaje femenino que lo protagoniza, que es uno de los relatos quizás pues con más humor, a pesar de entre tanta violencia y aspereza, sí, como hay en el resto, ¿no?
11: Sí, sí.
10: Aquí ese humor lo vemos desde esa voz en primera persona que es con la que se inicia, aunque después se pierda, cambia, no lleva ya la tercera, pero esa primera persona abriendo el relato de esa Piedra Santa, esa viuda haciéndose la loca y tratada como una, es donde tú has volcado un poquito más de humor, ¿no?
11: Sí, es quizá el cuento más amable, claro, que tiene el libro, ¿no? Y a mí me gusta mucho el humor, ¿no?
10: Sí,
11: aunque parezca que no, pero es verdad que tengo ese escoger temas duros un poco para sacar al lector de su zona de confort, ¿no? Y emocionarlo, pero a mí el humor me gusta,
10: sí,
11: ¿no?
10: Sí, y estrangularlo.
11: Sí, estrangularlo.
10: Más de una vez.
11: Entonces, me gustó mucho este personaje, esta Piedra Santa, con ese nombre de la aristocracia tan sonoro, tan rotundo y tan potente, y que es una mujer empoderada de la alta sociedad de San Juan de Pascua, ¿no? Pues que se cree que tener el tener mucho, ¿no? Y el ser una aristócrata pues da la felicidad, ¿no? Porque es una aristócrata que lo es y que tiene que parecerlo y que ejerce, ¿no?
10: De ello.
11: Pero
10: es un
11: bueno, sí, sí, y además no está, ella lleva bien su negocio y no está dispuesta a pasárselo a su hijo,
10: para que,
11: ¿no?,
10: lo desperdicie por ahí y lo pierda.
11: Y es un personaje que yo le tengo muchísimo cariño porque es una mujer madura,
10: sí,
11: que descubre en esa madurez dónde está la felicidad, que precisamente no es en el tener, sino en el ser, ¿no? Y lo consigue en un manicomio, en el sitio más insospechado.
10: Sí, encuentra la libertad donde encuentra que las reglas son mucho más llevaderas que ese corsé social, ¿no?
11: Que las convenciones sociales
10: en las que
11: ella se mueve.
10: Claro,
11: ¿no?
10: Que la han tenido constreñida todo el tiempo.
11: Toda,
10: ¿no?,
11: su vida. Sí.
10: Bueno, porque aquí hay muchos personajes, a ella la vamos a ver, ¿no? En un manicomio, pero haciéndose la dueña realmente, sí, de la situación. Aquí hay muchos personajes que bordean la locura o que se mueven entre estados de alucinación, ¿no? Más o menos metafóricos, atrapados y mucho también pues por el entorno, ¿no? Por esa, ya sea la pobreza, ese trabajo extenuante, esa selva que los va asfixiando, ¿no?, cada vez más, ¿no?
11: Sí, hay también relaciones tóxicas que también te atan, ¿no? Y sin cuerda, ¿no? Sin, claro, cuerda física, ¿no? Sí, es una ciudad que tiene mucho bullicio, al que llegan,
10: sí, sí, claro,
11: diariamente,
10: puerto, claro, el puerto,
11: barcos, personas, claro, mercancías, y se van, que parece que una ciudad, lo que son las ciudades de costa, ¿no? Muy, muy libres, ¿no? Pero sin embargo, los personajes de la novela parece que no pueden escapar de esa ciudad y de sus destinos trágicos, ¿no? Tiene ese cierto fatalismo. Sí,
10: ese puerto es como la frontera,
11: ¿no?,
10: del show de Truman, ¿no? Que más allá.
11: Sí, parece que
10: no
11: hay.
10: Llegar, ¿no?
11: Quizás solo escapa de sus destinos Piedra Santa, ¿no? Uh-huh. Y bueno, esa, el cuento de la echadora de carta, esa, esa Juana de Dios y su señora, la señora Santimeri, ¿no? Que se, al final se, se consiguen ir. Pero sí es verdad que...
10: Con Dios.
11: Con Dios, ¿no? En Dios en la tierra, ¿no? Con Dios en la tierra, ¿no? Pero yo, aunque los cuentos son, parecen que no, esos personajes no pueden escapar de sus trágicos destinos, yo creo que siempre hay un poco de redención.
10: Sí.
11: Y de esperanza.
10: Y de esperanza,
11: ¿no?
10: Sí.
11: Siempre dejo un poco la puerta abierta para que el lector no,
10: no sucumba ya.
11: No sucumba ya a la desesperanza, ¿no?
10: Claro, porque hay, bueno, prisioneros de. Vemos que muchos son prisioneros de alguna manera del entorno, ¿no? Incluso literalmente, ¿no? Como el caso de esos prisioneros que apenas si sobreviven en esa cárcel de
11: esa
10: pesadilla,
11: cárcel brutal,
10: ¿no? Donde,
11: brutal,
10: pese, sí. Donde pese a toda esa brutalidad, se cuela el amor. Aunque claro, ahí entre tanta brutalidad, como decimos, tanta violencia, no haya mucho lugar para la lírica, ¿no? Aunque sí, sí que haya ahí una historia también.
11: Ese cuento, el segundo, se llama Motes. Y es verdad que habla de... De la tortura, ¿no? De la tortura que se ejerce en una cárcel, el maltrato psicológico, física y mental. Y porque el hombre es muy refinado a la hora de hacer daño a los demás, ¿no? Y esta cárcel,
10: pues es
11: el alcalde, utiliza el maltrato auténtico psicológico de darle un propósito a esos presos, y cuando ellos están ilusionados con ese propósito lo destruye,
10: los machaca,
11: porque la desesperanza es lo peor que puede sentir un hombre, no tener propósito en la vida o sentido en la vida. Pero luego también está el subtema de la homosexualidad masculina
10: también,
11: no aceptada, y también el poder de la historia para sanar. Para sobrevivir al caos.
10: Historia, ¿no?
11: Que te, porque, claro,
10: Uriel, ¿no?
11: Uriel pues le cuenta a Rosario historias para intentar sacarlo de esa locura en la que él va a caer en esa prisión que es brutal, ¿no?
10: Hay, bueno, hay mucha violencia, mucha brutalidad en los relatos, muchos de ellos, donde, claro, tu estilo narrativo hace que todo eso conviva con la luminosidad que imprime también pues esta prosa que tú utilizas, ¿no? Que también es muy, muy poética, las descripciones, las metáforas.
11: Sí, yo soy muy literaria.
10: Va a crear, exactamente, claro.
11: Porque yo solo heredé también de la poesía, ¿no? De la generación del 27 me influyó muchísimo, y yo siempre trato de, el tema que sea, lo duro que sea, pero contarlo desde la belleza de las palabras.
10: Palabra.
11: A mí me fascinan las palabras. Y siempre estoy buscando la sonoridad y la belleza de esa palabra. Si tengo que elegir, por ejemplo, entre un banco, ¿no? Y veo banco, taburete, banqueta, digo, qué rotunda la palabra. Y de pronto me encuentro con escabel.
10: Escabel, y es tan
11: y aunque
10: bonita,
11: sea una palabra en desuso, yo utilizo esa palabra porque... Y entonces yo siempre intento contar,
10: ¿no?
11: Aunque sea un caso brutal de malos tratos o pederastia, desde la belleza. Y soy muy literaria, muy metafórica, muy simbólica, porque esas figuras me encantan y todas vienen de la poesía, ¿no?
10: Claro,
11: ese lirismo,
10: esa
11: poesía.
10: Prosa poética, sí. Que hay aquí poesía que hay en muchas también de las acciones de los personajes, ¿no? Hay algo también hay poético en su manera de actuar en muchos de ellos, ¿no? Desde ese ángel que se ha puesto con Dios su libertad,
11: su
10: creyendo
11: libertad.
10: En la bondad de los hombres,
11: del hombre y de su capacidad para crear paraíso,
10: paraíso
11: en la
10: tierra, ¿no? Que ya ve, y ya así desde ese primer relato se va a ver que este territorio donde habitan estos humanos del libro, pues tiene más de infierno que de paraíso en la mayoría de los casos, con esa violencia que está muy, muy instalada, y decía antes, ¿no? También en el seno de la familia, donde, bueno, hay maltrato, donde hay abuso, ¿no? Es muy difícil escapar de eso cuando lo tiene en donde viven, ¿no? Y con quién viven, ¿no?
11: Claro, hay varios cuentos
10: que abordan eso,
11: aborda,
10: ¿no?
11: el abuso sexual de los menores, no, casi bien. Siempre su entorno familiar,
10: claro.
11: De un padre, un hermano, un abuelo, un amigo. Entonces, es duro, ¿no? También el cuento de anclas, que habla de las personas anclas,
10: sí,
11: de esas que te cogen
10: te
11: de los pies,
10: no
11: te atrapan y te sumergen y no te dejan respirar.
10: La madre.
11: Y no desde la maldad, sino
10: desde
11: el amor.
10: Cariño,
11: y,
10: claro.
11: Y haciéndose el victimismo a veces consigue mucho más que discutir a las claras o de pedir a las claras o de amenazar, sino que hacerte la víctima
10: con todo
11: más
10: lo que
11: efectivo,
10: yo he hecho por ti, ¿no?
11: Con todo lo que yo me he sacrificado por ti, con lo que enferma que yo estoy, ¿no? Y me quieres abandonar, ¿no? Entonces, ese entorno familiar asfixiante, de
10: castrador,
11: del chantaje emocional, de también de cómo vas tú como una mujer, como una madre de la pobrica, que es un ambiente pobrísimo, porque ese cuento habla de lo violenta que es la pobreza extrema, ¿no?
10: Sí,
11: nos hace brutales,
10: deshumaniza,
11: ¿no? ¿Qué va a hacer esa madre? Tampoco quiero hacer spoiler.
10: No quiero hacer spoiler,
11: ante una situación brutal dentro de su familia, entonces...
10: hay el tema ahí de la inmundicia, del excremento, de la...
11: Claro, yo no se me ocurría una familia más pobre que aquella
10: que vive
11: de la mierda, de desecho, porque claro. Esa familia vive de los excrementos, pues un poco que vende a los curtidores de pieles para curtir las pieles, porque los excrementos fermentados se utilizan para eso.
10: Y en cosmética.
11: En cosmética, que la señora Piedra Santa utiliza los excrementos de cocodrilo como aceite, ¿no? En su baño diario, porque un aceite de belleza del antiguo Egipto, o el salitre, uh-huh. Se utilizaba también, o sea, era fermentar material orgánico de desechos de fruta y eso con excrementos, ¿no? Y salía ese salitre que se vendía para hacer pólvora y era uh-huh. lo más caro, ¿no? Entonces esa familia vive ahí, rodeado de pozos donde fermentan todos esos excrementos. No se me ocurría otra forma
10: que fuera más ya lo más pobreza
11: y lo más bajo, ¿no?
10: Uh-huh. Bueno, está, claro, en ese ambiente, la bondad apaleada, ¿no? Como pasa con la de Bernardo, el tonto, el bueno, ahí lo utilizo. La utilización,
11: yo soy bueno,
10: ¿no? Del
11: yo soy
10: bueno, ¿no? Bueno. Del lenguaje, ¿no? Del oral también ahí, ¿no? Que es uno de los personajes que reaparece, ¿no? O aparece en otro relato, como ocurre con el alguacil mayor, que es también quizás el que más une, ¿no? Los relatos, el que tiene más apariciones, ¿no?
11: Sí, sí, el alguacil mayor, que es la autoridad.
10: La autoridad, Chacón, exactamente.
11: Y entonces está pululando por varios de los cuentos, aparece en Piedra Santa, y luego tiene su propio protagonista, que es un trepa, que está resentido porque su madre es criada, pero él es hijo de un aristócrata, ¿no?
10: Y un bastardo,
11: ¿no? Y siempre tiene ese resentimiento de que por mucho que han hecho por él, no es suficiente porque él es un hijo de un aristócrata y se merece más, ¿no? Y es esa catadura moral que tienen algunos ricos que se creen por encima del bien y del mal y para obtener su placer impune, ¿no? Porque ese cuento fue un poco, me lo inspiró el caso de Jeffrey Epstein con su red de prostitución de menores, ¿no? Que actuaba a niveles en el máximo nivel de la realeza, de los más ricos, ¿no? Del mundo, ¿no? Y Chacón, pues el personaje que representa la autoridad, pues sí que es quizá el que más une, ¿no? Todo. Y también va a la echadora de cartas
10: a que
11: le lea su futuro, ¿no? Y ella le dice,
10: se lo dice. Y él
11: morirá
10: sabe,
11: dos veces.
10: Y él sabe de qué está hablando, ¿no? Sí, incluso en ese momento sabe a qué puede estar refiriéndose. Bueno, pero estamos hablando de personajes humanos, ¿no? Bueno, quitando el ángel, ¿no? Del comienzo. Están esos lugareños.
11: Bueno,
10: ¿no?
11: El ángel también se hace un poco humano,
10: claro,
11: al final,
10: precisamente,
11: ¿no?
10: Apuesta su carácter angelical, ¿no? Precisamente. Sí, sí. Pero, claro, están esos lugareños con sus tragedias, con sus sinsabores, con sus vidas diarias, ¿no? Con su cotidianidad. Y están todos esos otros personajes ya de corte más fantástico. La comadre de un farero, cual Parca, ¿no? El fantasma de una horcada, una mujer de mediada como el vizconde de Calvino, ¿no?
11: Que sí, tiene esa, sí, sí. Partida
10: en por la mitad, ¿no? Exactamente, ¿no? No es en vertical, sino en horizontal, ¿no? Una vieja echadora de cartas que decía antes, ¿no? Que ella traza el futuro de sus clientes en lugar de adivinarlo.
11: Se lo inventa y se cumple.
10: O una niña endemoniada, cantándole las claras, ¿no? A un cura descreído y nada ejemplar, ¿no? El cura Ludovico, que también reaparece citado
11: Ahí,
10: al menos, ¿no?
11: Yo creo que en el libro están todas mis influencias de adolescencia, que claro, yo era
10: ahí
11: una...
10: Está la niña lezorcita.
11: Claro, está el cuento de terror, el cuento gótico, de Poe, de Maupassant, de Le Fanu. Y a mí ese cuento siempre me encanta, ¿no? Y también la literatura fantástica de Tolkien, me influyó mucho, ¿no? Y ese, pues La Horcada, por ejemplo, con un cuento de fantasmas, ¿no? Inspirado en uno de Washington Irving, que yo había leído. Entonces están esos personajes, los personajes puros y duros que son comunes, corrientes, y luego otros personajes que son casi mágicos y fantásticos,
10: fantástico,
11: ¿no?
10: Claro.
11: Y
10: conviven ahí.
11: Y conviven
10: y no queda raro,
11: porque
10: claro.
11: Es verdad que hubo un lector que a mí me puso sobre la pista de lo que yo hacía, que no era consciente, que yo tengo una habilidad muy especial para llevar la realidad hacia lo imposible y hacerla verosímil. Sí, y entonces yo me quedé con esa frase y es verdad que me reconozco mucho en ella.
10: Sí, sí, que es una que fluye con naturalidad, que sin
11: no
10: que
11: está forzada, no dice, pero que te estás inventando, porque yo a veces digo, esto parece absurdo incluso, ¿no? Pero no, al final casa y yo creo que
10: fluye,
11: que forma un ambiente muy muy muy mágico y muy atractivo para el lector.
10: Claro, es un personaje historia con esa atmósfera que dice, ¿no? Del terror gótico, que tiene ese aire también sudamericano, ¿no? En muchos momentos.
11: Sí, claro, es mi otra de las grandes influencias.
10: Mariana Enrique, Alejo Carpentier también.
11: A mí Juan Rulfo, claro. Borges, Cortázar, García Márquez, Elena Garro, que la reivindico siempre, porque Elena Garro fue la precursora del realismo mágico, ella no lo llamaba así, pero y siempre es la gran olvidada. olvidada,
10: sí,
11: ¿no?
10: Sí, bueno, claro, ahí está Octavio Paz,
11: súper prolífica, claro, periodista, uh-huh, escritora, y ella fue la que escribió sobre... Ella no lo llamaba realismo, uh-huh, yo decía que era el realismo mágico, lo habían acuñado las editoriales para vender libros, pero era simplemente el microcosmo indígena que había en México, que ella era mexicana, al que se le unía elementos sobrenaturales, ¿no? Uh-huh. Y ella
10: pero tenía... claro que estaban muy asimilados, porque sí. Todo lo sobrenatural en México es algo como natural, ¿no?
11: Sí.
10: Se toma con toda la naturalidad del mundo. Bueno, son nombres de los personajes. A Pérez Estrada también, a veces también.
11: Los nombres también son muy, muy importantes para mí.
10: Los nombres, ¿verdad? Porque Dulce Nombre no de María, ¿no?
11: Claro, Dulce claro. Nombre de María, o Piedra Santa, o Juana de Dios, ¿no? Y siempre busco nombres así muy...
10: Que tengan un significado.
11: Un significado y también musicales, ¿no? Uh-huh. Porque yo creo que el nombre nos marca. Mi madre me quería poner Francisca, ¿no? Paqui. Y yo no hubiera sido la misma. Pienso. Los nombres son importantes, ¿no?
10: Sí, son importantes. Y luego, bueno, está todas esas descripciones, ¿no? De las atmósferas. Hemos hablado antes, ¿no? De la brutalidad, de la crudeza que hay en muchos. Pero luego está la belleza en las cosas más. Más pequeña, ¿no? Y ahí tienes a ese personaje del final, ¿no? Esa con hipersensibilidad a la belleza y al amor, que es capaz de morir de amor, ¿no?
11: Que muere de amor ante la belleza del mundo, ¿no? Es verdad, cae catatónica cada vez que ve algo bello, puede ser un atardecer, una fila de hormigas, dirigiéndose
10: muerta
11: a su hormiguero o enamorándose o viendo el mar, ella o escuchando la tierra, los latidos de la tierra, y ella muere de amor por esa belleza que es maravillosa, que tenemos un mundo fantástico, una vida maravillosa.
10: Y ella es la que
11: cierra estos cuentos con ese amor por el mundo y esa belleza de las pequeñas cosas, ¿no?
10: Sí, sí. Bueno, pues esto es lo que encontramos, parte de lo que encontramos en este libro de relatos, estos 12 relatos que componen Piedra Santa, que como decía Mar, bueno, casi que puede ser el germen de esa novela, ¿no? Que estamos ya esperando, yo ya estoy deseando que la publique.
11: Pues ojalá esto me sirva un poco. Totalmente. Para sacarla pronto y
10: podamos volver a hablar, ¿verdad?
11: Publicarla, sí, ojalá.
10: De más personajes y de más historias. De momento lo que se presenta es esta, como decimos, bueno, pues que viene avalada por este premio, que bueno, que supongo que ha sido también para ti ya también
11: muy importante. Porque le ha dado un respaldo a mi escritura que no, yo nunca imaginé conseguir, ¿no? Dos grandes premios como el Tiflo de la ONCE, que es un 38 ediciones con un jurado siempre de primerísimo nivel, y el Premio Andalucía de la Crítica, que es el que te otorgan los propios escritores y críticos, ¿no? Y no se me ocurre un nivel de calidad literaria mayor que el que tiene esta asociación, ¿no? O sea que estoy muy muy orgullosa y espero que esto me sirva para que me lean muchos más lectores y conseguir seguir publicando y escribiendo, que es mi pasión.
10: Muchísimas gracias, María. Enhorabuena.
11: A ti, Vicky. Ha sido un placer estar aquí en mi casa, en Canal Sur Radio, y haber estado pasando este ratito tan tan bonito contigo.
10: Y para nosotros tenerte.
11: Un abrazo, muchas gracias.

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Queridos amigos, muy buenos días. Gracias por acompañarnos una semana más en el Evangelio del Domingo, su espacio de información religiosa en Canal Sur Radio y Radio Andalucía Información. Ayer por la noche, León XIV reunió a miles de jóvenes en la Plaza de Lima, en Madrid. Esta mañana preside la Misa del Corpus.

0: El pasado 15 de mayo, fiesta de San Torcuato, patrón de Guadix, la diócesis acitana recibió una noticia que no podía haber llegado en el mejor día. El Papa nombraba nuevo obispo de la diócesis de Danlí, en Honduras, a uno de los suyos, don Patricio La Rosa Martos, natural de Huéneja, en la comarca de Guadix, que lleva más de 30 años como misionero en Honduras, donde además de su ministerio sacerdotal, construyó desde cero una organización educativa, ACOES, el Proyecto de Jesús, que hoy llega a más de 10.000 estudiantes de las comunidades más pobres del país. En 2020, el rey Felipe VI le entregó el Premio de Derechos Humanos, rey de España, por esa labor. Y hoy, precisamente cuando celebramos la festividad del Corpus Christi, queremos preguntarle por ese pan que lleva décadas partiendo. Don Patricio, buenos días y bienvenido al programa.
1: Un cordial saludo, José Carlos, para ti y para todas las personas que nos sintonizan por medio de la radio. Y les deseo a todos un feliz día y muchas gracias por interesarse por esta noticia para la Iglesia de Honduras.
0: Don Patricio, lo primero de todo, ¿qué pasa por la cabeza cuando a uno le llaman para decirle que el Papa le ha nombrado obispo?
1: Bueno, pues cuando le avisan a uno, pues un poco se queda, yo por lo menos, fuera de juego, como algo que sorprende, impacta, está uno como desubicado porque, en fin, uno tiene otros planes de vida y otros proyectos, otros deseos de poder hacer y de realizar. La única cosa que cuando el nuncio te dice que el Papa te ha nombrado para que cuides de una iglesia, pues con mucho gusto se pone uno a disposición y si el Papa lo dice, pues seguro que Dios va a dar fuerzas para realizar la misión y la tarea. Y comienza como a reubicarse uno en la vida, ¿no? Otra vez. Un poco una sorpresa, ¿no?
0: Huéneja, un pueblo pequeño de la comarca de Guadix, su origen, ¿cómo se construye el camino desde ese pueblo hasta Honduras? ¿Qué le llevó allí en 1992?
1: Me surgió esa vocación cuando tenía 9 o 10 años porque alguien pasó por la escuela del pueblo, yo creo que sería algún sacerdote misionero, diciendo que en el mundo había muchas personas que necesitaban ayuda y que se puede compartir la vida con ellos. Entonces entré en el seminario con 11 años con esa intención de poder servir como misionero y terminé mi teología, siempre me ordené con esa intención. El obispo de Guadix, don Ignacio Noguer Carmona, que fue el que me ordenó, que ya disfruta del Señor en el cielo, me dijo que me quedara un poquito en la diócesis, estuve 5 años y después pues, me dio la oportunidad de elegir dónde podríamos hacer esta misión que queríamos fuera diocesana y pensé que Honduras sería un país que podría ser favorable. Hablé con el obispo auxiliar, actual cardenal emérito, Monseñor Óscar Andrés, para que a ver si me podía recibir aquí en la diócesis. Me dijo que sí y con permiso de don Ignacio, pues me vine para pasar 2 o 3 años con intención de hacer una misión diocesana. Pero después cambiaron ya al obispo y no se pudo realizar. El padre Ramón Martínez, que estaba también en Cortes de Baza de sacerdote, tenía inquietud también de poder servir en el tema de la pastoral de la salud. Y yo me vine en julio del 92 y Ramón se vino en enero del 93. Y aquí empezamos esta misión de la Iglesia de acompañar, de servir, de colaborar con la Iglesia de Tegucigalpa.
0: ACOES, el Proyecto de Jesús, son 10.000 estudiantes. ¿De dónde nace todo esto y cómo funciona?
1: Pues el proyecto surge de la iniciativa de un grupo de acólitos, 6 o 7 acólitos deseosos de formarse, de estudiar ellos y que no disponían de recursos suficientes y al mismo tiempo deseosos de ayudar a sus vecinos y amigos también para que estudiaran. Pues ellos son los que me motivaron a mí a poder comenzar a organizarnos para poder ayudar y luego pues también el apoyo de muchas personas de España, amigos de Granada, de Almería, de Jaén, de Sevilla, de Huelva, Córdoba, en fin, principalmente empezamos en Andalucía y luego después ya se corrió la voz por toda España, incluso las Islas Canarias y algunos pues amigos también de Francia y luego de Estados Unidos y de Canadá. Queremos generar un espacio de la Iglesia Católica abierto para todas las personas que quieren ayudar,

0: que quieren compartir, que quieren servir. Y principalmente aquí en Honduras, pues que hay también mucha gente que quiere trabajar y luchar a favor de la justicia, de la verdad, de la dignidad de las personas, pues generar este espacio de compartir, de servir según el Evangelio. Y el proyecto, pues con ese impulso de Dios, se ha ido desarrollando poco a poco.
1: En 2020, el Rey le entregó el Premio de Derechos Humanos. ¿Qué hace uno con ese reconocimiento desde dentro de Honduras?
0: Bueno, el premio sirvió como motivación y animación para todos, y como el premio también venía en relación a la Universidad de Alcalá, pues tuvimos la suerte de que todos los años, a partir de esa fecha, la universidad nos regala una beca con todos los gastos pagados de residencia, matrícula y todo para una joven de Honduras. Así que fue aquel premio una motivación, pero también sigue siendo pues una puerta abierta dentro de la universidad para que una muchacha o un muchacho pues puedan cursar un año, un curso escolar ahí. Y hasta ahora pues hemos encontrado siempre aquí jóvenes que están muy agradecidos de poder pasar un año académico nada más y nada menos que en la Universidad de Alcalá. Así que fue un premio muy importante y podemos decir que el premio todos los años pues nos lo conceden, que es que un estudiante pueda ir a estar en la universidad. Así que fue maravilloso.
1: Hoy es el Corpus Christi y el Evangelio de Juan nos pone delante una frase de Jesús que suena casi escandalosa. El pan que yo daré es mi carne para la vida del mundo. Un Dios que se entrega como alimento que se hace tan concreto como el pan de cada día. 30 años en Honduras, 10.000 estudiantes a los que ha ayudado a que tengan ese pan. ¿Cómo ha vivido usted esa conexión entre la Eucaristía y lo que hace ACOES?
0: Bueno, la Eucaristía es el culmen, la meta y el origen de donde parte todo y hacia donde se dirige toda la vida de la Iglesia y la vida del cristiano. Se realiza con el trabajo y del hombre y la tierra que también produce. Entonces es como una colaboración entre el ser humano y Dios. Y es donde recibimos pues la generosidad, la entrega de Dios por todos nosotros. Entonces, el cristianismo, la vida de Dios, la Eucaristía, el Evangelio, es el proyecto más maravilloso que podemos realizar en la vida, en la tierra. Y esto es lo que también intentamos nosotros desde esta misión que llevamos en la parroquia de Santa Teresa de Calcuta en estos 34 años, pues intentar vivir el Evangelio, vivir la experiencia de Jesús. La única cosa es que siempre necesitamos pues un respaldo legal, un marco jurídico que avale pues todas esas actividades. Por eso pues tuvimos que hacer una asociación y después hemos hecho una fundación para tener una personería jurídica y poder trabajar en el mundo sin ser del mundo, tener la estructura que en el mundo se necesita, pero intentando no perder el espíritu del Evangelio, pues que es el Señor y el dador de vida.
1: Ahora lo nombran obispo, es un cambio importante porque de acompañar comunidades desde cerca a tener la responsabilidad de toda una diócesis. ¿Cómo vive este cambio?
0: Bueno, yo creo que ese cambio de entender la misión no se consigue en un día ni dos. Creo que voy a necesitar bastante tiempo para darme cuenta cuál es la responsabilidad a la que la Iglesia ahora me llama. Creo que voy a necesitar tiempo para escuchar y conocer las comunidades a donde soy destinado y ver también allí qué voy a recibir de toda la vida que tienen ya hecha y todo el camino realizado y también qué voy a poder aportar yo, pues humildemente también a ese camino. Entonces, estoy ahora pues intentando vivir este tiempo en mi vida normal, ordinaria, normal, como siempre he estado. Y después del día de la ordenación, el 25 de julio, pues me incorporaré a la vida de la diócesis y seguiré pues ahora acompañando a las comunidades y al pueblo de Dios en el departamento del Paraíso para que pues sigamos intentando acercarnos a Jesús y vivir su proyecto del
1: ¿Y
0: Evangelio.
1: qué sabe de Dan Lee? ¿Cuál es la realidad de esa diócesis y con qué retos se va a
0: La
1: encontrar?
0: realidad es que estos 34 años no he pensado nunca en otro sitio que no sea la guardería, las escuelas, los jóvenes que colaboran aquí en el proyecto educativo que llevamos en la parroquia de Santa Teresa de Calcuta. Y he estado centrado prácticamente en eso, en acompañar a los jóvenes, acompañar a los colaboradores, tanto de Honduras como de otros países, principalmente de España. y he estado un poco ausente de otras realidades de la Iglesia de Honduras y del mundo. Entonces, tengo poco conocimiento de la realidad que me voy a encontrar, pero realmente amo mucho a las personas de aquí de Honduras. Me he encontrado muy feliz entre ellas y creo que en la diócesis de Dalí, del Paraíso, pues también me voy a encontrar personas seguras, excelentes, con las que, si Dios lo permite, podré hacer equipo para caminar y para trabajar. No estoy asustado ni tampoco inquieto, porque creo que, en fin, cada día tiene su afán y seguro que en la diócesis, pues el Señor va a poner los medios y las personas para que podamos seguir adelante sirviéndolo y haciendo su voluntad.
1: Don Patricio, muchísimas gracias. Muchas gracias por ese tiempo que nos ha dedicado desde Honduras y cuente que desde aquí lo acompañamos con nuestra oración. Un abrazo.
0: Pues nada, agradecerle esta oportunidad de compartir este momento de mi vida y de esta misión con tantas personas que lo han hecho posible. Agradecerte por esta entrevista y agradecer también a todas las personas que le escuchan y comparten tu programa. Desearle a todos un feliz día y seguiremos siempre en la misión, porque la Iglesia es misionera siempre.
2: A continuación, les ofrecemos el Evangelio de este domingo.
3: En aquel tiempo dijo Jesús a los judíos: Yo soy el pan vivo que ha bajado del cielo. El que coma de este pan vivirá para siempre. Y el pan que yo daré es mi carne por la vida del mundo. Disputaban los judíos entre sí: ¿Cómo puede éste darnos a comer su carne? Entonces Jesús les dijo: En verdad os digo, si no coméis la carne del Hijo del Hombre y no bebéis su sangre, no tenéis vida en vosotros. El que come mi carne y bebe mi sangre tiene vida eterna, y yo lo resucitaré en el último día. Mi carne es verdadera comida, y mi sangre es verdadera bebida. El que come mi carne y bebe mi sangre habita en mí, y yo en él. Como el Padre que vive me ha enviado, y yo vivo por el Padre, así, del mismo modo, el que me come vivirá por mí. Este es el pan que ha bajado del cielo, no como el de vuestros padres, que lo comieron y murieron. El que come este pan vivirá para siempre.
1: Lo que escandalizaba a los judíos era precisamente eso, que Jesús insistiera, que no suavizara, que repitiera sin rodeos que había que comer su carne y beber su sangre. Y ellos se detuvieron en el escándalo y dejaron de escuchar. Pero Jesús añade algo que lo cambia todo. El que me come vivirá por mí. Vivir por alguien. Ahí está la clave. Porque el verdadero infierno no es el fuego. Es vivir eternamente encerrado en uno mismo. Y cada vez que amamos de verdad, ya empezamos a salvarnos de esa soledad mortal. La Eucaristía es exactamente eso. Jesús entrando en lo más hondo de nosotros para que dejemos de girar sobre nosotros mismos y empecemos a vivir para Él. No hay que entenderlo primero, hay que probarlo, como el amor. Nadie lo comprende hasta que le ocurre. Y hasta aquí llega el Evangelio del Domingo, su espacio de información religiosa en Canal Sur Radio y Radio Andalucía Información. Recuerden que la semana que viene volvemos a encontrarnos.

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2: La agenda de la segunda jornada del Papa en España va a comenzar esta mañana a las 10 con una misa en la Plaza de las Cibeles de Madrid. A ella van a acudir los reyes junto a sus hijas, así como la ministra de Educación Milagros Tolón, el presidente del Partido Popular Alberto Núñez Feijóo y la portavoz de Vox en el Congreso Pepa Millán. Posteriormente, León XIV se encontrará con representantes del mundo de la cultura, la economía y el deporte. Durante su primera jornada, el Papa visitaba un centro de atención a personas en situación de exclusión que gestiona Cáritas.
3: Ocurren milagros de amor, en particular en esta casa donde nadie se queda solo. Aquí, la alegría y el dolor de cada uno son la alegría y el dolor de todos. Y al escucharnos mutuamente, afrontamos juntos los retos.
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2: Efectivos del Infoca continúan trabajando para sofocar un incendio declarado en Aznalcóllar, en Sevilla. Las llamas afectan al paraje Las Arosas, donde permanece un grupo de bomberos forestales y otras dos brigadas de refuerzo, entre otros medios. Además, en el municipio nubense de Alosno se considera ya controlado el fuego, que ha arrasado unas 1.000 hectáreas de pasto fino y algunas encinas. Por otra parte, la ministra de Sanidad y portavoz de la formación Más Madrid, Mónica García, ha instado al PSOE a dar explicaciones sobre el caso de Leire Díez. García ha centrado su interés sobre todo en lo relativo a las reuniones que mantuvo con la directora de la Guardia Civil. Además, ha lamentado que la actualidad política esté centrada en los asuntos relacionados con las denominadas cloacas del PSOE.
5: Bueno, yo creo que se tienen que aclarar, ¿no? Y se tienen que dar todas las explicaciones. Nosotros lo único que le pedimos a Ferraz es que deje de ser un lastre, ¿no? Para, pues eso, para el espíritu del espacio progresista, y que den todas las explicaciones y que nos cuenten todos los detalles, porque más allá de las elucubraciones queremos saber el detalle de todas las informaciones.
2: El próximo lunes se volverán a realizar pruebas en la playa de Levante, de la línea de la Concepción en Cádiz, que se encuentra cerrada al baño por la detección de vertidos puntuales de aguas residuales. Se trata del tramo del litoral comprendido entre la frontera de Gibraltar y el puerto de La Tunara. Esta situación coincide con el inicio de la temporada de playas, por lo que ha generado malestar en la población. En la crónica internacional, 12 personas han resultado heridas en un tiroteo este sábado durante un festival en la ciudad estadounidense de Toledo. Los heridos tienen edades de entre 14 y 61 años y al menos dos de ellos se encuentran en estado crítico, según ha explicado el jefe de la policía, Joe Hefferman. Parece ser que había al menos dos tiradores que probablemente estaban disparando entre ellos, y terminó sucediendo que 12 personas han sido alcanzadas por las balas. Dos de ellas están en estado crítico. En cuanto a los deportes, el Málaga visita hoy a Las Palmas en el partido de ida de la primera eliminatoria de ascenso a Primera División de Fútbol. Ayer el Almería empató a 1 en Castellón. El pronóstico del tiempo indica para hoy cielos poco nubosos, vientos de moderados a fuertes en el estrecho y litoral almeriense y temperaturas en ascenso. Hay a esta hora en Almería y Málaga 22 grados, en Jaén y Cádiz 20, en Huelva y Sevilla 19 y en Córdoba y Granada 18. Andalucía 7 y 3 minutos.
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8: Saludos, bienvenidos. Ya saben que nos gusta descubrir Andalucía y lo hacemos a través de nuestros pueblos y ciudades o a través de las rutas que emprendemos cada domingo. Hoy os invitamos a cerrar los ojos y a caminar con nosotros. Iniciamos un viaje por la historia de Andalucía, por lugares moldeados por la historia, el agua y el sol. A través de nuestras rutas vamos a desenterrar leyendas, a respirar el aroma del azahar y a escuchar el eco del pasado en cada rincón. Quédate con nosotros porque el viaje de hoy promete ser inolvidable. Hoy, la ruta de las Casas Palacio de Sevilla. Es un recorrido fascinante por el casco histórico de la ciudad, donde podrás admirar joyas arquitectónicas de los siglos XV al XIX. Una ruta que hemos preparado con mucho cariño y entusiasmo el equipo de Andalucía Nuestra. Mamen Gil, buenos días.
9: Buenos días.
8: Bernardo Ruiz.
10: Buenos días, querida Inmaculada.
8: Y en esta ruta, al frente de la misma, en este equipo, en la realización, Jesús Muñoz. Pues efectivamente, hoy nos vamos a detener en las Casas Palacio, en sus misterios, en su magia. Pero Bernardo, detalles, particularidades.
10: Hoy lucimos el traje de gala ideal para los banquetes a los que solo acuden comensales de sangre azul. Viajamos en el tiempo hasta la Andalucía de los siglos XVI, XVII, XVIII y XIX para descubrir cómo eran aquellas casas palacios en las que hoy habitan la memoria, la nostalgia y los vagos recuerdos. Los escudos de armas de las portadas de las casas nobiliarias son el vivo ejemplo de la alta alcurnia de la nobleza que allí moró durante décadas y siglos. Hoy, en Andalucía Nuestra, recorremos a través de los caminos de Écija, Osuna, Carmona, Estepa, Lebrija y el Viso del Alcor, la ruta de las Casas Palacio de Sevilla. Bienvenidos a la ruta del glamour y la historia.
8: Pues efectivamente, porque son joyas arquitectónicas donde en los siglos de historia, arte y tradición conviven entre patios luminosos, azulejos, mudéjares y jardines perfumados. Hoy, en nuestra ruta por Andalucía, abrimos de par en par las puertas de las casas palacios más espectaculares de la capital hispalense. Y para no perdernos entre tanto arte y para tener guía, para saber qué vamos a ver, por dónde vas a discurrir esta visita, hemos pedido ayuda a un experto, una voz autorizada que nos guíe. Y tenemos con nosotros a Ignacio Martínez, director y responsable de visitarsevilla.com, un espacio especializado en la divulgación del patrimonio, la historia y la cultura de Sevilla. Señor Martínez, bienvenido.
11: Hola, muchas gracias, Inmaculada, encantado de estar aquí.
8: Para nosotros un placer también que esté con nosotros en Andalucía Nuestra. Señor Martínez, nos disponemos a conocer esta ruta de Casas Palacio de Sevilla. ¿Qué es lo primero que debemos saber? ¿Por dónde empezamos?
11: Bueno, las Casas Palacio son un patrimonio maravilloso que tenemos en Sevilla. Todos conocemos la Catedral, el Alcázar, la Giralda, pero hay también un mundo maravilloso que son esas casas de grandes familias nobles o de grandes comerciantes de la época del puerto de Indias, que hicieron fortuna. En definitiva, hay una serie de palacios maravillosos que conforman una oferta cultural auténticamente impresionante, que debemos conocer, sin duda. Son palacios del siglo XVI al XVIII y que vienen, como comentaba, son producto de estas familias, ¿no?, adineradas, que hicieron fortuna o que venían ya de cunas ya aristócratas y que quisieron tener en Sevilla unas residencias imponentes y maravillosas. Muchas a la semejanza del Alcázar y otras, pues, tomando, digamos, bueno, tradiciones italianas o tradiciones islámicas, en fin, son unos sitios verdaderamente especiales.
8: Señor Martínez, en estas casas palacios de estas características que nos está contando, que hoy visitamos de alguna manera, ¿es igual de importante lo que vemos fuera que lo que hay dentro? Me explico, a veces entramos y hay jardines, pero luego en las salas, ¿qué encontramos?
11: Bueno, precisamente estas casas por fuera no suelen ser muy llamativas. Es un caso muy particular que viene tal vez de las tradiciones árabes, ¿no? Son casas que por fuera habitualmente no llaman demasiado la atención. Se ven bonitas fachadas, se ve que algo hay detrás importante, pero la sorpresa, el encanto viene al entrar, ¿no? Donde descubrimos pues esa sucesión de jardines, de patios, de salas, de capillas. Ahí está la sorpresa. Son lugares relativamente íntimos donde estas grandes familias vivían en tranquilidad, en intimidad y donde desarrollaban, bueno, pues todas sus aficiones de coleccionismo de arte o de mero disfrute de la vida. En definitiva, pues son eso, son espacios de vida, de lujo, de vida acomodada de estas grandes familias sevillanas.
8: Uh-huh. Si usted tuviera que recomendar estas casas a los visitantes, a los oyentes que ahora mismo nos siguen, ¿qué casa nos recomendaría visitar?
11: Bueno, en Sevilla hay como tres grandes casas a nivel de visita turística o visita cultural, que sería la Casa Pilatos, el Palacio de Dueñas o el Palacio de la Condesa de Lebrija. Suelen ser las más visitadas, tan céntricas, tan cómodas y son muy bonitas, ¿no? La Casa Pilatos, bueno, pues tal vez sea el gran palacio nobiliario andaluz. Esto remonta al siglo XV, primeros del XVI, y tiene un encantador estilo de Renacimiento italiano, también con toques mudéjares, de gótico tardío, unos magníficos patios. Es una, digamos, de las más importantes de Sevilla, si no la más, ¿no? Después tenemos el Palacio de Dueñas, que también tiene muchísimo encanto. Tiene un carácter más de cortijo, pero un cortijo, bueno, un cortijo nobiliario en plena ciudad. A veces parece que estás en el campo, pero no, no. Estás en plena ciudad y tienes un, bueno, pues una serie de jardines impresionantes, unas colecciones de arte muy llamativas. Y tienes además el encanto, bueno, y todo el poderío de la Casa de Alba y toda la tradición de esta Casa de Alba, que, bueno, se remonta a la noche de los tiempos y llega hasta nuestros días, nada menos que con la famosa Cayetana. O sea, que el palacio también tiene, digamos, un encanto de la Crónica Rosa. Además tiene el encanto literario. Allí nació Antonio Machado, el famoso Huerto Claro, donde madruga el limonero, está allí, con lo cual tiene mucho encanto, ¿no? Y la Condesa de Lebrija, ahí en la calle Cuna, pues es un palacio muy especial. Un palacio sobre todo que es resultado artísticamente de la vocación coleccionista de la condesa de Lebrija, doña Regla Manjón, primeros del 20. En esa época, digamos que la situación era un poquito más flexible en cuanto a poder, digamos, comprar elementos arqueológicos, y esta señora era una aficionada enorme a los mosaicos romanos, a las esculturas, y bueno, pues esa casa es un dechado de arte romano, tiene unos mosaicos de Itálica auténticamente maravilloso. Nosotros la recomendamos en las visitas a Itálica, le decimos también como complemento a Itálica, ir al Palacio de la Condesa de Lebrija, donde hay unos mosaicos impresionantes, ¿no? Estas serían un poco las tres un poco principales que se nos ocurren, sí. Pero hay más.
8: Uh-huh. ¿Y qué tienen? Uh-huh. Sí, ¿qué tienen? Esta, hombre, para los visitantes, ¿no? Creemos que esas tres, no sé si se pueden llamar mayores y las otras menores, o no necesariamente.
11: Sí, hombre, no, ¿sí? Quiero que se enfade nadie. Yo, bueno, solo por lo menos por experiencia, son las más visitadas.
8: Las más, ¿no?, visitadas.
11: Después, uh-huh, hay una pequeña segunda línea, pero muy, muy interesante, que también son, pues, está la Casa Pinelo, donde están las Academias Sevillanas, pero el Barrio Santa Cruz, Bucareli, que es una casa también, pues, una familia noble histórica de la historia de España, que además tiene el detallito de que parece que el balcón este de las oscuras golondrinas de Becker estaba allí, ¿no? Después la Casa Salinas, que es una casa que también está ahí por Mateo Gago, donde sigue viviendo la familia, bueno, es una casa habitada, pero que también se permite la visita. En fin, son casas también muy interesantes, que también tienen un patrimonio y una historia, y unos aires, y unos, bueno, tienen el peso ese maravilloso de tantos siglos de tradición, ¿no? Y después tenemos otras que ya no son tan visitables, o por lo menos no están preparadas para una visita cultural, pero que también son casas que fueron de familias importantísimas, como el Palacio de los Mañara, allí en San Bartolomé, que es una casa, pues, que es una sede de la Junta de Andalucía en este momento, o el Pumarejo, el famoso Palacio del Pumarejo, que, sí, bueno, ya conocido por las, bueno, por los empujes vecinales y esas causas que tienen allí, y ahora está en plena rehabilitación, pero también no deja de ser una casa palacio sevillana, no visitable, en proceso de rehabilitación, pero bueno, en Sevilla hay muchas, realmente, hay muchas. Otras se perdieron, pero, en fin, este sería un poco el recorrido de las principales casas-palacio que se nos ocurre en Sevilla. Bueno, sin hablar de Alcázar, que es la gran, bueno, es una residencia real, ¿no? Pero bueno, eso sería un poco el recorrido de este fenómeno que tenemos en Sevilla, estos palacios.
8: Y estas características, esto de lo que nos habla, señor Martínez, son precisamente, hacen distintas las casas-palacios de Sevilla, que eso no lo encontramos en los palacios, por ejemplo, de otras ciudades europeas.
11: Bueno, claro, ya cada una tiene su estilo. Por ejemplo, a mí en particular me parece muy única el Palacio de Dueñas, porque condensa un poco ese carácter andaluz. Es un sitio que solamente podría existir en Sevilla, ¿no? Esos salones con esos carteles de toro, esas gitanas, esas cabezas de toro, el encanto que tenía la duquesa de Alba, la Cayetana, que imprimió mucho carácter a esas estancias, esos jardines llenos de cítrico. Bueno, es un sitio que verdaderamente, y después el resto de casas, pues todas tienen muchos elementos artísticos, algunas fusionan elementos europeos, muchas tienen, pues, arte italiano, por ejemplo. Eso pasa en Casa Pilato, es casi, parece un palacio renacentista italiano, aunque bueno, también tiene mucho, por supuesto, de andaluz, ¿no? Ese aire del azar, bueno, evidentemente son casas que tienen un carácter único sevillano, cada una a su estilo, cada una hija de su historia, y del devenir de sus moradores o de sus propietarios, pero efectivamente pues son casas, sí, vas a Italia, pues son otros estilos. Cada lugar, digamos, pues tiene evidentemente un carácter propio de su idiosincrasia natural, ¿no? Y Sevilla, desde luego, las de Sevilla tienen esa especialidad, ¿no? Esa fusión bonita de lo islámico, de lo romano, muchas de ellas, de lo renacentista, de lo mudéjar, eso verdaderamente las hace únicas, unido ya a leyendas y tradiciones nuestras, como puede ser, bueno, pues Machado, Becker, o bueno, ya leyendas e historias de, bueno, de las viejas barrios judíos, de los viejos barrios musulmanes, pues eso, claro, eso no es irrepetible en ningún otro sitio del mundo.
8: Para conocer bien la historia de esta ciudad, hablamos de Sevilla, ¿es imprescindible conocer estas casas, estos palacios?
11: Sí, hombre, yo creo que sí, yo creo que es un elemento esencial en la historia de Sevilla. Hay que buscar los grandes monumentos, los museos, hay que ir a los monasterios, a los conventos, hay que patear las calles, hay que ver los parques, pero también hay que visitar estas casas, desde luego, porque son eso, son un poco la herencia o, digamos, esa faceta residencial de las grandes familias nobles de ese periodo tan importante de Sevilla, que fue sobre todo unido a la Sevilla pues del comercio americano, que fue el gran momento de esplendor, siglo XVI, XVII de Sevilla. Eso, desde luego, pues la mejor forma de conocerlo, cómo vivían estas personas y el arte que se hacía en Sevilla, pues es visitando estas casas, sin duda.
8: 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Todo esto que nos está contando, si nosotros hacemos a su página, a su espacio de divulgación, lo podemos encontrar. ¿Nos puede ayudar a conocer más y mejor esta tierra?
11: 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visitar, tiene horarios amplios, sí. 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
8: Pues ya antes de despedirle, sí que me gustaría que nos contara, señor Martínez, ¿cuál es su espacio de todos estos de los que hemos hablado, su espacio favorito, su joya, cuál es?
11: Bueno, pues depende también del día, del ánimo. A veces que te apetece una casa más íntima, quieres algo un poquito más minoritario, pues te vas a lo mejor a Pinelo, que suele estar muy tranquilo. Pero como comentaba antes, yo creo que Dueñas en particular, ¿eh? Hay quien diría que Pilatos es la top, y tienen razón, ¿no? Hay muchos motivos para ello y hay que verla, ¿eh? Pero a mí en particular, yo creo que Palacio de Dueñas es un sitio que solamente puede existir en Sevilla, por esos factores que hemos comentado, del folclore, de la tradición, de las tradiciones de la Semana Santa, de la feria, de los toros, ¿no? Tiene el encanto literario y para mí tiene esos jardines maravillosos. Para mí es un canto a la vida, un canto a Sevilla y un canto a España. Yo creo que Palacio de Dueñas solo puede existir aquí y es verdaderamente un homenaje al arte, a la vida, al disfrute y a Sevilla, en definitiva, sin duda.
8: Pues Ignacio Martínez, director y responsable de visitarsevilla.com, como hemos dicho, ese espacio especializado en la divulgación del patrimonio, la historia y la cultura de Sevilla. Le quiero agradecer que hoy haya estado con nosotros en Andalucía Nuestra y que haya sido nuestro guía y cicerone y que nos haya ayudado a conocer más y mejor las casas palacios de Sevilla. Muchas gracias.
11: Nada, encantado, cuando queráis. Un saludo.
9: ¿Sabías que
12: Sevilla es la provincia española con mayor concentración de casas palacio?

0: La proliferación de casas palacio en Sevilla se debe a dos hechos fundamentales: el descubrimiento de América por Cristóbal Colón en 1492 y el establecimiento en 1503 de la Casa de la Contratación en Sevilla. A Sevilla la llamaban Nova Roma por su esplendor, y a ella acudían los mejores artistas italianos y flamencos del momento, trayendo elementos del Renacimiento. Tres estilos arquitectónicos caracterizan estas casas palacio: el gótico, el mudéjar y el renacentista. Y el elemento fundamental de estas casas palacio es el patio, que se convierte en organizador de los diversos espacios de la vivienda, y a través de él podemos acceder a diferentes estancias de la casa, como los salones, jardines y patios interiores, estructuras que intentaban imitar al palacio de Pedro I en el Real Alcázar. Se estima que solo en la capital hay casi 600 edificios históricos catalogados como casas-palacio, y una treintena de ellas permiten la visita a sus instalaciones, como la Casa Pilatos, el Palacio de las Dueñas, la de los Bucarelli, Guardiola o Salinas. Este modelo de casas-palacios se extendieron por toda la provincia gracias a los indianos, los inmigrantes españoles en América, que retornaron a sus hogares como poseedores de grandes fortunas. Son los casos de Écija, el municipio con más palacio por metro cuadrado de la región, y el de Osuna, por ejemplo, que puede presumir de tener la calle más bonita de España según la UNESCO, la calle San Pedro, que alberga nada más y nada menos que 11 palacios. También encontramos importantes ejemplos de estas edificaciones en otros municipios como Carmona o el Viso del Alcor. En la actualidad, estas edificaciones comparten muy diversos usos, pues aunque algunas de estas casas-palacios mantienen su condición de residencia privada, otras han acabado por convertirse en sedes administrativas, religiosas y empresariales, en hoteles de lujo y hasta en espacios destinados a la celebración de eventos varios.
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2: Todas y cada una de las casas palacios de Sevilla tienen su propia historia, su identidad, sus singularidades. Juntas nos presentan una ruta extraordinaria, llena de arte, patrimonio, cultura y yo podría decir que hasta magia. Conservar y preservar este patrimonio, darlo a conocer, ayudarnos a sumergirnos en esta magia, quizás sea parte fundamental de la asociación Amigos de las Casas Palacio de Sevilla. Ahora lo vamos a comprobar. Que tiene además su sede en el Palacio de las Dueñas. Hoy contamos con la ayuda precisamente de Ricardo Gascó, que es director cultural del Palacio de Dueñas, que va a ser quien nos ayude a conocer más y mejor esta ruta y este palacio. Señor Gascó, buenos días, bienvenido.
3: Hola, ¿qué hay? Muchas gracias, Inmaculada.
2: Un placer tenerle con nosotros. Señor Gascó, cuéntenos, es precisamente aquí, como decimos, en Dueñas, donde está la sede de la Asociación Amigos de las Casas Palacio de Sevilla, ¿verdad?
3: Así es, correcto. La asociación se llama Asociación Casas Palacio de Sevilla Walking Route. Walking Route porque lo que quisimos es hacer una ruta a pie por Sevilla.
2: Muy bien, y entonces, ¿cómo es esa ruta? ¿Qué nos muestra y qué objetivos tiene la asociación? ¿Qué les mueve?
3: Sí, bueno, pues mira, todo se inició como con un café, como muchas veces pasa en esta vida. Nos juntamos, pues en este caso Cristian Salinas, el buen amigo mío, y nos juntamos a tomar un café y a intentar ver problemas que nos unían como Casas Palacio, que teníamos en nuestra gestión y en nuestras visitas turísticas. Y partiendo de esa reunión, pues bueno, fuimos pensando en decir, oye, ¿por qué no nos unimos más e intentamos tomarnos un café con otras casas y poner nuestros problemas ahí en la mesa y a ver si nos podemos ayudar entre nosotros? De ahí surgió la idea de la asociación, ¿vale? La asociación, estos cafés empezaron en 2017 y a 1 de diciembre de 2017 fundamos lo que es la asociación esta de Casas Palacio de Sevilla. Entonces, al principio estábamos la Casa de Salinas, el Hospital de la Caridad, el Palacio de las Dueñas y otras dos casas que luego, por otros temas, no dejaron de ser socios. Entonces, nosotros sí que es verdad que desde el inicio hemos seguido y realmente pues seguimos teniendo todas las semanas nuestras reuniones, en las que sigue siendo nuestro objetivo la mejora de la gestión, la eficacia en las visitas, sobre todo conservación y difusión del patrimonio artístico e histórico de nuestras casas. Hacemos acciones conjuntas, como por ejemplo hemos hecho hemos hecho promociones dentro de la catedral, hemos hecho talleres para niños, pues que nos ha ayudado la Fundación Caixa de traer a niños desprotegidos, pues para darles, a lo mejor en Dueña se le daba un taller de poesía por Antonio Machado, que nació aquí. Como seguro que sabéis. Uh-huh. En Salinas se le ha dado de mosaicos, porque tiene unos mosaicos fantásticos, y en el Hospital de la Caridad se les dio de pintura. También hemos hecho una editorial de Casas Palacio con el Viso, hemos iniciado unas actividades de ópera, que gracias a estas actividades, estas óperas boutique que hemos iniciado desde hace 2 años, se generó el Festival de Ópera en Sevilla.
2: Sí.
3: Creo que ha sido un aliciente total nuestro inicio en la ópera y ese acercamiento que hemos conseguido de la gente a la ópera en general. Y bueno, y seguimos haciendo y desarrollando proyectos en aras de promocionar también la ciudad de Sevilla, por supuesto.
2: Claro, porque, Ricardo, ¿se puede decir que para conocer plenamente la historia de Sevilla hay que conocer estos lugares?
3: Vamos a ver, obviamente Sevilla, siglo XV, siglo XVI, fue el centro del mundo, ¿no? Fue donde partía todo y ahí fue el Alcázar el que fue nuestro hermano mayor, porque toda la burguesía que se iba implantando en Sevilla pues tomaba como modelo de residencia el Alcázar, y en aras a ese Alcázar pues iban construyendo sus casas palacio. Yo sí que es verdad que creo que, aparte de estas 3 casas que he comentado, pues el resto de casas palacio también generan esa diferenciación de Sevilla con sus casas palacio. Igual yo, bueno, por lo que me toca, que soy valenciano, pues una barraca identifica a Valencia, pues una casa palacio identifica desde luego a lo que es Sevilla.
2: Uh-huh. Ricardo Vasco es el director cultural del Palacio de las Dueñas. ¿Se puede decir que es uno de los mejores ejemplos de la arquitectura nobiliaria de Sevilla?
3: Sin lugar a dudas. O sea, el Palacio de las Dueñas en sí data del siglo XV y es verdad que aparte de la historia que hay entre sus muros, véase pues que se casó Américo Vespucio con María Cerezo, que nació Antonio Machado, todas las personalidades que han venido por aquí. Aparte de todo eso, es el palacio en sí que creo que tiene toda la esencia de Andalucía. Entras, ves los naranjos, hueles el azahar, pasas por el albero, no haces más que ver toros, Semana Santa, flamenco. Es decir, yo creo que si quieres ver Andalucía, no digo Sevilla, Andalucía en resumido o en apretado, entonces el Palacio de Dueñas desde luego lo representa totalmente.
2: Qué bonito eso, Andalucía en resumen, ¿no? O en reducido, bonito.
3: Sí. En esencia. Es como un perfume pequeño. Correcto.
2: ¿Y qué papel juega el Palacio de Dueñas en la cultura sevillana?
3: Bueno, pues yo creo que como fiel representante de la invitación al Alcázar, es un pequeño palacio que desde luego ha mantenido toda su esencia, el estado de conservación, la restauración, todo lo que se invierte en el mismo palacio, pues sirve para o sea, todas las entradas que generamos, que por eso abrimos al público, son para remodelar el palacio, para cuidarlo y para mantenerlo. Entonces creo que eso es importantísimo y es lo que ha querido el Duque de Alba con su apertura.
2: Eso le iba a preguntar. Entonces, Ricardo, ¿cómo se conjuga una casa-palacio de estas características con tanto patrimonio tan exquisito, con la vida dentro de sus dueños y sobre todo también con las visitas del público?
3: Bueno, eso ha sido un reto, desde luego, y ha sido la valentía que comento del Duque de Alba en abrir el palacio, porque este sigue siendo... Yo creo que junto con Casa de Salinas, que sigue siendo una residencia, una vivienda, y el Hospital de la Caridad, que en sí es una residencia también de mayores, son casas vividas. En este caso no es un museo ad hoc, al uso, es una casa vivida en el cual la gente puede pasear y cuando viene la familia pues se cruza con la familia. La familia pasea también, y lo que pasa es que la zona alta, la parte de arriba, es la que no se ha abierto al público para que siga generando historia también el palacio y para poder seguir siendo residencia de la Casa de Alba.
2: Claro, imaginamos. ¿Tiene fama el Palacio de Dueñas, Ricardo, de ser lugar de encuentro y de haber sido visitado y frecuentado por personajes célebres e ilustres?
3: Pues, hombre, sí, y así queremos que se siga manteniendo. Realmente, pues aquí ha venido, pues no sé, Rainiero de Mónaco, y Grace Kelly, Jacqueline Kennedy, que tenemos aquí unas cartas y una acuarela que dibujó ella de uno de los salones, Lord Holland, bueno, Eugenia de Montijo, Antonio Machado, como he dicho antes, o Américo Vespucio, y ha pasado por aquí pues enormes personalidades como Montserrat Caballé, Rubinstein, bueno, infinidad. Y así queremos que siga, y creo que sigue siendo así.
2: Imaginamos que hay que concertar las visitas, ¿no? Que habrá un horario, unos días determinados.
3: Bueno, en este caso y en las otras casas, los palacios se visitan, las casas se visitan con horario abierto. Nosotros en nuestro caso abrimos a las 10 y ahora en invierno cerramos a las 7, 45 minutos antes el acceso. Pero es continuado y no hay que reservar porque tenemos un aforo suficiente y la casa se ve fantásticamente.
2: ¿Qué le diría, Ricardo, a quienes aún no han visitado el Palacio de las Dueñas?
3: Bueno, pues que creo que se están perdiendo uno de los privilegios de esta ciudad, uno de los monumentos más emblemáticos, y así como las otras casas, ¿eh? Que tampoco hay que, vamos, por supuesto que hay que contar con ellas, porque todas nos complementamos, no hay ninguna igual. Entonces yo creo que por eso nosotros de alguna manera creamos esta ruta, porque creemos que somos complementarios. Entonces, nos fijamos en la ruta de los castillos de Loira,
2: Sí.
3: Que fijáis, vamos, miramos muy arriba, obviamente, y la quisimos hacer como en reducido, ¿no? Para que sea pues un paseo de 20 minutos andando por el casco histórico de Sevilla, en el cual, pues no sé, tardas, no sé si son, no llegan a 2 kilómetros andando, quemas 450 calorías andando, o sea, lo tenemos todo fantásticamente medido. Son más de 15.000 metros cuadrados que se pueden visitar entre las tres casas y bueno, estilos gótico mudéjar, renacentista y barroco, por ejemplo, el Hospital de la Caridad.
2: Ajá. Ricardo, ¿y tu rincón favorito, tu sala favorita, el espacio favorito, cuál es?
3: Complicado, pero para mí el patio principal del Palacio de las Dueñas es una maravilla. Es que, y más en esta época, que es cuando más, cuando la fachada está llena de bugambillas y el patio está fresco. El Palacio de las Dueñas, además, es que en su 80-85% está a la sombra, con lo cual es también una maravilla, incluso en verano.
2: Pues eso te iba a preguntar precisamente, Ricardo, si hay una época, un momento del día que es más recomendable visitar el palacio.
3: Bueno, a ver, desde las 10 que abrimos va cambiando, el sol va cambiando y es verdad que la iluminación hace mucho. Pero durante todo el día se puede ver todo el palacio y los jardines. Luego también hacemos visitas nocturnas, que ya a lo mejor no se ven los jardines, pero se ve el palacio iluminado, que también es otra maravilla.
2: Pues Ricardo Gascó, quiero agradecerte enormemente que hayas estado con nosotros, que nos hayas abierto las puertas del Palacio de Dueñas y sobre todo que nos hayas despertado más, si cabe, el interés por conocer este palacio. Muchísimas gracias por estar con nosotros.
3: Muchas gracias. También recuerdo que ahora tenemos justo, termina el 15 de septiembre, la exposición Cayetana Grande de España por su centenario de nacimiento y es una exposición fantástica que está teniendo un éxito enorme.
2: Es verdad, que se nos había quedado en el tintero, se me había quedado a mí. Sí, ¿a lo largo del verano tenéis actividades también, Ricardo?
3: Bueno, siempre intentamos hacer cositas, eso lo vamos publicando y seguro que hacemos algunas visitas nocturnas o algún concierto o algo.
2: Pues Ricardo,
3: en septiembre tenemos ya una ópera, por ejemplo, de Carmen.
2: Ah, muy bien, pues tomamos buena nota. Ricardo Gascó, director cultural del Palacio de Dueñas, muchísimas gracias por estar con nosotros en Andalucía Nuestra. Ha sido un verdadero placer.
3: Un placer también el mío. Muchas gracias.
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0: Al igual que ocurre con los castillos, no hay palacios ni casas palacios que se precien que no convivan con sus propios fantasmas, sus historias y su leyenda. Hoy vamos a contar dos de ellas. La primera historia nos lleva a la Casa Pilatos de Sevilla, que se llama así porque tras un viaje que realizó su propietario, Fadrique Enríquez de Rivera, a Jerusalén en 1519, descubrió que la distancia entre su palacio y el templete de la Cruz del Campo eran igual a la que había entre la supuesta casa de Poncio Pilatos y el Gólgota, por lo que además de llamar a su palacio Casa de Pilatos, instaló un vía crucis que partía del patio de su casa hasta ese templete de la Cruz del Campo. Nos situamos ahora en la Casa de las Sirenas de Sevilla, un edificio que siempre ha estado rodeado de misterio debido a los testimonios de sus habitantes, que afirmaban escuchar murmullos, voces o sonidos de pasos. Según la leyenda, la historia podría provenir de una de las últimas familias que habitaron la casa. Dicen que uno de sus inquilinos era homosexual y que estaba enclaustrado allí, según unos por decisión propia y según otros por mandato familiar. El caso es que dicen que murió allí y que su fantasma sigue merodeando por sus habitaciones. Hay quienes van a más y aseguran ver una figura etérea en las caballerizas. Para algunas personas, el origen de estos ruidos extraños podría estar en unos amplios túneles que pasaban por debajo de la casa. Una casa de las sirenas que debe su nombre a varias sirenas de bronce que adornaban su portada y que en la actualidad es la sede del Centro Cívico del Distrito Casco Antiguo.
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2: Nos vamos ahora a Écija, al Palacio de Benamejí, una de las obras fundamentales de la arquitectura civil del siglo XVIII en Andalucía y sede del Museo Histórico Municipal de la localidad. Para acompañarnos en esta visita hemos quedado con el director del museo, Antonio Fernández, que ya está con nosotros y a quien damos la bienvenida. Señor Fernández, buenos días, bienvenido.
4: Bien hallada, muy buenos días.
2: Don Antonio, cuéntenos, ¿cómo es el Palacio de Benamejí? Cuéntenos su historia.
4: Pues es un edificio del que se tienen en realidad pocas noticias documentales, pero que estilísticamente sabemos que se construye a partir de inicio del 18, en principio de una sola vez, aunque puede que haya alguna modificación durante la obra, pero es un edificio de nueva planta, a diferencia, por ejemplo, del Palacio de Peñaflor de Écija, no tiene distintas fases. Y efectivamente, como usted ha indicado, es un prototipo de palacio civil barroco. De hecho, la estructura con un antepatio o patio apeadero, con sus caballerizas, que son muy muy monumentales en el caso de este palacio, la escalera de honor y el patio principal, que es un patio grande con una fuente muy monumental, y dos plantas y dos torres, que es la singularidad de este palacio, pues lo convierte en un prototipo del barroco civil del 18, con una portada de retablo también bastante espectacular y con uso de mármoles de distintos colores, profundidades distintas para intensificar el efecto de luz. Bueno, todo muy barroco, como estamos contando.
2: A propósito de esto que nos cuenta el señor Fernández, si iniciáramos una visita de su mano por el museo, ¿por dónde nos llevaría? ¿Qué veríamos concretamente?
4: Pues yo creo que, desde luego, nos detendríamos en la portada principal, que es una portada retablo barroca muy monumental. Pasaríamos al patio apeadero, que da ahora mismo es el espacio, digamos, que funciona a modo de zaguán del museo, en el cual tenemos las salas de exposiciones temporales, la recepción del museo y un bar-restaurante bastante bastante monumental y muy muy bonito, que tengo que decir, y las caballerizas, que son quizá unos elementos más singulares, porque son unas caballerizas especialmente grandes y monumentales. Y a partir de ahí pasaríamos al segundo patio, donde tenemos el Museo Histórico Municipal, con una colección que abarca desde el paleolítico más remoto actualmente la planta superior hasta la época moderna, hasta el siglo XVII, más o menos. La idea es que cuando se ha terminado el proyecto, que no lo está todavía, lleguemos al siglo XXI. En fin, obviamente como museo tenemos una zona reservada de talleres y almacenes bastante amplia también, a la que solamente accede el público en fechas señaladas, día de los museos o actividades que hacemos en los talleres, pero tendríamos cuatro salas en la planta baja y otras tres o cuatro salas grandes en la planta alta, con una selección de materiales arqueológicos de Écija, que ha sido una ciudad de muchísima importancia arqueológica, sobre todo en algunos momentos, como por ejemplo en la época romana.
2: Efectivamente, pues Écija sigue siendo un terreno, como decimos, como nos cuenta, un terreno fértil para la arqueología. ¿Cómo se coordina el museo con las excavaciones urbanas cuando aparece un nuevo hallazgo?
4: Bueno, fértil efectivamente es la característica del término cultural de Écija, que es uno de los más grandes de España. O sea, es el octavo término municipal con casi 974 kilómetros cuadrados. En Écija tenemos un sistema de arqueología en el que hay un arqueólogo municipal que depende del área de urbanismo y el museo, que es una entidad independiente, una fundación municipal. De hecho, el museo está recibiendo materiales de excavaciones desde antes incluso de su constitución, diría que incluso antes de que existiera la Junta de Andalucía. Obviamente los materiales arqueológicos son propiedad de la Junta de Andalucía, están aquí en concepto de depósito,
2: sí.
4: Y sobre todo lo que hemos tenido en épocas en las que se han concentrado excavaciones muy amplias, como por ejemplo la de la Plaza de España, aquí llamado El Salón, junto con la Plaza de Armas, que hemos recibido anualmente un volumen increíble de materiales arqueológicos de todas las épocas, pero como decía, especialmente romanos, que es digamos el periodo de mayor esplendor económico y artístico de la ciudad.
2: Por lo tanto, ¿qué papel juega el museo en la vida cultural y turística de Écija?
4: Bueno, mal está que yo lo diga, pero probablemente somos el principal recurso turístico de la ciudad. La gente que viene a Écija normalmente siempre viene al museo, que digamos es como el punto de inicio de una visita. Estamos en el centro histórico de la ciudad, al lado de la Plaza de España, que es la plaza central de Écija, en una zona que está peatonalizada, o sea, un espacio de prioridad de peatones, y estamos muy bien localizados. Entonces, efectivamente, yo creo que desde su constitución, a finales del 97, no somos tan antiguos, se ha constituido como en el... Algunos dicen, no lo he dicho yo, el buque insignia del turismo de Écija, pero efectivamente pues la mayor parte de los turistas que vienen a Écija vienen al museo a ver las colecciones de mosaicos, por ejemplo, o una pieza tan espectacular como la Amazona herida, que es la escultura en un estado de conservación increíble y de una calidad técnica verdaderamente fuera de lo normal.
2: Si queremos, señor Fernández, realizar una visita al Palacio, al Museo, ¿tenemos que reservar entrada?
4: No, en principio, simplemente si vienen grupos grandes, es bueno que nos lo comuniquen previamente para organizar la circulación de los grupos, pero en principio no hace falta reservar previamente.
2: He leído por algún sitio, cuéntenos, ¿qué hay de cierto en eso que dicen que tienen su propio fantasma?
4: Bueno, pues esto es, los que creen en esas cosas, pues lo creen. Yo tengo que decir que he estado en el Palacio, de hecho he vivido allí porque tenemos una residencia de investigadores y he vivido allí mucho tiempo, que para ver a los fantasmas hay que creer en ellos. Pues obviamente un edificio tan grande es un terreno muy abonado para leyendas urbanas y demás. Por ejemplo, hubo un caso muy curioso en el que saltó la alarma y la policía municipal no sabía, la policía local no sabía que había gente dentro del museo, porque era cuando estaba al principio organizando y había gente en la vivienda del museo, y uno de los policías venía temblando y cuando lo vieron dijo, pero ¿qué pasa? Y, tanto miedo le dan los ladrones, no, me da miedo el fantasma porque yo hice aquí el servicio militar, porque el palacio fue un cuartel, estuvo cedido al ejército todo el siglo XX prácticamente, y corría la leyenda de que las máquinas de escribir escribían solas. Yo, como le digo a todo el mundo, mi ordenador desgraciadamente no escribe solo.
2: Bueno, así que no, pero eso no, de las máquinas... eso ya son palabras mayores.
4: Las leyendas corren y no de un solo fantasma, sino de más de uno.
2: Varios.
4: Pero obviamente pues yo no he percibido nada, probablemente porque soy demasiado racional y demasiado escéptico.
2: Bueno, esa es la leyenda, pero volviendo a lo real, ¿qué es lo que más llama la atención a los visitantes? Quizás nos hablábamos antes de las caballerizas, quizás esos espacios, cuéntenos.
4: Sí, bueno, en principio el palacio en sí es un edificio muy, muy, muy bueno, muy bonito y muy monumental, ¿no? Como conjunto. Y creo que lo mantenemos lo mejor cuidado posible. Y efectivamente, en los patios y para la circulación hay una puerta que separa los dos patios, que es una puerta mágica. Como decía el director de fotografía de la película Carmen, que se rodaron algunas escenas en el museo, y es
2: sí.
4: Es una puerta pequeña que da, separa los dos patios, está debajo de la escalera, que es una puerta muy barroca y efectivamente tiene algo de misterioso, porque se percibe que se va a pasar a un espacio que efectivamente cuando uno pasa se da cuenta que es mucho más grande, es el patio más grande del museo, pero al que se accede por una puerta relativamente pequeña. Eso en cuanto al edificio, tiene eso, unos patios muy armoniosos, es muy elegante el edificio, y luego también las colecciones del museo y en particular los mosaicos romanos y las esculturas, entre ellas, sobre todo la Amazona herida que contaba anteriormente.
2: Pues Antonio Fernández, director del Museo Histórico Municipal de Écija, le queremos agradecer que haya estado aquí en los micrófonos de Canal Sur Radio en este programa en Andalucía Nuestra y que nos haya abierto las puertas del museo y abierto las ganas de visitarlo y de acercarnos y conocerlo más y mejor. Muchas gracias.
4: Gracias a ustedes y aquí les esperamos. Muchas gracias.
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2: Muchas de las casas palacios sevillanas se han convertido en platós natural de cine. Ya desde mediados del siglo pasado, productoras internacionales han escogido estas edificaciones para algunas de sus películas más reconocidas, Mamen.
0: Una de ellas es Lawrence de Arabia, que grabó en la casa de Pilatos algunas de sus escenas. La película de género épico histórico, basada en la vida de Thomas Edward Lawrence y su participación en la revuelta árabe durante la Primera Guerra Mundial.
6: Es una locura. Para llegar a Aqaba por tierra tendríamos que cruzar el desierto de Nefud, ¿entiendes?
7: Exacto.
6: El Nefud no se puede cruzar.
7: Yo lo cruzaré si lo haces tú.
6: ¿Tú? Hace falta algo más que una brújula, inglés. El Nefud es el peor lugar creado por Dios.
7: Yo no respondo del lugar, solo de mí mismo. ¿50 hombres?
6: ¿50? ¿Contra Aqaba?
7: Si 50 hombres consiguieran salir del Nefud, muchísimos hombres más se unirían a ellos en esta lucha. Creo que los Jobeitas viven allí.
6: Los Jobeitas son bandidos, capaces de venderse a cualquiera.
7: Son buenos guerreros.
6: ¿Buenos? Sí, pero en Aqaba hay cañones.
7: Recuerda que mirando al mar, Sherif Ali, y no pueden maniobrar con ellos. Apuntando hacia tierra no hay cañones en Aqaba.
0: 1492, la conquista del paraíso, también elige la casa de Pilatos como plató natural de cine. La trama relata el viaje realizado por el explorador genovés Cristóbal Colón hacia las Indias Occidentales en 1492, que le llevó al descubrimiento de América, un nuevo continente que ensancha los límites del mundo conocido hasta entonces.
8: En una época de fe rígida y de dudas inquietas, un hombre desafió a las fuerzas del miedo y de la ignorancia.
9: Sois un hombre apasionado, señor Colón.
8: Llevado por un instinto de destino y ambición, cruzó el mar de las tinieblas en busca de honores.

0: El mundo lo decidirá. Siempre lo decide.
1: ¿Qué te dijo tu padre de tus obligaciones?
0: Que sería un buen caballero.
2: Nos vamos ahora a Écija, a Mamen, y visitamos dos casas palacio, el Palacio de Benamejí y la del Palacio de Peñaflor, porque es aquí, ¿verdad?, donde se rodaron algunas de las escenas de grandes películas.
3: Sí, vamos a centrarnos en Carmen. Durante un viaje por España, el azar convierte al escritor francés Próspero Mérimée en testigo de una historia apasionante. La naturaleza libre y enigmática de una mujer llamada Carmen, su belleza meridional, su carácter arrebatado y pasional, hacen que el sargento José se convierta en víctima y protagonista de acontecimientos extraordinarios, de amores, de celos y sangre.
4: ¡Ahí vienen las cigarreras!
5: Dicen que la andaluza, para ser bella, debe tener tres cosas negras: las pestañas, las cejas y el cabello. Y tres cosas sonrosadas: los pezones, los labios y las uñas.
6: Las órdenes pronto te las voy a dar yo.
7: Camina.
8: Este tribunal concluye que José Lizarrabengoa es reo del delito de bandidaje con agravio al honor militar.
3: Volvemos a Sevilla, en este caso al Palacio de Monsalves y a la serie Allí Abajo. Iñaki es un vasco cuarentón que nunca ha salido de Euskadi. Su vida da un giro por completo cuando tiene que acompañar a su madre Marichu a Sevilla en un viaje del incerso.
9: Que me voy a Sevilla.
10: ¿Qué? ¿Qué dices?
9: En dos horas me voy. Ama me está haciendo la maleta.
10: Bueno, vas a hacer tú.
11: Oh, Iñaki, pero si eso ya está en otro hemisferio, la hostia.
9: Joder, que no te puedes ir así de repente.
10: Ya, ¿y qué quieres?
9: La tía Bebo, que se ha descolgado. Y ama, pues le hace ilusión este viaje, que no sale de unos días desde que mi padre murió.
10: Yo ya me estoy arrepintiendo, ¿eh?
11: Bueno, a ver, tranquilo, joder, Iñaki, no es eso, la hostia. Sal un poco. Pero más lejos que ha sido es a echar gasolina a Rentería.
3: Hablamos ahora de otra serie y mucho más reciente en el tiempo, Berlín y la Dama del Armiño. Berlín, ansioso por dar un nuevo golpe, reúne a su banda en Sevilla y convierte a un ambicioso duque en víctima de su propio plan, robar una obra de arte de Leonardo da Vinci. La residencia en la serie de los Duques de Málaga es el céntrico palacio del Marqués de la Motilla.
12: Seguro que os estáis preguntando qué hacemos en Sevilla.
13: Nos han encargado robar este cuadro, la Dama del Armiño.
12: El Duque de Málaga, que es el individuo que nos ha hecho este desafortunado encargo.
14: Brindo por su éxito, que será el mío.
12: Un aristócrata, un tipo insufrible.
15: ¿Pero quién se ha creído que soy yo, el peón del robo?
12: Le vamos a decir que sí, luego le vamos a robar y al final no va a poder hacer nada.
3: Otro palacio, pero en este caso Palacio Real, el Alcázar de Sevilla ha cogido el rodaje de numerosas producciones, desde ¿Dónde vas, Alfonso XII?, a Juegos de Tronos, pasando también por La Orden de Arabia, El Dictador o La Peste.
2: Claro, y es que no solo Sevilla, sino que hoy en las rutas, nuestras casas palacios sevillanas pues se han convertido efectivamente en platón natural de cine, donde se han grabado grandes películas y grandes series.
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2: No hay ruta de estas que hacemos que se precie que desde luego no tenga su apuesta gastronómica. En esa ruta siempre hacemos una parada, porque imagínense en un sitio así tan singular, pues irnos de comilona.
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17: Una de las localidades por las que discurre la ruta de las Casas Palacio de Sevilla es El Viso del Alcor, uno de los templos de la gastronomía de Andalucía, gracias al Bar Capote, con cuyo propietario, Manuel Guerrero, ya charlamos. Manuel, ¿qué tal? Bienvenido, buenos días.
18: Buenos días, ¿qué hay?
17: Hoy queremos probar sus viandas, porque son famosas a nivel autonómico, son famosas en Andalucía, no solo en la provincia de Sevilla, pero...
18: Ah, sí, el menudo es famoso.
17: ¿Pero por qué es tan especial su menudo?
18: El menudo es famoso... Ah, por el menudo, pues, mi padre fue lo que lo creó en el año 1941, ¿sabe usted?
17: ¿Y por qué es tan especial?
18: Y de ahí empezó mi padre, que vino de la guerra, y después, pues nada, pues llevamos mucho tiempo ya, y gusta mucho el menudo de Capote, por aquí, por el Viso de la...

0: ¿Y cuál es el secreto, Manuel? ¿Los aliños? Okay. ¿El cariño?
1: El secreto, pues mira, nosotros lo hacemos con mucho cariño. El artículo es fresco, bueno, que es lo más importante, porque el menudo es una cosa que hay que tener mucho cuidado, porque se va enseguida, ¿sabe usted? Uh-huh. Es igual que el pescado, que se va enseguida. Y lo fresco que es, y nada. Y el secreto está ahí. Hay cositas que le echamos, que lo sabemos toda la gente, pero después... El secreto es lo que no decimos.
0: ¿A usted? Manuel, en Andalucía, en Sevilla, se usa el término menudo. En otra zona de Andalucía, el de callos. Pero en realidad son idénticos. Es la misma.
1: El de callos.
0: Efectivamente, es la misma carne. ¿Pero qué es exactamente el menudo?
1: Es lo mismo. Lo que pasa es que en cada sitio se dice.
0: ¿Pero qué es exactamente
1: el menudo? Pues son los estómagos de la ternera. Porque el menudo mío es de ternera, no es de cochino, ¿sabe usted? Uh-huh. Y el estómago, lo que es la panza y las tripas. El menudo nuestro es la tripa, el duodeno, está la panza también, la tripa gorda, la chica, y de ahí de donde viene el menudo, porque el menudo, hay mucha gente que hace el menudo nada más de la panza, que es el estómago, y ya eso más insípido, ¿no? Hay que echarle más grasa, y el otro pues, ya lleva la grasa natural. Ahora tiene que echarle lo que le lleva todo, ¿sabe usted? Lo que es la tripa y eso, que es lo que le da el ambiente al menudo.
0: El ambiente, que es un término muy...
1: Porque lleva la grasa ya.
0: Manuel, antes se ha referido a una serie de secretos, pero díganos aquello que se puede decir en la radio, ¿con qué ingredientes tiene su menudo?
1: Los ingredientes, pues nosotros pues le echamos el ajo, el laurel, la cebolla, y después pues ya los ingredientes de lo que es la especia, pues el comino... el orégano, el pimentón molido que se le echa para darle su color, ¿sabes? Y todas esas cositas.
0: Una curiosidad,
1: no,
0: Manuel.
1: Otra cosa que...
0: No hay más secreto, no hay más secreto que el que se guarda en las paredes de Casa Capote. Una curiosidad, ¿cuántos
1: hombre,
0: kilos...?
1: Hombre, claro, esta vez hace también. Hombre, kilos hacemos nosotros unos 50 kilos, 60 todos los días.
0: 50, 60 ¿sabes, hijo? Kilos de menudo... Durante todos los días, porque abren a diario o cierran algún día de la semana.
1: El lunes el descanso y después del martes a domingo.
0: Tanto al mediodía como para la cena.
1: Abrimos todas las mañanas, a las 5:30, por la noche nosotros abrimos de mañana temprano hasta las 4:30, a las 5 de la tarde, que terminamos.
0: ¿Qué desayuno sirve, Manuel?
1: Desayuno no damos tampoco, nosotros abrimos temprano porque más que el menudo también guisamos carrillar. Hay muchos guisos que hay que elaborarlo temprano, para que a las 10:30, a las 11, pues el guiso ya hecho. Y lo levantamos temprano para eso.
0: Antes ya se ha referido un poco a la historia del negocio, que fue su padre, pero ¿en qué año inauguró su padre el bar Capote y por qué le llamó Capote?
1: Mi padre Capote, por una cosa que era, mi padre era miope y veía muy poco. Y aquí había un lotero que vendía lotería al lotero, que se llamaba ya de apodo Capote. Y los chiquillos de chiquitito le dicen, ven menos que Capote, y se dice, los Capotes, ¿sabe usted?
0: Ah, qué curiosidad.
1: Y por eso viene lo que es el apodo de Capote. Uh-huh. Sí, sí, que no es por el toreo, sino cuando joven ya veía muy poco, los miopes para leer, se ponen muy cerca para leer, y por eso le pusieron Capote.
0: Capote, qué curiosidad de un vendedor de lotería. Hablemos de otra curiosidad, porque antes ya se refirió a la carrillá, pero hay más platos en su bar, menudo, carrillá, pero habrá más, ¿no?
1: Hombre, hay menudo, hay carrillá, también la berenjena sabe mucho, que tiene mucha importancia, que la hace mi señora, la berenjena frita, que está riquísima, la molleja, y para llevar lo que tenemos es carne con tomate, la carrillá, el menudo y todos los guisos que se hacen diario, el potaje, hay muchos guisos que vienen la gente por ello.
0: Manuel, permítame la indiscreción, ¿qué edad tiene usted y su mujer, que aún cocina?
1: Mi señora va a cumplir 64. Y yo tengo para 67, porque yo estoy jubilado con la activa. Yo desde que estoy chiquitito y ahora ya voy a cumplir 67 para el 15 de junio.
0: Y cuando su mujer cumpla 65 y se jubile, ¿hay relevo generacional? ¿Hay quien se encargue del negocio?
1: Hombre, ahora mismito tenemos dos hijos que son muy grandes, son personas muy trabajadoras que tienen su trabajo, pero todavía nosotros podemos estar unos añitos aquí. Y ya según como se vea la marcha, pues ya se verá a ver cómo viene la cosa. Que yo todavía estoy jubilado antiguo y yo no creo que me jubile. Como no me entre una enfermedad, estoy ahí hasta que pueda, ¿sabe
0: usted? No, para nada, para nada. Ay, Manuel Guerrero, para mucho rato.
1: Chiquillo que está... Sí, sí, hombre, es que tenemos ganas de trabajar.
0: Claro que sí.
1: Y también tengo un chaval aquí que está metido con nosotros, que viene toda la semana, de jueves a domingo, y también pues nos ayuda muy bien, un chaval muy, muy agradable, muy bueno.
0: Uh-huh. Muy aparente, como dirían las personas mayores que nos escuchan. Manuel Guerrero, propietario del bar Capote del Viso del Alcorn, muchísimas gracias por haber estado en Canal Sur Radio. Un fuerte abrazo.
1: Pues nada, muchas gracias a ustedes, ¿eh? Y venía a tomarse una copita por aquí un día, ¿eh?
0: Por supuesto, apuntado
1: vale,
0: queda.
1: Adiós.
2: Bueno, pues después de esta comilona, que es la parte final de nuestro programa, no nos queda más que decirles adiós, mamen. Nos vamos a despedir hoy con Rocío Jurado.
3: Con Rocío Jurado, porque hay muchas canciones dedicadas a Sevilla, pero qué mejor que Rocío Jurado, que aparte de que la canción es preciosa, pues estos días se cumple el 20 aniversario de su fallecimiento. Entonces nos vamos con ella y con Sevilla.
2: Pues ya saben, terminamos aquí nuestro recorrido por las Casas Palacio de Sevilla, esos espacios donde la historia se escribe en mármol, en patios silenciosos y en estancias que aún guardan el eco de quienes las habitaron. Gracias por acompañarnos en este viaje por Sevilla, la más íntima y monumental, por esos palacios que siguen siendo memoria viva de Andalucía. Les esperamos, como no podría ser de otra forma, en la próxima edición de Andalucía Nuestra. Mamen Gil, Bernardo Ruiz, en la realización Jesús Muñoz. Nos vemos pronto para seguir visitando Andalucía Nuestra.

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4: Buenos días, hoy es domingo 7 de junio y segunda jornada de la visita del Papa León XIV a España.
5: Quien está en Madrid es de Madrid y por tanto yo también estoy entre vosotros como un madrileño más. Gracias Madrid por esta bienvenida. Una bienvenida que me hace sentir parte de una gran y maravillosa familia.
4: Así se pronunciaba el Papa este sábado por la tarde como un madrileño más ante los invisibles de un centro de Cáritas. La caridad, dice el pontífice, no admite demoras. Dice además que no admite más retardos. Fue uno de los actos en los que participó el Papa, que después reunió a medio millón de personas en la Plaza de Lima en una vigilia dedicada especialmente a los jóvenes.
6: Veo la melancolía en tu mirada.
4: La cantante Niña Pastori protagonizó uno de los momentos más emotivos de la visita del Papa al centro de Cáritas situado en Carabanchel. La artista gaditana puso la nota musical a un encuentro marcado por la cercanía y el compromiso social, emocionando a los asistentes con una interpretación preparada especialmente para la ocasión. Todo está listo ya en la Plaza de Cibeles de Madrid para celebrar a partir de las 10 de esta mañana la Santa Misa y la procesión del Corpus Christi, a la que se prevé que asistan 1 millón de fieles en este segundo día de visitas. Ya hay numerosas colas para entrar a esta misa. En Andalucía este domingo las temperaturas van a seguir en ascenso y así se espera que continúen los termómetros en los próximos días, como explica el portavoz de la Agencia Estatal de Meteorología, Rubén del Campo.
7: En Córdoba y Sevilla se alcanzarán 36 grados. La próxima semana comenzará con una tónica similar. Las temperaturas serán altas en la zona centro y mitad sur, con calor.
4: Se esperan vientos de componente este moderados a fuertes en el estrecho y en el litoral almeriense. Y está ya controlado el incendio forestal de Alosno en Huelva. Las primeras mediciones del plan Infoca sitúan la superficie dañada en torno a 10 kilómetros cuadrados y 1.000 hectáreas afectadas de pasto fino y algunas encinas. En la provincia de Huelva se ha dado ya por extinguido el incendio de Marismas del Burro en Gibraleón, que provocaba una gran columna de humo que afectaba a la capital, a la ciudad de Huelva. Y están también extinguidos otros dos incendios declarados en las últimas horas en Andalucía, el del paraje de Las Arosas en Andalcollar, en Sevilla, y el de Baños de la Encina en Jaén. Además, les contamos que una mujer ha muerto este sábado en Lepe, en Huelva, al ser atropellada por su propio coche. El vehículo se encontraba en una rampa y otra persona ha resultado herida también en este suceso. Y en Gelves, en Sevilla, un menor de 17 años ha fallecido este sábado por la tarde tras resultar electrocutado. La descarga eléctrica se ha producido en la zona de la piscina ubicada en la vivienda familiar. Estos son los principales argumentos informativos de este Noticias Fin de Semana, que ahora comenzamos con la realización de Irene López.
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4: 8 de la mañana y 4 minutos, segunda jornada del Papa en Madrid que se prevé cargada de emociones, como la de ayer, en la que el pontífice demostró cuáles quiere que sean las líneas definitorias de su pontificado: seguir articulando una iglesia que sea pilar para los desfavorecidos y que defienda la paz y la humanidad. Siguiendo esta visita se encuentra Fran López de Paz. Buenos días.
0: Buenos días. Por la mañana, ante los políticos, hizo el llamamiento a acabar con la polarización, pero por la tarde taponó esa corriente que señala a los que vienen de fuera buscando una vida mejor. Quien está en Madrid es de Madrid. Así de claro y de directo habló León XIV en un centro de integración de Cáritas en la barriada del Lucero. Allí recalaron Niurka, una joven latina embarazada de mellizos, y también Kadri.
8: Cuando llegué a España, en plena pandemia, me sentía perdido y solo. Había dejado todo atrás, no sabía ni por dónde empezar. Pero encontré personas que me acogieron, me miraron con respeto y me hicieron sentir que mi vida importaba.
0: Kadri, centroafricano, le entregó como regalo al Papa su tarjeta de residencia, lo más preciado para un inmigrante. La respuesta de León XIV no pudo ser más breve y contundente.
5: Sinceramente, estoy muy contento de comenzar aquí mi visita a Madrid. Como ha dicho Su Eminencia, quien está en Madrid es de Madrid. Y por tanto, yo también estoy entre vosotros como un madrileño más. Gracias, Madrid, por esta bienvenida.
0: La liturgia de estos actos del Papa están perfectamente diseñadas para lograr un impacto, pero estas palabras fueron más allá. Como testigo, allí en el centro de Cáritas, la niña Pastori, que cantó ante Juan Pablo II y ayer ante el Papa León.

0: por la noche un escenario y un público distinto, entre 300.000 y 500.000 jóvenes, en la vigilia, que es un acto entre un concierto y un retiro, con actuaciones, rezo del rosario y el mensaje final de León XIV.
1: Quiero confiar a todos vosotros una misión, que seáis humanos. Sí, sed humanos, hombres y mujeres de carne y hueso, no apariencias, sino rostros fiables, personas que buscan la justicia porque tienen hambre de ella.
0: Este domingo del Corpus, León XIV se ha levantado como un madrileño más, como Cadri, en honor a las palabras que pronunció ayer: el que está en Madrid es de Madrid.
2: El pontífice se va a ver con víctimas de abusos durante su visita a España, aunque no se ha concretado el día y el lugar. El Papa reconocía que los abusos cometidos por la Iglesia son una herida abierta y ha prometido que seguirá trabajando personalmente junto a toda la Iglesia contra estos abusos.
3: Voy a recibir algunas víctimas, sí. Lamentablemente, es imposible ver a todos que piden. Subrayo el hecho, no solo yo personalmente, pero también en los lugares donde he estado, he siempre trabajado para instituir las normas por los jóvenes a seguir. Sí. Y seguiré haciéndolo también a nivel de toda la Iglesia, porque es una llaga todavía abierta.
2: En el acto de bienvenida al Papa, el rey Felipe VI lamentaba en su discurso el dolor que han causado los daños de abuso sexual por parte de la Iglesia, que ha recalcado que no son representativos de toda la institución. Patricia Zarandieta, buenos días.
4: Buenos días. El monarca agradecía al Papa León XIV en la recepción oficial en el Palacio Real la claridad y firmeza que ha mostrado frente a esta situación.
5: No puede haber mayor contraste con todo ello que el dolor causado por los casos de abuso, que ni son ni pueden ser representativos de la inmensa comunidad eclesial. Vuestra claridad y firmeza, que también quiero reconocer, son esenciales en el proceso sanador y de reparación del daño infligido.
4: El rey llamaba a la unidad y apostaba porque esta sea vehículo e instrumento para la paz en tiempos de incertidumbre.
2: A la ceremonia en el Palacio Real asistían el presidente del Gobierno, acompañado de 15 ministros y los líderes de las principales formaciones políticas y presidentes autonómicos.
4: Entre ellos, el presidente de la Junta de Andalucía en funciones, Juanma Moreno, expresaba su deseo de trasladar al Papa una invitación formal para que visite nuestra tierra.
6: Desearle que tenga un papado, digamos, productivo, pero sobre todo trasladarle nuestra pasión, nuestro fervor popular, nuestras tradiciones, nuestra tierra, que es una tierra mariana, ¿no? De Andalucía, en definitiva, que no olvide de el sur de Europa, que es Andalucía, que no olvide también a los desfavorecidos y que no olvide a esos grandes objetivos que nos hemos marcado como sociedad.
2: Eso en lo que se refiere ayer, porque hoy ya está todo listo en la Plaza de Cibeles de Madrid para celebrar a partir de las 10 de esta mañana la Santa Misa y procesión del Corpus Christi, a la que se prevé que asistan 1 millón de fieles en esta segunda jornada del Papa en España.
4: Ya hay cientos de personas que están esperando en la cola para poder acceder al recinto. En el altar de Cibeles, de casi 600 metros cuadrados, van a estar unas 200 personas entre celebrantes y acompañantes en el presbiterio. Estará presidido ese altar por una réplica de grandes dimensiones del Cristo de las Hermanas de Belén. Están afincadas en una pequeña aldea de la localidad onubense de Zalamea la Real. Así lo explicaba a Canal Sur Radio la hermana Sol Miriam.
7: El Cristo es el mismo, es impresionante, pero es enorme. Sí, está muy, muy, muy bien hecho y hay personas que nos están llamando pidiéndonos el mismo Cristo, pero pequeño, para sus casas. Es muy gracioso. Y es muy bonito.
4: Desde 6 iglesias cercanas a la Plaza de Cibeles saldrán los ministros extraordinarios para repartir la comunión. Los asistentes podrán seguir esta misa a través de 50 pantallas gigantes instaladas en las inmediaciones de Cibeles. Una misa y procesión que van a poder seguir en directo en Canal Sur Televisión desde las 9:30 de esta mañana, con un programa especial de los servicios informativos.
2: Y ya por la tarde está previsto un encuentro privado en la Nunciatura del Papa con miembros de la Orden de San Agustín, de la que fue prior general León 14. Posteriormente, a las 6, se iniciará un acto en el Movistar Arena con el lema Tejer redes con el mundo de la cultura, el arte, la economía o el deporte.
4: Un evento que combinará actuaciones de danza, música y canto. La bailadora Sara Varas y el actor Antonio Banderas van a intervenir con una reflexión sobre la unión entre la fe y la cultura.
8: Es un papa valiente y yo creo que ya lo ha demostrado enfrentándose incluso de forma pacífica, naturalmente, pero al propio presidente de su país. Y bueno, eso demuestra que tiene personalidad, tiene carácter, y eso es lo que se... Parece que es un continuista de la obra de Francisco, que se dedicó todo su papá a los humildes, a la gente que más lo necesita, y eso está muy bien.
4: En este encuentro en el Movistar Arena también habrá representantes del mundo educativo, científico, empresarial, sindical y dos personalidades del mundo del deporte: la campeona olímpica de bádminton, la onubense Carolina Marín, y la deportista paralímpica Teresa Perales. El broche de oro correrá a cargo de Rosalén.
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2: 8 de la mañana y 12 minutos. La visita del Papa es uno de los argumentos e informativos esenciales de este fin de semana, pero están ocurriendo otras cosas. Está ya controlado el incendio forestal de Alosno, en Huelva. Las primeras mediciones del Plan Infoca sitúan la superficie dañada en torno a 10 kilómetros cuadrados y a 1.000 hectáreas afectadas de pasto fino y también de algunas encinas.
4: Los efectivos del Infoca continúan, no obstante, trabajando en la zona en labores de remate y liquidación y controlando cualquier pequeña reactivación. El director técnico de extinción en Huelva, Pedro Jiménez, ha subrayado que el pasto fino que ha ardido es una vegetación que se espera se regenere con facilidad.
10: Con respecto a qué va a ocurrir después, este tipo de modelos de combustible, de pasto, tienen la facilidad de su regeneración. Básicamente, después de un año aproximadamente, con el banco de semillas que hay en tierra, sea capaz de regenerar la superficie en su totalidad.
4: En la provincia de Huelva ya se ha dado por extinguido el incendio de Marismas del Burro en Gibraleón, que provocaba una gran columna de humo que afectaba a la ciudad de Huelva. También están extinguidos otros dos incendios declarados en las últimas horas en Andalucía: el del paraje Las Arosas en Aznalcóllar, en Sevilla, y el de Baños de la Encina, en Jaén.
2: Además, en capítulo de sucesos, una mujer ha muerto este sábado en Lepe, en Huelva, al ser atropellada por su propio coche. El vehículo se encontraba en una rampa. Otra persona ha resultado también herida en este suceso.
4: En la llamada al servicio de emergencias 112, la persona alertante indicaba que el vehículo podría no tener activado el freno de mano. La víctima quedó atrapada debajo del vehículo al producirse el desplazamiento de este turismo. Junto a la fallecida, otra persona resultaba herida. Se investiga ahora si este suceso pudiera estar relacionado con un accidente laboral, como ha explicado la portavoz del servicio de emergencias 112 Andalucía, Lola Rodríguez.
11: La sala coordinadora activó inmediatamente a los bomberos, a la Guardia Civil, a la policía local y a los servicios sanitarios. Se investiga si este suceso puede ser un accidente laboral, por lo que desde el 112 ha dado aviso también a la Inspección de Trabajo y al Centro de Prevención de Riesgos Laborales.
4: Los agentes desplazados al lugar del suceso continúan recopilando información para determinar las causas exactas del accidente y establecer si existió alguna circunstancia relacionada con la actividad laboral en el momento de los hechos.
2: Además, en Gelves, en Sevilla, un menor de 17 años ha fallecido también este sábado por la tarde tras resultar electrocutado. La descarga eléctrica se ha producido en la zona de la piscina ubicada en la vivienda familiar. Se investigan las circunstancias de este suceso. Desde el ayuntamiento han lamentado esta muerte y se ha trasladado el pésame a la familia. Se ha suspendido la agenda de eventos previstos para los próximos días. Entre ellos, anoche se aplazaba la cuarta edición del Festival Flamenco de la localidad, y la Guardia Civil investiga también el fallecimiento de dos personas mayores en Peal de Becerro, en la Sierra de Cazorla, en Jaén. La autopsia será definitiva para dar luz a este suceso.
4: En principio se descarta una muerte violenta. Se trata de una pareja de ancianos cuyos cuerpos sin vida fueron hallados en el patio de su domicilio, ubicado en la Plaza Castor Alcalá de Peal de Becerro. Los cuerpos fueron encontrados en la tarde del viernes en avanzado estado de descomposición tras la llamada de un familiar. El matrimonio residía habitualmente en Barcelona, pero pasaban temporadas en este municipio de la Sierra. Hasta el momento no se descarta ninguna hipótesis. Está a la espera de los resultados de la autopsia para determinar las causas exactas del fallecimiento.
2: Y el Ayuntamiento de Málaga ha guardado este sábado un minuto de silencio en homenaje a Vicky, de 51 años, la última mujer asesinada por su marido en la capital malagueña. El alcalde Francisco de la Torre ha apelado a la educación, entre otras herramientas, para intentar acabar con esta lacra de la violencia de género.
12: Una educación en igualdad, en respeto, desde el principio, desde la escuela, desde el ambiente familiar también, de la sociedad, obviamente, ¿no? Y respeto a la vida, ¿no? Y también un cumplimiento de normas, como el que no se puede tener armas que pueden ser mortales, armas de fuego, que no son legales el tenerlo, ¿no?
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2: 8 de la mañana y 16 minutos. En este intenso fin de semana se hace también hueco la política, que un día más está centrada en los presuntos casos de corrupción relacionados con el Ejecutivo Central. Los socios de gobierno piden explicaciones a los socialistas y el Partido Popular insiste en pedir un adelanto electoral.
4: El Partido Popular considera que el presidente del gobierno conocía la trama de Leire Díez para entorpecer, dicen, las investigaciones que afectan al Ejecutivo. El portavoz popular, Borja Sémper, pide a Pedro Sánchez que dé la palabra a los españoles.
13: Es insoportable. Lo razonable en cualquier país democrático y en la España de hace no demasiados años es disolver las Cortes y dar la palabra a los españoles. Por eso le pedimos al señor Sánchez que asuma su realidad, que asuma sus circunstancias, si le ha pillado la Guardia Civil, que disuelva las Cortes y que dé la palabra a los españoles.
4: Desde el gobierno, el ministro Óscar Puente acusa al Partido Popular de tener información privilegiada y asegura que el PSOE está con Pedro Sánchez.
14: En el Partido Socialista estamos de manera inmensamente mayoritaria con nuestro secretario general y nuestro presidente del gobierno. Es el mayor activo que tenemos, el mejor valor que tenemos, y prueba de ello es que la derecha no sabe cómo acabar con él.
4: La ministra de Sanidad y portavoz de Más Madrid, Mónica García, pedía al PSOE que deje de ser, dice, un lastre y que dé todas las explicaciones necesarias sobre el caso Leire Díez.
15: Centrarnos todo el rato en una persona como Leire, ¿no? Que seguramente sea una fontanera chapucera del Partido Socialista, no sé si esa es la reflexión política que tenemos que hacer en el tiempo en el que estamos, ¿no? Estamos en un momento en el que tenemos a las puertas a la ultraderecha, estamos en un momento en el que tenemos a las puertas los retrocesos. Pero yo no sé si la reflexión política a la que estamos dando vueltas tiene que ir en torno a una fontanera o tiene que ir en torno realmente a la política.
4: Desde Vox, Jorge Busadé pedía a Sánchez de nuevo que dimita.
16: Pedro Sánchez conocía perfectamente lo que estaba sucediendo en su gobierno y en sus organismos públicos. Sánchez debe dimitir, así debería hacerlo cualquier presidente del gobierno, cualquier político europeo con un poco de dignidad.
2: En lo que se refiere a la información internacional, 12 personas han resultado heridas en un tiroteo durante un festival de la ciudad estadounidense de Toledo.
4: Los heridos tienen edades de entre 14 y 61 años y al menos dos de ellos se encuentran en estado crítico. El suceso ha ocurrido cuando dos personas empezaron a dispararse uno contra otro, por lo que aún están siendo buscadas, según ha explicado el jefe de la policía, Joe Hefferman.
17: Parece ser que había al menos dos tiradores que probablemente estaban disparando entre ellos y terminó sucediendo que 12 personas han sido alcanzadas por la bala. Dos de ellas están en estado crítico.
2: Líderes europeos reciben hoy al presidente de Ucrania, Volodymyr Zelensky, en Londres.
4: El encuentro está promovido por el primer ministro británico, Keir Starmer, quien ha citado también a Emmanuel Macron y al alemán Friedrich Merz para abordar su apoyo continuado a Ucrania en la guerra contra Rusia. Esta reunión se produce después del rechazo del ruso Vladimir Putin a tener un contacto directo con Zelensky, quien ha advertido que continuará con su campaña de ataques contra la retaguardia rusa. Como respuesta, Putin ha ordenado a su ejército seguir avanzando para hacerse con el control de todo el Donbass.
2: Y continúa el intercambio de ataques en el Golfo Pérsico entre Irán y Estados Unidos.
4: El ejército estadounidense ha derribado dos drones iraníes que amenazaban el estrecho de Hormuz en medio de las crecientes tensiones entre ambos países. Este ataque es continuación del intercambio de agresiones de la jornada anterior, cuando Estados Unidos derribó otros cuatro drones iraníes a la vez que Teherán atacaba bases militares estadounidenses en Kuwait y en Bahrein.
2: Y el 65% de Cuba queda sin corriente debido a la crisis energética.
4: La isla ha vivido otra jornada con apenas un par de horas de energía eléctrica, pues en el momento de más demanda se han producido apagones afectando simultáneamente al 65% de su territorio. Cuba afronta una profunda crisis energética desde mediados de 2024, agravada desde enero por el boicot petrolero de Estados Unidos, medida que el Ejecutivo de La Habana ha calificado de genocida. El presidente cubano, Miguel Díaz-Canel, ha insistido en que no se someterá a las directrices norteamericanas.
18: Cuba quiere la paz. Cuba no provoca, no agrede ni desafía. Seguimos apostando por un clima de entendimiento con Estados Unidos sobre la base de respeto mutuo, a pesar de nuestras diferencias, como se demostró que sí es posible. Ahora bien, si la patria es atacada, responderemos en legítima defensa.
2: Una buena noticia, la UNESCO ha aprobado la ampliación de la Reserva de la Biosfera de Sierra Nevada. Con esta medida se amplía en unas 75.000 hectáreas el terreno, lo que corresponde a la totalidad de la zona de transición. Luis Javier López.
19: El Consejo Internacional de Coordinación del Programa Hombre y Biosfera de la UNESCO ha acordado en Itaipú, Paraguay, la propuesta de aumentar la Reserva Granadina y también la de la malagueña Sierra de las Nieves. La incorporación de aproximadamente 75.000 hectáreas adicionales corresponde en su totalidad a la zona de transición y se considera clave ya que es un área destinada a promover el desarrollo sostenible y donde se concentran los núcleos de población. Esta ampliación permitirá incrementar notablemente el número de habitantes incluidos dentro de la reserva, reforzando así su papel como territorio modelo de desarrollo equilibrado entre conservación y actividad humana. Asimismo, el número de municipios integrados en la reserva aumentará hasta alcanzar los 61 términos municipales. Esta propuesta ha sido elaborada por la Junta de Andalucía durante los últimos años mediante un proceso de trabajo técnico y participativo.
2: Además, Agadén Ecologistas en Acción cumplen 50 años y lo celebran en Cádiz con actividades formativas, un sello conmemorativo y un encuentro que se produjo ayer por la tarde. Teresa Iribarren.
20: 50 años atrás, cuatro jóvenes formaron una asociación en Cádiz para luchar contra un proyecto de dos centrales nucleares en la playa de Bolonia. Así nació Agadén. Desde entonces no han cejado en su intento por conservar espacios naturales, como el Parque Natural Bahía de Cádiz, que impulsaron desde el comienzo. El objetivo sigue siendo el mismo, como explica la presidenta provincial de Agadén, Vanessa Rivera.
21: Estamos intentando que la gente abra un poco la mente, se conozca realmente lo que les rodea, que conozca y sepa que los tiempos en los que vienen, tema cambio climático y todo, que lo escuchamos mucho por la tele.
2: Y con la llegada del verano aumentan las actividades al aire libre y los baños en la playa y también aumenta la presencia de insectos y animales cuyas picaduras pueden causar molestias y en muchos casos algo de peligro. De ahí que debamos saber cómo actuar ante el contacto con una medusa cuando estemos en el mar. Sara de Borja.
22: Un contacto que es doloroso pero que no reviste ningún peligro. Solo hay que tener claro cómo actuar ante ella. Daniel Chaverri, presidente de la Sociedad Española de Heridas.
23: Las medusas, lo que hay que decir es que cada vez tenemos más medusas, es verdad, en nuestras costas, pero hay que lanzar un mensaje tranquilizador porque la mayoría de ellas son especies con poco poder irritante o dañino. Entonces, lo que hay que hacer es lavar la zona donde nos ha tocado la medusa con agua salada y no dulce.
22: Igualmente, Chaverri recuerda tener cuidado y estar atento al pasear por la orilla del mar porque es donde se esconde el pez araña.
23: Es un pez que vive semienterrado. La picadura, dijéramos, vamos a llamarlo entre comillas, de este pez se produce con las espinas que tiene en el dorso y es una situación accidental cuando lo pisamos. Que el pez araña, la lesión que produce no es grave, pero sí es dolorosa.
2: Pues hablamos del mar y de las playas y la Consejería de Sanidad ha prohibido el baño en la presa de La Colada en El Viso, en Córdoba, con la presencia de bacterias, y en la playa de Levante de la Línea de la Concepción, en Cádiz, debido a la detección de vertidos puntuales de aguas residuales. Es el tramo litoral comprendido entre la frontera de Gibraltar y el puerto de La Tunara, una situación que coincide con el inicio de la temporada de playas y que ha generado mucho malestar en la población.
24: Ahora la gente no puede ir a la playa, que hace ya mucha calor y ya es época de playa. Esta es una playa muy buena y va muchísima gente. He enterado de que hay gente que han ido a Levante, se han bañado y le han salido como urticarias y eso por el cuerpo.
2: 8:25 de la mañana, tiempo para el deporte que como cada fin de semana nos acerca nuestro compañero Carlos Gonzalo. Buenos días.
25: Hola, ¿qué tal? Valioso empate a uno de la Unión Deportiva Almería frente al Castellón en Castalia en el primer partido de la fase de ascenso a Primera División. Se adelantó en el marcador el equipo local por medio de Brignani a los 44 minutos de partido. Empató para el conjunto almeriense el máximo goleador de segunda, Sergio Arribas.
26: Igual que el partido de la segunda vuelta, no nos ganaron 0-2 y vamos a competir. Al final son play-offs donde se deciden por pequeños detalles. Yo creo que la primera parte ha sido suya, la segunda ha sido nuestra. Sí, ya sabemos que este equipo aprieta mucho arriba, que le mete mucha intensidad los 90 minutos. Sí que verás que la primera parte yo creo que nos ha costado tener un poco el balón, pero bueno, yo creo que en el descanso hemos arreglado cosas, hemos arreglado matices y yo creo que se ha visto. Bueno, al final es fútbol, esto son play-offs, estamos jugando subir a primera división y el partido de vuelta seguramente sea así o peor. Sí, como tú tú dices, ha venido muchísima gente de Almería, dar las gracias a la afición, y ahora necesitamos a todos los que puedan ir el martes con nosotros, porque va a ser un partido muy bonito.
25: Así las cosas, y con el factor campo a favor, Rubi ve así la eliminatoria.
0: Creo que la afición del Castellón ha estado ejemplar, ahora nos toca a nosotros estar ejemplares, pero empujar como lo sabemos hacer, porque ahora toca en nuestro terreno de juego, que se note nuestra afición al máximo, que no va a fallar, y por supuesto dar las gracias a todos los almerienses que han venido, que han sabido que en la primera parte sobre todo lo hemos pasado mal, hemos aguantado como hemos podido, pero el equipo ha competido muy bien todo el partido. Ellos van a salir a ganar y yo creo que ahí no podemos variar la fórmula, y como tú dices, somos muy fuertes en casa y bueno, tendremos que controlar bien a los buenos futbolistas que también tienen ellos, pero en casa pues somos un equipo bastante potente, eso es verdad.
25: Y hoy a las 9 en Las Palmas de Gran Canaria, Las Palmas Málaga, informa Juan Carlos Tirado.
1: Cientos de aficionados malaguistas están llegando desde el pasado viernes a la isla canaria para acompañar a su equipo esta noche en el estadio Gran Canaria en el partido de ida de la eliminatoria de playoff de ascenso. Una cita a las 9 de la noche en la que Juan Francisco Funes, el técnico del conjunto blanquiazul, va a poder contar con todos sus efectivos. Una cita importante en la que buscarán lograr un buen resultado para el partido de vuelta, que será el próximo miércoles a las 9 de la noche en el Estadio de la Rosaleda.
25: En cuanto a la selección masculina de fútbol que dirige Luis de la Fuente, tras descansar en su hotel de concentración en Chattanooga, Atlanta ya ha tenido las dos primeras sesiones de entrenamiento. Por la mañana lo hizo a puerta cerrada y por la tarde ya con público. El próximo martes, en día 9, juega el último amistoso España ante Perú en México, en la localidad de Puebla. En capítulo polideportivo, en motor, doble cita este fin de semana con el Gran Premio de Fórmula 1 de Mónaco, en el que saldrá primero Kimi Antonelli. Carlos Sainz lo hará desde la 12ª posición.
3: Hacer una vuelta un poco a lo loco, a ver si pasaba Q2, y la verdad que ha sido una de mis mejores vueltas de mi vida, para hacerla con el neumático frío, tirándome un poco a saco. Y luego, desgraciadamente, la Q2, nada, no he hecho un buen trabajo. Iba muy rápido, pero no he tenido una buena vuelta. He bloqueado en un par de sitios, medio un poco largo, y he perdido un par de décimas que me han costado la Q3.
25: Fernando Alonso desde la 21ª. Y también tenemos el Gran Premio de Hungría de motociclismo, donde hay 4 pilotos andaluces. Dani Muñoz saldrá 10º y José Antonio Rueda 14º en Moto2. Jesús Ríos 5º en Moto3 y David Muñoz 17º. La carrera al sprint de MotoGP la ganaba Marc Márquez. Y para la carrera del Gran Premio saldrá primero también Márquez, seguido de Pedro Acosta, otro español. Baloncesto, Liga ACB. El Lenovo Tenerife se impuso al Real Madrid por 95-107 y pasa a semifinales, al igual que el Fútbol Club Barcelona, que ganó 100-76 a UCAN de Murcia. Se enfrentarán los dos por un puesto en la final, Fútbol Club Barcelona y Lenovo Tenerife. En el otro cuarto de final, el Juventud de Badalona se juega hoy el pase a semifinales ante Baskonia. Les está esperando el Valencia Basket.

0: 8:30 de la mañana y como hoy es domingo, si se han levantado ustedes un poquito más tarde y se incorporan ahora a nuestra sintonía, les vamos a recortar en titulares las noticias más importantes de este domingo 7 de junio. Lo hacemos con nuestro compañero Manuel Vicente. Buenos días.
1: Buenos días.
0: La agenda del Papa comienza hoy con una misa en la Plaza de Cibeles de Madrid.
1: León XIV se va a encontrar por la tarde con representantes del mundo de la cultura, la economía y el deporte.
0: Y miles de personas hacen ya cola para acceder a esta misa.
1: Comenzará a las 10 y se prevé que asista 1 millón de personas, entre ellos los reyes y sus hijas.
0: Siguen sin conocerse los detalles del encuentro con las víctimas de abusos.
1: El Papa promete trabajar para evitar nuevos casos y el rey agradece su firmeza ante estas situaciones.
0: Controlado el incendio forestal en Alosno, en Huelva.
1: El Infoca prevé que las 1000 hectáreas asoladas de pasto fino se regeneren con facilidad.
0: Atropellada una mujer en Lepe, en Huelva, por su propio coche.
1: El vehículo podría no tener activado el freno de mano. Se investiga si puede ser un accidente laboral.
0: Fallece un joven electrocutado en la piscina de su casa en Gelves, en Sevilla.
1: El ayuntamiento ha suspendido todos los eventos, incluido el Festival Flamenco de la localidad.
0: Detenidas 5 personas en una nueva operación contra el petaqueo en Barbate.
1: Guardia Civil y Policía Local intervienen 1.500 litros de gasolina distribuidos en 60 petacas con destino al narcotráfico.
0: 12 heridos de bala en la ciudad estadounidense de Toledo.
1: El tiroteo entre 2 personas que están siendo buscadas ha dejado en estado crítico a 2 de esos heridos.
0: ¿Qué otros titulares nos traen la prensa de este domingo, Manuel?
1: El Papa y el Rey son los protagonistas. Con respecto al primero, el diario ABC titula El Papa contra los muros. Y en El Mundo leemos que el Papa pide a una multitud de jóvenes cambiar la historia. Con respecto al presidente del gobierno, en El País hay un reportaje con el titular Objetivo proteger al presidente Sánchez. Y el periódico dentro de Internet, el titular que destacamos es de eldiario.es. Sánchez gana tiempo para llegar al verano de 2027 con la bandera de la sentencia europea sobre la amnistía y la financiación.
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0: 8 de la mañana y 34 minutos de este domingo 7 de junio. Hemos conocido ya los argumentos informativos generales de este día. Nos vamos a ir ahora a los particulares, a lo que son los titulares de la prensa local. Vamos a hacer parada en primer lugar en Cádiz. Teresa Iribarren, ¿cómo amanece este día? Buenos días.
6: Buenos días, más caluroso que ayer, sin duda. 25 grados hasta ahora aquí en la capital. Subirá el termómetro hasta los 30 en toda la costa gaditana en un día con nubes y viento flojo. Ideal para la playa, desde luego. El diario de Cádiz abre en Conil, donde paralizan las obras en verano si son en el casco histórico o cerca de plazas hoteleras. Es una medida que se adopta por la repercusión negativa que puede tener a nivel turístico y de convivencia. Y el diario digital Bahía de Cádiz habla del servicio marítimo de la Bahía de Cádiz, que supera casi los 8 millones de viajeros en su vigésimo aniversario. 20 años ya llevan ya los catamaranes. Nuestra previsión tiene que ver con la danza de nuevo, porque el festival comienza al mediodía, en plena Alameda, a la sombrita, con el espectáculo El Mundo Atrás del madrileño Rolando Salamé y la creación de una andaluza, Laura Morales. Es el arranque, porque todo el día habrá distintos espectáculos en distintas zonas de la ciudad.
0: Un acontecimiento cultural que tiene muchísimo seguimiento en Cádiz. María José Pérez, Algeciras, buenos días.
7: Muy buenos días, Luisa. Pues un domingo tenemos aquí muy nublado, con levante, y que tendrá mayor incidencia cuanto más cerca estemos del estrecho. Mañana parece que el levante ya no va a molestar tanto. Tenemos a esta hora 20 grados de media en el campo de Gibraltar y subirán un poquito más las temperaturas, hasta 24. En cuanto a la prensa, Europa Sur, portada y foto para el Papa. Titulan que el Papa alerta contra quienes avivan el fuego de la polarización, y recoge también que la Policía Nacional descubre los planes para construir un tercer narcotúnel en Ceuta. Y en previsiones del día, una movilización, la de los vecinos de Guadalmesí en Tarifa, pues gira históricamente en torno a las deficiencias en sus caminos de acceso, el mal estado de los carriles. Bueno, y ahí, allí hay un problema de fondo, pues que es la disputa de los caminos entre la Junta de Andalucía y el Ministerio de Defensa.
0: Jerez, Paco Méndez, buenos días.
8: Hola, ¿qué tal? Muy buenos días. Aquí en Jerez tenemos los cielos poco nubosos. El termómetro marca 19 grados. La máxima prevista para hoy en la ciudad, 33. Titulares, Diario de Jerez recoge el saludo de la alcaldesa de Jerez y presidenta de la Federación Española de Municipios y Provincias, María José García Pelayo, al Papa y la familia real en el Palacio Real. Viva Jerez, por su parte, titula que el precio de la vivienda bate récords en la mayoría de los distritos de Jerez. La zona sur es la única que se encuentra aún lejos de su cotización histórica más alta. En cuanto a nuestra previsión, María Luisa, el futuro del ciclismo andaluz se da cita este domingo en Trebujena. La localidad acoge el Campeonato de Andalucía de Carretera para Escuelas, que pondrá el broche final a 3 días de competición autonómica. La jornada arrancará a las 9 de la mañana con la concentración de los participantes y las pruebas en línea comenzarán a las 10:30.
0: Córdoba, Miguel Vallecillo, buenos días.
9: Hola, ¿qué tal? Tenemos en este momento el cielo despejado y 22 grados en el centro. Hoy tendremos tiempo caluroso con una máxima de 36. ABC Córdoba titula en páginas interiores así: la oferta de piso de alquiler caerá en Córdoba este año un 13%. Y la fiesta del Corpus Christi se vive con intensidad en la provincia. Hoy se celebra en muchos municipios, pero destacan pueblos como Valenzuela, Belmez o Carcaboy, tanto por sus famosas alfombras de colores como por sus altares que van a lucir durante toda la jornada de hoy domingo.
0: Sevilla, Patricia Arzuaga, buenos días.
10: Buenos días, pues aquí siguen subiendo las temperaturas, un gradito más, 35 se esperan en la capital de máxima. A esta hora tenemos 22, vamos con los periódicos. Diario de Sevilla recoge que un joven de 17 años moría electrocutado en Gelves tras salir de la piscina. La foto se la lleva obviamente el Papa León XIV con los Reyes. En ABC, homenaje a Aníbal González cuando se cumplen el 10 de junio el 150 aniversario de su nacimiento. En previsiones, esta mañana ya se está desarrollando la 29ª edición del triatlón de Sevilla, aquí en la isla de la Cartuja, donde nos encontramos, y son muchos los corpus también que ya hasta ahora están comenzando, tanto en la provincia como en la capital, como el llamado Corpus Chico de Triana.
0: Málaga, José Valero, buenos días.
11: Buenos días, pues aquí tenemos 22 grados en la capital, llegaremos a los 28. Puede haber nubes bajas en el litoral a estas horas. En general, durante el día poco nuboso. En cuanto a la prensa, la llegada del Papa deja poco espacio en las portadas para asuntos locales, pero bueno, el diario Sur indica que las obras del metro cumplen 20 años con el reto de fijar sus nuevos destinos. La Opinión señala que crece el interés por la vivienda de lujo en la capital malagueña, con precios similares a Marbella. Y Málaga Hoy publica que casi 18.000 personas están a la espera de realizar el examen práctico de conducir. En cuanto a previsiones, proponemos ir a Corumbela de Sayalonga a disfrutar de la quinta edición del Pan Cateto. Llevan a comer buen pan.
0: Huelva, a Pilar La Huerta, buenos días.
12: Pues buenos días. En Huelva tenemos 19 grados, cielos poco nubosos con intervalos de nubes altas. Las temperaturas en ascenso hasta alcanzar una máxima prevista de 29. El digital Huelva Hoy destaca el accidente ocurrido ayer en Lepe. Muere una mujer tras sufrir un atropello por su propio vehículo en la Antilla. Y Diario de Huelva actualiza el estado de los incendios de los últimos días. Buenas noticias, dice, para los incendios de Huelva: extinguido el de Gibraleón y controlado el de Alonso. Hoy estaremos pendientes, evidentemente, de a ver si cambia ya el estado del fuego de Alonso y ya se extingue, de Alosno, y se extingue, y del festival Cimbrea, que concluye hoy en el Monasterio La Real y que es un festival de música y de baile folk.
0: Pendientes del fin de curso de este incendio, Luis Javier López, Granada, buenos días.
13: Buenos días, ya fin de fiestas aquí en la capital. Anoche, con esos castillos de fuegos artificiales, terminaba la feria de Almanjayar. Hoy queda la parte más tradicional, la llamada octava del Corpus. Vuelve a salir el Santísimo por las calles del centro de la capital, un recorrido ya más corto esta tarde, pero todavía queda pues algún resto de una fiesta que, por ejemplo, con los toros, hoy va a tener de protagonista a un rejoneador atarfeño que se va a ver en ese mano a mano con Diego Ventura. Por cierto, los toros son portadas en las, precisamente portadas en las primeras páginas de los diarios granadinos. Puerta grande para el Fandi Agudo titula Granada Hoy, y también, por supuesto, el Papa León XIV es protagonista absoluto, por ejemplo, en Ideal. 19 grados ahora con cielos despejados en Granada.
0: Jaén, Eva López, buenos días.
14: ¿Qué tal? Buenos días. Aquí tenemos 21 grados y alcanzaremos los 34. Diario Jaén ya destaca que las temperaturas volverán a dispararse hasta rozar los 40 grados esta semana. También ha sido controlado el incendio declarado en la tarde de ayer en término de Baños de la Encina, un incendio que movilizó un helicóptero semipesado. Y el Ideal destaca que hasta 600.000 euros de multa y cierre de piscina comunitaria tendrán que encargarse los conserjes del tratamiento del agua acreditado, editando la formación requerida, un reglamento que afecta a unas 20.000 comunidades en toda Andalucía. Y en las previsiones, el Festival Internacional del Aire y la Montaña, con exhibición de motocross y Eurofighter en la Sierra de Segura, en Baeza, Jaén, Villacarrillo y Villardón Pardo, fiesta mayor del Corpus Christi, y en Quesada, el concierto presentación del disco Miguel Hernández Sinfónico, grabado por el grupo de Orihuela, Luz Eterna.
0: Y terminamos este recorrido en Almería, Ana Torregrosa, buenos días.
15: Hola, ¿qué tal? Buenos días. Aquí tenemos a esta hora 22 grados de temperatura, los cielos prácticamente despejados. En cuanto a la prensa, el diario de Almería destaca el empate a uno de la Unión Deportiva Almería frente al Castellón con este titular: el Almería logra sobrevivir en Castalia. Otro de los temas que recoge en portada es el siguiente: temperaturas extremas en Almería, el calor y el frío provocan más de 400 muertes en la última década. Y hoy nos quedamos con una gala solidaria. Dancing Day es una iniciativa de Proyecto Hombre. Se va a celebrar a partir de las 11 de esta mañana en el Auditorio Maestro Padilla. Se trata de una exhibición de grupos de baile de distintas academias para fomentar el ocio y el tiempo libre como factores de protección ante posibles problemas de adicciones o de otras conductas de riesgo.
0: Gracias a todos y a todas. Esta semana además se ha celebrado el Día Nacional del Donante, una fecha que en Andalucía hemos conmemorado con dos trasplantes, uno en Córdoba y otro en Sevilla, dos hitos que sitúan a nuestra comunidad en el foco de la alta complejidad sanitaria. El año pasado hubo en Andalucía 875 donantes que cambiaron la vida de otras muchas personas, Sara de Borja.
16: El trasplante cambia la vida a los enfermos, les salva y les permite seguir adelante. De ahí que cada 6 de junio se celebre el Día Mundial del Paciente Trasplantado, para fomentar la cultura de la donación. Fernando Segura, coordinador de trasplantes en el Hospital Virgen de la Victoria de Málaga.
17: La media de donación en Andalucía esté siempre un poquito por encima de la media de España. Esos hitos de trasplantes recientes, de ese trasplante cardíaco a una niña con incompatibilidad de grupo sanguíneo, etcétera, o de un trasplante intestinal. Y eso está al alcance de muy pocos sistemas sanitarios y muy pocos hospitales en el mundo.
16: Segura ha animado en Canal Sur Radio a hacerse donante en vida y no dejar una decisión tan relevante en manos de terceros. De ahí la importancia de esa primera conversación con la familia del donante.
17: Para el coordinador puede ser la entrevista 30, 40, la 80, pero para la familia es la primera y probablemente la única, y ellos nunca se van a olvidar.
16: Lo cierto es que, según Segura, los trasplantes han dejado de ser un milagro para ser una maravillosa rutina.
17: El trasplante ha pasado a ser de una especie de milagro puntual y esporádico a ser una maravillosa realidad, una maravillosa rutina.
0: El cantante Alejandro Sanz arrancó anoche en el Estadio de la Cartuja en Sevilla su gira por España con la presentación de su último trabajo. ¿Y ahora qué? Ante miles de fans que llevaban días esperándolo a la puerta del recinto, con un final de fiesta en el que no faltó su corazón partido para despedir su noche en Sevilla. Llega ahora con esta música la información local.

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2: Hola, buenos días, Sevilla. La Guardia Civil investiga la muerte de un menor electrocutado al salir de la piscina ayer tarde en Gelves. Hoy le practican la autopsia. La localidad puede decretar días de luto por su muerte. Es domingo, mañana de Corpus, en muchos puntos de nuestra provincia. En la capital, 7 hermandades van a recorrer las calles de Triana, La Magdalena, Nervión, el Cerro del Águila, San Román y Santa Catalina, Tiro de Línea y La Palmera. Hoy siguen subiendo las temperaturas. Escuchamos la previsión con detalle. Javier Andrés, buenos días.
3: Buenos días. Hoy en la provincia de Sevilla las temperaturas suben un poco más, en ligero ascenso. Hoy con máximas de 36 grados en Écija, 35 en Sevilla y Utrera, 34 en Lebrija, Araal y Mairena del Alcor y 32 en Anís. Les adelantamos que la próxima semana las temperaturas subirán un poco más, alcanzando el martes una máxima de 37 grados en la capital. El cielo hoy estará poco nuboso, soleado, con algunos intervalos de nubes altas. Es una información de AEMET.
2: Anoche miles de jóvenes sevillanos asistían a la vigilia del Papa León XIV en la Plaza de Lima. Multitudinaria será la misa de hoy en la Plaza de Cibeles. Ya están llegando miles de fieles. A esta hora ya están cerrados todos los accesos a la isla de la Cartuja. No entran ni los autobuses por la celebración de la 29ª edición del Triatlón de Sevilla a las 10, Campeonato de Andalucía en el Guadalquivir. Realiza este tiempo de noticias de Sevilla Irene López.

0: Tras ser electrocutado, la descarga eléctrica se producía en la zona de la piscina ubicada en la vivienda familiar en Gelves. La Guardia Civil investiga las causas. Hoy está previsto que le hagan la autopsia. Desde el ayuntamiento de la localidad han lamentado esta muerte. Se le ha trasladado el pésame a la familia. Se ha suspendido la agenda de eventos previstos para los próximos días. Entre ellos, anoche se aplazaba la cuarta edición del Festival Flamenco de la localidad. En Alcoyar, a esta hora, extinguido el incendio que se iniciaba a última hora de la tarde de ayer en el paraje Las Arosas. Se llegaron a usar en la lucha contra el fuego hasta 3 medios aéreos por parte del Infoca. Ojo, porque hoy el Infoca precisamente cifra el riesgo de incendio muy alto, nivel naranja, en varios puntos de la provincia sevillana. Y una rama de grandes dimensiones caía sobre varios coches, uno de ellos ocupado ayer en la avenida de la Calesera, en el distrito Cerramate. La mujer, con el susto en el cuerpo, podía salir del vehículo y contaba aún con nervios cómo pasaba todo a primera hora de la mañana, cuando iba camino del trabajo.
1: Yo he visto dos muchachas que se estaban quejando de algo, pero claro, yo con las ventanillas levantadas y entonces no le he echado cuenta hasta que de repente se me ha caído el árbol encima y no sé cómo he podido salir, la verdad, literalmente.
0: Anuncio del Ayuntamiento hispalense de la convocatoria de 150 nuevas plazas de la Policía Local que se sumarán a la incorporación de manera progresiva de 220 nuevos agentes hasta 2027. Son las 8 y 48 minutos.
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5: Mañana de Corpus en la capital, hasta 7 hermandades van a recorrer las calles de distintos barrios. El Corpus Chicos de Triana es una procesión compuesta por 5 pasos: Niño Jesús, Santa Justa y Rufina, la Pura y Limpia, San Juan Evangelista y la Custodia. Van 3 en el cortejo de la Magdalena: Niño Jesús, Inmaculada Concepción y Custodia, y con 2 San Isidoro, María Santísima de las Nieves y la Custodia, aunque también otros barrios de la capital, como el Cerro del Águila o la Palmera, celebran hoy esta mañana de Corpus. Miles de sevillanos, unos 5.000, están en Madrid participando de los actos del Papa León XIV en la capital. Muchos son jóvenes, al frente de todos ellos el arzobispo de Sevilla, José Ángel Sáenz Meneses, que da buena cuenta en sus redes de lo que están viviendo, como él recoge el consejo que ayer les daba el Papa en la vigilia: que sean pastores.
6: Compartiendo vuestro camino espiritual, la voluntad de seguir a Jesús os renovará constantemente. Él camina a nuestro paso e ilumina nuestro camino. Siguiendo el ejemplo del Maestro, así os invito a actuar como pastores.
5: En su primer discurso, el Santo Padre destacaba también el papel de las cofradías junto a sus expresiones artísticas y culturales y musicales como parte esencial de la Iglesia.
7: Las múltiples cofradías y asociaciones de carácter caritativo dan testimonio del fecundo encuentro entre Jesucristo y vuestro pueblo. Es un pueblo lleno de pasión, que ama la vida y lo manifiesta. Vengo entre ustedes para confirmar, alentar e inspirar una renovada fidelidad de los creyentes al Evangelio.
5: No es de extrañar que lo hiciera. En una de sus visitas a Sevilla, antes de ser papa, se quedó prendado del Cristo del Cachorro, como cuenta el hermano mayor, José Luis Aldea.
8: La hermandad nos consta que durante una de las múltiples visitas que realizó a Sevilla cuando aún no era papa, estuvo contemplando el paso de las cofradías del Viernes Santo y muy concretamente al paso del Santísimo Cristo del Cachorro. Y le estuvo tomando fotografías, ya que también nos consta que era un grandísimo aficionado a la misma y el Cristo pues le impresionó profundamente.
5: Aquí en Sevilla, en la catedral, modifica los horarios de la visita cultural debido a las obras que se están llevando a cabo en el campanario de la Giralda. Será a partir del lunes y hasta final de mes. Durante julio y agosto se aplicarán incluso nuevos horarios. Y vamos con la actualidad deportiva. Cerrada a esta hora la Cartuja para la 29ª edición del Clatlón. La natación saldrá desde Triana junto a las Torres Chile y la zona de voces se ubica en el pabellón.

0: De la navegación, la carrera a pie recorrerá el Paseo del Río, el Jardín Americano y el Paseo de la O. Desde las 8 se están sucediendo los arranques de las distintas modalidades. La prueba reina, la distancia olímpica, será este año campeona toda Andalucía. Pero hay más deporte este domingo con Carlos Gonzalo. Vienen los detalles.
1: Hola, ¿qué tal? Los pilotos sevillanos del Mundial de Motociclismo no tuvieron demasiada suerte en las series clasificatorias para la parrilla de salida de hoy. Dani Muñoz va a salir décimo y José Antonio Rueda decimocuarto en Moto 2. David Muñoz decimoséptimo en Moto 3. Además, hay que hablar del Real Betis Balompié, que volverá a la actividad el próximo 7 de julio y durante la pretemporada visitará Marbella, Alemania e Irlanda. Además, tendrá un partido amistoso frente al Arsenal y participará en el trofeo colombino. Mientras tanto, en el Sevilla, el fichaje de Patrick Mercado parece que todavía no se ha roto. Todo va a depender de un reconocimiento médico que tiene que pasar el futbolista para saber si se recupera bien o no de la grave lesión que ha sufrido esta temporada.
0: Triatlón en la Cartuja a esta hora, y anoche Alejandro se despedía así del público sevillano en el estadio.

0: Mañana domingo, perdón, hoy domingo, la cantadora onubense argentina presenta su nuevo álbum Utrera Flamenco Fletén, en el que homenajea en un disco grabado en directo a Perrate de la Puebla de Utrera, el Cuchara al Bambino. Ella misma nos lo cuenta.
1: La vez que escucho el disco, pienso que está muy redondo, que está muy fresco, muy vivo y que mantiene la esencia de Utrera, ¿no? En cada cante.
0: Y esta noche, Viva Suecia, en la Plaza de España, dentro del Iconic Cafés, con su último trabajo y quinto álbum de la banda, hecho en tiempos de paz. Con Querer, vamos a llegar a las 9:05 de la mañana.

0: minutos al borde de terminar este informativo. Les vamos a resumir con Patricia Zarandieta las principales noticias que componen la actualidad de este domingo 7 de junio. Patricia, buenos días.
1: Buenos días, y comenzamos con una última hora porque un motorista ha fallecido tras salirse de la carretera en El Ejido, en Almería, por causas que ahora se están investigando. Y una misa multitudinaria en la Plaza de Cibeles por la mañana y un encuentro por la tarde con el mundo de la cultura, el arte, la economía o el deporte van a centrar hoy domingo los actos del Papa en Madrid en esta segunda jornada de su viaje en España para el recuerdo ya al encuentro que compartió este sábado en la vigilia dedicada a los más jóvenes.
2: Quien está en Madrid es de Madrid y por tanto yo también estoy entre vosotros como un madrileño más. Gracias Madrid por esta bienvenida. Una bienvenida que me hace sentir parte de una gran y maravillosa familia.
1: Y arropó a migrantes con historias con un nombre propio como el de Kadrik. Llegó a España desde Senegal en 2020. Ayer entregó al Papa su bien más preciado, una copia de su tarjeta de residencia.
3: Cuando llegué a España, en plena pandemia, me sentía perdido y solo. Había dejado todo atrás. No sabía ni por dónde empezar. Pero encontré personas que me acogieron, me miraron con respeto y me hicieron sentir que mi vida importaba.
1: En la Plaza de Cibeles aguardan ya miles de personas el inicio de la misa y procesión eucarística por el día del Corpus.
4: Para mí ha sido un orgullo venir a verlo y estoy satisfecho.
5: Pues por lo menos aquí con la pantalla lo veo en primera fila.
6: Muy emocionada, ¿sabes? A ver, esperando todo el ratillo esto y se ve, ¿no? Pues mucha alegría, mucho joven de toda España, yo creo que también de otros países. ¿Cuánta gente mueve el hombre este?
1: Con la misa va a comenzar a las 10 de la mañana con la presencia de los reyes, la princesa de Asturias y la infanta Sofía. El altar estará presidido por una réplica de grandes dimensiones del Cristo de las Hermanas de Belén, que están afincadas en una pequeña aldea de la localidad onubense de Zalamea la Real. Hermanas como Sol Miriam.
7: El Cristo es el mismo, es impresionante, pero es enorme, sí, está muy, muy, muy bien hecho y hay personas que nos están llamando pidiéndonos el mismo Cristo, pero pequeño, para sus casas. Es muy gracioso y es muy bonito.
1: En la ceremonia en el Palacio Real de este sábado, el presidente de la Junta en Funciones, Juanma Moreno, traslada al Papa una invitación formal para que visite Andalucía.
8: Espero saludar personalmente a su santidad el Papa, a León XIV, y poder trasladarle también, si puedo, de esa invitación formal a que la próxima, que no sabemos cuándo, que venga a España, que no se olvide de esa bendita tierra que es Andalucía.
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1: Ya está controlado el incendio forestal de Alosno en Huelva. Las primeras mediciones del Infoca sitúan la superficie dañada en torno a 10 kilómetros cuadrados y 1.000 hectáreas afectadas de pasto fino y algunas encinas. El director técnico de extinción, Pedro Jiménez, espera que la vegetación quemada se pueda regenerar cuanto antes.
10: Con respecto a qué va a ocurrir después, este tipo de modelos de combustible, de pasto, tienen la facilidad de su regeneración. Básicamente, después de un año aproximadamente, con el banco de semillas que hay en tierra, sea capaz de regenerar la superficie en su totalidad.
1: Están ya extinguidos los incendios de Gibraleón, Aznalcóllar en Sevilla y el de Baños de la Encina en Jaén. En Gelves, en Sevilla, un menor de 17 años ha fallecido electrocutado en la piscina de su casa. El ayuntamiento ha suspendido todos los eventos, incluido el Festival Flamenco de la localidad. Y se están investigando en Lepe las circunstancias de la muerte de una mujer atropellada por su propio turismo. Otra persona resultaba herida, lo explica la portavoz del Servicio de Emergencias 112, Lola Rodríguez.
11: La sala coordinadora activó inmediatamente a los bomberos, a la Guardia Civil, a la Policía Local y a los servicios sanitarios. Se investiga si este suceso puede ser un accidente laboral, por lo que desde el 112 ha dado aviso también a la Inspección de Trabajo y al Centro de Prevención de Riesgos Laborales.
0: Hasta aquí noticias de fin de semana. Nuestra próxima cita con la información será a las 2 en punto de la tarde. Recuerden que esta Radio Pública de Andalucía renueva cada hora en sus boletines horarios la información y que vamos a estar muy pendientes de la visita del Papa. Son las 9 de la mañana.
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Muy buenos días. Hoy seguiremos la segunda jornada de la visita del Papa a España, una cita histórica que está concentrando la atención de miles de fieles y que nos deja imágenes, mensajes y momentos destacados que iremos compartiendo a lo largo del programa. España en el foco internacional, periodistas llegados de todo el mundo siguiendo la visita del Papa a nuestro país. La segunda jornada estará marcada por una multitudinaria celebración del Corpus Christi en el corazón de Madrid, donde cientos de miles de personas se congregan para participar en los actos presididos por el pontífice. La mañana va a comenzar con la misa en la Plaza de Cibeles. Conectaremos dentro de un rato con nuestro compañero Fran López de Paz, acto central de la jornada, seguida de la tradicional procesión eucarística por algunas de las principales calles de la capital. Por la tarde, encuentro Tejer Redes. El Papa se reúne con representantes del mundo de la cultura, el arte, la economía y el deporte. Y hoy en el programa Parada en Córdoba, en vísperas de una nueva edición del Festival de Guitarra, pasearemos por sus plazas, sus barrios, sus recuerdos de la mano de Manuel Mateo Pérez. Después conoceremos una historia de perseverancia. La malagueña Josefa Moreno lleva años luchando para recuperar a su nieta en Argentina después del asesinato de su hijo. Una batalla judicial y emocional con Patricia Torres. También hablaremos del calor. Jesús Gómez, dentro de nuestro costumbrismo moderno, reflexionará sobre los patios, los botijos, las persianas bajadas y esas pequeñas estrategias cotidianas con las que Andalucía sabe convivir con el calor. A partir de las 10 llega nuestra Versalita. Compartiremos conversación, literatura, música y pensamiento con nuestros colaboradores Manuel Navarro, Laura Santiago, Rafael Maldonado, y cerraremos con música, con la música del maestro Gil de Gálvez. Bienvenidos y buenos días, gente de Andalucía.

Hoy la música la pone Niña Pastori. Están escuchando la actuación que hizo ayer delante del Papa. Una guitarra, percusión y su voz. 23 años después de emocionar a Juan Pablo II con un Ave María en cuatro vientos, la artista de San Fernando ha vuelto a cantar delante de un pontífice, esta vez frente a León XIV, y el escenario, un centro de Cáritas para personas sin hogar. Allí sonó esta canción que están escuchando, Incomparable, una canción que habla de lo que no puede medirse ni compararse. Y por eso encajó también en un encuentro dedicado a quienes necesitan ser mirados, atendidos y escuchados. Dos papas, dos épocas y una misma voz andaluza, tendiendo puentes entre la música, la fe y la emoción. Niña Pastori.

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9: La guitarra es el instrumento que mejor define a Córdoba, da igual que sea una guitarra flamenca, una guitarra clásica, una guitarra eléctrica. Desde hace 45 años se celebra en la capital, esta capital andaluza, el Festival de la Guitarra, la cita más importante en nuestro país en torno a estas cuerdas musicales. Así que paseamos por Córdoba esta mañana de junio bajo la inspiración de los grandes maestros de la guitarra nacidos aquí. Y lo hacemos de la mano de Manuel Mateo. Manuel Mateo Pérez, bienvenido, ¿qué tal?
10: Mi querida Mariló, muy buenos días.
9: Buenos
10: Hoy
9: días.
10: Estamos en un sitio maravilloso en Córdoba, nos
9: Venga,
10: encanta.
9: Sitúanos.
10: Pues fíjate, estoy en Gran Capitán, en la avenida Gran Capitán, estoy entre San Hipólito y San Nicolás de la Villa, entre ambas iglesias, frente a las puertas del Gran Teatro de Córdoba, que es el escenario de buena parte de las actuaciones de esta 45 edición del Festival de la Guitarra. Yo soy un asiduo a esta cita, me encanta. Esta sintonía que suena de fondo es de mi adorado Pat Metheny.
9: Claro.
10: Yo he visto a Pat Metheny al menos tres veces en el Festival de Córdoba. Recuerdo una de ellas con mis hijos aún muy pequeños. Uno de ellos, Emilio, se durmió en el teatro al aire libre de la jerquía. Y es un festival absolutamente maravilloso. Mira, a mí no se me ocurre mejor plan, mejor programa para dedicar la mañana, estando en Córdoba, que visitar los barrios de la ciudad, visitar la jerquía, es decir, visitar San Pedro, la Magdalena, San Rafael, San Lorenzo, aquello que los poetas del grupo Cántico denominaban una ciudad con un puñado de pueblos dentro, a la hora de calificar, de definir su Córdoba natal. Hacia mediodía hay que tomar asiento en una buena taberna, degustar un amontillado, disfrutar de una larga siesta y a la caída de la tarde dirigirse a uno de los conciertos programados este año.
9: Hay lugares en Córdoba especialmente inspirados en la guitarra. Creo que eso es así, Manuel.
10: Sin duda, sin duda. Mira, uno de ellos es la Cuesta del Bailío, que es esa estampa maravillosa, escalonada, que trepa hacia la Plaza de Capuchinos, hacia la plaza donde está el Cristo de los Faroles. Otra es la Plaza de San Lorenzo, esa iglesia fernandina donde Hernán Ruiz II ensaya lo que después será la Giralda, el remate de la Giralda de Sevilla. Pero a mí no sé por qué, Mariló, uno de los sitios de Córdoba que más me suena a guitarra es la Plaza Jerónimo Páez. Es una plaza muy especial. Fíjate, allí se halla, abre sus puertas el Museo Arqueológico. Allí podemos hallar dentro los pasos, la sombra alargada de Lucio Amnio Séneca y de su patricia familia. El Arqueológico de Córdoba, ojo, es uno de los mejores museos de su género en España, es lógico. Estamos hablando de la ciudad más histórica de nuestro país. Hay que bajar hasta las Cavias, hasta el Ogradería, donde una vez dentro estuvo el Teatro Romano. Hay una pasarela que sobrevuela el yacimiento arqueológico y uno se imagina, con solo cerrar los ojos, que Marco Annio Séneca, que su distinguida esposa Elvia, que nació en Urgabona, en lo que hoy es la Arjona jiennense, presenciaron en él, en ese teatro romano, las tragedias, y es probable, muy probable, que su hijo Lucio Annio Séneca, pontificador del estoicismo, se emocionara allí frente a su escenario antes de marchar a Roma. Además, en la plaza Jerónimo Páez, al lado de la Casa Judía, hay un busto en bronce dedicado a Lucano, al sobrino, al poeta, sobrino de Séneca.
9: En esta edición, el Festival de la Guitarra de Córdoba abre con la actuación del gran Vicente Amigo. No podía ser de otro modo. Va a actuar el 25 y 26 de junio en el Gran Teatro de Córdoba. Y este guitarrista cordobés representa, yo creo que representa el canon que estrecha este instrumento con el flamenco. Lo escuchamos.
11: Y toqué en Madrid y estaba Maestro Sabicas con Enrique Morente y estuvieron allí y luego pues fui a saludarlo y me dijo, me acuerdo con mucho cariño de las palabras suyas, me dijo, sigue así, niño. Hombre, yo creo que el flamenco ahora goza de una salud importante. En cuanto a la guitarra, pues está en un momento increíble. Hay muchos exponentes maravillosos, ¿no? El baile, igual. Y en el cante también hay gente muy, muy importante que está saliendo y con cosas que decir. Gente también arriesgada que está haciendo cosas muy interesantes, ¿no?
9: Heredero, yo creo, de la revolución musical y de la guitarra de Paco de Lucía, ¿no? Pero Vicente Amigo desarrolla eso, ¿no? La elegancia, una voz propia.
10: Sin duda ninguna. Mira, los flamencólogos suelen dictar determinadas áreas geográficas, ¿verdad?, a la hora de definir la guitarra en un territorio tan ancho como Andalucía. Paco de Lucía representa ese sonido de la guitarra de la Andalucía baja, de la baja Andalucía. Tomatito, al otro extremo, al este de nuestra maravillosa región, Almería. Vicente Amigo representa ese estoicismo cordobés, ¿verdad?, esa seriedad, esa firmeza frente al instrumento. Hay una película, tú lo recordarás, Mariló, llamada Hable con ella. Es una de las mejores películas, a mi modo de ver, de Pedro Almodóvar. Posee una banda sonora maravillosa que la compuso Alberto Iglesias. Aquella película se rodó en Madrid y se rodó en Córdoba, al lado de la mezquita, y también hubo algunos pasajes en Lucena, en el santuario de la Virgen de Araceli, que es el centro geográfico de Andalucía, allí donde se cruzan los caminos, ¿no? Bueno, pues esa banda sonora, ese sonido de la guitarra, está protagonizada por nuestro amigo Vicente Amigo.
9: Fíjate, ¿no? Un guitarrista que destaca, yo creo, siempre por esa búsqueda constante, ¿no? Por nuevos sonidos, por la belleza, ¿no? En sus composiciones es verdad que hay flamenco puro, pero también, como tú bien comentabas, hay ecos de música clásica, de jazz, de otras sonoridades de otros lugares del mundo, ¿no?
10: Sin duda, sin duda. Vicente Amigo, ahí es donde radica buena parte de la grandiosidad del instrumento. Ahí es donde radica esa mezcolanza, esa impureza del flamenco, que es una melodía, es un arte capaz de hermanar con cualquier otra gran música, por distante que sea, ¿verdad?
9: ¿Qué copleta ponemos hoy en tu sección, Manuel?
10: Hombre, hoy lo tenemos muy fácil,
9: sí, ¿verdad? ¿No?
10: Cuando, fíjate, cuando Vicente Amigo participa el año 2002 en la banda sonora de la película Hable con ella, de Pedro Almodóvar, toma su guitarra, el gran compositor madrileño Alberto Iglesias dirige la orquesta y hay un cante de fondo del Pele que suena así.

0: Esta guitarra es fundamental en la película, fundamental en esta banda sonora. Imposible no quedarte con esa guitarra, ¿eh?
1: Absolutamente, es magnífica. Ese sonido de fondo, ¿verdad?, de Alberto Iglesias. Y cuando al final de la coplita el Pele arranca en su agrietado cante, ¿verdad?

0: Si te parece, vamos a por un bis, Manuel. ¿Qué ponemos ahora?
1: Pues mira, en la película Hablé con ella, tú la recordarás, habla de esos amores desaforados, de esos amores truncados, tremendos, de verdad. Esa forma difícil de decir adiós cuando alguien se ha querido mucho, ¿verdad? El Festival de la Guitarra este año se cierra, Mariló, con un homenaje al disco Omega que grabó nuestro adorado y añorado amigo Enrique Morente con el grupo granadino Lagartija Nick. Y el maestro Morente nos recuerda en esta coplita un sentimiento que debería de aflorar muchas veces. Él nos dice: oye, esta no es manera de decir adiós.

0: En este equipo somos muy de Omega, muy de Enrique Morente.
1: Muy de Morente.
0: Sí, sí, muy de Morente. Muy de Lagartija Nix.
1: Sí.
0: Porque Omega fue una ruptura total. Una ruptura total con todo. Morente mezcló aquí lo que están oyendo, su cante, con guitarras eléctricas, con estructuras propias del rock más fuerte, ¿no? En su momento, Manuel, esto generó una polémica increíble en los sectores más puristas, pero con el tiempo, fíjate lo que hace el tiempo con algunas cosas, esto se ha convertido en una obra de culto considerada clave para entender la evolución del flamenco y para entender también, por supuesto, a Enrique Morente.
1: Yo estuve muy cerca de aquella polémica, porque Morente, Enrique, tú sabes que fue un íntimo mío, y él asistió con esa paciencia estoica y senequista que lo caracterizó siempre, diciendo, no te preocupes, el tiempo declarará a favor mío, tarde o temprano. Hoy Omega es uno de los discos que mezcla la mayor heterodoxia que jamás se ha hecho en nuestro país.

0: no es manera de decir adiós.
1: Esta no es manera de decir adiós. No, bueno, no, qué grande, no qué grande Morente, Lagartija Nix. Y qué bien traerlo hoy aquí. Bueno, ¿qué aprendemos de nuestro paseo por Córdoba?
2: Si tuviéramos que elegir, Mariló, un instrumento musical que definiera Andalucía, lo tendríamos claro, ¿verdad? Andalucía, el sur, suena a guitarra flamenca. Y no hay ciudad donde ese instrumento, bendecido por los dioses, cobre toda su intensidad como en nuestra maravillosa Córdoba.
1: ¿Y qué tenemos esta noche en La Mirada Desatada?
2: Ah, bueno, pues de Córdoba nos vamos a Málaga, porque fíjate, tenemos a la catedrática de literatura Mercedes Gómez Blesa, que ha compilado toda la obra completa de la gran pensadora andaluza de finales del siglo XX, de la gran María Zambrano. En la segunda parte tendremos a Alberto Monterroso hablando de Averroes, pero nos damos cuenta de la fortuna de ser andaluce.
1: Totalmente.
2: Esta bendita tierra que parió a María Zambrano y a Averroes, por favor.
1: Por favor, que el Papa también ha hablado de Averroes, lo ha mencionado, ¿eh? Lo ha mencionado en su visita.
2: Al final, claro. Andalucía tiene que florecer de cualquier manera.
1: Sin duda. Manuel, muchísimas gracias como siempre. Un abrazo enorme, cuídate mucho y hasta la semana que viene te escuchamos en La Mirada Desatada.
2: Te mando un beso enorme, mi querida Marilón.

0: 9:25 minutos de la mañana. Vamos a contarles la historia de una madre, una abuela, que luchan por recuperar a su nieta después del asesinato de su hijo. Esto se inscribe en un drama humano, en algunos contextos de disputas judiciales de custodia, pero este caso tiene un punto de tragedia y un punto de partida bastante trágico. Patricia Torres, bienvenida.
1: Hola Marielo, buenos días. Hay dolores que el tiempo no logra desvanecer y batallas que solo el amor de una madre es capaz de sostener. En el año 2014, al malagueño Domingo Espósito Moreno le quitaron la vida en Argentina, en ese instante en el que acababa de ganar la custodia de su hija y se preparaba para regresar con ella a España. La expareja de Domingo y madre de la pequeña se la había llevado a vivir a Argentina durante una causa judicial por malos tratos contra Domingo, causa que fue archivada. Tanto la madre de la niña como su nueva pareja fueron acusados del asesinato de Domingo. Ambos fueron condenados en un primer momento, aunque ella finalmente quedó absuelta. Josefa Moreno lleva 12 años manteniendo viva una lucha incansable para que su nieta, que acaba de cumplir 18 años, regrese por fin al hogar del que nunca debió salir. Hoy nos acompaña Josefa y su otra hija Carmen, que nos relatarán cómo han batallado contra la distancia, la burocracia y el olvido institucional con el único fin de volver a abrazar a su nieta África.
0: Josefa, bienvenida.
2: Hola, bienvenida. Muchas gracias.
0: Muchísimas gracias por acompañarnos hoy en el programa, y a su hija la voy a saludar también, Carmen.
3: Buenos días.
0: Bienvenida, Carmen.
3: Muchísimas gracias.
0: Bueno, el silencio institucional, decía mi compañera Patricia Torres. ¿Qué duro es eso, Carmen?
2: Pero duro. Duro. Más duro no puede ser. Está esperando que llegue tu hijo a tu casa, teniendo el dormitorio preparado para la niña, que entonces tenía 6 años, que se lo puse nuevo todo para ella, para cuando llegara, y traérmelo como me lo trajeron.
0: ¿Qué pasó exactamente, Josefa?
2: Vino, como bien han dicho, ellos estaban separados aquí en Fuengirola, ¿no? Uh-huh. Entonces se separaron por motivo que ella dijo que iba a Bilbao a una operación de la hermana. De una hermana que tenía viviendo en Bilbao. Mi hijo le dijo, vale, hombre, es normal, ¿no? Bueno, pero tu hermana no tiene familia aquí, pero lo más normal es que llamara a tu madre y se lo dijera, porque es una operación de pecho, es una operación peligrosa. Pero me parece bien que vaya. Como la niña la tenía yo, pues no me... Pero ya era cerca de un mes y ella no aparecía. Hasta que mi hijo le dijo, bueno, pero ¿qué pasa? Que te va a tirar toda la vida y sin ver a tu hija y sin tener trato con la niña. Y ella le dijo, no, ya me voy. Dice, es que estoy trabajando, haciéndole el trabajo a mi hermana para que a ella no le quiten el trabajo.
0: Uh-huh. La hermana que se supone que estaba operada en aquel momento.
2: Cuando una persona se va a operar, no le quitan el trabajo, porque si está segura le tienen que dar la baja. Uh-huh. Eso empezando por ahí. Uh-huh. Total, que eso pasó, se vino ella. Pero mi hijo vio un día en el ordenador una foto de que ella estaba acostada con un argentino, un tal Esteban, y ella le dijo que no, que eso era que estaban jugando. Dice, qué manera de jugar, ¿no? Y la echó de la casa. Ella lo denunció diciéndole que la había pegado. Salió, no que lo chivaron, es que salió a suerto. Porque a mi hijo le hicieron Fuengirola un juicio rápido. Uh-huh. Y lo condenaron a pagar yo no sé cuántos meses de trabajos sociales y a pagar una multa de un euro todos los días durante X tiempo. Y mi hijo dijo que no se conformaba, que él quería ir a juzgado de Málaga, que no lo había tocado y no lo había hecho nada. Cuando mi hijo se tiró 3 noches detenido en la comisaría de la policía, de la Guardia Civil. No sé, viernes, sábado y domingo, hasta el lunes, que lo llevaron a... Sin presentar ella papeles de agresiones, sin... Vaya, no presentó nada, absolutamente nada.
0: ¿Qué pasó al final?
2: Salió a suerto, mi hijo. Uh-huh. Que no fue que lo archivaron, sino que mi hijo salió a suerto de esa denuncia. Entonces mi hijo reclamó la custodia de la niña y se la dieron. se la dieron. Uh-huh. Ahí fue cuando ella pensaría, si tengo que darle la custodia, le voy a tener que pagar la mantención de la niña. Digo yo que pensaría eso. Me quito del medio, me voy con la niña.
0: Se fue a Argentina con la niña.
2: Y un día lo llama, yo estaba en Sevilla, por cierto, ese día. No me acuerdo a qué había ido, estaba yo en Sevilla. Y lo llama, le dice, mañana no vaya a llevar, a recoger a la niña de la guardería, que estoy en Argentina con ella. Mi hijo se volvió loco. Se volvió loco. Entonces, cuando yo llegué, me llamó mi nuera, me dice, mira que el Paco está con el domingo, en comisaría de la policía, que está llevado la niña, y para Argentina. Digo, ¿qué dice? Dice, sí, que se la ha llevado para Argentina.
0: ¿Qué pasó después? ¿Él fue a Argentina?
2: Él fue a Argentina primero un mes a verla.
0: ¿Denunció?
2: Sí, claro, en ese momento.
0: Hay una denuncia oficial de todo esto, ¿no?
2: Todo eso, hay una denuncia, estaba la hermana de ella. Estaba allí, que ella, la muchacha tampoco sabía que ella se había ido, por lo que ella dijo. Y entonces él cogió y a los estuvo un mes, dos meses trabajando y se fue un mes a Argentina para ver a la niña.
0: ¿Qué pasó allí?
2: Allí la primera vez que fue, fatal, porque la hermana, la que estaba... Perdón, no me gustaría decirlo por...
0: No, está usted en antena ahora mismo, estamos en directo.
2: Es muy fuerte.
0: Bueno, pues piénselo bien, no se preocupe, no. Diga lo que usted quiera decir.
2: No. Bueno.
0: Pero con tranquilidad.
2: La que decía que estaba operada de peso era alcohólica. Entonces mi hijo cuando llegó allí...
0: ¿Logró ver a la niña?
2: Sí, ese mes sí. Pero bueno, cuando mi hijo la vio, toda la casa llena de botellas de vino, la tía dormía en el sofá.
0: Bueno, no era él. Usted piensa que lo que él le contó es que no era el sitio para que estuviera
2: la niña, una menor de edad. Como ahí tenía 5 años.
0: ¿Y qué le pasó a su hijo?
2: Mi hijo se vino. Buscó allí una abogada de oficio. Estuvo haciendo pesquisa para buscar una abogada para pedir la custodia de la niña en Argentina también. Entonces, se la encontró una abogada allí, estuvieron... pero él se vino, claro, tenía que trabajar para poder sostenerse allí en Argentina, porque ese se tenía que sostener en Argentina, porque él tenía que pasar cada 3 meses para Chile.
0: Sí.
2: Y entonces, pues, mi hijo se vino aquí, estuvo trabajando... Y el día 12 de septiembre del 2012, se fue mi hijo para Argentina.
0: ¿Y qué pasó?
2: Allí le dieron la custodia de la niña, ya empezó a pelear, ya empezó, le dieron un trabajo allí en Argentina que no podía darle porque no tenía permiso de trabajo ni nada, pero se lo dieron a un amigo
0: Vale, entonces él consiguió la custodia,
2: de la niña en Argentina. Él tenía la custodia de la niña aquí y la custodia
0: Hubo
2: de la niña.
0: Hubo un juicio en Argentina y consiguió la custodia.
2: El día 12 de marzo del 2014, mi hijo se tenía que venir para España con la niña y ella, porque le obligaron de que mi hijo le pagara el billete a ella. Pues mira, a la niña normal, ¿no? Pero a ella... Pero bueno, mi hijo le pagó el billete a ella, a la niña, y ahora está mi hijo en el aeropuerto, espera que te espera. Ella no aparece. Llega la hora de la salida del avión y ella no aparece. Pues nada, se vuelve mi hijo otra vez para Comodoro, porque yo vivía en Comodoro.
0: Sí.
2: Y ahora va y pone una denuncia de que no ha aparecido en el lugar a la hora que tenía que aparecer. La llaman y ella va y dice que es que le han robado los pasaportes. Que le han robado los pasaportes, que no se ha presentado porque la habían robado. Bueno, pues ya empezó ya la jueza. Le digo, bueno, pues mira, aquí ya no hay otra cosa que hacer. Él se va a ir con la niña. Él le va a pagar pasaporte a la niña. El pasaporte y el billete del avión se lo va a pagar a la niña. El tuyo, si tú quieres, te lo vas a pagar tú.
0: ¿Qué pasa con su hijo?
2: Pues me vengo a referir en eso, ¿no? Porque ella ya le quitó, ya desde ahí ella ya no quería que viera a mi nieta al padre. Ya no lo dejaba con el padre, ya no lo dejaba. Entonces le dieron 5 días. Dice, de... Él lo mataron el 25 de junio.
0: ¿Mataron a su hijo?
2: Lo mataron. 5 tiros. 5 tiros.
0: ¿Cómo fue eso?
2: Yo iba, y su pareja, porque tenía una pareja allí, con el hijo de la pareja, para su casa. Y entonces, fueron 5 días antes de ir a recoger a la niña. Un día después, el 25, mi hijo iba el 26 a recoger a la niña ya, para que no hubiera problemas. Iban para su casa, que habían estado en casa los suegros, y de allí se fueron para su casa. Yo había estado hablando esa misma tarde con él, y me dijo, mamá, que ya me queda menos, ya mismo estamos allí.
0: ¿Habían amenazado a su hijo?
2: No.
0: ¿Josefa, nunca?
2: Nunca.
0: ¿No había recibido amenazas de ningún tipo?
2: Bueno, perdón. E iba a ver si veía a su hija. E iba si podía verla por algún lado, por allí, iba al colegio para poderla ver. Iba porque es que no... vaya, a la niña parece que se la tragó la tierra. Y un día estaba la puerta de ella, no en la misma puerta, estaba más retirado, ¿no?
0: Sí.
2: Y empezó, le dijo, Afri, baja, sómate a la puerta, que está aquí papá. Y salieron 2 hombres, 2. De la casa de ella. Y le dijo, ¿qué quiere? Ve a Afri, sube para arriba. Si quiere verla, ven, sube para arriba. Dice, no, yo no voy a subir. Quiero que baje. Ella para que me vea. No, sube. Te cuento hasta 5. Y le contó hasta 5. Y mi hijo, viendo la cosa como iba, cogió y se fue.
0: Claro.
2: Todo eso lo grabó él.
0: Está grabado.
2: Eso lo grabó.
0: Eso está grabado, que es una... posible amenaza, ¿no?
2: Claro.
0: Carmen, ¿cómo vives todo esto? Carmen es la hermana y la hija de Josefa.
3: Sí, pues esto se vive mal y cada vez más todavía. Ahora que el día 25 cumple 12 años de su muerte, los cuerpos se nos pone fatal. Porque... es muy difícil de olvidarlo, porque mi hermano, eso era una alegría de niño. Era una persona que te animaba, te trataba de aquella manera y se echa de menos, se echa mucho de menos.
0: Patricia, vamos a buscar más detalles en esta historia tremenda que nos están relatando Josefa Moreno y su hija Carmen, porque, claro... ¿qué pasa en Argentina? Esto se denuncia, la muerte del hijo de Josefa, pero ¿qué pasa?
1: El asesino material fue condenado a 17 años de prisión, si no me equivoco, Josefa. Sin embargo, la expareja, la madre de su nieta, tras ser inicialmente condenada, terminó absuelta por la justicia argentina. Su nieta, África, acaba de cumplir 18 años. No sé si ella sabe toda esa batalla judicial por la que pasó su padre y que fue asesinado por la pareja de su madre y también por su propia madre.
2: Eso ahí no lo puedo yo decir, porque yo no sé si ella está metido, porque ella ya tiene edad y ella sabe muy bien, porque yo nunca le he hablado de su madre. Yo cuando hablaba con ella, yo solamente le...
0: ¿Ha tenido contacto? Es lo que quería preguntarle.
2: Sí, he tenido 3 años contacto con ella, de los 12 hasta los 15, que cuando cumplió los 15 años, porque Manuel Huerta, el abogado, me consiguió de poder hablar con ella. El día 15, cuando la llamé para felicitarle para su cumpleaños, me dijo que por favor ya no la volviera a llamar más. Que no quería saber nada de la gente de España. Entonces yo le dije, porque sepa que la gente de España somos la familia de tu padre. Somos la familia de tu padre. No quiero saber nada de ninguno. Digo, vale, y me colgó. Entonces yo la volví a llamar otra vez. Digo, Afri, ¿qué te ha pasado? ¿Por qué me contestas de esta manera, hija, cuando tú siempre has sido muy de eso conmigo? Que estás criada en la casa con nosotros, que tú con tu padre siempre estabas... ¿Qué clase de mujer eres que me sigue molestando? Digo, no te voy a molestar más. Tú no te preocupes que yo no te voy a molestar más. Pero escúchame una cosa, Tú, escúchame, ¿tú tienes una foto de tu padre en la mesita de noche? Yo no tengo ninguna foto de mi padre en la mesita de noche, porque su madre decía que ella tenía una foto en la mesita de noche de su padre. Digo, bueno, pues si no la tiene, ya tiene ya 15 años, pero si quiere esperar, espera a los 18 años y busca lo que pasó tu padre para poder recuperarte. Ya no te voy a decir más nada, solamente te voy a decir esto. Busca cuando tú cumplas los 18 años, o como ya tiene 15 años, y como tú dices que hay 6 mayores de edad, podéis disponer a los 15 años, pues entonces métete y busca qué fue lo que sufrió tu padre para poderte recuperar.
0: ¿Crees que lo va a hacer, Josefa?
2: Yo creo que no.
0: Porque ella va a cumplir 18 años.
2: Ella cumplió 18.
0: Los ha cumplido ya, ¿no?
2: Ya el día 31 de mayo. Yo la felicité, porque yo la sigo felicitando, no la llamo. Le mando un WhatsApp, lo lee, porque se ve. Lo lee, pero no me contesta. Pero bueno, yo... me queda la satisfacción.
0: Qué doloroso todo esto, Patricia.
1: Sí. Y Carmen, no sé, como tía de África, ¿usted ha soñado con ese reencuentro? ¿Se lo ha imaginado?
3: Sí, varias veces. Yo de ella me acuerdo mucho porque tengo muchas fotos de ellos. Y el ver las fotos de mi hermano y ella que la quería con locura, es que la quería con locura.
2: Eso era
3: tremendo. Se te pone en los vellos. Yo muchas veces he hablado con ella, que nunca me ha contestado. Le he mandado fotos de su padre y estoy esperando noticias de ella.
0: Patricia, ¿cómo fue el proceso legal? Porque aquí, claro, hay un gap que está clarísimo, ¿no? Hubo un proceso legal, me imagino, para intentar la custodia y régimen de visita como abuela, ¿no? Claro, la niña en aquel momento estaba en Argentina, pero hay un procedimiento, ¿no?, de personas que se quieren sentir escuchadas por la justicia, por las instituciones, un proceso legal para intentar esa custodia como abuela, un régimen de visitas. ¿Pero qué ocurrió con eso?
1: Pues no sé, Josefa, en ese aspecto no sé si usted se ha sentido abandonada institucionalmente.
2: Sí, en ese aspecto me sentí abandonada. La verdad sea dicha, sí. Porque yo no he tenido ayuda así, solamente Manuel Huerta, que fue el único que... Pero fue para poder hablar con ella. Porque a mí en ningún momento me dijeron lo que tenía que hacer ni lo que no tenía que hacer. Me sentí abandonada completamente. Para ver, porque cuando ella tenía 6 años, que fue cuando su padre le pasó eso, yo quería, claro, me hubiera gustado que hubiera estado aquí los meses de vacaciones de allí, del colegio, por lo menos, que se lo hubiera tirado aquí con nosotros.
0: Ya. Así está la
2: pero es que
0: historia.
2: Yo no podía hablarle porque yo, el día que me llamaron, yo estuve 2 veces allí en Argentina, para el juicio de mi hijo. Yo vi a mi nieta 2 veces, 8 días. Y el primer día que lo vi, me llevaron al peor sitio de mi vida. A la casa de la familia de ella.
0: ¿No ha estado nunca usted en un sitio
2: peor,
0: tan peligroso, o la sensación de peligro que tenía?
2: Peor. Yo allí mi marido y yo nos vimos allí acorralados completamente. Allí estaba la madre de ella, estaba la tía, estaba la otra tía, estaba la prima, estaba
0: historia,
2: el primo.
0: Josefa, qué historia, de verdad.
2: Eso fue horroroso.
0: El asunto va a ser difícil ya porque, claro, Sunita va a cumplir 18 años y ya no hay, me imagino, que ningún procedimiento legal para intentar ninguna custodia ni régimen de visitas, ninguno, porque cumple la mayoría de edad.
1: Ya solamente todo el interés de ella, marido,
0: exacto,
1: de conocer la verdad.
0: Es saber la verdad.
2: Exactamente.
0: Josefa, muchas gracias por venir. Hemos querido, pues nosotros ponemos el micrófono delante a personas que a veces no tienen como otro altavoz y no tienen como explicar esto que usted nos ha contado tan duro y tan fuerte. Josefa Moreno, gracias.
2: Yo le doy las gracias a todos, mayormente aquí al Canal Sur, lo mismo a la televisión, porque se han portado todos maravillosos. Nuria, que está ahí afuera,
0: que también la
2: que es maravillosa, ¿no? Que es maravillosa.
0: Bueno, muchísimas gracias
2: a todos. Yo les doy las gracias a todos, porque la verdad esto es como si fuera una casa para mí.
0: Claro, porque lo es. es su casa.
2: Esto es como es si fuera casa. Una casa para mí.
0: Claro
2: y
0: que
2: yo
0: sí.
2: Esto te lo agradeceré mientras viva, vaya.
0: Muchísimas gracias, Josefa. Carmen, gracias.
3: Gracias a ustedes. Un abrazo.

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4: Se viven minutos de máxima expectación, donde todo está preparado, imaginamos ya, para el inicio de la Santa Misa, presidida por el Papa León XIV. Fran López de Paz, buenos días.
5: Muy buenos días, Mariló. Aquí en la Plaza de Cibeles, donde va a desarrollarse a partir de las 10 de la mañana la misa central de este viaje. El Papa ahora está recorriendo, lleva por lo menos media hora recorriendo calles de Madrid.
4: En el Papamóvil,
5: ¿no? Papamóvil, exactamente. Y algo muy similar a lo que ocurre con la Virgen de la Cabeza, porque no hacen más que acercarle niños, ¿no? Para que le...

0: anoche, pero ahora se le ve, ya te digo, más descansado, saludando a todo el mundo como con más energía para el, mira, ahora ves otro niño, otra niña muy con un pelo muy negro, casi recién nacida, pues se acerca, le hace la señal de la cruz en la frente y desde las yo creo que en Madrid la gente no ha dormido hoy, Marilo, porque los chavales...
1: Sí, claro, han empalmado, ¿no? Una cosa con otra, claro.
0: Los chavales que han ido a la vigilia de la juventud, bueno, pues habrán pasado la noche como han podido. Y los que se hayan inscrito han podido entrar en el recinto de la Plaza de las Cibeles, porque para venir a esta misa había que estar inscrito previamente, ¿no? De todas maneras, mucha gente se ha puesto en las calles aledañas, por lo menos para vivir este momento, ¿no? El paso del Papa. Es muy curioso lo que va a pasar hoy. Hoy es la festividad del Corpus Christi. Hay en muchas ciudades, por lo menos cuatro capitales de Andalucía, entre ellas Málaga, donde hoy se desarrolla la procesión. En Málaga será esta tarde, en Cádiz está siendo esta mañana, como en Almería o en Jaén. Hay otras ciudades que lo adelantaron al jueves precisamente por esto, porque sus obispos iban a estar aquí. Está pasando ahora por delante del Ayuntamiento de Madrid, el Palacio de Cibeles, y en el año 1982... cuando vino Juan Pablo II, el entonces alcalde, ¿te acuerdas de Enrique Tierno Galván? ¿No?
1: Claro, por supuesto.
0: Le entregó las llaves y le saludó en latín. El viejo profesor,
1: ¿te acuerdas? ¿No? Cierto.
0: Tenía una altura intelectual y una cultura
1: impresionante.
0: Tremenda. Era de aquel partido, el Partido Socialista Popular, el PSC. Y entonces le entregó las llaves a Juan Pablo II. No se sabe qué idioma va a emplear Almeida, el alcalde de Madrid, pero ahora cuando
1: llegue... ¡Qué expectación,
0: llegue,
1: ¿no?
0: Sí. Ahora cuando llegue a Cibeles, pues también el alcalde le entregará las llaves de la villa, las llaves de Madrid, y a partir de ahí pues el Papa entrará en la sacristía que se ha tenido que crear en alguno de los ámbitos de este gran escenario que se encuentra aquí para revestirse y empezar la misa. Te decía que una cosa muy singular es que después el Papa va a procesionar, va a recorrer los alrededores de la fuente de las Cibeles con la custodia, es decir, una procesión del Corpus muy singular aquí en Madrid. Lo van a acompañar seis seminaristas que serán los que lleven los varales del palio que va detrás, pero en este caso el Papa va a ser quien porte la custodia. Se baja ahora del Papa Móvil, va a entrar, le está saludando el Rey de España, la Reina, que sigue con el color del privilegio de blanco. En este caso, la princesa Irene viene de celeste y la infanta Sofía de rosa.
1: Ya no van de negro, claro, el negro. El protocolo ya no es el negro, claro.
0: Claro, pero ahí está. Mucha gente decía, ¿cómo la reina habla de blanco? Pues a lo mejor no conocían ese protocolo del blanco.
1: Exacto, se puede.
0: Que tienen las monarcas católicas.
1: Exacto.
0: Junto al Papa va en todo momento su secretario peruano, que era seminarista cuando él estaba en Chiclayo, en Perú, y el cardenal de Madrid, José Cobo, que es el anfitrión de esta visita. Además de, bueno, pues todo el séquito vaticano, ahora están entrando en el Ayuntamiento de Madrid, donde ahí le está recibiendo el alcalde Almeida, que le está dando la bienvenida a esta casa donde, pues, nos imaginamos que se revestirá de los paramentos litúrgicos para presidir la misa. Ahí era donde estaba previsto que se le ofrecieran la llave de la ciudad, en todo, de la villa, ¿no? Como dicen los madrileños. En todo caso, ahí está el saludo. Dicen, Mariló, que aproximadamente unas 450.000 personas van a asistir a esta misa, no solo en los sitios que se han dispuesto alrededor de la fuente de las Cibeles. Hay una parte que... Ah, mira, ahí está, entregándole una medalla, más que las llaves de Madrid.
1: Sí, le ha entregado algo. El Papa se lo ha entregado a él.
0: El Papa se lo ha entregado a él. Exacto. Él le invita a entrar en el ayuntamiento y nos imaginamos que ahí hay una mesa isabelina con un libro. Será para que en estos momentos, pues, el alcalde, como está ocurriendo ahora, le entregue las llaves de la villa y posteriormente firme en el libro de oro de la ciudad. Ahí se está recogiendo el momento. Sonriente uno,
1: está entregando
0: sonriente
1: la llave, ¿no? Claro.
0: Junto a la familia real que está siendo testigo de este momento, ¿no? Ahora será cuando firme en el libro de honor de la Villa de Madrid. La temperatura es magnífica, es decir, se había recomendado a toda la gente que fuera a la misa que fuera con gorra,
1: desde luego,
0: que fuera con un pañuelo y con una botellita de agua, ¿no?
1: Claro, es una explanada enorme, ¿no? Pero sí, va a haber muchísima aglomeración, claro, de personas. 600 metros cuadrados de escenario, que se dice pronto, 42 pantallas

0: para que se pueda ver desde todos, claro, los ángulos, ¿no?
1: Sí, es que fíjate, hay pantallas hasta la, uh-huh, por toda la calle de Alcalá, por todas las vías, en la Gran Vía, ¿no? Todas las calles que confluyen en la Plaza de Cibeles, porque habrá mucha gente que haya visto al Papa, pues prácticamente pasar por el Papa con el Papa móvil, pero no van a poder verlo ni ver ese gran escenario, como dice, durante la misa que va a comenzar pues dentro de nada, dentro de algunos, uh-huh, minutos, ¿no?
0: Pues volveremos a conectar si es posible, en torno a las 10:30, para que me cuentes cómo está siendo la evolución de esa misa. Conectamos en un rato, Fran.
1: Un saludo, Mariló.
0: Un saludo, muchísimas gracias. Fran López de Paz, nuestro enviado especial para contarles esta visita histórica del Papa a nuestro país.
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0: Y hoy con menos tiempo del habitual, nuestro costumbrismo moderno con Jesús Gómez. Jesús, bienvenido, buenos días.
1: Buenos días, Mariló.
0: Hablamos del calor y cómo lo combatimos aquí en Andalucía. ¿Cómo lo tenemos interiorizado eso?
1: Mira, es que, Mariló, el calor en Andalucía no llega, te embiste. Es un golpe seco que te deja dos días conmocionado, viviendo a cámara lenta. Y cualquier movimiento hace que las gotas de sudor te broten por todo el cuerpo. Ya los horarios se adaptan a las horas de más calor. A las 4 de la tarde las ciudades se vacían, quedando solo turistas despistados y quien no tiene más remedio que ir a trabajar. A esa hora la ciudad es una parrilla y tú un choricito a la llama. Al sol yo creo que no se le desafía, se le respeta. Los andaluces lo sabemos bien. La sombra, la humedad, el agua y el mar son nuestros mejores aliados. Bajamos las persianas. Antes eran muy populares las de esparto. Después llegaron las de madera, de PVC, de metal, estores o paneles japoneses, mostrando la estética de la resistencia, pero con el mismo objetivo: no dejar pasar el calor. El sonido del abanico golpeando el pecho, el abrir y cerrar como un metrónomo, el pasar la fregona con el agua limpia, dejar la humedad suspenderse en el aire y ver cómo el gallo que compraste en Portugal se va poniendo más azul y a ti se te va dibujando una sonrisa. Yo digo, las victorias analógicas, pequeñas y efímeras, pero reales. Era común tener parras de uva en los patios o azoteas. Esas pequeñas pérgolas que posaban desnudas casi todo el año, pero justo cuando más las necesitábamos, se prendían de verde y llenaban con su sombra el día a día. A mí me encanta disfrutar del verano, Mariló. Uh-huh. De beber en un botijo. También. Yo tengo un botijo todavía, por ejemplo. Uh-huh. Y sentir el agua fresca apagando el incendio de mi garganta.
2: El aire vacío se va enredando, se roba las voces, las hace.
0: Pero el mundo cambia.
1: El mundo cambia y existe ahora lámparas ventilador o ventiladores de techo. Está buscándolo, pero no tengo muy claro cómo se llaman. Que yo haya visto ya casas con tantas lámparas y tantas aspas que parece que van a subir al aire como un helicóptero, Mariló. Un helicóptero de esos de combate igual.
0: Totalmente de acuerdo.
1: Ventiladores, bueno, hay ventiladores individuales que tienen hasta una fina bruma que te da en la cara cuando decides moverte.
0: O sea, y agua que cae del ventilador, ¿no?
1: Sí.
0: La bruma.
1: La bruma, eso, ¿no? Que también lo tienen los... Bueno, en Cádiz se dicen las terrazas, ¿no? Los veladores.
0: Sí, es verdad.
1: Eso tiene la brumita esa. Y también aire acondicionado súper complejo que te dejan la casa fresquita y el bolsillo tiritando. Hay gente que se pasa las tardes también en la sección de yogures del supermercado, Mariló, que es lo más parecido a la Antártida que conozco. Qué frío hace.
0: Mira que hace frío, ¿eh? Mira que hace frío en los pasillos.
1: Cuando tú tengas un mal día de calor, al pasillo.
0: Al pasillo de los congelados, ¿no?
1: Al pasillo de los yogures.
0: Yo creo en el de los congelados es donde más frío hace.
1: Sí, sí. Bueno, es que tiene que ponerte una Rebeca.
0: Bueno, y un plumón.
1: Claro. Yo no quiero romantizar con el pasado tampoco, ¿no? No todos son días azules ni este sol de infancia que decía Machado. Me da paz ver el atardecer, que se vaya acabando el día y que llegue la noche y ponernos al fresco. Esa imagen tan costumbrista de ponerse en la puerta de casa con las sillas de Enea, a contarse la vida, a arreglar el mundo cuando el sol te da una tregua. Y dices, ahora es cuando se está bien aquí. Como un mantra que pasa de generación en generación. Me reconforta pensar que no combatimos el calor, que lo atravesamos juntos. Acabará marchándose y nosotros nos quedaremos.

0: En nuestro costumbrismo moderno, el calor, esas pequeñas estrategias cotidianas con las que Andalucía sabe convivir con él. Jesús Gómez, muchísimas gracias.
1: Muchísimas gracias, Mariló. Y si tienes mucho calor, ya sabes, al pasillo de los congelados.
0: Al pasillo de los congelados. Un beso enorme, cuídate.
1: Un beso
0: mucho.
1: Y tú.
0: En un minuto llegamos a las 10 en punto de la mañana, noticias y después nuestra tertulia cultural, La Versalita. Enseguida.

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2: Todo listo en la Plaza de Cibeles en Madrid para celebrar a partir de esta hora la Misa del Corpus, a la que se prevé asistan 1 millón de fieles en esta segunda jornada del Papa en España. Siguiendo un día más esta visita del Pontífice, nuestro enviado especial en Madrid, Fran López de Paz, buenos días.
3: Buenos días. Bajo una cúpula textil que está presidida por un Cristo, se espera la llegada dentro de un momento del Papa León XIV, que acaba de llegar hace solo unos momentos a este ámbito del Ayuntamiento de Madrid, donde ha recibido las llaves de la villa por parte del alcalde Martínez Almeida. También los reyes están presentes, han estado presentes junto a sus hijas. Una imagen de la Virgen de la Almudena preside este altar. Van a concelebrar pues todos los obispos de España. Aquí están todos los obispos de Andalucía e incluso representantes de las iglesias orientales. Antes de llegar aquí, el Papa ha realizado un recorrido por distintas calles que estaban llenas de miles y miles de personas. Ha sido habitual una práctica que ayer ya vimos, cómo sus escoltas le acercaban niños para que los bendijeran. Se ha recordado mucho en estos momentos lo que ocurrió hace 44 años cuando otro alcalde de Madrid, Enrique Tierno Galván, le ofreció al entonces Papa Juan Pablo II las llaves de la villa y lo hizo con un discurso en latín. Después de la misa, el Papa cogerá la custodia y personalmente hará un recorrido, algunas de cuyas partes están adornadas con alfombras de flores, tal y como se realiza en muchos puntos de España y muchos puntos de Andalucía. Serán 12 seminaristas los que acompañen al Papa en esta excepcional procesión del Día del Corpus Christi en Madrid.
2: En la Plaza de Cibeles se agolpan ya miles de fieles esperando el comienzo de la Misa de Corpus.
4: Para mí ha sido un orgullo venir a verlo y estoy satisfecho.
5: Pues por lo menos aquí con la pantalla lo veo en primera fila.
6: Muy emocionada, ¿sabes? A ver, esperando todo el ratillo esto y
7: se ve, ¿no? Pues mucha alegría, mucho joven de toda España, yo creo que también de otros países.
8: ¿Cuánta gente mueve el hombre este?
2: El altar está presidido por una réplica de grandes dimensiones del Cristo de las Hermanas de Belén, que están afincadas en una pequeña aldea de la localidad onubense de Zalamea la Real, como Sol Miriam.
9: El Cristo es el mismo, es impresionante, pero es enorme, sí, está muy, muy, muy bien hecho y hay personas que nos están llamando pidiéndonos el mismo Cristo, pero pequeño, para sus casas. Es muy gracioso y es muy bonito.
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2: Se están investigando las causas del accidente en el que ha fallecido un motorista al salirse de la carretera en El Ejido, en Almería. Ana Torregrosa.
10: Ha ocurrido esta madrugada. Hacia las 12:20, un ciudadano llamaba al servicio de emergencias 112 para alertar de la presencia de un hombre tendido en la calzada, en la carretera AL9006, en el término del Ejido, sentido hacia Roquetas de Mar. Se había salido de la carretera con la moto que conducía. Se movilizó rápidamente a Policía Local y Guardia Civil junto a los servicios médicos, pero ya no pudieron hacer nada por salvar la vida del motorista.
2: Y en Órgiva, en Granada, 5 personas han resultado heridas tras salirse su vehículo de la carretera en la A346. Han sido evacuados al Hospital de Santa Ana. Y está ya controlado el incendio forestal de Alosno, en Huelva. Las primeras mediciones del Plan Infoca sitúan la superficie dañada en unas 1.000 hectáreas afectadas de pasto fino y también de algunas encinas. Repasamos ya temperaturas. Hasta ahora 17 grados en Huelva, 19 en Granada, 20 en Jaén, 22 comparten Cádiz, Córdoba y Málaga, 24 en Sevilla. Y hasta ahora la máxima 25 grados en Almería. Andalucía, 10 de la mañana y 3 minutos.
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0: Abrimos aquí la Versalita y saludamos al maestro Gil de Gálvez, que ya está con nosotros en persona, porque ahora ha estado recorriendo Latinoamérica. ¿Qué tal, maestro? Buenos días, bienvenido. Bienvenido a casa.
1: Pues que muchas gracias, pues con muchas ganas de estar aquí, de verdad, ¿eh? Os he echado mucho de menos, aunque es verdad que entraba por teléfono, sí. Pero estar aquí, tomar este café maravilloso, compartir y hacer esta tertulia cara a cara, que siempre es lo mejor, que hoy día estamos todos los días con el tema digital, de las pantallas, sí. Y lo mejor es verse y hablar en persona.
0: Bueno, ¿cómo ha ido?
1: Muy bien, la verdad es que ha sido, por qué no decirlo, un triunfo en Ecuador y en Panamá, y bueno, ahora en julio me voy a con la Orquesta Nacional de Venezuela, que es la tercera vez que la voy a dirigir en Caracas, y en agosto estaré en Argentina, ya te iré contando.
0: O sea que lo quieren un montón al maestro por aquellos lares.
1: Sí, además te digo una cosa, allí hay una fruta y una verdura, vengo enamorado de la papaya de Panamá, impresionante.
0: Impresionante, bueno, oye, ¿y ha traído el maestro los encargos?
1: Sí.
0: ¿Ha traído los encargos? Claro, le encargaron al maestro sombreritos de Panamá.
1: Sí, lo ha traído perfectamente.
0: Y perfecto, y ha dado con la talla y todo.
1: Qué barbaridad. Se me dieron la cabeza.
0: Además ha traído encargos, qué fuerte, sí. ¿Eh?
2: El maestro es que lleva un baúl, como los antiguos que hacían las Américas.
1: Sí.
2: Y entonces ahí trae las cosas.
1: Me conocen cuando llego
0: ha traído los encargos.
1: Cuando llego el check-in al aeropuerto siempre me conocen. Ya está el tío, el Willy Fogg está aquí con el baúl. No veas tú. Como la piqué más o menos.
0: O sea que Manuel Navarro, ¿qué tal? Ha dado con la talla, ¿no? Vale,
2: sí, ha dado con la talla perfectamente. Y nada, y como buen pana nuestro gay, pues ha ido traído los encargos.
0: Y a Laura Santiago también. Ella dijo, yo también quiero.
3: Sí. Es para mi marido, pero vamos, yo se lo voy a robar también. Tenemos los dos la misma talla.
0: Genial. Rafael Maldonado, ¿qué tal? Bienvenido. Bueno, esa barba que sigue creciendo.
4: Barba cervantina sigue creciendo.
0: Y digo, bueno, ¿cómo vendrá hoy? ¿Se habrá quitado la barba o no?
4: Termine el libro... Pronto me lo quito. Cuando llegue allí la última homenaje.
0: Bueno, quién sabe, ¿no?
1: A ver si te va a pasar como Isabel la Católica, que no se bañó hasta que no conquistó Granada.
2: No, 5 años sin quitar el camisón. No.
4: Bueno, ya veremos. De momento no. Ya me dejo de picar. Ya por lo menos empieza frondosa, ¿no?
0: Bueno, lo digo porque habrá mucha gente en esa situación que se esté dejando la barba y los primeros días, pues es verdad, ¿no?
2: Claro.
0: Bueno, visita del Papa a nuestro país. Lo tenemos aquí en todas las teles, por supuesto, para ir siguiéndolo. Nuestro compañero Fran López de Paz, que a las 10:30 volveremos a conectar. Llenado de calles, plazas, titulares. ¿Qué pensáis? A ver, ¿cómo lo veis,
2: Manuel? Bien, yo vi una visita de momento estupenda, cumpliendo la expectativa. El Papa que recibe en sí mismo una herencia incluso anterior al cristianismo, es el sumo pontífice. Y bueno, como mi tema en la historia, pues el sumo pontífice era el título que tenía el Flamen Dialis, que era el sacerdote de Júpiter en Roma. Y parte de la vestimenta y parte de... No el contenido, ¿eh? Porque es verdad que el catolicismo se aleja mucho del paganismo, pero sí ese sumo pontífice, que era el de los sacerdotes de Júpiter, de alguna manera lo hereda el papado, como la Iglesia hereda de alguna manera también la estructura imperial. De alguna forma, cuando llega el Papa, llega el emperador de Roma. O sea, la Iglesia católica mantiene las estructuras administrativas de Roma y él las mantiene. Y luego yo creo que también... discursivamente, bueno, ha coincidido, ha estado provocado la publicación de la encíclica que se ha sacado hace 4 o 5
0: reciente,
2: una semana.
0: Exactamente, muy
2: la,
0: reciente.
2: La magnífica
0: y justo
2: Humanita,
0: que coincide con el viaje del Papa a nuestro país,
2: sí,
0: ¿no?
2: En la que yo creo que él, bueno, él de hecho su nombre, León XIV, era como homenaje a León XIII, que publicó la encíclica famosa de Rerum Novarum sobre la doctrina social de la Iglesia, y él de alguna manera la ha actualizado con esta encíclica, que es un texto de verdad bastante interesante, de 80 y tantas páginas, y se lee tranquilamente.
0: Bueno, dijo muchas cosas interesantes ayer.
2: Y
0: a la gente joven, sed más humanos.
2: Sí, ese es el centro.
0: Creo que...
4: Sí, bueno, yo, bueno, esto me gusta, lo veo y creo, pero no sé si es que es verdad que somos todavía un país muy católico como lo hemos sido siempre, no lo sé, o es folclore o es de trascendencia, pero ahora que has dicho lo de humano, yo echo de menos del Papa, y todo cuando lo eligieron se habló mucho de eso, de que necesitamos un Papa que parecía que iba a ser más, que hablara un poquito más de lo espiritual que de lo humano, porque de lo humano ya está la política, está la ONG, está, me parece, la encíclica que la leí, No dice nada de lo que realmente debería hablar un poco la Iglesia, ¿no? Bueno, yo creo que
2: yo creo que
4: el reino de que no era de este mundo, de eso se habla poco, quizá porque sí. Se da por supuesto a lo mejor, pero ahora que estamos con tantos magnates, pues quizá por ahí se entronca un poco, la claro. De los magnates, el transhumanismo, la barbaridad que están haciendo tal. Bueno, yo creo que la Iglesia debe ir más un poquito por la parte del misterio de la y de ese mensaje escandaloso de Cristo, de que no se muere, ¿no? Eso, sí, pero ¿por qué ya no se habla de eso?
2: Pero de alguna manera también Cristo, su mensaje, pone al hombre en primera línea y la relación entre las personas.
1: Yo ahí difiero de
2: y yo creo que eso, perdón, un segundo, es donde quiere también llegar. Y como tú bien dices, un poco sacar del foco ese transhumanismo, esa posiciones de ventaja, de abuso por la tecnología, este tipo de cosas. No es una encíclica en contra de la IA, como se ha dicho. No es así. Lo que se habla es del uso, ¿no? Como decía el Castizo, el problema no es la bala, es la velocidad, ¿no? Bueno, esto es un poco así.
1: Pues yo pienso que la Iglesia durante mucho tiempo y en general siempre está mucho en el tema del misterio y tiene que bajar más a lo humano, ¿no? Que es lo que hizo Jesús de Nazaret, que es lo más importante. Ese mensaje, ese día a día, el cómo llevar esa bondad al día a día con el prójimo, para mí eso es importantísimo, ¿no? Muchas veces uno
2: es que es un camino espiritual también.
1: Claro. Y además es un camino espiritual que no solo nos vale a los cristianos o a los católicos, ¿no? Le puede valer a cualquiera, ¿no? Porque yo no he encontrado todavía un personaje en la historia, ¿no? Por los que no creen, ¿no? Que haya sido más bueno que Jesús, ¿no? Entonces yo creo que eso le puede valer a cualquiera ese camino. Por tanto, yo creo que la Iglesia muchas veces se queda demasiado en el tema del Espíritu Santo, que es necesita un nivel de fe enorme, ¿de acuerdo? Pero sin embargo, el mensaje de Jesús de Nazaret es de una potencia tan grande que debe de llevarlo más, porque al final las personas, evidentemente, ni somos dioses ni hacemos magia. Lo que somos es personas como Jesús, que lo que necesitamos es día a día el poder llevar su mensaje las herramientas que
2: Jesús
1: tenemos.
2: También, ¿no? Era Dios, según la Iglesia Católica.
1: Claro. Bueno, para los que creemos, ¿no?
2: Vamos a tener un Nicea aquí antes de tiempo.
0: A las 10:30 volveremos.
4: Estoy de acuerdo, pero insisto, el mensaje fundamental de Jesús no fue ese, fue el de hay una vida posterior. De la que no se habla. A mí yo que no soy...
0: ¿Te interesa esa vida posterior?
4: Claro, hombre,
0: ¿no?
4: A todo el mundo. De hecho, por eso nace el transhumanismo, porque la gente no acepta que se tiene que morir, y no acepta la muerte, y no acepta muchas cosas, y por eso nace esta religión en concreto. El mensaje escandaloso de Jesús fue el de la resurrección. Hay 200.000 millones de religiones y ninguna dice una cosa tan...
0: Tan fuerte,
4: ¿no? Claro, bueno, como claro. Que es que esta no... Hay una vida después, ¿no? Pero ¿cómo esto, no? Pero yo creo que profundice usted ahí... ¿Cómo se llama? Prevost, ¿no? Señor Prevost.
1: A ver, el día a día de Jesús es un mensaje de espiritualidad, obviamente, ¿no?
4: De esperanza. O
1: sea, y
4: de
1: espiritualidad también, de cultivo...
2: De esperanza en la otra vida, claro.
1: De cultivo de tu espíritu, ¿no? El cultivo de tu espíritu mientras estás aquí, ¿no? Para pulirlo para un después, ¿no?
4: En el
1: es
4: después.
1: Importante.
4: Claro, pero bueno, si no se habla del después...
0: Claro, 10:30 volvemos a Cibeles y volvemos con la tertulia. Pero vamos muy rápido a la cita que transita, Laura, si te parece, de la semana pasada. La cita era: ahora que me he perdido a mí misma, estoy harta de equipajes. ¿Qué hemos recibido brevemente?
3: Sí, pues esta semana, Mariló, antes de nada quería darle la bienvenida a nuevas participantes como Marian Albalat y Teresa Belluga. Se van uniendo, ¿no?, a nuestra comunidad. Y bueno, los textos recibidos nos hablaban de la necesidad de desprendernos de esos pesos heredados, de esos nombres que ya no nos habitan, o de cómo a veces perderse es la mejor forma de regresar a uno mismo, ¿no? Porque como nos recuerda José Santiago, a cierta edad, cuando supuestamente sabemos ya algo más de la vida, parece que las piedras pesan menos, ¿no? Y si os parece, vamos a escuchar el texto seleccionado, que es parte de un poema de Clarisa Bombal. I was reading some errands and I
5: got to thinking that I thought... A veces me siento como una casa derruida. He llevado a cuestas la tristeza de otros y ahora siento el peso de ciudades enteras dentro del pecho. Por eso he decidido marcharme, no porque haya dejado de amar, sino porque ya no me queda piel para seguir haciéndolo. Voy soltando cosas por el camino, las dejo caer como si arrancara órganos todavía vivos de mi propio cuerpo. Primero abandono los recuerdos felices, que son los más crueles y brillan como cuchillos bajo el agua. Después, dejo atrás los planes que construí para una mujer que ya no existe, los sueños compartidos, los regresos imaginados o las páginas que no me atreví a escribir.
0: Y la voz a este micro relato lo ha puesto mi compañera Raquel Ruiz, a la que saludamos desde aquí. Se ha incorporado a las labores radiofónicas y le mando un saludo. Y muy bien, Clarisa Bombal, con este micro relato. Les damos las gracias. Y pasamos, si te parece, al de hoy. ¿La cita que hemos elegido de quién es?
3: Sí, pues la cita que hemos elegido esta semana es de Andrés Neumann. Y hoy además contamos con una sorpresa muy especial porque la cita nos la va a dar en directo telefónico el propio autor, ¿no?
0: Andrés Neumann, ¿qué tal? Bienvenido.
3: Buenos días. Hola, Andrés.
6: Buenos días.
0: ¿Cómo estás? ¿Qué tal
6: estás? Muy bien. Bueno, encantado de escucharos.
0: ¿Has visto esta historia de la cita que transita, que ponemos aquí cada semana, ponemos a los oyentes a escribir? Y bueno, no sé qué te parece la iniciativa, pero siempre...
6: Me parece una delicia.
0: Está bien poner a la gente a escribir, ¿no?
6: Sí, sí, y es pasar del pan de cada día a la palabra de cada día.
0: Mira, bueno, por dónde, ¿no? Está muy bien traído eso, Andrés.
3: Qué bueno. Muy bien,
0: Laura,
3: Andrés,
0: pues cuéntanos. Pues, ¿para qué querías Andrés exactamente?
3: A ver. Mira, antes de nada quería decir que Andrés, por presentárselo un poquito a nuestros oyentes, ¿no? Él es narrador, poeta, traductor, columnista y es una de las voces más destacadas de la literatura contemporánea en español, ¿no? Y además es alguien a quien admiro porque, bueno, como vais a comprobar ahora mismo en cuanto charlemos un poquito con él, es alguien que habla como escribe, con una autenticidad, inteligencia y sensibilidad, y bueno, lo hace siempre desde una humildad que además engrandece aún mucho más todo lo que comparte, ¿no? Y bueno, tuvimos la suerte de coincidir en esta última Feria del Libro, ya lo habíamos hecho anteriormente, y bueno, hablando con él se me ocurrió proponerle que participara. Él aceptó enseguida porque además bueno, le pareció una buena idea, ¿no? Y se lo agradezco mucho, Andrés, porque sé que tienes la agenda muy muy apretada, ¿no? Y bueno, y estar esta mañana aquí, madrugar para estar un domingo con nosotros, pues primero quiero agradecértelo. Y bueno, quería que nos contaras un poquito también, ¿no? Porque sé que estás ahora mismo promocionando tanto el poemario del que vamos a hablar ahora mismo, porque hemos extraído la cita de ahí, y tu novela, ¿no? Hasta que empieza a brillar, que nos cuenta la historia íntima de María Moliner, ¿no? Cuéntanos un poquito qué tal va esa promoción.
6: Muchísimas gracias. Bueno, me dispongo a decepcionar a nuestros oyentes después de esta presentación tan generosa.
3: No me lo creo.
6: Por un lado, efectivamente, Hasta que empieza a brillar es una novela que cuenta la vida de doña María Moliner, la autora de aquel diccionario memorable, diccionario de uso del español, que conocemos como el Moliner, pero que fue además una de las grandes bibliotecarias del siglo XX en nuestro país y que tuvo una carrera muy generosa como servidora pública y muy desconocida todavía en la memoria colectiva. Así que Hasta que empieza a brillar cuenta de algún modo una historia de amor por las palabras, protagonizada por una niña que ya en su madurez escribirá un diccionario. Y el libro de poemas del que vamos a extraer la cita se titula Vengo de ver, sí, y tiene un brevísimo poema que termina diciendo...
3: Sí.
6: El pañal de la muerte me abrigaba. Nos dejamos abierto el grifo del amor.
3: Fantástico.
6: El pañal de la muerte me abrigaba. Nos dejamos abierto el grifo del amor. Y ya que estábamos hablando de cuestiones trascendentes, según veo hoy, me pareció que esta alianza entre amor y muerte, que son dos de los grandes temas
3: de
6: la vida y la literatura,
3: ¿verdad?
6: Podía ser sugerente para quienes nos escuchan esta mañana.
3: Fantástico.
0: Creo que sí, mucho, ¿eh?
3: Muchísimo.
0: Muy bien traído al hilo de lo que nos estaba contando Rafael Maldonado, y estábamos comentando que Andrés ha podido escucharlo con la visita del Papa y todo lo que esto, bueno, pues hemos podido comentar, ¿no?
3: Sí, sí, bueno, muy bien elegida. Además, bueno, tenemos que contar la anécdota, Andrés, porque esta semana... Cuando intercambiábamos mensajes, ¿verdad? Porque sabía que él estaba muy atareado, ¿no? Estos días. Es curioso porque le decía a Andrés, propón tú la cita, ¿no? Porque yo tenía una elegida, ¿no? Porque no sabía todavía si iba a tener tiempo de estar en directo, ¿no? Y es curioso porque de todo el poemario yo tenía una cita elegida hace 3 semanas. Y cuando me pasó la cita que había elegido, habíamos coincidido.
0: No puede ser, Laura.
3: Y le dije a Andrés, no puede ser, le pasé el archivo con la fecha y hace 3 semanas yo tenía elegida la misma. En fin, que la
6: pues sí, pasamos de la... Pasamos de la cita que transita a la telepatía que transita.
0: Totalmente.
6: A la telepatía.
0: Mira, también que podría ser un nombre.
3: Increíble, increíble.
0: Bueno, pues sí. Andrés, no sé si te mandamos un abrazo enorme. Y, pero única y exclusivamente
6: sí, no lo
0: quería.
6: Dudes.
0: Quería
6: mándamelo,
0: sí, te lo mando,
6: por favor.
0: Pero te quería preguntar también: es el libro de María Moliner, Hasta que empieza a brillar, es casi una. Ese diccionario de Moliner, ¿tú crees que es casi una autobiografía encubierta de ella? Porque, claro,
6: ese es uno de los...
0: son definiciones que dejan rastro en su vida, en su mirada también del mundo, ¿no?
6: Tal cual. Una de las hipótesis que maneja la novela es, por un lado, que toda la vida de María Moliner desemboca en el diccionario. Es decir, que todo lo que le sucedió... todas las luchas que encabezó y también todas las pérdidas que sufrió, de algún modo terminan adquiriendo sentido en el diccionario. Y por otro lado, que existe un viaje de vuelta del diccionario a la vida, porque su manera de definir las palabras y de inventar los ejemplos de uso nos cuentan quién fue ese personaje todavía relativamente misterioso que es María Moliner. Si pensamos, por ejemplo, en la palabra amor, por mantenernos en ese terreno tan gozoso y tan importante, vemos, por ejemplo, que su definición nos la pinta como una persona noble y generosa. Su definición de amor es tan sencilla, creo, como profunda. Dice que el amor es un sentimiento que experimenta una persona hacia otra y que se manifiesta en desear su compañía, alegrarse con lo que es bueno para esa persona y sufrir con lo que es malo.
3: Qué maravilla.
6: Y no me parece un mal plan amoroso para orientar nuestras vidas, alegrarse con lo que es bueno y sufrir con lo que es malo. Y esa especie de definición empática que daba María Moliner era muy distinta, por ejemplo, de la definición académica de su época. Y hay un caso bellísimo con el que me gustaría terminar, que es el de cuidar. Cuando la Real Academia hablaba de cuidar, daba verbos impersonales, hablaba de cuidar a los niños, cuidar a los pacientes, pero nadie desempeñaba esa función de cuidado. Y doña María, que no daba puntada sin hilo, lo que hace es visibilizar el sujeto de esa acción y decir, la enfermera cuida a sus pacientes, o como ella misma estaba haciendo en aquel momento de su vida, la abuela cuida a sus nietos.
3: A sus nietos, qué bonito.
0: Andrés Neumann, muchísimas gracias, pasa un buen domingo.
3: Un abrazo, Andrés.
6: Igualmente, muchísimas gracias. Un abrazo muy fuerte.
0: Adiós. Bueno, pues ya tenemos la cita transitando. La recordamos. El pañal de la muerte me abrigaba.
3: Nos dejamos abierto el grifo del amor.
0: Pues a partir de ahí escribimos. Menudo trabajazo el de María Moliner. ¿Qué haríamos sin ese diccionario?
2: Colosal trabajo.
0: Uso del español.
3: Increíble.
0: Yo lo he utilizado muchísimo, no sé vosotros.
2: Además escribía lápiz, María, ¿no?
3: Yo lo recomiendo muchísimo. En los talleres, sí, es un diccionario estupendo.
0: Es un trabajo monumental, sí, absolutamente monumental.
3: Qué historia.
2: Yo tuve una vez la oportunidad de poner música al proceso creativo de Andrés Neumann. Lo que pasa es que no quería interrumpir.
0: Pero bueno, pues
3: sí,
0: ya lo has dicho.
3: Sí, sus padres, además, aquí, son músicos.
2: Sí, sí, aquí en Málaga, con Cristina, con suegra.
0: Sí,
2: fue una tarde que echamos muy bonita sobre su obra. Y bueno, me encargaron el decir, vamos a buscarla. Tocamos mucha música de Satí, recuerdo. Fue una tarde bonita.
0: Fue
2: un gusto conocerlo.
0: Pues hago una pequeña pausa para la publicidad. Vamos a poner a escribir a los oyentes con esta frase de Andrés Neumann y seguimos.

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20: 10 y 27 minutos de la mañana, conectamos con Cibeles.
21: El Papa León XIV visita España.
20: Fran
21: con
20: López
21: Francisco
20: de Paz.
21: Francisco José López de Paz. 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
20: Sonido directo desde Cibeles. Adelante, Fran.
22: Se está rezando ahora el Salmo responsorial. Una mujer es la que desde el ambón del altar está cantando estos salmos que después contesta el pueblo. Ese millón de personas, como decías tú, Mariló, que puede estar concentrados aquí, es una cifra muy recurrente, ¿no? En el Rocío dice que van 1 millón de personas a la feria también. Digamos que es como la medida estándar de las grandes celebraciones, ¿no? Hay un coro que es el que está cantando, es el coro y la orquesta de la JMJ, el que se formó para la última visita de un papa a Madrid, de Benedicto XVI, en el año 2011, ¿no? Pero también hay tres coros o escolanías que en esta misa que comenzó a las 10 y que preside el papa, van a cantar aproximadamente unas 40 partituras, ¿no? Y también va a estar por aquí Cristina, que es como el Paul McCartney, ¿no?, de la música religiosa. El hombre que compone, el sacerdote que compone la música que está más de moda ahora en los ámbitos eclesiales, ¿no? Junto al Papa se encuentra el maestro de celebraciones pontificias, Diego Ravelli, que está, Mariló, absolutamente pendiente de todo, ¿no?, de lo que hace el pontífice. Y lo que veo yo que se está destacando, que quiere la Iglesia destacar, una institución que no admite mujeres para el sacerdocio, pero que cada vez es más frecuente la presencia de la mujer en otro tipo de tareas, ¿no? Por ejemplo, ayer hubo una monaguilla con el Papa cuando de la Plaza de Lima, en la Vigilia de la Juventud, y todavía hay sacerdotes que no quieren monaguillas, que no quieren mujeres en el altar, ¿no? la primera lectura la ha leído una religiosa. Ahora ha sido una mujer la que ha entonado el Salmo responsorial. Cuando, fíjate, la festividad del Corpus, la que hoy se celebra, digamos que se la inventó una mujer, ¿no? Una mujer de Lieja, en el siglo XII, fue la impulsora de todo el movimiento que hizo que después otro papa, Urbano IV, creara esta festividad del Corpus Christi, ¿no? Y se está insistiendo mucho en la presencia de mujeres, de gente joven, de gente de otras procedencias. Hay muchas personas de Latinoamérica, ¿no?, que están participando en en los actos de la visita del Papa, porque también, ¿no?, hay muchas personas de Latinoamérica que se han desplazado a Madrid. Y no sé qué te parece, pero muchas veces los mensajes más grandes son los más sencillos, ¿no? Lo que más ha calado de la visita del Papa fue lo que dijo ayer en el CEDIA, en el Centro de Cáritas para Personas Vulnerables, que está en Madrid, es de Madrid.
20: Sí, tengo problemas con la conexión ahora mismo, Fran. Te oigo entrecortado. A ver si mejoramos.
22: Ahora me escucha mejor.
20: Mejor,
22: ahora
20: mejor. Ahora adelante. Me mejor. Sí, hablabas de lo más sencillo, que sí, a veces es lo más importante, ¿no?
22: Sí, de esa frase que dejó el Papa dicha en el Centro de Cáritas. Quien está en Madrid es de Madrid, ¿no? Con el calado y el significado que tiene esas palabras, esa frase, ¿no? Con todo el debate que hay en torno a las personas que vienen de fuera, etcétera, etcétera. Digamos que ha sido de momento el gran impacto, ¿no? El que han recogido todos los medios de comunicación.
20: El que viene a Madrid es de Madrid, ¿no?
22: El que está en Madrid, es decir, claro. Quien está aquí, ella lo dijo el cardenal Cobo, el cardenal de Madrid, un hombre que, por cierto, dicen que está llamado a grandes responsabilidades en la Iglesia Católica, al que vemos presidiendo la fila de cardenales es al cardenal Rouco, ¿te acuerdas?
20: Sí, sí.
22: En la edad, los años pasan por todos, ¿no?
20: Desde luego.
22: Pero hay gente por la que parece que va muy, muy mayor, un hombre que también marcó una época en la Iglesia Católica. Él fue el que organizó el viaje de Benedicto XVI, fue el hombre fuerte de la Iglesia Católica en España, hasta que fue sustituido por otros cardenales de línea más aperturista, ¿no? En la línea de Francisco, etcétera, etcétera.
20: Estamos viendo niños vestidos de comunión y niñas también.
22: Sí, es una época en la que se solía hacer la comunión. Yo la hice en mayo. Me imagino que, que todo el mundo por esa época, aunque
20: sí,
22: ahora
20: por estas fechas, claro.
22: Se celebran también en octubre, en noviembre. Hay una cosa que ha llamado mucho la atención de la complicidad entre la princesa y la infanta. Cuando están subiendo, bajando las escaleras, se agarran del brazo, ¿no? La infanta Sofía es alta, es muy alta. Lleva siempre zapatos planos, no lleva tacones. Mi hermana sí está alzada un poco, ¿no? Por los tacones, quizás esa diferencia a la hora de andar o de subir escaleras sea la que pues la lleva ese tacón a cogerse en el brazo.
20: Claro, ese pequeño tacón también, ¿no?
22: Sí.
20: Bueno, pues está sonando música y tengo aquí al maestro Gil de Gálvez, que nos puede hablar precisamente de la música religiosa también, ¿no?
2: Pues sí, fíjate que después hablaremos de la festividad del Corpus y de la música para el Corpus, pero bueno, básicamente has dicho 40 piezas, ¿no?
20: Son
2: muchísimas piezas, es una maravilla, porque obviamente lo que hace es que la homilía sea muchísimo más larga, ¿no? Y bueno, en definitiva, al final no es ningún secreto que la música para los creyentes es algo que ayuda a acercarse mucho más al misterio de Dios, ¿no? Es una evidencia, ¿no? Y por eso hay tantísima música cristiana, no solo católica, también protestante, que está compuesta y escrita evidentemente para ese recogimiento y esos momentos, ¿no? La música religiosa es un género en sí mismo, ¿no?
20: Pues durante la homilía se espera un discurso, Fran, marcado por la llamada a la fraternidad de nuevo, por el compromiso social, y es una línea que va a estar, parece, muy presente en esta visita del Papa a España.
22: Sí, es un poco la línea, ¿no? De este Papa de la Iglesia Católica, del Papa León, desde que inauguró su pontificado allá por mayo del año pasado, ¿no? Va a reiterar los mensajes, aunque se espera también mucho el mensaje de mañana en el Congreso de los Diputados, cuando...
20: Primera vez, además, ¿eh?
22: Claro, la primera vez que un Papa va al Congreso de los Diputados. Ahora mira, se está llevando a cabo la procesión del Evangelio.
20: Con un aleluya.
22: Ese lector, ese sacerdote que ha recibido la bendición del Papa va a ser el que lea el Evangelio ahora en el ambón. Y después pues vendrá la homilía del Papa a la parte de la consagración del comunión.
20: Muy bien. Pues estaremos
22: hostias en una iglesia cercana para que los sacerdotes den de comulgar hoy.
20: Muy bien. Fran López Cepa, seguiremos muy pendientes de esta celebración histórica en Madrid. La misa continúa en estos momentos. Este es el sonido directo. Les contaremos a lo largo de todo el día todo lo que ocurra en torno a esta visita oficial del Papa León XIV a nuestro país.
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0: arqueología, hoy versión un poquito reducida.
1: Sí, iremos
0: pero rápido. Cuéntanos.
1: Bueno, primero quería decir a Rafael, que es poco amigo de las coincidencias, que el Papa que se ha declarado madridista ferviente está dando la misa en las Cibeles. No sé si por ahí le encuentra.
0: Vamos, ahí le hemos buscado un...
2: Eso estaba preparado.
0: Un
1: eso estaba preparado. Y bueno, y antes de entrar en nuestro tema, muy rápidamente deciros que en una cueva de Sudáfrica, que se llama Wonderberg, se ha documentado fuego con 1,8 millones de años, es decir, el primer fuego de la historia de la humanidad hace 1.800.000 años.
2: Allí asaron una vaca tremenda.
1: Un notición, allí asaron lo que pillaron. Que es un notición, el fuego es muy importante en la evolución.
0: ¿Cuál es el significado del fuego en la evolución?
1: Pues mira, el significado del fuego en la evolución, si recuerda el propio mito de Prometeo, que roba el fuego a los dioses, el fuego es la tecnología, fundamentalmente es el calor, es el poder cocinar, el fuego es la herramienta fundamental de la humanidad para hacerse humana o para hacerse más humana, ¿no? Y de hecho, uno de los grandes enigmas de Atapuerca, por ejemplo, es que todavía no se ha documentado la presencia de fuego con todo lo que se ha documentado en el yacimiento.
0: Increíble.
1: Sí, y es una de las cosas que ellos los traen por la calle de la amargura, claro, digámoslo claro, así. Claro, es decir, claro, es como claro. Es posible, además un sitio bastante frío, que aquí no haya aparecido fuego. Entonces esta noticia de Sudáfrica, yo creo que no hay que ver. Es que siempre nos gusta hablar de la evolución, ir soltando hilos, ir soltando hitos, para que no nos perdamos en este camino tan complejo.
2: Y fíjate la reflexión, hay que ver en África, ¿eh? ¿Cómo está desdejado ese continente en la situación que está y es el origen de todo, ¿eh?
1: Claro, porque impresionante. Ahora le hemos hablado muchas veces que en la línea de tiempo de la evolución humana, ahora estamos en el ultimísimo epígrafe, es decir, sí. La línea es muy grande, claro.
2: Claro.
1: De antes, lo que pasaba hace 1.5 millones, no se parece lo que pasa ahora, claro. Y hoy entramos de lleno y rápidamente en la historia de uno de estos personajes que unifican la arqueología científica por un lado y la romántica por otro, ¿no? Yo creo que es un personaje poco conocido, el cual yo recordé hace unos meses, porque si recordáis, hicimos un programa sobre la Atlántida, sobre la refutación, que lo hicimos con Ignacio Rodríguez Temiño. Y yo, revisando documentación en el prólogo de una obra que se llama De Sevilla el Yucatán, de Mario Rosso de Luna, vi que el prólogo era de César Luis Montalbán, personaje del que me había hablado en numerosas ocasiones la persona que ahora está al otro lado del teléfono.
0: Manuel Parodi. ¿Qué tal, Manuel? Bienvenido.
3: Hola, buenos días.
1: Buenos días, Manolo. ¿Qué tal? ¿Cómo estás?
3: Tocayo, buenos días. Hombre, impresionado por la noticia de la primera barbacoa de la historia.
2: Sí, sí, sí. Yo creo que eran argentinos.
3: Algunos nos da muy de lleno, ¿sabes? No puedo menos que jocosamente emocionar.
1: Ahí se hicieron chuletones.
3: Lo digo porque aquello el fuego viene muy bien para cocinar, ¿no? Y para que la digestión sea más llevadera.
1: Bueno, tú eres un gran gourmet. Tú eres un gran gourmet y además conoces muy bien los sitios maravillosos que hay en Sanlúcar de Barrameda, que es donde tú resides, ¿no? Hemos tenido oportunidad de ir alguna vez. Oye, Manolo, cuéntanos un poco sobre este personaje casi mítico que es César Luis Montalbán, que, como te decía, mezcla un poco el carácter aventurero, el carácter romántico, con el más puramente arqueológico científico.
3: Bueno, César Luis de Montalbán y Maza, y os agradezco profundamente que me invitéis a hablar unos minutos sobre este pionero de la arqueología española y pionero absoluto de la arqueología en el noroeste de África y primer español que de manera sistemática y científica acometió labores arqueológicas. El primer arqueólogo español que pone la picola fuera del terreno de la piel de toro es César Luis de Montalbán y de Maza. Estamos hablando de muy principios del siglo XX. Este arqueólogo llega a Marruecos en 1919 y allí desarrollará toda su carrera profesional, primero en el antiguo protectorado español, la zona en torno a Tetuán, Larache, Msora, y luego, después de la Segunda Guerra Mundial, en Tánger, donde desarrollará, como digo, el resto de su vida profesional hasta casi muy poco antes de su fallecimiento, aún longevísimo, pero poco antes de él fallece en 1971, nace en Sepúlveda, Segovia, 1876, y muere en Tánger en 1971. Como digo, es uno de los primeros arqueólogos españoles en términos generales, el primer arqueólogo que trabaja sistémicamente, estructuralmente en el noroeste de África y en Marruecos, y el primer español arqueólogo que trabaja fuera de la piel de toro. Un gran olvidado por motivos de represión política, pero también por envidias y celos, excepcional de este lo ha hecho bien, pues lo vamos a tapar, ¿no? Que no se note mucho que ha venido
0: antes. Cosas tan extrañas pasan, ¿eh?
2: Sí.
0: Qué raro.
2: Exacto. Eso es consecuente también a esta zona, ¿verdad? Del mundo.
3: Verá, además, es una persona que cuando
0: tenemos el fuego y la envidia.
3: Sí. Algo más humano, imposible.
0: Imposible, vamos. Sí.
3: Imposible. Es como digo, es una persona a la que cuando te acercas a su obra, bueno, el personaje es fascinante, eso nos daría para muchísimo, ¿no? Amigo de Mario Rosso de Luna, gran Rosso de Luna, el gran espírita de Logrosán en Cáceres, discípulo de Madame Blavatsky.
2: Teósofo.
3: Montalbán es teósofo, exacto. Montalbán es escritor, es etnólogo, antropólogo, explorador, se lanza a dar la vuelta al mundo. Como Phineas Fogg, pero de verdad, con una perra gorda, es decir, un señor que luego vive mientras da la vuelta al mundo, da conferencias y he recibido en loor de multitudes, que no en olor, en loor de multitudes, en Buenos Aires, en Montevideo, en Brasil, o sea, las repúblicas hispanoamericanas se lo rifan y están los titulares de prensa y los artículos que lo recogen. Estamos hablando de antes de la... Él se tiene que volver a España, una tontería que le pasa, ¿no? Que estalla la Primera Guerra Mundial, entonces ya no puede seguir viajando. Es lo único que le obliga.
2: Que lo detiene.
3: Claro, es que hay una guerra mundial, entonces ya no puede seguir el hombre el viaje. No quiero dejar de mencionar, no quiero que se me pase mencionar a la familia de César Luis de Montalbán y de Mazas, a su nieta Mabel de Montalbán, que es la persona que facilita, custodia el legado Montalbán y facilita el trabajo a tantos investigadores como nos hemos acercado a su figura. La familia hace una labor espléndida de protección, de conservación y de ayuda a los investigadores. Lo digo de verdad, lo digo de corazón, porque si no fuera por este celo y este empeño que tiene la familia desde hace décadas, antes de Mabel de Montalbán, las propias hijas del arqueólogo que custodiaron su legado y ahora la nieta, y que lo ponen a disposición de los investigadores para que se conozca y se difunda la figura del abuelo, ¿no?
0: Fíjate qué importancia. Pues agradecemos, Manuel Parodi, que hoy, bueno, nos hayas echado una mano para hablar de César Luis de Montalbán, para conocer la figura de este aventurero y arqueólogo. Muchísimas gracias.
3: Nada, a vosotros por acercar al gran público a una persona injustamente olvidada y que merece la pena recordar porque fue modelo de lo que vino después en el norte de Marruecos y también en parte, en buena medida, en España. Un gran investigador, un gran profesional de la gestión del patrimonio y un gran arqueólogo.
2: Como tú, Manolo, muchas gracias.
3: Bueno, nunca me quiere mucho, tocayo. Un abrazo.
0: Un abrazo enorme. Buen domingo.
3: Y a seguir con ese excelente trabajo que hacéis. Muchas gracias.
0: La semana que viene volveremos a abrir los cuadernos, Manuel.
2: Así
0: venga,
2: es.
0: Bueno, pues seguimos. Recomendación literaria. Le toca a Rafael Maldonado. Bueno, adelante.
4: Vamos allá. Mira, acabo de salir, Marielo, y este que traigo es un libro que estoy convencido va a tratar bien la crítica y van a leer muchos y buenos lectores. Soy el azote de la inanidad, de las novelas, de las novedades literarias, de la anorexia prosística actual, pero cuando encuentra uno la rosa en medio del barro, soy el mayor entusiasta y propagandista, eso ya lo sabéis. No se me podrá negar ninguna de las dos cosas. Mala sombra con el mediocre, con el que quiere darnos gato por liebre literaria y apasionado con el buen escritor. Así funciona, que diría mi amigo Montano. Y ya nuestros oyentes saben a qué se atienen conmigo. Os traigo el último libro de José Ignacio Carnero, un estupendo escritor que este año cumple 40 y está en una edad estupenda para el oficio. Nació en Bilbao, pero tras estudiar Derecho en Deusto ejerce como importante abogado en Barcelona. Allí, paralela a su profesión, desarrolla una carrera literaria que comenzó, quizá ahí empezara a caerme bien, con un librito de viaje sobre Lisboa, en La luz de Lisboa, para pasar directamente al libro Ama, que publicó Caballo de Troya y que creo que tuvo algún premio, si no recuerdo mal. Un libro excelente de autoficción sobre un abogado de éxito, de orígenes humildes, que narra la muerte de su madre, ¿no? Que también os recomiendo. Luego lo fichó Random House y publicó Hombres que caminan solos, que yo no leí por temor a que fuera una de esas baratas y demagógicas peticiones de perdón por el hecho de ser hombres que tan de moda se pusieron hace unos años, pero a la que volveré ahora, porque como tantas veces en mi vida seguro que he estado equivocado. Y llegamos a esta que traigo hoy, Los Fabuladores, que ha llegado a las librerías hace muy poquito y que a mí me ha dejado un buenísimo sabor de boca, porque es la novela de un escritor consagrado que maneja ya unos recursos narrativos sobresalientes y que se nota que se ha dejado la vida entre las páginas, ¿no? Lo primero es que no estoy seguro de que sea una novela, y si lo es, son muchas novelas, ¿no? Porque la vida no es más que la novela que nos vamos contando a nosotros mismos cada día para ir tirando. Este libro tiene mucho de ello, lleno de aventuras, crónica periodística, ensayo y personajes con su propia novela a cuestas, como decía también Galdós. Los fabuladores parte de un hecho real, verídico, fascinante, que yo, que me las doy de lusófono y amante de estas décadas pretéritas de la historia reciente, no conocía. Y es que el 2 de enero de 1961, 24 exiliados españoles y portugueses secuestraron el transatlántico de bandera portuguesa Santa María, en el Caribe, con la intención de iniciar una revolución para derrocar, ni más ni menos, para derrocar a las dictaduras de Franco y de Salazar, amén del despertar revolucionario de las colonias, ¿no?, como Angola o Mozambique. El plan era una locura, intrépido, inverosímil, un disparate. Durante el asalto murió un tripulante y otro quedó herido, ¿no?, o gravemente herido. Los secuestradores decidieron entonces que, según el relato, renunciar a esa revolución para salvar la vida de ese hombre, ¿no? Las cosas fueron en realidad un poquito más complicadas, como siempre, ¿no? Es una historia real que Carnero nos cuenta con pulso y un estilo parecido, solo que bastante mejor, a lo que a menudo hace Javier Cercas, novelizando la realidad o dándole realismo a lo que parece del todo punto fantasioso. La novela consta fundamentalmente de dos partes. La primera es la peripecia de dicho secuestro, donde Carnero coge los hechos y datos contrastados de lo que se llamó Operación Dulcinea, por cierto, y utilizando la forma, que es eso que llamamos el estilo y es lo que da consistencia a un escritor, nos la hace más interesante y perdurable de lo que es en la Wikipedia. ¿Cómo se llegó a crear esta operación a comienzos de los 60 en el exilio caraqueño de fundamentalmente cuatro personajes? Enrique Galbao, un sesentón militar experto en las colonias del Imperio Luso, que acaba enemistado con Salazar y al que odia profundamente. José Velo, literato republicano exiliado en Venezuela tras la guerra. Y el más interesante y complejo, apodado Sotomayor, que dice ser comandante de Marina y también exiliado de la España de Franco. El secuestro fracasa. Hay un escándalo internacional donde participan muchos países, y el Santa María se dirige a Brasil, escoltado por los yanquis, donde los líderes citados tienen asilo político. Hasta ahí la primera parte de una novela que, si terminara ahí, ya sería buena. Pero Carnero se obsesiona de tal forma con la historia que decide ir en busca de los tres personajes principales, de quiénes fueron, de qué novela llevaban consigo y de por qué hicieron lo que hicieron, más allá de una ideología o de un resentimiento. Así viajará a Brasil para encontrarse con los

0: El comentario, la vida, me ha anotado esto, sí. Dice Rafael Maldonado, la vida, una novela que nos vamos contando.
1: No, a nosotros mismos, mientras nosotros vamos mismos, viviendo.
0: Mientras vamos viviendo. Ah, que también...
2: Me la acabo de anotar.
0: No puede ser. No puede ser. Ya hay que cambiarle el nombre a la Versalita por...
1: La sincronita.
0: Estamos todos hoy, bueno, que coincidimos en nuestros pensamientos. Qué bueno eso, ¿no?
2: Qué bueno. Sí, me la he anotado porque me ha gustado mucho. Además, yo es que os voy robando frases.
1: Bueno, estoy... Os voy robando frases.
0: Totalmente, es que hay días que no sé si los oyentes se ponen la radio, pero esto es para ir robando frases y cosas, la verdad.
2: Sí, la puedo robar
0: verdad que cada día somos más oyentes en este tramo, en la Versalita, y que una está muy contenta. Pero es verdad que esta frase, la vida, una novela que nos vamos contando
1: a nosotros mismos. Mientras vamos viviendo.
0: Pues sí, señor.
2: Para ir tirando.
1: Es preciosa.
0: Para ir tirando. Bueno, pues muy bien, nos quedamos con la recomendación y ahora que nos falta ponerle música a todo esto después de la publi.
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0: Y con el maestro Gil de Garbés en esta Versalita. Por supuesto, la música no podía ser otra, ¿no? Esto que suena tan litúrgico, ¿no?
1: Sí,
0: tan sacro.
1: Así es, vamos a hablar de la música para el Corpus Christi, porque el

0: Corpus Christi ha sido ahora, fue el jueves, y tenemos al Papa aquí en España y es el momento idóneo para tratar de esta música. Estamos escuchando lo que para mí es probablemente sea una de las mejores piezas de Wolfgang Amadeus Mozart, que es el Ave Verum Corpus, ¿no? Que dice: salve, verdadero cuerpo nacido de la Virgen María. Esto es un breve himno eucarístico que data del siglo XIV y se solía a cantar en la misa durante la consagración. Bueno, la festividad del Corpus la instituyó el Papa Urbano IV en el año 1262, que ya ha llovido, ¿eh? Pero fíjate que tantos siglos después todavía sigue con una vigencia absolutamente muy fuerte, ¿no? La Feria de Granada, que ayer cerró con mucha afluencia al recinto ferial, está consagrada al Corpus, ¿no? Muchas ciudades de Andalucía, lugares, pequeños pueblos, tienen siempre su procesión, ¿no?
1: La de Málaga era también en el Corpus.
0: Efectivamente. También la de Sevilla es muy, muy importante, porque se saca una obra de arte a la calle maravillosa, ¿no? Nos vamos a ir a Sevilla, Francisco Guerrero de Burgos, en el Renacimiento, que también fue maestro de capilla en la Catedral de Málaga, que hizo una pieza maravillosa dedicada a esta cuestión del Corpus, que se denomina Pan Divino Gracioso.

0: Fíjate la letra, ¿eh? Alguno en el siglo XX o ahora mismo diría que es un sacrilegio, ¿eh? Porque, bueno, está hablando que el pan divino es un manjar, ¿no? Vale, o sea que estamos en el siglo XVI y al final estas cuestiones también eran...
1: Y se nota.
0: Claro, son cuestiones del Renacimiento, claro, que están también en el día a día.
2: Con esas procesiones del Corpus que había entonces, además, llenas de exotismo.
0: Claro.
2: Porque se sacaba todo lo más exótico que había a desfilar en el Corpus, vamos.
0: Así es. Y fíjate que básicamente, por ejemplo, en el Corpus de Sevilla, que se procesiona el paso de las dos jóvenes hermanas vírgenes y mártires del siglo III, Casta y Rufina.
2: Justa.
0: Bueno, Justa y Rufina, exactamente. Se sacan las efigies que procesionan, que fueron talladas y procomadas por Pedro Duque Cornejo y Roldán en el siglo XVIII. O sea que estamos hablando de una talla importante. Además también, digamos que esta procesión del Corpus de Sevilla recuerda también a me pierdo un poquillo porque estoy todavía con el jet lag, ¿sabes?
1: No, tranquilo, porque hoy son muchas cosas, ¿eh?
2: Está en Panamá todavía.
0: Sí, estoy en Panamá. Mira, el tema de la conversión cristiana de la España visigoda, ¿vale? Eso es lo que quería decir. Pero sobre todo, traigo el Corpus de Sevilla por la pieza de Isaac Albeni, ¿de acuerdo? Que es el Corpus Christi en Sevilla, su versión sinfónica, que es una pieza que hizo para piano, arreglada para orquesta sinfónica, que es una maravilla. Y sabéis que utiliza un tema muy, muy popular nuestro, que es la tarara. A ver si detestáis la tarara aquí en medio de esta pieza sinfónica.
1: Vamos a escuchar atentamente.
0: Ahora. Vuelo del principio otra vez.
1: Venga, que no lo hemos pillado, maestro,
0: sí.
1: ¿Eh?
0: Un momentito para hacer ta, ta, ra, ra, ra, ra, ra, ta, ra, porque lo hace duplicado y lo hace más grande. Otra vez.
1: Bueno. Aquí en la mesa hay quien tiene mejor oído y peor oído.
0: Tenéis que ir a más conciertos.
1: Vale.
0: No voy a poner buena
1: propósito
0: nota.
1: Propósito del año.
3: Sí. Nos va a suspender.
2: Oye, tú cantas bien también.
0: Pero bueno, ahí hago lo que puedo. Claro. Otra pieza de Corpus Christi. Es una pieza que la hace mucho la banda de Salteras y que se toca en el Corpus Christi, la procesión del Corpus Christi de Sevilla, que hasta no muchos años se creía que era anónima, pero se descubrió que era de Braulio Uralde Bringas.

0: Y bueno, para dejarte un poquillo el final,
1: venga,
0: te he elegido.
1: Déjame un buen final.
0: Venga, te voy a dejar
1: que
0: un buen final.
1: Lo dejemos muy arriba, Pepe da Rosa.
0: Esta es una pieza maravillosa que es una pieza coral de Vivaldi, del barroco, que es el Gran Gloria de Vivaldi. Y te he elegido el número Gloria in Excelsis Deo, porque bueno, es una glorificación de en definitiva, del Dios Padre, ¿no? Y con una frase que decía mi abuela: tres jueves hay en el año que relucen más que el sol. Jueves Santo, Corpus Christi y el Día de la Ascensión.
1: Bueno, pues no se puede dejar más arriba, ¿eh? Gracias, maestro.
0: Nada, un placer, nada. Bueno, nos vamos ahora con el aperitivo, ¿no? Eso, que es un buen domingo de aperitivo ahora.
1: Exactamente, así se va recuperando el jet lag.
0: Eso
2: es. El vermú que te has traído de Panamá lo sacamos ahora.
1: Seguiremos muy pendientes de la celebración histórica en Madrid con la visita del Papa. La misa continúa en estos momentos con la ofrenda. Nosotros nos mantenemos conectados en todo momento para contarles todo lo que ocurra en esta visita del Papa León XIV a España. Lo dejamos aquí, siguen con Pepe da Rosa y volvemos el sábado que viene. Pasen buena semana.
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4: 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Andalucía, 11 de la mañana.
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5: El Papa León XIV oficia la misa de Corpus que se está celebrando en la Plaza de Cibeles en Madrid con la presencia de más de un millón de fieles en una mañana calurosa en la capital de España que está siguiendo nuestro compañero Fran López de Paz. Buenos días.
6: Buenos días, este es el momento en el que con el incensario está incensando los cálices y los copones preparados para el momento de la consagración en esta misa que comenzó hace una hora. En la homilía, el Papa ha dedicado la mayoría de sus palabras a la festividad del Corpus que hoy celebra la Iglesia Católica. Ha destacado la tradición de procesiones, de arte y de música en la celebración del Corpus en España. Dice que es una fiesta que tiene un recuerdo nostálgico, pero para el futuro ha enviado este mensaje.
7: Y aquí una encomienda para de España de hoy y de mañana, que la religiosidad que desde hace siglos anima este país no sea un museo del pasado que visitar, sino una escuela de fe de la que beber también hoy.
6: Y se ha acordado el Papa de un andaluz, de San Manuel González, el obispo de los Sagrarios Abandonados, un cura sevillano que fue canonizado hace pocos años. Un millón de personas pueden asistir, según las primeras estimaciones, a esta misa que se celebra en la Plaza de Cibeles. Previamente, el Papa ha recibido las llaves de la villa por parte del alcalde madrileño, de Martínez Almeida. A la misa asisten en un lugar destacado los reyes de España y sus hijas, la princesa Leonor y la infanta Sofía.
5: Y al inicio de esta Eucaristía, el cardenal arzobispo de Madrid, natural de Sabiote de Jaén, José Cobo, ha agradecido esta visita del Papa y ha asegurado que la Iglesia está llamada, decía, a abrir puertas.
8: Esta Iglesia ha aprendido que no está llamada a levantar muros, sino a abrir sus puertas. Por eso hoy venimos al corazón de Madrid para proclamar que Dios sigue habitando entre su pueblo y nos envía a construir una sociedad más fraterna, donde nadie quede invisible y donde el pan llegue a todos.
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5: 5 personas han resultado heridas, entre ellas una menor, por una salida de vía de un turismo en Órgiva, en Granada. Tiene los detalles Luis Javier López.
9: El suceso ocurría pasada la medianoche de este sábado en la Alpujarra de Granada, tras el cual una llamada poco antes de las 12:30 de este domingo alertó del accidente ocurrido en la carretera A346. El vehículo había quedado en la cuneta y el accidente provocó heridas a varias personas. Los sanitarios han confirmado que el suceso se ha saldado con esas 5 personas heridas, 4 mujeres de entre 17 y 37 años y un joven de 18, todos evacuados a un centro hospitalario de Motril.
5: Y el Infoca, en su índice de riesgo, señala hoy domingo a las comarcas litorales del Levante almeriense con riesgo muy alto de incendio por fuertes vientos. Y en Alosno, en Huelva, los efectivos continúan trabajando en labores de remate y liquidación del incendio, que está ya controlado. Pilar La Huerta.
10: perímetro se encuentra asegurado y no existe riesgo de propagación fuera de la zona afectada. Se han quemado 1000 hectáreas de pasto fino, afortunadamente una vegetación que se regenera con gran facilidad. Pedro Jiménez, director técnico de extinción.
11: Este tipo de modelos de combustible de pasto tienen la facilidad de su regeneración. Básicamente, después de un año aproximadamente con el banco de semillas que hay en tierra, sea capaz de regenerar la superficie en su totalidad.
5: Temperaturas hasta ahora 20 grados en Huelva, 21 en Granada, 23 en Cádiz, Jaén y Málaga, 25 en Sevilla y Córdoba y la máxima 27 grados hasta ahora en Almería. Andalucía, 11 de la mañana y 3 minutos.
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15: Queridas amigas, queridos amigos, muy buenos días. Son las 11 y 4 y esto sigue siendo Canal Sur Radio. Por la mañana recogía calabacines y por la tarde hacía fotografías. Ahora prepara un libro artístico con imágenes recogidas íntegramente en su invernadero. Os contamos la historia de Juan Tapia, el agricultor almeriense que expuso en Londres. Lo haremos con nuestra primera gente de Andalucía. Bienvenidos.
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Hola, ¿qué tal? ¿Cómo están? ¿Cómo llevan esta mañana de domingo 7 de junio de 2026? Ojalá en la compañía de sus amigos de la radio lo esté pasando bien la gente de Andalucía. Desde el estudio Valentín García Sandoval y desde la delegación de Canal Sur en el campo de Gibraltar, tomamos el relevo de la gran Mariló Maldonado y afrontamos 3 horas de apasionante aventura por Andalucía para hablar de nuestras cosas, de nuestras costumbres, de nuestra historia, de nuestra cultura, en definitiva, de nuestra gente. Chamorro, que está pendiente de todo en la producción, en la comunicación, en las redes. ¡Hola, María! Con el gran Jesús Muñoz en la realización.

0: Hola, hola, Ana Carvajal, buenos días.
1: Hola, hola, Pepe da Rosa, buenos días, gente de Andalucía.
0: ¿Cómo está tú, hombre?
1: Yo maravillosamente, yo a estas horas estoy siempre maravillosamente, Pepe da Rosa, siempre.
0: ¿Qué tiempo hace ahí en Sevilla?
1: Pues mira, aquí tenemos tiempo soleado y templadito, por no decir calentito.
0: Por no decir calor.
1: Hay días peores, no nos quejamos.
0: Bueno, pues aquí en el campo de Gibraltar se ha levantado una mañana fresca, húmeda, con nubes.
1: Qué y
0: con un fenómeno curioso que yo no había visto nunca. Yo estoy a los pies del Peñón de Gibraltar y cuando he amanecido y he mirado al Peñón, parecía que el Peñón, por la cara de Levante, digamos, por la cara británica, la que da a tu tierra, la que da a tu pueblo, a Manilva, Málaga, sí, y todo esto, parecía que estaba como ardiendo. Y es que es un humo que se levanta ahí, es una bruma que con la humedad, cuando empieza a desperezar un poquito el Levante, pues esa humedad que viene de Levante, arriba en la altura se condensa y se forma como una nube súper densa. Oye, un fenómeno que por lo visto me han contado se da en pocos lugares del mundo y que visualmente es bastante espectacular. Así que aquí tenemos hasta fresquito, niña.
1: Las cositas de nuestra tierra.
0: Para que tú veas. Bueno, pues tenemos por delante 3 horas de apasionante aventura de la radio. Una mañana que espero disfrutéis junto a nosotros, que nos deis vuestra compañía con un montón de cosas que os avanzamos ya en sumario.
1: Pues os hablamos también de One Chase, el proyecto de 3 estudiantes sevillanos que ha sido finalista en un certamen internacional y que, de ver la luz, podría salvar muchas vidas. Y os contamos los detalles de la campaña Pensar antes de saltar, una iniciativa de la Junta de Andalucía dirigida principalmente a adolescentes andaluces para fomentar conductas seguras en entornos acuáticos y prevenir lesiones graves derivadas de zambullidas imprudentes. En el tiempo de la tecnología, María José Escalona nos habla de inteligencia artificial en perros, gatos y otras mascotas domésticas. Y por supuesto seguimos con la cobertura especial que esta casa está realizando de la visita del Papa León XIV a España con Fran López de Paz. Llegan también los Blue Brothers de la radio, el profesor Carmona y Raquel Moreno, con cultura, pensamiento, filosofía, libros y en la última hora, gente accesible con Beatriz García Reyes, el concurso fotográfico de María Chamorro. Hablamos con el creador del mejor helado del mundo que está en Cádiz y escuchamos el nuevo trabajo de los hermanos Ortigosa.

fuera, las penitas para fuera siempre. Nos cantan los Ortigosa, que los tendremos al final del programa. Bueno, pues todo esto y mucho más hasta las 2 de la tarde, si tienen ustedes la bondad de acompañarnos, como siempre aquí en Canal Sur, como siempre aquí con su gente de Andalucía. La gente.

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1: Hola María José Escalona, buenos días.
2: Hola, buenos días Pepe da Rosa, buenos días Ana.
1: ¿Cómo está, mujer?
2: Pues bueno, aquí estamos, recuperando, pero bien. Muy contenta de estar aquí.
1: Sí, bueno, poco a poco. ¿Estás cómoda ahí con tu cojincito?
2: Oh, bueno, estaba pensando, digo, me lo tengo que llevar porque si no Carmona me lo quita fijo.
1: Bueno, hoy en el tiempo dedicado a la tecnología y a la inteligencia artificial vamos a hablar de eso, de la IA en perros, gatos, mascotas domésticas, sí, y demás.
2: Sí, sí, porque se nos quedó un poquito colgada la semana pasada, ¿te acuerdas que no nos dio tiempo?
1: Sí.
2: Y es que hay una cantidad de cosas para ayudar a nuestros amigos peludos que la verdad es que son las más de divertidas.
1: Bueno, pues será en unos minutos con María José Escalona.

0: Pues ya sabéis que estamos a vuestra entera disposición en un número de teléfono, el habitual para las notas de voz, y el WhatsApp, el 670-940-200, y en las redes sociales del programa, en X, Facebook e Instagram, en Gente de Andalucía CSR. 11 y 11, bonita hora, todo preparado, hechas las presentaciones, arrancamos.
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0: 11 y 14. Él es agricultor y al invernadero ha dedicado su vida. Pero la fotografía se cruzó en su camino. Vio en su entorno una fuente inagotable de estampas dignas de ser inmortalizadas con su cámara y a ello se puso aprendiendo en su ciudad natal, Roquetas de Mar. Juan Tapia entra cada mañana al invernadero como lo lleva haciendo casi 30 años. Sin embargo, mientras sus manos están ocupadas en el trabajo del campo, su mirada se detiene en detalles que para la mayoría pasan desapercibidos. La cal adherida al plástico, las hojas secas, olvidadas entre los cultivos, o las texturas del tiempo que deja sobre los materiales agrícolas. Esta visión personal le ha hecho destacar en el mundo de la fotografía, ha conseguido exponer en Londres y ahora prepara un libro de fotografía artística realizada íntegramente en su invernadero. Hoy queremos saludar a nuestra primera gente de Andalucía en Almería. Hola, Juan Tapia, buenos días.
1: Hola, ¿qué tal, Pepe? Buenos días.
0: Encantado de saludarte, amigo. ¿Cómo estás?
1: Igualmente. Pues muy bien, la verdad.
0: Bueno, ¿te presento como agricultor o como fotógrafo?
1: Bueno, en verdad como agricultor, ¿vale? Porque la fotografía sí es verdad que comenzó como una afición que cada vez va teniendo más todo de presencia y casi que en un segundo trabajo, pero bueno, como agricultor.
0: Bueno, ¿y cuándo nace en ti este interés por la fotografía y cómo?
1: Bueno, mi interés por la fotografía surge en el año 2002 aproximadamente, cuando decido, bueno, pues apuntarme a los talleres de Roquetas de Mar de mi pueblo, que todos los años pues hace talleres de cerámica, pintura y fotografía. Me apunté a los talleres de fotografía y la verdad es que, desconociendo ese mundillo, la verdad es que me sorprendió bastante y me inicié allí hasta el día de hoy. 24 años después.
0: 24 años después. ¿Qué tiene tu entorno para despertar tanto interés y en esta afición que tienes?
1: ¿Te refieres al entorno del invernadero o de la naturaleza?
0: Sí, sí, sí. Lo que tú ves, lo que tú fotografías, ¿qué tiene de atractivo para ti?
1: Bueno, para mí la fotografía, la verdad es que desde que empecé ha ido dando muchos giros, ¿no? Empecé haciendo un poco de todo, ¿no? Como comienza todo el mundo. Y bueno, a los pocos años empecé a interesarme por la fotografía de naturaleza, porque la verdad es que, bueno, son entornos que me apasionan y donde me siento bastante tranquilo. Y bueno, es lo que voy haciendo a día de hoy. Hubo un tiempo donde hacía fotografía de aves y a día de hoy pues hago fotografía de paisaje. Paisaje artístico, más bien me interesa mucho la abstracción, el simbolismo y todos esos movimientos artísticos.
0: ¿Recuerdas cuál fue, una vez que hiciste ya el curso y todo esto, la primera foto que hiciste?
1: Pues la primera foto que hice y quizá me enganchó bastante, al poco tiempo de estar en el taller me presenté a un concurso de fotografía de otro pueblo que hay cerca, en Vica. Y me llevé la sorpresa y me llevé el primer premio. Entonces, bueno, al ser tan temprano, ¿no?, ese reconocimiento, pues me atrapó mucho, la verdad.
0: Ajá. ¿Con qué lo hiciste? ¿Con cámara? ¿Había teléfono ya,
1: sí,
0: con fotos?
1: Sí. No. Yo empecé la fotografía en analógico.
0: Analógico.
1: En carrete, en cámaras de carrete. Y bueno, y ya en el 2007 pasé a digital, pero vamos, mis primeras fotografías en el taller fueron a través de la fotografía estenopeica, donde cada uno de nosotros nos fabricábamos nuestras propias cámaras con cajas de zapatos, con tuberías de riego.
0: ¡Anda!
1: Y eso también me enganchó muchísimo, porque muchas veces tenemos el concepto de que las cámaras pues es un aparato que fabrica la fotografía, ¿no? Y es tan sencillo como un soporte donde metes un papel, un sensor o una película y a través de un agujero entra la luz y se plasma en ese soporte.
2: Juan, perdona, Pepe, que no lo puedo evitar. Imagino que te lo han preguntado mil veces, pero ese sistema y esa etapa de las aves te valió también uno de los grandes éxitos de tu carrera, ¿no? Con esa famosa golondrina.
1: Sí, de hecho yo creo que esa fotografía, bueno, pues fue, la realicé en un periodo de transición, ¿no? Porque yo mi época de fotografía de aves, pues la afronté desde el documentalismo, ¿no? Pues el pajarito posado en la rama, en una piedra, pues las típicas fotos, ¿no? Pero bueno, ya después me pasé a la fotografía de paisaje y bueno, en ese periodo, bueno, hay un clásico estereotipo en las fotografías de la naturaleza que es hacer pasar una golondrina a través de una ventana, ¿no? De un cortijo. Y a mí, pues, hubo un periodo que, bueno, siempre me ha gustado ver imágenes, inspirarme, pero nunca copiarlas, ¿no? Entonces, siempre era como una fotografía que yo quería hacer, pero está claro que no quería hacer la misma que todo el mundo. Entonces, bueno, un día se me ocurre hacerla pasar a través de un cuadro que encontré en un cortijo que tengo en Taberna, y donde hice un agujero y bueno, colocándola en un cortijo abandonado donde nidificaba la golondrina, pues hice que pasara por el agujero y bueno, a través de una serie de aparatos de alta velocidad y todo eso, pues conseguí una fotografía, la verdad que impactante.
0: Tengo una curiosidad, por eso te preguntaba, ¿tú revelabas tus propias fotos?
1: Claro, yo en el taller, cuando empecé en el 2002, yo empecé de cero. Empecé con la fotografía estenopeica, también la época analógica. Pues yo me acuerdo que mi profesora nos ponía en el cuarto oscuro a medir las películas, a enrollarlas en el chasis de plástico, y sí, revelaba las fotos, claro, en el cuarto oscuro.
0: Claro, es que hoy estamos acostumbrados, hacemos fotos, las hacemos con el móvil, con las cámaras digitales, vemos el resultado sobre la marcha, rectificamos porque no nos ha gustado el enfoque o porque se ha cruzado alguien, yo qué sé, ¿no? Pero claro, en aquella época no, tú haces una foto y hasta que no la revelas, no sé, dos semanas después no sabes si ha salido bien o no. Entonces, cuando revelas esa primera foto, y además esa primera foto luego es premiada en un concurso y estás ahí en el cuarto oscuro, poco a poco va saliendo la imagen en ese papel, ¿qué pasa por tu cabeza o por tu corazón? No sé, ¿qué sientes en ese momento?
1: Bueno, la primera sensación cuando consigues meter el papel en el revelador y que empiece a surgir esa imagen, ¿no? Una imagen que está latente en el papel, es algo mágico. Como si, ¿no? Es que es algo mágico, algo que de un papel en blanco surge la imagen, no sé, es algo que la verdad es que hay que vivirlo, ¿no? Pero con todo el mundo que hablo, la verdad es que si ha vivido ese momento, es un momento de engancha a la fotografía.
0: Bueno, tú el invernadero no lo dejas, ¿no?
1: No, llevo ya 30 años.
0: Está ahí. ¿Y el invernadero es, te sugiere imágenes, estampas, el invernadero?
1: Pues el invernadero, la verdad es que las imágenes que he ido realizando estos últimos años, pues han sido no hace mucho, hace 5 o 6 años aproximadamente. O sea, yo en el invernadero pues veía pues como ve todo el mundo, ¿no? Pues una plantación con tomates, pepinos, calabacinos, pues lo que ve todo el mundo, ¿no? Pero sí es verdad que la mirada fotográfica se educa con el tiempo y bueno, pues después de 26 años, pues bueno, de alguna manera he llegado a conseguir imágenes en el invernadero, y sobre todo lo más importante son imágenes que en ningún momento ven ni plásticos, ni alambres, ni tomates, ni pepinos. O sea, son imágenes que te evocan a la naturaleza, que es mi intención, porque yo soy fotógrafo de naturaleza, entonces mi intención es hacer imágenes dentro del invernadero, pero que te recuerden a la naturaleza.
2: Y ese, Juan, es el libro en el que estás trabajando ahora. Está basado precisamente en eso, ¿no? En sacar toda la poesía que hay en ese paisaje agrícola.
1: Sí, exacto. Bueno, el libro no sé cuándo saldrá, porque, bueno, con todo el mundo que hablo parece como que algo inminente y me queda mucho que trabajar, ¿no? Pero sí, como bien dices, es una fotografía que trata sobre la poesía visual, ¿no? Son imágenes, por ejemplo, tengo series, como habéis citado al principio. Pues la primera serie que conseguí, me subí encima del plástico del invernadero y empecé a hacer fotografías sobre las texturas que se habían grabado sobre la cal que hay en el techo del invernadero para reducir las bajas temperaturas. Y en ella, al ser la cal blanca, pues conseguí imágenes que tú al verlas pues parecen paisajes invernales. Entonces, digamos que, bueno, fue una primera serie que conseguí de forma fortuita. Después hubo un tiempo que entró la calima fuerte en Almería y ensució también los plásticos del invernadero, los plásticos interiores. Hice también una segunda serie que se llama Sumier, que son bosques que tú cuando ves las fotografías tienen como una estética muy oriental, parece tinta china. Y después realicé una tercera serie sobre setas que habían nacido del estiércol y se habían quedado podridas, ¿no? De alguna manera en una tela, y que con el paso del tiempo parecían como estampaciones japonesas. Entonces, bueno, digamos que con esa tercera serie ya dije, bueno, esto ya parece que no es casualidad, parece como que de una forma inconsciente como que estoy, ¿no?, como enfocando, ¿no?, la mirada en mi lugar de trabajo, y ahora uh-huh. estoy como un poco más atento y de forma consciente, claro.
0: Qué bueno, o sea que al invernadero vas todos los días con tu tijera de podar en una mano y la cámara de fotos en la otra, ¿no?
1: Sí, sí, sí, la tijera en la mano, pero la mirada fotográfica siempre.
0: Juan Tapia, agricultor, ¿qué cultivas tú en tu invernadero?
1: Nosotros ponemos pepino.
0: Pepino. Uh-huh. Pues pepino. Enhorabuena, felicidades por compartir ambas cosas, contárnoslo hoy, y que, oye, ese libro cuando esté, que lo queremos saber, que yo no me lo pierdo. Un abrazo muy fuerte, Juan.
1: Venga, os mando un abrazo y muchísimas gracias por contar conmigo, ¿vale?
0: Gracias a ti, amigos, gracias a ti. Y un saludo a todos los agricultores almerienses, que tenemos ahí una joya de huerta magnífica. 11 y 25, enseguida más cosas.
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0: Pues resulta que desde el de Mary Poppins no se había conocido un maletín tan completito. Solo que este del que os hablamos no es fruto de la magia o el cine, sino de la investigación y el trabajo. Un trabajo nacido en un instituto sevillano que sueña Ana con Silicon Valley.
1: Se llama One Chase y básicamente se trata de un maletín con la medicación necesaria para tratar patologías que afectan a gran parte de la población. Pero el proyecto va mucho más allá. Inteligencia artificial para asistir al paciente, conexión automática con el 112, desfibrilador, etc. El proyecto ha llegado a instituciones como la ONU o el Instituto de Tecnología de Massachusetts y ha sido seleccionado para la final de un certamen internacional que puede llevarles al mismísimo Silicon Valley a terminar de desarrollarlo.
0: Micaela Millán, Urbano, es profesora de la asignatura de Digitalización de cuarto de ESO en el Instituto Olivar de la Motilla, en Dos Hermanas, Sevilla. Hola, Micaela, buenos días.
2: Hola, buenos días.
0: Encantado de saludarte, gracias por atender nuestra llamada. Y saludo también a Juan Manuel Hidalgo Pastrana, Juanma, uno de los alumnos creadores de One Chance, que así han bautizado al proyecto. Hola, Juanma, buenos días.
3: Buenos días, encantado.
0: Bueno, y enhorabuena, ¿eh?
3: Muchísimas gracias.
0: Es Micaela, con alumnos así da gusto ser profesora, ¿no?
2: Hombre, es un orgullo. El sueño de cualquier profesor.
0: Ponnos un poquito en situación. ¿Cómo surge todo esto?
2: Bueno, yo soy la profesora de... Ah, perdón. Dale, Juanma.
3: Vale. Todo esto surge a raíz de una necesidad. Yo tengo diabetes, Juanma, y mi compañero Pablo tiene asma. Y bueno, nosotros nos paramos a pensar y nos dimos cuenta de que en los espacios públicos únicamente hay desfibriladores. Si os dais cuenta, en aeropuertos, gimnasios, centros comerciales, únicamente vemos desfibriladores. ¿Pero qué pasa? Pues que existen otras patologías, otras condiciones que afectan a una gran parte de la población, como dijimos antes. O sea, las alergias, el asma, está la diabetes, incluso atragantamientos, que generan incluso más muertes que los paros cardíacos, ¿no? Entonces, pues nosotros lo que creamos es un dispositivo que complemente a estos desfibriladores que ya existen con otra medicación para combatir todas estas otras patologías y enfermedades que existen, ¿no? También le hemos añadido inteligencia artificial y tal, pero esa es la idea general del proyecto.
0: Bueno, ¿y esto qué hacéis? ¿Se lo presentáis a vuestra profesora para desarrollarlo ahí en el instituto o cómo?
3: Sí, nosotros empezamos hace 2 años con esta idea. Nuestra profesora Micaela nos presentó un certamen de la Caixa llamado The Challenge, que básicamente estaba alineado con los ODS, los Objetivos de Desarrollo Sostenible de la ONU y tal. Y bueno, pues nosotros empezamos a darle vuelta y detectamos este problema. Este mismo problema que acabo de decir, que solamente hay desfibriladores, pero sin embargo muchas, muchas personas tienen diabetes, alergias, asma. Entonces, pues empezamos a trabajar en este dispositivo. Conseguimos llevarlo a la ONU, como bien ha dicho antes, al MIT, estuvimos en Yale.
0: ¿Hola?
3: Y ahora estamos trabajando para intentar llevarlo a Silicon Valley.
0: Ajá. Bueno, ahora te pregunto por Silicon Valley. Bueno, Micaela, tú como profesora, cuando te llegan estos 3 alumnos con esta historia, ¿tú cómo lo ves?
2: Bueno, nosotros trabajamos, yo soy profesora de biología, era de ellos el año pasado, y como bien ha dicho Juanma, les presenté la iniciativa y ellos desde el primer momento mostraron entusiasmo y ganas de trabajar y de cambiar el mundo, ¿no? Porque al final es algo que ayudaría a muchísimas personas. Y fueron trabajando a lo largo de todo el curso, bueno, de una manera súper autónoma, con iniciativas, son súper creativos, no tienen miedo a nada, el trabajo en equipo es excepcional, tienen un talento envidiable. Y bueno, ha ido demostrando tanto a lo largo del curso anterior como este presente curso el talento que tienen y las ganas de mejorar y hacer realidad este proyecto tan interesante que han diseñado.
0: ¿Cómo los ayudas tú?
2: Bueno, el año pasado les guiaba un poco más, ¿no? Pero es verdad que ya son muy, muy autónomos, yo les hago mucho seguimiento, estoy presente para lo que necesitan, pero la iniciativa es suya, el trabajo es suyo, el esfuerzo, la dedicación, le ponen muchísimas ganas, y bueno, les acompaño en lo que ellos necesiten, pero la verdad es que son súper, súper autónomos.
4: Pepe, Pepe, tú no me sí. puedes tener aquí en el estudio con este tema y no dejarme hablar. ¿Puedo preguntar dos cosas?
0: Bueno, habla María José Escalona, que es profesora de informática de la Universidad de Sevilla. Y claro, está inquieta, no
4: claro,
0: se puede contener.
4: Es que no me puedo contener. Venga, pregunta, estoy emocionada, Micaela. Juanma, lo primero, enhorabuena por la iniciativa. Me parece brutal. Gracias. Y me gustaría destacar que, como ya decimos siempre en el programa, esto tiene que salir de una necesidad que pone la gente que tiene la necesidad, ¿no? Entonces, me gustaría hacer dos preguntas. La primera es a los chicos, ¿no? ¿Qué quieren seguir haciendo después de la ESO? Si van a seguir por temas tecnológicos. Y la segunda pregunta se la quiero hacer a la profe, ¿no? Que es, ¿habéis tenido algún tipo de soporte a nivel funcional de médicos o de expertos sanitarios para poder ayudar a esto? Porque sería fundamental para darle el lanzamiento final a que pudieran alcanzar, ¿no? El grado de que se pudiera incluso implantar.
2: Pues contesto yo si quieres. Uh-huh. Ellos están, bueno, es un proceso de aprendizaje, por eso es tan importante todas las entidades y organismos a los que de los que están recibiendo feedback y están exponiendo su proyecto, ¿no? Hablamos de las Naciones Unidas, donde ahí les dieron feedback especialista. Uh-huh. Bueno, secretario de Juventud General de la ONU, que bueno, entidades muy importantes y sí, es verdad que y bueno, que todavía le queda mucho que mejorar, por eso es tan importante esta experiencia en Silicon Valley. Uh-huh. Pero sí, van recibiendo feedback de muchas áreas distintas, ¿no? Para que le ayuden a hacer realidad este proyecto. El objetivo es que sea real, ¿no? Que One Chance en un año o dos esté en todos los espacios públicos, especialmente en los centros educativos. Y claro, necesitan apoyo pues de especialistas, ¿no? Uh-huh. Y bueno, es un proceso de creación, de diseño, de mejora. Y en ese camino está.
4: Yo creo, Pepe, así un poco asaltando, podemos hacer la llamada desde aquí, ¿verdad? Yo incluso me pongo a disposición de que la gente que conozco que trabaja en esto lo presento si queréis, pero creo que habría que apoyar esta iniciativa desde Andalucía con gente que hace estas cosas aquí.
5: Claro que
4: ¿eh?
5: Sí, pues precisamente
4: claro,
5: que
4: la
5: nos
4: llamada,
5: cuenten.
4: Hagamos la llamada, claro.
5: Claro, precisamente contarnos, Micaela o Juanma, contarnos cómo podemos ayudar, cómo podemos apoyar para el certamen.
2: Pues bueno, mira, pues para el certamen. Dale, Juanma.
3: En primer lugar, Audi, el certamen, ha abierto una votación abierta a todo el público, que en la página de audicrea.com podéis acceder a la votación y puede resultar, si salimos ganadores de esa votación, podemos conseguir una gran ayuda para esto, para la final que se celebra el 27 de junio en Barcelona. También nos vendría muy bien, quería añadir una cosita a lo que ha dicho Micaela, entidades que estamos colaborando y tal, si también estamos colaborando con Cruz Roja, por uh-huh. ejemplo, que es una entidad maravillosa. Luego estamos también con la ONCE, porque para nosotros algo muy importante también es la accesibilidad, que este dispositivo no solo sirva para estas personas que sufren estas enfermedades, sino que también lo puedan usar otras personas con alguna discapacidad, por ejemplo, las personas que tienen discapacidad visual, auditiva. Pues también hemos adaptado este dispositivo para que puedan usarla. Entonces también estamos colaborando por esa rama con la ONCE. Y luego, bueno, con muchas entidades más. Ya volviendo a lo del certamen, pues sí, la votación sería muy interesante y luego pues intentar dar la mayor visibilidad a esta idea para que en un futuro no muy lejano, uno o dos años, podamos ver en cada espacio público un dispositivo de estos, ¿no?
4: Uh-huh. Genial. Bueno, ¿os vais a venir a la Escuela de Informática a estudiar cuando acabáis la ESO o no?
3: Sí, sí. En relación a lo que has dicho de los estudios, uh-huh. Voy a empezar por mis compañeros. Mi compañero Pablo Domínguez, quiere estudiar Ingeniería Aeroespacial, uh-huh. si no me equivoco, después de ya terminar bachillerato. Mi compañero Manuel Jiménez quiere ser fisio, si no me equivoco. Y a mí me gustaría estudiar física y matemática.
4: Ajá.
3: Estoy intentando estudiarlo en Estados Unidos. Uh-huh. Estoy aquí con todo el proceso, que es bastante largo, pero sí. Y en cuanto al proyecto, claro, vamos a seguir con este proyecto, con estudios y hasta el final. Este proyecto se tiene que hacer realidad porque es que es una necesidad, no es que... Es que puede salvar vidas, estamos hablando de salvar vidas, sí.
0: Totalmente. Efectivamente. Bueno, ¿y esto dónde estaría, Fran? ¿El maletín dónde estaría? ¿En farmacias, en establecimientos? ¿Dónde pensáis que estaría?
3: Pues estamos hablando de en cualquier sitio que haya un desfibrilador ahora mismo, estamos hablando de gimnasios, estamos hablando de sitios con una alta prevalencia. cualquier sitio concurrido, como un aeropuerto, una estación, un centro educativo, que también puede ser muy interesante por el tema de la concienciación, pues en cualquier de estos espacios concurridos, ahí, en vez de solo un desfibrilador, pues tendría que haber un dispositivo One Chance, un dispositivo que únicamente no tenga un desfibrilador, sino que tenga otra medicación. Y pues eso, como he dicho, centros comerciales, educativos, campos de fútbol, cualquier sitio concurrido.
0: Bueno, pues maravilloso que tengamos juventud así, inquieta, empoderada, que empuje, que cree y que piense en la salud de los demás. Pues Micaela Millán Urbano, profesora del de Instituto Olivar de la Motilla, gracias y felicidades. Enhorabuena por los alumnos que tienes.
2: Muchas gracias.
0: Y Juanma, un abrazo muy fuerte, enhorabuena también a ti, a vosotros, a tu equipo, y que haya suerte en Silicon Valley.
3: Muchas gracias, un abrazo, muchas gracias por esta oportunidad, ¿eh?
2: Gracias. Si votan, que voten a One Chance, al proyecto de One Chance, porfa.
3: Claro, el proyecto One Chance.
0: One Chance, One Chance, One Chance. Y así os podemos apoyar. Mucha suerte, un abrazo. Sí.
2: Muchísimas gracias.
3: Muchas gracias, un abrazo.
2: Adiós.
0: Bueno, enseguida os queremos hablar de una campaña que lanza la Junta de Andalucía, Pensar antes de saltar, una iniciativa para evitar lesiones irreversibles en piscinas, playas y ríos. Cada vez son más los casos que se dan de por estúpidos selfies. El salto más espectacular puede dar al traste, no solo con un verano, sino con una vida. Pues enseguida vamos con esto, pero ya sabéis que esta casa está realizando una cobertura especial con motivo de la visita de su santidad el Papa León XIV a España. Ha terminado la misa en la Plaza de las Cibeles. Ahora un acontecimiento curioso, inédito, creo yo, que es la procesión del Corpus Christi, nada menos que ante más de 1.100.000 asistentes. Fran López de Paz, buenos días.
6: Buenos días, Pepe. Histórico, diría yo, porque nunca un Papa había participado en una procesión del Corpus Christi en España, y eso es lo que está ocurriendo ahora mismo. Después de formarse una procesión con religiosos, con religiosas, con obispos, con niños vestidos de comunión, con seminaristas, la custodia está bajando por la escalinata del altar que se ha montado en la Plaza de Cibeles, y va a ser el propio Papa, quien ahora está revestido por una capa pluvial, el que coja la custodia y recorra varias calles de los alrededores de las Cibeles, como puede ser la calle de Alcalá, donde esta noche pues se han formado alfombras de flores, como ocurre en tantos puntos de Andalucía cuando llega el día de la procesión del Corpus. Como digo, nunca un Papa había participado en una procesión del Corpus en España, y ahora mismo coge la custodia, se va a situar debajo de un palio dorado que está sostenido por seminaristas del Seminario de Madrid, y va a iniciarse así, con este himno eucarístico, el Cantemos al Amor de los Amores, la procesión del Corpus de Madrid, hoy de manera excepcional presidida por un Papa, Pepe.
0: Qué maravilla. ¿Cuánto dura la procesión esta, Fran? ¿Se sabe? Porque bueno, al ser algo inédito tampoco igual se tienen minutados, ¿no?
6: Yo creo que, vamos, el recorrido es muy cortito, está precedido por estandartes y por insignias de diversas hermandades o congregaciones de Madrid. Estará por la calle de Alcalá, recorrerá, me imagino yo que serán unos 200 o 300 metros, y después volverá, no va a estar mucho tiempo. Esto que es, como digo, una procesión histórica que están presenciando los reyes de España. Han participado en la misa el rey, la reina, la princesa y la infanta, y ahora se han quedado arriba en el estrado viendo este momento en el que León XIV recorre con la custodia los alrededores de la Cibeles. Cuando sale el Corpus de Madrid, sale por las calles del casco histórico, en los alrededores de los templos del casco histórico, y no por este recorrido que está también, como en las procesiones de Andalucía, Pepe, regado de flores, ¿no? No hay romero, será porque no es la costumbre, pero sí alfombras de flores que han colocado esta madrugada para que lo pase sobre ella la custodia. De hecho, el día de hoy, el día del Corpus, está dedicado, o lo dedica la Iglesia Católica, a la exaltación de la Eucaristía.
0: Bien, pues ahí está la procesión bajo palio, su santidad. En unos minutos volvemos a conectar contigo, Fran. Gracias, querido.
6: Un saludo, Pepe, adiós.
0: 11:43.

0: In the summertime, las redes sociales son también caldo de cultivo para la imprudencia. Ahora en verano se ven, en torno a piscinas, ríos y playas, acantilados, rocas, etcétera, vídeos, a veces estremecedores, de jóvenes saltando en busca del más espectacular selfie. Intenciones que a veces acaban de la peor manera. Pues la Junta de Andalucía lanza la campaña Pensar antes de saltar.
1: Una iniciativa de la Consejería de Sanidad, Presidencia y Emergencias, dirigida principalmente a adolescentes y jóvenes andaluces para fomentar conductas seguras en entornos acuáticos y prevenir lesiones graves derivadas de zambudillas imprudentes. La premisa es clara. Muchas lesiones graves pueden evitarse si somos capaces de generar conciencia, información y cultura de prevención, especialmente entre nuestros jóvenes.
0: La presentación de la campaña contó con el testimonio de Marina Conde, que es lesionada medular, trabajadora del servicio 112 Andalucía y representante de ASPAIM Andalucía, Federación de Asociaciones que trabajan en apoyo de personas con lesión medular. Hola Marina, buenos días.
2: Buenos días, muchas gracias por la invitación.
0: Gracias a ti por atendernos. ¿Cuántos accidentes de los que se dan en verano son fruto de la imprudencia o la inconsciencia?
2: Pues en verano sobre todo son niños y adolescentes, pero en torno a la lesión medular hay un 6% que de personas que se quedan parapléjicas, tetrapléjicas o pentapléjicas por culpa de las zambullidas, tanto ya sea en pantano, río, playa o piscina.
0: ¿Cómo se puede prevenir esto?
2: Pues precaución, primero mirar el sitio, conocer la profundidad, conocer las instalaciones. En el caso de que haya escaleras, por supuesto, principal meterse por la escalera. Eso no impide disfrutar del agua ni disfrutar del verano. Y, por supuesto, no ponernos en riesgo, como bien has dicho, por un selfie, por la intimidación de un grupo de a ver quién salta más lejos. Uh-huh. Eso es evitable.
0: Por una estupidez, en definitiva. Estamos hablando de cosas que son absurdas. ¿Cómo va a funcionar la campaña Pensar antes de saltar?
2: Pues en principio la estamos promoviendo por lo que son las redes sociales y los medios de comunicación, y a través de ASPAIM sí que damos charlas en colegios. El lunes pasado estuvimos en el colegio de la Algaba y se pretende llegar a todos los colegios posibles e incluso a los cursos de socorrismo.
1: Marina, ¿realmente creéis que podéis llegar con esta campaña a esos jóvenes que pelean por el selfie más espectacular?
2: Lo que se pretende con la campaña realmente es concienciar de que existe un peligro, de que el peligro está, pero que se puede evitar. Que es un peligro que ocurre por una imprudencia, por un despiste, por no estar pendiente. Entonces, existe lo que es el riesgo. Yo lo he sufrido. Yo a día de hoy vivo con paraplegia, vivo en silla de ruedas. Y yo pretendo llegar a la máxima de personas posible, porque quizás si a mí se me hubiese dado esta información o yo hubiese tenido conocimiento de ella, quizás yo no estaría ahora mismo en silla de ruedas.
0: ¿Qué te pasó a ti?
2: Yo me tiré de cabeza en una piscina en 2020 y lo que había es menos de un metro de profundidad. No vi la profundidad, me tiré a la mitad de la piscina, eso, había menos de un metro y del tirón cabé la cabeza y se me rompió el cuello la C7. No tengo la vértebra C7.
0: ¿Crees que un testimonio como el tuyo puede tener un valor especial? Claro.
2: Tanto a nivel de experiencia propia, y que yo sí es verdad que a día de hoy soy muy feliz, tengo mi trabajo y estoy bien, pero no es algo que yo le desee a nadie. Yo a día de hoy, por supuesto, echo de menos mis piernas y echo de menos a la Marina que había antes. Entonces yo no quiero que nadie se pierda a sí mismo simplemente por un salto en una piscina, por un salto en un río, por un salto entrando en la playa. Si eso se puede evitar, yo pretendo decírselo a todo el mundo. De hecho, yo, cuando a mí me ven por la silla por la calle, a mí me preguntan, oye, ¿qué tal? Yo lo cuento sin ningún tipo de problema, porque al final es concienciación a las personas.
0: Bueno, entonces esto va a tener un formato de charla en colegios, en lugares. ¿Va a haber algún tipo de, no sé, formato, plataforma audiovisual también?
2: Sí, tenemos ya preparado un vídeo con el 112 a través de la página del 112 y de los podcasts del 112. Está preparado lo que es la entrevista que se hizo con el consejero y las administraciones. Y a partir de ASPAIM también tiene su propia campaña, que ya lleva bastante tiempo, que es la de tírate con cabeza y no de cabeza. Y

0: En fin, como decís en la campaña, que un selfie no acabe con tu verano o lo que es peor, con tu vida. Marina Conde es lesionada modular, es trabajadora del servicio 112 Andalucía y es representante de ASPAIM Andalucía. Marina, yo te agradezco mucho que nos hayas atendido en esta mañana.
1: Muchas gracias a vosotros.
0: Y mucha suerte con la campaña. 11 y 49. Bueno, ya saben que María José Escalona es profesora de Ingeniería Informática en la Universidad de Sevilla, es divulgadora, es asesora, usuaria de Cojín, y nos va a hablar hoy de algo que se nos quedó la semana pasada en el tintero, que sí. Es esa noticia de un traductor que habían inventado en China para traducir perro español, español perro.
2: Perro y gato.
3: Me lo mandó un oyente, se llama Petit Chat, y es un collar con una IA presentada por una startup china que promete traducir ladridos, maullidos y señales corporales de perros y gatos.
0: Maravilla.
3: Según varios medios, el dispositivo pesaría unos 27 gramos, se conecta a una app y usaría micrófono y sensor y afirmaría alcanzar alrededor de un 95% de precisión. A ver, que conste que yo no lo he probado, ¿vale? Pero esto no significaría que la IA traduzca literalmente lo que piensa tu mascota como si fuera el Google Translate, ¿vale?
0: Ah, ¿no?
3: No. Oh. Lo más realista es que... claro, lo normal es que clasifique, ¿no?, los patrones de sonido, los movimientos, los contextos, ve un poquito cómo está, si tiene hambre, si tiene ganas de jugar, un poquito como lo haría un experto, ¿no? Además, yo la cifra esa del 95% la tomaría con prudencia, pero bueno, la campaña que están haciendo es bastante atractiva. Y tendremos que seguir viendo.
2: No, yo me imaginaba, Pepe, que te iba a decir el perro diciéndote, mira, que tengo muchísimas ganas de que hoy no me lleve al parque, me lleve a tal sitio, de que tal, a ver si no sé qué, no sé cuánto. Bueno, a pesar de todo...
0: Cámbiame el menú, que...
2: Exactamente. No me gusta, te pienso. Que
0: no me gusta cómo vas vestido hoy.
3: Ay, hombre, tanto como eso, ¿no? Pero sácame a la calle, quiero comer, tengo hambre, eso sí lo hace, no es el tema, fíjate.
2: Igual, a pesar de todo, se convierte en el regalo de Reyes ideal, ¿no?
3: Totalmente, vamos, ahora viene malo para gato y para perro, pero todo se verá.
0: Yo quiero el traductor ya de humano, orca humano.
3: Bueno, pero fijaros, a raíz de esto que me mandó el oyente, ¿no?, que entre otras cosas, ya os digo, es algo bastante incipiente, vamos a analizar otras soluciones que hay por ahí para nuestros más fieles amigos, ¿vale? Porque la IA también se está metiendo en este campo.
2: Bueno, sí, además, bueno, pues como en este programa promovemos, las mascotas son fundamentales en nuestra vida y entenderlas también sería importante.
3: Efectivamente, venga, pues repasemos unas cuantas. A ver, la primera, el primer grupo, creo que todos más o menos las hemos visto, pero todos nos asustamos cuando sacamos a nuestro peludo y sale corriendo a lisquear, o cuando tenemos las ventanas abiertas y el golfo de nuestro gato se va de paseo porque es un pendón, ¿no? Bueno, pues en temas de dispositivos GPS para mascotas y todo el mundo, desde collares luminosos y demás, que suelen ser las más sencillas, a soluciones mucho más sofisticadas. Fíjate, tras mirar unos cuantos, os traigo aquí Antena Attractive. Es un collar que permite saber dónde anda tu amigo. Puedes marcar zonas seguras, por ejemplo, por si se sale del jardín de tu casa, que te avise a través del móvil. Incluso puede medir constantes de tu perro, ¿no?, para alertarte de si algo de que no va bien, por ejemplo, si se está rascando mucho, si está menos activo, si no se mueve ese día, y mandarte información a tu móvil.
0: Qué bueno, o sea, como una especie de reloj inteligente, pero en el collar de un perro.
3: En el collar, eso es, cuesta como unos 70 euros y tiene muchas opciones además para tamaños, colores, se puede tunear y accesorios. Lo que sí que hay que tener en cuenta es que esto es como cuando te compras un reloj, que además le tienes que meter la tarjeta del móvil, ¿no?, como la SIM, para poder recibir toda la información que te mande. Por ahora, solamente la tenemos para perros y gatos, pero todo se verá.
0: Claro, todo se verá porque dependerá de la demanda, ¿no?
3: Claro.
0: O sea, que si a la gente le da por comprarse un loro y dejarlo por ahí suelto y necesitar localizarlo, pues todo el mundo comprará collares para loro, ¿no?
3: Efectivamente, y se harán para loro, ¿no? Pero bueno, luego está también el uso que podemos hacer, por supuesto, consensuado con el veterinario, ¿vale? Esto pasa igual que cuando usamos el ChatGPT para temas médicos. Que es utilizar aplicaciones como una, por ejemplo, que se llama Google Lens, que es para consultar qué le pasa a nuestra mascota o a un animalito que te encuentre. Por ejemplo, imagínate que quieres adoptar un perrete y que subes a Google Lens una foto y le puedes preguntar cosas como qué raza parece, qué edad aproximadamente tiene sobrepeso, qué expresa su postura corporal. O, por ejemplo, imagínate que tienes a tu perrillo y que le encuentras un bichito, pues puedes fotografiar al bichito y preguntarle si es una garrapata. Fotografiar, esto también está chulo, una planta que se ha tomado tu perro cuando...

0: no la ha sacado por ahí, y que le quieras decir al veterinario cuál es, fotografiarla con mayor precisión, incluso fotografiar una lesión para estimar si tienes que salir corriendo al veterinario o si puede ser algo más, más light, ¿no? Pero ojo, cuando usamos estas cosas, como con los humanos, ¿eh? El veterinario no se sustituye, lo que nos hace es que nos da soporte, ¿vale?
1: Por supuesto, uh-huh. Por supuesto, eso hay que tenerlo muy claro. Bueno, a pesar de que nos ha quitado la ilusión esa de que íbamos a tener una conversación como de humano a humano, pero con perro, seguro que hay más cositas que nos ayudan, ¿no?
0: Sí, sí. Mira, hay una que es muy graciosa, esta le va a gustar a Pepe, seguro. Hay una empresa que se llama Furbo, que se ha especializado en unas cámaras que dan soporte a los animales en casa, ¿vale? No se trata de que le pongamos cámara para ver cómo se porta el gato. Son altavoces inteligentes, así como una especie de Alexa que nos permite ver e interactuar con nuestros amigos. Incluso, fíjate qué gracioso, los puedes reconocer. O sea, si tú, por ejemplo, tienes un perro y dos gatos, pues puedes saber qué gato está pasando por allí y qué no, para decírtelo, ¿vale? Uh-huh. Y además, tú puedes hacer cosas con ellos, como decirle al aparatito, oye, dale una chucha a Pepe porque se ha portado muy bien y no se ha subido al sofá cuando se lo he dicho. Y le da la chuchería.
1: Ay, pues esto me gusta mucho.
2: Eso es una versión ampliada. Mi mujer tiene uno que le echaron los reyes, que es una especie de robot, de robotcito pequeñito, que además tiene un sistema que no se vuelca, es como uh-huh. redondo, pero ¿os acordáis de los Weeble? Esto ¿sí? de los sí. cuando chiquititos que nunca se volcaban,
1: sí.
2: pues esto tiene su sistema automático para moverse. Y tiene una cámara, tiene micrófono y tiene altavoz. Entonces, claro. si nosotros, por ejemplo, estamos en la calle, estamos en un restaurante y hemos dejado los perros en casa, pues en el móvil podemos controlar a través de la cámara del dispositivo, incluso nos podemos mover el dispositivo con una especie de joystick digital que tiene el teléfono, la aplicación, para seguir a ver dónde están los perros o hablarles.
0: Claro.
2: Porque a través del altavoz le podemos decir, Tato, deja de ladrar, ¿no?
0: Claro. Bájate del sofá.
2: No hace caso, pero bueno, podemos ir
0: y
2: les escuchamos. Claro. O sea, pero claro, tú lo hablas una versión ampliada de todo esto. Bueno, la tecnología sí, no tiene límites.
0: Y esto es solo el principio, Pepe, porque no tengo mucho más tiempo, pero fíjate, ya se trabaja incluso en reconocedores faciales de mascotas, ¿no? Ahora mismo están orientadas principalmente a detectar quiénes son los dueños de los animales perdidos, pero fíjate, esto puede servir para aspectos como dejarlo entrar por la gatera o no. Si es nuestro perro o nuestro gato, se abre la puertecita para que entre el bicho, y si no, pues aquello se queda cerrado, ¿no? Y hay incluso apps orientadas a detectar plantas o bichos en zonas donde no debemos pasear a nuestro perro. Y esto que solamente hemos tratado a mascotas comunes aquí, pero si por ejemplo te metes en el tema de los caballos, hay unas soluciones específicas para el sector que te quedas alucinado, ¿va? Y ahora ya mi inventiva, ¿vale? Pero yo no lo veo muy lejos, dado como está el tema. ¿Te imaginas tener un WhatsApp con tu mascota? Empiezo a ver que el tema este puede funcionar, ¿no? Si hace 20 años parecía imposible hablar por videollamada con alguien que estaba en Australia y lo hacemos gratis con el móvil, con lo que hay ya, igual no es una locura que tengamos un dispositivo para hablar con nuestra mascota, nos traduzca y hagamos estas cosas desde lejos.
1: ¿Eh? Es que estamos dando por hecho que nuestra mascota piensa como nosotros.
0: Eso sí.
1: Y nos va a escribir igual. Y creo que no es el tema.
0: Bueno, pero igual nos traduce, nos hace un guau guau y nos traduce a nosotros. O sea, es todo verlo.
2: No sé, igual también damos por hecho que le caemos bien a nuestras mascotas y a lo mejor no es así.
0: Igual no queremos escucharlas, ¿verdad?
1: Igual nos llevamos disgustando.
2: Ni ellos quieren hablar con nosotros.
0: Efectivamente.
2: Bueno, sí. Pues esto es lo que nos trae hoy María José Escalona.
0: Uh-huh.
2: Toca ya, que te termines de recuperar.
0: Muchísimas gracias y que paséis una muy buena semana.
2: Cuídate mucho, cuídate.
0: Un besote.

Pues poco a poco vamos llegando a las 12. Llega ya la información a Canal Sur Radio. Luego nuestro tiempo para los Blue Brothers de la radio española, el profesor Carmona y Raquel Moreno, que hoy nos trae un cumpleaños muy especial en su Torre de Arena. Y por supuesto conectaremos con Madrid y con Fran López de Paz para que nos avance las últimas horas en torno a la visita del Papa a España.

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3: Andalucía, 12 del mediodía.
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4: El Papa León XIV está presidiendo hasta ahora una procesión histórica del Corpus Christi por la Plaza de Cibeles y la calle Alcalá de Madrid ante la presencia de más de un millón de fieles en Madrid. Sigue nuestro compañero Fran López de Paz. Buenas tardes.
5: Buenas tardes. El Papa por la Gran Vía, eso es lo que está ocurriendo ahora. León XIV lleva en sus manos la custodia, está bajo un palio que sostienen seis seminaristas del Seminario de Madrid y acompañado por los cardenales y los obispos que forman parte de esta procesión. En los laterales hay chavales que están tirando pétalos a la altura de la custodia. Los reyes se han quedado en el estrado, en el altar que se ha montado aquí en la Plaza de Cibeles, para la misa que comenzó a las 10 de la mañana y que ha terminado hace prácticamente media hora, el tiempo que ha necesitado la organización para montar esta procesión, que salió del altar, se dirigió a la calle de Alcalá y después, dando la vuelta, llegó a la Gran Vía. Como dice, más de un millón de personas, cifran en 1.200.000 personas las que han acudido a este que ha sido uno de los actos centrales de la visita del Papa León XIV a España, después de la misa en la que ha recordado la tradición que tiene España en la festividad del Corpus. León XIV va a dirigirse a la Nunciatura a almorzar, no se ha dicho con quién, porque el siguiente acto de su agenda lo tendrá por la tarde. Será un encuentro con los agustinos de toda España. Allí estarán también los agustinos de Andalucía, algunos de los cuales tienen mucha relación con el Papa Prevost. Después, a las 6 de la tarde, tendrá lugar en el Madrid Arena el acto de encuentro con el mundo de la cultura, con el mundo de la economía española, en el que va a participar el actor andaluz Antonio Banderas. Todavía está recorriendo la procesión los últimos metros de este recorrido, alfombras de flores también como en las ciudades andaluzas para que pase la custodia. Un momento para la historia, como decimos, este que estamos viviendo ahora en la capital de España.
4: Este viaje del Papa a España, que además se está desarrollando con normalidad y sin incidencias graves, como subraya el comisario jefe de las unidades de intervención policial, Javier Orcaray.
6: Son actos muy multitudinarios, conllevan muchísima despliegue logístico. Tenemos que trabajar conjuntamente con otras unidades que nos apoyan.
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4: En la localidad sevillana de Gelve se han decretado 3 días de luto oficial por la muerte de un menor de 17 años electrocutado en la piscina de su casa. La Guardia Civil se ha hecho cargo de la investigación. Patricia Arzuaga.
7: De hecho, están pendientes de los resultados de la autopsia. En el municipio siguen el shock, aseguran desde el ayuntamiento. El primer teniente de alcalde, Pablo Cordero, contaba a Canal Sur Radio que el luto y las banderas ondearán a media asta hasta el martes.
8: El ayuntamiento de Gelve ha decretado 3 días de luto oficial, aunque el dolor y la sensación de injusticia y de algo que nos deja tan frío, pues va a perdurar mucho más en el tiempo, ¿no?
7: Se ha suspendido el festival flamenco que acogía este fin de semana a la localidad. Desde el consistorio están buscando fechas alternativas.
4: En Granada, un autobús de pasajeros que ha quedado averiado tras una maniobra en una de las principales arterias de la ciudad, el Camino de Ronda, ha obligado a cortar el tráfico en 3 de los 4 carriles de esta vía a la altura del puente sobre el río Genil. Y Torremolinos ha sido el epicentro de la diversidad sexual y la convivencia. Este fin de semana, unas 100.000 personas, según la policía local, asistían a la manifestación del Pride. José Valero.
9: Adultos, jóvenes, personas con discapacidad, familias orgullosas han participado en esta gran fiesta de la diversidad. Escuchamos a algunos de los participantes.
10: Darle la visibilidad a los hombres maduros que muchas veces han tenido que vivir en el closet y ahora tienen la oportunidad de estar libres, y Torremolinos da esa oportunidad.
11: Pues hay que disfrutar del buen ambiente, reivindicar nuestros derechos, la igualdad.
12: Y la bandera de España siempre será queer, porque a lo largo de la historia ha habido muchas personas que han llevado el folclore siendo travestis, siendo transexuales o siendo personas queer del colectivo.
9: El Pride es también un día de reivindicación y de celebración de la libertad.
4: Temperaturas hasta ahora: 23 grados en Huelva y Granada, 24 en Cádiz y Málaga, 25 en Jaén, 27 en Córdoba y Sevilla, y la máxima hasta ahora 29 grados en Almería. Andalucía, 12 y 4 minutos.
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13: Queridas amigas, queridos amigos, de nuevo, muy buenos días. Pasan 5 minutos de las 12 y esto sigue siendo Canal Sur Radio.

0: y los Blue Brothers de la radio española en la segunda hora de nuestro programa de hoy. El profesor Carmona con la opinión, la música clásica, la cultura. Hola, profe, buenos días.
1: Muy buenos y dulces días.
0: Sí, he visto que estáis ahí muy endulzados.
1: Hombre, la tarifeña que pues, te ha mandado, de parte de Carlos y José Bernal, te ha mandado media docena de tranvías aquí de chocolate y hojaldre. ¿Y tú no estás?
2: Tenemos una flota de tranvías aquí, bebé.
1: Dios mío, ¿y tú dónde estás? No sabía que te habías quedado por ahí.
0: Estoy en el campo de Gibraltar, estoy en Algeciras y pasando aquí unos días fantásticos. Por motivos profesionales. Como se decía en las telegramas antiguamente, compromisos adquiridos con anterioridad, ¿no?
1: Oye, pues si te pasas por tarifa, vas a irle a Carlos y a José las gracias, porque es que hemos llenado esto de tranvías de chocolate y hojaldre y bueno, no lo vamos a comer sin ti.
0: Muy bien, nada, oye, pues disfrutarlo. Hola, Raquel Moreno.
3: Hola, que no te preocupes, Capi, que yo estoy haciendo tu trabajo, me estoy comiendo todos los pasteles de la tarifeña, ¿eh? Un besito a Tarifa, a Algeciras y al mundo, que yo me como los pasteles por todo.
2: Bueno, que se ha puesto nerviosa cuando los ha visto, Pepe.
3: Sí. Estos pasteles los reconocía yo, digo, esto lo he comido yo. Ahora me cuadra en la procedencia. Y digo, esto lo comió. Me venía arribísima cuando lo he visto.
0: Bueno, oye, tu torre de arena de hoy dedicada al Elvis Presley español.
3: Sí, a Miguel Río, que cumple años y que, hombre, es todo un hito en la música española. Y es andaluz, pa' colmo, vamos a sacar un poquito de peso.
0: Pues enseguida la torre de arena de Raquel Moreno. Antes tenemos cita en Madrid.

0: Una de las grandes misas del viaje del Papa a España en la plaza de las la plaza de Cibeles, con la procesión del Corpus Christi. 500 sacerdotes y más de 1.800 ministros extraordinarios han repartido la comunión. Más de un millón de asistentes, entre ellos muchísima gente joven, muy joven. Y Fran López de Paz, siguiéndolo todo. De nuevo, buenos días, Fran.
1: Buenos días, Pepe. Pues los últimos momentos de esta procesión del Corpus Christi, histórica procesión también que ha protagonizado, que sigue protagonizando el Papa León XIV, ha sido un recorrido inhabitual en los Corpus de Madrid, que suelen desarrollarse por la Plaza de la Villa, por la Plaza Mayor, se acercan a la Catedral de la Almudena. Este no, este su recorrido ha estado circunscrito a la Plaza de Cibeles, también a la calle de Alcalá y a la Gran Vía por la que acaba de pasar. Da hasta para una canción de Sabina, ¿no? El Papa andando por la Gran Vía con alfombras de flores, con pétalos que estaban tirando, sobre todo chavales que se encontraban detrás de las vallas. Algo muy sencillo y muy solemne, sin la aparatosidad de las habituales procesiones del Corpus, que sacan las monumentales custodias a las que se ha referido el Papa. También ha sido el pontífice el que únicamente con el viril, un viril del año 1943, propiedad de la diócesis de Madrid, ha hecho este recorrido entre los cánticos de la gran coral y de las escolanías que están participando y que están poniendo una música a esta ceremonia. La verdad es que entrañable, los grandes cantos litúrgicos de España, incluso uno con letra de Santa Teresa de Jesús, el Nada te turbe, ha estado sonando mientras se ha desarrollado toda esta misa. Ahora es el momento final. El sacerdote, que además ha leído el Evangelio, un sacerdote joven, es el que va a dejar la custodia en el altar, y a partir de ahora será el momento en el que León XIV, con esa custodia, bendiga a todos los asistentes. La verdad es que ha sido un trabajo ímprobo el de la organización para que 1.200.000 personas, dicen Pepe, participen de esta Eucaristía. No todos han podido entrar en el ámbito donde se ha desarrollado la misa porque los espacios son finitos, pero se han puesto pantallas a lo largo de la calle de Alcalá, a lo largo de la Gran Vía, para que toda esa cantidad de público pueda asistir. Una hora antes de que comenzara la misa, eso de las 9 de la mañana, se cerraban los tornos a través de los cuales ha entrado la gente a los diversos espacios, ¿no? Porque para venir a esta misa ha tenido uno que inscribirse, es decir, no podías llegar y entrar a los espacios reservados, sino que te tenías que inscribir. De ahí lo laborioso de los sistemas de seguridad para organizar todo esto. Dice, te lo comentaba ayer, que es el mayor despliegue de seguridad de España. El Papa ahora de rodillas y en un reclinatorio blanco va a coger el incensario para incensar precisamente la custodia. Está rodeado de los cardenales, de los obispos de España. Vemos a Rocco Varela, ya lo hemos comentado antes, el que fuera presidente de la Conferencia Episcopal y cardenal de Madrid, muy mayor, tiene más de 90 años, pero los cardenales que no ejercen, los obispos que no ejercen, han querido venir para acá, a la misa de Cibeles. El Tantum Ergo es el que suena, un himno eucarístico en este momento de meditación y reflexión previo al final de esta procesión del Corpus, que ha tenido lugar en un escenario inusual como es el de los alrededores de la Plaza de Cibeles, donde dentro de un momentito, Pepe, va a terminar todo. El Papa se dirige a la Nunciatura. Hay sospechas de que hoy sea cuando se encuentre, salude y probablemente pida perdón a las personas que han sido víctimas de la pederastia. Uh-huh. El Vaticano confirmó que en un momento determinado el Papa se encontraría con ella. Se acerca el micrófono al Papa para leer las indicaciones finales antes de bendecir con la custodia. Digo que a lo mejor hoy es cuando el Papa se encuentra con las víctimas de la pederastia, porque en el almuerzo no se ha dicho quién le va a acompañar. Después, por la tarde, tiene un encuentro con los miembros de su orden, de la Orden de los Agustinos en toda España, ¿no? Han venido agustinos de Andalucía también, de Huelva, donde tiene muy buenos amigos el Papa, de Sevilla, de Málaga, ciudades que conoce, para estar un ratito con él antes de que esta tarde a las 6 esté en el Madrid Arena para participar en ese acto en el que va a encontrarse con el mundo de la cultura, con el mundo de la economía. Van a estar juntos, después de mucho tiempo sin estarlo, el presidente de la patronal, Garamendi, con los secretarios generales de UGT y Comisiones Obreras, que también van a participar en ese acto. Un acto en el que Antonio Banderas pues va a leer unas palabras delante del Papa. Ahora es cuando, con la capa pluvial, coge el Papa la custodia y va a bendecir a todos los fieles que han participado en la misa. Suenan estas campanas al lado de un xilófono. Está todo el mundo callado aquí. Fíjate que para callar a 1,000,000 y pico de personas
0: no es fácil, ¿no?
1: Hace falta
0: un papa.
1: Un papa, exactamente. Pues ese ha sido el momento final de la procesión y de toda la celebración litúrgica aquí en la Plaza de Cibeles. Se retira la custodia de este altar que ha sido creado para la ocasión. Muy contemporáneo, muy de la iglesia de después del concilio, Pepe. Uh-huh. Con unas carpas rojas y la imagen de un crucificado que recuerda a los del románico, ¿no? Y ahora llega el momento de la adoración, en el que el Papa, después de bendecir, se arrodilla de nuevo ante la custodia. La verdad es que la liturgia católica es muy compleja, ¿no? Son muchos siglos, ¿no? Nada menos que 21, ¿no?, los que lleva funcionando esta institución, la Iglesia. Y la liturgia pues está formada por ese pozo cultural, ¿no?, de tantos y tantos siglos, ¿no?
0: Ya lo creo. Y sin duda, visualmente muy atractiva, ¿no? Difícil de comprender, difícil de conocer en todo detalle. Menos mal que te tenemos a ti, que nos lo narras perfecto. Pero sin duda visualmente muy, muy atractiva.
1: Bueno, y un pues, acompañamiento musical, Pepe, que ha sido increíble. Con esta orquesta y coros de la JMJ que se montó para el año 2011, que fue cuando vino Benedicto XVI, y también cuatro escolanías de la Archidiócesis de Madrid que han venido a participar en este el acto litúrgico central, porque lo que vendrán después serán encuentros culturales, encuentros políticos, etcétera, etcétera.
0: Pues lo dejamos aquí, si te parece, Fran, y más adelante, pues si hay algo, volvemos a conectar y nos cuentas. Gracias por tu narración, que ayuda mucho junto a las imágenes y sin imágenes a verlo de lo que está pasando ahora mismo en Madrid. Un fuerte abrazo, Fran.
1: Un abrazo, buenas tardes, Pepe.
0: 12:15. Toca ahora escuchar la música de la palabra con el profesor Carmona.
2: Este pasado viernes asistí al acto de graduación de los alumnos de bachillerato del colegio donde mi hijo ha pasado los últimos 12 años de su vida. No diré ni el nombre del centro ni el de su directora. No se trata de señalar a nadie. En realidad, la directora era solo el espejo de una época. Escuché atentamente su discurso. Habló del cariño de la institución hacia los alumnos, habló de convivencia, de amistad, de crecimiento personal, de valores, de solidaridad, de comunidad. Era un colegio religioso, así que también habló de fe y de compromiso. Todo muy correcto, todo muy emotivo. Pero hubo algo que me llamó la atención. Durante varios minutos no escuché una sola referencia al conocimiento, ni al estudio, ni al esfuerzo intelectual, ni a la investigación, ni a la ciencia, ni a la razón, ni a la curiosidad, ni al sacrificio que exige aprender algo difícil, ni a la alegría de comprender el mundo un poco mejor después de años de trabajo. Nada. Por un momento tuve la sensación de estar escuchando la despedida de una promoción de primaria y no la de unos jóvenes que acababan de terminar el bachillerato y estaban a la puerta de la universidad, donde ahí sí que les van a exigir bastante. Entonces comprendí algo. Quizá el discurso era perfectamente coherente con la educación que han recibido. Una educación en la que poco a poco hemos ido sustituyendo el saber por el bienestar, la exigencia por la autoestima y el mérito por la emoción. La generación de mi hijo ha sido además una generación particularmente castigada por los experimentos educativos. Fueron los niños de la enseñanza bilingüe, aquella brillante ocurrencia que consistía en impartir física, biología o ciencias sociales en idiomas que los alumnos aún no dominaban. El resultado, al menos en muchos casos, fue previsible. Ni aprendieron bien las materias, ni terminaron hablando correctamente las lenguas extranjeras. Después llegó la pandemia, dos cursos extraños en los que la exigencia académica se rebajó hasta límites desconocidos. Se comprendía la emergencia, por supuesto. Lo difícil vino después, recuperar el hábito del esfuerzo cuando durante tanto tiempo se había transmitido el mensaje de que todo podía flexibilizarse. Mientras tanto, se multiplicaban las actividades destinadas a gestionar emociones, practicar mindfulness o reforzar la autoestima. Todo eso puede tener su utilidad, pero uno sospecha que algo falla cuando una generación entera ha dedicado más tiempo a aprender cómo se siente que a aprender cómo piensa. Y ahora de repente estos jóvenes llegan a la selectividad, a la universidad y al mercado laboral. Allí les esperan los exámenes, la competencia, la falta de ortografía penalizadas, las oposiciones, los currículos y la realidad. La realidad es el lugar tan poco inclusivo. Quizás el mayor error de nuestra educación contemporánea ha sido confundir la bondad con la indulgencia, porque querer a un alumno no consiste en protegerlo de las dificultades, sino en prepararlos para enfrentarlas. Educar no es poner una mano sobre el hombro, es enseñar a caminar solo cuando la mano desaparezca.
0: A ver, Emesa.
3: A mí me ha encantado, tengo que decir, la columna, porque además he hecho también autoanálisis. Y una cosa que recuerdo yo, que fíjate, con el tiempo, yo a los profesores, a los que más cariño les tengo, son a los que en su momento pensé que eran más malo, ¿no? Más duro, más. Y es porque me doy cuenta de que lo que aprendí con ellos no se me ha olvidado y me ha acompañado. En cambio, los profesores simpáticos, más compasivos y tal, incluso a lo mejor no recuerdo el nombre, y eso pasa. Y yo se lo digo a muchos chavales y tal, cuando me acerco a ellos, que ese profesor que les está metiendo caña, en realidad les está preparando, porque yo recuerdo el salto del bachiller a la carrera, que fue un salto horroroso. Porque no te preparan para la carrera directamente, no te preparan para volar tú solo. Y eso es verdad que es un debate que yo creo que está pendiente. Más allá de las buenas intenciones que tengamos, tenemos que aprender a caminar solo.
0: Yo, es posible que vaya a decir una barbaridad. Ayer recordáis que hablaba David de los de las reuniones de antiguos alumnos y tal, ¿no? Pues yo estoy en un par de reuniones de estas, en un par de grupos, y resulta que a los profesores, que ahora cuando hablamos recordamos con más cariño, recordamos con tenemos mejores recuerdos, son los que fueron más duros con nosotros. Sí. En mi época, además, todavía pegaban los profesores y yo más de un guantazo me he llevado. Nunca me ha pasado nada por eso. Sé que esto hoy no vale. Vale, lo entiendo. Muy bien. Pero que en mi época se pegaba. Y había uno que pegaba guantazo con la mano abierta, había otro que te daba cosquí y había otro que te daba tirones de pelo. Bueno, pues son los tres profesores que yo recuerdo con más cariño. A lo mejor no tiene nada que ver, a lo mejor es que además tenían otros valores, ¿vale? Pero sin duda, y estoy muy de acuerdo con el remate del profesor, estos profesores que ahora que son muy, o estas enseñanzas o estas leyes educativas que piensan que es mejor suavizar, aprobarle a los niños aunque los niños no tengan méritos para aprobar y que todo está bien, igual así no se prepara a la gente para el futuro.
4: Bueno, yo pienso que, estoy totalmente de acuerdo, pero que la labor de profesores y la labor de padres es enseñar a andar, a volar, sí, a nuestros hijos, no hacerle un nido de algodones, sí, del que nunca quieran salir, sí, o puedan salir, y el día que vayan a volar y no estemos nosotros, nadie va a estar para recogerlos. Entonces, es enseñar a que fortalezcan todas sus herramientas y todo, porque la vida, como ha dicho el profesor, no es inclusiva.
2: Claro, es que hay un salto, porque como ha dicho Raquel, al principio en primaria, claro, es una educación obligatoria, entonces comprendo que si es obligatoria pues se sea condescendiente con el alumnado, pero luego la selectividad, por ejemplo, no es nada solidaria. La PAU es competitividad absoluta. Si no sacas una nota mayor que la del otro, el que saque mayor notas coge un plan plaza y el que no se queda fuera. Entonces ahí hay competitividad, pero los han enseñado a ser corderitos tranquilos y cuando van a salir le dice, ah, no, no, perdona, que esto es de lobos, que esto es un juego de lobos. Y cuando llegáis a la sociedad e intentéis conseguir un trabajo, gana el lobo. Y hemos sido educados como corderos o como lobos.
3: Y aparte, en la carrera, yo recuerdo, cuando tú llegas a la carrera, el profesor no te tiene ni por qué conocer, para empezar, porque tiene mucha más gente, entonces muchas veces no sabe ni quién eres. Y ahí cuenta finalmente lo que haces en el examen o lo que haces por trabajo. Claro. Nadie va a tener piedad, nadie te va a preguntar cuánto tiempo lo has dedicado a ese trabajo. Yo he suspendido exámenes en los que he dedicado mucho tiempo, suspendí exámenes en los que dediqué mucho tiempo y tuve que repetir ese examen y te enfrentas al fracaso, hablando claro, ¿no? La palabra fracaso, que parece que es tabú ahora. Y después la vida, más todavía, porque la vida sales de la carrera pensando que eso directamente te da permiso para trabajar de ciertas cosas, pero no, también tú tienes que trabajar y enfrentarse a esos pequeños fracasos que te va dando la vida, y eso realmente es la vida. Nadie va a mirar tu esfuerzo, realmente.
2: Si hubierais visto el año de selectividad que ha pasado mi hijo y toda su generación, ¿no? De una angustia terrible. ¿Por qué? Porque hasta el año anterior nadie le estaba exigiendo, y de pronto entran el primer día del año de segundo de bachillerato y empiezan a hablar de selectividad, examen, sacar nota, hay que sacar la máxima nota, si no sacas un 12, un 13, no va a entrar en la carrera que quiere. Y de pronto dicen, pero ¿cómo? Si esto había sido un paseo hasta ahora divertido, claro, y de cariño y de no sé qué, y de me pasan la mano, ahora de pronto tengo que esforzarme. No tienen ni hábito, ni costumbre, ni saben hacerlo. De pronto un nivel de autoexigencia enorme y
3: les da ansiedad muchas veces,
2: una ansiedad espantosa. Eso está fatalmente hecho.
0: Sin duda, la vida real se llama. Enseguida, la Torre de Arena con Raquel Moreno.
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0: Vámonos.
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0: La Torre de Arena de Raquel Moreno de hoy, dedicada al Elvis español, que cumple años.
3: Sí, cumple hoy 82 años, un grande Miguel Ríos, que nos ha hecho disfrutar a todos con canciones como esta.

0: No, pero esto es nuestra música también, porque hombre, tenemos claro, a un andaluz siendo el Elvis español, y yo diría que es la contracultura también andaluza, que hay que tenerla en cuenta también.
1: Te voy a decir una cosa, esto, el Rock and Ríos, que es de mi época, sí, ¿vale? Esto tiene un chorro de años, y cuando salió, ya decíamos nosotros, hombre, es un poco viejo para el rock, pero hay que ver, tío, qué bien está, y de mi época, ¿eh?
0: Sí, o sea, sí, que, sí. Hombre, que hablamos de que ahora mismo cumple 82 años y también yo lo sigo viendo divinamente. Hay que reconocer las cosas.
2: Bueno, es que sigue.
1: Es que está estupendo.
0: Claro, claro. Y vamos a recordar que esta canción, además, fijémonos ya, y ya nos vamos metiendo ahí en vereda, Miguel Río, en palabras del autor, saca esta canción porque dice: me di cuenta de que no había ninguna canción en castellano que diese la bienvenida al público al estilo de los Beatles. O sea, la hace para dar la bienvenida al público cuando empieza los conciertos y se convierte en un tema inmortal. Se graba en directo en marzo de 1982 y el tema ha sido clasificado por la revista Rolling Stone como el número 66 de las 200 mejores canciones del pop rock en español. De todo el mundo, ¿eh? Me estoy refiriendo. O sea, no es poquita cosa.
2: No es poca cosa,
0: ¿no? No es poca cosa. Lo tenemos naturalizado, pero estamos hablando de un ilustre que está en la cúspide del rock en español. Y hay que recordar un poquito su historia. Él empezó siendo un enamorado de ese en el que se ha convertido para nosotros. Para nosotros el Elvis español, pues era un enamorado de Elvis y hacía versiones de Elvis.

0: 23.
1: El rock de la cárcel.
2: El rock de la cárcel de Elvis, que recordemos que por entonces esto nos lo trae Miguel Ríos en los años 60. No todo el mundo hablaba inglés, como le pasa hoy, tenemos muy naturalizado la música en inglés y él nos acerca a esa música. Pero fijémonos que en los años 60 se empezaba a decir que el rock and roll había muerto, que empezaba a llegar el twist. Entonces él coge una estrategia de marketing y se convierte en el rey del twist, cuando en el fondo es un poco el rey del rock and roll, el rey del rock y el rey del twist. En realidad, aunque se le llame el rey del twist, coge esos tres ámbitos y nos va acercando a esta música, al rock and roll, al twist, con algunos mensajes reivindicativos, y nos va acercando a los grandes de música que estaba en inglés, pero él la va traduciendo y nos va acercando a esas versiones de músicos que él admiraba y que gracias a él nosotros nos acercamos a esa música.

Estamos escuchando Yesterday, quien no ama esta canción. Y qué guay poder escucharla también en tu idioma. Qué guay que nos íbamos acercando al significado de esas canciones que solo los rebeldes escuchaban en aquel momento. Estamos en los años 60 y solo escuchar esta música era una especie de acto de rebeldía. No hacía falta que la letra fuera reivindicativa, sino que al salirnos del canon, porque recordemos que en estos años, pues, la música que premiaba, sobre todo en España, era la copla, era una música más española. Y de repente aparecen estos actores que nos traen una contracultura, podríamos decir, tanto española como andaluza, que primero nos van trayendo versiones de otras músicas y Miguel Ríos va dando un pasito más. Miguel Ríos va sofisticando estos temas y finalmente, más que traer versiones, nos trae diálogos que establece él con estas canciones. Es decir, él poco a poco sus versiones se convierten en canciones propias. Es decir, se basa en las anteriores, pero él nos la trae con tanta personalidad o con una letra diferente que se convierte en una canción propia. Y así llegó su gran éxito en 1969, El himno de la alegría.

0: ojalá la escuchara mamá, ¿eh?
1: Sí, sí. Arreglada por Waldo de los Ríos.
2: Sí, sí, tenías que ver, Pepe, al profe nerviosito, sí, desde que ha empezado, sí, pero es de Beethoven, pero es de Beethoven, ¿eh?
0: Sí, sí, se nos ha revelado desde que he puesto la primera nota y no sabe que lo tengo aquí para explicarlo. Hay que recordar que en principio es una adaptación del último movimiento de la novena sinfonía de Beethoven. ¿Está contento, profesor? ¿Te vale?
3: Beethoven.
0: Pero, claro, pero está arreglada y dirigida por el argentino Waldo de los Ríos, como nos ha dicho también Pepe aquí, que me gusta trabajar en conjunto. Y además, hay que decir que esto surge en la época del rock sinfónico, es decir, esto va surgiendo ya a finales de los 60, principios de los 70, estamos en la época de Pink Floyd, se busca un mensaje reivindicativo o humanístico para darle al público a través del rock, y en este contexto aparece el himno de la alegría de Miguel Ríos, que tiene, está cambiada un poco la letra. Recordar que la versión de Beethoven también es una versión de un poema de Schiller, es decir, que aquí vamos versión sobre versión, y al finalmente le hace una canción propia, una canción que en 1970 vendió 7 millones de copias en todo el mundo, llegó al número 1 en Estados Unidos, en Alemania, en Francia, en Italia y en Reino Unido, y por supuesto también tuvo un gran éxito en Japón, Suecia, es decir, en todo el mundo, no es poca cosa, y todo esto dando un mensaje humanista que ojalá escuchemos más el himno de la alegría hoy en día, porque habla de ser todos hermanos. Claro, esto llega en un momento perfecto, llega a los años 70, donde está también ya el movimiento hippie, donde ya nos estamos acercando más a estas ideas, y él consigue a través de ahí darse cuenta, él mismo lo llega a decir, que él está más allá de hacer solo versiones, que él puede utilizar la música para dar un mensaje, para crear conciencia. Es más, él llega a decir literalmente: tomé conciencia de que podía cantar, y no solo por el éxito, sino para transmitir un mensaje que necesitamos. Y desde ahí se da un cambio en la música de Miguel Ríos. Pasa a ser el hombre de las versiones, el hombre del tuit, para ser el hombre que se acerca a un rock más sinfónico. Incluso nos da una versión de Unidos, que es el himno que escuchamos en Eurovisión, y nos va acercando pues a esas versiones, y él busca a través del rock, ¿qué? Pues transmitir un mensaje en un mundo que todavía estaba en blanco y negro, pero él nos trae color y nos pide que despertemos.

Ya vemos como el ritmo no es tan fácil como en el rockabilly o en el twist. Ya vemos que aquí hay unas mezclas en las que se está haciendo eco del rock sinfónico, y así aparece que nuestro Elvis va haciendo diálogo con músicas como la de Pink Floyd y va formando parte de una contracultura que, recordemos, también poco a poco se sumarán grupos como Triana, como Alameda, y la característica, ¿cuál es? El diálogo con otras músicas para transmitirnos un estilo transgresor que es parte de una contracultura y que va creciendo a medida que se da su propio crecimiento personal. Es decir, él va madurando, madura su obra, madura así su mensaje y nos va transmitiendo así otros modos de ver el mundo.

0: vemos este crecimiento de Miguel Río, que va madurando, como madura el mensaje. Hemos pasado, te das cuenta, del rol de la cárcel, un mensaje así sencillito para divertirnos, a intentar darnos un mensaje comprometido. Van apareciendo en su obra ideas pacifistas, ideas humanistas, destaca mucho el ecologismo, y estamos hablando de los años 70. Que estos discursos lo hemos naturalizado hoy, pero en realidad ya esa contracultura no es solo por el estilo de música que nos trae, que se sale un poco de la norma, sino también por el mensaje que él intenta transmitir. Él quiere una música con mensaje a través del rock, y él nos lo trae con discos como La Huerta Atómica, con reivindicaciones que, hecho la prueba, tú pones esos discos de los años 70 y parece que habla del día de hoy, porque está hablando de que el mundo se vuelve loco, claro, de que somos egoístas los unos con los otros, y lo he escuchado y digo, bueno,
1: el mundo lleva volviéndose loco toda la vida.
2: Totalmente.
0: Y Miguel Río lleva advirtiéndonos pues desde los años 60, que es una cosa pues para ponérsela en valor. Y ese diálogo, ojo, continuó, y Miguel amplió nuestro mundo porque nos dio a conocer otras músicas, pero también nos dio a conocer otras ideas a través de su música. Y yo creo que ahí está el valor de él. De hecho, incluso no es que él haga diálogo con las músicas del extranjero, ¿no?, como el rock, el blues, que lo hace, sino también él establece diálogos con nuestras propias músicas. Él se hace eco, por ejemplo, de grupos como Triana y recoge la contracultura en su disco Al Ándalus.

se establece un diálogo con el flamenco, un diálogo con nuestras músicas, con grupos como Triana, Alameda, y vemos que es lo que intenta ampliar nuestra visión del mundo, ampliar nuestro oído, mirando otras músicas, pero sin olvidar la nuestra. Y es que Miguel Río, en todo este recorrido, siendo un perfil muy contemporáneo o muy cosmopolita, nunca se olvida de Andalucía y la tiene presente en varias de sus canciones. Y hay que decir que por eso y por toda la carrera que no cabe en una sección como esta, por supuesto, en 2014 fue nombrado hijo predilecto de Andalucía, muy merecido teniendo en cuenta su carrera, y que el 20 de mayo de 2016 el Consejo del Departamento de Historia y Ciencia de la Música lo invistió doctor honoris causa por la Universidad de Granada como reconocimiento a su carrera y la aportación que hizo a nuestra música, porque culturalmente hizo una aportación maravillosa, abriendo nuestros oídos y abriendo nuestras conciencias también a través de esos mensajes. Así que merecidísimos homenajes y por supuesto merecidísima esta sesión para felicitarle en el día de su cumpleaños, porque hizo una contracultura que sigue viva, porque mientras él esté, sigue viva esa música, y hay que recordar, sigue muy muy viva, porque los viejos rockeros nunca mueren.

0: Elvis Presley, no, Miguel Ríos. Miguel Ríos cumple 82 años. Hoy, además.
1: Sí, le vamos a mandar un mensajito a ver si me hace caso, porque no muy activo en las redes, pero lo intentaré.
2: ¿Sabes? A ver.
1: Porque, hombre, claro, que nos visite un día, Pepe. ¿Qué más
0: felicidades,
1: le da?
0: Mike, el gran Mike Ríos, que lleva toda la vida con nosotros. Enseguida, las grandes melodías de la historia con el profesor Carmona.
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0: Bueno, vamos a darle un palito a la historia de la música clásica. Escuchaba ahí en una pausa publicitaria un festival de música en el que hay un grupo que se llama Sanguijuelas del Guadiana. Melody acaba de sacar una versión del Hilar Hilarie de Xuxa. No sé si nos estamos extinguiendo, profesor. Eso. Solucione usted eso.
7: Vamos a cosas exquisitas. ¿Estamos preparados para lo exquisito?
2: Como los tranvías.
7: Pues escuchemos a Händel, que cuando hablamos del barroco casi nunca hablamos de Händel, pero escuchemos esta exquisita.
0: Pues este es el programa ideal, porque este es Händel de Andalucía.
7: Es verdad, es verdad. Escuchemos a Händel de Andalucía.

0: Pues este es, esta es Julie Rosset cantando el Salve Regina, maravilloso.
1: Hay que ver a la gente escuchando el Bufuni ese, con esta voz que estamos escuchando. Qué cosa más.
2: Todo tiene
0: el
2: su
0: conejo Babani ese, sí. Quiero decir que esta semana he estado en la misa del Corpus de la Catedral de Sevilla, el jueves, que aquí hubo una grandísima misa. Uh-huh. Hay que ver el dinero que hay invertido en adornos, en ese edificio, en plata, en oro, y la música, qué malísima fue, de verdad, ¿eh? La música fue mediocre, y digo, hay que ver con la de piezas maravillosas que hay, pusieron unas piezas de acompañamiento, y cuando existen estas maravillosas melodías de una exquisitez absoluta. Y bueno, me alegra poder compartirla aquí, este Salve Regina. Fijaros, una música totalmente religiosa, barroca, de Händel, que es deliciosa y que se podría cantar aquí con facilidad. Pero ahora vamos a pasar al clasicismo. Y ahora voy a traer una pieza. Esta es una de mis piezas favoritas, de un tal Wolfgang Amadeus Mozart, que es un concierto. Hubo una obra que fue la Serenata para vientos, y en su adagio había un solo de clarinete, y luego la incorporó a una pieza de coro que se llama Quis te comprehendat, que suena así, de Mozart.

Y veis cómo el clarinete está ahí acompañando al coro y saliendo, sobresaliendo por encima con esa melodía maravillosa de este adagio, que de la serenata para viento, pero incluida en este quiz te comprenda, que significa en realidad ¿quién te atrapará? Y ahora nos vamos con el romanticismo. Fijaros cómo cambia todo. Claro, en el romanticismo ya el piano tiene un poder enorme. Y os traigo una obra de una compositora romántica que casi nadie conoce, que se llama Rita Stroll. Y esta melodía es bellísima, bellísima, tocada por Esther Abrami, y el pianista es Kim Bavier. Y la pieza se llama Solitude, o sea, soledad.

0: ¡Qué bonito!
1: Sí. Y lo desconocido, Rita Stroll, 1865-1941. Fue pianista, compositora y siempre estuvo al rebufo de su hermano y luego ya tuvo cierta... ya se la reconoció. Y qué trabajo, qué lucha han tenido las mujeres para poder tener un lugar en el mundo. Es de verdad espectacular. La semana que viene te voy a traer una nueva serie de televisión que trata de la primera abogada que hubo en Italia. Está viendo una serie de televisión sobre ella y se ve el sufrimiento de una abogada que termina la carrera de Derecho y que no la quieren reconocer como abogada y lo que tiene que luchar. Y aunque sea una peliculita, una serie y tal, pero es que en realidad estas cosas, que las mujeres que han ido abriendo camino, ay Dios mío, el esfuerzo que han tenido que hacer. Y fijaros qué maravilla esta Rita Stroll, cómo hace esta melodía de soledad, que comprendo que la pobre se sintiera sola.
0: Avance, avance, profe.
1: Y en el siglo XX, os traigo esta suite para viola y orquesta.

¿Ves que la viola es un instrumento más grave, ¿no? Y sin embargo parece que sobrevuela por encima de la orquesta. Esta es una pieza de Ralph Vaughan Williams y es la suite para viola y orquesta. Y en el siglo XXI te traigo un delicadísimo pieza coral georgiana que ha arreglado también una compositora que se llama Tamar Boatze, y ella recopiló canciones del estilo folclórico y con el grupo estadounidense Kitka hizo este tema maravilloso.

0: maravilloso arpegio vocal.
1: Sí, unas armonías son solo mujeres, es un coro de mujeres. Y basada en melodías populares, esto lo hizo cuando lo hizo la compositora georgiana en un viaje a Tiflis. Y allí compuso esta pieza con este. Y luego la ha montado con este grupo de cantantes maravillosas. Hay que tener un oído fantástico porque están haciendo ahí unos acordes uh-huh. con medio tono, con una cosa complicadísima.
0: Pues son las grandes melodías de la historia de la música que nos trae hoy el profesor Carmona.
2: Palabras más, palabras más. Palabras menos.
0: ¿Qué incluimos hoy, Raquel, en nuestro diccionario andaluz?
3: Hoy no traigo una palabra, sino una expresión, una de mis favoritas. No me cabrea, pero me da coraje. Esa expresión es maravillosa.
4: Sí que sí.
3: Pero me ayuda a reflexionar también porque si miramos coraje en español, en el diccionario de la RAE, significa en realidad valentía y procede además del latín, que tiene una relación con la palabra corazón, y se le relacionaba con la valentía porque era como echar el corazón por delante o actuar con el corazón. Y nosotros de repente hemos pasado coraje, sabemos que aquí cuando decimos no me cabrea pero me da coraje, nos estamos refiriendo como una rabia controlable que tampoco es muy fuerte, pero sabemos que es una irritación que nos entra por dentro.
4: Y además no nos entiende, cuando yo digo fuera de aquí me da coraje, es como pero como que...
3: ¿Ah, sí? Claro, porque sí. el coraje fuera de aquí es valor. Y nosotros, cuando decimos me da coraje, cuidado, no cuando decimos coraje, sino cuando decimos me da coraje, nos estamos refiriendo a una rabia. Y de hecho, si nos fijamos para diferenciarlo, los andaluces somos tan sofisticados que cuando decimos tengo coraje, es decir, yo tengo coraje, tengo valor. Pero si me da coraje, es que me estás irritando. Tenemos sí. esa diferencia ahí.
0: Efectivamente, ¿verdad? Efectivamente.
3: Y me pregunto yo, ¿le falta a la RAE añadir nuestras acepciones? Estamos enriqueciendo el español porque me he puesto a investigar y en México ya sí que usan el me da coraje en con nuestra acepción. Estamos enriqueciendo nuestro idioma con el me da coraje. Y me hace esta diferenciación.
0: No sé si la RAE lo estará de acuerdo contigo o no, pero si no lo está a mí...
5: Me da coraje.
0: ¿Qué serie nos recomienda hoy, profesor?
1: Tenéis que verla. Oye, dejaros de cosas ya, tenéis que verla. Esta serie tenéis que verla. Se tiene que morir mucha gente. Habréis visto mucha publicidad, ha habido mucha publicidad, incluso en los carteles por las calles y tal. Es una serie de Movistar Plus. Está hecha en España con actrices españolas. ¡Qué maravilla cómo actúa Ana Castillo! Es que Ana Castillo a mí me vuelve loco cómo actúa, que parece verdad absoluta. Y luego una chica que trabaja con ella, una tal Macarena García, que es la amiga así gordita y tal y cual, que es que tú la ves y tú dices, pareciera que las cámaras la hubiéramos metido en la habitación de una amiga y estamos viendo verdad absoluta. Y es que yo a veces no sabía ni de qué iba la serie, pero me daba igual, la veía porque es que decía, estoy viendo a persona humana
4: por la actuación.
1: Con su alma abierta, descarnada y fantástica. Y atención, hay una niña pequeña que ya le dieron un premio en la Academia Española, ya le dio un premio, que se llama Sofía Otero, que debe tener 10 años, 11, no sé si la veis, la conocéis, Sofía Otero, atención a Sofía Otero, que la vais a recordar el resto de vuestra vida, porque esa va a hacer historia en el cine español. Esa niña va siendo como la conciencia, la Pepito Grillo de Ana Castillo, ¿no? Y va contando lo que opina realmente Ana Castillo sobre las cosas, y casi siempre todo es muy desagradable, ¿no? ¿Y cómo lo hace esa niña, Sofía Otero? Un premio para Sofía Otero de lo magnífico.
0: Bueno, pero todavía no ha dicho de qué va la serie.
1: Se llama Se tiene que morir mucha gente. Te he dicho que ni se entiende. Vamos, pero no, son tres amigas. O sea, no se entiende porque son tres amigas y lo que le va pasando a tres amigas. Simplemente lo que pasa es que, bueno, una está embarazada y la que está embarazada además se separa del marido y entonces se va a vivir al piso con las otras dos amigas. Entonces ya están
0: tenemos
1: las tres
0: trailer, ¿no?
1: En su casa. ¿Perdón?
0: Tenemos tráiler.
1: Y tenemos este tráiler, ¿verdad?
6: ¿Tú estarías con alguien que no te gusta solo por no estar solo? Claro.
7: ¡Hola! ¡Hola! ¡Qué ilusión!
8: ¿De qué os conocéis?
9: El cole, de toda la vida.
6: ¿Tú por qué coño le dices que se puede quedar en casa?
8: Maca, es rica. O sea, no te puede dar pena que se vaya a un hotel.
0: ¿Dónde podemos ver Se tiene que morir mucha gente?
1: En Movistar Plus. Seguro que luego la echarán en la primera, porque esto está, o en la tercera, porque esto está pagado por España. Pero, de verdad, vedla porque te lo pasa estupendamente. Ve el pensamiento crítico del personaje de Ana Castillo, que está ahí metiéndose con todo. Y

0: Y la dificultad que tiene la juventud actual, ¿no? Que tiene un pensamiento crítico y que no sabe cómo gestionar la vida que le ha tocado vivir.
1: Sepamos ahora qué nos cuenta hoy nuestra Séneca. Dale, Raquel.
2: Venga. Una cosita sobre cuidar nuestro entorno, ¿vale? Que nos habla, o sea, recordamos que la Séneca soy yo, que después hay confusiones. Pueblo andaluz, hoy os hablo no como quien dicta una ley, sino como quien contempla una herida abierta. Llega el verano y arden nuestros paisajes como cada año. Arde Doñana, otra vez arde esa palabra que debería pronunciarse despacio, como se nombran los templos, el refugio donde la marisma habla con el cielo, los juncos donde anidan las naves que cruzan continentes enteros buscando paz, la sombra del lince, el silencio de los pinos, arde la memoria verde de Andalucía y arde un paraíso natural que, y cuando arde un paraíso natural se quema el agua futura, el aire de nuestros hijos, la paciencia de la tierra y siglos de vida que jamás nos pidieron nada salvo respeto. Qué extraña soberbia la nuestra. Somos capaces de construir máquinas que hablan y aún así seguimos creyendo que nuestro coto es eterno, como si la naturaleza fuera una criada silenciosa obligada a soportarlo todo. Pero la tierra también se agota, los ríos también recuerdan y los montes también mueren. Andalucía no sería Andalucía sin sus paisajes. ¿Qué sería de nosotros sin la nieve callada de Sierra Nevada? ¿Qué sería de Jaén sin el océano infinito de olivo? ¿Qué sería de Córdoba sin la dehesa? ¿Y qué sería de Huelva sin Doñana? Hay personas que creen amar a su patria porque besan una bandera. Y yo os digo otra cosa, la patria también es un río limpio, un monte intacto, un vuelo de un flamenco sobre la marisma al amanecer. Amar a Andalucía no consiste en pronunciar su nombre con orgullo, sino en cuidarla, en impedir que la destruyan la codicia, el abandono y la indiferencia. Escuchar a los antiguos que enseñaban que el hombre sabio vive conforme a la naturaleza, no contra ella ni encima de ella, sino con ella. Mirar Andalucía, mirar las marismas de Doñana respirando al amanecer, el Cabo de Gata, el Guadalquivir avanzando como una vieja columna vertebral de Andalucía. Eso no es paisaje, es identidad, es memoria. Andaluces, defended vuestros bosques como quien defienda a una madre anciana, proteged los ríos como se protege la voz de un hijo, mirad los montes con humildad, porque estaban aquí antes que nosotros y seguirán aquí solamente si merecemos permanecer. Todavía estamos a tiempo de decidir qué clase de pueblo queremos ser. Uno que contempla cómo arde su tierra mientras mira a otro lado, o uno que entiende que cuidar la naturaleza no es ecologismo, es supervivencia, es dignidad, es amor, porque quizás la verdadera sabiduría consista en algo muy sencillo: dejar a quienes vienen detrás un mundo un poco más habitable del que encontramos.

0: el curioso cierre musical del profesor Carmona, al que vamos no sin antes quitarme el sombrero contigo, Raquel. Muy de acuerdo con todo lo que ha dicho. Con todo lo que ha dicho nuestra Séneca. Profesor.
1: Bueno, ya veis que es muy chula la pieza que estamos escuchando, Vanitas, sí. Vanitatum. Pues todo el que quiera escucharlo en vivo y en directo lo dirigiré el jueves 18 de junio.
2: Está esperando.
1: Bueno, lo digo porque es una obra que nadie conoce en Sevilla. Es la primera vez que se va a tocar en España y es la primera vez que se va a tocar en Sevilla. Es el Requiem for the Living, o sea, el Requiem por los vivos, de un compositor inglés que se llama Dan Forrest. Y este es el número potente, ¿no? Que como veis recuerda un poco a Carmina Burana, al Dies Irae del Requiem de Mozart y tal, uh-huh. Pero basado en el texto Vanitas Vanitatum. Y tiene muchísima fuerza, tiene timbales, percusión, orquesta, gran coro, y esto lo podremos escuchar el jueves 18 a las 9 de la noche en la iglesia de San Jacinto en Triana, en Sevilla.
0: Qué bueno. Pues muchas gracias, profesor. Tenga usted un feliz domingo.
1: Igualmente, buenos días ahí cerquita del mar.
0: Feliz domingo también para ti, Raquel.
2: Un besote muy grande. Disfruta de Algeciras, qué buena tierra.
0: No es mala. Y ahora vamos llegando a la una. Es tiempo para la información en Canal Sur Radio. Aún nos queda una hora más de paseo por Andalucía para hablar de la gente accesible con Beatriz García Reyes. Tenemos concurso fotográfico con María Chamorro y hablaremos con el mejor heladero del mundo, que está, por cierto, aquí, en Cádiz.

0: Andalucía, 1 de la tarde.
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2: Más de 1 millón de fieles han asistido a la histórica misa y procesión del Corpus presidida en Madrid por el Papa León XIV en la Plaza de Cibeles con mensajes de fe para los asistentes.
3: Una escuela que nos enseña a arrodillarnos ante Dios y ante el prójimo, porque nadie puede arrodillarse ante el Señor y despreciar al hermano.
2: Asistentes a la misa que han valorado las palabras del Papa pidiendo que la religiosidad histórica de España sea una escuela de fe, como ha destacado un sacerdote de la parroquia de la Sagrada Familia de Sevilla en Madrid.
4: Pues vengo con un grupo de peregrinos jóvenes a presentar a este Papa joven que con fuerza nos ha dicho que esta generación puede cambiar la humanidad, ¿no? Y le ha dado una palabra de esperanza.
2: El Papa, que se dirige hasta ahora hacia la sede de la Anunciatura, donde esta tarde tendrá un encuentro con miembros de la Orden de los Agustinos, de la que fue prior general el Santo Padre. Después, por la tarde, a las 6, acudirá al acto en el Movistar Arena con representantes del mundo de la cultura, el arte, la economía o el deporte. Estará el actor malagueño Antonio Banderas, que ha destacado la valentía del Papa León XIV.
5: Es un Papa valiente y yo creo que ya lo ha demostrado enfrentándose incluso de forma pacífica, naturalmente, pero al propio presidente de su país. Eso demuestra que tiene personalidad, tiene carácter, y eso es lo que se parece que es un continuista de la obra de Francisco, que se dedicó todo su papado a los humildes.
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2: Las 12 personas aisladas en el Gómez Ulla de Madrid como contactos por antivirus han regresado a sus casas para completar allí la cuarentena. El Ministerio de Sanidad ha informado que todos están en estado asintomático y en buen estado. Y en Tarifa, los vecinos de Guadalmesí reclaman la reparación urgente de las antiguas pistas militares y han alertado de la posibilidad de que se produzcan accidentes. María José Pérez.
6: Los residentes se han concentrado y reivindican también el acondicionamiento de los caminos de tierra a sus viviendas. Lidia Chico, portavoz de la Asociación de Vecinos de San Pedro de Guadalmesí en Tarifa.
7: Con urgencia la reparación de las distintas pistas militares, concretamente la número 4 y la número 7, y carriles de acceso. Alertamos de la posibilidad de que ocurran accidentes graves, no solo de los que vivimos aquí, sino de las personas que visitan este entorno natural.
6: Pues la disputa de los caminos entre la Junta y el Ministerio de Defensa dificulta el mantenimiento de la vía hacia las viviendas de esta urbanización.
2: Y desde Sotogrande, el consejero de Turismo en funciones, Arturo Bernal, ha destacado el potencial del segmento de golf en nuestra industria del turismo.
8: El turismo de golf en Andalucía está provocando, está generando más de 5.500 millones de euros de los 16.000 que se generan en toda España. Esas son cifras de la Federación Española de Golf. Es decir, generamos más de un tercio de todo lo que se genera en España, se genera en Andalucía.
2: Y buceadores voluntarios de toda España limpian nuestros fondos marinos este fin de semana antes del inicio del verano. En el Rincón de la Victoria, en Málaga, se lleva a cabo hoy una acción nacional de conservación marina. José Valero.
9: Buceadores sacan hoy la basura que depositamos en el fondo y la analizan en talleres donde se conciencia la gente. Gemma Infante, del Club de Buceo Ecodive.
10: La parte del Rincón de la Victoria es bastante importante o interesante en biodiversidad marina, ¿vale? Esta parte tiene unos pequeños arrecifes artificiales que se hicieron hace muchos años y que realmente se ha creado un ecosistema muy similar a lo que te puedas encontrar en un paraje natural como es el de Maro. Entonces, claro, estos pequeños ecosistemas pues necesitan un poco, ¿no?, de nuestro cuidado para subsistir tan cerca de la costa, ¿no? Porque esto estaría a menos de 200 metros de la costa.
9: También se desarrolla una labor científica porque los residuos retirados serán pesados, clasificados y registrados para convertir la basura marina en información útil que ayude a su mitigación.
2: Temperaturas hasta ahora: 24 grados en Málaga, 26 en Huelva, Granada y Cádiz, 28 en Córdoba, Jaén y Sevilla, y la máxima hasta ahora 29 grados en Almería. Andalucía, 1 de la tarde y 4 minutos.
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11: Queridas amigas, queridos amigos, de nuevo muy buenos días. Pasan 4 minutos de la 1 y esto sigue siendo Canal Sur Radio.

¿Qué tal? ¿Cómo están? ¿Cómo llevan esta mañana de domingo 7 de junio de 2026? Ojalá en la compañía de sus amigos de la radio lo esté pasando bien la gente de Andalucía.

0: Palabra de Dios, escuchándola toda la mañana como protagonista en esta visita de su santidad el Papa León XIV a España, ya concluida la jornada, la parte matinal de la jornada, con ese momento histórico, la procesión del Corpus Christi en la Plaza de las Cibeles. Esta tarde la agenda del Papa le llevará a una reunión privada con la Orden de San Agustín en la Nunciatura Apostólica. Luego a las 6 de la tarde, eso será a las 4:30, a las 6, León XIV se va a encontrar con representantes del mundo del arte, la cultura, la empresa, el trabajo y la universidad, y terminará el día cenando en la residencia del cardenal arzobispo de Madrid, José Cobo. Esta es la agenda que tiene por delante León XIV en su visita a España. Y nosotros lo que tenemos por delante hasta las 2 es la accesibilidad con Beatriz García Reyes, la fotografía con María Chamorro, que además tiene final de su concurso fotográfico, y vamos a hablar del Centro Andaluz de Arte Contemporáneo de Sevilla, que va a proponer cine de verano gratuito para esta temporada. Y terminaremos saludando a los Ortigosa, que presentan nuevo trabajo, queriendo echar las penitas para afuera. Todo eso por delante y hasta las 2 aquí en Canal Sur, aquí con su gente de Andalucía.
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0: Bueno, a ver. Ana, ¿tú eres heladera o no eres heladera?
1: Hombre, yo soy heladera, claro que sí. Yo soy heladera, y más de los helados que tenemos en Andalucía.
0: Ahí en Sevilla hace día de helado porque hace calorcito, ¿no?
1: Aquí hace calor, pero Pepe, no es de los días que más calor hace, pero te digo que un helado, a mí me digo que haga frío para un helado, ¿eh?
0: Estoy de acuerdo. Estoy de acuerdo. Y además que ya hace mucho tiempo que el helado tiene que formar parte de la cultura gastronómica de todo el año, ¿eh? ¿Y qué es lo que pasa, Ana? Que tenemos en Cádiz el mejor heladero del mundo.
1: Así es, Pepe. Un orgullo absoluto para nuestra gastronomía y en especial para la gastronomía de Cádiz, porque ha ganado un concurso en el que se premia precisamente eso, el mejor helado del mundo. Así que imagínate, mejor helado del mundo, y lo tenemos en Cádiz.
0: Y el mejor heladero del mundo se llama Carlos Guerreiro. Hola, Carlos, buenos días.
2: Buenos días, muchas gracias por invitarme.
0: Bueno, encantado de saludarte. ¿Cómo estás, amigo?
2: Muy bien, muy bien. Estamos aquí sin parar, con mucha alegría, con entusiasmo después del premio, pero sin parar, continuando. Ahora vamos hacia el verano, así que contento.
0: Bueno, el Gelato Festival World Ranking, que es como una especie de guía Michelin, pero de los helados. Y ahí te han nombrado, y a tu heladería, la Cremería, que así se llama, ahora hablaremos de ella, con el galardón del mejor heladero del mundo.
2: Correcto, sí, acabamos de volver desde Roma en el Palazzo Grazioli, pues ha sido el evento donde se hace esta clasifica de los últimos 8 años, y este año, claro, nos invitaron y hemos salido con este premio, así que no podía ir mejor. Hemos estado allí también con la familia, hemos disfrutado y ahora estamos aquí para que todo el mundo disfrute de este premio, nuestro cliente y todo lo que quieren visitarnos.
0: ¿En qué consiste el concurso? Cuéntanos un poquito en qué consiste el concurso, si presentas un helado, una elaboración o varias.
2: Claro, claro, esto estamos hablando de que son varios concursos que se juntan, estamos hablando de los últimos 8 años de trabajo, competiciones a nivel nacional, internacional. Imaginar que una de las finales ahora en marzo ha sido en Las Vegas. Entonces hemos tenido que ir allí a hacer nuestras elaboraciones. Yo en este caso traje como último gusto un gusto autóctono de aquí de la casa de Andalucía, porque es un tiramisú, pero que se ha unido a la cultura de Andalucía con vino sherry y ha salido uno sherry misú. Entonces con este concurso último hemos llegado a tener la última puntuación y el premio de mejor heladero del mundo.
1: Carlos, tú en Venecia, Chirrimisú, me parece maravilloso, y por eso le iba a preguntar, porque tú naciste en Venecia, pero llevas más de 13 años en Cádiz, en la Cremería, que así se llama tu heladería, que por cierto, Bea, que está aquí, Bea Rodríguez, nos está diciendo que está justo debajo de su casa, o sea que ya puede dar testimonio de cómo es el trabajo de Carlos. Pero lo que te iba a preguntar, ¿qué parte de este premio, qué parte de tu inspiración pertenece a Cádiz, al producto gaditano?
2: Tiene gran parte, porque es verdad que yo soy italiano, pero llevo ya muchos años, sobre todo con la heladería aquí. Entonces, nuestra cultura siempre es de utilizar productos cercanos, a kilómetro cero, aprovechar lo bueno que tenemos, sobre todo aquí en Andalucía en general, pero en Cádiz, pues yo creo que ha sido una magia, ¿no?, tener este premio, porque hemos dado a reconocer este magnífico producto que tenemos aquí de la tierra, no solo el sherry, ¿no?, como denominación de origen, tantísimo queso, si trabajamos con cualquier tipo de alimento y lo transformamos en helado, y mi cultura viene de Italia, por eso es un tiramisú que pero se ha transformado en esta con mi cultura de adopción, ¿no? Porque yo vivo aquí desde tanto tiempo y yo creo que vamos a mitad y mitad ya. Yo ya casi me siento gaditano, casi.
1: Desde luego que sí. Yo creo que ya con el tiempo que lleva y todo eso, eres gaditano, Carlos. Y tú has mencionado alguna vez que más que las fórmulas, ¿no?, de lo que se mezcla o cómo se hace el helado, ¿no?, que el éxito está en la capacidad de sorprenderte como un niño. ¿Cómo consigues tú hacer eso de tus propias creaciones?
2: Sí, es verdad que los helados dentro del mundo de la gastronomía son una de las elaboraciones más complejas, pero por lo menos yo creo que mi actitud y mi secreto está en sorprenderme cada vez que veo algo que me interesa, volver a ilusionarme, y con esto pues te da la fuerza, la gana, la actitud para poder crear algo nuevo y dedicarle la pasión, el tiempo y el amor detrás de un producto que después se nota. Yo creo que es como una denominación de origen. Yo tengo un amigo mío grande que también trabaja con nosotros, porque tenemos nosotros un grupo de investigación en la Universidad de Cádiz, donde exclusivamente trabajamos sobre ingredientes para heladería. Entonces, este amigo, Enrique Durán Guerrero, que también es profesor, pues ha descubierto que no existe solo una denominación territorial, sino que también las personas pues tenemos una denominación de origen personal. Esta actitud, este amor, esta pasión se transforma en nuestro producto final. Y yo creo que es muy importante esto.
1: Desde luego que sí.
0: Veo que, porque tú tienes una formación como químico y has creado algunas patentes para la Universidad de Cádiz, entre ellas, y esto me parece interesantísimo, un helado apto para personas con diabetes.
2: Correcto, sí, nosotros trabajamos, como estábamos comentando antes, nosotros trabajamos en nuestra línea de investigación con la universidad, pues trabajamos sobre ingredientes, y una de estas es el descubrimiento de un nuevo tipo de azúcares, ¿no? Un nuevo tipo de mezcla de azúcares que hemos comprobado tanto a nivel técnico como clínico, que los niños con diabetes tipo 1 pueden tomarlo sin tomar insulina, o sea, sin tener que asumir el medicamento, y se le mantiene constante la glicemia en la sangre, y ha sido muy interesante, tanto para que un nuevo mundo para estos niños y para el sector en general. Podemos utilizar más que nada porque son productos naturales que dan un sabor que para nosotros es muy importante. Normal, no tienen retrogustos, normalmente uh-huh. A estas personas, los que tienen diabetes, estamos acostumbrados a tener que modificarle el sabor, ¿no? La stevia, los que son los polialcoholes dan retrogusto raro, y en este caso no. Entonces,
0: qué bueno.
2: Es muy positivo esto, no solo del punto de vista clínico, sino también sensorial.
0: Pues ahí lo tienen ustedes. Se llama Carlo Guerreiro, es veneciano, aunque
1: gaditano de
0: adopción, más de 13 años en esta tierra, y más gaditano no puede ser el helado que se ha hecho con el galardón en el Gelato Festival World Ranking, ese cherrimisú con mascarpone y amontillado de Jerez. Vamos, más gaditano imposible. Y su heladería se llama La Cremería. ¿Dónde está La Cremería, Carlos?
2: La Cremería está en Cádiz capital, justo a la entrada. Entramos aquí en la ciudad y encontramos en la avenida la Cremería. Tenemos también otra heladería que se llama Cremería, pero Joelia, que también acabamos de abrir en el centro histórico, o sea que nuestro cliente también puede visitarnos ahí en el centro histórico. Me gustaría comentar una cosita en el sentido que este premio, por primera vez, estos son, como estaba diciendo antes, como nuestra estrella Michelin, ¿no? Nosotros se llaman coronas en estos casos. Y por primera vez, el mejor heladero del mundo, este premio, ha llegado a las 5 coronas. Porque antes nunca había, ningún heladero había llegado a conquistar más de 3 coronas. Pues nosotros aquí en Cádiz tenemos 5 coronas. O sea que hemos superado un límite.
1: ¡Qué maravilla!
0: ¡Qué maravilla! El mejor heladero del mundo, sí señor. Así lo certifica el Gelato Festival World Ranking. Carlos, un placer. Gracias, enhorabuena, felicidades, a disfrutarlo.
2: Gracias a vosotros por estar aquí con La Cremería.
0: 1:19. Podemos decir que Carlos Guerreiro, con esos helados para gente con diabetes, hace helados accesibles.
1: Bueno, no, de alguna manera sí, ¿no, Beatriz?
3: Sí, además también tiene sin lactosa. Mira, voy a decir una frase que ha dicho antes nuestra compañera, la filósofa. Raquel Moreno.
1: Igual que yo te llamo a ti Beatriz Rodríguez en vez de García. Sí,
3: ahora a mí no me salía el nombre de mi
1: has
3: Raquel.
1: Has tenido el mismo lapsus.
3: Bueno, pues lo de esta cremería no me cabrea, pero me da coraje. Porque muchas veces bajo y hay una cola claro, inhumanas.
1: Normal.
3: O sea, una
1: normal
3: cosa, porque es que están, ya no es solo los sabores que tienen que estar buenísimos. Viene gente del puerto de San Lucas a comprar el helado. O sea, no. Es la textura del helado. Es una cosa espectacular. Entonces hay una cola inhumana y tú dices, pues tengo que hacer una cola aquí de 3 horas porque es que no hay ni para sentarse. Una heladería súper chiquitita que no para de facturar, de verdad te lo digo. Es una maravilla, cosa espectacular.
0: Está hablando Beatriz García Reyes, que además de compradora frustrada de helados en la cremería, es consultora de accesibilidad en Everyone Consultores, Premio Andalucía Más Social y finalista de los premios Discapnet de la Fundación 11 y de la Fundación Randstad. ¿Hoy qué nos traes, Beatriz?
3: Pues mira, hoy vamos a conocer el reto de los 72 días de Luipi con 2P, que es un onubense creador de contenidos con discapacidad. Y vamos a hablar de discapacidad, de trabajo y de esas barreras que muchas veces no se ven, pero que condicionan la vida entera.
0: Bueno, pues vamos allá, al ataque.
3: Pues mira, Pepe, cuando pensamos en accesibilidad, siempre lo decimos, ¿no? Que solemos pensar en escalones, en rampas, en ascensores. Ya poquito a poco pues se va viendo a lo mejor el braille, cositas que vamos hablando aquí. Pero hay otras barreras igual de reales, que son las sociales, las económicas, las laborales y también los prejuicios con los que todavía se encuentra una persona que no quiere ser un mero receptor de una pensión por su discapacidad, sino que quiere intentar sacar adelante su proyecto de vida. Luipi pues lleva años visibilizando precisamente estas realidades de sus redes sociales, donde cuenta el día a día con su discapacidad, denuncia lo que falla y también propone soluciones desde la cercanía, el humor y sobre todo desde la experiencia propia, ¿no? Y ahora pues ha convertido esta mirada en un nuevo reto. Durante 72 días está documentando cómo intenta salvar su trabajo como autónomo. Ahí no la vemos mucho, pero mostrando sin filtro no solo los avances, sino también la incertidumbre, los obstáculos y los malos días que hay detrás de cualquier proyecto personal o profesional. Este reto pues quiere poner sobre la mesa algo muy concreto, y es que el emprendedor con discapacidad sigue implicando muchas veces un sobreesfuerzo añadido, y que la cultura de la inmediatez que domina las redes sociales nos suele enseñar pues esa parte menos visible del camino, ¿no? Normalmente es todo como muy bonito, ¿no? Luipi es un creador de contenido con una comunidad enorme en YouTube, Instagram y en TikTok, y empezó a crear el contenido pues porque estuvo unas estancias muy largas en el hospital. Y cuando detectó que apenas había información cercana y accesible sobre esta realidad, pues decidió él emprender en esto, y desde entonces ha llevado ese mensaje también a conferencias, a charlas, en centros educativos, empresas, etcétera, etcétera, ¿no? Además, ¿qué pasa? Que su trabajo no ha pasado desapercibido. Luipi recibió el Premio Andalucía Más Social en Huelva por su trayecto con limitaciones pero sin límites. Un lema que resume muy bien su forma de estar en el mundo y de comunicar, que es contar la realidad sin maquillaje, poner nombre a las barreras y recordar que el problema muchas veces no está en la persona, sino en el entorno, que todavía no está pensado para todos, ¿no? También ha hecho que la accesibilidad en ferias, festivales, una de las líneas más visibles de su contenido, analizando qué falla, qué funciona y qué puede mejorar. Y como mostrar solo el éxito es lo más fácil, ¿no? Lo que vemos normalmente. Y lo valiente es contar también lo que cuesta llegar hasta él. Pues nos acompaña en el estudio Luipi, creador de contenido, divulgador y activista onubense, para hablar de discapacidad, emprendimiento, accesibilidad y redes sociales sin postureo.
0: Sin postureo.
4: Muy buena.
0: Hola, hola. Luipi, buenos hola días. Bienvenido.
4: Buenas tardes. Ya.
0: Para que quien nos escucha entienda desde dónde hablas, cuéntanos un poquito cuál es tu realidad física y cómo te llevó eso a empezar a contar tu historia en redes.
4: Bueno, pues ahora mismo voy en silla de ruedas. No estoy, voy en silla de ruedas porque tengo espina bífida, lo que me hace causar lesión medular. Sí que es verdad que desde el inicio de mi vida la discapacidad no estaba presente, pero es algo que he ido adquiriendo poco a poco. Y he empezado así porque no siempre voy en silla de ruedas. tengo la posibilidad de andar con unos bitutores, que son unos aparatos que me aguantan la rodilla. Bitutores, se llama.
0: Bitutores.
4: Sí, uh-huh. Porque son dos, una en cada pierna. Uh-huh. Y eso, me aguantan la rodilla y mediante, bueno, gracias a esos aparatos y las muletas, pues puedo deambular un poquito. ¿Qué pasa? Que, claro, tengo dos modalidades iba a decir andar, pero en silla de ruedas de rodar también.
1: De desplazarte.
4: De desplazarme, exactamente. Y entonces, pues, me doy cuenta de algunas cosas cuando voy con dificultades andando o en silla de ruedas. ¿Sabes? Como, son como dos realidades. Según lo que vayas en el día, pues voy con la silla de ruedas o voy en muletas. Uh-huh. Hoy, ¿cómo vengo? Con las dos cosas. Tengo los aparatos puestos, pero voy sentado en la silla de ruedas. Nunca se sabe.
1: Bueno, vamos a contar desde el principio, Luis, cómo nace este reto que nos ha anticipado Beatriz de los 72 días. ¿Y qué te llevó a ti a decir, voy a enseñar esto tal y como es, sin filtros?
4: Pues nace de una idea muy, muy, muy sencilla, ¿eh? Enseñar una realidad que muchas veces existe, como bien ha dicho Beatriz, pero casi nunca se ve. En redes sociales, eso, tendemos a mostrar nuestra mejor versión y eso está bien, eso está estupendo, pero se puede malinterpretar, se puede coger un concepto diferente, un concepto que no es real del todo, equivocado de cómo es vivir con discapacidad. Yo no enseño mi vida para que me admiren, yo enseño mi vida para que nos entiendan, ¿sabes? Porque la visibilidad genera comprensión y la comprensión genera inclusión. Si nadie ve las dificultades, ¿cómo vamos a cambiar las cosas?
1: Claro, ¿sabes?
4: ¿Cómo
1: claro,
4: van
1: claro,
4: a ver claro. Las barreras que existen?
1: Claro, claro.
4: De hecho, hay personas, Marta, te lo puedo comentar, que está aquí presente, que cuando da con personas con discapacidad, se da cuenta que el mundo no está preparado para nosotros. Empieza a fijarse en esos detalles y me parece muy curioso, porque incluso a mí me pasa. Cuando voy de pie, a lo mejor no estoy tan pendiente hasta que no lo he vivido en silla de ruedas.
3: Claro, totalmente, totalmente. Es verdad lo que decimos muchas veces, ¿no? Que no es la falta de voluntad, la mala fe del empresariado, de la sociedad en hacer las cosas accesibles, sino que es que no caen, es que no...
1: El desconocimiento.
3: Sí, totalmente.
1: Es el desconocimiento.
3: Luipi, en tu contenido habla mucho de barreras arquitectónicas, sí. Pero este reto también pone el foco en otras menos visibles, ¿no? ¿Cuáles son hoy las barreras sociales, económicas o laborales que más pesan cuando una persona con discapacidad intenta emprender o sostener su propio trabajo?
4: Hay muchísimas, muchísimas, muchísimas. De hecho, ya te digo, lo que más se ve es las barreras arquitectónicas. Hay una escena que es bastante fuerte en el reto de los 72 días para salvar mi trabajo como autónomo, y es que me avisan para dar una charla sobre inclusión, sin embargo tengo que subir al escenario del teatro escalando por el escenario.
1: ¿Qué cosa?
3: Es muy habitual,
4: me ve de repente pasándome desde... Lo voy a describir porque... Como
3: sabiendo perfectamente quién era el invitado. No habían caído en poner una rampita.
4: Si a veces es complicado hacer una transferencia de la silla de ruedas a la cama, por ejemplo, pues imagínate el escenario que está por encima de nuestra altura. Pues tener que subir eso y luego subir también la silla. Pues esa escena es...
1: ¿Qué cosa?
4: Muy fuerte, pero es que también se repite. Ya ha pasado una de las escenas, pero como esto lo tengo grabado y lo tengo que ir editando, hay algunos capítulos que sí que es verdad que ya me va a pillar, ¿sabes? Durante estos días. Por ejemplo, esto también saldrá en el reto de los 72 días. Pues eso, que capítulos después, de hecho, yo creo que en esta semana que sale otra vez esa escena y es como... ¿Por qué? Si sabes que viene una persona con discapacidad en silla de ruedas que va a hablar de inclusión y no tienen en cuenta esos aspectos. Pero bueno, a lo que íbamos a la barrera que no se ven. Y es verdad que tenemos muchas barreras laborales, económicas, ya no solo por la adaptación del puesto, sino también a la hora de recibir dinero. Mira, yo te voy a contar una cosa muy curiosa, que cuando yo adquirí la discapacidad, ya fuertemente, cuando tenía la fuerte, que fue en 2017, me dieron a elegir dos caminos. Dice, o la incapacidad permanente, es decir, no trabaja porque tiene mucha discapacidad, ¿no? Que ahí con 23 años, pues la verdad que, que la verdad que como que no cogí la otra opción, que vale, no tiene la incapacidad permanente para que puedas trabajar, pero sí que es verdad que tiene pequeñas subvenciones. Digo, voy a coger esas pequeñas subvenciones para que me ayude a temas de recursos ortopédicos que no estén en el catálogo de la Seguridad Social, que son muchos y son costosos. Uh-huh. Que si piscina, que si gimnasio, pues todas esas cosas, ese dinero lo destino a lo que me conlleva, a los gastos que me conlleva tener discapacidad, ¿vale? Pero ¿qué pasa? Que es que no solo me fui por el camino difícil de tener pequeñas subvenciones para poder trabajar, sino me fui por otro camino más complicado todavía, que es emprender, ser autónomo. Si eres autónomo o no, si estás en esta modalidad, tiene límites salariales. No te puedes pasar de cierta cantidad, porque si no, tienes que devolver
3: y claro, la subvención que te han dado por la discapacidad.
4: Sí, durante todo el año. Y esto es una gran movida si quieres emprender. ¿Por qué? Porque si ganas ya, aunque sea unos eurillos por encima de lo establecido, del límite establecido, ya tienes que devolver todo. Y en plan, ya me lo he gastado. No, pero de verdad que es una movida. ¿Por qué? Porque como persona que quiere crecer siendo autónomo...
1: ahí tienes una barrera ya plantada.
4: Es una barrera increíble, porque vale que un año puede salir bien, pero es que si sale bien, lo más probable es que ese dinero lo destine a seguir creciendo. Entonces es una movida, porque tendría que devolver el dinero de la discapacidad, ¿vale? Y encima, pues, ese poco dinero que esté por encima, es que lo voy a gastar para seguir creciendo, ¿no? Que esa es la... Luego hay también muchas barreras que me encuentro, como por ejemplo, voy con la coordinadora que me coordina las charlas y en vez de dirigirse a mí, se dirige a la coordinadora para temas míos. Y es como, hola,
3: que estoy aquí delante.
1: ¿Tú crees que a Luipi le va no sé qué? Y ella responde por ti, ¿no? Algo así.
3: Sí, ya ves,
1: más extraña.
4: Efectivamente, sí.
1: Madre mía,
4: sí. Y eso pasa más de lo, no solo en el ámbito...
3: ¿Dónde lo ponemos? ¿No? Te pregunta la coordinadora, ¿no? ¿Dónde lo ponemos?
1: En vez de preguntar a ti. Oye, y otra idea muy, muy potente en todo esto, ¿no? Que detrás de cualquier proyecto profesional no solo hay esfuerzo, también hay incertidumbre, cansancio, malos días, como estamos viendo, ¿no? ¿Tú crees que en redes sociales se ha normalizado demasiado esa cultura de todo va bien y que es muy necesario enseñar esa otra parte?
4: Sí. Totalmente, vaya. Hemos normalizado demasiado el enseñar solo el resultado, pero muy poco lo que es el proceso, todo lo que conlleva llegar hasta esa meta. Vivimos en una cultura de la inmediatez donde parece que todo el mundo consigue su objetivo rápidamente, ¿no? Como de un día para otro, cuando la realidad es que detrás de cualquier proyecto, de cualquier meta, hay incertidumbre, hay cansancio, hay errores, momentos así malos, hay días malos, no tan malos, hay buenos, en fin, pero todo forman parte del camino. Tú díselo eso a una opositora o un opositor que esté en una mesa ahí y que no reciba las cosas, porque es como el dicho este de, bueno, vamos a sembrar y luego ya recogeremos. A veces, por mucho que siembre, puede que no recoja. Hay una mala temporada.
3: Totalmente,
4: puede pasar perfectamente.
3: Totalmente.
4: Pues, creo que demostrar esa parte menos visible también es una forma de aportar valor y recordar que el éxito rara vez es lineal, es rápida.
3: Claro. Uh-huh. Tú llevas años contando la discapacidad desde la experiencia propia y con un tono como muy directo, ¿no? ¿Qué has aprendido durante este tiempo sobre cómo reacciona la gente cuando le muestra la realidad que muchas veces no conocía o que no quería mirar de frente, ¿no?
4: Pues mira, he aprendido que la gran mayoría de personas no actúan por maldad, sino por desconocimiento, por falta de información. Muchas veces no miran de frente una realidad simplemente porque no la tienen de cerca. Me doy cuenta sobre todo por los mensajes, ¿no? De personas que no tienen discapacidad o nunca lo han tenido alrededor y dice, ostras, Luis, pues he visto este vídeo y desde que vi tu vídeo de las plazas reservadas, estoy concienciado. Porque sí que es verdad que de vez en cuando, así con la prisa, aparcaba en la plaza reservada a personas con movilidad reducida. O aparcaba sin querer en rebaje. Porque claro, ¿cómo me voy a dar cuenta si no está en mi alrededor? No tengo esa información. Y esos son fallos que si no lo ve, o a mí también me pasa. Si yo no he visto, por ejemplo, ¿por qué me duele de momento tanto las costillas cuando friego? ¿Por qué? Porque claro, yo estoy acostumbrado a fregar sentado y como no alcanzo bien, como no está adaptado, pues friego de lado
3: porque no puede meterse la silla, no puede aproximarse a la silla bajo
4: claro,
3: el fregadero.
4: Como mis piernas no se pueden meter, pues me pongo de lado y digo, qué dolor. Y yo no sabía por qué, hasta que vi, pues, personas y cocinas adaptadas. Digo, ostras, pero si es que hay cocinas adaptadas que sirven para meterme.
3: Te recomiendo que veas una casa de la Fundación 11 que iba por ahí pululando por toda España, que era una casa adaptada perfecta. ¿Sí? Estaba fenomenal, sí.
4: Increíble.
3: Mira, Luipi, para terminar, si tuvieras que lanzar hoy un mensaje claro a la sociedad, a las administraciones y también al mundo laboral sobre lo que significa emprender y vivir con discapacidad, ¿cuál sería? Y también dónde podemos seguir este vídeo, ¿no? Este reto de los 72 días.
4: Así en general, ¿no?
3: Así en general.
4: Diría que la inclusión es responsabilidad de todos. Las personas con discapacidad ya nos encontramos con suficientes barreras en nuestro día a día como para tener que enfrentarnos también a las que surgen por prejuicio, desconocimiento o simplemente falta de civismo. Nadie puede aprender si no está dispuesto a hacerlo. Por eso, lo más importante es mantener una actitud abierta, con ganas de escuchar, de crecer y mejorar. Porque no hay nada más bonito que una sociedad que decide avanzar junta eliminando esa barrera en lugar de construirla. Porque sí que es verdad que obviamente la discapacidad nos pone algunas barreras, pero las que nos ponemos nosotros mismos, pues esas sí que podemos eliminarlas entre todos.
0: Y a veces son peores.
4: Bueno, ¿sabes? Sí.
0: ¿Y cómo podemos seguirte?
4: Pues mira, lo estoy subiendo en todas las redes sociales, ¿vale? En TikTok, en Instagram y, bueno, en Facebook no. Pero en YouTube hay contenido exclusivo, que en realidad es lo más fácil. En YouTube hay contenido exclusivo, está el contenido largo, el tranquilito, para disfrutar, incluso contenido adelantado. Así que si queréis ver este gran reto, a ver cómo termina el reto, lo conseguiré, no lo conseguiré, sí. ¿Qué tal, cómo irá la cosa? Vale. Pues en YouTube está todos los días, porque es contenido diario durante ese
0: tiempo. ¿Pero cómo te buscamos, Luipi?
4: Luipi con 2P, importante, con 2P.
1: Y además lo cuenta genial, Pepe, lo cuenta muy bien.
4: Genial. Muchísimas gracias. Estoy súper agradecido por estar por aquí y un saludo a todo el mundo, a toda Andalucía y gracias, muy agradecido de verdad.
0: No, que va, agradecidos nosotros porque te hayas venido hoy, que te has venido además en tu coche desde Huelva hasta Sevilla. Bueno, pues te agradecemos que hayas tenido este gesto con nosotros. Un abrazo, Luipi.
4: Un abrazo muy grande, que vaya bien.
0: Adiós, amigo.
5: No puedo creer que es verdad.
0: ¿Qué me quieres contar, Bea, de la Galería de la Arpillera del Palacio de la Merced en Córdoba?
3: Pues mira que del 2 al 12 de junio se puede visitar la exposición Ponemos color a la inclusión, y que consiste en trabajos realizados por alumnado de aulas específicas de TEA, del trastorno de espectro autista, y de TDAH, que es el trastorno de atención hiperactividad, de centros de educación infantil, primaria y secundaria de Córdoba. ¿Y qué pretenden? Pues dar visibilidad a las capacidades diversas de estos niños y niñas.
0: Recuérdanos dónde podemos ampliar toda la información de cuánto hablamos en esta sección dedicada a la inclusión y a la accesibilidad.
3: Pues en las redes sociales de Everyone Consultores y de Gente de Andalucía.
0: Ahora vamos con María Chamorro.
6: En los mapas del cielo el sol siempre es amarillo.
0: Amarillo.
6: Y la lluvia o las nubes.
0: Bueno, venga, que cada vez que vamos al concurso, al final de mes se nos acumula la tarea. Hola, Mary.
7: Hola, ¿cómo estamos?
0: Estamos que no es poco.
7: Estamos aquí todos muy bien acompañados, estupendamente. Qué bien.
0: A ver, sí, ahí tenéis mucho más ambiente que aquí. Yo que estoy solito. Bueno, me acompaña Luis al otro lado del cristal, aunque está enreado ahí con el ordenador.
7: Pero Luis es un enrea, es lo que tiene.
0: Bueno, final de mes, niña. Venga,
7: Vámonos.
0: Los finalistas del mes de mayo.
7: Venga, empezamos con el repaso de los finalistas de mayo. El primer tema que planteábamos en mayo era el tema de talles antiguos, picaportes, cerámicas, carteles vintage de los bares, ¿vale? Y teníamos a dos personas que habían sido los finalistas y los ganadores de la semana. Por una parte estaba Carmen Balaguer Vega y por otra parte es que nos mandaba una foto que ella titulaba Eco de ferias pasadas, y María José Torrico, que nos mandaba una fotografía que titulaba Sifones, botellas y molinillos.
0: Eso era la primera semana. La segunda semana, tema retrato con fondo desenfocado.
7: Exactamente. Y aquí teníamos a cuatro personas que habían sido finalistas y ganadores, ¿vale? Teníamos a Salvador Jiménez con una fotografía que titulaba Amor Verdadero Volumen 1, María José Torrico con La Reina del Coral, Inmaculada Gallego Reyes, que nos preguntaba Enfadada yo, luego Carmen Balaguer Vega, Gratitud en cuatro idiomas.
0: La tercera semana teníamos de tema las librerías.
7: Las librerías, maravillosas librerías, preciosas librerías. Tenemos a Santo Fernández Lozano, que nos mandaba una fortaleza de conocimiento, arquitectura de la memoria, trinchera de las historias, baluarte de papel y muro contra la ignorancia.
1: Es que los títulos de esta foto eran muy, como libros también.
7: Exactamente, era un muro todo hecho de libros antiguos. Luego teníamos a Mari Carmen Álvarez Alonso, que titulaba esta fotografía Turistas en bibliobús, y eran cuatro señoras que estaban sentadas leyendo dentro de un autobús, dentro de lo que es un bibliobús que existen. María José Torrico, un paseo por el universo Potter, librería Leyo de Oporto, maravillosa esa fotografía. Y Espe Fernández Cero nos mandaba una librería conceptual, La Escalera actúa de estantería donde se exhiben libros abiertos en el techo, las letras forman un mural caótico, literatura y lenguaje se convierten en un mural visual interactivo.
0: Bueno, este mes solo hemos tenido tres semanas de concurso, porque nos ha cogido el rocío de por medio. Ya ganador o ganadora del mes de mayo.
7: Pues sí, tenemos una ganadora de este mes de mayo, que es Inmaculada Gallego Reyes, con esa pregunta que nos hacía Enfadada yo, nos mandó un retrato de una niña maravilloso. Es un retrato perfecto. Y además refleja eso, ¿eh? Refleja esa pregunta que ella hace. Parece que la niña está diciendo yo, ¿enfadada por qué?
0: ¿Enfadada de qué?
7: Parece que está una mejilla cabrea.
0: Inmaculada Gallego Reyes, ganadora del concurso fotográfico de María Chamorro de este mes de mayo. Felicidades, Inmaculada. Ya sabes que tienes un magnífico premio para disfrutar en cualquiera de los hoteles Villas de Andalucía, dos noches de hotel, alojamiento, desayuno, dos personas, y a elegir entre qué hoteles, niñas.
1: La Hoja de Andarax.
7: Gracias, Lima. Priego de Córdoba, ha dicho
1: Beatriz. Grazalema.
7: Grazalema.
1: Bubión. Ay, perdón, Pepe, que te he saltado.
0: Oye. Bueno, ya está, pero hemos dicho los cinco, ¿no?
7: Sí. Y la Ujar, que quedaba ahí también.
0: La Ujar, Grazalema, Cazorla, Priego y Bubión. ¿Y a dónde nos vamos hoy para celebrarlo, María?
7: Pues hoy nos vamos a saludar a Miriam Otero, que es la responsable de precisamente la villa de La Ujar. Hola, buenas tardes, Miriam, ¿qué tal?
8: Buenas tardes, María, y a todo el mundo.
7: ¿Cómo estáis por ahí? Cuéntanos, ¿cómo estáis?
8: Pues mira, estoy muy bien. Aparte, hoy estoy súper bien acompañada. Anda. Porque me he venido el fin de semana y me he venido a disfrutar de la villa.
7: Qué bien.
8: Con mi perrita. Porque no sé si sabéis que somos pet friendly todas las villas.
7: Hombre,
8: así que el que esté buscando un destino para el verano, donde ir con niños o con pareja o con su perrito, que se acuerde de villas.
7: Claro. Qué que bien. Sí, que se acuerden de Villas de Andalucía. ¿Cómo se llama tu perrita, Miriam?
8: Pues mira, Yara, aunque para la familia Yarita.
7: Yarita, muy bien, Yarita. Aquí tenemos mucha gente ya en la mesa que tiene perritos y que tiene mascotas.
8: Bueno.
7: Así que aprovechar que en las villas de Andalucía son pet friendly, podemos ir con nuestras mascotas.
0: Tomo nota.
7: Toma nota, Pepe, que tú tienes ahí una harta. Toma nota.
1: Bueno, y Luipi tiene su perrita famosa, que es Amer, claro, así que
7: también. Luipi también tiene su perrita, y yo a mi también Juanita, la tiene, a su Juanita. Juanita. Vamos, aquí todos tenemos.
1: Y yo a mi nieta, que se llama Gala.
7: Estamos todos con perritos. Y aparte de disfrutar de nuestras mascotas en la villa de Andalucía, ¿qué podemos hacer también, Miriam?
8: Pues mira, podemos hacer senderismo, que ahora tenemos algunas rutas de agua que están muy bien para la temporada que empieza, que no todo es senderismo en alta montaña y calor, que hay rutas con cascadas y demás.
7: Oh, uy, qué maravilla.
8: De hecho, en La Ujara hay una cerquita a 5 minutos espectacular.
7: Espectacular. Y después de esa caminata que nos vamos a dar, ¿qué podemos comer?
8: Pues mira, yo primero me bebería un vino antes de comer nada.
0: Hombre, para claro. Muy bien.
8: Vino fresquito de allí de la zona, vamos. Primero un vinito, aunque sea con una almendra o una aceituna. Y ya después comer, pues, gazpacho, salmorejo y plato alpujarreño, por supuesto, con plato alpujarreño después de una caminata.
7: Bueno, pues después de
8: una
7: esto...
8: Una morcilla, y luego... patatas, chorizo, en fin.
7: Y luego un bañito en la piscina, ya... un bañito en la piscina y una siesta.
8: Exacto, bueno, y algo dulcechito, ¿no? Siempre
7: sí,
8: un dulce
7: también,
8: no amarga a nadie.
7: Claro que sí, también. Pues muchísimas gracias, Miriam, por atendernos, como siempre, un placer hablar contigo. Te enviaremos los datos de la persona que ha sido Inmaculada, que es la ganadora de este mes, y ya vosotros cerráis la escapada con ella, os ponéis en contacto y lo habláis todo con ella. Muchísimas gracias, guapa, un besito muy fuerte.
8: Venga,
7: disfruta.
8: A vosotros y un abrazo para todos.
7: Abrazos,
0: chao, chao. Gracias. Bueno, repaso a esta semana. Todavía nos vamos, Jesús. Repaso a esta semana.
7: Exactamente.
0: María.
7: Pues esta semana planteábamos el tema fiestas y romerías. En principio planteamos el tema de la romería del Rocío, pero bueno, parece que la gente hubo ahí un poquillo de conflicto porque decían, bueno, y si no hemos ido, ¿cómo hacemos las fotos y tal? Bueno, pues no pasa nada, se amplía el tema y ya está. Fiestas y romerías de cualquier sitio de Andalucía, que hay muchísimas, muchísimas. Y tenemos como finalistas y ganadores a Álvaro Ferrer Pérez con una maravillosa fotografía que nos ha mandado, la tenemos ahí en el móvil, en la que se ve... pues una carreta subiendo a lo que es la barcaza, ¿verdad, Pepe? Que tú de eso sabes mucho. ¿Eh?
0: El embarco, no crea, el embarque en bajo guía, pero que eso es una estampa tremenda, bellísima.
7: Una estampa maravillosa. Y luego tenemos también a Maribel Llorente Donaire con una fotografía que nos manda y titula Córdoba se va al Rocío. Qué bonita fotografía esta, ¿eh?
0: Sí,
7: qué bonita, qué bonita.
0: Foto preciosa. Bueno, preciosa, son las preciosa. Menciones, los finalistas de esta semana, los ganadores de esta semana.
7: Exactamente, finalistas y ganadores del tema de esta semana, que eran fiestas y romerías. Y
0: tema
7: nos vamos con el tema de la semana
0: próxima.
7: El tema de la semana próxima. Bueno, pues hemos hablado de saltos, ¿vale? En este, al principio del programa, hemos hablado de saltos y de las consecuencias que pueden tener los saltos que se hacen en piscinas, en pantanos, en ríos, en sitios con agua y que pueden traer pues complicaciones como la que nos hablaba nuestra invitada, ¿vale? Vamos a tener cuidadito con esos saltos. Saltos, pero saltos sin peligro, por favor, saltos sin peligro, ¿vale? Vamos a cuidar esos saltos, vamos a trabajar en esos saltos y vamos a hacerlo sin peligro de que nos pase nada. Consejos, cuidar el fondo y el lugar del salto, ensayar las posturas y los gestos y hacer varias fotos, realizar varias fotos, lo que se conoce en fotografía como una ráfaga. Así lo vamos a poder conseguir.
0: Bueno, pues ya tenemos tema para la semana que viene. Gracias, María.
7: A ti, guapo, besitos.
0: Adiós. Enseguida, la recta final de nuestro programa de hoy.
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0: Venga, muchas cosas queremos contar en 10 minutos. Niñas, ¿me habéis hecho los deberes?
1: Sí, sí, perfectamente.
0: ¿Y tú, Bea?
3: Por supuesto, por supuesto.
0: Vale, vale, vale. Así me gusta. Bueno, que hoy es...

0: La batalla de Midway. Y en 1975, a ver quién tuvo beta. ¿Alguien tuvo vídeo beta?
1: Yo. YouTube. ¿Sí?
0: YouTube. La empresa japonesa Sony introduce la videograbadora Betamax para la venta al público. Cosas que pasaron un 7 de junio. Tenemos a Yolanda Torrubia, avisadme, ¿vale?
1: Vale.
0: Bueno, un 7 de junio, por ejemplo, ojo, Jesús, porque nace en 1917 Dean Martin, actor y cantante estadounidense. Este no es Dean Martin. Dean Martin,
1: No hemos liado.
0: Está por ahí. Ponme el...

0: Bueno, mientras llega nuestra invitada, ¿está? ¿La tenemos? Bueno, pues hablemos de cine, porque vamos a tener, Ana, cine gratuito este verano.
1: Bueno, a mí me parece una iniciativa maravillosa, porque no solo es cine gratuito, es cine de verano gratuito, pero además en unos entornos que son maravillosos. O sea, de esto que te sientas ahí ya encima, que te pongan películas además de cine europeo, ¿vale? Estamos hablando del Centro Andaluz de Arte Contemporáneo y del Centro de Creación Contemporánea. Y una programación además excelente, una programación que tiene todo su sentido y en lugares además que nos van a llenar el alma.
0: Bueno, vamos a saludar a Yolanda Torrubia, que es la jefa de servicio de actividades y difusión en el Centro Andaluz de Arte Contemporáneo de Sevilla y en el Centro de Creación Contemporánea de Andalucía en Córdoba. Hola Yolanda, buenos días.
2: Hola, buenos días.
0: Bueno, que la vais a liar, ¿no? Aquí, en este verano.
2: Bueno, sí, la verdad es que estamos muy contentos con poder arrancar de nuevo una nueva edición del cine de verano, tanto en Córdoba como en Sevilla.
1: ¿En qué lugares, Yolanda? Vamos a explicar, en cada uno de los sitios, ¿dónde va a ser la proyección? ¿O dónde está siendo? Porque ya ha empezado.
2: Sí, empezamos el miércoles pasado en el Centro Andaluz de Arte Contemporáneo en Sevilla, en uno de los patios, y allí vamos a proyectar 6 películas, y a continuación, los miércoles a las 10 de la noche, y a continuación empezarán en Córdoba el 16 de julio durante otros 6 jueves, igualmente a las 10 de la noche, en el Centro de Creación Contemporánea de Andalucía, que en ambos sitios tenemos unos exteriores maravillosos, como habéis dicho antes.
1: La selección de los títulos que se van a proyectar, ¿cómo se ha realizado? ¿Cuál ha sido el criterio?
2: Pues nosotros invitamos al Festival de Cine Europeo de Sevilla a elaborar la programación de este año 2026, porque bueno, si alguien sabe de cine, son ellos, y la verdad es que tanto Manuel Cristóbal, director del Festival de Cine, como Antonio Navarro, que es el director de programación, aceptaron nuestra invitación sin dudarlo ni un momento, porque además les pareció como una unión muy natural, ¿no?, que el Centro Andaluz de Arte Contemporáneo y el Festival de Cine Europeo de Sevilla se unieran para hacer una oferta gratuita en Sevilla y en Córdoba en verano para que todo el público pueda disfrutar de estas películas. Nos pareció a todos una gran idea, y la verdad es que ellos sin dudarlo aceptaron la invitación, y por eso vamos a tener además una programación estupenda diseñada por ellos.
1: ¿De qué manera podemos disfrutar de todo esto? ¿Hay que inscribirse, hay que apuntarse? Porque entiendo que también tendrá un aforo limitado, claro.
2: Sí, tenemos un aforo limitado tanto en Sevilla como en Córdoba, que además, como la semana pasada tuvimos lleno absoluto, o sea, hubo gente hasta que no pudo entrar. Estamos en estos días intentando revisar para poder ampliar el aforo, que son 200 personas ahora mismo, pero vamos a intentar en las próximas semanas ampliarlo para que todo el mundo que quiera pueda disfrutar. No hay que reservar, solamente hay que ir los miércoles a las 10 de la noche, durante estos 6 miércoles, y a continuación en Córdoba, los jueves a las 10 de la noche, a los dos museos, y nada, y gratuitamente acceder. También tenemos un ambigú con el que la gente se puede tomar ahí algo de beber y de comer, así que bueno, cine de verano tradicional, pero en el Centro Andaluz de Arte Contemporáneo.
1: Desde luego, cine de verano tradicional, pero en centros de arte contemporáneo, sí. En centros de creación y en unos lugares históricos y preciosos. Así que, bueno, un plan maravilloso. Enhorabuena, Yolanda Torrubia, jefa de servicio de actividades y difusión del Centro Andaluz de Arte Contemporáneo en Sevilla y en el Centro de Creación de Andalucía de Córdoba. Enhorabuena por esta iniciativa y espero que la disfrutemos todos muchísimo. Gracias por atendernos también.

0: Esto es lo nuevo de Ortigosa. Hay que bailar. Mira, mira, mira. Echando las penitas para afuera. Hay que echar las penitas para afuera, pues claro que sí, hombre. ¿Qué pasa, Lolo Ortigosa? Buenos días.
1: Hombre, querido amigo Pepe, ¿cómo estamos?
0: Buenos días. Yo muy bien, ¿y tú?
1: Pues mira, estamos en la otra punta de la península, en Vitoria, en Álava.
0: Hombre, como una Vitoria, donde se ponga una Vitoria, que se quite todo lo demás.
1: Esa es la exquisita, la Vitoria exquisita, la que tuviste.
0: Oye, claro, eso es. Bueno, que ¿estáis ahí trabajando o qué?
1: Sí, tenemos esta tarde de concierto aquí en Vitoria, como decía, y es una romería que hace un centro cultural andaluz desde hace 40 y tantos años.
0: Anda.
1: Y bueno, pues nos han llamado este año nosotros y ha encantado, porque aquí hay muchos andaluces, ¿no?, de los que emigraron, que todavía conservan esas tradiciones y eso, hace una romería al Rocío, o sea, una procesión, una virgen, y en un parque grandísimo que hay aquí en el centro de la ciudad.
0: Que se te ha olvidado el nombre.
1: Se me ha olvidado el nombre totalmente. Arriaga. Tengo aquí
0: el chivato.
1: Es de la chuleta.
0: Bueno, a ver, para afuera. Hay que echar las pelitas para afuera, Lolo.
1: Totalmente, ¿cómo lo sabe, amigo? Sí, y qué mejor que en este momento, ¿verdad? Ha venido este single. Aunque llevaba meses, ¿no? Porque llevábamos meses trabajando en él. Pero bueno, es un momento dedicado a nosotros, porque hace pocos días que tuvimos que despedir a nuestro padre, pues desgracia, se nos fue. Y entonces, pues este tema va dedicado a él y a todas esas personas, ¿no? A todas esas personas que se han ido, pero nosotros los que estamos aquí tenemos que seguir para adelante y echar esa pena para afuera y luchar por ello, ¿no? Por lo que nos enseñaron y por todas las cosas bonitas que nos da la vida, ¿no? A pesar de algunos palos de esto, ¿no?
0: ¿Ya tenemos la canción en plataformas, descargable y todo, o no?
1: Sí, señor. Se estrenó el viernes pasado y sí que lo tenemos. Bueno, llevamos ya más de una semana, ¿no? Más de una semana con el tema en la calle, sonando. Por cierto, un videoclip chulísimo que hemos rodado con un Sidecar.
0: Un Sidecar, lo he visto por ahí.
1: Un Sidecar más chulo que nada. Y bien, invito a que lo veáis porque merece la pena, ¿no? A los que no hayan
0: muy
1: visto.
0: Bien.
1: Afuera, bueno, Ortigosa.
0: Oye, no nos olvidéis veniros a vernos un día, hombre.
1: Sí. Cuenta con ello, querido.
0: Un abrazo muy fuerte para ti y para Emilio.
1: Bueno, escarricasco, como dicen aquí en el País Vasco.
0: Escarricasco. Pero escúchame, casco de la Vitoria, ¿eh?
1: Casco de la Vitoria, sí. Ole.
0: Adiós, bonito
1: mío. Un abrazo, querido amigo.
0: Adiós. Súbelo, Jesús. Con los Ortigosa nos vamos a ir hoy. Adiós, Beita, cuídate mucho.
2: Hasta luego.
0: Adiós, Ana Carvajal.
3: Adiós, Pepe da Rosa.
0: María Chamorro estuvo pendiente de todo en la producción, en la comunicación y en las redes. Y el gran Jesús Muñoz en la realización. Aquí, en el campo de Gibraltar, y pendiente de que el micrófono esté siempre en orden, el gran Luis López Bellido. Ahora se quedan con la información en Canal Sur Radio. Nosotros volveremos el próximo sábado, si Dios quiere. Ojalá estén todos ahí. Háganos un favor y sean inmensamente felices. Amigas, amigos, como dice Ortigosa, a echar las penitas para afuera. Adiós.
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1: Andalucía, buenas tardes. Domingo 7 de junio, el Papa León XIV ha celebrado en la Plaza de Cibeles una histórica misa del Corpus Christi ante más de 1.200.000 personas, una de las mayores misas de la historia de España, en la que Prevost ha vuelto a insistir en los valores humanos ajenos a lo virtual, una ceremonia en la que, a la que ha seguido una procesión por la calle de Alcalá, convertida en una alfombra floral. Allí en Cibeles ha estado toda la mañana nuestro enviado especial, Fran López de Paz. Buenas tardes.
2: Algo nunca visto, una procesión del Corpus en Madrid protagonizada por un Papa, León XIV, que ha llevado la custodia alrededor de la Plaza de las Cibeles, por la calle de Alcalá y por la Gran Vía. El recorrido, adornado con alfombras de flores al más puro estilo de muchas ciudades y pueblos de España y de Andalucía, ha estado acompañado por un repertorio de la mejor música litúrgica de España. Ante todos los obispos del país, 300 sacerdotes y 1.200.000 personas, León XIV ha enviado este mensaje a todos los fieles que le estaban escuchando.
3: No es casual que aquí en España la Iglesia haya unido durante años la solemnidad del Corpus Christi con el Día de la Caridad. No se trata únicamente de sacar la custodia, sino de dejarnos sacar nosotros mismos del egoísmo, de la indiferencia, de una fe cómoda y privada.
1: Esta tarde se va a celebrar un gran acto en el Madrid Arena con miembros de la cultura y autoridades de la vida civil española. En referencia a uno de los asuntos más polémicos de esta visita, León XIV se va a reunir, al parecer, según indican algunos medios, este lunes con las víctimas de los abusos de la Iglesia, aunque oficialmente el Vaticano no ha dado detalles de cuándo ni de cómo será este encuentro. La visita del Papa ha trufado hoy las declaraciones políticas. Además, esta próxima semana se constituye el nuevo Parlamento andaluz, salido de las urnas el pasado 17 de mayo. La formación de la Cámara inicia la 13ª legislatura y pone en marcha el calendario hacia la investidura del presidente de la Junta de Andalucía. Y en la localidad sevillana de Gelves se han decretado 3 días de luto oficial por la muerte de un menor de 17 años electrocutado en la piscina de su casa. La Guardia Civil se ha hecho cargo de la investigación. Escuchamos a Pablo Cordero, que es el primer teniente de alcalde de la localidad.
4: El municipio de Gelves está, sigue en shock por una noticia tan, pues, tan fría, tan injusta y tan dolorosa, ¿no?
1: A esta hora continúa controlado el incendio de Alosno en Huelva, pero sigue sin extinguirse. Efectivos del Infoca continúan atacando el frente de este fuego activo. Desde el pasado jueves han ardido 1.000 hectáreas. Y mucha precaución, mucho cuidado, porque las temperaturas van a ir en aumento en los próximos días. Las máximas las tienen hoy Córdoba y Sevilla con 36 y 35 grados y las mínimas Cádiz y Málaga con 25. La Comisión de Investigación de Accidentes Ferroviarios ha elegido a un laboratorio público y a una empresa para analizar los carriles rotos del accidente de Adamuz. El inicio de los trabajos depende ahora de que el juzgado de Montoro autorice el traslado de las piezas. Los dos centros investigarán en paralelo debido a que solo hay un lote de muestras originales. La transparencia total es la principal exigencia de los familiares de las 46 víctimas mortales. Ha sido un domingo conflictivo en las carreteras de Andalucía. Se investigan las circunstancias del accidente que le ha costado la vida a un motorista al salirse de la carretera en el municipio almeriense de Ejido. 5 personas han resultado heridas, entre ellas un menor, por la salida de vía de un coche en Órgiva, en Granada. Y las 12 personas aisladas en el Gómez Ulla como contactos por antivirus regresan a sus casas para completar la cuarentena. En los detalles, el Ministerio de Sanidad ha informado de que todos han estado asintomáticos y en buen estado, por lo que están de vuelta a sus domicilios después de un nuevo negativo de sus PCRs. En deportes, el Almería logró empatar a 1 en el Estadio del Castellón en el primer partido de la fase de ascenso a Primera División. Con este marcador, el equipo andaluz le valdría el empate en el partido de vuelta del próximo martes para estar en la final. A las 9 de esta noche se enfrenta están en Gran Canaria, Las Palmas y Málaga, los otros dos aspirantes del ascenso. Pues estos son todos los argumentos, algunos, hay muchos más, de este Noticias Fin de Semana que realiza Irene López y que comenzamos.
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1: 2:06, más de 1.200.000 personas se han dado cita esta mañana en la Plaza de Cibeles para asistir a la Misa del Corpus oficiada por el Papa y a la posterior procesión. Prevost ha sido recibido, como ayer, por la familia real que ha asistido a la ceremonia, en la que ha habido referencias a la fe, a la memoria de nuestras tradiciones religiosas y a los principios que rigen el pontificado de León XIV, al que ya muchos fieles llaman el pacificador. Allí en Cibeles, ha estado toda la mañana nuestro enviado especial, Fran López de Paz. Buenas tardes.
2: Buenas tardes. Un papa en la Gran Vía. Ni Joaquín Sabina hubiera imaginado esta letra para una canción. Pero eso es lo que ha ocurrido. León XIV llevando la custodia en la procesión del Corpus Extraordinaria con la que ha acabado la multitudinaria misa del Papa en la Plaza de la Cibeles. Antes de esa misa, los reyes recibieron al pontífice, que fue obsequiado con la llave de oro de Madrid y firmó en el libro de honor que Madrid, escribió, siga siendo una ciudad integradora. En la homilía recordó a un santo sevillano, a Manuel González, el cura de los Agrarios, a Santa Teresa, a San Juan de la Cruz, que por cierto es patrón de la Carolina, y en una tierra donde se mantienen las procesiones y las custodias, quiso recordar esto.
3: No se trata únicamente de sacar la custodia, sino de dejarnos sacar nosotros mismos del egoísmo, de la indiferencia, de una fe cómoda y privada, para responder a su invitación a la conversión, a cambiar la mirada.
2: En la misa, todos los obispos españoles, 300 sacerdotes, niños vestidos de comunión y una música de altura, un repertorio en el que no ha faltado la gran música litúrgica española. A esta hora el Papa descansa en la Anunciatura. A las 4:30 va a recibir a los agustinos de toda España, entre ellos muchos de Andalucía. Estarán quienes en 2002 en Sevilla le llevaron a ver la entrada de la Macarena. Por eso los jóvenes de la hermandad que han estado esta mañana en Madrid al verlo le han gritado esto: el Papa es macareno.
1: La agenda del Papa va a continuar esta tarde con un encuentro privado en la Anunciatura con miembros de la Orden de San Agustín, de la que fue prior general el Santo Padre. Posteriormente, a las 6, se va a iniciar un acto en el Movistar Arena con el lema Tejer redes con el mundo de la cultura, el arte, la economía o el deporte. Patricia Zarandieta, buenas tardes.
8: Buenas tardes. Este evento va a combinar actuaciones de danza, música y canto. La bailaora Sara Varas y el actor malagueño Antonio Banderas van a intervenir con una reflexión sobre la unión entre la fe y la cultura.
9: Es un papa valiente y yo creo que ya lo ha demostrado enfrentándose incluso de forma pacífica, naturalmente, pero al propio presidente de su país. Eso demuestra que tiene personalidad, tiene carácter, y eso es lo que se... Parece que es un continuista de la obra de Francisco, que se dedicó todo su papá a los humildes.
8: En este encuentro también habrá representantes del mundo educativo, científico, empresarial, sindical y dos personalidades del mundo del deporte: la campeona olímpica de bádminton, la onubense Carolina Marín, y la deportista paralímpica Teresa Perales. El broche de oro de ese acto correrá a cargo de Rosalén.
1: El Papa León XIV descansa a esta hora en la sede de la Nunciatura Apostólica, donde se ha trasladado desde Cibeles en el Papa Móvil. En la puerta de la Nunciatura está prevista a las 4 de la tarde una concentración de protesta de la plataforma Reparación Integral Ya. Reclaman que el pontífice escuche de forma directa y transparente a los afectados por los abusos del clero.
8: El Papa se reunirá a primera hora de la tarde de mañana lunes con un grupo de víctimas de abusos en el seno de la Iglesia. Será en la Nunciatura la que está siendo su residencia aquí en Madrid. El Papa reconocía que los abusos cometidos por la Iglesia son una herida abierta, decía, y ha prometido que seguirá trabajando personalmente junto a toda la Iglesia contra los abusos.
1: El viaje del Papa se está desarrollando con normalidad, sin incidencias graves, en el amplio dispositivo de seguridad desplegado por la policía ante la presencia masiva de fieles.
8: El comisario jefe de las unidades de intervención policial, Javier Orcaray, ha subrayado que este dispositivo está suponiendo, dice, un reto logístico y un test de estrés y resistencia para los agentes que participan.
10: Son actos muy multitudinarios, conllevan muchísima despliegue logístico. Tenemos que trabajar conjuntamente con otras unidades que nos apoyan.
8: Los agentes de todas las unidades están apoyados por 1.800 policías en prácticas de la Escuela Nacional de Ávila.
1: Y una nota curiosa: Castillo Oliva de Sabiote es el aceite de oliva virgen extra que tiene previsto degustar el Papa en su viaje a España. Es un pico al temprano, propio del 97% de tierras jienenses y con varios premios a la calidad. Eva López.
11: El aceite que ha llegado al Papa es un frutado verde intenso con aromas de hoja de olivo y almendra, notas importantes de hierba y tomate. Luis Miguel López, alcalde de Sabiote.
12: El aceite de la cooperativa, el Castillo Oliva, ha llegado hasta el Vaticano. Es un aceite de una cosecha temprana, de una calidad tremenda, que está teniendo una acogida muy importante. Y para los vecinos y las vecinas de la localidad de Sabiote, pues todo un orgullo, porque nuestro Papa, que se encuentra en estos momentos en España, pues tiene conocimiento del aceite de Sabiote.
11: Este año el aceite del Papa ha conseguido la mejor tercera puntuación en la guía Iberoleum. El propio cardenal ha enviado al Vaticano varios litros para que el pontífice pudiera degustarlo, con una nota de cata para que aprecie ese picante intenso que sale de 900.000 hectáreas de suelo jienense.
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1: 2:13 PM. Esta próxima semana se constituye el nuevo Parlamento andaluz, salido de las urnas el pasado 17 de mayo. La formación de la Cámara inicia la 13ª legislatura y pone en marcha el calendario hacia la investidura del presidente de la Junta de Andalucía, Inmaculada Carrasco. Buenas tardes.
22: Buenas tardes. Esta semana, como dices, se constituye este nuevo Parlamento. Los 109 diputados del Parlamento andaluz toman posesión de sus escaños. La sesión va a comenzar a las 12 del mediodía en un escenario distinto al de al habitual, al de la antigua iglesia del Hospital de las Cinco Llagas. La sala Alberto Jiménez Becerril, que está habilitada como de usos múltiples va a hacer de salón de plenos provisional hasta que terminen las obras de rehabilitación, en principio en el mes de septiembre. La sesión constitutiva va a estar presidida por el diputado de mayor edad, que vuelve a ser Jesús Aguirre, de 70 años, y los dos más jóvenes, que son los diputados de Adelante Andalucía, Javier Montes, con 26, y Luis Rodrigo, con 27.
17: Sus señorías Inmaculada van a tener además que elegir al presidente del Parlamento y a la mesa, el órgano rector de esta Cámara.
22: Y ahí va a comenzar la cuenta atrás para la investidura del presidente de la Junta. Como muy tarde, se va a celebrar el 26 de junio y si no consigue la mayoría absoluta se tendrá que repetir la votación dos días después y ya solo necesitaría mayoría simple. Si tampoco lo consiguiera, el candidato tiene dos meses de plazo hasta el 26 de septiembre para evitar la repetición electoral.
17: Pues el escenario que diseñaron las urnas deja una Cámara en principio sin mayoría absoluta que obliga a buscar acuerdos. El PP, con 53 diputados, necesita al menos dos apoyos de otro grupo y solo Vox está dispuesto a ofrecérselo. Su voto, Inmaculada, no es gratis y en estos días tienen que ponerle precio.
22: Sí, las negociaciones están marcadas por la discreción de las dos formaciones. Incluso desde el PP insisten en que se iniciarán en breve, que aún no han empezado. En cualquier caso, con la constitución del Parlamento comienza el tiempo de descuento y también las primeras señales del pacto entre Populares y Vox. Con el apoyo del PP, por ejemplo, los de Abascal podrían conseguir la presidencia de la Cámara, puesto desde el que se tiene el control de los tiempos y los asuntos que van a pleno.
17: ¿Y los populares quieren un acuerdo para toda la legislatura?
22: Un acuerdo además que garantice el apoyo a los presupuestos y monocolor solo del PP. Entre las exigencias de Vox está una consigna que ya han logrado los gobiernos de Extremadura, de Aragón y de Castilla y León, la llamada prioridad nacional. Durante la campaña electoral, Juanma Moreno, el presidente en funciones, mostró su malestar con este concepto que definió como un eslogan hueco. Al PP, recordemos, le faltan dos escaños para la mayoría absoluta de 55. 15 tiene Vox, 28 el PSOE, 8 Adelante Andalucía y 5 por Andalucía.
17: Pues la página política mezcla hoy las críticas entre PP y PSOE y las alusiones a la visita del Papa León XIV. Los socialistas acusan al PP de rendirse a Vox. El expresidente Aznar, en una entrevista en El Correo, ha asegurado que el gobierno es un riesgo para la democracia de nuestro país.
22: Sí, Aznar ha afirmado que el episodio más grave del actual contexto político no es la corrupción, sino el deterioro de las instituciones. Ha señalado que el gobierno y sus socios ponen en peligro la democracia.
19: La libertad está en peligro en las democracias liberales, también está en peligro en España. Hoy, sin duda, lo que se está, esta coalición de gobierno, esta coalición que y el Partido Socialista y sus cómplices son un riesgo para la democracia española, sin duda ninguna.
22: La secretaria general de los socialistas valencianos y ministra de Ciencia, Diana Morán, ha acusado a los populares de rendirse ante Vox. En el Congreso de Juventud de Socialistas ha asegurado que el PP está en su peor momento, lejos de la mayoría, en la comunidad valenciana.
21: Ahora mismo han perdido la calle, la han perdido. Aquí en la comunidad valenciana el Partido Popular no está rozando la mayoría absoluta como hemos visto en otras comunidades autónomas. Aquí no. Aquí está en su suelo. Y como se han rendido a Vox, todo su voto está pasando a Vox.
22: El coordinador federal de Izquierda Unida, por su parte, Antonio Maillo, se ha referido a la visita del Papa a España. Maillo ha agradecido su apuesta por la paz y los migrantes y le ha pedido más contundencia ante los casos de pederastia en la Iglesia.
23: Damos la bienvenida desde el respeto a lo que representa para la comunidad católica española, sin menoscabo de nuestra reivindicación de un Estado confesional, de una laicidad en la educación privada que está muy condicionada por la Iglesia católica y la necesidad de una respuesta más firme a los escándalos de la pederastia o las inmatriculaciones.
22: En redes sociales, la secretaria general del PSOE en Andalucía, María Jesús Montero, ha subrayado la defensa de los más vulnerables que hace León XIV. Ha señalado además que no solo debe ser una actitud religiosa, sino también debe traducirse en políticas públicas.
17: Andalucía, 2 de la tarde y 19 minutos.
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1: Y en crónica de sucesos, la Guardia Civil investiga la muerte de un hombre en el interior de una vivienda de la urbanización sanroqueña de La Alcaidesa y el traslado al hospital de otro hombre herido tras precipitarse desde un muro. La Guardia Civil mantiene abierta una investigación para esclarecer lo ocurrido. No se descarta ninguna hipótesis.
8: El servicio de emergencias 112 de Andalucía recibía la llamada de un vecino alertando de que un hombre se había precipitado desde un muro. La principal incógnita se centra ahora en determinar qué ocurrió en el interior de la vivienda donde se ha localizado el fallecido y si ambos episodios guardan o no relación directa. El suceso ha generado gran conmoción en La Alcaidesa ante la falta de respuestas ante tantas preguntas.
1: Además, en la localidad sevillana de Gelve se han decretado 3 días de luto oficial por la muerte de un menor de 17 años electrocutado en la piscina de su propia casa. La Guardia Civil se ha hecho ya cargo de la investigación. Patricia Arzuaga.
3: Parece que podría haber tocado un cable o un enchufe al salir de la piscina, murió al instante. De hecho, la Guardia Civil está pendiente de los resultados de la autopsia. En el municipio siguen en shock, aseguran desde el ayuntamiento. El primer teniente del alcalde, Pablo Cordero, contaba a Canal Sur Radio que el luto en la localidad y las banderas en el ayuntamiento ondearán a media hasta el próximo martes.
4: El Ayuntamiento de Gelve ha decretado 3 días de luto oficial, aunque el dolor y la sensación de injusticia y de algo que nos deja tan frío, pues va a perdurar mucho más en el tiempo, ¿no?
3: Se ha suspendido la 4ª edición del Festival Flamenco que acogía este fin de semana Gelve. El consistorio está buscando fechas alternativas.
1: La Comisión de Investigación de Accidentes Ferroviarios ha informado sobre la adjudicación provisional de los contratos con los laboratorios metalúrgicos para el análisis de los carriles fracturados en el accidente ferroviario de Adamuz. Amplía datos Miguel Vallecillo.
5: Para el procedimiento negociado han sido invitadas 3 empresas de laboratorios metalúrgicos previamente seleccionadas por la comisión. La adjudicación definitiva y la ejecución del contrato con los laboratorios queda supeditada a la jueza de Montoro encargada del caso, que deberá también conceder autorización para el traslado de las muestras y la entrega a los laboratorios. Escuchen al presidente de la comisión, Ignacio Barrón.
7: Aparentemente el origen de todo fue una rotura de carril. Entonces, bueno, pues vamos a ver exactamente qué es lo que ocurrió, cómo y por qué, y luego intentar explicar por qué la rotura provocó un descarrilamiento. Las roturas hay muy a menudo, con una cierta frecuencia, eso es estadística.
5: Mientras tanto, el administrador de las infraestructuras ferroviarias, Adif, ha propuesto al juzgado de Montoro instalar 4 contenedores de acero en su base de mantenimiento de hornachuelos para depositar y custodiar el material. Considera que así se mejoran las condiciones de seguridad, integridad y conservación de estos materiales, claves en la investigación del caso.
1: 2 y 22, fin de semana con ciertas complicaciones en las carreteras. Se investigan las circunstancias del accidente que le ha costado la vida a un motorista al salirse de la carretera en el municipio almeriense de Elegido. Ana Torregrosa.
24: Ha ocurrido esta madrugada. Hacia las 12 y 20, un ciudadano llamaba al servicio de emergencias 112 para alertar de la presencia de un hombre tendido en la calzada, en la carretera AL9006, en el término de Elegido, sentido hacia Roquetas de Mar. Se había salido de la carretera con la moto que conducía. Se movilizó rápidamente a Policía Local y Guardia Civil junto a los servicios médicos, pero ya no pudieron hacer nada por salvar la vida del motorista.
1: Y además, 5 personas han resultado heridas, entre ellas un menor, por la salida de vía de un coche en Órgiva, en Granada. El suceso ocurría la pasada medianoche en La Alpujarra, donde se alertó del accidente con un vehículo que había quedado en la cuneta de la carretera A346.
8: Los heridos, 4 mujeres y un joven, fueron evacuados al Hospital Santana de Motril. En la capital granadina, además, un autobús de pasajeros que ha quedado averiado tras una maniobra en el camino de Ronda se acaba de remolcar para despejar así los 3 carriles de la vía que estaban ocupados desde primera hora de esta mañana. La Policía Local de Granada ha tardado casi 5 horas en realizar esta operación.
1: Fin de semana de mucho movimiento en las carreteras en dirección a las playas. Por el calor, esta tarde se va a habilitar un carril adicional en la A44 para mejorar la fluidez del tráfico desde la costa de Granada hacia la capital. La gran afluencia de visitantes al litoral durante este puente del Corpus ha motivado esta medida excepcional. Luis Javier López.
25: Desde las 5 de la tarde se ponen en marcha los 3 carriles, uno de ellos adicional en sentido contrario en dirección a Granada, entre los puntos kilométricos 158 y 143 y 182 y 168. El objetivo es aumentar la capacidad de vehículos en la conexión entre la capital y la costa, como explica el subdelegado del Gobierno, José Antonio Montilla.
26: El carril especial estará operativo entre las 17 y las 22 horas, pero los horarios pueden ajustarse en función de las condiciones del tráfico.
25: Y es que el fin de semana, puente para muchos en la capital por las fiestas del Corpus ha llenado la costa de visitantes.
2: Ahora mismo tenemos un poco de overbooking porque todo el mundo quiere que todo funcione para prepararlo para el verano.
9: Por cercanía, también por belleza de la playa, del ambiente que hay, de los buenos restaurantes.
25: Esta tarde también habrá itinerarios alternativos a la autovía de la costa, indicados por medio de carros de señalización variable.
1: En Andalucía, este domingo, las temperaturas han seguido en ascenso y así se espera que continúen los termómetros en los próximos días, tal y como explica el portavoz de la Agencia Estatal de Meteorología, Rubén del Campo.
10: Que Córdoba y Sevilla se alcanzarán 36 grados. La próxima semana comenzará con una tónica similar. Las temperaturas serán altas en la zona centro y mitad sur, con calor.
1: No ha habido cambios en las últimas horas sobre el incendio de Alosno en Huelva. Continúa controlado y han ardido 1.000 hectáreas de terreno, Pilar La Huerta.
11: Esas hectáreas son de pasto fino en su mayoría, una vegetación que se regenera con gran facilidad. El incendio, que comenzó el pasado jueves, está ya controlado. Esto significa que el perímetro se encuentra asegurado y no existe riesgo de propagación fuera de la zona afectada. Pedro Jiménez, director técnico de extinción, lo ha calificado como un incendio de viento.
12: Este incendio ha sido un incendio típico de viento. Se ha movido por modelo de combustible de pasto y ha sido muy rápido.
11: Los efectivos continúan trabajando sobre el terreno en labores de remate y liquidación.
1: 2 y 25.
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1: Miramos ahora al exterior porque el presidente ucraniano Volodymyr Zelensky se reúne esta tarde en Londres con el primer ministro británico Keir Starmer, el presidente francés Emmanuel Macron y el canciller alemán Friedrich Merz para analizar los pasos a seguir con el objetivo de avanzar hacia unas conversaciones de paz con Rusia. Sara de Borja, buenas tardes.
14: Esta reunión se produce después del rechazo del presidente ruso Vladimir Putin a tener un contacto directo con Zelensky para poner fin a una guerra que dura ya más de 4 años. Ante la negativa, el presidente ucraniano ha advertido que continuará con su campaña de ataques contra la retaguardia rusa. Como respuesta, Putin ha ordenado a su ejército a seguir avanzando para hacerse con el control de todo el Donbass. Hace unos días, el presidente francés hablaba del beneficio de esta reunión en Londres para reanudar las conversaciones de paz.
27: Así que creo que es una buena iniciativa y algo positivo que se puedan reanudar las conversaciones. Ahora mi deseo es mirar hacia el futuro y debatir cómo podemos reorganizar el diálogo para lograr un alto el fuego y la paz. Y creo que eso beneficia tanto a Ucrania como a Rusia.
1: Más cosas. Han sido heridas 12 personas en un tiroteo durante un festival en la ciudad estadounidense de Toledo, en Ohio.
14: Los heridos tienen edades de entre 14 y 61 años y al menos 2 de ellos se encuentran en estado crítico. El suceso ha ocurrido cuando 2 personas empezaron a dispararse uno contra otro, por lo que aún están siendo buscadas, según ha explicado el jefe de la policía, Joe Hefferman.
28: Parece ser que había al menos 2 tiradores que probablemente estaban disparando entre ellos y terminó sucediendo que 12 personas han sido alcanzadas por las balas. 2 de ellas están en estado crítico.
1: La de Perú celebra la segunda vuelta de las elecciones presidenciales con resultado incierto.
14: La derechista Keiko Fujimori y el izquierdista Roberto Sánchez mantienen un empate técnico según los últimos sondeos. Fujimori cuenta con una intención de voto del 44%, mientras que Sánchez recibe el 43,7% de las preferencias mostradas a pocas horas de la apertura de los colegios electorales. En las 2 elecciones anteriores, la candidata derechista perdió con sus oponentes de izquierda por apenas 40.000 votos de diferencia.
1: Y el 65% de Cuba se queda sin corriente debido a la crisis energética.
14: La isla ha vivido otra jornada con apenas un par de horas de energía eléctrica, pues en el momento de más demanda se han producido apagones afectando simultáneamente al 65% de su territorio.
6: Cuba afronta una profunda crisis energética desde mediados de 2024, agravada desde enero por el boicot petrolero de Estados Unidos, medida que el Ejecutivo de La Habana ha calificado de genocida. El presidente cubano, Miguel Díaz-Canel, ha insistido en que no se someterá a las directrices norteamericanas.
1: Llegamos a las 2:30 de la tarde, pero antes les contamos que las 12 personas que permanecían en cuarentena como contactos de casos de antivirus en el barco MH Ondius, que estaban en el Gómezulla, ya han abandonado el hospital tras un nuevo negativo en la última PCR.
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3: Hola, buenas tardes, Sevilla. Primer día de luto oficial en Gelves por la muerte de un joven de 17 años. Murió electrocutado al tocar un cable tras salir de la piscina familiar. El funeral es esta tarde. La Guardia Civil espera los resultados de la autopsia. Un domingo este de Corpus en el que en muchas calles de la capital y de la provincia se han llenado de música, altares y custodias a ellas. Ha hecho referencia el Papa León XIV en su homilía en la misa en la Plaza de Cibeles de Madrid, una misa multitudinaria en la que también ha nombrado a un santo sevillano, a San Manuel González.
15: Su vida nos recuerda que la Eucaristía no puede ser honrada solo en las grandes celebraciones o de modo ocasional, sino también en la fidelidad silenciosa de quien acompaña al Señor con una amistad humilde y discreta que se alimenta día a día.
3: Hoy llegamos a los 35 grados de máxima según la previsión, pero el martes pueden volver los 38. En cuanto al tráfico, a esta hora, tranquilidad en las carreteras de la provincia. Así comenzamos este tiempo de Noticias de Sevilla que realiza Irene López.
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3: Tres días de luto oficial ha decretado el Ayuntamiento de Gelves por la muerte de José Luis, un menor de 17 años electrocutado al salir de la piscina de su casa. La Guardia Civil se ha hecho cargo de la investigación, están pendientes de la autopsia. Esta tarde es el funeral en el municipio. Siguen en shock, aseguran desde el Ayuntamiento. El primer teniente de alcalde, Pablo Cordero, contaba a Canal Sur Radio que el luto y las banderas ondearán a media hasta el martes.
4: El Ayuntamiento de Gelves ha decretado tres días de luto oficial, aunque el dolor y la sensación de injusticia y de algo que nos deja tan frío, pues va a perdurar mucho más en el tiempo, ¿no? Desde aquí mandarle un abrazo enorme, todo nuestro acompañamiento y brazos abiertos pues a familiares y amistades de José Luis.
3: Caía este sábado en la capital una rama de grandes dimensiones de un árbol en la avenida de la Calesera sobre varios coches, uno de ellos con ocupante. No hubo heridos, pero el ayuntamiento asegura que examina con tecnología avanzada un resistógrafo, así se llama, los árboles que presentan problemas según las inspecciones que hacen los técnicos de parques y jardines. Evelia Rincón, la delegada, asegura que el objetivo es reforzar la seguridad de todos.
18: Esta herramienta nos permite detectar posibles daños, pudriciones o cavidades que no siempre se aprecian desde fuera. No se usa en todos los ejemplares, sino en aquellos que tras las inspecciones técnicas habituales necesitan una comprobación más precisa.
3: 2:33.
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13: Sevilla.
3: Hasta 7 hermandades en la capital y otras tantas en la provincia han celebrado el Corpus este domingo. Así salía el Corpus Chico de Triana. La banda de las tres caídas, por su parte, acompañaba uno de los cinco pasos, la Inmaculada Concepción. Sobre las procesiones y la celebración del Corpus hablaba el Papa León XIV en su homilía en Madrid.
15: No se trata de una manifestación exterior, de una supervivencia folclórica o de un simple adorno estético. Aquí se trata de la fe en la presencia del Señor resucitado, que está vivo y sigue pasando en medio de nosotros.
3: Algo que ha calado hondo a los sevillanos allí presentes.
5: Nosotros que somos de Sevilla y que el Corpus Christi lo vivimos con mucha intensidad, pues ver que el Papa, aparte de confirmarnos en la fe, pues nos confirma en esa manera de vivir y de adorar y alabar al Santísimo Sacramento, pues ha sido la verdad que una maravilla y un regalo.
3: Son miles los sevillanos que ya emprenden su viaje de vuelta. Muchos han sido jóvenes de parroquias, de hermandades, como la Macarena. Así gritaban al paso del Papa Móvil. Son las 2 y 35 minutos.
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4: Vamos ahora con la crónica deportiva de este domingo. Con Carlos Gonzalo, los detalles.
5: Hola, ¿qué tal? Con la intención de que haya un cambio en el Consejo de Administración, las fuerzas vivas del sevillismo se van a manifestar el próximo día 18 de este mes. Accionistas Unidos y Federación de Peñas Sevillistas han realizado el llamamiento destinado a los aficionados con la esperanza de que el mensaje cale entre el Consejo de Administración. La marcha va a arrancar a las 8:30 de la tarde junto al mosaico de Gol Sur del Estadio Ramón Sánchez Pizjuán y concluirá en la Puerta de Jerez. A todo esto, en el Gran Premio de Hungría de motociclismo, nuestros pilotos no han tenido demasiada fortuna. Dani Muñoz ha acabado a 3 vueltas del ganador y José Antonio Rueda terminaba 11º en la categoría de Moto2. David Muñoz no ha acabado la prueba en la categoría de Moto3.
4: A partir de mañana, el sector de la construcción en Sevilla comienza con la jornada laboral continuada de 7 de la mañana a 3 de la tarde por las altas temperaturas. La jornada intensiva comenzará el 22 de junio con una reducción de una hora hasta el 4 de septiembre. Y mañana se corta el tráfico Escuelas Pías en la capital por las obras del tranvibús. Será durante 2 meses, pero en 3 fases. La primera en el tramo comprendido entre la Plaza Ponce de León y el parking de Masesa, que estará en obras hasta el viernes 19. Comienzan, en cambio, obras en Juan Sebastián Elcano, en Los Remedios, también de Masesa. Comprenden el tramo entre Fernando IV y Virgen de la Cinta, con una inversión cercana a los 400.000 euros y un plazo de ejecución de 15 semanas, pueden afectar al tráfico, según Juan de la Rosa, delegado de Urbanismo.
6: Durante las próximas semanas podrán producirse algunas afecciones puntuales al tráfico y al tránsito peatonal, pero se adoptarán todas las medidas necesarias para minimizar las molestias y garantizar la seguridad de los vecinos.
4: Y en cambio, se abre al tráfico parte de Pajes del Corro, el tramo entre República Argentina y Farmacéutico Murillo Herrera. El alcalde de Sevilla, José Luis Sanz, ha destacado que esta obra es la más importante que realiza Emasesa, la empresa municipal de aguas en la ciudad.
7: Una inversión de más de 8 millones de euros a través de Masesa para ordenar la calle, nuevos acerados mucho más amplios, mejoras de accesibilidad, nuevo alumbrado público, incrementamos los árboles en 95 y no se pierde ni una sola plaza de aparcamiento.
4: Mañana el cupón de la ONCE está dedicado al arquitecto sevillano Aníbal González, que proyectó la exposición iberoamericana de 1929. El miércoles se cumple el 150 aniversario de su nacimiento. El delegado de la ONCE en Andalucía, Cristóbal Martínez, está orgulloso de poner en valor su legado.
8: Lejos de olvidar su legado, el paso de los años yo creo que acrecienta su figura y le consolida como genio de la arquitectura. Por eso, para nosotros, desde la ONCE, es un auténtico orgullo dedicarle este cupón.
4: El nieto del arquitecto, también de nombre Aníbal González, lleva toda su vida estudiando a su abuelo, que no solo fue arquitecto, sino también urbanista.
9: Hizo que la ciudad de Sevilla fuera distinta, porque entonces, en aquella época, era una ciudad como muy provinciana, las calles muy estrechas.
4: Viva Suecia está esta noche en la Plaza de España, dentro del Iconic Café, con su último trabajo, su quinto álbum, hecho en tiempos de paz, con Querer. Llegamos a las 3:20 de la tarde.

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2: Dos de la tarde, 40 minutos, tiempo para el deporte. Llega ya nuestro compañero Carlos Gonzalo. Nervios en Málaga y en Almería, que se juegan el ascenso este fin de semana. Buenas tardes.
3: Buenas tardes, y la verdad es que se puede decir que a la Unión Deportiva Almería, de momento, las cosas le han ido bien. Vamos a ver en el partido de esta noche a las 9, cuando tenga que saltar al Estadio Insular Gran Canario el conjunto del Málaga Club de Fútbol, que va a estar arropado, Juan Carlos Tirado, por multitud de aficionados que se han desplazado desde Málaga hasta Gran Canaria.
4: Cientos de aficionados malaguistas están llegando desde el pasado viernes a la isla canaria para acompañar a su equipo esta noche en el Estadio Gran Canaria en el partido de ida de la eliminatoria de playoff de ascenso. Una cita a las 9 de la noche en la que Juan Francisco Funes, el técnico del conjunto blanquiazul, va a poder contar con todos sus efectivos. Una cita importante en la que buscarán lograr un buen resultado para el partido de vuelta, que será el próximo miércoles a las 9 de la noche en el Estadio de la Rosaleda.
3: Un partido de vuelta en el que va a ser fundamental el apoyo de la afición de la Rosaleda. Así lo describía el técnico del Málaga, Juanfran Funes.
5: Hay una parte que nos da un extra de energía, que esa es la afición, ¿no? Y el tener la vuelta aquí en la Rosaleda, está nuestra gente aquí achuchando, que sabemos que nos llevan en volanda, es un extra de energía que vamos a tener probablemente en el momento en el que a los dos equipos nos falte más energía.
3: Y precisamente a la afición también se refería, una vez acabado el partido, Sergio Arribas, el goleador de la Unión Deportiva Almería, que conseguía un valioso empate a uno ante el Castellón en Castalia en el primer partido de la fase de ascenso a Primera División. Se adelantaba en el marcador el equipo local por medio de Brignani a los 44 minutos y empató para el conjunto, quien sino el máximo goleador de Segunda División, Sergio Arribas.
6: Sí, como tú dices, ha venido muchísima gente de Almería, dar las gracias a la afición, y ahora necesitamos a todos los que puedan ir el martes con nosotros, porque va a ser un partido muy bonito.
3: En cuanto a la selección nacional de fútbol que dirige Luis de la Fuente, después de descansar en su hotel de concentración en Chattanooga, Atlanta, ya ha tenido las dos primeras sesiones de entrenamiento. Por la mañana fue a puerta cerrada, por la tarde ya con público que animó constantemente a los internacionales españoles. Posteriormente, por sala de prensa, atendió a los medios un andaluz, un almeriense precisamente, Alex Baena. Les han dado una charla a los jugadores internacionales de España con la nueva normativa arbitral que se va a aplicar en este Mundial. Baena ha hablado de ella así.
7: Bueno, al final creo que son situaciones un poco extrañas, porque son situaciones nuevas que se van a incrementar en este Mundial, pero bueno, esperemos que todo lo que han hablado hoy en la charla se respete para todas las selecciones y que, bueno, que al final valga para que el espectáculo sea lo más bonito y lo más fluible posible.
3: El martes, día 9, juega el último amistoso España, amistoso de preparación ante Perú. Lo hará en Puebla, en México. Las elecciones a la presidencia del Real Madrid son hoy y los candidatos han apurado sus opciones para atraer votos. Enrique Riquelme, el opositor a Florentino Pérez, el máximo favorito para ser elegido presidente, pues anunció a Haaland y Rodri como futuros jugadores del Real Madrid si él gana las elecciones, y además, a través de un comunicado oficial, vino a decir que mañana lunes, caso de ganar, Raúl González Blanco, un mito de la leyenda madridista, pues acudiría a intentar convencer a Jürgen Klopp, al técnico alemán, para que fuese el entrenador del Real Madrid de cara a la próxima temporada. Florentino Pérez ya ha anunciado que será José Mourinho, el portugués, que iniciaría su segunda etapa en el Real Madrid. De todos modos, las previsiones hacen pensar que Florentino Pérez ganará por un 65-70% de los votos contra el 30 o 25% que pueda alcanzar Enrique Riquelme. En capítulo polideportivo, en motor, tenemos doble cita este fin de semana. En unos instantes comenzará el Gran Premio de Fórmula 1 en Mónaco, en el que Carlos Sainz saldrá desde la 12ª posición, Fernando Alonso saldrá 21º, y en Hungría tenemos también Gran Premio de Motociclismo. Ahora mismo se está corriendo la carrera de MotoGP, que todo apunta va a ganar Marc Márquez Márquez, seguido de Pedro Acosta. Estamos en la última vuelta. En cuanto a los pilotos andaluces, tenemos cuatro. Dani Muñoz ha acabado a tres vueltas del ganador y José Antonio Rueda acababa décimo primero en la categoría de Moto2, y David Muñoz no ha acabado la prueba, mientras que el malagueño Jesús Ríos ha sido octavo en Moto3. Así están las cosas en esa última vuelta del Gran Premio de Hungría de MotoGP, que va a ganar Marc Márquez.
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2: Andalucía, 2 de la tarde y 45 minutos. Seguimos contándoles otras cosas. Buceadores, voluntarios de toda España han limpiado nuevos fondos marinos este fin de semana antes del inicio del verano. Más de 30 enclaves se suman a la gran movilización de la red de vigilantes marinos. En Rincón de la Victoria, en Málaga, se ha llevado a cabo hoy una acción nacional de conservación marina. José Valero.
10: Al mar llegan todo tipo de residuos, los más usuales: plásticos, botellas, latas, colillas de cigarrillos toallitas. Buceadores han sacado hoy la basura que depositamos en el fondo y la han analizado en talleres donde se ha tratado de concienciar a la gente sobre la importancia de unos fondos marinos limpios. Gemma Infante, del Club de Buceo Ecodai.
11: La parte del Rincón de la Victoria es bastante importante o interesante en biodiversidad marina, ¿vale? Esta parte tiene unos pequeños arrecifes artificiales que se hicieron hace muchos años y que realmente se ha creado un ecosistema muy similar a lo que te puedas encontrar en un paraje natural como es el de Maro. Entonces, claro, estos pequeños ecosistemas pues necesitan un poco, ¿no?, de nuestro cuidado para subsistir tan cerca de la costa, ¿no? Porque esto estaría, pues, a menos de 200 metros de la costa.
10: Con esta acción también se desarrolla una labor científica, porque los residuos retirados serán pesados, clasificados y registrados para convertir la basura marina en información útil que ayude a su mitigación.
2: Llega el verano y las vacaciones aumentan el riesgo de sufrir accidentes en el agua, accidentes que pueden provocar lesiones irreversibles que nos podrían cambiar la vida. El año pasado fallecieron ahogadas en Andalucía 107 personas, muchas de ellas menores de 15 años. Con la campaña Pensar antes de saltar de la Junta, se quiere promover precisamente, sobre todo entre los jóvenes, las conductas seguras para prevenir las lesiones medulares y traumatismos que pueden provocar saltar al agua sin conocer la profundidad. Sara de Borja.
12: Esta campaña insiste en que prevenir no es limitar la diversión. Prevenir es proteger la vida y actuar antes de que ocurra lo irreversible. Marina Conde, lesionada medular, trabajadora del servicio 112 Andalucía y representante de Aspain Andalucía, colabora habitualmente en acciones de concienciación sobre los riesgos asociados a conductas peligrosas en entornos acuáticos, y ha advertido en Canal Sur Radio que no hay que ponerse en riesgo por un simple reto.
13: Y por supuesto no ponernos en riesgo, como bien has dicho, por un selfie, por la intimidad de un grupo de a ver quién salta más lejos. Eso es evitable.
12: Conde ha explicado que ella sufrió una lesión medular al lanzarse a una piscina sin revisar la profundidad y que quizá con información podría haber evitado el accidente.
13: Existe lo que es el riesgo. Yo lo he sufrido. Yo al día de hoy vivo con paraplegia, vivo en silla de ruedas, y yo pretendo llegar a la máxima personas posible, porque quizás si a mí se me hubiese dado esta información o yo hubiese tenido conocimiento de ella, quizás yo no estaría ahora mismo en silla de ruedas.
2: Pues la procesión del Corpus y el Festival Internacional de la Guitarra son las propuestas que les ofrecemos para esta tarde-noche en la provincia y en la capital de Málaga. José Valero.
10: La Banda Municipal de Música de Málaga participará esta tarde en la procesión del Corpus, que saldrá de la Catedral malagueña a las 7:30. Recorrerá las principales calles del centro de la ciudad. A lo largo del recorrido se instalarán un total de 13 altares levantados por distintas hermandades, grupos parroquiales y entidades cofrades de la ciudad. Escuchan al guitarrista italiano Diego Campaña, que actúa hoy dentro del Festival Internacional de la Guitarra a partir de las 9:30 de la noche en la Alcazaba de la capital malagueña. Campaña es uno de los guitarristas clásicos italianos con mayor proyección internacional. Debutó en el Carnegie Hall de Nueva York en 2015. y ha recibido, entre otros premios, la Medalla de Honor de Estados Unidos por su carrera artística.
2: El Festival de Cádiz en Danza transforma hoy la ciudad, se convierte en escenario de baile con que abrió anoche la compañía Malpelo. Es una jornada de espectáculos al aire libre y también de formación, Teresa Iribarren.
14: Formación también para crear públicos

0: y de una ausencia de prejuicios.
1: En el foyer del Teatro Falla aterrizarán a las 7 compañías de Italia y Francia. Y en la Plaza de San Antonio, una representación gallega de la danza contemporánea a cargo de Elvi Balboa y Fran Sieira, con una pieza que trabaja sobre el género.
2: Para viajar al tiempo de los íberos es imprescindible conocer el Oppidum Iturgi en el Cerro de la Muela de Mengíbar, uno de los yacimientos arqueológicos más relevantes de la península ibérica para el estudio de la Segunda Guerra Púnica, un asedio brutal por parte de las tropas romanas de Escipión el Africano en el año 206 a.C. Ahí es nada, Eva López.
3: Restos de proyectiles y de artillería como escorpiones o catapultas entre los siglos 6 y 3 a.C. confirman el relato de historiadores como Tito Livio sobre la aniquilación de la ciudad como represalia por haber traicionado a Roma y ejecutado a soldados romanos refugiados allí tras la derrota de los hermanos Escipión. Juan Pedro Bellón, arqueólogo.
4: Algo inédito a nivel peninsular y muy extraño a nivel europeo. Que nosotros tengamos la huella arqueológica de un asedio que duraría menos de un día y ver cómo se produjo ese asedio, con qué armas, con qué máquinas de guerra, cómo derribaron intencionalmente la muralla, cómo quemaron incluso el interior de la ciudad. Eso nos da una información muy rica sobre el comportamiento tanto de los romanos a la hora de atacar como de los iberos a la hora de defenderse.
3: Una superficie estratégica de 14 hectáreas entre Guadalquivir, Guadalimar y Guadalbullón, una red fluvial fundamental para la antigüedad. Se adivina el complejo termal y los restos de lo que podía ser un puente romano sobre el río, hallazgos todos ellos que se presentarán en el próximo Congreso Internacional de Arqueología.
2: Y en Huelva concluye el 10º Festival de Almonaster Cimbrea, un festival de música y baile folk. Pilar La Huerta, cuéntanos.
5: Este tipo de festivales son muy comunes en Portugal, por eso más del 50% de los visitantes que han llenado estos días la localidad serrana de Almonaster provienen de ese país. Han actuado en el festival grupos como Vegetal Jam, Nuba, Coquelicot de Fogo, todos de música folk, y ha habido sesiones de danza tradicional, bailes de Cantabria, Aragón, danza buto, que es japonesa, y bailes bretones. Yolanda Parada, presidenta de la Asociación Cultural Cimbrea.
6: Y la música folk se caracteriza porque tiene bailes asociados, bailes muy antiguos, se renuevan, se va cambiando porque están vivos, y tiene la peculiaridad de que los músicos son actuales. O sea, hay un gran abanico de este tipo de músicas y de este tipo de bailes.
5: Ha sido un fin de semana lleno de talleres de música, baile, artesanía y salud.
2: El Centro Cultural Santo Domingo de Baza en Granada ofrece una muestra única de obras de arte de un coleccionista privado que van desde Tiziano a Goya, pasando por el barroco español. Dos siglos de arte sacro que es muy difícil que se puedan reunir de nuevo. Luis Javier López.
7: De Tiziano a Goya supera la veintena de obras originales y documentadas para acercar estilos de diferentes escuelas, desde la italiana a la española, con referentes granadinos como Risueño o Mora. De manera gratuita y hasta el 28 de junio, el Museo Bastetano acerca una panorámica del arte sacro del siglo de oro y la edad moderna con obras cedidas temporalmente. El concejal de Cultura del Consistorio Bastetano, José Gabriel López, abunda en otras obras destacadas.
8: Tenemos cuadros de finales de principios del siglo XVII con el cuadro del taller de Tiziano, Ecce Homo, hasta cuadros ya casi del siglo XIX, como es el San José de Goya.
7: Todas las obras pertenecen a un coleccionista particular vinculado a la ciudad granadina.
8: Estamos con un coleccionista que nos ha cedido temporalmente parte de su colección para que sea disfrutada por todo. Una exposición que lleva muchísimo trabajo, muchísimo tiempo.
7: Se pueden reservar visitas con grupos y guiadas.
2: Dos de la tarde y 55 minutos. Y a punto de concluir este Noticias de Fin de Semana, les hacemos un resumen de todo lo que les venimos contando desde hace aproximadamente una hora en este informativo. Lo hacemos con Patricia Arzuaga, Patricia Zarandieta, buenas tardes.
9: Buenas tardes, más de 1 millón de asistentes han asistido a la histórica misa y procesión del Corpus oficiada hoy.

0: por el Papa León XIV en la Plaza de Cibeles en Madrid, con mensajes de fe para los asistentes.
1: Una escuela que nos enseña a arrodillarnos ante Dios y ante el prójimo, porque nadie puede arrodillarse ante el Señor y despreciar al hermano.
0: Más de 300 personas han necesitado asistencia médica y 9 de ellas traslado al hospital. Los asistentes a la misa han valorado las palabras del Papa pidiendo que la religiosidad histórica de España sea una escuela de fe, como ha destacado un sacerdote de la parroquia de la Sagrada Familia de Sevilla.
2: Hoy vengo con un grupo de peregrinos jóvenes a presentar a este Papa joven que con fuerza nos ha dicho que esta generación puede cambiar la humanidad, ¿no? Y le ha dado una palabra de esperanza.
0: El Papa ya se encuentra descansando en la sede de la Anunciatura, donde esta tarde tendrá un encuentro con miembros de la Orden de los Agustinos, de la que fue prior general. Después acudirá al acto en el Movistar Arena con representantes del mundo de la cultura, el arte, la economía o el deporte. Estará también el actor malagueño Antonio Banderas, que ha destacado así la valentía del Papa León XIV.
3: Es un Papa valiente y yo creo que ya lo ha demostrado enfrentándose incluso de forma pacífica, naturalmente, pero al propio presidente de su país. Eso demuestra que tiene personalidad, tiene carácter, y eso es lo que sé. Parece que es un continuista de la obra de Francisco, que se dedicó todo su papado a los humildes.
0: Este domingo finaliza también con un anuncio. El Papa recibirá mañana lunes en la Anunciatura víctimas de abusos en la Iglesia en un encuentro de carácter privado.
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0: La Guardia Civil está investigando la muerte de un hombre en el interior de una vivienda de la urbanización sanroqueña de La Alcaidesa y el traslado al hospital de otro hombre herido tras precipitarse desde un muro. La Guardia Civil mantiene abierta una investigación para tratar de esclarecer lo ocurrido y no se descarta ninguna hipótesis. Y en la localidad sevillana de Gelve se han decretado 3 días de luto oficial por la muerte de un menor de 17 años, electrocutado tras recibir una descarga al salir de la piscina de su casa. La Guardia Civil se ha hecho cargo de la investigación, como explica el primer teniente de alcalde, Pablo Cordero.
5: El municipio de Gelve sigue en shock con una noticia tan, pues, tan fría, tan injusta y tan dolorosa, ¿no?
0: En las carreteras se investigan las circunstancias del accidente que le ha costado la vida a un motorista al salirse de la carretera en el municipio almeriense del Ejido, y 5 personas han resultado heridas, entre ellas una menor, por la salida de vía de un turismo en Órgiva, en la provincia de Granada. Y en los incendios, el Infoca interviene hasta ahora en un nuevo incendio forestal en la provincia de Huelva, esta vez en un paraje de Lepe, mientras en Alosno los efectivos continúan trabajando en labores de remate y liquidación del incendio, que está ya controlado. El director de extinción de este fuego, Pedro Jiménez, espera que la zona afectada se regenere cuanto antes.
6: Este tipo de modelos de combustible, de pasto, tienen la facilidad de su regeneración. Después de un año aproximadamente, con el banco de semillas que hay en tierra, sea capaz de regenerar la superficie en su totalidad.
0: Y la Comisión de Investigación de Accidentes Ferroviarios de Adamuz ha adjudicado provisionalmente los contratos para analizar las vías siniestradas. El inicio de los trabajos depende ahora de que el juzgado de Montoro autorice el traslado de las piezas. Lo explica el presidente de esta Comisión de Investigación, Ignacio Barrón.
7: Aparentemente el origen de todo fue una rotura de carril. Entonces, bueno, pues vamos a ver exactamente qué es lo que ocurrió, cómo y por qué. Y luego intentar explicar por qué la rotura provocó un descarrilamiento. Las roturas hay muy a menudo, con una cierta frecuencia, eso es estadística. Aproximadamente hay 2 roturas de carril por semana en toda la red nacional.
0: Terminamos, María Luisa, con información de servicio público. A partir de las 5 de la tarde se va a habilitar un carril adicional en la 44 para mejorar la fluidez del tráfico desde la costa de Granada en dirección a la capital.
8: Hasta aquí nuestro tiempo. Disfruten del domingo y muchísimas gracias por su atención. Son las 3 de la tarde.
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12: ¿Qué tal, amigas y amigos? Muy buenas tardes. Bienvenidos a este tiempo en ruta, en el que nos ponemos en marcha el domingo 7 de junio a partir de ahora en adelante, en la tarde. Primero estaré quien nos saluda a esta hora, Pedro J. Sánchez, yo mismo, hasta las 5 de la tarde. Después será mi compañero Manolo Gordo quien continúe en esta tarde de domingo, tarde de casi verano. No podemos decir que es verano porque todavía realmente no lo es, pero estamos apurando ya esta primavera con temperaturas agradables. Bueno, han estado bastante más calurosas esta última semana, pero han descendido un poco, cosa que agradecemos, para estar con esta temperatura ya más primaveral, más, de hecho, con este tiempo que vivimos. El 7 de junio, atentos, sin perder la actualidad informativa, esa visita del pontífice de León XIV, la visita del Papa a nuestro país. Y también pendientes de toda la actualidad del deporte, precisamente a esta hora tenemos competición, por ejemplo, el Gran Premio de Mónaco, que se disputa a esta hora a las 3 de la tarde en las calles de ese Principado de Mónaco. Bueno, pues enseguida vamos a comprobar, bueno, a lo largo de estas próximas dos horas, cómo va a terminar ese Gran Premio de Mónaco 2026, donde se ha vendido absolutamente todo, todas las entradas, y donde es habitual encontrar muchos famosos en los yates, en el puerto. Es una zona de mucho glamour y es como un clásico, ¿no?, ver a los famosos siempre rondando cerca de la Fórmula 1 en ese Principado de Mónaco, en las calles de Mónaco, donde está el circuito. Bueno, pues se va a comenzar enseguida esa carrera. Ha terminado también el Gran Premio de Hungría de MotoGP, donde ha ganado Mar Márquez en la categoría reina. En la categoría reina ha ganado después de mucho tiempo, está claro, después de operaciones y de haberlo pasado mal. Mar Márquez, este Gran Premio también ganó ayer la carrera al sprint. O sea que está de vuelta, sin duda, el catalán, y lo hace, está claro, con esa victoria en ese Gran Premio, el que ha seguido un murciano. Ha ganado Marc Márquez, segundo ha sido Pedro Acosta, tercero ha sido el italiano Pecco Bagnaia, el compañero de Marc Márquez en la escudería Ducati oficial. Bueno, pues va a comenzar la carrera de la Fórmula 1 en Mónaco, y atentos también a la tarde de hoy porque tenemos fútbol. A partir, pues, de las 20 horas tenemos la gran jugada de Canal Sur Radio con Jesús Márquez y compañía, y donde vamos a poder disfrutar también de otro de los partidos interesantes, donde un equipo andaluz, en este caso el Córdoba, se juega el playoff. El primero de los partidos será en las Islas Canarias, ese partido que va a disputarse en el día de hoy, que tendrá su referente en el partido de vuelta en la Rosaleda el próximo miércoles. El Málaga se enfrenta a la Unión Deportiva Las Palmas esta tarde en el Insular, como decimos, partido de ida del playoff de ascenso a la Primera División, así que atentos. Ayer hizo lo propio, trabajó bien el Almería, que empató, consiguió el empate en Castalia frente al Castellón, y tiene la mitad del trabajo hecho para, de vuelta en esta próxima semana en Almería, dejar cerrado ese playoff totalmente. Así que estamos en el día de hoy. Hoy en la realización técnica tenemos a Fernando Peña, quien nos saluda, Pedro J. Sánchez, como decíamos, para asomaros a todo lo que tiene que ver con la música y algunos, sin duda, buenos consejos de servicio público para la tarde de hoy en ruta. Donde nos asomamos a las músicas, esta, una de ellas, precisamente nos acerca a alguien que hemos echado de menos, y precisamente a Pablo Alborán, pero ya está por aquí con este, uno de sus éxitos.

Las amables canciones de otro de los nuestros, de otro de los andaluces, que suenan en Canal Sur Radio, Te he echado de menos, de Pablo Alborán. Hablamos ahora de personajes históricos, Antonio Gala y Dalí, dos de los ilustres nombres de la cultura española de hace muchos años. Y está claro que unidos en una canción forman parte de la trayectoria latina de dos de los grandes también. En este caso, Nelly Furtado, desde tierras portuguesas y desde tierras brasileñas, y Juanes, desde Colombia y Los Ángeles. Pues ambos unidos en un proyecto con dos nombres, dos apellidos o dos nombres del mundo de la cultura en nuestro país. Gala y Dalí.

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5: Esta mañana a las 11 de la mañana comenzaba la carrera de Moto3, donde había participación andaluza. Dos pilotos, David Muñoz y Jesús Ríos, eran los representantes de Andalucía en el Gran Premio de Hungría de MotoGP. Ha habido un accidente en la última vuelta, cuando estaban completando ya prácticamente la carrera. Se ha caído el piloto sevillano David Muñoz, ha tenido mala suerte y ha derribado con su caída dos pilotos más, pero el problema es que una de las motos le ha pasado por encima de las piernas. Sin embargo, bueno, pues parece ser que, bueno, por supuesto ya está fuera de peligro, se ha confirmado, estaba consciente ya nada más terminar la carrera y se confirmaba, se le están realizando pruebas médicas y, bueno, pues está fuera de peligro y descartando, si es posible, las fracturas, que es lo que más se teme, más aún cuando viene precisamente de recuperarse de varias operaciones que ha tenido en el fémur después de un accidente la temporada pasada. Así que le deseamos lo mejor al piloto andaluz, a David Muñoz, que estaba haciendo una carrera espectacular, con una remontada de las históricas, para contar, desde luego que sí, y para rememorar. Bueno, pues suerte para David Muñoz, que se recupere pronto, para verle en las primeras posiciones del motociclismo mundial, como está demostrando. Bueno, pues vamos a seguir con la tarde, echando un vistazo a las temperaturas. A esta hora, por ejemplo, en Pozo Blanco, en Córdoba, tenemos 31 grados, tenemos 35, 4 más en Andújar, en Huéscar, en la provincia de Granada tenemos 28, tenemos en Estepona 25 grados, en Algeciras 22 y en Aracena 29 grados. En Écija, ahora mismo, 32 grados. Así están los termómetros a esta hora de la tarde, con las temperaturas que nos asoman en Canal Sur Radio a nuestra querida Andalucía. Calor a esta hora de la tarde. Y recuerdos de la música. Este es Jeff Lynne, el intérprete y también director de orquesta que tuvo el protagonismo en esta banda llamada La Elo.

0: tarde, 17 minutos, a la Orquesta de la Luz Eléctrica, magnífico grupo de los años 70 que nos dejó este Mr. Blue Sky. Está hablando para los compañeros de Dazón, Marc Márquez, que ha ganado la carrera de MotoGP en el día de hoy en ese Gran Premio de Hungría. Lo escuchamos.
1: Pues es trabajo de fisio, de recuperación, trabajo, recuperación, ejercicio, y a partir de allí intentar seguir evolucionando y ya te digo, pasar estas tres carreras que vienen, sobre todo las Brno y Holanda, que sabes tú que son dos circuitos físicos también, sobre todo Holanda, y luego tenemos el parón de verano, a ver si allí podemos dar un saltito más.
0: Bueno, estas son las palabras de Marc Márquez, que está hablando con Jorge Lorenzo y lo que está haciendo. Seguramente le habrán preguntado por la calculadora, ¿no? Cuando ganas, y además Marco Bezzecchi, que es el líder del Mundial, y algunos más de arriba, pues han quedado fuera, como Jorge Martín, por una caída. Empiezas a hacer números. Son 90 puntos los que separan a Marc Márquez de momento líder del Campeonato del Mundo, que es Marco Bezzecchi, y hay que sacar la calculadora, hay que empezar a hacer matemáticas para hacer cuentas, porque todavía es posible. Es decir, que no es descartable. Marc Márquez, el piloto que ha ganado en este gran premio en el circuito de Balaton Park en Hungría esta jornada. Bueno, pues asomamos de nuevo a la música con los éxitos inolvidables de nombres propios como Pau Donés, que nos dejó, el hombre nos dejó un buen puñado de canciones fantásticas. Así lo recordamos a esta hora. El recuerdo para una canción, decía que se había ido una vez a Cuba y conoció a una chavala muy flaca, y así se inspiró para hacer una de las que fue su primera canción de éxito. Jarabe de Palo, La Flaca.

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2: Destacamos a esta hora una incidencia en la A49. Tenemos el carril izquierdo cortado en la A49 a la altura del kilómetro 11 en Umbrete hacia Huelva debido a un accidente provocado por un alcance. Así que extreme la precaución en este punto, en la A49, como decimos, hacia Huelva, a la altura de Umbrete, punto kilométrico 11 a esta hora, con el carril izquierdo cortado. En el resto de carreteras se circula con normalidad. Únicamente recordarles que deben de respetar las limitaciones en las señales de tráfico y acatar las órdenes de los agentes de tráfico cuando así se requieran. Bueno, pues en la tarde a las 3:23, Canal Sur Radio en ruta. Nos ponemos cada domingo buscando evidentemente los clásicos e intentando buscar ese regreso de la playa donde hayamos estado el fin de semana de la mejor forma posible. Vamos a asomarnos al mundo del reggae, que es aquel estilo que puso de moda Bob Marley, que nos dejó a su vez canciones inolvidables como esta, que regresando a los clásicos precisamente reencontramos. Could You Be Love es uno de los títulos inolvidables del pasado, con este histórico protagonista desde tierras de Kingston en Jamaica, donde hizo grande este estilo. El sonido reggae, Bob Marley and the Wailers.

Lo hemos estado hablando mi compañero Fernando y yo hace unos minutos. Los grupos, los cantantes que vuelven después de años de inactividad. Estuvieron en el pasado, los años 70, 80 o 90, y al final, bueno, pues después de un largo periodo de inactividad, después de haber dicho adiós definitivamente a la música, deciden regresar. Pongamos nombres, Los Secretos, por ejemplo, Duncan Dhu, también han vuelto relativamente hace poco tiempo. Héroes del Silencio se plantea regresar también con Enrique Bunbury. ¿Quién más ha vuelto recientemente? El Último de la Fila, por ejemplo, también con Manolo García, al que vamos a escuchar precisamente en el recuerdo. Era Manolo García y Quimi Portet, desde tierras de Cataluña y con títulos como este Dios de la Lluvia, Recuerdos, con El Último de la Fila.

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1: Hoy tendremos también la gran jugada de Canal Sur Radio con el partido, sin duda, de los partidos. Esta tarde, ese playoff, el partido de ida del playoff de ascenso entre la Unión Deportiva Las Palmas y el Córdoba, que se van a ver las caras a las 9 de la noche, partido que vamos a referir y, por supuesto, a contar en directo desde el Estadio Insular. Y además, el miércoles, la vuelta aquí en Málaga, queremos decir, el Málaga, y de hecho por error el Córdoba, el Málaga, en la Rosaleda, va a jugar su partido esta tarde en el Insular y el miércoles recibirá a la Unión Deportiva Las Palmas. Así que con posibilidades, está claro, para el Málaga, que más quisiéramos que también fuese el Córdoba y el Granada, en fin, los equipos andaluces de la segunda división, pero de momento son dos los que están en ese playoff de ascenso. Por un lado, ayer se disputó el partido entre el Almería y el Castellón en Castalia, empataron a uno, buen resultado para la vuelta, para aquí el martes, que será ese partido en el regreso a Almería, el partido que puede traer la victoria para el equipo andaluz, el Almería. Y además, en la tarde de hoy, como decimos, a las 9 se va a disputar el partido entre la Unión Deportiva Las Palmas y el Málaga. Suerte al Málaga esta tarde porque tiene evidentemente opciones en esa visita que hace al Insular. Mientras, la música, a las 3:33 de la tarde, a esta hora, Yo Quiero Vivir, dice uno de los éxitos, uno de los temas de nuestro querido Manuel Carrasco.

La visita del pontífice de León XIV con España es una relación, está claro, intensa, no es una relación casual, es una relación que se estableció hace años y que, bueno, pues ahora desde el Vaticano hasta nuestro país de visita ha congregado esta mañana a más de 1.200.000 personas que han inundado el centro de Madrid este domingo para, en la Plaza de Cibeles, ahora la misa ofrecida por el Papa. Ha llamado a renovar la fe católica en su segunda jornada en nuestro país. Esta tarde está previsto que acuda a un encuentro privado con los miembros de la Orden de San Agustín en la Nunciatura Apostólica, ya a las 6 de la tarde, en un acto en el Movistar Arena de la capital de España. Bueno, pues estos son parte de los actos de esta jornada de Su Santidad el Papa en nuestro país, en esta visita que va a durar unos días y que en este segundo día pues ya hemos visto que ha congregado a miles de personas, más de 1 millón en la capital de España. Y bueno, pues sigue ese itinerario en esa visita esperada del Papa y que también le traerá aquí a Andalucía. Pues es el momento de asomarnos de nuevo a la música con una mujer enamorada, una de las mejores voces de la historia de la música, sin duda uno de los ángeles que nos ha dejado su voz y también su imagen en el mundo del cine. Es uno de los éxitos compartidos, Barbara Streisand, junto a los Bee Gees hace algunos años, a los hermanos Bee Gees desde el Reino Unido. Es el inolvidable éxito de una voz sin precedentes en la historia de la música, la que recordamos la elegancia de Lady Barbara Streisand.

Preciosa la voz de Barbara Streisand, uno de los grandes recuerdos de su voz y de su música en Canal Sur Radio en Ruta. Domingo 7 de junio 2026. Enseguida vamos a dar algunos buenos consejos para el tráfico, para, en este caso, la jornada de hoy. Ese retorno que esperamos que sea agradable, apacible, relajado, sosegado, porque no hay prisa. Sí, me puedes decir, oye, sí, tengo prisa porque quiero llegar para que me dé tiempo a preparar lo de mañana y tal. No, no importa, lo importante es llegar. Así que nuestra recomendación siempre, pues estar dentro de los límites de velocidad, los normales, los habituales. Hay limitaciones que hay que respetar y que están muy bien. Oye, podemos poner la velocidad de crucero sin problemas y estar en ese habitáculo con la familia, la conversación apacible, también relajada para llegar. Y además, si estamos entretenidos charlando dentro del habitáculo, pues mejor, nada de discutir, ¿eh? Cuidado que esto nos altera y puede influir negativamente, pero sí que es cierto que llevando una conversación distraída, distendida, diferente, pues a lo mejor se nos hace el recorrido, seguramente se nos va a hacer bastante más corto. Vamos a la sencilla alegría que nos trae también otra de las voces, en este caso españolas y femeninas, de una de las mujeres que también ha luchado lo suyo por estar entre nosotros, como lo ha hecho hasta el día de hoy. Luz Casal se quedó sencillamente como Luz, y esta sencilla alegría.

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1: Uno de los juegos que podemos hacer cuando vamos en el coche de viaje es precisamente descubrir el cantante o la cantante de tal o cual canción cuando aparece en la radio, por ejemplo. También, hay otras muchas formas de divertirse y está claro que hay muchos juegos que molan, que desde luego nos divierten, que son juegos perfectos, juegos originales y divertidos para ir en el coche. El clásico Veo Veo, que esto Fernando García lo controla, lo domina, sabe cómo es, Fernando Peña. Y por supuesto, ¿verdad o reto? También puede ser otro de los que habitualmente se hacen. Hay muchos, el trivial, por ejemplo, con las preguntas. Uno coge la tarjeta, claro, el que no está conduciendo, y va diciendo las preguntas y hay que acertar. Las palabras encadenadas, busca la palabra, el ladrón de vocales, stop. Hay muchos juegos, frases con matrículas. Cuando ves una matrícula de un coche, construyes una frase. Hacer la maleta, bueno, un jugador comienza enumerando cosas que echaría en una maleta por turnos, debéis añadir una cosa más de lo que te llevarías, por ejemplo, recordando las que ya se han dicho. Hay muchas palabras y canciones que ya lo hemos comentado. El detective sobre ruedas, un jugador piensa en una persona, un objeto, un lugar, los demás deben hacer preguntas de sí o no para adivinar de qué se trata. Bueno, pues 20 preguntas también, los demás tendrán que adivinar la respuesta en un máximo de 20 preguntas a las que solo podrás responder con un sí o no. En fin, bueno, pues es curioso, ¿no? En los coches también se puede divertir uno y a la vez que se conduce estamos entretenidos sin perder la atención al tráfico, a la conducción, por supuesto. Pero así pasa el rato, un poco más llevadero. Llegarán los días de calor, los días de verano, como dijo en su tiempo Eva Amaral, una de las primeras canciones de éxito desde Tierras Mañas del dúo Amaral, Juan Aguirre y Eva Amaral. Bien, pues este es uno de los primeros éxitos, precisamente, de la formación que rescatamos en su haber de esa primera época en la que llegó al mercado musical. Días de verano, el recuerdo reciente de Amaral. Okay.

Eva, sí quedan. Quedan días de verano. Nos queda todo el verano para disfrutar. Aún tenemos que irnos de vacaciones y disfrutar, por supuesto, con Eva Amaral y Juan Aguirre. Este sonido, el de Amaral, Días de Verano, una de las canciones, decíamos, de su primera época o etapa. Vamos a seguir echando un vistazo a esos entretenimientos para el interior del habitáculo del coche. Cuando vamos en nuestro recorrido en ruta, pues podemos hacer algunos juegos. Y algunos son muy divertidos para hacer con los niños y para disfrutar entre nosotros y que pase el tiempo más rápido y el viaje más entretenido. Por ejemplo, podemos hacer el carrusel de cuentos. Se trata de que alguien empiece una historia y por turnos los demás deben ir ampliándola. Es un juego muy creativo. Si no se te ocurre, bueno, pues el primer jugador puede empezar diciendo: había una vez un perro que quería volar, y a partir de ahí todo lo que venga. Pues ya va dando giros muy divertidos. El objetivo, mantener la continuidad de la historia, aunque con giros absurdos, y los cambios raros suelen llevar a la diversión, hacen divertida la historia. Seguro que hay diversión para rato. Y si no, podemos jugar al juego de la A a la Z, que es, bueno, pues dentro del coche, el desafío de ir nombrando lo que vamos viendo. Vamos viendo, pues, y nombrándolo de la A a la Z. Por ejemplo, vemos un área de descanso y ponemos la A, pues área de descanso. En la B vemos una baliza y colocamos la palabra baliza, y así sucesivamente hasta llegar a la última del abecedario, a la Z. A veces son palabras complicadas y hay que verlo en la carretera y demostrar que lo estamos viendo. Así que, bueno, pues puede ser otro juego entretenido para el regreso de este fin de semana, el 7 de junio de 2026, en domingo, con clásicos, con músicas de siempre, con éxitos para recordar y con la visita de su santidad el Papa a nuestro país. Esta tarde también con actividad. Hay que recordar que ha congregado a más de 1.200.000 personas para esa misa oficiada por el Papa esta mañana, que ha llamado a renovar la fe católica en su segunda jornada en nuestro país. Y que esta tarde, a partir de las 20 horas, tenemos la gran jugada de Canal Sur Radio. A las 21 va a jugar el Málaga contra la Unión Deportiva Las Palmas. Se juega el playoff de ascenso y el primer partido es en el Insular. Y por supuesto, el próximo miércoles a la misma hora, a las 9 de la noche, el Málaga recibirá en la Rosaleda al equipo amarillo, al equipo canario. Así que podemos, está claro, yo creo que sí, podemos encontrarnos con el paso de este playoff, tanto del Málaga como del Almería, que hizo ayer lo propio al empatar en la jornada de ayer frente al Castellón. Y el martes tiene la cita en Almería. Así que nos podemos asomar enseguida a las 4 de la tarde. Escuchamos el tiempo para la información en este domingo 7 de junio, las noticias de Andalucía, de España y del mundo. Actualizamos datos y enseguida regresamos aquí en ruta. Mientras, los clásicos inolvidables de nombres propios, nombres y apellidos, como el histórico George Harrison, que fue uno de los componentes de aquella mítica banda, los Beatles. All Those Years Ago. Pues nos quedamos con el sonido de otro de los nombres de la música británica desde Liverpool. Con ellos, o con él en este caso, llegamos a las 4.

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6: Si ustedes están en carretera, tengan en cuenta que en Sevilla un alcance entre vehículos dificulta la A49 en Umbrete, en sentido Huelva, provoca a esta hora el corte del carril izquierdo. Y en la playa de Valdelagrana, en el puerto de Santa María, Salvamento Marítimo ha llevado a cabo en las últimas horas el rescate de una embarcación motora con tres tripulantes a bordo. Se encontraba sin gobierno y el ancla había perdido su agarre en el fondo marino, manteniendo el barco a la deriva. Sepan también sobre el último incendio forestal declarado a las 2:30 de la tarde en Lepe, en Huelva, que afecta a un paraje próximo al camping de Guaingunga, que el Infoca ha ampliado los medios que operan sobre el terreno. Están actuando a esta hora dos helicópteros semipesados, uno pesado, dos aviones de carga en tierra, dos anfibios, un avión de coordinación, además de seis grupos de bomberos forestales y dos unidades de Brica, entre otros medios. Por cierto, que el Infoca ha señalado hoy domingo a las comarcas litorales del Levante almeriense con riesgo muy alto de incendios por los fuertes vientos. En Alosno, en Huelva, los efectivos también continúan trabajando en las labores de remate y liquidación del incendio, que ya está controlado en esa zona. El director de extinción de este fuego, Pedro Jiménez, espera que esa zona afectada se regenere pronto.
7: Este tipo de modelos de combustible, de pasto, tienen la facilidad de su regeneración. Después de un año aproximadamente, con el banco de semillas que hay en tierra, sea capaz de regenerar la superficie en su totalidad.
6: El Papa ya se encuentra descansando en la sede de la Anunciatura en Madrid, donde esta tarde tendrá un encuentro con miembros de la Orden de los Agustinos, de la que fue prior general del Santo Padre. Después acudirá al acto en el Movistar Arena con representantes del mundo de la cultura, el arte, la economía o el deporte. Estará el actor malagueño Antonio Banderas, que ha destacado la valentía del Papa León XIV.
8: Es un Papa valiente y yo creo que ya lo ha demostrado, enfrentándose incluso de forma pacífica, naturalmente, pero al propio presidente de su país. Eso demuestra que tiene personalidad, tiene carácter, y eso es lo que se... Parece que es un continuista de la obra de Francisco, que se dedicó todo su papado a los humildes.
6: Más de 1 millón de fieles han asistido mientras esta mañana a la histórica misa y procesión del Corpus oficiada por el Papa en la Plaza Cibeles, con mensajes de fe para los asistentes y un anuncio. El pontífice va a recibir este lunes en la Anunciatura a víctimas de abusos en la Iglesia en un encuentro de carácter privado.
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6: En la localidad sevillana de Gelves se han decretado 3 días de luto oficial por la muerte de un menor de 17 años electrocutado tras recibir una descarga al salir de la piscina de su casa. La Guardia Civil se ha hecho cargo de la investigación. Pablo Cordero, primer teniente de alcalde.
9: El municipio de Gelves sigue en shock por una noticia tan fría, tan injusta y tan dolorosa, ¿no?
6: Y en cuanto a las temperaturas, a esta hora 26 grados en Málaga, 28 en Cádiz, 31 en Jaén, 30 en Huelva y Granada, 32 en Almería y en Sevilla, 34 en Córdoba. Andalucía, 4 de la tarde y 3 minutos.
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1: Cuando suena en Canal Sur Radio esta sintonía es que está muy, muy cerca el verano. Y esto es lo que pasa realmente. Es que estamos a la vuelta de la esquina tenemos ya el verano de este 2026. Y ya estamos por aquí en ruta los fines de semana para acompañaros en este ir y venir por nuestras carreteras y autovías. A esta hora ya lo han escuchado, lo habéis escuchado. Tenemos en la A49 a la altura del kilómetro 11 por alcance. Un carril está cortado, el carril izquierdo. El del centro de la autovía hacia el sentido Huelva. Como decimos, a esta hora es el punto en el que hay que tener más precaución en las carreteras en Andalucía. Vamos a abrir en nueva hora a las 4 y 5 minutos de la tarde. Esto es En Ruta, aquí estamos con Fernando Peña en los mandos y quien nos saluda en Ruta esta tarde, Pedro J. Sánchez. Vuelve, en este caso, dice, una de las canciones que comparte Ricky Martin con sus amigos. Vuelve.

también tenemos elecciones, pero en el Real Madrid elige, o al menos el socio está, bueno, en el día de hoy realizando su derecho al voto a elegir de nuevo la renovación de Florentino Pérez como presidente o hacerlo, por el contrario, por Enrique Riquelme, que es el candidato que se presenta a las elecciones. Y hay algunos sondeos desde las 3 de la tarde, en este sentido, que marcan una amplia diferencia entre Florentino Pérez, que tiene el 64,55%, y Enrique Riquelme solo el 35,45%. Repito, son sondeos hechos sobre las 3 de la tarde, en algunos publicados en alguna prensa deportiva, que ya marcan, bueno, pues esa inercia hacia el presidente actual. Bueno, estamos en las 4 y 9 minutos de la tarde en esta jornada, segundo día de visita de su santidad el Papa León XIV a nuestro país, hoy congregando a más de 1 millón de personas en la Plaza de las Cibeles esta mañana para la misa. Bueno, pues en esta jornada a las 4 y 9 minutos de la tarde nos vamos a dar una vuelta más por la historia de la música. Aquí en este caso va a llover, pero es raro, en este día solo llueve en mi corazón, como dice uno de los éxitos que comparten la formación vocal de aire estadounidense Tennessee, que recordamos de los años 80 en nuestro país, junto a un andaluz, David de María.

llueve en mi corazón, decían Tennessee y David de María. Bueno, pues una opción más en la trayectoria de David de María, en este caso recordando, rememorando aquellas sensaciones de los ritmos vocales de Tennessee como el estado norteamericano. Bueno, pues en las 4 y 14 minutos de la tarde, en ruta, seguimos con éxitos del pasado, con las canciones de otro tiempo. Echamos un vistazo a las temperaturas a esta hora en Andalucía, en las capitales de provincia, en nuestra tierra. Tenemos ahora mismo 32 grados en Almería, uno menos, 31 en Granada, 33 en Jaén, los mismos que en Córdoba, y en Sevilla 30 en Huelva, en Cádiz tenemos 29 grados y en Málaga 27. Así están las temperaturas, los termómetros a esta hora de la tarde en las capitales de provincia. Mientras, el recuerdo para la que fue una de las grandes canciones de Robin, Barry y Maurice, los tres hermanos, los Bee Gees, que hicieron grande su música también desde los años 60. Este es uno de los éxitos inolvidables que invitaron también a bailar en su tiempo en discotecas y que se hizo muy popular. El pasado, el recuerdo de los grandes clásicos que retornan en ruta en el fin de semana en Canal Sur Radio. El recuerdo para los Bee Gees y uno de sus grandes éxitos en aquel tiempo, la tragedia, Tragedy.

Del mercado internacional, una canción del año 1979, esta canción inolvidable llamada Tragedy, año en el que Barry, Robin y Maurice escribían esta canción y la incluían en su álbum Spirits Having Flow. Recuerdo que alcanzó esta canción el número uno en el Reino Unido y también en el Billboard, el Hot 100 americano en Estados Unidos. Bueno, pues la canción número uno durante mucho tiempo y además en aquel 1979 muchos países. Así lo recordábamos aquí en radio, en la Radio Pública de Andalucía, en Canal Sur Radio, a las 4 y 20 minutos de la tarde. Tragedy, la tragedia que nos recordó precisamente el grupo Bee Gees. Ayer, en la jornada de ayer, estuvo Alejandro Sanz, desde luego radiante, en la Isla de la Cartuja, en su concierto, el primero de los dos que va a dar aquí en la ciudad de Sevilla. Más de 2 horas de concierto, bueno, pues hizo además de maestro de ceremonias en la pedida de mano de una pareja que además se proyectó en las pantallas gigantes y dedicó una canción a la periodista recientemente fallecida, Ana García Romero, dedicó una canción a esa periodista. Bueno, además recordamos a Alejandro Sanz, que ha vendido más de 25 millones de discos a lo largo de su carrera, que además tiene una estrella en el Paseo de la Fama de Hollywood. Pues cerró su concierto en la jornada de ayer con uno de los éxitos que más suenan en su trayectoria, dilatadísima trayectoria, la de Alejandro Sanz. Con él, en los próximos minutos, vamos a recoger precisamente esta gran historia, la de aquel corazón partido.

¿Quién me va a entregar sus emociones? Es el sonido de uno de los éxitos de Alejandro Sanz en el recuerdo reciente de su música y, bueno, más reciente que ayer en el concierto que se le pudo ver, se le pudo disfrutar en la Cartuja en la jornada de ayer. Bueno, pues seguimos con la música. 26 minutos pasan de las 4 de la tarde, de las 16 horas, y a esta hora vamos a echar un vistazo de nuevo al deporte en activo, en marcha, la carrera del Gran Premio de Mónaco de Fórmula 1 ha estado parada, está de hecho parada por bandera amarilla con safety car por un accidente de Lance Stroll, el compañero de Fernando Alonso, sin consecuencias, contra el muro, pero se ha parado precisamente esa carrera durante unos minutos. De momento, líderes Antonelli, Hamilton, Leclerc, las tres primeras posiciones, los nuestros. Bueno, pues un poco de todo. Décimo primero para Carlos Sainz, décimo quinto para Fernando Alonso, y está décimo quinto porque ha habido cinco pilotos que ya no están en carrera, así que, bueno, ha tenido suerte. Y además, la curiosidad, en la salida de la carrera se ha quedado parado el coche de Max Verstappen, el holandés, y bueno, pues no se lo han llevado por delante de milagro los tres pilotos o cuatro que tenía detrás. Lo han visto justo, pues en el último instante han podido esquivarlo, con la suerte de que no ha habido accidente en la salida, que podía haberlo habido porque salía desde la segunda posición Max Verstappen, y no ha podido completar, está claro, esta carrera. Vamos con la música, nombres propios de la música pop en nuestro país. Otra de las grandes compositoras e intérpretes nacionales, desde La Mancha, 80 veces, es uno de los éxitos de Rosalén. Hoy me

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6: Me ha puesto aquí el amigo Fernando Peña una cama que me suena a un grupo de los años 80 que se llamaba Alan Parsons. ¿Es posible, Fernando? Ahí está. Bueno, pues así estamos en las 4:33 de la tarde. Se ha parado la carrera de Mónaco, del Gran Premio de Mónaco de Fórmula 1, por un accidente en una curva de Lance Stroll, el compañero de Fernando Alonso. Pero es que cuando se ha vuelto a relanzar la carrera, justo se ha estrellado de nuevo el monegasco en casa. Además, lo ha hecho en casa Charles Leclerc. Pero Charles, ¿cómo te vas a estrellar en tu casa, en Mónaco? Bueno, pues no sabemos si ha sido porque haya algo en la pista o porque se ha despistado. El caso es que se ha estrellado contra el muro sin consecuencias, afortunadamente, y de nuevo el safety car, que se llama al coche de carrera, el que neutraliza los monoplazas para que vayan más lentos y poder limpiar la zona, rescatar al coche de pista con las grúas esas habituales que hay en Mónaco. Bueno, pues Charles Leclerc, que no termina la carrera de su propia tierra, es de Mónaco, Charles Leclerc, que no está nada contento y arroja el casco con cierta rabia y con indignación después de haber cometido un error que es un error de bulto. Vamos a otra cuestión, las 4 de la tarde, 33 minutos, y vamos con amores de agua salada. Son amores que saben amar. Entonces, pues este es uno de los éxitos que escuchamos en las voces andaluzas de Rebujitos.

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2: Actualizamos datos. A esta hora sigue el carril central cortado en la A49 a la altura del punto kilométrico 11 hacia Huelva. Extremen la precaución en este punto. Como recordábamos, por un alcance se ha cortado para las tareas de recogida del vehículo y de restauración de la zona. Ese carril central está cortado al tráfico y, por tanto, hay afectación al mismo, así que extremen la precaución en la A49. Y además vamos a encontrarnos también con la Agencia Estatal de Meteorología para que nos informen sobre qué tiempo nos espera esta tarde y la jornada de mañana lunes, que será 8 de junio. Agencia Estatal, Javier Andrés, buenas tardes.
3: Buenas tardes. Hoy en Andalucía las temperaturas suben, aunque localmente se mantienen. Hoy con máximas de 36 grados en Córdoba, 35 en Sevilla, 34 en Granada y Jaén, 32 en Almería, 29 en Huelva, 28 en Cádiz y Málaga. Mañana las temperaturas se mantendrán con ligeros cambios, con máximas de 37 en Córdoba, 36 en Sevilla, 28 en Málaga, 26 en Cádiz. Esta tarde tenemos cielo poco nuboso, con nubes de evolución en las sierras orientales. En el litoral mediterráneo occidental y en el área del estrecho tendremos intervalos de nubes bajas, sin descartar precipitaciones débiles ocasionales que son posibles también en las sierras orientales. Mañana tendremos cielo poco nuboso, con nubes bajas por la mañana en el litoral mediterráneo y nubes de evolución en las sierras orientales. El viento esta tarde en el estrecho y litoral almeriense será del este moderado a fuerte, en el resto viento flojo de dirección variable. Es una información de AEMET.
2: Gracias. La información de las carreteras y también la de la meteorología, que en esta jornada, como decimos, empieza a subir poco a poco la temperatura y parece que en las próximas fechas, en los próximos días, va a subir si cabe aún más. Estaremos atentos, lógicamente, porque ya lo que corresponde es las subidas de temperaturas. Tras una semana de descenso y un fin de semana de pequeño repunte térmico, la próxima semana va a volver a estar marcada por el calor en la mayor parte del país, pero especialmente en la mitad sur. Se esperan valores por encima de lo normal en buena parte del territorio peninsular. Sin embargo, España estará partida en dos, lo que hará que las temperaturas en la mitad norte serán mucho más suaves y aquí pues estaremos con temperaturas ya más altas, ya más cercanas al verano. Durante la jornada del lunes, las temperaturas van a continuar siendo muy altas y superarán los 30 grados en la mayor parte del país. Vamos a alcanzar 35 grados también en Extremadura, en la meseta sur, en el Valle del Ebro y de forma puntual también aquí en Andalucía, como decimos, temperaturas ampliamente superando los 30 grados, entre los 37 y los 38, ya con miras a esta próxima semana. Así que a partir del martes van a llegar esos cambios donde se van a notar ya las subidas de temperatura. Vamos a seguir con los clásicos a esta hora, con el recuerdo de una de las canciones también que llegaron a las pistas de baile. Lo que bailábamos entonces, ¿eh? Love is in the air, el amor está en el aire, en el recuerdo. 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

Love is in the air, el amor está en el aire. John Paul Jones, recuerdos de los finales de los años 70, las músicas de entonces y el recuerdo también para uno de los ilustres también de la pista de baile, con esa canción principalmente, la que se le recuerda por encima del resto, que no fueron muchas, por cierto. Estamos a 15 minutos para las 5 de la tarde, en ruta, en el viaje, acompañándote en la Radio Pública de Andalucía, en Canal Sur Radio, esta tarde con los éxitos de la historia de la música, con, bueno, una de las canciones que forman parte de la trayectoria del desaparecido Pau Donés, Jarabe de Palo. Con él vamos a asomarnos de nuevo a la música en nuestro país y lo hacemos retrocediendo unos años, buscando la época en la que nos dejaban, en las que nos dejaba canciones como Bonito, Depende, sus canciones, sus títulos, el entrañable Pau Donés y sus canciones, y una de ellas precisamente esta, Agua.

Seguimos en el interior de nuestro automóvil, viajando esta tarde, acercándonos a nuestro destino de regreso, de retorno, y en esta tarde, bueno, pues algún juego más para andar despiertos. Este también mola porque, bueno, es uno de los juegos que te refería al principio de este tiempo. El juego de las canciones, hablar con canciones, que se llama. Como su nombre indica, hay que intentar mantener una conversación solo con títulos de canciones, al menos con títulos o parte de la letra. El primero que se quede en blanco pierde. Habla con canciones, lleva la música a un nivel aún más top, y si utilizas también la variante del juego, pues cada jugador que responda a preguntas y comentarios ha de hacerlo utilizando frases de canciones famosas. Por ejemplo, si alguien pregunta ¿qué te gustaría hacer a esta hora de la tarde? Pues te vas precisamente a la letra de la canción que acabas de escuchar. Pues cuando uno tiene sed, pero el agua no está cerca. Cuando uno quiere beber, pero el agua no está cerca. Y ya puedes hacer una recomendación de vez en cuando, así de esta forma, de manera indirecta, al conductor o conductora, para que pare y tomamos un refresco o un poquito de agua. Así que nos refrescamos un poco en el viaje. Bueno, pues puede ser uno de los juegos para entretenernos, para que el viaje sea más ameno y para que el conductor vaya, pues está claro, concentrado y divirtiéndose a la vez, que es muy importante. Vamos a seguir con la música. Música desde Cuba, de Melendi, que fue jugador de las categorías inferiores del Real Madrid y que terminó en el mundo de la música, y con éxito, bastante éxito, por cierto. Es una de las canciones de Melendi, pero está con acento cubano. Desde que estamos juntos.

desde que estamos juntos, pues estamos juntos desde las 3 de la tarde a las 5 en punto. Será Manolo Gordo quien esté junto a vosotros en la compañía de Canal Sur Radio en ruta esta tarde domingo 7 de junio de 2026. Y con la compañía de la radio pública, bueno, pues estamos cerca ya de las 5 en punto y en la realización técnica Fernando Peña, don Fernando Peña, y quien nos saluda Pedro J. Sánchez en esta tarde para llevaros las músicas de ayer y de hoy. Y esta precisamente es la remezcla de una canción de ayer que ha vuelto recientemente y se puede decir que es de hoy. Nos vamos a asomar a las 5 de la tarde y lo hacemos recordando que estaremos a las 9 en el Insular. Estaremos animando al Málaga para que consiga, bueno, pues de momento sacar un buen resultado de allí, de Gran Canarias. Así que el miércoles la vuelta en la Rosaleda, todos hoy con el Málaga, para animar precisamente al equipo de la capital de la Costa del Sol. Enseguida Manolo Gordo con vosotros, la compañía de Canal Sur Radio, y En Ruta continúa en este 7 de junio. Feliz tarde, la compañía de Canal Sur Radio. Nos quedamos con Elton John y...

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4: En Lepe, Huelva, se ha desalojado preventivamente el centro de turismo activo Guaingunga por el incendio forestal declarado a las 2:30 de esta tarde en un paraje próximo a las instalaciones. Según responsables de este espacio de multiaventura, dedicado a campamentos juveniles y ocio familiar, no hay riesgo y todos los evacuados se encuentran bien. Fabián Reyes es su director.
5: Está todo el mundo desubicado, no hay ningún riesgo de personas allí.
4: Se trata de una zona especialmente sensible debido a la cercanía de espacios naturales, por lo que se ha movilizado un amplio dispositivo del Infoca para intentar frenar el avance de las llamas. Se combate por tierra y aire, son 6 grupos de bomberos forestales, 2 brigadas de refuerzo, 3 técnicos de operaciones y un agente medioambiental. También actúan 3 helicópteros, 2 aviones de carga en tierra, 2 anfibios ligeros y 1 de coordinación, además de varias unidades móviles. Mientras en Jaén, el Infoca da por extinguido el incendio forestal declarado este sábado en el término municipal de Baños de la Encina. Y numerosas personas se agolpan ya en los alrededores del Movistar Arena, donde el Papa León XIV va a mantener esta tarde, con representantes del mundo de la cultura, el arte, la economía y el deporte, un encuentro. Será a partir de las 6 de la tarde, mientras a esta hora el pontífice se reúne con miembros de la Orden de los Agustinos, de la que fue prior general. Más de 1 millón de personas esta mañana han asistido a la histórica misa y procesión del Corpus oficial por el Papa en la Plaza de Cibeles en Madrid, donde se han dado mensajes de fe para los asistentes.
6: Una escuela que nos enseña a arrodillarnos ante Dios y ante el prójimo, porque nadie puede arrodillarse ante el Señor y despreciar al hermano.
3: El Papa León XIV visita España. 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
4: La Guardia Civil investiga la muerte de un hombre en el interior de una vivienda de la urbanización sanroqueña de La Alcaidesa y el traslado al hospital de otro hombre herido tras precipitarse desde un muro. La Guardia Civil mantiene abierta una investigación para esclarecer lo sucedido. No se descarta ninguna hipótesis. Y en las carreteras se investigan las circunstancias del accidente que le ha costado la vida a un motorista al salirse de la vía en el municipio almeriense de Ejido. 5 personas han resultado además heridas, entre ellas una menor, por la salida de vía de un turismo en Órgiva, en Granada. Sepan también que las 12 personas aisladas en el Gómez Ulla como contactos por antivirus regresan a sus casas para completar la cuarentena. El Ministerio de Sanidad ha informado de que todos se encuentran asintomáticos y al menos 2 personas han muerto y otras 11 han resultado heridas este domingo en un ataque lanzado por Israel contra 2 apartamentos en los suburbios de Beirut. El ejército israelí ha afirmado que el objetivo era un cuartel del grupo chií Hezbollah. En cuanto a las temperaturas aquí en Andalucía, 25 grados en Málaga, 29 en Cádiz, 31 en Huelva y Granada, 32 en Almería, 33 marca el termómetro en Jaén y Sevilla, 35 en Córdoba. Andalucía, 5 de la tarde y 3 minutos.
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5:05 de la tarde, seguimos aquí en Canal Sur Radio. Pedro Sánchez comenzaba a las 3 de la tarde. Nosotros vamos a estar hasta las 8 en ruta acompañando a quienes conducen, a quienes trabajan, a quienes están tomándose un café. Digo yo, no sé, lo mismo hay quien todavía está metido en el almuerzo, porque nos descolocamos, nos despistamos con el calor, con las temperaturas, con el baño, con la salida, con la entrada, con los corpus y las procesiones que hemos tenido en este domingo en toda Andalucía, etcétera, etcétera, etcétera. Dani Piñero y Fernando Peña también están al quite de todo lo que pueda suceder y nosotros pues vamos a estar, insisto, hasta las 8, momento en el que llegará el gran Jesús Márquez para contarnos lo que suceda en Las Palmas. Juan Carlos Tirado es quien está allí, pero Jesús Márquez es quien conduce y dirige la gran jugada de Canal Sur Radio. Ayer pues contábamos el empate de la Almería en Castellón, queda pues todo abierto, pero confiemos en que la Almería, que es fortísimo en su estadio, pues en el Uda Estadio Stadium, pueda vencer, doblegar el próximo martes al Castellón, y que hoy pues el Málaga consiga un excelente resultado, ojalá que el triunfo, y que el miércoles ratifique ese triunfo para enfrentarse en el partido de ida a la Almería el próximo sábado. Se lo contamos aquí todo en Canal Sur Radio. Nosotros, atentos a lo que nos informe la Dirección General de Tráfico, temperaturas altas, bueno, me gusta decir que hay que ponerse protección solar, que es importante, que no salgamos así pues a cuerpo gentil, ¿no? Como decía mi madre, con el frío que hace y te vas a la calle a cuerpo gentil, o sea, sin una chaqueta, pues en este caso, que no salgamos con el rostro, con la cabellera, yo que me he dejado a la frente, pues tengo que ponerme un poquito de protección, si no pasa lo que pasa, que la piel tiene memoria, que la piel tiene memoria, que hay por ahí algún jugador de fútbol que cuenta algunas historias que, madre mía, madre mía. En fin, pues con estas temperaturas tan altas, lo que nos apetecería y lo que gusta, cuando estamos sudando y pasamos por una callecita que está fresquita, o por una de estas viviendas que tienen una especie de microclima por los muros, o vaya usted a saber por qué, dice, ¡ay, qué fresquito sale de aquí! Un aire cálido de abril, pero en junio. Vamos a recordar a Alameda.

Hemos comenzado con rock andaluz. Hay que ver lo que sonaba esto. Madre mía, hubo una época de grupos como Alameda, CAI, Medina Zahara, Guadalquivir. Bueno, hubo un boom. Precisamente ellos son CAI, que nos regalaban esta noche abierta.

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2: Desde las 4 de la tarde tenemos, aproximadamente 3 y media, 4 de la tarde, tenemos un carril cortado en la A49, concretamente en el kilómetro 11, a la altura de Bollullos de la Mitación, debido a un accidente que se ha producido. Así que muchísima precaución a quienes se circulen por esa zona del Aljarafe. Y también desde las 5 se ha restringido el tráfico, la circulación a los vehículos de transporte en la A45 entre el 142 y el 115 en Málaga. Es una hora pues la que ya en un ratito comenzará la gente a salir de las playas, sobre todo en Málaga, porque bueno, pues todo el mundo querrá llegar a casa, refrescarse, y los que no hayan tenido la fortuna de viajar hasta Las Palmas de Gran Canaria, pues querrán ver el partido en casa, la peña, con los amigos, ese encuentro que vamos a vivir también aquí en Canal Sur Radio, e invitamos a todos a que permanezcan en nuestra sintonía una vez que finalice En Ruta, porque a las 8 comenzamos la gran jugada de Canal Sur Radio y viviremos ese triunfo, estoy convencido, del Málaga allí en Las Palmas. Así que son los datos más significativos a esta hora de la tarde, 5 y 17 minutos, que nos traslada la Dirección General de Tráfico. Y también ahora se acaba de habilitar pues ese carril que facilita la llegada de vehículos desde las playas de Huelva, en la A49, desde el punto kilométrico 47 en Bollullos Par del Condado al 18, ya en Sevilla, pues se habilita ese carril, ese tercer carril, para los vehículos que vienen, decimos, desde Huelva, y por lo tanto para ir hacia Huelva pues hay un carril solamente, el carril derecho, que está abierto desde el 18.19 casi al 47. Pues si quieren saber la información, si quieren saber lo que está sucediendo en las carreteras andaluzas, pedimos a los oyentes que se queden con nosotros, que se queden aquí en la sintonía de Canal Sur Radio, en la sintonía de En Ruta, y que se queden con ellos también, con Chonchi Heredia y con Parrita. Quédate, si lo piden ellos, le vamos a decir que no.

Volvemos a recordar que desde las 5 y cuarto de la tarde se ha abierto ese carril que, bueno, pues se traslada en la A49, que facilita el regreso de quienes vienen de la provincia de Huelva, de las playas de Huelva, hacia Sevilla, desde Bollullos Par del Condado, en el kilómetro 47, a Sanlúcar la Mayor en el 18.9. Consecuentemente, pues se ha cortado ese carril izquierdo en dirección a Huelva, en la A49, porque, como decimos, sirve para desahogar el tráfico. Así que estará así pues hasta las 9 o 10 de la noche, cuando ya se haya regularizado el flujo de tráfico. Ayer saben que hablamos de Alejandro Sanz, que comenzaba en el estadio de La Cartuja su gira. ¿Y ahora qué? Era el inicio, el arranque de esta gira en España, también de su nuevo disco que lleva por título ese mismo, ¿y ahora qué? Y bueno, pues un lleno absoluto, era tremendo cuando estábamos aquí preparando cosas para comenzar en ruta a las 3 de la madrugada, pues eran las 2 y pico de la madrugada y el tráfico en La Cartuja seguía siendo intensísimo hasta que ya poco a poco ya se fue despejando y hubo escenas, incluso Dani Piñero llegó a grabar un vídeo del atasco monumental que había con toda La Cartuja colapsada, ¿no? Hoy me parezco yo a ese que fue presidente del Betis, la palmera colapsada. Bueno, pues vamos a una de las canciones que sonó y que todo el mundo coreó y cantó. Fue, y vamos a recordarla porque nos va a evocar muchísimos instantes de nuestra vida, El alma al aire. ¿La lanzamos?

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De momento, pues la Dirección General de Tráfico no nos informa de que tengamos excesivos problemas en las carreteras andaluzas. Parece que hay tranquilidad, tráfico fluido, y eso es importante. Como siempre repetimos, ojalá que continúe así, no solo hoy, sino ojalá que fuera así siempre. Hay un estudio que dice que cuando se produce un atasco es porque un vehículo va un poco más lento de lo habitual. No que vaya, en fin, que va más lento, ¿sí? A lo mejor es ese que nos encontramos que si se puede circular a 50 va a 30, porque es muy prudente. La persona ni siquiera va a 40, va a 30. Y eso hace que a partir de ahí ya se genere un atasco. Tengo que buscarlo para comentarlo por aquí. Pues yo quiero que con estas temperaturas y con este ambiente que tenemos aquí en Canal Sur Radio en ruta, nos vayamos a un lugar maravilloso para que nos dediquemos a oler azahar. Porque mira que es bonita Córdoba, mira que tiene buena gente Córdoba, y mira que ella es buena gente, es bonita, buena persona. ¿Qué voy a decir yo de mi Mercedes de Vega, que le dedicaba a Córdoba este tema? Olor a azahar. Un besito, Mercedes.

Qué maravilla pasear por Córdoba con ese olor a azahar, ir acompañado de una persona especial y decirle a esa persona, oye, quiéreme.

Pues como era previsible, ya comenzamos a tener algún que otro problema. Lo tenemos concretamente en la A44. Un kilómetro de retención del 152 al 151. El tráfico es muy lento porque hay un vehículo detenido que está provocando pues esas retenciones. Un vehículo que está obstaculizando uno de los carriles y que provoca que el tráfico sea lento. Así que, por favor, muchísima precaución a quienes circulen por la A44 en Granada, a la altura de Villamena, porque tenemos un vehículo detenido que está provocando retención de un kilómetro del 152 al 151. Y nosotros vamos a continuar con la música. ¿Qué voy a decir yo? Que estamos, no me canso de repetirlo cada vez que hablo de nuestra tierra. El paraíso se llama Andalucía, que está dividido en 8 parcelitas y estas, a su vez, se subdividen en parcelitas más pequeñas, que son cada una de las poblaciones que conforman nuestra tierra. ¿Para qué nos vamos a ir a buscar otro lugar? ¿Para qué vamos a irnos? ¿Para qué? Si tenemos el paraíso aquí, ¿por qué la gente viene y se queda maravillada de lo que tenemos en nuestra tierra? Pues vamos a disfrutar y vamos a llevarlo con orgullo. Vamos a cantarlo como lo cantaban los romeros de la Puebla, diciendo: viva mi Andalucía, viva mi pueblo.

y las sevillanas que yo jamás podría cantar, que jamás podría dedicar a nadie, que jamás podría utilizar, porque no sé bailar. ¿Cómo voy yo a sacar a bailar a nadie? Por favor. Chocolaga, mi tocayo Manolo Horta, que tiene mucho arte.

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2: Atención a quienes circulen por la A44 entre el punto kilométrico 63.4 y el 62.5, porque en Cambil, en Jaén, tenemos tráfico lento debido a unas obras que se están produciendo. También tenemos tráfico lento y comienza a haber congestión en la AP4. 4 kilómetros a la altura de las Cabezas de San Juan. Comienza el movimiento. Tenemos 4 kilómetros del 48 al 44, tráfico lento en dirección hacia Sevilla. Quienes vienen de las playas de Cádiz ya se encuentran con que tenemos 4 kilómetros de retención, tráfico lento, espeso, en las Cabezas de San Juan, insisto, del 48 al 44. Y también tráfico lento, como ya hemos advertido antes, en Villamena, en Granada, un kilómetro del 152 al 151, por un vehículo que está detenido y que está provocando que el resto de conductores tengan que ir un poquito más tranquilos y esquivarlo como buenamente puedan. Pues nos quedan 4 minutos para llegar a las 6:00 de la tarde. Ojalá que nadie se desespere conduciendo y, en todo caso, si hay que desesperarse, sea porque vivamos una noche de amor así, desesperada.

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2: En Lepe, Huelva, casi una treintena de efectivos del Infoca continúan trabajando para controlar el incendio que se ha declarado a las 2:30 de la tarde en un paraje próximo al Pantano de los Machos y al centro de turismo activo Guaingunga, donde 115 niños y 15 adultos han sido desalojados de forma preventiva, y llevados a la lonja de la localidad. El alcalde de Lepe, Adolfo Verano.
3: Nada, los niños han estado aquí perfectamente fresquitos, les hemos buscado el almuerzo y eran tres grupos distintos. Y ya dos van de vuelta para sus casas y falta el último grupo que se va ahora en unos minutos, se van para sus casas y todo en orden.
2: El fuego afecta especialmente a una zona sensible debido a la cercanía de espacios naturales y con influencia del viento. Sobre el terreno hay 6 grupos de bomberos forestales, 2 brigadas de refuerzo, 3 técnicos de operaciones y un agente medioambiental. También actúan 8 medios aéreos y 6 autobombas. El Consorcio Provincial de Bomberos de Huelva ha activado además a los parques de Ayamonte y Punta Umbría. En otro punto también de la provincia de Huelva, el Infoca trabaja para sofocar otro incendio. En este caso está controlado en el término municipal de Alosno. Y mientras en Jaén se ha dado por extinguido el incendio declarado ayer en Baños de la Encina. El Papa León XIV se encuentra ya en el Estadio Movistar Arena en Madrid, donde va a mantener un encuentro con la sociedad civil. En directo desde Madrid, Fran López de Paz, buenas tardes.
4: Buenas tardes, se encuentra ya en el escenario de este Movistar Arena, donde se desarrolla Tejer Redes, que es un encuentro entre la Iglesia, el mundo de la cultura, de la empresa y del deporte, después de estar paseando o estar viajando por Madrid a bordo del Papa Móvil. El Papa ha llegado a este estadio donde puede haber unas 5.000 personas. Se va a desarrollar con la participación de artistas y de gente de Andalucía muy destacada, como Antonio Banderas, que va a dirigir unas palabras, también actuaciones como Sara Vara, el testimonio de Carolina Marín. Hay representantes de los sindicatos y del mundo de la empresa y dos vicepresidentes, Carlos Cuerpos y Sara Agensen, se encuentran aquí entre los invitados. Esto va a durar muy poco porque después, a eso de las 8 de la tarde, el Papa tiene previsto encontrarse en la Nunciatura con los obispos de España. Antes ha estado reunido con los agustinos que han venido de toda España para reunirse con él, que fue general de esta orden. El permanente debate entre la cultura y la fe se pone de manifiesto en este acto que protagoniza ahora en Madrid León XIV.
2: Gracias, Fran, en directo desde Madrid.
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2: De sucesos, una fuga de gas en un piso turístico ilegal en Palma deja 13 heridos, 4 de ellos graves. La Policía Nacional investiga las circunstancias de este incendio, aunque los primeros indicios apuntan a una mala combustión de la caldera. También en Castellón, en la playa de Almansora, ha sido localizado este domingo un cuerpo a unos 200 metros donde desapareció un menor el pasado jueves. Policía Judicial de la Guardia Civil se ha desplazado a la zona para la identificación del cadáver, que podría corresponderse con el del desaparecido. Y desde las 5 de la tarde se ha habilitado un carril adicional en la A44 para mejorar la fluidez del tráfico desde la costa de Granada hacia la capital. La gran afluencia de visitantes al litoral durante este puente del Corpus ha motivado esta medida excepcional, como explica el subdelegado del Gobierno, José Antonio Montilla.
5: El carril especial estará operativo entre las 17 y las 22 horas, pero los horarios pueden ajustarse en función de las condiciones del tráfico.
2: En cuanto a las temperaturas, 24 grados a esta hora en Málaga, 29 en Cádiz, 31 en Almería, Granada y Huelva, 33 en Jaén, 34 en Sevilla y Córdoba. Andalucía, 6 de la tarde y 4 minutos.
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Hasta las 8 de la tarde estamos aquí en Ruta, momento en el que llegará la gran jugada de Canal Sur Radio para vivir los prolegómenos de ese apasionante encuentro en la ida de la semifinal del playoff que disputan la Unión Deportiva Las Palmas y el Málaga. Pues vamos a continuar nosotros acompañando con música y con la información del tráfico. Tenemos que advertir a quienes están circulando en la A48, por la A48, que tenemos 2 kilómetros de retención. El tráfico es lento a la altura de Chiclana de la Frontera. También tenemos ese tráfico denso, pesado, 4 kilómetros del 48 al 44 a la altura de las Cabezas de San Juan en dirección hacia Sevilla, en la AP4. Y también continúa el tráfico lento por obras en la A44 entre el kilómetro 63.4 y el 62.5. Esto es lo más destacado, además de que continuamos con ese kilómetro de retención del 152 al 151 en la A44 a la altura de Villamena en Granada por un vehículo que se encuentra allí detenido y que obstaculiza la normal circulación. Hasta las 8, insisto, vamos a estar pues con toda la información del tráfico y con la mejor música. ¿Qué vamos a decir? ¿Qué vamos a decir de Stevie Wonder y de un tema maravilloso que suena pues de verdadera antología? ¿Quién nos recuerda este

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2: Va en aumento ese tráfico, perdón, esa retención, ese tráfico lento en la AP4. Tenemos ya 5 kilómetros a la altura de las Cabezas de San Juan, entre el 48 y el 43. 5 kilómetros de retención, tráfico denso en la AP4. En la A48 tenemos 2 kilómetros de retención a la altura de Chiclana de la Frontera. Así que muchísima precaución también quienes circulen por la A48. Y también las obras continúan en la A44, lo que provoca que el tráfico también sea lento para los vehículos que atraviesan Cambil, en la provincia de Jaén, entre el 63.4 y el 62.5. Continúa también ese kilómetro de retención de tráfico lento por ese vehículo que aún no se ha retirado a la altura de Villamena en Granada en la A44. Es lo más destacado que nos señala la Dirección General de Tráfico a esta hora, a las 6 y 16 minutos. Acabamos de escuchar a Lionel Richie con su tema Hello, una verdadera maravilla. Además con un vídeo que tiene que es antológico. Bueno, pues seguro que muchos oyentes lo sabrán, pero habrá quien haya escuchado, quien se entusiasme al recordar esta canción que va a sonar ahora, pero no sabe que, aunque fue uno de los grandes éxitos de este señor, que nos dejó hace 6 años, habló de Kenny Rogers, fue precisamente Lionel Richie el que compuso su maravilloso Lady.

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1: Bueno, parece que mejora un poquito la circulación en la P4. De los 5 kilómetros que teníamos, volvemos a 4, del 48 al 44, a la altura de las Cabezas de San Juan. Oye, un kilómetro es un kilómetro, ¿eh? Bueno, que si se agradece, madre mía. Y si continúan esos 2 kilómetros de retención en la A48, en Chiclana de la Frontera, el tráfico es lento, hay que armarse de paciencia. También el tráfico lento por obras en Cambil, en Jaén, entre el 63.4 y el 62.5, y pues la Dirección General del Tráfico nos continúa señalando que la A44, del 152 al 151, el tráfico es lento a la altura de Villamena por un vehículo que se encuentra detenido y que hace que no se pueda circular con normalidad. Dicho esto, nosotros vamos a... Y bueno, y si lo tienen que comentar, comenten que toda la información la encuentran del tráfico y la mejor música la encuentran aquí en Canal Sur Radio cada fin de semana, y esto tiene que ir de boca en boca, como lo canta y lo cuenta Niña Pastori, que ya nos está escuchando, ¿eh? Bueno, que se nos escucha.

Tema de Manuel Ruiz Queco en la voz de Niña Pastori. De boca en boca va, que quiero que seas solo mía. Recordando a nuestro añorado, queridísimo Rafa González Serna.

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2: A medida que va avanzando la tarde, a medida que vamos dejando que el reloj marque las horas, como cantaba el bolero, pues el tráfico también se va complicando, es lo lógico. Tenemos en la AP4 ahora mismo 5 kilómetros de retención a la altura de Lebrija, del 50 al 45 en dirección hacia Sevilla. También, ojo, porque ha habido un accidente en Rincón de la Victoria, en Málaga, lo que está provocando 4 kilómetros de retención del 967 al 971. Mucha precaución por ese accidente que provoca que el tráfico sea lento y que obviamente haya que ir con mucha precaución. Tenemos también en la A45 2 kilómetros de retención por un vehículo que está detenido y que obstaculiza la normal circulación del resto de conductores. Carril cortado por un accidente, como ya hemos dicho, en Rincón de la Victoria, concretamente en el A7, en el 971, kilómetro 971, 971.3 para ser precisos, y esto hace que, como ya hemos comentado, tengamos esos 4 kilómetros de retención del 971.3 al 967. También en Chiclana de la Frontera continúan esos 2 kilómetros de retención en la A48, tráfico lento, y la Dirección General de Tráfico pues nos sigue señalando y marcando el A44 del 63.4 al 62.5 las obras que provocan a la altura de Cambil que el tráfico también sea lento, al igual que el A44, un kilómetro del 152 al 151 por ese vehículo detenido a la altura de Villamena. Seguimos ampliando, nos encantaría arrancar de un soplo, de un plumazo, todos los atascos, todas las retenciones, y que no pasara absolutamente nada y que todo el mundo llegara bien, pero la única manera de arrancar todo eso que tenemos es con la música y con Vanessa Martín. Seguro que a más de uno le encantaría decirle a alguna persona: arráncame.

Un kilómetro de retención en la AP7 del 1073 al 1072 a la altura de Estepona. Tenemos también pues una regulación especial del tráfico de un kilómetro en la A44 del 183 al 182. Esto está provocando en Vélez de Benaudalla que en Granada que el tráfico pues sea más lento y que tengamos, como insisto y repito, un kilómetro de retención del 135 al 131. Continúa en Málaga esa retención en la A45 debido a un vehículo que se encuentra detenido. Congestión en la AP4, 5 kilómetros del 50 al 45 a la altura de Lebrija. En la A7 permanece ese accidente en Rincón de la Victoria que bueno, pues está provocando que tengamos el carril cortado en el kilómetro 971.3 y esa retención pues alcanza los 4 kilómetros del 967 al 971.3, que es donde se ha producido ese accidente en Málaga, en la A7 en Rincón de la Victoria. También continúa en la A48 esos 2 kilómetros de tráfico lento retenido en Chiclana de la Frontera. Es también la hora, es lógico, pero en este caso pues nada, hay que armarse de paciencia, como siempre digo. Y recuerdo para quien circule por la A44 que del kilómetro 63.4 al 62.5 el tráfico es lento, hay que ir con mucha precaución porque se encuentra esa carretera a la altura de Cambil en obras. Vamos a quedarnos bueno, y que no tengamos la mala costumbre de distraernos cuando vayamos conduciendo. Es algo, y esto solo quiero decir, a los acompañantes de los que vayan al volante. A veces va alguien conduciendo, yo voy sentado de copiloto, de acompañante, y de pronto le digo al conductor o conductora: mira, mira, mira aquello. ¿Cómo va a mirar si lo que tiene que estar esa persona es atento o atenta a la circulación? ¿Cómo le puedo decir, uy, mira qué bonito aquello, mira lo que...? No, no, no puedo decir, mira, si yo le quiero hacer una foto, se la hago. Pero no le puedo decir al conductor o conductora que mire, que se distraiga. Vamos a ser consecuentes. Y, por supuesto, los conductores también, pues que tengamos esa precaución de no ir mirando a todas partes. Si hay cualquier cosa, ay, mira que... No, no, no. Los ojos puestos en la carretera. A ver si corregimos esas malas costumbres, como la de adelantar sin mirar. Es que he puesto el intermitente, es que el intermitente no autoriza a realizar esa maniobra. El intermitente avisa de que uno quiere realizar una maniobra cuando sea posible y no ponga en peligro al resto de los conductores. Después, como nos pitan, como nos hemos metido de aquella manera, sacamos el dedito, la peineta, decimos vete por ahí, pero bueno, a veces cuando reaccionamos así es porque nos sentimos ridículos, sentimos que nos han sorprendido y nuestra reacción es decir vete a freír espárragos. Pero claro, al final dice uno, es que es verdad que me he metido de mala manera. Malas costumbres que tenemos, como las de no decir te quiero a la gente que tenemos cerca.

15 minutos para las 7 en punto de la tarde. Tenemos que estar muy atentos a lo que está sucediendo en nuestras carreteras, porque ya hay mucha gente que regresa a casa después de haber estado pues echando el día en el campo, en la playa, pues habiendo aprovechado el puente del Corpus que han celebrado algunas localidades, haber viajado, y claro, nos encontramos con el tráfico un poquito denso, como en la A44, que tenemos del 183 al 182, en Vélez de Benaudalla, el tráfico algo retenido. También en Málaga, ese vehículo que continúa, pues un vehículo detenido que está provocando que el tráfico sea muy lento y que se acumulen ya 5 kilómetros de retención. De la A45, del 136 al 131. También tráfico congestionado, tráfico muy lento, con 4 kilómetros de retención en la AP4, del 49 al 45, a la altura de las Cabezas de San Juan. Seguimos con esa retención de un kilómetro en Chiclana de la Frontera, concretamente en la A48. Y atentos al accidente que se ha producido en Rincón de la Victoria, que está ocasionando en el kilómetro 971.3, que hay un carril cortado, y esto provoca que en Vélez Málaga, kilómetro 966, pues tengamos esos 5 kilómetros de retención. Muchísima precaución también del 1073 al 1072, a la altura de Estepona, en la AP7, el tráfico está siendo lento. Precaución, prudencia, y que cuando lleguemos nos relajemos y podamos dar un paseo. ¿Qué mejor paseo que darlo con, bueno, dos auténticos genios, Rafael del Estad y, ¿qué voy a decir yo de mis queridísimos cantores de Hispalis? ¿Paseamos con ellos?

Sevilla le entrega su vida y sus cantares, entre coplas y danzas de amores, pa' que bailen alegres las flores por los corrales. A Sevilla le entrega los sueños de sus poemas, que escribió con el son y el salero de real, de clavel y romero, de primavera. Y es que Rafael del Estar a Sevilla le entrega su alma de compás, de sonanta y giralda,

de su pregón de jazmines y que lo ha reversionado con un aire mucho más fresco, mucho más actual y haciéndonos pues que nuestras temperaturas primaverales, que todavía no estamos en verano, tengan un perfume especial. Manuel Durán y su pregón de jazmines.

¿Qué mejor que llegar a las 7 en punto de la tarde a la información antes de que nos adentremos en la última hora de En Ruta con Silvio y Sacramento y este Rezaré?

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2: El EPE Huelva continúa las tareas para controlar el incendio declarado este mediodía y que ha provocado el desalojo preventivo de 115 menores y 15 adultos del centro de multiaventuras Guaingunga. Hay desplegados 8 medios aéreos y unos 85 profesionales, además de 6 vehículos pesados de extinción, una unidad móvil de meteorología y transmisiones, una unidad médica y una unidad avanzada de análisis y seguimiento de incendios forestales. Desde el Infoca se han hecho 2 ampliaciones de medios para tener cuanto antes una situación más favorable. Adolfo Verano, alcalde del EPE.
3: El 119 ha puesto a disposición muchísimos efectivos y en cuanto ha llegado se ha notado.
2: Mientras los menores desalojados y que han sido ubicados estas horas en el centro polivalente La Lota del EPE están siendo ya trasladados en autobuses hasta sus lugares de origen en Sevilla y Cádiz. Ninguno ha resultado afectado. Y en el estadio Movistar Arena de Madrid continúa el acto de encuentro del Papa León XIV con representantes del mundo de la cultura, el arte, la economía o el deporte. Entre ellos ha intervenido el actor malagueño Antonio Banderas. Fran López de Paz, buenas tardes.
4: Buenas tardes. Esas redes que está tejiendo el Papa esta tarde con el mundo del arte son blancas y verdes, porque en el encuentro con el mundo de la cultura, las artes o los deportes, Antonio Banderas, al hablar del arte en la historia, se ha referido de esta manera tan entrañable a la Semana Santa de Málaga.
5: A las celebraciones de la Semana Santa en mi querida Málaga, allá por los años 60 del siglo pasado. Y fue ahí, Santo Padre, cuando con tan solo 4 o 5 años de edad, nació en mí una pregunta que solo contenía una palabra: Dios. Poco a poco fui encontrando respuestas, algunas tan simples como la que reconocí en los ojos de mi madre, mientras ésta le clavaba su mirada y su corazón devoto a la Virgen de la Esperanza.
4: Otra andaluza, Sara Vara, y su grupo ha bailado ante el Papa un homenaje a Paco de Lucía, y en estos momentos nuestra campeona Carolina Marín junto a Teresa Perales están interviniendo como representantes del mundo del deporte.
2: Gracias, Fran, en directo desde Madrid.
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2: Hoy, primer día de luto oficial de los 3 decretados en Gelves por la muerte de José Luis, un menor de 17 años electrocutado este sábado al salir de la piscina de su casa. La Guardia Civil se ha hecho cargo de la investigación, se está pendiente de los resultados de la autopsia y esta tarde tiene lugar el funeral de este joven. Y la Comisión de Investigación de Accidentes Ferroviarios de Adamuz ha adjudicado provisionalmente los contratos para analizar las vías siniestradas. El inicio de esos trabajos depende ahora de que el juzgado de Montoro autorice el traslado de las piezas. El presidente de la comisión, Ignacio Barrón.
7: Aparentemente el origen de todo fue una rotura de carril. Entonces, bueno, pues vamos a ver exactamente qué es lo que ocurrió, cómo y por qué, y luego intentar explicar por qué la rotura provocó un descarrilamiento.
2: En cuanto a las temperaturas, hasta ahora 26 grados en Málaga, 27 en Cádiz, 29 en Huelva, 30 en Granada, 31 en Almería, 33 en Jaén, 34 en Sevilla y 35 en Córdoba. Andalucía, 7 de la tarde y 3 minutos.
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15: Adentrándonos en nuestra última hora hasta las 8 de la tarde, momento en el que llegará la gran jugada de Canal Sur Radio, tenemos que advertir a quienes se circulan por la AP4 que nos encontramos con 4 kilómetros de retención a la altura de las cabezas de San Juan, entre el kilómetro 47 y el kilómetro 43. Tráfico lento también por un vehículo que se encuentra detenido en Málaga en la A45, lo que está provocando pues 4 kilómetros de retención del 138 al 134. Es también la hora a la que ya pues muchas personas vuelven a casa porque quieren ver, prepararse, darse una duchita, refrescarse y disfrutar viendo el encuentro que van a disputar del playoff, semifinales del playoff, encuentro de ida entre la Unión Deportiva Las Palmas y el Málaga, que vamos a vivir aquí en la gran jugada de Canal Sur Radio. Así que todo el mundo a seguir en nuestra sintonía. Tenemos también tráfico lento en la A7 en Vélez de Benaudalla, en Granada, con un kilómetro de retención que está haciendo pues eso, que el tráfico vaya así así. También en Málaga, en la MA20, pues un kilómetro de retención del 1 al 2, está el tráfico un poquito congestionado en esta zona, al igual que en la A7. Ha habido un accidente en Rincón de la Victoria, en el kilómetro 971.3 y hasta el 966, hasta Vélez Málaga, el tráfico está pues lento porque hay un carril cortado debido a ese accidente. Vamos a continuar nosotros con la música. Nos encantaría que no hubiera ningún tipo de accidente. Nos encantaría que los que hayan estado de puente o hayan aprovechado el fin de semana para viajar, que lo hayan pasado fenomenal y que lo contemos y lo sigamos disfrutando y viviendo, recordando una canción que habla precisamente de eso, del fin de semana. Ha llovido ya, ¿eh?

Una de esas canciones del verano de toda la vida. ¿Quién sabe si a lo mejor este fin de semana, pues oye, hemos conocido a alguien y nos separamos? ¡Ay, Dios mío! El verano es muy dado a eso, a que conozcamos a alguien y a que nos encontremos en la playa, en cualquier ciudad. Pasa el tiempo, seguimos una relación a distancia, pero estamos deseando volver a reencontrarnos. Y hay quien le encarga los mensajes, en vez de un WhatsApp o una llamada telefónica, se le encarga a un pajarillo. También algunos, para la hora de componer, son un poquito... Pero esta canción también sonó en verano y nos hizo soñar, nos hizo bailar y nos hizo disfrutar con el grupo Trébol.

Casi un kilómetro y medio de retención, tráfico lento en la A45 desde el 139.7 al 138.4 en Málaga. Atención también a quienes circulan por la AP4 porque vuelve a aumentar. Otra vez estamos en 5 kilómetros de retención del 48 al 43 en dirección hacia Sevilla a la altura de las cabezas de San Juan. Continúa el tráfico denso en la Nacional 4, desde un kilómetro del 617 al 616, a la altura de Jerez de la Frontera. También en la A7 del 965 al 971. Ya hemos comentado cómo se ha producido un accidente que tiene el carril cortado en ese kilómetro, el 971.3, en Rincón de la Victoria, y esto está provocando estos 6 kilómetros de retención por el accidente que hemos comentado. También un kilómetro del 896 al 895 en la A7 en Vélez de Benaudalla, de retención, y también otro en la MA20 del 1 al 2 a la altura de Málaga. Muchísima precaución, mucha tranquilidad, a armarse de paciencia y a seguir en la sintonía de Canal Sur Radio y de En Ruta. Y a seguir escuchando a un hombre que sigue al pie del cañón, por el que parecen no pasar los años, y nos encanta que siga ahí en activo. El niño de Linares, Rafael, cantando a eso que llaman amor. ¿Qué será?

Eso que llaman amor, a veces pensamos que el amor ha acabado, que nos hemos curado, pero nos damos cuenta de que seguimos pensando en esa otra persona. Son cosas que suceden a veces.

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2: Va en aumento esa retención en la AP4. Ya son 6 los kilómetros que tenemos con ese tráfico lento que hace que nos comencemos a desesperar, pero para eso estamos aquí, para intentar calmar, para informar y para hacer que los oyentes se distraigan con la música también y la compañía de Canal Sur Radio en ruta. Y ya saben que a las 8 comenzamos la gran jugada de Canal Sur Radio, o sea que tenemos que contar el triunfo del Málaga en Canarias, o sea que va a ser una maravilla. Pues del 49 al 43 tenemos retenciones en la AP4. Es lo que nos informa la Dirección General de Tráfico. Continúa el tráfico lento entre el kilómetro 63 y el 62 en Cambil debido a unas obras que se están realizando en esa carretera A44, y también ese vehículo detenido que provoca que el tráfico sea lento entre el kilómetro 139 y el 138 de la A45 a la altura de Málaga. Tráfico lento por ese accidente que se ha producido en Vélez, Málaga, en Rincón de la Victoria, pues en Vélez, Málaga, del 965 al 971, que es donde está el carril cortado, justamente en ese punto, tenemos 6 kilómetros de retención. También tráfico muy lento, un kilómetro a la altura de Jerez de la Frontera, en la Nacional Cuarta, del 617 al 616. Es lo más destacado que nos cuenta en su panel informativo la Dirección General de Tráfico. Confiemos en que, bueno, pues nos vayamos animando, que las cosas vayan cambiando y que podamos seguir disfrutando, que de eso se trata, y sobre todo que lleguemos. Lo importante es llegar. Y contar, pues mira, me he encontrado un atasco, pues mira, lo he pasado muy bien. Pero bueno, que se nos pase pronto el enfado. Y para animarnos y alegrarnos, qué mejor que hacerlo con un alcalareño de Alcalá de Guadaíra, que se llama Iván Gallego, y que este año ha querido reeditar un tema que compuso Antonio Pedro Serrano, y que el Canijo de Carmona, que grabó en su momento, que también grabaron los Centellas, pero que Iván Gallego le ha dado ese aire especial que le sabe dar tan canalla a sus sevillanas, la sevillana de los Pijos.

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1: Vamos aquí, aquí no hay nada que pisa.
2: Hola, los buenos, sí señor, de un fantástico elemento como es Iván Gallego a otros no menos maravillosos como son Onuba y César Cadaval. 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
1: Precaución quienes circulen por la Nacional Cuarta, porque tenemos los dos carriles con un atasco en ambos sentidos, del 618 al 616 y del 616 al 618, a la altura de Jerez de la Frontera. El tráfico es lento y, bueno, pues está la tarde complicándose tanto. Es así que también en la AP4 ya tenemos 8 kilómetros de retención del 51 al 43 en dirección hacia Sevilla. Va en aumento, así que por favor, tranquilidad y mucha paciencia. Continúa ese carril cortado en la A7 por el accidente que se ha producido y ha aumentado la retención. Ya alcanzamos los 9 kilómetros del 962 al 971. Así que muchísima precaución y sobre todo mucha paciencia. También tenemos en la A49 2 kilómetros de retención a la altura de Sanlúcar la Mayor del 19 al 21 en dirección hacia Huelva. Ya saben que ahí se está circulando solamente por un carril, porque el otro se habilita como vía de descongestión y para facilitar la llegada de quienes vienen desde las playas de Huelva hacia Sevilla. Y también esa obra que hemos venido comentando, que provoca el tráfico lento del kilómetro 63.8 al 62.5 en Cambil, en Jaén. Obras como hemos indicado. Paciencia, precaución, tranquilidad y vamos a quedarnos pues con algo que nos ayude a relajarnos. Fue pues la número 57 de las 500 grandes canciones de todos los tiempos que seleccionó la revista Rolling Stones. Estuvo 12 semanas en lista ocupando la posición número 5. Me estoy refiriendo a Procol Harum y con su blanca palidez.

Y seguimos con el color blanco presidiendo en ruta cuando faltan 20 minutos para las 8 en punto de la tarde. De este tema con su blanca palidez, anoche este blanco satén con The Moody Blues. Never.

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2: Pues no tengo buenas noticias para los conductores que estén saliendo ahora, que hayan intenten acercarse a la AP4, porque el atasco va en aumento. Son ya 10 kilómetros del 53 al 43 lo que tenemos en la AP4 en dirección hacia Sevilla. 10 kilómetros de retención ahora mismo, 15 minutos para las 8 en punto de la tarde. También son 2 kilómetros del 618 al 616 los que tenemos de retención, y también del 616 al 618 en ambos sentidos en la Nacional Cuarta. Así que a la altura de Jerez de la Frontera, muchísima precaución por favor y tranquilidad. No se ha despejado ese carril. Que en Rincón de la Victoria un accidente, aún sigue cortado el carril, y esto provoca pues 9 kilómetros de retención desde el 962 al 971 de la A7 a la altura de Vélez en Málaga. Precaución, prudencia, paciencia y a armarse de valor. También tenemos en dirección hacia Huelva del 19 al 21 a la altura de Sanlúcar La Mayor. Ya saben que comienza ahí, en ese punto, en Sanlúcar La Mayor, solamente tenemos un carril en dirección hacia Huelva, porque el otro, como ya comenté antes, se utiliza como descarga y para aligerar y aliviar el tráfico de quienes vienen desde la provincia de Huelva hacia Sevilla. Así que 2 kilómetros de retención. Confiemos en que esto pase pronto y que pues sea como un mal sueño, aunque hay sueños hermosos. Al menos hay hasta quien pide permiso para soñar con una persona. Qué bonito, ¿no? Tony Cenet, qué maravilla de canción. Soñar contigo.

Sí, uno puede soñar, pero si se nos marcha el amor, ¿a quién le echamos la culpa? ¡Ay, amigo! Eso se preguntaba Rocío Jurado.

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2: 11 kilómetros de retención en la A7. Desde el 960 al 971 por ese carril cortado debido a un accidente. También tenemos 3 kilómetros de retención en la A49 entre el kilómetro 18 y el 21 a la altura de Sanlúcar La Mayor en dirección hacia Huelva. En la A4 tenemos un kilómetro del 553 al 552 en dirección hacia Sevilla, a la altura de Dos Hermanas. También continúa continúan los 10 kilómetros de retención del 53 al 43 en la AP4 a la altura de Lebrija. Muchísima precaución, es tiempo de estar con los 5 sentidos en la conducción y, por supuesto, de no perder la sintonía de Canal Sur Radio, que iremos contando todo lo que vaya aconteciendo. Y ahora, tras la información de las 8, vamos a adentrarnos en la gran jugada y en ese encuentro que disputan la Unión Deportiva Las Palmas y el Málaga, seguro que con triunfo del equipo de Funes. Vamos a dejar los malos rollos, vamos a dejar los nervios, vamos a despreocuparnos, vamos a dar las gracias a Dani Piñero y a Fernando Peña, que ahora continúan con la gran jugada, y con Jesús Márquez, que lo va a conducir, y vamos a echar para fuera todas las penas, que caramba, que es necesario. El gaditano Raúl Cabrera componiendo para Emilio y Lolo, Lolo y Emilio Ortigosa. Así que a despreocuparnos, a ser felices sabiendo que lo mejor aún está por llegar y a no perder nunca la sintonía de Canal Sur Radio. Y lo demás, pa' fuera, malos rollos y malas historias.

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3: En Lepe, Huelva, operativos del Plan Infoca siguen actuando con medios aéreos y terrestres para sofocar el incendio declarado este mediodía. Se ha reforzado el dispositivo con 8 medios aéreos, unos 85 profesionales, 6 vehículos pesados de extinción, una unidad móvil de meteorología y transmisiones, una unidad médica y otra unidad avanzada de análisis y seguimiento de incendios forestales. La cercanía de Esla Llamas al centro de multiaventuras Guaingunga, en Lepe, ha obligado precisamente al desalojo de 115 menores que ya han sido trasladados en autobuses hasta sus lugares de origen en Sevilla y Cádiz. Ninguno de ellos está afectado. Carmen y José María son vecinos de la zona.
4: Y el sufrimiento era que el fuego iba corriendo para abajo, allá abajo hay un albergue con niños que vienen de excursión y había un montón de niños, tenía que desalojar a los niños y todo.
5: La casa, cosas materiales, no, lo que se ha quemado, toda la hierba, la arboleda y todo lo que había. Yo miré para atrás, vi la llama, salí corriendo para abajo y en un minuto estaba metido en lo mío.
3: Más asuntos en el estadio Movistar Arena de Madrid. Acaba de finalizar el acto de encuentro del Papa León XIV con representantes del mundo de la cultura, el arte, la economía o el deporte. Entre ellos han intervenido el actor malagueño Antonio Banderas y la deportista onubense Carolina Marín. También la bailadora gaditana Sara Varas ha actuado para el pontífice. Nos vamos en directo con la agenda del Papa en Madrid. Allí está Fran López de Paz. Buenas tardes.
6: Sí, buenas tardes. Aquí he escuchado la reflexión de Antonio Banderas, quien han sentenciado que el arte es la alternativa a la violencia. También ha oído el taconeo de Sara Varas o los consejos de deportista de Carolina Marín, los tres andaluces. En el mismo escenario han estado juntos los líderes empresariales y sindicales y a todos les ha propuesto una reflexión. ¿Qué hubiera sido del mundo y de Europa sin la huella espiritual que ha marcado su historia?
7: En este hermoso país es imposible no admirar la huella de creatividad que atraviesa su historia y da forma a su identidad.
3: Gracias, Fran, en directo desde Madrid.
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3: Sepan también que de sucesos en Alcázar de San Juan, en Ciudad Real, ha sido detenido un hombre de 45 años que ha rociado presuntamente a 4 personas con un líquido corrosivo tras una discusión. 2 de ellas han resultado heridas de gravedad y trasladadas a un hospital. La Policía Nacional ha abierto una investigación para esclarecer lo ocurrido. Y de internacional, Irán ha señalado hoy que el bloqueo naval de Estados Unidos y los ataques de Israel contra el Líbano convierten a las bases de ambos países en objetivos legítimos. Lo ha dicho el presidente del Parlamento y negociador jefe iraní, que ha afirmado que estadounidenses e israelíes solo entienden el lenguaje de la fuerza tras los ataques de este domingo contra Beirut. En cuanto a las temperaturas, a esta hora 26 grados en Málaga, 27 en Cádiz, 29 en Huelva, 30 en Granada, 31 en Almería, 33 en Jaén, 34 en Sevilla, 35 en Córdoba. Andalucía, 8 de la tarde y 3 minutos.
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0: ¿Qué tal, amigos? Buenas tardes, son las 8 y 6 minutos de la tarde. Desde ahora y hasta las 12 de la noche arranca el deporte en Canal Sur Radio. Bienvenidos a La Gran Jugada. Disfrutamos hoy de 4 horas de deportes, del mejor deporte en Andalucía. Os saludamos desde el estudio Valentín García Sandoval, con todo el equipo de deportes preparado en este domingo 7 de junio. Hoy tendremos a Fernando Rodríguez y a Salva Ballesta para analizar todo lo que ocurra en Las Palmas, donde juega el Málaga, con un partidazo entre la Unión Deportiva Las Palmas y el Málaga Club de Fútbol. Van a desfilar muchas voces: la de Carlos Gonzalo,
1: Manolo Gordo,
0: Juan Carlos Tirado,
1: Jerónimo Alonso,
0: Pedro Lázaro,
1: Miguel López,
0: Paco Cepeda,
1: Fali Pineda
0: y Bernardo Ruiz, además de Antonio Tejada y el Deporte Sin Barrera.
1: Controlando el marcador está José María Villalba.
0: Nuestro árbitro, el VAR de La Gran Jugada, es Juan Peña Varela.
1: En la parcela técnica, Fernando Peña y Dani Piñero.
0: En la producción tenemos a Manolo Gordo.
1: En las redes, Álvaro Mogollo y Manolo Romero.
0: Y la dirección general corre a cargo de Eduardo Gil. Presentado el equipo hasta las 12 de la noche. Bienvenidos a la

0: Estamos en Asturias con la vaca lechera,
1: las vaques.
2: Con mansedumbre ha sonado, una presentación con cencerro incluido.
0: No negarás que la presentación de ayer no fue igual porque no estuve yo. Yo estaba cambiando televisores.
2: Es verdad.
0: Estaba buscando los partidos y demás.
2: Villalbite y yo solamente.
0: Ahí está. Y fue una cosa...
2: Bueno.
0: En fin.
2: Bueno, vamos calentando.
0: Queréis, pero no llegáis.
3: No llegáis. Sabes que lo de Carlos era solo para lavarse los pies y resulta que no, que también hace ruido.
0: Sí, es un cencerro.
4: Es que Villalba, estás aprendiendo demasiado.
2: Tiene Gonzalo una botella para mantener el frío del agua, bueno, y el calor también, también en invierno.
4: Es un termo de un litro.
2: Termo de un litro o litro y medio, ¿no?
4: No, litro.
0: Los oyentes que busquen la Torre PI en internet, bueno, pues eso es lo que tiene Carlos.
4: Pero para beber agua. Bueno. O el líquido bebedizo que tú quieras echarle.
2: Bueno. Ayer empató en Castellón. Empate a uno, ¿eh? Así que hay vida para el próximo martes. Y tanto que hay vida, como que el marcador es buenísimo para intentar meterse en la final, donde ojalá esté el equipo de Rubí y ojalá se meta también el Málaga Club de Fútbol. El Málaga va a jugar en menos de una hora en el estadio de Gran Canaria frente a un equipo que el año pasado estaba en primera división. Así que confiemos que hoy dé un pasito el equipo de Juanfran Funes, que no fue diseñado para el ascenso, pero que se ha puesto esto como para el asalto y lograr definitivamente ese ascenso. Bueno, acaban de cerrarse las urnas del Real Madrid. Ya veremos si Florentino repite, todo hace indicar que va a repetir en la presidencia o Enrique Riquelme, ¿no?
4: Tiene toda la pinta de que va a ganar Florentino Pérez. Los sondeos al principio cuando anunció este periodo electoral, que por cierto no le hacía falta al Real Madrid porque él tenía todavía mandato por delante, daban prácticamente por ganador, casi arrollando a su rival, a Florentino Pérez. A medida que ha ido pasando la campaña y con los anuncios que son los caramelos para los socios, recordemos que el Real Madrid no es sociedad anónima deportiva, es un club de fútbol y por lo tanto votan los socios. Bueno, pues los socios, evidentemente muchos se han quedado encantados con Enrique Riquelme, este joven empresario que tiene el dinero por castigo y que ha anunciado la contratación, si sale elegido presidente, de Erling Haaland y también de Rodri. Además, que si hoy las urnas le invisten como nuevo presidente del Real Madrid, dice que mañana Raúl González Blanco, que va en su candidatura como director deportivo, va a ir a convencer a Jürgen Klopp, que ahora mismo tiene un altísimo cargo en todo el entramado Red Bull. O sea que, pero vamos, ahora ya los sondeos dicen que Florentino ganará no por un 90-10, sino por un 65-35 aproximadamente.
2: Bueno, toque de atención para Florentino porque los socios del Real Madrid, parece que muchos de ellos quieren otro aire, ¿no?
4: Es que el problema otro que aire. Hay sobre todo es que ha dicho que va a vender el 5% de un modelo de negocio para crear una historia filial, y eso Riquelme lo está aprovechando para decir que es que sí, va a vender parte del Real Madrid, entre otras cosas porque el Real Madrid está tieso como la mojama, cuidadito.
2: Los hay peores, ya te lo digo.
4: Sí.
2: Ya. Bueno, por cierto, estamos también muy pendientes del piloto sevillano de Brenes, David Muñoz, que sufre fracturas en la pelvis, en un brazo, después del gravísimo accidente que ha tenido hoy.
4: Sí, le ha pasado.
2: Vaya
4: por encima
2: susto que nos
4: piloto.
2: Ha dado, en el Gran Premio de Hungría, que ha sido una imagen que nos ha dejado helados.
4: Le ha pasado por encima un piloto y la verdad es que ha tenido el infortunio pues ese, ¿no? De caer. Claro, son categorías en las que en muchas ocasiones se forma un pelotón e irse al suelo, sobre todo si estás por cabeza o estás liderando y el trenecito puede hacer que algún piloto tenga el infortunio de pasarte por encima, y es lo que le ha ocurrido al piloto sevillano.
2: Bueno, pues le deseamos lo mejor, porque el susto, como diría Ismael Medina, ha sido morrocotudo, con esa moto que ha pasado por encima, salió de una lesión y bueno, pues vamos a estar muy pendientes también de todo lo que ocurra. Igual que estamos muy pendientes del tenis, Villalba.
3: Porque tenemos nuevo campeón de Roland Garros. Alexander Zverev ha superado en 5 mangas al tenista italiano Flavio Cobolli y gana su primer grande. Zverev, que ya tuvo la oportunidad de ganarlo en el US Open ante Dominic Thiem y que por primera vez rompe esa frontera de ganar un Grand Slam. Así que el alemán Alexander Zverev, ahora número 2 del mundo, ha ganado la final de Roland Garros.
2: ¿Te ha sorprendido?
3: No.
2: La verdad que no.
3: Ya sin Sinner, sin Djokovic,
2: eso te iba a decir,
3: Alcaraz.
2: Es de los torneos torneos de Roland Garros más descafeinados,
3: sin
2: ¿no?
3: duda. Sin los tres grandes tenistas en el cuadro masculino, pues todo parece indicar que era la gran oportunidad de Alexander Zverev, que es verdad que en otras ocasiones le ha fallado pues esa presión, quizá por esa nueva generación que le encabezaba, y la verdad que esta vez el partido contra Rafa Jodar fue excelente, las semifinales también, y ha demostrado que cuando no están los grandes, Alexander Zverev es la gran alternativa ahora mismo en el tenis mundial.
4: Vamos, que podías haber participado tú en esta edición.
3: No, hombre, no. Pero más o menos.
2: Pero casi, ¿no? Bueno, ha terminado hace un instante la cuarta edición en Andalucía del Live Golf. Ha estado súper emocionante, ¿eh? Con muchísimo público en Valderrama. Ha ganado Tyrell Hatton con menos 11. Otra vez John Rahm se queda a las puertas. Ha estado incluso a un golpe del líder, terminado a 2 con menos 9. Además han ganado por equipos también el equipo de John Rahm, Legión 13, que han brillado con luz propia. Tercero ha sido el mexicano Abraham Anser, y muy bien para Sergio García, que ha terminado a 4 golpes del líder con menos 7. Muy bien también Dustin Johnson, que ha terminado en el quinto puesto, se ha desinflado un poquito Thomas Detry, y también en el quinto puesto ha terminado David Puig, el golfista catalán. Así que ha sido una edición de la Live Golf en Andalucía extraordinaria, como el campo. Eso ha dicho John Rahm.
5: Sí, es un campo que los primeros años que vine no lo entendí. Llegué aquí como pues más joven, haciendo haberme hecho pro, de jugar en Estados Unidos y pegar drive a saco, y va, que va a llegar a Valderrama, drive en todos lados. Fallé el corte. Siguiente vez quedé segundo, luego lo mismo, fallé el corte. Y me ha costado un poco aprender a cómo jugar el campo, y cada vez que lo juego me gusta más. Es más, los hoyos que son un poco así, los cortitos, como el 5 y el 14, cada vez que los juego me gusta más.
2: Y es que lo ha tenido muy cerca, ese título que se le sigue resistiendo. Por tanto, todavía está pendiente de poner su fotografía en un lugar importante de la Casa Club de Valderrama, como tantas veces le ha dicho el director, Javier Reviriego.
5: Pues sí, claro. Cuando, bueno, Tierra ha hecho verde al 13, ¿no? Creo que ha hecho. Porque estaba yo en menos... Yo creo que estaba en 7 y él estaba en 8, empatado con Sergio y Abraham. Y no sé si ha hecho verde al 13 o al 14. No sé si alguno me lo podéis decir.
2: Habla de su compañero, de Tyrell Hatton.
5: Vale, en el 13. Y yo justo, yo creo que le he visto meter el pat, que no sabía si era para o para verde, y luego yo pego el golpe del 15 a la vez. Y estando a una. A ver, he estado casi empatado. Estando a una con 3 a jugar en Valderrama. No es que lo tuviese en la mano porque él era el líder, pero opciones había.
2: Bueno, lo tuvo muy cerca, lo tuvo muy cerca. Vámonos a Las Palmas, vamos a conocer el ambiente del partido que vamos a vivir en 44 minutos. Juega el Málaga Club de Fútbol frente a la Unión Deportiva Las Palmas, y la afición del Málaga calentando motores. Bueno, pues ese es el ambiente de la afición del Málaga Club de Fútbol. Es una locura lo que se ha vivido. Y lleva ya algunas horas viviendo la previa del partido nuestro Juan Carlos Tirado.
6: Bueno, pues estoy aquí en la previa y fíjate, me he encontrado
2: a
6: una persona que tiene que estar hoy. Primero orgulloso de ver al niño en el campo, porque seguro que es titular. Izan Merino es titular, te lo habrá dicho ya el niño, ¿no?
7: Hombre, no me ha dicho nada. Todavía no lo sabes, normalmente nos escribe un ratillo antes del partido. Pero esperemos que sí, que sea titular. Pero...
6: Hablamos con el padre Izan Merino. Habéis venido desde Málaga. ¿Cómo habéis hecho para venir?
8: Pues mira, no íbamos a venir y al final, última hora, él ha sido el que nos ha arreglado los billetes a su madre, a su novia y a mí. Se ha arreglado todo, que queréis, quiero que vengáis y al final, pues aquí estamos. Anoche nos vinimos y nada, a ver si nos lleva un buen resultado.
6: ¿Me has dicho algo de cómo se encuentran los bichos?
8: Los bichos están hechos los bichos, tú lo has dicho. Están bien, la verdad que están bien. Y esta semana está hablando con Chupete, el Chupete también está con ganas y están todos con mucha ganas, la verdad que... Yo creo que vamos a ascender, ¿eh?
6: Esta es la madre de...
8: Ella es la madre.
6: Dime algo, hombre, la madre de San Merino. Hombre, aquí habría que decirte aquello de viva la madre que te parió. Ay, San Merino, ¿no?
9: Muchas gracias.
6: ¿Estás muy nerviosa como madre?
9: Un poco, la verdad que sí.
6: Sí, ¿no? Pero el niño está que se sale.
9: Poco a poco. Todo su esfuerzo.
6: Ay, claro que sí. Oye, que lo pasemos bien y nos llevemos un buen resultado.
10: Muchas gracias, un saludo.
6: Venga, gracias. Bueno, pues fíjate en lo que se encuentra uno por aquí. Los padres de Izan Merino, ¿eh? Titular indiscutible en el día de hoy.
11: Bueno, vamos a hablar con un futbolista que defendió la camiseta del Málaga en dos etapas y también de la Unión Deportiva Las Palmas. Sandro, ¿qué tal? Buenas tardes.
12: Muy buenas tardes, ¿cómo estamos?
11: Bueno, tú eres tinerfeño, yo sé que Las Palmas también es un equipo que lo tienes en tu corazón. ¿Tienes el corazón partido hoy o vamos con el Málaga?
12: No, voy con el Málaga a muerte. Mis mejores años de mi vida los he pasado en Málaga y aquí no hay corazón partido.
11: Oye, qué bien.
12: Sabiendo que evidentemente... Las Palmas es de Canarias y yo soy de aquí, pero mi corazón futbolístico y humano está en el Málaga.
11: Claro, fueron dos etapas, viviste años muy bonitos en primera división, incluso llegaste a formar parte de la dirección deportiva, ¿no? Con Fernando Sanz.
12: Exactamente. Sí. Creo que he andado por todos los sitios y por eso es imposible por el cariño y por ese escudo tener el corazón partido, es imposible.
11: Oye, ¿qué es de tu vida, Sandro? ¿Qué estás haciendo?
12: Pues mira, mi padre y mi tío en paz descanse fundaron hace 56 años una empresa de guaguas, autobuses, uh-huh. y aquí estamos toda la familia, la verdad. Muy bien. Desconectado del fútbol, veo todos los deportes, pero desconectado del fútbol.
11: Era buen pelotero, ¿eh? Era... Cuidado, que estamos hablando de palabras.
12: Bueno, no se me daba mal, eso es verdad. No. Y aparte que en Málaga, cuando nosotros llegamos, o cuando yo llegué, estábamos en segunda B, y un año y medio después estábamos en primera, y conseguimos jugar la UEFA. O sea que ese año, esos años fueron maravillosos para mí, increíble el vestuario, ese núcleo que había, era espectacular, sí. Muy bien.
11: Qué equipazo. Llegaste al Málaga procedente de Las Palmas y antes habías estado en el Real Madrid, nada más y nada menos, que se dice pronto, hablo de la temporada.
12: No, llegué procedente, en realidad a Las Palmas fui cedido un año.
11: Ah, bien.
12: O sea, claro, entonces,
11: en el Real Madrid.
12: Efectivamente. Claro, yo cuando llego de Las Palmas, que no había hecho un buen año, ¿cierto? Teníamos un equipazo, pero no hicimos un buen año. Vuelvo al Castilla, que en aquel entonces era el Real Madrid B, y en diciembre el Málaga me quiere y voy a segunda vez.
11: Bueno, cuéntame, ¿qué sensaciones tienes? Porque desde la distancia estarás siguiendo el equipo malaguista, que ha llegado sin hacer ruido, que ha hecho una segunda vuelta espectacular, con el cambio de entrenador, con la llegada de Juanfran, con la academia, con los chavales que están... Bueno, tú fíjate, qué plantilla de la casa, además.
12: Lo estás diciendo tú, pero es que es así. Quiero decir... no sé por qué ese equipo de repente aparece con un atrevimiento, con una valentía, con unos jugadores que van y vienen, y que calidad, el Málaga, la cantera siempre ha sido espectacular, no hay que descubrirla, creo que ahí están los títulos de las categorías inferiores, pero de repente aparece un fútbol totalmente diferente, con unas ganas de ganar y de estar donde está hoy. El partido de hoy es complicado, pero porque las dos eliminatorias son complicadas. Creo que ayer estuve viendo un poco bastante el Castellón-Almería y hoy creo que es una eliminatoria totalmente diferente. Son dos equipos que quieren jugar, que quieren ganar, que quieren cuanto más goles mejor. Pero esto es subir a primera y no creo que sea lo que hemos visto en la temporada. Espero que sí, a favor del Málaga, pero las eliminatorias estas para subir es más jodido.
11: Quizás Las Palmas tiene más presión, ¿no? O llegado a este punto la presión es para los dos equipos. Lo digo porque el Málaga ha ido creciendo durante la temporada, ya que ha llegado, lo va a intentar, la gente está desatada, como tú bien sabes, pero claro, el objetivo del Málaga este año, aunque es un equipo grande, pero no era el de subir, como el de Las Palmas.
12: Ya, pero perdóname, pero es que ya estás ahí.
11: Claro. No, ya está, claro.
12: Si no estás, no pasa nada, va a haber presión para los dos, lógicamente. Pero son dos equipos que quieren jugar y que quieren ir a cuanto más goles mejor, pero es una eliminatoria y ahí ya es más complicado. Ahí espero ver un partido de mucha calidad y sabiendo lo que se juega, pero también veo un partido en el que menos errores cometa se pueda llevar la eliminatoria.
11: ¿Quién te gusta del Málaga? Porque hablamos de la Rubia, Chupe, pero es que tiene peloteros de mucha calidad, ¿eh?
12: A ver, a mí me gustan todos, pero por mi posición y por lo que nos ha dado este año, y eso que ha estado en el último tramo lesionado, me quedo con Dani.
11: Claro.
12: Pero por una cuestión de puesto.
11: Ya, ya.
12: Todos son muy buenos, Chupe, la Rubia, lo que has dicho tú, todos. Joaquín, es que son todos... Han rendido un nivel espectacular, pero si es por posición me quedo con Dani, por supuesto.
11: Y te veremos por la Rosaleda si el Málaga da un pasito, se mete en la final. ¿No tienes miedo de volver con lo que se te quiere a ti por Málaga? Que bueno, creo recordar que fuiste pregonero de una feria incluso, ¿no?
12: Sí, claro. Por eso te digo que no puedo tener el corazón partido, es imposible. Tanto cariño, tanto amor que me ha dado Málaga es imposible. Se ve muy bien por la tele, ¿eh?
11: Pero bueno, siempre es una buena excusa volver a Málaga y llevarte ese cariño del Málaga.
12: No te preocupes, estamos súper conectados. Nosotros tenemos un grupo de WhatsApp de la época nuestra y ya estamos calentando motores. Sabemos lo que queremos al Málaga y a Málaga. Y estamos, ya te digo, todos conectados. Por la mañana ya había mensajes.
11: ¿Quién es el más activo?
12: Vamos,
11: Sandro, ¿quién es el más activo? ¿Quién es el que dice, seguro ya está metido este aquí? ¿Quién es el que más le
12: bueno,
11: mete?
12: Bueno, aquí estamos todos, pero siempre nuestro padre, siempre fue José Luis Gilabert, que fue el preparador físico.
11: Ajá.
12: De Peiró, para descanse, y siempre estamos todos. Desde Brahim, Dorado, Darío, cada uno en su país, siempre estamos conectados.
11: Oh, qué bueno, Darío. Pues Sandro, me ha encantado echar este ratito de charla contigo, cada vez queda menos para el partido. Ojalá hoy el Málaga ponga la primera semillita en ese objetivo de estar el año que viene en Primera División. Lo necesita por ciudad, por afición, por estadio. Y también para ver si se aparca ya todos los líos administrativos y financieros.
12: Aquí estaremos apoyando, siempre. No tengo siempre y para siempre, porque nuestro Málaga siempre será nuestro Málaga.
11: Claro que sí. Sandro, gracias por atendernos. Mucha suerte. Un abrazo enorme.
12: Un abrazo enorme. Gracias. Chao.
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11: Bueno, pues se va corriendo el reloj y la hora del partido se va acercando. Vámonos al puesto de comentarista del Estadio de Gran Canaria con Juan Carlos Tirado para conocer alineaciones. Cuéntanos, Juan Carlos.
13: Qué bonito son los pases de Sandrito. Ya te avanzo que estoy ahora mismo llorando. Déjame que me reponga. Vaya conexión más bonita con el héroe
2: ya sabes
13: de
2: que
13: las
2: tiene una
13: galletas.
2: Fábrica, si tienes que algún día que alquilar un autobús... Él lleva la guagua, ¿eh?
13: Tiene una empresa de guagua, sí, tiene una empresa de guagua. Es un hombre que siempre ha guiado al equipo y ahora pues tiene que guiar a la gente a través de la guagua. Y fíjate, ¿ese grupo de WhatsApp sabe cómo se llama? ¿Qué nombre tiene el grupo de WhatsApp?
2: No sé.
13: Los Peiros Boys.
2: Los Peiros Boys. Ah, está bien, Ahí está bien.
13: No, por eso te digo que agradecido eternamente, Jesús, por esta conversación, porque creo que insufla al malaguismo hoy, porque Sandro ha sido protagonista de páginas brillantes en la historia del Málaga. Y hoy estamos aquí precisamente para vivir el comienzo que tiene que ser de una historia brillante. Ya te digo que he subido aquí a este Estadio Gran Canaria, que poco a poco se está llenando. La noticia es que no se va a llenar y es una pena, es una desgracia, porque habría habido malaguistas para llenar este campo entero. Lo que pasa que la comunicación con Canarias era bastante difícil y complicada. Por eso ya podemos divisar en el fondo, frente a frente a nuestra cabina, el grupo de la grada visitante, todo de color blanquezul. Y vamos ya con el 11 que van a presentar ambos equipos, cuando vemos que salta al terreno de juego el equipo del Málaga para realizar ya los preceptivos ejercicios de calentamiento. Ya os avanzo que hay una novedad en el 11 titular. No va a estar Joaquín y va a entrar en su lugar el joven Aaron Ochoa. Con esto, Herrero en la portería, Carlos Puga en el lateral derecho, Rafita en el izquierdo, Murillo y Einar Galilea como pareja de centrales, por delante Izan Merino, la sala de máquinas que la va a gobernar Dani Lorenzo y Dotor, con la rubia y Ochoa en las bandas, y como referencia ofensiva el 9 de este Málaga, Carlos Ruiz alias Chupe. Por parte del conjunto de Las Palmas, el equipo que entrena Luis García, Dinko Horkas en la portería, va a estar Marvin, Alex Suárez, Mika Mármol y Enrique Clemente en defensa, centro del campo para Amatucci y Kirian, con Pejiño y Miyashiro en las bandas, Jesse y Manu Fuster como pareja de ataque. La Liga de Fútbol Profesional ha acertado esta vez con el árbitro, porque ha elegido uno que no gusta ni a Las Palmas ni al Málaga. Es el valenciano Andrés Fuentes Molina, que va a estar ayudado en el VAR por el cántabro José Antonio López.
2: Pues presentando el partido, sonríe, pues, ¿te hace gracia lo de Andrés Fuentes o qué?
14: Escucha, porque no gusta, no sé el porqué, no sé el motivo.
2: ¿Por qué no gusta? ¿Por, claro, ¿por qué no gusta Andrés Fuentes?
13: Te lo explico rápidamente. Fue el árbitro que dirigió el partido Real Sociedad B Málaga, que ya sabéis que hubo acciones muy polémicas, y posteriormente también fue el que dirigió el partido Málaga Las Palmas, que como recordaréis hubo una entrada de Alfonso Herrero a Miyashiro que los jugadores de Las Palmas reclamaron con insistencia penalti, no decretó pena máxima contra el Málaga, y posteriormente ese programa de la Liga del VAR pues vino a decir que se había equivocado, que tenía que haber señalado penalti. Por eso te digo, bueno, que coinciden en que ninguno de los dos equipos les gusta
14: claro, pero ahí lo que yo digo, que al no pitarlo, es que precisamente por eso mismo, en el Málaga Las Palmas recordaba la jugada, Las Palmas lo entiendo que se enfade, pero el Málaga al revés, imaginaba que estaba contento porque se salvó de ese penalti expulsión del guardameta. Entonces claro, imaginaba, teníamos ese precedente, que además fue hace en la jornada 35, vamos, hace mes y poco, y la hacían repetir, y yo, bueno, aquel día, aquella acción fue un poco dudosa, efectivamente luego le quitaron la razón, pero no hizo mal encuentro.
2: Ojalá pase hoy desapercibido, es lo único que pretendo y deseo, vaya, que no tengamos que hablar del árbitro, igual que apenas hablamos ayer del árbitro de la Almería.
14: Y en las últimas jornadas.
2: Ellos se la juegan, lo decía ayer, si este árbitro está ahí, es porque algo bueno habrá hecho para que esté ahí, porque él también se juega el ascenso de categoría, ¿eh?
14: Efectivamente, los seis seleccionados son los que a priori, salvo lesión y demás, tengan opciones, si hacen sus partidos de playoff bien y correctamente, de ascenso a primera división.
2: Él se la juega, ¿eh? Él se juega también el ascenso, así que él es el primer interesado en intentar que le salga un buen partido. Fernando Rodríguez, ¿qué tal? Muy buenas.
15: Hola, hola, ¿qué tal? ¿Cómo estamos, Jesús?
2: ¿Estás nervioso? Cuéntame.
15: No, yo nunca, una vez que salí al campo, pues estaba un poco nervioso antes siempre, que iba al baño 10 o 12 veces, pero después cuando salía a correr ya se me iban todos los nervios. No, estoy tranquilo, es un partido importante, pero lo ha resumido, bueno, tú creo que lo has resumido, Jesús. Málaga no, en principio no contaba para estar en estos puestos que está, de playoff de ascenso, y se ha colado, con méritos propios, por supuesto, porque está jugando muy bien, y vamos a ver si los bichos, como le llama Funes, hoy son capaces de jugar con tranquilidad y de poder hacer un buen partido, ¿no? Que es importantísimo, lo dijo Sandro, no tener fallos ni tener un mal día porque te deja fuera. Aquí no hay como la Liga 42 partidos, aquí si fallas uno te quedas fuera.
2: Del 11, ¿te gusta ese 11 que nos invita a soñar con el ascenso?
15: Bueno, es repetitivo, ¿no? A la excepción de Joaquín, que sí me extrañó, no sé si Joaquín tendrá algún problema, o quizá buscando a un Aaron Ochoa que entre líneas se mueve muy bien y le da mucha velocidad, probablemente Las Palmas domine el partido, entonces necesitará que esos contraataques del Málaga sean efectivos y productivos, sobre todo del último pase, que eso lo hacen muy bien Aaron Ochoa. Vamos a ver, el equipo es prácticamente el mismo equipo que ha jugado los últimos partidos, y a excepción de cuando hubo lesionados, como el caso de La Rubia, Dani Lorenzo, han jugado casi toda la temporada. Así que esperemos que el equipo, ya te digo, lo que espero es que los chavales no estén tensionados ni nerviosos y que disfruten del partido de hoy.
2: Pues lo vamos a vivir con los comentarios de Fernando Rodríguez, de Salva Ballesta y la narración de Juan Carlos Tirado. Bienvenido, Fernando.
15: Gracias, un abrazo a todos.
2: Hemos conocido también al árbitro del partido. Por cierto, tenemos noticia de última hora. José María Villalba, sí. Otro susto tremendo el que nos ha dado el danés Eriksen, sí, que ha vuelto a desplomarse en un partido.
3: Estamos jugando Dinamarca y Ucrania, que por supuesto es lo de menos si el partido ha quedado suspendido. Lo que podemos contar hasta ahora es que la propia selección de Dinamarca ha sacado un comunicado en redes en el que afirma que está consciente y se encuentra bien dadas las circunstancias. Y bueno, pues comunica que el partido ha sido cancelado. Así que este futbolista, que sufría un desmayo también por una parada cardíaca en la Eurocopa de 2021 contra Finlandia, ha vuelto a dar el susto hoy en este Dinamarca-Ucrania.
2: Pues susto tremendo, está consciente afortunadamente Eriksen. Estamos también muy atentos a los playoffs, en este caso el de ascenso a Segunda Federación. Desde las 7 de la tarde se está jugando el Motril Arenas de Armilla y acabamos de tener gol. Miguel López, cuéntanos qué tal, muy buenas.
16: Hola, ¿qué tal, Márquez? Muy buenas tardes, noches desde el Estadio Escribano Castilla. Marcado efectivamente hace unos minutos el Arenas, ha sido Salvatierra, el disparo desde el punto de penalti, la parada de la Osa, pero en el rechace y a la media luna pone por delante el equipo de Jorge Molina, que acumula un 0-2 en el global de la eliminatoria, 69-70. Agota cambios el Motril. Ahora mismo el Arenas estaría en la última eliminatoria por el ascenso ante el Peña Deportiva Santa Eulalia.
2: El público, ¿qué tal? ¿Cómo anda la cosa? Porque bueno, el Arena de Armilla ganó 1-0 en el partido de ida. Está ganando 0-1 en Motril, como estamos comentando. El Arenas, que por cierto entrena un viejo conocido, mi querido Miguel, un viejo rockero.
16: Sí, sí, sí, porque los viejos rockeros, Marquez, nunca mueren. Y es efectivamente, uy, cuidado el disparo, se marcha alto, se ha salido del estadio, ha podido hacer el segundo en Arena, Jorge Molina. Y de público, pues más de media entrada, muy buen ambiente, ha habido un recibimiento espectacular al Club de Fútbol Motril. Bastante presencia también de aficionados, de visitantes del pueblo metropolitano de Granada. Así que si en este estadio caben unos 5.000 espectadores, pues yo creo que estamos ampliamente por encima de los 3.500.
2: Pues está cerca de lograr el ascenso el equipo de Jorge Molina, el Arenas de Armilla. Mira que el Motril también tiene su historial, ¿no? Bueno, pues ahí está haciendo historia con el Arenas de Armilla. Desde las 8 de la tarde se está jugando el Dos Hermanas Club Atlético Central, Villalba.
3: Y hay gol, gol del Club Atlético Central, marca Silvio, buen disparo desde la media de luna del área con el interior de la bota para poner el 0-1 en el minuto 39 global de la eliminatoria, 2-2 entre Dos Hermanas y Club Atlético Central.
2: Pues así están las cosas, por tanto, en estos partidos de playoffs de ascenso a Segunda Federación. Por cierto, que también el Celta Fortuna en Primera Federación ha eliminado al Europa. Sí. Vamos a recordar esos marcadores. Y desde las 6:30 de la tarde estaba también el Zamora Villarreal B,
3: que está ganando 2-0. Estamos en la prórroga porque el partido fue 2-0 también para el Villarreal B. Por tanto, el partido que está en el alargue, Zamora 2, Villarreal B 0. Como decía Jesús, el Celta Fortuna le ganó 3-2 al Europa. Por tanto, pasa a la final. La Ponferradina le ganó 0-1 al Atlético Madrileño y también está en la final, y el Sabadell hizo lo propio ante el Real Madrid Castilla 3-0, con lo que Sabadell, Ponferradina y Celta Fortuna ya están en la final del playoff para ascender a Segunda División.
2: No quiero que se me olvide, he dicho yo y me he equivocado, que la Arena de Armilla está cerca de lograr el ascenso. Bueno, tendría que pasar la última eliminatoria contra el Peña Deportiva de Santa Eulalia, este equipo de Ibiza que ha eliminado al Manacor, y ahí sí lograría el ascenso si finalmente lo logra, ¿eh? Así que hay que tenerlo también muy en cuenta, que quedaría otra eliminatoria, igual que también por el otro lado del cuadro. Bueno, a esta hora no sé si está todavía por Villarreal Antonio Callejón, que ha estado contando también para Movistar esta Liga Future Sub-12, los chavales del futuro, las canteras del fútbol español, y que ya tiene campeón. Y desgraciadamente no hemos tenido, como decíamos ayer, la final entre equipos andaluces, entre equipos sevillanos, entre el Betis y el Sevilla. Antonio, ¿qué tal? Muy buenas.
17: Hola, Jesús, muy buenas. A puntito estamos ya de dejar Castellón para volver para el sur.
2: Cuéntanos, ¿cómo ha estado eso? Porque tenemos un nuevo ganador del torneo, es el Elche, ¿no?
17: Sí. Sí, la verdad que ha sido una mañana estupenda de fútbol, de temperatura. Nos ha dejado unos partidazos tremendos, pero lamentablemente para los intereses andaluces, pues soñábamos todos, ¿no?, con un gran derbi, un mini gran derbi, como lo habíamos bautizado en la final, y finalmente, nunca mejor dicho, lo hemos tenido que dejar para el tercer y cuarto puesto. El Real Betis, que era el gran favorito, que venía de proclamarse campeón del mundo en el último torneo que se celebró en marzo en Brunete, ese Mundial de Clubes, lo ganaba y venía prácticamente con la misma plantilla, arrollando, porque llevaba todos los partidos ganados, llevaba 20 goles a favor, solo uno en contra. Se enfrentaba al Real Madrid, que era un equipo bastante irregular, aunque evidentemente con mucha calidad, y le ha salido un mal partido. Ha perdido 1-0, un gol tempranero del Real Madrid. Yo creo que es la primera vez que se ha visto contra las cuerdas del Betis, y eso le ha dejado un poco noqueado, ¿no? El aspecto mental creo que es donde más trabajo tienen que hacer en ese equipo, porque a nivel futbolístico va sobrado. El Sevilla tampoco ha podido ganar, ha perdido, le ha remontado el Elche, que ha sido la gran sorpresa, que quedó cuarto en su grupo y que ha demostrado un nivel tremendo. Le ha ganado 1-2 y luego en la final, la gran final, el Elche ha ganado 3-2 en un partido brutal al Real Madrid. Se ha proclamado campeón por primera vez en su historia.
2: Bueno, de todas formas tenemos chavales que vienen pisando muy fuerte, ¿no? Me hablabas sí. Este mediodía del MVP, que en este caso son dos hermanos, ¿no?
17: Sí, dos hermanos del Real Madrid, Joel y Hugo, que son gemelos, y además la curiosidad es que son gemelos, uno zurdo y uno diestro, y han hecho un torneo bestial. En el caso de Hugo, que es el que más me ha gustado, ha metido varios goles, ha dado la asistencia del torneo. Si la miráis por redes, os va a salir la repetición, el highlight de un pase, una asistencia desde su campo, en línea recta, cruzando todas las líneas del campo para encontrar a su delantero. Han sido el MVP. Y el máximo goleador del torneo ha sido un jugador del Sevilla, Álvaro, que ha marcado 5 goles, que ha hecho un torneo espectacular, y que además el chico, las entrevistas, ha demostrado una naturalidad y una simpatía tremenda.
2: Pues ya va soltándose también, ¿eh? Hay nombres que hay que ir apuntando ya para que lo tengamos muy en cuenta. Y bueno, con la cabeza muy alta, ¿eh? Tanto esa cantera del Betis.
17: Jesús, no lo he dicho, en el tercer y cuarto puesto ha ganado el Sevilla en penaltis. También ha sido un partido muy, muy interesante. Ha quedado 1-1, marcaba el Sevilla, luego el Betis marcaba un golazo en el último minuto y en penaltis se llevaba el tercer puesto el Sevilla. Pero hay cantera, ¿eh? Además hay cantera con curiosidades. En el Sevilla todos los chicos, salvo uno que es de Huelva, son de Sevilla, y sin embargo en el Real Betis hay una captación de chicos andaluces. Hay, por ejemplo, 3 granadinos, 2 de Huelva, 2 de Córdoba, 2 de Cádiz, y en cualquier caso, muchísimo talento andaluz el que hay en los dos equipos.
2: Bueno, pues me lo apunto. Gracias, Antonio, un abrazo.
17: Un abrazo muy fuerte.
2: Hasta luego. Está Funes en la tele, vamos a ver lo que está diciendo.
18: Estamos en el aeropuerto aquí en Las Palmas y lo mismo. Luego en el hotel cuando llegamos, es fascinante, ¿no? Ver todo el aliento que nos está prestando la gente, que nos está llevando en volandas, creo, y bueno, agradecerle con confianza y con compromiso, ¿no? Todo lo que están dando por nosotros, y es muy bonito, ¿no? Vivir una situación como esta, no sé si irrepetible, pero indudablemente es un escenario para nosotros idílico.
19: Ayer hablábamos, por ejemplo, de otra eliminatoria, de experiencia contra la novedad que es jugar para un equipo este playoff. ¿Se puede dar también en este partido, sobre todo por la experiencia de Las Palmas, que es un equipo que el año pasado estaba en primera división?
18: Bueno, sí, son circunstancias. Cada equipo bueno, afronta los encuentros de una manera muy determinada. Creo que ellos, evidentemente, ¿no?, tienen jugadores con muchísima experiencia. Es un proyecto muy ambicioso, ¿no? Ya lo dije en la previa. Y nosotros, yo creo que si algo nos ha caracterizado, pues bueno, un poco lo que somos, ¿no? Un equipo con energía, con talento, con mucha ilusión. Creo que vamos a poner todo eso aquí, y probablemente todo eso y más vamos a necesitar para, evidentemente, poder vencer a un auténtico equipazo, lo sabemos todos. Y bueno, llegar hasta aquí, creo, ¿no?, que es el primer paso de poder seguir viviendo algo precioso.
19: Entra Ochoa, Joaquín Banquillo, buscando sobre todo ¿qué? ¿Tener el balón? ¿Va a tener más el balón hoy el Málaga? ¿Eso es lo que buscáis hoy ante Las Palmas?
18: Bueno, mira, por encima de otras cosas, sabemos que el partido no termina hoy aquí. Hay una vuelta en Málaga y sí que tenemos planes para ajustar un poco todo eso. Quizá Aarón nos dé la oportunidad, ¿no?, de una primera parte tener un poco más control del juego. Ellos sabemos que es un equipo que nos exige una barbaridad con la pelota, un equipo que, los partidos anteriores nos ha robado el balón y casi no hemos sido capaces de volver a encontrarlo. Esperemos, ¿no?, que seamos capaces, sobre todo cuando ellos tienen el balón, de ser un equipo generoso, de ser un equipo que es capaz de mantenerse muy concentrado en el partido, porque ya sabemos, ¿no? Jugadores con tanto talento como los que tenemos enfrente, a poco que les regalemos media, la van a aprovechar.
2: Bueno, pues este es el técnico del Málaga Club de Fútbol, Juanfran Funes. Quedan 18 minutos para que arranque el partido. Bueno, estábamos hablando con Antonio Callejón de esta Liga Future, donde desgraciadamente no hemos tenido esa final con el Sevilla y con el Betis. Bueno, esta Liga Future, que ya lleva 33 ediciones, ¿eh?, la organiza la Liga y por supuesto la Fundación José Ramón de la Morena. El Villarreal también está apostando de lleno con su presidente, con Roch, que está ayudando muchísimo, pero si hay alguien que es el alma mater es José Ramón de la Morena, al que voy a saludar y al que me hace una ilusión tremenda, porque hace nada era él el que me saludaba a mí. José Ramón, ¿qué tal? Muy buenas tardes.
20: ¿Qué tal, Jesús? Joder, lo dices de una manera que parece que me estás anunciando en la maestranza.
2: Bueno, pero...
20: va a salir el primero para mí.
2: Oye, tú no sabes lo nervioso que yo me ponía cuando entraba contigo en el larguero, ¿eh? Ahora te lo voy a decir ya y lo digo públicamente, ¿eh?
20: No te creo, no te creo.
2: Sí, créeme que me...
20: No te creo, es una exageración que haces tú para darle mérito a la cosa, pero no. ¿Cómo vas a tener miedo ahí?
2: No, miedo no, respeto. Pero bueno, ya el Busti me calmaba y ya uno pues... Sí. En fin, hace ya muchos años de aquello en Córdoba, ya ha llovido bastante.
20: Hace algunos, sí.
2: Que por cierto, estás tú cada vez más joven y yo cada vez más viejo. Que
20: ya lo creo.
2: Has hecho un pacto con el diablo, ¿eh?
20: Sí, ya lo creo. Mis palizones me cuesta mantenerme un poco.
2: Bueno, ¿cómo estás? ¿Estás contento de la edición de este año? No hemos tenido victoria andaluza como tuvimos en el Mundialito este, en el Mundial que también estabas tú detrás con el Betis, que viene pisando fuerte esta cantera. No hemos tenido... Bueno, por el tercer y cuarto puesto se ha ganado el Sevilla, como nos comentaba Antonio Callejón, pero ¿estás contento de la edición de este año?
20: Mucho, mucho. Bueno, yo siempre que vengo de un campeonato que acabo de llegar a mi casa ahora, un campeonato de estos, vengo con muy, muy bizcochón, que diría Juan Luis de Tarifa, ¿no? Vengo muy, muy sí, blandito porque me emociona, ¿no? Ver llorar a los niños cuando pierden es lo más duro que hay, ¿no? Y bueno, ayer vi llorar a los niños del Elche cuando se metieron en la final, porque ha sido para ellos una especie de cuento, ¿no? Un cuento maravilloso, ¿no? Tanto que les hemos dicho que les vamos a llevar este año, bueno, les vamos a llevar, ¿no? Se han ganado ellos la clasificación para ir a Orlando en la final de septiembre, en la primera semana de octubre, y a Canarias en el torneo de Navidad, ¿no? Y se lo han ganado, ha sido un cuento fantástico. El primer día del torneo siempre suele ser un día muy raro, muy extraño, los niños vienen muy nerviosos, no sabes, es el primer día donde se puede perder el torneo, pero nunca se sabe quién lo va a ganar, ¿no? Y el Elche entra por un gol que marca en el último segundo, ¿no? Y deja fuera a Osasuna, que a su vez había ganado otro partido, ¿no? Y se mete ahí, se mete en los octavos de final, elimina al Barcelona en la tanda de penaltis, bueno, hace un torneazo, ¿no? El favorito era el Betis, favorito parecía el Betis, y era el equipo que yo creo que ha jugado mejor, ¿no? Y que lo ha hecho de maravilla, ¿no? El Sevilla esta vez se ha quedado tercero, porque... Yo creo que el Betis se ha quedado muy tocado con ese partido que han perdido esta mañana con el Real Madrid, ¿no? Y luego pues ya la sorpresa en la final la ha dado el Elche, que ha ganado al Madrid 3-2 en un partidazo y una de las finales más bonitas que yo recuerdo, ¿no? Y estamos ante una generación de futbolistas muy buenos. Estamos ante una generación que va a dar futbolistas para la selección española, ya lo verás.
2: Qué alegría, qué alegría. Salió tu Andrés Iniesta. Torres, Casillas, Piqué, Carvajal, Lamine Yamal, en
20: fin. Todos los que quedaron campeones en Sudáfrica, sí, es sí. Así. Todos sí, aquellos sí. salieron de aquí, ¿no? Y vienen muchos más, porque de aquí salió Lamine Yamal hace seis años, Lamine Yamal estaba con 11 o 12 años, estaba jugando con nosotros, ¿no? Y ya se veía que iba a ser un jugadorazo, ¿no? Uh-huh. Bueno, digo Lamine Yamal como Cubarsí, que han sido los que de alguna manera han hecho este Super Barça que están disfrutando los culés ahora, ¿no? Porque siempre que hay una crisis de esta no tiene más remedio que tirar de la cantera, siempre que hay una crisis económica.
2: Siempre.
20: Y le pasó al Sevilla con la generación de Reyes y de Navas.
2: Y ha pasado este año también, al final tirando de Oso, de Castrín, en fin, de estos chavales que estaban ahí.
20: Pues, pues lo encontrará y volverá a ser un Sevilla grande, ya lo verás. Y el Betis está cuidando la cantera muy bien, y más pronto que tarde encontrará otro Super Betis en Champions, ¿eh?
2: Oye, ¿te ha gustado Álvaro, el que ha sido el máximo goleador con 5 goles, el chaval del Sevilla?
20: Sí. Me han gustado muchos. Los nombres no retengo todos, ¿no?
2: Estaba el sobrino de Ramos, Álvaro, también, ¿eh?
20: Álvaro especialmente, ¿no? Me ha gustado mucho también el portero del Sevilla, ¿no? Me ha parecido un porterazo también, ¿no? Hemos descubierto al Cosmi, el portero del Elche, que ha hecho una exhibición, ¿no? En la tanda de penaltis, sobre todo, pero no solamente en la tanda de penaltis, es que esta mañana al Madrid le ha parado, vamos, ha estado espectacular, ¿no? Y bueno, luego me han gustado los dos chiquititos especialmente, ¿no? Me ha gustado mucho Hugo, el número 8 del Barcelona, que, y me ha gustado mucho David Sánchez, que es el 15 del Madrid, 16 del Madrid, sí. Que también, bueno, me parece que hay dos futbolistas que también van a ser estrellas, ¿no?
2: Bueno, me hablaba Antonio Callejón de los hermanos Mateo, que dice que son los gemelos, que uno es diestro
20: y
2: otro es
20: zurdo. Sí, les hemos dado, bueno, a eso ya no los quiero resaltar ahora porque les hemos dado el MVP del torneo. Ajá. Me han parecido fantásticos, también muy buenos. Sí. Fíjate, gemelos, uno zurdo y otro derecho. Curioso, uno juega con el 8 y otro con el 10. Es curiosísimo, ¿no?
2: Qué curioso.
20: Sí. Y además necesitan estar siempre juntos. Es una cosa muy curiosa, me decía el entrenador, ¿no? Sí, es una cosa muy... Pero es muy bonito. Siempre que haces un torneo de estos... coges un cariño y vuelves a creer en el fútbol de verdad. Yo le llamo el fútbol en estado puro porque todo es verdad, ¿no? Cuando lloran, lloran de verdad, no fingen, no sueñan en ser futbolistas, ¿no? Y lo hacen con una limpieza. Tengo todavía en la retina a los niños del Getafe viniendo a verme para ver qué posibilidades tenían ellos de ir a Canarias. Digo, pues seguro que todas, porque vuestro equipo se ha metido en la conferencia y los equipos que entran en las competiciones europeas entran también en el torneo de Canarias, ¿no? Y bueno, estaban felices, ¿no? Porque era la primera vez que el Getafe pasaba a cuartos de final también, ¿sabes? Entonces, joder, ha sido muy bonito.
2: Es el fútbol con la esencia, ¿no? Qué pena, sí. Que luego se nos estropeen algunos, ¿eh?
20: Sí, luego ya empiezan a llegar los jefes de prensa, claro. Y todas estas historias y las zonas mixtas y todos esos obstáculos que parece que se le quiere poner siempre a la prensa para que, no sé, qué habremos hecho mal, ¿no? Para que esto cada vez se haya puesto más difícil.
2: Bueno, oye, en 10 minutos comienza el partido del Málaga, que centra nuestra atención hoy en Canal Sur.
20: Sí, ya te estaba escuchando. Sí.
2: Pero quería preguntarte por el Mundial, que está a la vuelta de la esquina, y aprovecho, José Ramón, ¿cómo nos ves? ¿Qué crees que podemos hacer si todo va bien?
20: Bueno, yo he reservado hotel para la final.
2: Hombre.
20: O sea, con eso te
2: digo todo.
20: Sí, he reservado hotel porque no me lo quisiera perder, ¿no? Si llegáramos, ¿no? Creo que tenemos muchas posibilidades, aunque es muy difícil. Un mundial depende de muchas cosas, ¿no? Te digo lo mismo, no se gana el primer día, ni mucho menos, pero tampoco se pierde, ¿no? Y bueno, a ver, hay arbitrajes como aquel al Gandul, que posiblemente nos privó de una final en Corea. Hay lesiones, tienen que ocurrir, es una carrera de obstáculos, ¿no? Pero lo que sí que creo que tenemos es posiblemente la selección más bonita que hay en el fútbol ahora mismo, ¿no? Luego hay que ver cómo está Francia, hay que ver cómo está Alemania, cómo está Brasil, cómo está Argentina, ¿no? Veremos, ¿no? Pero yo creo que no vamos, desde luego, no vamos con descartados.
2: No, ni mucho menos, ¿no? Además venimos con ese buen sabor de la Eurocopa. Esto al final, José Ramón, se nota que si el ambiente es familiar y que ellos se divierten y que se nota que ante todo son buenos amigos, pues luego casi todo va fluyendo, ¿no? Porque la calidad la tienen. Otra cosa ya es el día de la hora H, la suerte que tengamos, un Algandur de turno que se nos cruce por el camino, pero en principio yo soy bastante optimista y podemos soñar con algo grande, ¿eh? Con esa segunda estrella, ¿no?
20: Yo al menos sueño. Yo sí que sueño con ella y la veo al alcance de la mano, ¿no? Otra cosa es que luego podamos cogerla o que se nos separe, ¿no? Insisto en lo que te estaba diciendo, ¿no? Que tenemos una selección muy joven y que puede conseguir ese título del mundo, ¿no? Que nos vendría muy bien, ¿no? Nos vendría muy bien a todos, ¿no? Porque yo creo que el fútbol, ya sé que no es lo más importante, pero es lo más importante de lo menos importante.
2: Exacto.
20: ¿No? Entonces, o al revés, pero El fútbol ha sido la anestesia que hemos tenido en las crisis económicas del 2006, 2000, que luego en ese 2008 cuando España consigue la Eurocopa de Viena, aquella crisis económica que teníamos que era producía estragos que parecía otra especie de tercera guerra mundial, ¿no? Decíamos, joder, ahora que han cerrado, aquello fue tremendo, ¿no? Después en el 2010 ganamos el mundial y bueno, pues la selección nos unía a todos, ¿no? Salíamos a la calle con las banderas de este país y era no había tantas discrepancias como ahora. Hay tal desencanto con la política, hay ese olor, esa peste de la corrupción que está en la calle, ¿no? Que nos tiene a todos un poco, no sé cómo decirte, pero me entiendes.
2: Ya, claro que te entiendo. Claro que te entiendo. Oye, el Cádiz Fuerte es tu pequeño, ¿eh? Se le ha visto esto como para que des un paso al lado y se quede sin torneo, ¿eh? Ahora el que está disfrutando es él, ¿eh? Sí,
20: y encima con la camiseta del Madrid. El pobre no sabe que está desheredado, pero ahí va con la camiseta que
2: pone. ¿Cómo se te ha ido ahí? Ahí sí Manolete levanta la cabeza, ¿eh?
20: Pues fíjate, ya te digo. Pero bueno, son cosas que salen así y, ¿qué quieres, no? Mejor que se haya torcido.

0: Río Negro, o sea, ¿no? A ver, ¿no? ¿Qué quieres? Pues salir del Madrid, pues ha salido del Madrid. Pues, ¿qué quieres que te diga, no?
1: Hombre, me refiero, vas a tener un niño contento casi todos los fines de semana.
0: Claro.
1: Eso
0: claro,
1: sí.
0: Seguramente. Eso sí. Bueno, no será en esta época, será en la siguiente.
1: En la siguiente.
0: Estos siempre son turnos, ¿no?
1: Qué bien. Bueno, ahí te veo muy liado con tus torneos, tus,
0: claro,
1: tus historias,
0: joder,
1: ¿eh? No paras. A ver si te
0: veo por alguna de estas.
1: Aquí, llámame, donde seas. Yo estoy en todos lados también, como bien sabes.
2: Presidente de Leyendas de España.
0: Sí, pero el que está en todos lados no está en ninguno. Eso
1: también es verdad.
0: Es difícil encontrarle en uno.
1: Pero bien, ahí con el Mr. Camacho, con Del Bosque y compañía.
0: Sí. Bueno, pues a ver si te veo pronto, ¿eh?
1: Muy bien. Como siempre sabes, a tu disposición.
3: Hemos sacado el compromiso.
1: Hombre, además ha sido un tío que las hemos tenido buenas ahí en antena, pero luego nos queremos muchísimo. Bueno, buenas.
0: Mucho.
1: Buenas, ¿no? Él haciendo su trabajo y yo contestando lo mío. Ahora ya no me vas a pillar en ninguna, José Rayá. Me he hecho políticamente correcto. Ya.
0: Pues dime dónde voy. Dime dónde voy porque
1: mía.
0: Yo estoy hecho un lío más.
1: Madre
0: ya, ahora sí que ando más perdido.
1: Anda, que si llega a salir 25 años atrás y empiezo ahora el mundo del fútbol, te iba a dar la mitad de titulares que te di en mi época.
0: Sí,
1: me iba
0: sí,
1: a morder
0: sí.
1: La lengua, pero de tres en tres.
0: Nada,
1: bueno,
0: qué va.
1: No hay que arrepentirse.
0: La libertad es lo más bonito que se puede ir al mismo tiempo.
1: Sí, pero luego te das cuenta de que.
0: Es lo más caro. Es lo más caro que hay, porque fíjate, hay gente que se la podría permitir y no se la permite, no se atreven.
1: Correcto, así es.
3: Bueno, Joserra, que hemos hecho un buen rato. Me alegro mucho de hablar contigo, de que disfrutes y de que haya sido un éxito de nuevo este torneo, que para muchos de nosotros seguirá siendo el torneo de Brunete, ¿eh?
0: Sí.
3: Le pondrá la etiqueta de Future Promise y tal, pero esto es torneo de Brunete toda la vida.
0: Este año hemos hecho un mundial en Brunete, que
3: ganó el Betis al Flamengo.
0: Sí. Claro.
3: Estos chavales se nos van ahora a Orlando, como tú has comentado, a finales de septiembre.
0: Sí, eso es muy bonito.
1: Bueno,
0: chicos, pues nada.
3: Cuídate mucho y te mando un abrazo enorme.
0: Jesús, cuídate. Adiós, comandante.
1: Un abrazo, Joserra.
3: Sigue con el avión, este sigue con el avión.
1: Sí, te me llevo un día de la Morena.
0: Me voy a dar una vuelta un día, pero todavía le estoy esperando. Y mira que tengo aquí las eras limpias para que pueda aterrizar, pero no hay manera.
1: Aquí lo tienes siempre a tu disposición.
0: Un abrazo.
3: José Ramón, adiós. Bueno, antes de que arranque el partido, vamos de leyenda en leyenda. Juan Rodríguez, ¿qué tal? Muy buenas.
4: ¿Qué tal, Jesús? Buenas tardes, buenas noches.
3: Dime que vamos a ganar y que vamos a dar un salto hoy de que este Málaga va a encarrilar esto. Pensando ya en el partido del miércoles, que se va a caer la Rosaleda.
4: Esperemos, ¿no? Porque la verdad que si te digo lo contrario, te miento, estoy más nervioso que cuando juega a fútbol. Así que esperemos que el partido se caiga de nuestro lado y podamos ver después un partido aquí bueno el miércoles de la Rosaleda.
3: ¿Todavía te pones nervioso?
4: Es que me pongo más nervioso.
3: Que dura, esto es muy largo, no te pongas tan pronto, que esto como mínimo son 180 minutos y el factor campo lo tiene a favor el Málaga. Y la presión Las Palmas.
4: Sí, bueno,
3: y el Málaga llega
4: a lo
3: mismo
4: no
3: que
4: era
3: el rival que nadie quería.
4: Pero no me ha gustado eso del factor campo un miércoles en casa. Eso lo suyo un fin de semana, que se viva el ambiente, ¿no? El miércoles hay mucha gente trabajando y demás, ¿no? Pero bueno, es normal que estemos nerviosos y más cuando estamos viéndolo desde la tele, porque cuando uno está en el campo tiene otras sensaciones.
3: Bueno, del Málaga yo creo que se ha dicho todo. Ha ido creciendo con el paso de la semana, de los meses, con esa identidad de la academia, de Juanfran Funes. Enfrente hay un equipo muy incómodo que va a intentar, pues evidentemente, llegar a la gran final y volver a Primera División. Pero qué importante sería en lo deportivo, Juan, y en lo extradeportivo, ¿no? Porque todavía está el administrador concursal en el Málaga Club de Fútbol y subir a Primera sería aire... Una inyección importante en lo deportivo, evidentemente, y en lo económico.
4: Sí, yo creo que es clave, ¿no? Que el Málaga cuanto antes esté en Primera División, por todo lo que ha dicho, ¿no? Tema económico, tema... yo lo voy a mostrar deportivo, ¿no? El tema judicial y demás, porque eso, cuando se solucione, pues hace que tanto los jugadores como el club y demás puedan trabajar de forma más tranquila, ¿no? Y con un sentido, ¿no? Y entonces... Todo eso pasa porque el equipo pues intente subir a la Primera División. Sabemos que, bueno... Estos playoffs no tienen nada que ver con la liga, lo pudimos ver en el partido de ayer y por lo tanto sabemos que todos los partidos van a ser complicados.
1: Pero déjate de rollo, Juan, con el temple que has tenido tú en todas tus acciones que fuera y dentro del campo, que has sido un tío de temple, ¿qué me estás contando de que te pone nervioso?
4: Sí, lo digo, comandante, te lo digo no para vender humo ni nada, vamos, tú ya me conoces y las cosas
1: si eres
4: en el campo lo llevan muy bien, pero al estar fuera y no controlar lo que hay dentro o lo que tiene alrededor.

0: estando en la tele me pongo, vamos, me como la uña ya de paso, pues imagínate hoy, ¿no?
1: La uña de los pies te coge, incluso. Oye,
0: sí.
1: ¿Dónde lo vas a ver? Cuéntame, ¿cuál es el, cómo vas a ver el partido? ¿Solo? ¿Te gusta aislarte? ¿Cómo lo vas a ver?
0: No, estoy aquí en casa ya con la familia. Estamos aquí acoplados, que las niñas ya se duchan, que mañana tienen un colegio instituto. Sí. Y yo ahora aquí tranquilito, ya con la tele que la tengo ya puesta, pues preparamos el partido.
1: Bueno, que eres uno de los nuestros, Juan, que te queremos muchísimo.
0: Pero yo también os quiero.
2: ¿Sabes qué? Un abrazo a todos. Te voy a decir una cosa de Juan. ¿Tú sabes que es el hombre coco? Huele a coco a 5 millas.
1: O sea, si tú hueles a coco es que está por ahí Juan, que o viene o se
2: de los jugadores. Yo siempre le he dicho, de los jugadores más guapos que hay, y encima huele a coco. O sea,
0: pero porque tú me quieres mucho desde un principio.
1: Huele a
0: coco. Comandante.
2: A coco. El tío
0: siempre, desde que tengo uso de razón. Y eso no cambia.
2: Qué bonito.
1: Juanito, que haya suerte.
2: Adiós,
0: muchas
2: Maquilón.
0: Gracias, un abrazo a todos.
1: Un abrazo, gracias. Chao. Amigo. Bueno, ya están los protagonistas en el campo. El abrazo de Funes y de Luis García deseándose suerte. Tirado.
3: Y así es, y está ya procediéndose al sorteo en el centro del campo. Kirian por parte de Las Palmas, Alfonso Herrero por parte del Málaga, el conjunto blanquiazul que, haciendo honor a su nombre, va a vestir hoy su primera equipación, esa camiseta blanquiazul, ese pantalón blanco, mientras que el conjunto canario, pues como siempre, pantalón azul, camiseta amarilla. No se ha llenado el estadio Gran Canaria, sí podemos ver casi a tope esa grada visitante con los aficionados del Málaga. Falta muy poco para que comience este partido. El camino a la gloria para el Málaga arranca en unos minutos aquí en lo que tiene que ser las Islas Afortunadas.
1: Bueno, ojalá sean esas Islas Afortunadas, con Fernando Rodríguez, con Salva Ballesta, y Salva Ballesta Junior, que por cierto ha venido con un polo del Málaga guapísimo. Salvita, ¿qué tal? ¿Cómo estás?
4: Muy buena, Jesús.
1: Oye, vaya polo chulo, ¿eh?
4: Hombre, del Málaga.
1: Este polo del Málaga. Bueno, ¿tú, este nació en Málaga? ¿Él es
4: sí,
1: malagueño?
4: Sí, él es malagueño,
1: o sea,
4: y del Málaga.
1: Y del Málaga también.
4: Hombre, yo soy boquerón, claro que sí.
1: Sí. ¿Estás nervioso, Salvita, o no?
4: Un poco. La verdad que lo vivo con mucha emoción, ya que el Málaga es mi equipo de mi ciudad. Así
1: claro que sí. Pues los colores blanquiazules que también están en el estudio hoy de Canal Sur Radio con Salva Ballesta Junior, que también ha estado este año en el equipo juvenil de División de Honor de la Unión Deportiva Melilla. Ya terminó la temporada. No vamos a decir cómo acaba la temporada. Terminó la temporada. Bueno, son las 9:02. Con un poquito de retraso va a arrancar el partido. Juan Carlos.
3: Arrancó el partido ya en el Estadio Gran Canaria. Primeros compases del encuentro. Balón para el equipo local. Estamos contándoselo en la gran jugada. Las Palmas 0, Málaga 0.
1: Pues arrancó el partido y al final no se llenó el estadio, ¿no?
3: No, el estadio no se llenó, y volvemos a reiterar luego, la imposibilidad de poder volar hasta aquí ha impedido mayor presencia de aficionados malaguistas que seguro que hubieran estado aquí en tropel para acompañar al equipo.
1: Bueno, pues nos quedamos en el estadio de Gran Canaria, lo vivimos en Canal Sur Radio, este duelo de ida entre Las Palmas y el Málaga. Dale, Juan Carlos.
3: Va a poner el balón en movimiento el conjunto canario, el equipo entrenado por Luis García. Pelota que se ha ido en saque de banda, ya está preparado Marvin para poner el balón en movimiento. La pelota que la ha rechazado de nuevo, lanzándola hacia afuera, el jugador del Málaga, Rafita. Por lo tanto, saque de banda de nuevo para el conjunto local, para el equipo de Las Palmas, que quiere de nuevo tocar la pelota. Balón en profundidad, ha cortado Einar Galilea, controlando Einar Galilea, patadón largo de Einar Galilea, luchando ya Chupe por esa pelota. Al final, el balón que se ha ido en saque de banda favorable para el conjunto blanquiazul.
1: Pues con Fernando, que es crucial, Fernando Rodríguez, que el Málaga, sobre todo, aguante los primeros minutos, porque Las Palmas va a salir en tromba, ¿eh?
5: Sí, indudablemente, ¿no? Indudablemente, además, bueno, también tiene experiencia los dos equipos, ¿no? El Málaga le ha ganado los dos partidos, tanto ahí en Las Palmas en la primera vuelta, 0-1, como en casa, y Las Palmas sabe que de la calidad del Málaga. Bueno, el Málaga tiene que controlar el juego, sobre todo no precipitarse los primeros minutos, como tú dices, es tener un poco el control del partido y bueno, si le puede hacer daño, bien, pero si no, sobre todo no dejar espacios entre líneas y detrás para que Las Palmas juegue con la calidad que tiene, ¿no?
3: Pues... Va a poner el balón en juego en saque de banda Carlos Puga. Ojo ahí a la frivolité. Ojo a la frivolité de Chupe, luchando Chupe. La pelota que puede llegar a la rubia. Recupera de nuevo el equipo canario que quiere meter hacia adelante. Ha tenido que meter la pierna, en este caso, el jugador Izan Merino, para que la pelota se vaya de nuevo en saque de banda favorable al equipo de Las Palmas.
1: Por cierto, bueno, voy a preguntarle a Miguel López si ha terminado ya el partido de Motril. ¿Cuánto queda?
6: No ha terminado todavía. Se han añadido 7 y la megafonía ha anunciado hasta en 3 ocasiones que se añade otro minuto más. Así que estamos en el 97 ya cumplido. Ha empatado el Motril. Ha marcado Machado y va a tener una más el equipo de la Costa Tropical. No sé si la contamos. Está en la falta ya preparado. Sube el portero, defiende como puede el Arenas de Armilla, viene la pelota, va a ponerla el centro, segundo palo, punto penalti, no llega nadie, sale la pelota, rechazada, bola para el Arenas. Estamos en el 97, sigue el empate a uno, lo intenta el Motril, puede perder la pelota, que bien la ha hecho William, había falta y ahora sí que va a ser la última. Empate a uno, 98 casi.
1: Pues empate a uno, estaría el Arenas de Armilla en la siguiente eliminatoria. ¿Y tenemos gol en otra eliminatoria?
7: Gol del Club Atlético Central en el alargue de la primera mitad. Gol de Juan Antonio, por tanto el global a favor del Club Atlético Central, 2-3 frente al Dos Hermanas.
1: Volvemos al estadio de Gran Canaria. Se acercaba Las Palmas, Juan Carlos.
3: Primer acercamiento peligroso del conjunto canario. Ha podido resolver la defensa del Málaga. Es ahora el guardameta Alfonso Herrero el que quiere poner tranquilidad a sus compañeros. Ahí está tocando en corto la pelota para Murillo. Murillo metiendo patadón largo a la zona del medio de campo. Se va directamente la pelota fuera, por lo tanto saque de banda favorable para el conjunto canario de nuevo.
5: Y tiene que aguantar un poquito más el Málaga, ¿no? Está de momento, bueno, hay nervios, hay tensiones, es un partido importantísimo y tiene que intentar aparecer más, que no ha aparecido todavía Doctor y ni la rubia, ¿no? Gente importantísima en este equipo.
8: El partido yo creo que va a ser muy táctico. Este es un partido de 180 minutos, lo podríamos decir, un partido de la experiencia contra la juventud, el deseo, la ambición de o lo podríamos definir como el partido de Yesé contra Chupe, los dos conceptos de jugadores, ¿no? Uno ya de vuelta y otro con enormes ganas de comerse al mundo. Pero ya te digo que va a ser un partido muy táctico, una eliminatoria que no siempre la gana el que mejor juega, sino que hay el que controla las emociones, el que controla la presión, el que es más efectivo en momentos claves. Y bueno, Las Palmas le gusta manejar los partidos desde el control y un Málaga que va a estar, yo creo, un poquito más agazapado y con esas contras rápidas y verticales ocupando los espacios que deje Las Palmas.
1: Ahora sí llegamos al final del partido en Motril. Miguel López. Pues hemos llegado al final del partido con empate a uno. Ahora recuperamos la comunicación. Sigue Juan Carlos.
3: Está tocando la pelota en el centro del campo el conjunto de Las Palmas. Ahí estaba tocando a Matucci, retrasando ahora entre la presión. Le llega de nuevo a Matucci la bola. Le está presionando Dani Lorenzo, inconfundible con esa decoloración de pelo, con ese rubio brillante, ese rubio pollo también conocido. Es ahora el balón que le llega a Manu Fuster, recupera el Málaga, vamos a ver si el Málaga puede avanzar. Ahí está Aaron Ochoa, doblando para Rafita, sigue Rafita, el pase de Rafita Chupe, vamos a ver Chupe si puede jugar, el lanzamiento de Chupe, ha querido sorprender, ha tenido que esforzarse Dinko Horkas para evitar el primer tanto del futbolista del Málaga.
8: Bueno, muy bien, reacciona bien, Fernando, ahí cuando se revuelve y no duda. El portero lo pilla ahí en una situación desajustada, lo pilla, digamos, un poquito con sorpresa, porque creo que piensa que va a seguir combinando, pero le mete un buen latigazo con la derecha y se ha tenido que expresar ahí bien Horkas,
5: Qué facilidad tiene para sacar la pierna Chupe, ¿no? Es increíble, ¿no? Tiene el gol en la cabeza y aprovecha cualquier ocasión, porque era una distancia larga, pero no ha sorprendido de milagro al portero.
3: Y ahora ha intentado sorprender también de cabeza a Chup en el lanzamiento de córner por Aaron Ochoa, la pelota que se ha ido por encima de la portería.
1: Bueno, ahora sí, tenemos comunicación con Motril. Terminó el partido, Miguel.
6: Terminó el partido, acabó en el Escribano Castilla, empate aún, así que el Arenas está en la ronda final por el ascenso a la segunda ref. Jugará contra el Peña Deportiva Santa Eulalia, el equipo de Ibiza, la semana que viene y la próxima. Y ahora sí, quien gane, quien pase, estará en la cuarta categoría del fútbol nacional. Partido en el que el Motril ha terminado embotellando al Arenas, pero no hubo suerte al final para los de la Costa Tropical. Buena sintonía, deportividad en el pitido final. Se va la afición armillera celebrando el pase a la última eliminatoria.
1: Bueno, pues el Arenas de Armilla que llega a la última eliminatoria. Ahora estaremos con el técnico del Arenas de Armilla en el descanso. Miguel, ¿hasta ahora?
6: Ahí estaremos, hasta ahora.
1: Gracias, hasta ahora. ¿Cómo tenemos el otro partido?
7: Pues llegamos al descanso en dos hermanas en el estadio Miguel Román. Gana el Atlético Central 0-2 a los hermanas, con lo que el global iría 2-3 a favor del Club Atlético Central,
1: que se quedó el año pasado a las puertas del ascenso. Seguimos en Gran Canaria, Juan Carlos.
3: El balón que ahora lo quiere recuperar de cabeza Carlos Puga. La pelota controla Izan Merino, retrasando para que Einar Galilea pueda mover la pelota para Rafita en el costado izquierdo del ataque del conjunto malagueño. Entre la presión del cuadro canario, retrasa Einar Galilea. Einar Galilea ahora para Murillo, cambiando ahora la banda derecha. Vamos a ver si puede encontrar algo por la banda derecha. La rubia no controla bien, pierde la rubia. Balón en largo ahora de Doctor. Se marcha la pelota en saque de banda de nuevo favorable al conjunto canario. Minuto 8 ya de esta primera parte en el Estadio Gran Canaria. 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Las Palmas 0, Málaga 0.
1: Muy bien, Fernando, el Málaga, ¿eh? Ha salido con personalidad. Ahí estamos viendo de nuevo esa acción repetida. Como Chupe, claro, el delantero ahora mismo tiene entre cejas y ceja la portería. Ha metido goles de todos los colores. El catálogo ha sido tremendo, que le sale todo. Y él tiene una confianza tremenda en sí mismo, ¿eh?
5: Sí, además lo hizo bien porque buscó el palo corto. En esas posiciones normalmente el jugador suele buscar el palo largo, y él buscó el palo corto entre defensas y el tiro le salió muy bien. Lo que pasa es que el portero estuvo atento, muy buen portero también. Pero está controlando. Ante un Las Palmas que le gusta tener el balón, le gusta tocar. Hemos visto cómo pasa el balón constantemente de un jugador a otro, buscando entre líneas. Pues el Málaga está bien, está defendiendo bien, está intentando presionar para que no tengan claridad los jugadores claves de Las Palmas, y de momento no le está saliendo mal.
1: Otra vez, el Málaga.
3: Otra vez ahí la presión. Se llevaba la pelota Aaron Ochoa. Al final, la pelota que con mucha complicación la recoge el guardameta. Una jugada que viene promovida precisamente de esa presión de Chupe al portero.
8: Eso es lo que comentábamos. El Málaga tiene que aprovechar, pues eso, que a Las Palmas le gusta tocar el balón y va a cometer errores. Sobre todo va a cometer errores con muchos jugadores altos, ¿no? Porque acumula jugadores en ataque. Pero si yo tuviera que decir algo, parece que se han cambiado los papeles con respecto al balón. El Málaga lo tiene, cada vez que lo recupera lo juega con mucho sentido, con mucho empaque, llegando bien a campo rival y dando una sensación de una experiencia, de un saber estar, de dominar por dentro, de ejecutar por fuera. A mí me está encantando el posicionamiento y la puesta en escena.
5: Era la clave, ¿no? Sí, no, digo que era... Di, Juan Carlos, di.
3: No, di. Bueno, espérate un momento porque bueno, ahí está. Sigue avanzando la rubia. Vamos a ver la rubia. La pelota para Ochoa en el vértice. Se apoya en Rafita. El centro de Rafita. El balón que se va a saque de esquina.
1: Mucho mejor, Fernando, el Málaga, ¿eh?
5: Está dominando de momento el partido, ¿eh? Está controlando muy bien. Está dejando que Las Palmas toque en una zona donde no hace daño de verdad. Y cuando roba, pues tiene gente con velocidad que sale muy rápido y que le está creando algún tipo de problema.
3: Vamos con el lanzamiento de esquina, vamos con el córner. Ahí está Aaron Ochoa. El lanzamiento de esquina de Aaron Ochoa al segundo palo. Intentaba llegar Murillo. Llega la defensa de Las Palmas. La presión ahora de Dani Lorenzo. A punto de quedarse Dani Lorenzo con la pelota. Ha habido falta sobre Dani Lorenzo. Está el Málaga, que tiene ahora mismo asfixiado al conjunto canario.
5: Sí, porque lo que hablábamos, ¿no? La presión es muy buena del Málaga y está obligando a Las Palmas a no tener el balón y a intentar jugar el largo ante la presión que está teniendo por parte de los jugadores del Málaga. Pero bueno, Esto acaba de empezar, ¿eh? Llevamos 11 minutos nada más.
3: Bueno, quedan ahora mismo 170 más prolongación, 170 minutos más prolongación. Porque hay que recordar que esto no termina aquí hoy, termina el próximo miércoles, pase lo que pase aquí hoy. Vamos a ver ese lanzamiento de falta, de nuevo Aaron Ochoa, el marbellero de ascendencia irlandesa, que va a poner el balón en movimiento. Vamos a ver esa acción a balón parado, que es un punto flaco en ambos equipos, ¿eh? La defensa a balón parado, ahí está preparado. El centro de Aaron Ochoa, ha intentado sorprender de espuela a Einar Galilea, ha estado atento el guardameta croata para detener la acción.
8: Qué mal defiende bonita, Rodríguez ahí, ¿eh? Uf, le pasa por al lado y permite que Ochoa le...
3: Si llega a marcar, es un golazo.
1: Un golazo tremendo.
8: Pero fíjate la defensa.
3: Sí, vale. Sí. Pero es porque es un punto flaco en ambos conjuntos, ¿eh? Y eso que el conjunto de Las Palmas es la segunda mejor defensa del campeonato junto a Eibar después del Burgos. Podríamos decir el tercer equipo que menos goles ha encajado en la fase regular.
1: Dame un segundo. Ha terminado un partido de baloncesto. Cayó ayer el Real Madrid. Siguió adelante el Barça. El Valencia ya lo hizo en su momento también. ¿Tenemos nuevo semifinalista?
9: Sí, y contra pronóstico, todo hay que decirlo, porque se ha jugado en casa del Baskonia y ha ganado el Joventut de Badalona. 88-96.
3: Wow.
9: ¿Sabes quién ha sido el máximo anotador?
1: No.
9: Un chaval que se llama Ricky Rubio, les ha hecho 23 puntos.
1: Sí. ¿Está viviendo una segunda juventud, Ricky? Sí,
9: la verdad es que desde que ha vuelto está impartiendo un magisterio brutal y hoy ha sido una delicia verle jugar. 88-96, así que
1: ¿Los cruces?
9: El cruce es Lenovo Tenerife, Fútbol Club Barcelona, Valencia Basket, Asisa Juventud.
1: ¿Final para ti?
9: Valencia-Barça.
1: Valencia-Barça.
9: Sí, aunque este Barcelona no me parece fiable. Y Lenovo Tenerife, a mí me molaría más.
1: Te veo venir, ¿eh? Juventud, Lenovo, ¿no?
9: Me molaría muchísimo más. Porque sería, yo qué sé, otra historia, ¿no? Por volver un poco al básquet de
1: antaño. La Liga de los Terrenales, ¿no?
9: Exacto.
1: Cuando se metió también el Caja San Fernando en su día, ¿eh?
9: Pero, bueno, final. Pero todo hace indicar que Valencia, básquet, Barcelona, y si es esa, yo creo que se la lleva Valencia, bueno, que es mucho mejor equipo.
1: Mirado, ahora piensa uno la temporada de Unicaja, desgraciadamente. Ay, si esta ya liga de este año la pilla el Unicaja, ¿eh?
3: Ya ves.
1: El Unicaja del año pasado, me refiero.
3: Sí, además de verdad. Pero ya, como tú dices, agua pasada no mueve molino.
1: Ya da igual. Bueno, a ver si el Málaga Club de Fútbol nos da una alegría, que a mí me está encantando este primer cuarto de hora, ¿eh?
3: Hombre, yo te digo una cosa. Tú sabes que yo soy un firme defensor de la teoría de los vasos comunicantes, la cual dice que cuando el Unicaja está bajito, el Málaga está en lo alto. Y el Unicaja está tan bajo esta temporada que la posición del Málaga es el ascenso a primera. Así que veremos a ver si eso se puede cumplir. Bueno, pues ya por lo pronto se ha cumplido un cuarto de hora de partido. Llevamos ya 15 minutos aquí en el Estadio Gran Canaria. Sigue ese empate a cero. Sigue ese Málaga, que ahora mismo es el auténtico dominador del partido. Ha habido falta ahora sobre Murillo.
8: Se y ese desaparecido, ¿eh? O sea, la muestra de que Las Palmas no está ocasionando o teniendo ocasiones arriba, la tenemos que Jesse todavía prácticamente no ha tenido contacto ni con el balón.
3: Está tocando la pelota Rafita. Se apoya en Dani Lorenzo, que ha bajado para mover un poco la bola, que le llega ahora a Einar Galilea. Este cede gentilmente a Alfonso Herrero. Alfonso Herrero tocando para Dotor. Dotor. Para Murillo, Murillo tocando para Izan Merino, este para la rubia cambiando ahora a la incorporación de Rafita. Vamos a ver, Rafita levanta la cabeza, se apoya en Dani Lorenzo, este retrasando de nuevo para Einar Galilea, jugando en estático ahora el conjunto malaguista.
8: Como haga correr a Las Palmas no está acostumbrado por todo, por ADN, por mentalidad, por la plantilla que tiene a ir detrás del balón, no está acostumbrada.
3: Ahí está Dani Lorenzo ahora de nuevo. Zona del centro del campo para Dotor. Dotor buscando, prefiere retrasar de nuevo a Dani Lorenzo. Este para Einar Galilea. Galilea le presiona a Jesse, prefiere apoyarse en Murillo. Murillo gira, creo que se la va a dejar a Herrero. Efectivamente se la deja Herrero. Herrero ahora de patadón largo, buscando la divisoria. La pelota que la va a bajar ahora la Rubia. Encuentra por allí a Ochoa. Ochoa, que se apoya en ese costado izquierdo para Rafita. Rafita buscando a Dani Lorenzo. Dani Lorenzo para Izan Merino. Zona del centro del campo. En terreno de juego ahora del Málaga para Murillo. Murillo metiéndose ya en el de Las Palmas, metiendo en profundidad para Dotor. Balón demasiado largo, no ha podido alcanzarlo. La pelota que se va a perder directamente en saque de portería.
8: Pero qué bien está jugando el Málaga.
5: Sí, está jugando
8: parece
5: bien.
8: Parece el primer partido de liga, joder.
5: No, pero además no está arriesgando excesivamente. Bien Murillo, porque tiene muy buena salida de balón. Ahí ese pase no era malo a Dotor. Lo que pasa es que fue quizás demasiado a un lado y no la pudo llegar el jugador, pero bien, aguantando el balón, está tocando, en fin, de momento nos está dando una sensación magnífica el Málaga, ¿no?
3: Muy bien. Ha habido falta ahora de Aaron Ochoa sobre Marvin, que le ha protestado mucho el público canario. Público canario que es público de ópera, ¿eh?
1: Público de ópera, tranquilo, ¿no? Afortunadamente, la verdad que no se percibe un ambiente, el público canario, el público pío, ¿eh?
8: Pero escucha, sí, público, que no está lleno el campo.
3: Hoy está pillando poco.
8: Está lleno el campo, ¿escuchado?
1: Bueno, yo lo veo.
3: No.
1: Es que yo creo
3: hay,
1: que
3: hay una buena entrada, hay buena entrada, pero no han agotado el papel, como por ejemplo ha agotado la Rosaleda para el próximo miércoles, por ejemplo. Es que por eso digo, claro,
8: son los equipos que el empuje de la afición, que ese te da ese plus, eso también gana el Málaga.
1: Que la afición canaria también es una afición caliente, que siempre sí. Se ha visto arropar a los. Han viajado por toda la península. Pero vaya, lo del miércoles va a ser una locura en la Rosaleda, ¿eh? Porque lo hemos vivido.
3: Ojo, perdóname Jesús, la internada de Marvin ha tenido que cortar Murillo. La pelota para el centro del campo, donde llega Chupe. Al final recupera de nuevo el cuadro canario. Cuadro canario que me parece que se está un poco desembarazando ahora de la presión en estos últimos segundos. Está intentando ya mirar de nuevo la portería de Alfonso Herrero.
5: Bueno, es normal, está jugando en casa. Sabe que es un partido.
3: Ojo ahí al lanzamiento, lanzamiento que estalla en la bota de Murillo. Pelota de nuevo en la derecha para Marvin, el centro de Marvin. Tiene que meter ahora la pelota a Einar Galilea de cabeza. Enrique Clemente la mete hacia adelante. Recupera de nuevo la pelota el Málaga Club de Fútbol, porque hay saque de banda para el conjunto andaluz.
5: No, decía que es normal que el Málaga, que Las Palmas tenga que hacer algo en este partido, ¿no? Está jugando en su campo, una eliminatoria fundamental para ascender a primera. Lo que pasa es que el Málaga está defendiendo bien de momento, muy bien.
8: Dos aproximaciones, un disparito ahí, ha tenido ahí un par de arranques Marvin, pero nada más. El Málaga a nivel defensivo muy juntito, muy bien, ordenado, saltando bien a las presiones, muy concentrado en disputas y sobre todo que cuando tiene el balón en zona alta y pierde, la recuperación la está haciendo muy rápida. Es decir, recuperas el balón ya en los 30 metros prácticamente, 30-40 metros finales que te permite otra vez estar ahí.
1: Lo ideal hoy es dejar esto encarrilado, ¿eh? Porque
8: sí, un 0-4,
1: yo
8: un
1: todavía
8: 0-5,
1: vengo,
8: ¿no?,
1: del susto del otro día de. Hombre, ya te vale, hombre, claro.
3: Que yo estaría más por el 0-5, salvo que el 0-4.
1: El 0-6, si me apura.
3: Porque había uno que decía que los 0-4 son muy peligrosos.
1: Sí, es verdad.
3: Perdona, Carlos Puga en el área, para la Rubia, el mago del barrio de la luz, la Rubia, el disparo de la Rubia, al final rechaza la defensa.
5: Bueno. No, que decía que es muy importante hoy traerse un buen resultado para poder crear esa ilusión el próximo miércoles, ¿no? Imagínate, ya no digo ganando aquí, pero sí un buen resultado que te permita con lo que va a haber en la Rosaleda este miércoles, vamos.
1: Sí, sí. Pero lo decía porque venimos de un partido de Las Palmas recientemente en Almería que nos dio el susto y que el Almería lo tenía todo a favor y que iba ganando. Y que Las Palmas también tiene calidad. De hecho, si se ha metido ahí también es por méritos propios, ¿no? Así que no nos confiemos, que el Málaga está mucho mejor. Pero
8: el Almería, insisto, como la tenga en ataque, no es de los que necesita tres, ¿eh? Que como la tenga, te la hace
1: el Almería, Las Palmas. Claro, Palmas. A eso me refiero. Que no habría que relajarse lo más mínimo. Bueno, pues hemos jugado bien hoy en Las Palmas. Vamos a ver el partido de vuelta con todo a favor. Cuidado, ¿eh? Por eso digo que sería ideal hoy marcharse incluso con un poquito de ventaja. Porque a ellos no le vale el empate, Juan Carlos.
3: No. En caso de, hay que recordar que el Málaga tercero, Las Palmas cuarto. En caso de que en la Rosaleda el resultado terminara en empate, el que se clasificaría para la eliminatoria final sería el Málaga Club de Fútbol. Eso
5: bueno, si empatan aquí, si empatan aquí, Juan Carlos.
3: ¿Cómo que se empatan aquí?
5: Claro, tú has dicho que si empatan la Rosaleda, clasifica no, Málaga. Si empatan, se empatan aquí, claro.
1: El empate global de la eliminatoria. Se
3: llega al final global, Fernando. Tú aquí, y ponte un poner, que aquí hay un equipo que ha ganado uno, el otro ha ganado uno allí, hay un empate global en la eliminatoria, el que pasa es el Málaga.
5: Sí, señor, Juan Carlos.
3: Capichi, capichi, ¿no?
5: Te veo. Estamos. Una hora menos de en Canarias.
3: No, hombre, no, creo,
5: no, está
3: creo
5: bien,
3: que
5: está
3: ha quedado,
5: bien.
3: No, creo que ha quedado explicado. No, es que vamos a explicar esto bien, que luego la gente se
5: totalmente,
3: pone muy nerviosa.
5: Totalmente, totalmente, ha quedado explicado. Igualdad de resultados en un lado y otro.
3: Claro, claro.
5: Claro. Victorias o en empate de
3: clasificación. Que además me parece una norma muy acertada porque es darle valor a la fase regular.
1: Hombre, claro.
3: Es darle algún valor a la fase regular.
1: Que sirva
3: sino para que llegue
1: tú cuarto
3: más alto.
1: Que sexto y,
3: claro.
1: Y quinto que sexto.
8: Creo que tenía que haber claro. Otro partido, así trabajamos más.
3: Claro. Claro que sí, bueno, pues vamos a ver el Málaga. La verdad es que lo que yo decía antes, que entre las virtudes que le adornan a Funes, una de ellas es que no miente. Y él ya dijo que aquí no se iba a especular, que no iba a traicionar la filosofía del equipo, que el equipo iba a seguir jugando como sabe jugar y que no es otra forma que la que está haciendo aquí hoy. Ahí está, pelota para Einar Galilea. Aunque creo que le he escuchado antes a Salva y estoy de acuerdo con él, en el playoff el que suele pasar adelante es el equipo que menos falla.
8: Sí. Aquí, la portería
3: aquí está
8: cero
3: prohibido fallar.
8: Es fundamental la portería cero, claro. Porque eso te da muchas posibilidades. Dices, bueno, es que la portería cero no te hace. No, pero todos sabemos a lo que nos referimos, tener mucho orden defensivo, mucha seguridad y esperar a cualquier momento, porque en cualquier córner, cualquier falta, cualquier centro que dé una mano, te provoca un penalti, aquí hay que cometer muy poquitos fallos. Y que esto no es ya una clasificación general, aquí ya no hay margen.
5: Sí, un poco bueno, lo que pues, decía yo, Salva, ¿no? Que en la liga tienes 42 partidos y tienes uno malo, pues claro. Tienes para recuperar. Aquí un día malo te deja fuera.
3: Sí, no, y además tenemos la experiencia del último playoff que disputó el Málaga hace 7 años ya, no veo cómo pasa el tiempo. Y recuerdo que unos minutos hacía en Riazor, pues dio al traste ya con esa eliminatoria ante el Deportivo de La Coruña. Por eso decimos que es muy importante en este playoff, lo importante es no fallar, no tener ningún momento malo.
1: Está claro, no hay margen de error. Sí, bueno, sí. Villalba, ¿cómo tenemos el partido? Ya hemos conocido que ha pasado la siguiente ronda. El Arenas de Armilla, que ha empatado a 1 con el Motril, había ganado en su campo 1-0, por tanto 2-1 en el global de la eliminatoria. El Caudal Deportivo va a ser el próximo rival. ¿Cómo tenemos el Dos Hermanas Club Atlético Central?
10: Pues cumplido ya el minuto 62 de juego, acaba de tener una oportunidad el Dos Hermanas para poner el 1-2 que forzaría la prórroga por el empate en la eliminatoria, pero por ahora gana el Atlético Central 0-2 en el Miguel Román, con lo que la eliminatoria está 2-3 a favor del Club Atlético Central.
1: Y estamos también, igual que ayer, pendientes de muchos partidos, calentando la maquinaria, la mayoría de las selecciones que van a estar en el Mundial de Estados Unidos. Tenemos un muy buen partido, Marruecos-Noruega.
10: Que ya gana el equipo marroquí 1-0 con el tanto del jugador del Real Madrid, Brahim Díaz, en el minuto 25 de la primera parte. También en juego Grecia 0, Italia 1 y Croacia 0, Eslovenia 0. Por destacarte algunos marcadores, ganó ayer Brasil 2-1 a Egipto y Argentina le ganó 2-0 a Honduras.
1: Estoy viendo por aquí que está jugando Abde en Marruecos y que Shadid Riad, el jugador del Crystal Palace, ex del Betis, también está jugando de titular. Y, por supuesto, el que fuera portero del Sevilla, Bono. Marruecos. Qué buena pinta tiene la selección de Marruecos, ¿eh? A mí es una selección que me gusta muchísimo, ¿eh? Pues está ganando 1-0 a Noruega. Volvemos de nuevo a Gran Canaria. Juan Carlos.
3: Falta favorable al conjunto canario. La pelota bastante lejos de la portería defendida por Alfonso Herrero. Pero ya decimos, hay que tener mucho cuidado con las acciones balón parado. La pelota que le puede llegar al remate de cabeza de Alex Suárez. Detiene la pelota Alfonso Herrero, que mueve rápidamente el balón para Aaron Ochoa. Aaron Ochoa en profundidad para Chupe. Vamos a ver si Chupe puede llegar a la bola. No, sí. Controla Chupe la bola. El centro de Chupe para la Rubia. El remate de cabeza de la Rubia. Le pilla bastante mal. La pelota que se pierde. en saque de portería.
5: Era muy buena, ¿eh? El centro de Chup era buenísimo. Ahí mal cálculo de la Rubia. Si da un pasito atrás, le da más tiempo a poder rematar mucho mejor, ¿no?
8: Bueno, ejemplo de lo que hace muy bien el Málaga, que es salir rápidamente a la contra con la velocidad que tiene. El centro ha sido bueno, si es verdad que la Rubia no, su potencial no es leer ese balón desde que sale de la bota de Chupe para posicionarse bien. Si la llega a pillar a lo mejor un delantero centro de área, pues a lo mejor hubiera tenido otro fin. Pero viene el Málaga. Viene el Málaga y viene el portero, viene Herrero, que hemos visto dos acciones, que ha salido valiente. Eso da mucha tranquilidad a toda una defensa y seguridad, ¿no?
5: Se te iba a escapar a ti eso, Salva.
8: Sí.
3: Esa jugada es casi al revés. A lo mejor hubiera sido mejor el centro de la Rubia y el remate de Chupete.
8: Ahí. Sí, si hubiera sido así, hubiera claro. Tenido más. Sobre todo porque igual que ellos hacen muy bien el uno contra uno, lee muy bien cuando van en carrera con el balón pegado al pie, el delantero lee en el momento que sale el balón del centrador todo. La velocidad, la distancia, si tengo que pegar ese paso adelante, ese paso atrás, porque es nuestra especialidad. A mí cuando me las mete por banda en los partidos que jugamos Jesús Márquez, hombre, no fallo ni una.
11: Porque las veo claras.
8: Y las rematas a Jesús Márquez y Villalbita.
11: Claro, corre más mi cabeza que... Villalbita, ¿cómo se ríe? Porque lo sabe también.
5: Esas rosquitas que le da a Jesús.
11: Somos muy pocos los que le damos hacia el balón, ¿eh?
5: Sí.
11: Tuviera que depender de mi España.
3: Bueno, pues está el conjunto canario jugando la pelota. La presión del Málaga por Dotor hace que retrasen de nuevo a Jorkas, el portero croata. Buscando ahora para Mika Mármol. La presión de la Rubia de nuevo para Jorkas. Ahí está intentando avanzar. Presiona en todo el campo el Málaga. ¿Eh? Presión en todo el campo del Málaga, lo que dificulta la salida del cuadro canario. La pelota ahora que le llega a Alfonso Herrero, pelotazo largo de Alfonso Herrero, traspasando la línea divisoria. Vamos a ver si puede llegar Chupe. No llega Chupe. Se quejaba ahora el delantero del Málaga, pero sigue jugándose el partido por mediación del conjunto de Las Palmas. La pelota para Mika Mármol. Ha habido falta ahora. La pone en movimiento de nuevo el cuadro canario. La pelota que le llegaba a Pejiño, la recupera el Málaga. Vamos a ver, Doctor, para Carlos Puga, incorporación por la derecha, buscando en la frontal, pelota para la Rubia, hacia atrás, buscaba Chupete, estaba bien marcado Chupete, y recupera ahora de nuevo el cuadro canario, que recupera de nuevo el 10 del Málaga, la Rubia para Doctor, no controla bien Doctor, pero recupera de nuevo Doctor, la pelota en saque de banda, favorable al conjunto blanquiazul. Seguro que los canarios estarán diciendo: ¡qué pesados son los malagueños esto!
5: Bueno, buena presión. Está trabajando muy bien el equipo, muy bien, en un abanico de presión a un lado y a otro lado. Esfuerzo importante de los jugadores del Málaga para intentar no dejar jugar a Las Palmas, y la verdad es que está haciendo un muy buen partido.
8: Yo esta semana tenía una discusión con uno que me decía: no, es que Las Palmas le puede hacer mucho daño el enfrentarse a un equipo muy físico. Y decía yo le decía, muy físico, si es uno de los equipos más divertidos de ver de centro del campo para adelante, un equipo que triangula, que genera por dentro, que juega el primer stop, que te busca el tercer hombre, que no es el Málaga, no es un equipo que solamente tiene el ímpetu y el morder, que tiene mucha calidad arriba.
5: Estaba viendo yo ahora la jugada anterior donde la Rubia dio ese pase atrás. Acertó muy bien el defensa porque Chupe estaba ahí con la caña preparadísimo para meterla dentro.
8: Más lo que hay minuto que hacer, 31. Cuando se llega a línea de fondo, toda la defensa intentan proteger portería y siempre el pase atrás hace mucho peligro.
3: Minuto 31 de partido. Se lo estamos contando en la gran jugada, este primer partido de la eliminatoria de playoff de ascenso a Primera División. Las Palmas 0, Málaga 0, con un equipo malagueño, con un equipo andaluz que lo está abordando hasta ahora y que le falta solamente esa guinda que en el fútbol solo da el gol.
1: Pues ojalá tengamos en la final, ojalá tengamos final andaluza. Sería muy buena señal que la Almería ha eliminado al Castellón después del empate a 1 ayer en Castalia y que el Málaga el miércoles elimina a la Unión Deportiva Las Palmas. Por lo pronto es el Málaga el que está llevando la posesión y el dominio del partido. Juan Carlos.
3: Ahí está tocando la pelota Rafita. Rafita para Ochoa. Vamos a ver Ochoa por ese costado izquierdo. Sigue Ochoa. Ahí se le ha escapado la pelota a Ochoa. Y ahora es Kirian el que quiere salir con la pelota jugada. El conjunto canario. El balón para Manu Fuster. La presión ahí agobiante de los jugadores del Málaga. Se puede llevar al final Einar Galilea la pelota. Y el balón que lo va a poner en juego el conjunto blanquiazul. No para de hablar, no para de gesticular Juan Franfúnez. Mientras que Luis García está metido en el banquillo, Juan Franfúnez es incapaz de sentarse. Está todo el rato ahí en el área técnica, bastante activo.
5: Bueno, lo que puede significar un ascenso para Juan Franfúnez, ¿no? Imagínate, ¿no? Estar con el filial colista en segunda ref, a coger el primer equipo y lograr en escasos 7 meses un ascenso, eso es importante. Vamos, no se lo cree ni él.
3: Es que hay que recordar que en la jornada 15, cuando Funes coge este equipo, estaba coqueteando con el ascenso. Y en ese momento el malaguismo lo único que
1: firmaba... Con el descenso, no con el ascenso, con el descenso.
3: Eso, con el descenso, perdona. Que en ese momento el malaguismo lo que firmaba, pero firmaba en letras de cambio, es la permanencia. Es decir, en ese momento nadie pensaba ya no el ascenso. Es que ni siquiera entrar en playoff. En ese momento lo que se pensaba era huir de esa zona de descenso. Y fíjate dónde estamos hoy, ¿no? Pero además, presentando credenciales para poder soñar con algo, porque volvamos a repetir que pase lo que pase, el equipo ahora mismo en estos 33 minutos está jugando muy, muy bien.
1: Tiene muy buena pinta.
5: Lo que se ha visto también es mucha igualdad en esta categoría, como siempre, como todos los años, ¿no? Fíjate tú, la última jornada que vivimos la semana pasada, ¿no? Donde el Almería estaba, con el empate estaba fuera, con la victoria tercero, el Málaga ganaba, que estaba tercero, con si el empataba el Zaragoza quedaba fuera. O sea, es una igualdad terrible. En dos puntos había 5 equipos. Al final se quedó fuera el Burgos, ¿no? Que también ha hecho una temporada espectacular, ¿no?
3: Juega de nuevo el conjunto de Las Palmas. La pelota que la quería tocar Miyashiro para jugar con Gesé. La ha mandado directamente fuera. Por lo tanto, saque de banda favorable al Málaga Club de Fútbol. Va a poner el balón en movimiento el conjunto Boquerón, el equipo blanquiazul. La pelota para Chupe. Ahí está luchando Chupe. Tenía a 2 delante. Pierde el esférico el delantero cordobés. Y la pelota que se pierde de nuevo en saque de banda favorable al equipo de Las Palmas.
5: Sí, pero está presionando.
3: Minuto 35.
5: No, que digo, Juan Carlos, que está presionando bien ahí arriba. Cuando pierde balón en Málaga, sí, hay una presión importante. El equipo físicamente está demostrando que está muy bien. Vamos a ver si es capaz de aguantar los 90 minutos, pero bueno, también hay recambio.
3: ¡Ojo! ¡Cuidado! ¡Perdona! ¡Miyashiro! ¡Miyashiro entrando por derecha! ¡El centro de Miyashiro! ¡El disparo de Pejiño! Detiene Alfonso Herrero en lo que podríamos decir el acercamiento más claro del conjunto canario.
5: Y no la engancha bien. Le queda un poquito larga. No sé si era fuera de juego. No lo sé.
6: No la ha señalado. No sé yo si estaba, pero me parece que venía desde atrás con respecto al balón.
3: Es de nuevo el conjunto de Las Palmas. Tocando Gesé. La pelota que le recupera Carlos Puga. Dani Lorenzo. Vamos a ver si Dani Lorenzo puede controlar el balón para Izan Merino. Izan Merino se equivoca. Ha estado a punto de controlarla Marvin, que de hecho la controla de nuevo el jugador del conjunto canario, muy activo por ese costado derecho. Prefiere ahora retrasar, la pelota se equivoca ahora, se cae al suelo Enrique Clemente. Puede recuperarla la Rubia, no, se ha adelantado Pejiño, que decide retrasar a su defensa. Uy, Mica Mármol.
1: Qué resbalón ha tenido ahí el jugador de la Unión Deportiva Las Palmas. Bueno, pues el partido la verdad que está ahora con poco ritmo, Fernando, ¿eh? No sé si porque el Málaga lo tiene controlado, pero no encuentra al equipo, afortunadamente, de Luis García, las vías de penetración, ¿eh?
5: Sí, comentábamos antes, ¿no? Le gusta tener mucho balón. El Málaga está presionando muy, muy fuerte, muy arriba. En el centro del campo, sobre todo, entendemos por qué la inclusión de Aaron Ochoa, que está haciendo un trabajo magnífico ahí en ayudando a Rafita allí en banda izquierda. Y a Las Palmas sí que le está contando. A mí creo que el jugador más peligroso que tiene este equipo, aparte de Kirian, es Marvin, el lateral derecho, que tiene una proyección ofensiva tremenda, ¿no? Y es el que ha creado además las acciones de peligro hasta ahora.
3: El balón que se mueve ahora por la zona divisoria. Es Pejiño el que está jugando, retrasando para Mika Mármol. Mika Mármol. De pelota le llega de nuevo a Mika Mármol. Pelota en el centro del campo, la verdad, que mueve la pelota del conjunto de Las Palmas con mucha lentitud, con poca frescura. Ahí está Kirian buscando precisamente a Marvin. Este para Jesse. Ojo ahora Marvin, internada de Marvin por la derecha. Retrasa hacia atrás, menos mal. Ha tenido que llegar Izan Merino para abortar esa situación de peligro. Y como decía Fernando, qué peligro tiene este Marvin, ¿eh? Qué peligro tiene este Marvin, que está complicando un poco por esa banda derecha.
8: Es lo único, ¿no? Como bien decía Fernando, lo único que le puede ahora mismo comprometer al Málaga. Y Funes, me imagino que lo va a identificar rápido y meterá esa ayuda de siempre intentar meter ahí a dos jugadores por claro. Si una pared o por si te salta y en velocidad no lo coge, tiene que echarle un lazo, es imposible. Es imposible.
3: Bueno, pues la pelota que se pierde en saque sí. De banda. Hay un jugador tendido en el suelo ahora del conjunto canario. También está tendido Einar Galilea.
1: Confirmamos que está Juan Peña, que no está hablando absolutamente nada, porque es que no pasa nada con el árbitro, ¿eh?
12: Pues no, la verdad que salvo las faltas que está señalando, que en mi opinión son demasiadas, pero bueno, normalmente tienden a hacer eso los árbitros para tener el control del partido. La verdad que no ha habido acciones polémicas ni nada que reseñar.
1: Y ya tenemos otro equipo clasificado para intentar el ascenso a la categoría de plata.
10: El Zamora, que le ha ganado 2-0 al Villarreal B, por tanto estarán en la final del playoff por el ascenso a segunda división. El Sabadell, la Ponferradina, el Celta Fortuna y el Zamora, tan solo un equipo del grupo segundo.
1: Solamente un equipo del grupo donde estaban los equipos andaluces, ¿no? El Sabadell. El resto son del grupo primero.
12: Exacto.
1: ¿Terminó también el partido entre el Dos Hermanas y el Club Atlético Central?
10: No, está en la recta final, minuto 80, sigue ganando el Club Atlético Central 0-2 al Dos Hermanas en el Miguel Robal. Por tanto, el global de la eliminatoria favorable al Club Atlético Central 2-3.
1: Y atentos también ahora que está la pausa de hidratación al fútbol internacional, pendientes del Marruecos-Noruega. Decía yo que estaba Bono en la portería de Marruecos, pero es que está Nilan en la portería de Noruega. Que por cierto, a punto ha estado de encajar el segundo gol. Pero qué curioso,
10: ¿eh? De Abde, precisamente, sí, la oportunidad.
1: Abde. Ha sido clarísima. Que por cierto, Abde ha dado el pase de
10: Abraham,
1: de gol.
10: Sí, la verdad que el extremo del Betis ha llegado en un momento de forma extraordinario a este momento de la temporada. Y lo está demostrando también con la selección. Ha dado el pase de gol y está siendo un peligro constante. También se está jugando el Grecia 0, Italia 1 y el Croacia 0, Eslovenia 0.
3: Jesús,
1: dime.
3: No, creo que no ha habido pausa de hidratación. Lo que ha habido es lesión de Einar correcto, Galilea.
1: Sí, correcto.
3: Se ha tenido que retirar y ha entrado Montero con el dorsal número 20. Es decir, han aprovechado los jugadores esa pausa que había en el terreno de juego por la lesión de Einar Galilea para inflarse a beber agua, pero no ha habido, Juan, pausa de hidratación.
12: Totalmente, bueno, noticia... lo he explicado. De hecho, estábamos ya en el minuto 39, demasiado tarde para hacerla, pero como bien dices, hará cierta calor, humedad, y los jugadores han aprovechado. Sí. El parón para beber todos agua y acercarse a los banquillos, por eso nos ha hecho dudar.
3: Pues no sé lo que ha podido pasar, porque yo no lo he podido apreciar, esa lesión. Vaya de disparo, Einar Galilea.
5: Una rotura, una rotura fibrilada, Juan Carlos. Está cogida la parte de atrás, isquiotibial en una acción, y estábamos viendo imágenes donde se cogía, se tocaba atrás. Y yo creo que ha sido una lesión muscular.
1: Sí. Oye, buen lanzamiento ahora de la Rubia, ¿eh? Muy bien, sí. Ese disparo que decía Salva.
3: Sí, disparo de la Rubia, ha detenido el portero y ya decimos, lesión de Einar Galilea, por lo tanto entra Montero, ahí está ya Montero tocando la bola para Alfonso Herrero, patadón largo de Alfonso Herrero, la pelota que la controla Chupe, lo que pasa es que está a punto de perderla. Vamos a ver, no, al final el balón va a ser Lo balón va a ser, sí, para el Málaga. Saque de banda favorable al Málaga Club de Fútbol. Bueno, pues un contratiempo, porque la verdad es que confiaba Funes mucho en esa pareja Einar Galilea y Murillo. Vamos a ver ahora si no desentona Montero. Ha habido ahora falta sobre Murillo, no la ha pitado. Ahí está Villasiro jugando para Pejiño. Pejiño retrasando la presión ahora de la Rubia. Dice que no pasa nada. Vamos a ver si puede salir el Málaga en ataque. Chupe. Se la quiere meter en profundidad para Doctor. Vamos a ver, Doctor. Penalti. Eso tiene que ser penalti. Dice que no. Pues quiero verlo, ¿eh? Quiero verlo porque creo que han derribado a Doctor en el área.
12: Hay que ver, ¿eh? Toca pelota, es cierto. El jugador del Málaga se anticipa. Y luego yo no sé si el contacto que puede existir es suficiente para pena máxima. Porque también Doctor se había tirado la pelota ya al largo. Ahora quizás la repetición no saque duda, pero de primera mano a mí para penalti me parece insuficiente.
5: No, desde luego este árbitro tampoco te pita los penaltis. Yo creo que le toca un poquito la pierna de atrás cuando sale, pero no sé si es suficiente para pitar penalti.
3: Yo me mojaría, cruza, mira. A mí me huele a penalti.
5: Contacto, le toca, se estabiliza.
12: Pero no lo veo de VAR y yo creo que el árbitro, en mi opinión, es verdad que está pitando más faltas de la cuenta, pero un penalti yo creo que lo veo excesivo para esa acción, porque al final ya el futbolista Doctor se había tirado la pelota en largo y el contacto es un poco residual y yo creo que el propio jugador del Málaga también buscaba esa caída.
8: Penalti claro y expulsión de tres meses.
12: Hubiese gustado, se podría haber pitado.
13: Tres meses.
3: Juan Carlos, vamos a ver ahora se queja Jesse de que el balón había ido a córner, dice que saque de puerta. Empieza también la parroquia ya a enfadarse con este colegiado valenciano, Andrés Fuentes Molina. Y yo, desde luego, para mí esa acción de penalti, ¿eh? Lo siento.
5: No, si
3: ahora
5: lo
3: creo
5: pitan...
3: que se equivoca. Ahora creo que se equivoca también porque creo que es córner.
5: Sí, sí. De todas formas, si pita el penalti no pasa nada tampoco, ¿eh?
3: No, mira, a ver. Yo creo que incluso toca al jugador, ¿eh? Pero bueno, vamos, ya es pasado, vamos a seguir. Estamos en el 44, camino del 45. Vamos a ver lo que va a prolongar. ¿Qué te dice tu libreta, Juan?
12: Me dice el minutito de Einar Galilea más la sustitución, quizás sean dos.
3: Pues venga, vamos a ver si son dos minutos. La libreta de Juan no se suele equivocar. Pelota de Ochoa ahora que se va el largo. Y ahí. Ahora falta. Y tarjeta amarilla, ¿eh? Tarjeta amarilla para Marvin Park.
12: Primera del partido.
3: Sí.
5: Por reiteración, tarjeta. Yo creo, ¿eh?
3: No, y la ha entrado fuerte.
12: Yo también he visto la entrada dura, porque Las Palmas es su quinta falta por 8 del Málaga. Yo es que creo que la entrada ahí en el centro del campo tardía, cuando había soltado la pelota jugador del Málaga. Yo creo que el árbitro había querido marcar el listón de que esas son las que no quiere que se hagan.
3: Un minutito, Juan, esta vez.
12: Habrá minuto interpretado que el cambio formaba parte de la propia atención médica. Bueno, al final tampoco un partido de playoff. Imagino que no quiere añadir más de la cuenta.
3: Pues ahí está tocando la pelota Murillo para Montero. Recordamos, Montero ha salido en sustitución del lesionado Einar Galilea. Pelota para Rafita. Rafita de nuevo para Montero. Montero tocando para Murillo. Murillo avanzando para Dani Lorenzo. Dani Lorenzo sigue avanzando. Dani Lorenzo, vamos a ver lo que hace Dani Lorenzo para la Rubia. La Rubia no llega. La Rubia sí llega muy forzado y la pelota la detiene Orcas, que quiere salir con rapidez. Al final se detiene, lanza a su compañero en corto y no hay tiempo para más. Final de la primera parte en el Estadio Gran Canaria con el resultado de Las Palmas 0, Málaga 0.
1: Bueno, llegamos al final de la primera parte, los 47 minutos que ha durado. Fernando, ¿te ha gustado esta primera parte del Málaga Club de Fútbol en este primer asalto por intentar llegar a la final que daría opción al Málaga a subir a Primera División la próxima temporada?
5: Ha sido un partido muy igualado por los dos equipos. Creo que el Málaga superó porque ha tenido control del balón Con mucha claridad, y quizás a los dos equipos le ha faltado ocasiones de gol clara, que no la he visto en el primer tiempo, pero para el Málaga estar jugando en Las Palmas y hacer el primer tiempo que ha hecho me parece magnífico. Y bueno, ahora estamos viendo cómo los jugadores de Las Palmas están presionando al tiro arbitral.
1: Están protestando todavía esa acción de penalti. Del posible penalti, el contacto.
12: Yo lo sigo viendo en la jugada del partido. Yo digo lo mismo, ojalá lo hubiese pitado, ¿no? Por nuestro equipo andaluz. Pero al final, si la vemos en el área contraria, si hubiese sido al contrario, creo que hubiésemos visto poca cosa. Yo soy partidario de ese tipo de acciones, no pitarla como penal.
8: Clemente, yo creo que va un poco precipitado ahí. Incluso va descoordinado y al final entra y cae hasta de espaldas.
12: Sí, no, y el contacto
8: se ha arriesgado,
1: El contacto existe,
3: Si yo pita, lo siento, Juan, no, pero yo eso lo veo. Yo lo veo en el área del Málaga y digo, madre mía, el penalti que acabamos de hacer. Madre mía, el penalti que acabamos. Yo creo que hay un contacto. Yo creo que hay un contacto
5: existe,
3: y además
5: claro,
3: se desequilibra al jugador en una acción en la que va al ataque. Si queremos favorecer el juego ofensivo, eso es un penalti como una catedral.
5: Quizás la forma de caer de Doctor con los brazos muy levantados.
1: Muchas veces hasta ellos mismos son casi responsables de que no se pite el penalti, porque exageran la caída cuando el contacto sí ha existido, ¿no? Y eso también puede confundir al árbitro, pero bueno, también está el del VAR.
12: Sí, no, pero desde VAR no es. Es que además, y luego esta temporada se ha tenido muy en cuenta, sobre todo, qué ha sucedido después. ¿Qué sucedía? De autor se echaba la pelota al largo y ese derribo no influía. Es decir, si no lo hubiesen derribado, la pelota también hubiese salido y no es una entrada temeraria ni fuerte. Por lo tanto, yo creo que con el criterio de este año hacen mejor en no señalarlo.
1: Bueno, Fernando, tu valoración.
5: Buen primer tiempo del Málaga, me pareció que ha hecho un muy buen primer tiempo. Un partido muy igualado, los dos equipos han tenido sus minutos, pero Málaga ha mantenido muy bien su portería, muy bien el aspecto defensivo. Creo que a los dos equipos le ha faltado acciones ofensivas claras. Quizás el Málaga tenía alguna más, el disparo de La Rubia y alguna acción de Chupe. Bueno, en Las Palmas esa acción de centro de Marvin a Pejiño y poquito más. Vamos a ver qué ocurre en el segundo tiempo, pero Málaga está haciendo un muy buen partido de momento.
1: Salva.
8: A mí me ha gustado la puesta de escena del Málaga. Yo pensaba incluso que iba a estar un poquito más a verla venir, más táctica, pero más un posicionamiento más táctico, pero ha jugado con desparpajo, ha jugado con mucha personalidad, dominando mucho momento del partido. Los jugadores de ataque, tanto Chupe, Dotor, La Rubia, han tenido movilidad, han triangulado bien por dentro. Sí, es verdad que bueno, han tenido un par de disparos, alguna llegada dentro del área, pero no ha sido acciones que hayan comprometido de manera importante a Orca, ¿no? Y Las Palmas, pues bueno, yo creo que la mejor noticia de Las Palmas es que mantienen a Yesé en el campo, ¿no? Un jugador que no te está generando nada ahora mismo, que no está en contacto con el juego, con el balón, y que eso hace que el Málaga, pues bueno, en ese sentido pueda estar más relajado. Pero es un equipo que no está teniendo el balón, es un equipo que no está cómodo, juega lento, y eso al Málaga le está viniendo muy bien. No estoy viendo yo una semifinal, no estoy viendo yo que Las Palmas esté intentando que el partido de ida en su campo intentar resolver. No da sensación de jugarse la vida cuando ni Las Palmas como equipo ni la afición. Es que me está pareciendo
1: un ambiente muy frío, ¿no?
8: Un tercer partido de liga. Sí.
1: Vamos con el número del partido. 57% de posesión para Las Palmas. Curiosamente, ha tenido más tiempo el balón el equipo canario que el Málaga Club de Fútbol, que lo ha tenido un 43%. Dos llegadas de Las Palmas con un tiro fuera y ninguno entre los tres palos. Seis veces ha llegado el Málaga con dos tiros fuera y dos entre los tres palos. En córner, 0-2 también gana el Málaga Club de Fútbol. Y en faltas también el Málaga ha puesto más intensidad. 8-5. Una tarjeta, Juan Peña.
12: La única para Marvin Parr por parte de Las Palmas por esa entrada realmente temeraria en el centro del campo.
1: Muy bien. Bueno, pues Juan Carlos, ¿destacas a alguien?
3: La verdad es que yo me quedo hoy con el equipo, ¿eh? Yo creo que me quedo con el equipo, con la actitud, cómo han salido, y yo no personalizaría en nadie hoy por eso, porque me ha encantado la actitud del equipo en un playoff como ha salido. Es que ha salido a comerse el rival y eso me parece que es muy importante.
1: Muy bien. Pues ahora volvemos contigo en el estadio de Gran Canaria. 0-0. Tenemos gol del Dos Hermanas.
7: Gol de Diego Vargas para el Dos Hermanas en el alargue del minuto 90. Pone el 1-2, que
10: es el idéntico resultado que el partido de ida. Por tanto, iríamos a la prórroga. Por clasificación pasaría el equipo nazareno, pero hay que jugar primero una prórroga de 30 minutos. Así que en el alargue del partido, Dos Hermanas 1, Club Atlético Central 2.
1: Recordemos que el Arenas de Armilla ha eliminado al Motril. El técnico del Arenas de Armilla es Jorge Molina. Está en el micrófono de Miguel López. Miguel.
13: Bueno, pues aquí estamos con un hombre que tiene bastantes goles a sus espaldas, pero sufrimientos le siguen dando en el banquillo, el entrenador del Arenas, el ex delantero del Betis y del Granada, Jorge Molina. Lo primero de todo, enhorabuena.
14: Muchas gracias, muchas gracias.
13: Había que sufrir, ¿no?
14: Hermano. Hombre, no podíamos esperar otra cosa, ¿no? El Motril es el equipo

0: la clave del éxito nuestro. Después, evidentemente, hay que ser eficaz también y hay que marcar goles, porque las dos eliminatorias teníamos el empate, no nos valía con ninguno de los dos, ¿no? Ni con Torredelmar ni con Motril. Entonces, pues bueno, hemos ganado 3 partidos de los 4, este lo hemos empatado en un gol en el descuento, creo que es para estar muy contentos.
1: Ahora el Peña Deportiva Santa Eulalia, Ibiza es un muy buen sitio para celebrar un ascenso.
0: Sí, no, la verdad es que el sitio no es malo para poder celebrar un ascenso, ¿no? Pero bueno, ahora el momento a recuperar, a preparar bien la eliminatoria, como hemos hecho estas, y a verles también, porque es verdad que ahora sí que tenemos un poquito de conocimiento de ellos, pero a ponernos a ver partidos y analizarlos y a intentar hacer, pues bueno, el último pasito, que es lo que nos queda.
1: Será en 2 semanas ese partido de vuelta, antes la ida en el Municipal de Armilla, que bueno, viendo lo de la semana pasada y este ambientazo de los que os han acompañado hoy aquí en la costa tropical de Granada, está claro que vais a estar arropadísimos.
0: Sí, no, está claro. Cada partido se ha ido enganchando más gente, ¿no? Los 2 partidos de playoff ha habido un recibimiento brutal, ha habido un ambiente espectacular, sobre todo el último este, y ya pues el siguiente paso pues seguro que va a venir incluso más gente, ¿no? Es verdad que está todo el pueblo volcado con el equipo y al final eso es una ilusión para todos, para los jugadores, para nosotros, para la directiva, para todos.
1: Volviendo al partido ya para terminar, Jorge, qué emoción, ¿no? Ese penalti que no entraba, luego ha cogido el rechace Salvatierra, y cuánto ha añadido al final el colegiado, porque estaba anunciando la megafonía un minuto sobre otro, yo no sé qué ha pasado ahí.
0: No sé, yo no le encuentro explicación a, verdad que lo del árbitro, si yo nos hemos cargado no sé cuántas tarjetas, una expulsión, y no hemos pegado ni una mala patada, no hemos perdido tiempo, no ha habido nada de nada, y ha dado en contra, el penalti que ha sido clarísimo, pero bueno, no sé, iba añadiendo minutos hasta que bueno, al final se ha tenido que acabar, porque si no íbamos a pasar la noche aquí, ¿no? Pero ya está, el equipo ha seguido aguantando y al final hemos conseguido este paso.
1: En estos días de tanto ajetreo, de tanto ascenso, ¿te da para seguir la actualidad del Granada y del Betis o estás plenamente concentrado?
0: Bueno, es verdad que ahora la segunda semana es un poquito, aunque vemos el partido 3-4 veces, el partido nuestro que hemos jugado contra ellos y demás, intentamos seguir un poco, pero también es verdad que ahora están de vacaciones, entonces también hay poco que seguir de ellos.
1: Eso es verdad, por eso decía la actualidad. Jorge Molina, enhorabuena, a disfrutarlo, imagino que poco, porque ya mañana reseteáis para pensar en esa eliminación por todas, que tengamos un equipo andaluz en la segunda red la temporada que viene.
0: Veremos, lo trabajaremos y pelearemos para ello.
1: Gracias. Bueno, pues ahí está Jorge Molina, que le piden autógrafos, fotos, los propios aficionados del Motril. Lo hemos visto antes del partido y lo estamos viendo ahora. Está el entrenador del Arenas de Armilla, pues muy contento por ese pase a la siguiente eliminatoria.
2: Gracias, Miguel. Un abrazo enorme. En un par de minutos serán las 10.
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0: España con Jerónimo Alonso, porque se cerraron las urnas para la presidencia del Real Madrid. Florentino Pérez, Enrique Riquelme. Tenemos datos ya de quién es el presidente del Real Madrid los próximos años. Jerónimo Alonso, ¿qué tal? Muy buenas.
1: ¿Qué tal, Marque? Muy buenas. Datos oficiales no, tenemos todavía solo sondeos, pero todos los sondeos a pie de urna de los distintos medios de comunicación, y créeme, son muchos, todos dan vencedor a Florentino Pérez en estas elecciones. Dicen en el Real Madrid que en torno a las 10:30, 11 de la noche, para la última hora yo creo que vamos a tener ya el resultado final oficial de estas elecciones, pero bueno, todo parece indicar que ha ganado con claridad Florentino Pérez. Hay un poco de lío con el voto por correo. Nos han llegado noticias de que se han anulado 400 votos a favor de Florentino Pérez porque tenían doble sello.

0: nos dicen. Los ha impugnado la candidatura de Enrique Riquelme. Yo estoy ya en el Hotel Eurobuilding, un hotel que está al lado del Santiago Bernabéu. Aquí está el cuartel general de Florentino Pérez. Aquí está todo preparado ya para que el todavía presidente del Real Madrid, que parece va a ser de nuevo reelegido por 4 años más, pueda hablar en las próximas horas. Veremos a qué hora sale y comparece Florentino, evidentemente cuando los resultados ya sean oficiales, pero los sondeos son muy optimistas. Aquí ya hay un ambiente de euforia electoral, de triunfo de la candidatura de Florentino. Casi todos los sondeos hablan de una horquilla entre 65 y 35%. Por ahí puede ir más o menos 60-65% de los votos a favor de Florentino Pérez. Veremos si se confirma o no. Parece que en el voto por correo hay una victoria clara del presidente del Real Madrid. Pero vamos, que todo indica que vamos a tener a Florentino 4 años más. Pero bueno, la candidatura de Riquelme, que hace 15 días era un desconocido, yo creo que ha hecho un trabajo espectacular y a partir de ahora pues Florentino tiene oposición. Oposición con cara y ojos, con nombre y apellidos. Uh-huh. Una persona que a lo mejor dentro de 4 años o cuando haya las próximas elecciones, pues puede ser un serio competidor para Florentino Pérez, ¿eh?
1: Oye, se habla de que se han impugnado al menos 400 votos a favor de Florentino, sí. ¿No? ¿Qué sabes de esto?
0: Sí, eso es lo que te decía, que hay 400 votos que la candidatura de Enrique Riquelme ha anulado. Son votos por correo. Pero parece ser que tenían doble sello y la Junta Electoral ha estimado esa reclamación de la candidatura de Enrique Riquelme, por lo tanto esos 400 votos que tenían doble sello han sido anulados.
1: Bueno, pues quedan anulados y imagino que...
0: Vamos, eso no va a cambiar el signo de las elecciones, ¿eh? Parece ser que en el voto por correo sí que hay una victoria muy holgada de Florentino Pérez y luego en el voto presencial la cosa se iguala un poco más, pero vamos, estaríamos hablando de una horquilla entre 65 y 35, por ahí, o sea, 65 a favor de Florentino, 35 a favor de Riquelme, por ahí andaría la cosa.
1: Yo a este Enrique Riquelme no lo conocía hace nada y creo que la inmensa mayoría. Tiene mucho mérito, Jerónimo, tiene mucho mérito que con tan poco tiempo haya conseguido tantos votos de los socios del Real Madrid,
0: Yo creo que ha hecho una campaña espectacular. Sí, sí, ya te digo que a partir de ahora Florentino tiene oposición con cara y ojos, alguien ya conocido por la gente. El día de la famosa rueda de prensa de Valdebebas, que parece que ha pasado un siglo con todas las cosas que han ocurrido y hemos ido contando, pero en verdad han pasado 3 semanas. Aquel día, cuando Florentino habla de eso, yo miro en Google quién puede ser la persona a la que él se está refiriendo, porque no lo
1: nombra. De la que él hablaba, que él la puso, por cierto, en el panorama.
0: Él es el que le puso en el panorama, exactamente. Después... apenas 48 horas después de aquella rueda de prensa, Florentino convoca las elecciones. Riquelme le pide tiempo, no se lo da. En 7 días tiene que presentar un aval de nada menos que 200 millones de euros. Lo consigue, ha fichado a Haaland o afirma tener un acuerdo firmado bajo notario para traer a Haaland al Real Madrid, también a Rodri. Ha conseguido que gente como Vicente del Bosque, Fernando Hierro, Raúl González, Iker Casillas le apoyen en su candidatura. Creo que ha hecho un trabajo espectacular. La campaña electoral de Florentino creo que ha sido más floja. Su gran baza es Mourinho, que para mí resta más que suma. Creo que hay muchos madridistas que no quieren a Mourinho como entrenador, pero bueno, es que el peso de Florentino Pérez es Florentino Pérez. Y evidentemente pues es un presidente que ha ganado 7 Copas de Europa con el Real Madrid y que ha hecho muchas cosas buenas para el Real Madrid, una ciudad deportiva nueva, un estadio nuevo, y eso pesa, pero vamos, el mérito para mí de Enrique Riquelme es muy alto, sí.
1: Y tanto. Bueno, ahora estamos contigo, ¿vale? Si hubiese declaraciones, si tenemos la confirmación ya oficial de Florentino Pérez y su continuidad, estamos contigo, tú nos pides paso, Jerónimo.
0: En el momento en que haya datos ya oficiales, lo anunciaremos al instante aquí. Y yo creo que seguro en el último tramo, en la última hora, vamos a poder escuchar a Florentino. Aquí está ya todo preparado, en un gran salón en el Eurobuilding, una gran sala de prensa a lo grande. Ya hay cientos de periodistas aquí, así que nada, estamos donde está la noticia, Marc, que no te preocupes, que la vamos a contar, como siempre, en directo.
1: Muy bien, pues estamos contigo dentro de un instante. Gracias, Jerónimo.
0: Hasta ahorita.
1: Va a comenzar la segunda parte en el estadio de Gran Canaria. ¿Ha habido cambio, Juan Carlos?
2: Pues en principio no se mueven los equipos, no se mueven los banquillos. Recordar ese cambio obligado en el Málaga en la primera parte. Se retiró lesionado Einar Galilea, entró Montero. Arranca la segunda parte, pone el balón en movimiento el conjunto blanquiazul. Recordamos, estadio Gran Canaria, primer playoff de ascenso a primera, Las Palmas 0, Málaga 0.
1: Bueno, aprovecho y me meto en la redacción de Gol a Gol para preguntarle a Ángel Acién, porque estamos hoy creo que con la última edición de Gol a Gol de la temporada, si no me dice lo contrario. Ángel, ¿qué tal? Muy buenas.
3: Está usted en lo cierto, querido Jesús Márquez. Buenas noches.
1: ¿Qué tal? Buenas noches. Bueno, aquí estamos con
3: la carne abierta, pendiente de Málaga. Hay un comodín, que final, si, ¿no? Claro, si ojalá hubiera final andaluza y ascenso andaluz, posiblemente hubiese un Gol a Gol especial ya para con la fiesta de celebración. Ojalá, pero toco madera, no quiero gafar nada, que hay todavía mucho que decidir. El Málaga me está encantando, creo que el marcador es corto, no le hace justicia, el descaro de este equipo es admirable. Y a ver si tenemos ese Almería-Málaga en la final, que nos garantizaría uno de los nuestros en la Liga de las Estrellas, que ya toca.
1: Bueno, que vamos a contar lo que hizo ayer el Almería en Gol a Gol, con ese empate a uno, el martes el partido de vuelta, la resolución en el UDA Estadio, lo de hoy también con Juan Carlos Tirado, que está en Las Palmas.
3: Sí, tenemos análisis de las claves tácticas de ayer, que se va a encargar Curro Ramos, el máximo y amplio resumen de lo que ocurre esta noche, con protagonistas efectivamente, tanto con Funes como... Tenemos otro nombre propio del Málaga, que es Chupe, que ha ganado el premio al mejor gol andaluz de la temporada. Hemos estado con él esta semana en la Rosaleda, le vamos a conocer un poquito mejor. Muy interesante la madurez de este chaval de 21 años, que se fue muy jovencito de Córdoba, que estuvo, por cierto, 4 años en la cantera del Sevilla, salió cuando se fue Monchi, después lo castó Benvares para el Málaga. Y yo creo que nos interesa conocerle, porque vamos a hablar de él en las próximas temporadas, seguro, ¿eh? Apunta a goleador de los que va a dejar huella, sin duda, Chupe.
1: ¿Hay pregunta hoy o no?
3: Hay pregunta, la última del curso, claro. Si el domingo pasado preguntamos por los nuestros, por el playoff de ascenso, en esta vez le toca al equipo de todos, modo mundial, que está a punto de dar el banderazo en Estados Unidos. ¿Qué selección es la favorita para levantar la Copa del Mundo? Metemos, lógicamente, a la nuestra, la campeona de Europa, metemos a la campeona del mundo, Argentina, metemos a la que ha jugado las dos últimas finales, Francia, y abrimos un abanico para el resto con el voto otras, que podría ser Brasil, Alemania, Inglaterra, el tapado, no lo sé. Vale. Modo mundial, Márquez, ¿quién vale. se va a traer la Copa a casa?
1: Está bien, está bien, está bien, está bien tirado.
3: Y por cierto, como siempre, el último domingo no podía ser menos, el fútbol modesto en Gol a Gol, con los resúmenes de esas finales andaluzas de ascenso a Segunda Federación. Hemos estado en Motril, con el partido ante las Nenas de Armilla de Jorge Molina, y también en Dos Hermanas con el Atlético
1: está
3: Central.
1: En la prórroga mismo.
3: Vamos
1: ¿eh?
3: A ver los goles.
1: Está en la prórroga mismo el partido, ¿eh? Hay
3: máxima
1: muchísima
3: emoción,
1: ¿eh?
3: Sí, sí,
1: sí, sí, sí. Muy bien, pues ahora nos oímos a las 11:30 empieza hoy, ¿no?
3: Hoy un poquito más tarde, efectivamente, para dar tiempo a que llegue el resumen del Málaga y contarlo como Dios manda. Hoy 11:30.
1: 11:30, muy bien. Ahora te veo. Un abrazo, Ángel.
3: Otro Jesús.
1: En Gran Canaria estamos con Juan Carlos Tirado.
2: Pues sí, primeros minutos en esta segunda parte en los que Las Palmas está agobiando al conjunto malagueño. Hay que indicar que sí ha hecho cambio Funes el segundo. Ha dado entrada a Joaquín en el terreno de juego, buscando sobre todo mordiente en ese costado izquierdo, y yo creo que de esa manera también intentando que Marvin no se vaya tan pa'lante.
4: Sí, todos nos sorprendimos cuando incluyó a Aaron Ochoa en el equipo inicial. Escuchamos también la pregunta que le hizo el entrevistador antes del partido, que dijo que seguramente en la segunda parte podría tener minutos Joaquín, y así ha sido. Y además me ha parecido este un empujón clarísimo, una falta clarísima a Joaquín, ¿no? Del defensa, pero bueno, lo ha pitado.
5: Me da a mí que el técnico de Las Palmas ha pegado un buen correazo en el descanso, porque estoy viendo a un Las Palmas mucho más activo, con mucha más movilidad, sobre todo la gente pidiendo el balón, tocando en uno o dos toques, y ya en estos primeros 4 minutos ya ha tenido situaciones en área, ya ha tenido un par de córners. Las Palmas de la segunda parte no tiene nada que ver la de la primera.
2: La pelota que la pierde ahora el conjunto de Las Palmas, por lo tanto habrá saque de banda para el conjunto malagueño, con un equipo que ya ha hecho 2 cambios, dando entrada a Montero y dando entrada a Joaquín, luchando ahí la pelota. Dani Lorenzo la pierde ante Miyashiro. Es ahora Kirian el que juega para Enrique Clemente. Enrique Clemente moviendo la zona del centro del campo para Alex Suárez. Este para Matucci. A Matucci de nuevo para Clemente, buscando ahora la profundidad. Recupera bien Murillo. Ha cortado bien Murillo, metiendo ahora el balón en largo. No, demasiado largo para Joaquín. Tiene más ventaja Marvin Park, que si no me falla la memoria es el único jugador que ha visto tarjeta en todo el partido. Sí.
6: Así es, Juan Carlos, el único que lleva la misma amarilla por la entrada esa en el centro del campo. El partido está siendo bastante deportivo.
4: Y más activado Las Palmas, ¿no? La segunda parte, de verdad. Presionando mucho más arriba, mucho más agresivo. Y bueno, estos son los primeros minutos. Vamos a ver si el Málaga es capaz de quitarse de la presión y volver a controlar el juego.
5: De todas formas, tú cuando robas el balón, al que menos tienes que buscar es al que se vaya a enfrentar con Marvin, que es el jugador más rápido que hay, sobre todo en profundidad. Tirar el balón al espacio va a tener dificultad, ¿no? En este caso, Joaquín, para ganarle. Ahí hay que pensar, sobre todo en el momento que robas ese pase de seguridad que te dé la posibilidad de seguir generando una jugada, no perderlo tan rápido.
2: Jugando la pelota ahora Marvin. Impacta en la pierna de Rafita, el balón que se pierde en saque de banda. Se quejaba el Málaga de que Marvin había recibido antes la pelota en fuera de juego. No lo había señalado, Por lo tanto había continuado el juego.
5: El lino estaba muy cerca, como para. Yo creo que había ahí una permuta que ha llevado a confusión. Pero Marvin no estaba en fuera de juego, venía de atrás.
2: La pelota ahora que la recupera Carlos Puga. Quiere salir Carlos Puga con el balón jugado. Pierde la pelota Carlos Puga. El balón ahora que lo tiene que rechazar. Le recibe de nuevo el disparo. ¡Paradón! ¡Paradón de Alfonso Herrero! Ha evitado Alfonso Herrero el tanto del cuadro canario. Vaya disparo. Vaya disparo que se ha sacado Kirian y Alfonso Herrero se ha tenido que estirar como un felino para mandar la pelota a córner.
1: Que para dónde
5: ya están apareciendo los jugadores, claro, Las Palmas en ataque es Kirian y Jesse.
1: Lo de la primera parte no era normal.
2: Ojo, cuidado, que puede venir ahora el lanzamiento de Miyashiro. Que se va por encima de la portería. Momento de agobio para el Málaga.
1: Nos ha hecho gigante Alfonso Herrero. Fernando, ¿esto era previsible?
4: Sí, lo extrañábamos en la primera parte, que pensábamos que Las Palmas iba a salir como está saliendo en esta segunda, pero es indudable que el entrenador indudablemente ha hecho hincapié en algunos aspectos y Las Palmas está dominando ahora mismo y creando peligro. Ahora sí que está creando peligro.
5: Sobre todo lo que tiene que tener cuidado el Málaga es la acción, por ejemplo. No sé, creo que ha sido Murillo el que ha querido salir con balón controlado, olvidándote que si pierdes el balón hubieras dejado tu espacio totalmente liberado.
2: Madre mía, perdona, qué barbaridad. Le han hecho un placaje a Chupe, lo han agarrado.
5: Eso falta, vamos.
2: Y dice el colegiado que no.
6: Sí, lo tenían sujeto y además lo han desplazado.
2: Sí, vamos, sí. A ver, de verdad.
6: No la debió ver. No lo entendí.
5: Lo de los árbitros, Juan.
2: Este va a subir a primera, Sarva, pues está la cosa cortita, ¿eh? Madre mía. Ojo ahora al lanzamiento de Jesse. Detiene Herrero. Es que estaba el árbitro mirándolo. No es que le hayan placado. Es que es como cuando tú te quieres colar en la discoteca y viene el portero y te trinca, te dice, no te puedes colar. Pues lo mismo.
1: Tú sabes que tú vas a tener un nieto árbitro, ¿no, Tirado?
2: No. Sí. Mi nieto va a ser
5: batería.
2: Pelotero. Sí. Mi nieto va a ser un pelotero de los buenos.
5: A ti te gustaría más que fuera músico.
4: DJ.
5: O de baloncesto, cosas de esas, ¿no?
2: Yo lo único que quiero es que sea feliz. A partir de ahí.
5: Ya estamos.
2: Que sea lo que quiera.
5: Ya está.
2: Por lo pronto ya
5: no
2: es
5: la alegría de
2: su abuelo.
5: Que tienes nieto y todo.
1: Sí.
2: Voy a mandar una foto ahora del nieto, cómo se ha preparado para esta noche. Pero no se puede publicar, ¿eh? Para uso particular.
1: Dice la antena. Ya están los oyentes diciendo, pero ¿cómo se habrá puesto? Bueno, estará vestido del Málaga, claro.
2: No, espérate, de Las Palmas, lo voy a vestir amarillo. De violín lo voy a vestir yo ahora al nieto.
1: Espérate, bueno, pues
2: tarjeta amarilla para Clemente, ¿eh?
7: Hay gol en la prórroga entre el Dos Hermanas y el Club Atlético Central.
8: Gol de Sotero para el Club Atlético Central, que pone el 1-3 en el Miguel Román. Por tanto, la eliminatoria 2-3 a favor del conjunto del Atlético Central en el minuto 93, lo que es lo mismo, en el 3 de la prórroga.
1: Bueno, pues acaba de comenzar esa prórroga y se pone de nuevo por delante el Club Atlético Central. Recordemos que ya tiene rival,
8: sí,
1: el que salga de esta eliminatoria.
8: El Caudal Deportivo, que ha eliminado al Covadonga, por tanto, sería el enfrentamiento entre estos dos equipos o el Caudal Deportivo el que determinaría qué equipo sube a Segunda Federación.
1: Dale, Juan Carlos.
2: Está jugando la pelota por el centro del campo el conjunto malaguista. Pelota para Murillo. Murillo para Puga.
4: Tranquilizando ahí. Muy bien, tranquilizando Dani Lorenzo. No hay que perder el balón. No. El problema es que el Málaga ha perdido en los primeros minutos muchos balones ante la presión de Las Palmas y eso hace que Las Palmas tenga ataque constante. Vamos.
2: Ahí está jugando la Rubia, ahora para Rafita, este para Joaquín. Vamos a ver Joaquín que se invierte por la izquierda. Joaquín dentro del área, Joaquín. No le ha salido la rosca, Joaquín, qué lástima. Con qué intención ha disparado el malagueño, pero no le ha salido la rosca. Pero qué buena, bien, Joaquín.
5: Muy buena, porque ha llegado al momento final de que ya el jugador de Las Palmas ya estaba prácticamente vencido hacia afuera y él... El movimiento del balón hacia adentro buscando el palo largo y porque no ha encontrado, ¿eh? Si no, sí, la altura era buena, perfecta, ¿eh?
4: Qué bien se quita, qué bien se quita a los jugadores de medio, ¿eh?
1: Qué bien, de verdad. Qué descaro tiene Joaquín. Espectacular.
2: Ojo, ahora vamos a ver. ¡Gol!
7: La Rubia, un golazo. Creo que ha sido Dani Lorenzo el que le ha dado de tacón. Fernando, llega el primero del Málaga.
4: Sí, exactamente, gran jugada de Chupe, que ve a Dani Lorenzo y Dani Lorenzo de tacón para que la Rubia, además le queda su pierna buena, la zurda, defina fenomenal. Estaba pasando apuros el Málaga, pero en dos acciones, la de Joaquín y esta, pues pone otra vez las cosas en un sitio magnífico para en esta eliminatoria.
7: Salva.
5: La jugada ha sido exquisita, ¿no? Como Chupe ahí en cara. Sí es verdad que golpea defectuosamente, pero con la suerte que cae a Dani, que le mete esa espuela, ese taconcito, intuyendo, bueno, más que intuyendo, viendo perfectamente que la Rubia venía por detrás y la definición, ¿no? Marcando el palo largo y al final metiéndole ese giro de tobillo que hace que vaya prácticamente en recta. Maravilloso y sobre todo duro para Las Palmas, porque Las Palmas estaba siendo
1: el momento más dulce del partido para el equipo canario.
5: Y ahora sí que le puede someter ahí bien agrupadito y ahora Las Palmas tiene que ir a por el empate, ¿eh? Tiene que arriesgar y el Málaga ante esos escenarios actúa muy bien por la velocidad y la verticalidad que tiene en ataque.
1: Bueno, imagino que la gente malaguista, ¿cuántos son al final, me decía, Juan Carlos?
2: Pues tú sabes que yo para los números soy malísimo, para las letras también, pero yo imagino que al final se han podido juntar aquí 300 malaguistas, por lo menos. También te digo una cosa, 300
1: estén localizados en esa zona, ¿no?
2: Claro, es que luego hay dispersos por el estadio, hay unos cuantos, ¿no?
1: Y me consta que ha habido muchos malaguistas que han intentado ir, pero claro, ha habido un subidón tremendo con el precio de los billetes que ha impedido que la gente acudiese, claro.
2: Ha sido todo, pero luego las conexiones, hay gente que ha hecho conexiones desde París, una cosa de verdad demencial, ¿no? Muchos desde Sevilla. Pero increíble, ¿no? Y luego el gol, fíjate, el gol es que es una maravilla. Empieza en un robo de Izan Merino, la jugada de Chupe. Se la pasa a Dani Lorenzo y Dani Lorenzo, yo es que creo que tiene ojo en el cogote, porque es que de tacón le asiste a la Rubia que viene por detrás. Es que esta gente ya se conocen de memoria. Es que lo de los bichos es impresionante.
4: Cuando veas en televisión, verás cómo Dani Lorenzo mira hacia un costado para ver dónde está Dani y antes de dar el taconazo.
5: Jugador de élite, sí. Tiene muy bien. Toda la periferia, cuando mira y observa, el que más amplitud tenga es el que puede jugar más alto, como es lógico, ¿no? La velocidad de ejecución pues hace que un jugador esté en esta categoría y en otra. Y Dani Lorenzo, no me cabe la menor duda de que tiene ese don y esa capacidad, ¿no? Para ver jugadores antes de, ¿no?
4: De todas formas, esto va bien, pero bueno, que va bien, pero vamos a esperar. Vamos a esperar porque Las Palmas, pero indudablemente con la calidad.
5: Las Palmas se va a llevar tres, Fernando.
2: Espera, bueno. Fernando, esto va mejor que si fuera 1-0. No me seas tú como el amigo de Leoncio, ¿eh?
4: ¿Quién es Leoncio?
5: El amigo.
2: Tristón. El amigo era Tristón. Era Leoncio y Tristón. Pues no me vayas a ser tú, que siempre estaba aquello de, oye, Leoncio, ¿qué tal? Pues aquí no. Ahora mismo estamos 0-1, señores. Estamos arriba.
5: Ahí, ahí, métele.
2: Fíjate, ya va. Vamos a ver ficha. Fernando Rodríguez, sabes que te quiero un montón, ¿eh?
4: Yo también, aunque no me haya llevado las palmas, te quiero.
2: Yo no soy el que te tiene que llevar, tú ya lo sabes. Bueno, pues vamos a ver ficha el conjunto de las palmas. Se va a, va a entrar con el dorsal número 39, Stanis. Y hace cambio ya. Y fíjate, yo, vamos a ver. Bueno, sí, voy a presumir de afición. La afición del Málaga. Yo digo a ti que en Málaga el equipo se pone un gol abajo y la grada se viene arriba animando. Esto ahora mismo es un cementerio. Están todos más callados que en misa.
5: Me está llamando mucho la atención, ¿no? La actitud de incluso
2: no, fíjate, increíble.
5: Yo aquí en las anotaciones previas al partido yo ponía como la afición un plus más para un Las Palmas a la hora de afrontar este partido, pero es que le metí un tachón ahora mismo al libro. Esto no vale, vamos. No.
2: Pero increíble. Es increíble, es que están callados. Pero
5: y, callado. Y verás cuando salga Niño, que la primera que toque va a ir para el zurrón.
2: Que la puede liar, además de verdad. Bueno, pues está tocando ahí con tranquilidad ahora Murillo sobre Alfonso Herrero. Minuto 61 de partido. Si acaba usted de llegar de la playa o algo porque se le ha alargado el domingo, le estamos contando aquí la gran jugada de Canal Sur Radio, que está en Málaga ganando 0-1 en el Estadio Gran Canaria en esta eliminatoria de playoff por el ascenso a Primera División. Con qué bien gol funciona. De la Rubia.
7: Qué bien. Segundo, que hay gol de nuevo en esa prórroga.
8: Gol del Club Atlético Central. Marca Manu Gavilán el 1-4 y pone el 3-6 en la eliminatoria global. Por tanto, se pone muy de cara el partido para el Atlético Central, que le gana 1-4 al Dos Hermanas en el Miguel Román.
7: Volvemos a Gran Canaria, donde el Málaga ya está mandando.
2: Ahí saque de banda favorable al conjunto de Las Palmas. La pelota que la recupera de nuevo el conjunto malaguista. Pelota para Montero. Montero apoyándose en Rafita. Costado izquierdo. Se prepara cambio también en el Málaga. Va a entrar Rafa. Herrero. La pelota moviéndola ahora. La quiere controlar Carlos Dotor. Dotor se apoya en Puga. De nuevo en Dotor. Dotor busca. Encuentra a Chupe. Chupe retrasando, pelotazo de Izan Merino arriba, ha rifado la pelota y se la ha llevado Alex Suárez. La quiere bajar ahora Chupe, la recupera Amatucci. Amatucci jugando sobre Kirian. Ahí está de nuevo el jugador Kirian, que ahora contacta con Amatucci. Al final pierde la pelota en saque de banda. Y se va a producir ese cambio. Se va a retirar, creo que Dani Lorenzo. Sí, se retira Dani Lorenzo y entra Rafa.
4: Sí, probablemente porque, bueno, Dani Lorenzo es el cambio de los últimos tres partidos, porque, bueno, estuvo lesionado mucho tiempo. Uh-huh. Habrá visto algún tipo de cansancio o problema en el Dani, porque estaba haciendo un gran partido Dani Lorenzo.
1: Dame un segundo porque estamos pendientes del Marruecos-Noruega. Mira, ahí está Erling Haaland y Sherlock, el delantero del Atlético de Madrid. Vaya dos armarios empotrados. Pero hay preocupación porque se ha retirado Abde con molestias.
8: Sí, precisamente en un choque con Chadi Riad, en un córner, ha caído justo encima de la pierna izquierda del futbolista del Betis y se ha llevado la mano a la rodilla y se le veía con muchísimo dolor. Así que Marruecos todavía no ha sacado un comunicado oficial, pero sí que en la primera exploración pues muestra preocupación, porque parece que la lesión puede ser grave.
1: Pues ojalá no lo sea, ¿eh? Pero saltan las alarmas. Ahí estamos viendo también cómo creo que está también Chadi Riyad, ¿no?
9: Sí.
1: También con molestias.
5: En medio de lo que hemos pasado, todos los que hemos visto la imagen de Gaby, la entrada a Rodrigo.
1: Sí, es verdad, en el entrenamiento, ¿eh? Vaya la entrada. Bueno, uf. Gaby es que no.
5: Sí, pero joder, no, que le pilla mal, no se contiene, y te lo llevas por delante, ¿eh?
1: Aquí le tiene que decir a Gaby que sí, que está muy bien, entrenar con intensidad, pero. Pero qué locura, de verdad. Sí, cómo nos ha llevado por delante a Rodri. Y Rodri es otro armario, ¿eh?
5: Y además en esos, en los entrenamientos estos ya sí que ese tema se controla y se tiene muy en mente. Y se tiene muy en mente. Es que la pisa todo el tobillo, ¿eh?
1: Pues seguimos en Gran Canaria, donde gana el Málaga 0-1.
2: Ha habido falta del Málaga. Ha habido falta de Rafa sobre Villasiro. Y por lo tanto, acción a balón parado. Para el conjunto canario, que prepara también cambio en el partido. Va a entrar
4: el Málaga, le
2: Jonathan
4: queda...
2: Viera, ¿eh? Va a entrar Jonathan Viera.
4: Le queda una ventana al Málaga, ¿no, Juan?
9: Una solo con dos cambios, porque como hizo el de la primera, el del descanso y este tercero.
2: Bueno, pues vamos a ver, ahí está preparado Manu Fuster, el lanzamiento de Manu Fuster. El remate de Alex Suárez, que se va directamente fuera. Hemos podido ver en el cambio, a ver ahí, porque se prepara doble cambio, ¿eh? Entra, va a entrar Viera con el 21 y va a entrar también Iker Bravo con el dorsal 49. Son los dos cambios que va a realizar el conjunto canario. Quería decir que en el cambio de Dani Lorenzo hemos visto ese gesto cómplice de Juanfran Funes con Dani Lorenzo, y se ve que era un cambio como diciendo que hay que reservar, ¿no? Que todavía queda mucha eliminatoria, lo de aquí y lo de Málaga.
4: Sí, creo sobre que... todo, también me pareció ver un gesto de Dani Lorenzo señalando una parte del cuerpo como si tuviera un golpe o algo, ¿no?
1: Bueno, sí, ¿no? Viene de mucho tiempo de inactividad, está cogiendo ritmo todavía, hay que reservarlo.
2: Fíjate, fijaros, creo que se ha visto ahora por la tele la cara de pocos amigos con la que se va Jesse del terreno de juego. Ha sido uno de los sustituidos.
1: Diciendo que no con la cabeza, está ahora mismo.
9: Sí, sí. Que no que, que no que. Que no, no que.
1: Díselo a él.
9: Es que
1: no me lo diga.
9: Que, es que tú lo hubieras cambiado.
2: Que no,
9: si eres
2: que no
9: es
2: él. Que, Juan Carlos, claro que no es él.
9: Sí, si eres el entrado, lo hubieras cambiado.
2: ¿Yo?
9: Sí, bueno, sí, sí.
2: Yo sí, yo claro, lo hubiera cambiado.
9: Fernando, claro. ¿Tú lo hubieras cambiado?
4: Bueno, yo lo hubiera cambiado, seguramente.
9: Claro, pero si es un teniendo alternativas. El nivel que tiene, de lo que se espera, que se haya tirado 45 claro. minutos sin contacto con el balón. Y ahora.
2: Bueno, mira ahora, ¿eh? Ha tirado algo, ha tirado, no sé lo que ha tirado, pero algo ha tirado al terreno de juego.
1: Una botella, creo que es.
2: Gesto de enfado morrocotudo, ha ido Luis García a calmarlo.
9: En el campo, currando en el campo y trabajando
2: totalmente.
9: Y luchando por los compañeros, y vamos a dejarnos la botella.
1: También es una falta de respeto.
2: Ojo, cuidado a Marvin, pasado, ¿eh? Vamos a ver el centro de Marvin, perdona, despeja Montero. Despeja Montero.
4: Qué bueno,
2: la pelota
4: Marvin,
2: que
4: ¿eh?
2: La... Sí.
4: Qué bueno es Juan Carlos Marvin, sí, señor. Hay que traerlo a mí que viene aquí.
2: Primera, ¿no?
1: Primera, claro.
4: Primera, claro.
2: Bueno, cuidado ahora, ¿eh? Cuidado, Las Palmas. La pelota que le puede llegar. No, no llega Enrique Clemente. No, pero hay córner. Córner, a ver, o saque de puerta.
9: Creo corner. Que había salido antes, ¿eh?
1: Corner.
9: No, yo me ha parecido
2: no, salir antes. No, saque de puerta.
9: Sí, y el colegiado con su brazo indicaba meta.
4: De todas formas, hablando de Gessé, un jugador que iba para mucho y no ha llegado a nada, ¿no? Donde ha estado...
1: Este
4: no
1: Real
4: ha...
1: Madrid, del Paris Saint-Germain, ¿eh?
4: Y en ningún sitio ha triunfado.
1: Uy, sigue pegando patadas allí con un enfado tremendo. El espectáculo de Gessé está fenomenal, ¿no? Pero que es una falta de respeto al compañero que ha entrado de entrada.
9: En
2: totalmente.
9: Campo, hombre, que claro. Trabajes y que la gente cuando salga...
2: Claro, es que las patas en el terreno de juego, Sarva.
9: Ay, es decir, yo lo que iba a jugar los siguientes 10 partidos.
2: Bueno, pues vamos a ver. Tiene
4: ese
2: que
4: es
2: salir.
4: Mi salva. Oh. Esa es mi salva, Juan Carlos.
9: Respeto ya. Al compañero, a las decisiones de los entrenadores, eso es brutal.
1: Ayer, por cierto, me dio recuerdos para ti un futbolista que entrenaste en el Algeciras, ¿eh?
9: Domínguez, siempre.
1: Juega en el Recre.
9: De Huelva.
1: Sí, fue en el Decano. Mucha por realidad. Cierto, Calle Quintana creo que ha anunciado que lo deja, ¿no?
8: Sí, ha sido sorprendente porque ha publicado un vídeo en sus redes sociales dándole las gracias al fútbol y anunciando que en Huelva, en el sitio de su corazón, es donde se despide del fútbol.
2: Ojo, cuidado, perdona, Joaquín para la rubia tiene que salir el guardameta Orcas. En una jugada entre Joaquín y la rubia.
4: Ahí se le fue largo a Joaquín, una pena, porque el pase era la intención era buena, pero el pase no ha sido bueno.
9: Y yo que estoy esperando ya la leyenda de y firma por el Trebujena, me parece.
1: A Dani Wissa. Sigue con Dani Wissa.
9: Qué pedazo.
1: La que está liando para hoy era a leyenda de España.
9: Los chicles estos que se estiran. Los bullos.
1: Ya, que la tiene ya.
9: 63.
1: Ahora cumple 64, ¿no?
2: Oye, qué tío. ¿Tiene 45, Dani Wissa. He creído yo leer.
8: 45, sí. Confirmado.
2: 45.
1: Pero ya salió en pandemia, ¿cuál es la clave del éxito?
8: Pero en agosto cumple 46, Juan Carlos.
1: Con el carrito de la compra, ¿eh?
2: Yo con 45 no jugaba ya ni a las cartas.
1: Ni al dominó.
2: Dominó, que va. Jugaba al dominó y lo dejé porque tenía problemas en el codo.
4: Eso es lo bueno de tener a Nuria Bermúdez representante, ¿ves? Te hace jugar hasta los 45.
9: Pero no la que tú conoces. Otra.
4: Es otra, ¿no?
9: Es otra. Se llama igual.
2: Bueno, pues vamos a ver aquí porque estamos ya en el 71. Recordamos, Las Palmas 0, Málaga 1.
9: Qué poco me gusta ya esto de salir así. Mira, luego en tres cuartos.
8: Han pitado falta el árbitro.
2: Sí, han pitado falta.
4: Por fin le pite una falta a Chupete, claro.
9: Ojo, sí, claro. Que la falta que ha pitado no era donde estaba el foco, digamos, del juego, que fíjate dónde estaba.
4: Chupete viene reclamando, bien, que el agarre, y al final el árbitro ha visto.
8: Yo creo que la que dijimos que no vio se quedó con la copla de que lo tenían y algo le diría al cuarto y ha estado ahora atento efectivamente a ese desmarque, que aunque la pelota estaba en defensa, tenía sujeto al delantero.
2: Ahí está, controlando. Fíjate, Rafa en tres tiempos, pelota para la rubia. La rubia se va a meter en el área, sigue la rubia, pierde la pelota para Carlos Puga, pierde la pelota también Carlos Puga, es Stanis, jugador que ha salido en esta segunda parte, quiere salir ahora el conjunto canario con la pelota jugada, el balón que le llega a Millasiro, ahí está Millasiro, zona divisoria, para el amigo de Fernando Rodríguez, para Marvin, Millasiro, cae al suelo ahora Millasiro, en la entrada de Doctor. Pide la grada, tarjeta amarilla, no creo era. Que es para tanto.
8: No, había perdido ya la pelota, se la echaba al largo, llegaba tarde Doctor, una falta en centro del campo, sin más.
2: Bueno, pues...
4: Bueno, el Málaga sigue a su ritmo, sigue controlando bien el partido, sigue teniendo un buen bloque defensivo y a menos que ocurra una acción... En balón parado, Las Palmas de momento no está haciendo ningún peligro, ¿no? A excepción de esos primeros minutos.
9: A niño ya, pero vamos. Sí. Y meter músculo.
2: Vamos
9: también.
2: A ver, perdona el lanzamiento de Viera. El despeje de Montero. La pelota que la quiere controlar Iker Bravo. Balón en profundidad para Villasiro que no llega. Pelota que se pierde en saque de puerta. Bueno, pues. Está ahí, mano en los bolsillos, Juan Franfunes, pensativo, no sé si va a hacer algún cambio. Sí, desde aquí, pensativo. Creo que veo a Adrián Niño, es que no, claro, al otro es que no, claro, tenemos que decir que estamos en las alturas y es difícil apreciar, pero vaya, Niño sí está calentando.
1: La presbicia también está calentando.
2: Sí, la presbicia ya
4: Tú piensas también que es el último posibilidad de hacer cambio que tiene.
2: Claro, la última ventana.
1: Me falta el gol de Chupe, está al caer.
2: Sí.
4: Chupe lo guarda para aquí, Jesús.
1: Sí, también, en la vuelta hay otro.
4: Que lo guarde para aquí.
2: No, pero si lo mete aquí, meo. Ahora vamos a esperar.
9: Como gane el Málaga 0-1 y aquí... Pide entrada hasta el tram este de allí para venir para ver al Málaga.
1: Altani, aparece Altani, pide entrada.
9: Altani que aparezca.
2: No sé dónde lo van a poner, porque está todo vendido, ¿eh?
4: Altani dirá.
1: Pensaba pedirte un par de ellas, ¿eh?
2: Pues ya va tú listo.
4: Al Tani dirá, a ver si estuve en Málaga primera y se y caduca el juicio como es el pleito y me quedo otra vez con el equipo en primera.
2: Es increíble. El se colgó el cartel de nueve billetes hace dos o tres días cuando todavía no se había jugado la ida. Es una barbaridad lo que está generando y moviendo este Málaga. Es una barbaridad. Ojo, ahí ahora vamos a ver, doctor. Doctor moviéndose por la derecha, está muy solo. Tiene que dejársela a Rafa con el pecho. La pelota ahora que la recupera Puga para Izan Merino. Hay que bajar la pelota. Montero jugando para Murillo. Para ahora un poco el juego el conjunto malagueño.
9: Sí, abrir campo un poquito, hacer correr a Las Palmas, que se abra y a partir de ahí encontrar los espacios.
2: Pelota en profundidad para Rafa. Vamos a ver, Rafa. Zona de tres cuartos. Se equivoca ahora Rafa. Quería dejársela a Doctor. La pelota que la vuelve a recuperar de nuevo el Málaga. Pincha la bola Izan Merino. Para Rafa, Izan Merino. Al primer toque para Rafita. Rafita para Joaquín. En el costado izquierdo. Joaquín retrasando. Ahora para Montero. Montero moviendo para Murillo. Uf. Murillo para Carlos Puga. Carlos Puga metiendo en profundidad. El desmarque de la Rubia. Llega antes Mica Mármol. Ahora es Montero el que despeja. Ojo la pelota para Rafa. Vamos a ver, Rafa tiene metros por delante. Sigue Rafa. Prueba el disparo, Rafa. El balón que se pierde en saque de portería. Bien, hay que tirar.
4: Ya le marcó una vez un poquito de esa posición en el triunfo del Málaga y lo ha intentado, dice, este es la mía.
9: Mira donde recibe Rafa, eso te da muestra de la poca intensidad, la concentración que tiene Las Palmas, que prácticamente Alex, el central con uno del Málaga y nadie le sale al jugador, ¿no? Del Málaga, que le permite el disparo desde lejos. Málaga está muy bien, ¿eh?
4: Sí, está controlando, Salva, está controlando el partido, está teniendo el balón. Lo mueve de un lado a otro, que está lo que tú decías, que corra Las Palmas. Y ahora mismo el Málaga está haciendo, controlando el partido.
2: Es el conjunto canario el que quiere buscar ahora la portería de Alfonso Herrero. Lo está haciendo por el costado izquierdo del ataque del conjunto de Las Palmas. El balón que le puede llegar a Viera, a Beira. Balón que toca ahora, retrasando, para que la juegue a Matucci. Este,
1: Las Palmas no
2: para Enrique Clemente. Yo lo veo corto de idea.
1: Málaga está más bien, muy bien posicionado, Salva. La verdad que ha preparado el partido muy bien Juanfran Funes. Y bueno, esto es muy largo todavía, pero qué incómodo se le está haciendo el Málaga a Las Palmas, ¿eh?
9: Sí, porque sobre todo no tienen cambio de posición, es todo muy previsible. El jugador de banda está estático en la banda, no se mete para adentro, no hay pelota, no se
1: cruzan al pie, claro.
9: Efectivamente, todo el mundo quiere al pie. No tienen ninguna acción que sorprenda tácticamente al Málaga.
2: Ahora ha rematado de cabeza alto Ale Suárez. Por lo tanto, saque de portería para que ponga el balón en juego Alfonso Herrero. Cuando ahora yo creo que va a agotar la última ventana Funes. Se prepara ya. Creo que es.
9: ¿Brasana?
2: Creo que eso es, que me parece.
9: A ver si vas a ver. Iba a ver a Jesús Gámez.
1: No, es que.
2: Sí. Es que creo que es Darko, ¿eh?
9: Darko Brasana, ¿no?
1: Darko Brasana, creo.
2: Sí, claro. Es que es Darko.
1: Es que estaban ahora mismo en la tele enfocando a un aficionado, correcto, de Las Palmas, con un enfado tremendo, ¿no? El hombre se ha puesto en pie, lo ha visto también Fernando. Dice, pero sí. Esto que lo que es, que es que está irreconocible su equipo, ¿eh? Y mucha
2: cosa. Cuidado, Joaquín dentro del área. Sigue Joaquín. De tacón para Chupe. ¡Ay, qué lástima! Le ha acertado Marvin, pero la acción estaba invalidada.
4: A mí me ha parecido que estaba Joaquín
2: en el juego. Darko y Niño, ¿eh? Van a entrar Darko y Niño. Sí.
9: Bueno, necesita ese músculo de nuevo en el centro del campo para no perder el ritmo y no perder ahí esa presión. Y luego Niño, yo creo que es un jugador que a los espacios va muy bien y el físico que tiene va a luchar contra esa defensa bastante.
2: Ojo, porque ahora es Villasiro el que está buscando apoyarse en Marvin. Ojo ahí ahora el balón que impacta Izan Merino. Y ahora pitado. Mano de Izan Merino. Ha habido un empujón ahora de Izan Merino. Claro, el conjunto canario está ya nervioso. Está pidiendo ahora paz y tranquilidad.
6: La mano la clara, porque la ha sacado cuando ha ido a intentar cortar el centro al área. Y bueno, ha puesto la mano y la falta es peligrosa.
2: Sí.
4: No tiene que entrar Isa en esos juegos. Eso ahora mismo, como está Las Palmas cabreado y nervioso, no tiene por qué perder tiempo en este sentido. Porque
2: pues vamos a ver, porque como dice Juan, entraña peligro, ¿eh? Pelota. Y ahí está Viera. Jonathan.
1: Que es otro que tampoco ha aparecido y que también tiene la magia, sí, en sus botas.
2: Sí. Siempre hay que tener cuidado con este señor. Ahí está, el lanzamiento en corto. Si la jugada es de estrategia, hay que trabajarla más, ¿eh? Balón en corto al lado para su compañero y este la ha mandado, no me decía, al quinto anfiteatro. Y vamos a ver los cambios. Se va Chupe y entra Adrián Niño. Adrián Niño por Chupe.
1: ¿Cambio necesario para ti, Fernando?
4: Yo creo que está pensando en el partido de vuelta y da descanso, sí, a Chupé, indudablemente, porque ha hecho un trabajo magnífico también el delantero. Y no ha modificado. Yo pensaba que igual podía jugar con dos puntas, pero no, ha preferido seguir con el mismo esquema. Y no sé si Darko Razana entrará por Dotor.
2: Por Merino, o, a lo mejor, ¿no?
4: Vamos a ver. Por Isa Merino puede ser. Vamos a ver.
2: Vamos a verlo. Entra por Dotor, Fernando. Correcto.
4: Dotor, ¿no? Sí, sí.
2: Entra Dotor, se va Dotor, entra Darko Brasana, minuto 81 de partido. Recordamos, en el Estadio Gran Canaria, Las Palmas 0, Málaga 1, vale el tanto de David Larrubia.
1: Sigue la prórroga en ese partido que ya estaba sentenciado a favor del Club Atlético Central.
8: Sí, estamos en la segunda mitad de la prórroga, exactamente en el minuto 116. Gana 1-4 el Club Atlético Central al Dos Hermanas, el global de la eliminatoria 3-5.
1: 3-5, caería por tanto el Dos Hermanas, el Club Atlético Central. Le quedaría una eliminatoria. Mientras tanto sigue Marruecos ganando 1-0 a Noruega. Hemos visto el Colin Break. La pausa de hidratación y pendientes también estamos de Abde, que ha abandonado el campo con molestias.
8: Está ganando Croacia, por cierto, 2-1 a Eslovenia. Ha marcado el veterano ya, el veteranísimo Luka Modric, en ese 2-1 de Croacia a Eslovenia, y le está ganando Italia 0-1 a Grecia. Ecuador hace lo propio 1-0 ante Guatemala.
1: Estaba el árbitro pendiente de una jugada. La verdad que el Málaga, sí, ni le ha protestado, no hay nada.
6: Se,
1: ¿no?,
6: caía Carlos Puga, no, hacía bien los recortes, pero luego la verdad que caía al suelo, no había falta. El árbitro pues rápidamente iba a decirle que no. Yo creo que aceptaba el lateral.
1: No, es que él ni le ha protestado a él. O
2: sea, sí, no, ni Puga le ha protestado, eso es correcto. Pues ni Puga, yo creo que ha caído por la inercia, porque ha hecho ahí un slalom y no llegaba allá y ha caído. Yo imagino que Puga también estará reventado, ¿no? Es un jugador todo punto honor que no para. Ahí estaba ahora Iker Bravo atosigando la pelota que la recupera el Málaga. Pelota de Murillo para Alfonso Herrero. Alfonso Herrero, que no se complica la existencia. Pega patadón largo, traspasando línea divisoria para ver si puede intentar la Rubia. Al final recupera la pelota el conjunto canario, el equipo de Las Palmas. Está intentando jugar en la zona medular. Amatucci recupera de nuevo el Málaga. Pelota para Darko. Vamos a ver Darko. Sigue avanzando Darko. Mete en profundidad para Rafa. Ay, se le queda la pelota a Rafa detrás. Qué lástima. Cuidado ahora, porque quiere salir el conjunto de Las Palmas en contraataque. Ya le da tiempo a organizarse a la defensa del Málaga. Ahí estaba presionando. Qué bien le roba la pelota a la Rubia también. El esfuerzo de la Rubia presente en todos los lados del terreno de juego. El balón que le va a llegar para Rafita, con metros por delante, por ese costado izquierdo. Le dobla Joaquín, sigue Rafita, la pelota para Joaquín. Joaquín buscando el apoyo de algún compañero, decide parar. De nuevo para Rafita. Tranquiliza ahora el juego el conjunto del Málaga. Balón para Montero. Montero para Murillo. En el eje de la zaga del conjunto malaguista. Este para Carlos Puga. Carlos Puga tocando para la Rubia. La Rubia levanta la cabeza, mete en profundidad para que se pueda incorporar Izan Merino. Llega ante Alex Suárez, que manda la pelota en saque de banda. No, pues no es era muy mala, importante.
4: Digo que no era mala intención la de la Rubia, estaba bien buscar el desmarque de Izan, que además sigue presionando para que no darle posibilidad a Las Palmas de salir jugando.
2: Minuto ya 85. Minuto 40 de esta segunda parte. En el Estadio Gran Canaria. Se lo contamos en la gran jugada de Canal Sur Radio. Las Palmas 0, Málaga 1. Pelota para Herrero. Alfonso Herrero. De nuevo patadón largo. Balón que llega a la zona de tres cuartos, donde la quería recuperar Adrián Niño. Ahora la lucha de Joaquín. Hay falta de Joaquín, por lo tanto, balón que mueve el conjunto de Las Palmas, que pone ya el balón rápido en movimiento, jugando ya contra el reloj, buscando la portería de Alfonso Herrero.
7: Hay gol en el amistoso entre Marruecos y Noruega. Empata Noruega.
8: Lo hace el jugador del Arsenal, Odegaard, el buen pase atrás y la definición magnífica del media punta para batir a Bono. Así que en el minuto 77, Marruecos 1, Noruega 1.
1: Remata en la frontal del área pequeña, imparable para Yassine Bono, el que fuera portero del Sevilla, que no ha podido evitar el gol del empate de Noruega, que viste con su equipación habitual, completamente de blanco.
9: Y me llama la atención que tiene los nombres de pila junto al apellido. Uh-huh. Algunos jugadores, otros no.
1: Pues Odegaard pone el 10 de Noruega, el empate en el minuto 75 de partido. 86, estamos en Gran Canaria y está ganando el Málaga 0-1. Juan Carlos.
2: Pues sí, se retira a Matucci. Se retira a Matucci y entra Iván Medina en el terreno de juego, con el dorsal número 38. La pelota que la va a poner en juego Alfonso Herrero. Balón que traspasa de nuevo la divisoria. Vamos a ver si la puede controlar Rafa. Ahí está, controlando la pelota Rafa. Sigue Rafa. Pierde el balón Rafa. Es ahora Carlos Puga el que manda la pelota directamente a saque de banda. Yo ya quiero que pase el tiempo rápido.
4: Sí,
2: muy rápido, por favor.
4: Pero quedan dos minutos, ¿no? Y descuento, yo imagino que habrá cuatro o cinco.
2: Vamos a ver, ahí está Rafita. Rafita con la pelota. Decide retrasar para Montero. Este a su vez a Alfonso Herrero, que sale desde fuera de su área para recoger el esférico y jugar con Murillo. Murillo de nuevo para Alfonso Herrero. Alfonso Herrero para Montero. Hay que sacar la pelota de ahí, hay que quitarse la pelota de ahí, Montero. El patadón ahora de Montero directamente a saque de banda. Es lo que hablábamos antes. Aquí gana el que menos se equivoca y ahora es cuando no hay que equivocarse.
4: Bueno, el Málaga está intentando que pase los minutos, ¿no? Controlar el balón, a las acciones de ataque, inclusive si no la ven muy clara, vuelven para atrás tanto Rafita como Carlos Puga y bueno, que Las Palmas se desespere un poco, ¿no?
2: La verdad es que están desesperados.
10: Resultado este de 0-1, volvemos a lo mismo, es que la afición está impávida, está fría, no anima, una afición siempre que ha sido caliente.
1: La
10: verdad,
1: ¿cómo está? Porque es que la gente está decepcionada con su equipo. Yo digo que mucha culpa la tiene el Málaga, cuidado a ese lanzamiento lejano, pero es que es el Málaga el que ha hecho que la gente se aburra con el partido. Mira, voy a aprovechar ahora que el balón se marcha afuera y os doy un consejo.
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1: Termina el partido del Club Atlético Central, se mete en la última fase para lograr el ascenso.
8: Con victoria 1-4, Zambrano, Juan Antonio, Sotero y Manuel Gavilán pusieron los goles para el Atlético Central. Vargas empataba la eliminatoria en el 90, 1-4 el global, 3-5. Por tanto, el Club Atlético Central se medirá al Caudal Deportivo en la final nacional por el ascenso a Segunda Federación, y el Arena de Armilla de Jorge Molina lo hará frente al Santa Eulalia de Ibiza.
1: Pues eso son los
2: rivales. ¡Ojo que la ha tenido Darko! ¡Ojo que la ha tenido Darko Brasana!
1: Uf, buena oportunidad. Bocas, la ha parado el portero, pero se equivoca, decías.
9: En el control. Yo creo que de primera tenía que haberla golpeado o picarla aprovechando la salida, pero ese control ha hecho que el portero, Jorkas, le achique, ¿no?
4: Si la llega a pegar como viene, salva, lo pilla el portero saliendo y se lo hubiera clavado, ¿eh?
9: Buah. Para meterle un viaje ahí y un bimbazo, ¿no? Como decía.
1: El llamado bimbazo,
9: el
1: claro.
9: El llamado bimbazo.
2: Qué lástima el balón que le mete la rubia, ¿eh? Es un balón que le mete la rubia al hueco. Bueno, pues 4 minutos de añadido. En este caso, para nosotros, 4 minutos de sufrimiento, porque desde luego este resultado no es definitivo, pero es un buen resultado con el que empezar a jugar el próximo miércoles a las 9 de la noche en el Estadio de la Rosaleda.
4: Hombre, ya lo hubieran fumado, ¿eh?
1: La gente se va ya del estadio, hay mucha gente que no va a ver ni el añadido para evitar atascos.
4: 4 minutos, ¿no?
9: Sí, lo correcto. Que va a haber gente ahí, que si tenía pensamiento sacarse y gastarse el dinero para ir aquí a Málaga a ver el partido vuelta, yo creo que le han quitado las ganas, ¿eh?
4: El que tiene, el que quería venir aquí ya lo ha sacado, Salva, porque si no, no encuentra billetes.
9: Lo va a vender.
4: Eso sí, es otra cosa.
9: Me tres en la Rosaleda.
4: Pero vamos, que el mismo problema que han tenido los malaguistas para ir a Las Palmas lo tendrán los canarios para venir a Málaga.
9: Pero es verdad, ¿eh? Que eso ha sido, qué poco ha transmitido Las Palmas en este partido tan importante, porque este es un partido que te cambia la historia de o el curso de dos históricos de fútbol, como son Las Palmas y el Málaga. Es que aquí te tienes que dejar la vida en cada acción y ni en faltas, ¿eh? Hemos visto un partido que ha habido faltitas.
2: Muy tranquilo, pero, no, sí. Pero además Salva con un añadido, yo seguro que me equivoco, pero es uno de los presupuestos más gordos de Segunda División, el conjunto de Las Palmas.
9: Seguro, seguro. Y conociendo yo como conozco a Miguel Ángel, no estará absolutamente, tiene que estar guapo.
2: Bueno, pues ahí está el conjunto de Las Palmas moviendo la pelota, ese saque de banda que ha puesto en juego Marvin, jugando la pelota para Kirian. Ojo ahí que puede llegar Iker Bravo. El paradón de nuevo de Alfonso Herrero. Creo que se ha hecho daño porque ha recibido el impacto en el pecho.
6: Es fuera de juego,
4: Sí, es fuera de juego.
2: Iker Bravo. Sí, pero de todas maneras había evitado el balón y le pega en el pecho y creo que se hace daño, ¿eh? Claro, es un pelotazo con todas las consecuencias. También bueno, no sé. Alfonso Herrero también, lo que te iba a decir, la veteranía un grado, ¿no, Fernando?
4: Sí, le pega en el pecho. Yo pensé que le había pegado un poco más abajo del pecho, pero de todas formas, Juan, creo que si hubiera sido gol no me pareció fuera de juego, ¿eh?
6: Se podría haber revisado, estaba muy justita, el árbitro lo pitó, pero es verdad que ahí el lateral izquierdo estaba habilitando, yo creo que a Rafita un poquito, habría que haber tirado de líneas.
2: Bueno, pues vamos a ver. Estamos ya. Falta menos de un minuto, ¿eh? Falta menos de un minuto. Ya no sé si tengo más ganas de cantar otro gol del Málaga o el final del partido.
1: Hombre, este marcador no es malo, ¿eh?
2: No, hombre.
1: Es buenísimo, diría yo, vaya.
2: Corta la pelota ahí, Zamberino. La pelota ahora que la recupera el jugador Viera. Jugando para Miyashiro, este para Iker Bravo. Miyashiro jugando hacia atrás. El balón que le llega a Kirian, vamos a ver, ten cuidado. Pelota para Alfonso Herrero. Esto tiene que acabar ya. Esto tiene que acabar ya.
4: 10 segundos, creo, ¿eh?
2: Sí. 5 segundos. Esto va a terminar final. Final del partido. Resultado magnífico para el Málaga. Los bichos de Funes dan la campanada en el Estadio Gran Canaria. Gracias al tanto de David Larrubia en el 57. Las Palmas 0, Málaga 1.
7: Bueno, llegamos al final con esa eliminatoria que se resolverá el próximo miércoles. Y con victoria, 0-1. Nos vale, además ha hecho el Málaga, Fernando, no sé si está de acuerdo, Salva, un partido muy serio, ¿eh? El equipo ha competido, no ha perdido el ADN y ha confirmado que era el rival que no quería nadie en el cruce. Y eso que Las Palmas estaba muy bien. Que todavía hay que esperar a Las Palmas, cuidado, porque peor no lo va a hacer. Pero que nos quiten lo bailado, ¿eh? Porque esto tiene muy buena pinta para la vuelta, Fernando.
4: Ha hecho un gran partido el Málaga en todos los aspectos, tácticamente, defensivamente, y ha aprovechado una de las pocas acciones que tuvo en ataque con ese golazo de la rubia a pase de Dani Lorenzo. Creo que es justo vencedor del partido el Málaga porque ha sido mejor que Las Palmas, que pensábamos que tenía que exponer mucho más, pero el Málaga ha demostrado que efectivamente nadie quería enfrentarse por algún motivo, y ese es que está en un momento de forma espectacular, con una presión, con un estado físico magnífico, y encima los bichos están enchufados de cara.

0: que ha estado por encima del rival, anticipándose, sí, metiendo en presión, bien ordenado, líneas juntas, duelos en área, ganando centros. En fin, yo creo que nadie esperaba un partido, te voy a decir, tan fácil, porque es que...
1: ha sido más fácil de lo que podíamos imaginar.
0: No hemos,
1: o dicho de otra manera, no hemos sufrido como podíamos pensar, ¿eh?
0: No, no, encima le quita el balón a Las Palmas, que era lo que más le duele, ¿no? Porque Las Palmas no tiene contundencia.
1: ¿Con quién te quedas? Antes de despedirte y marcharte a otra ubicación, porque estaremos hasta las 12. Juan Carlos.
2: Me ha gustado mucho la segunda parte de La Rubia, no solo por el gol, sino porque ha hecho asistencias, por ejemplo, como la de Darko y tal. Me quedo con La Rubia.
1: Muy bien, pues ahora te oímos. Vamos a oír a Kylian, venga, el jugador de Las Palmas.
3: Sí, probablemente. Creo que también, cuando mejor estamos, una falta tonta amarilla, otra falta tonta amarilla. Después, doctor, hasta me dice, me estoy hinchando. Hinchando a dar patadas y ninguna tarjeta. Creo que un árbitro que ya nos ha pitado ha salido, que ha cometido un error en un partido entre nosotros dos equipos con los que nos estamos jugando. Quizás genera más tensión de la adecuada. Creo que había que tomar una decisión mejor.
4: O sea, el cabreo que tenéis es con el colegiado por
3: la decisión. No, el cabreo es con nosotros mismos. Pero creo que muchas faltitas tontas para tarjetas que condicionan mucho a nuestros laterales para después apretar, ir a los duelos. Cuando mejor estábamos nosotros, te he sacado dos tarjetas para frenar el partido.
4: Luego da la sensación que cuando ha llegado el gol del Málaga, Kylian, como que os ha costado mucho reponeros.
3: Sí, quizás también. Los cambios nos parten un poco. Esa línea del medio con los delanteros, pues quizás la segunda jugada empezaron a ganarnos prácticamente todas. Entonces ya te empiezan a atacar, ya se empiezan a posicionar mejores. Y creo que ahí teníamos que haber sido nosotros dar un poco más de juntarnos, de ser un bloque más compacto y de esperar hasta el final para intentar anotar el gol del empate.
4: Os queda lo del miércoles, la vuelta a la Rosaleda, va a haber un ambiente tremendo allí, como lo ha habido lógicamente hoy aquí. Tenéis que ganar por dos goles de diferencia. ¿Confiáis el mensaje que le manda el capitán de la Unión Deportiva Las Palmas a toda la gente que os está viendo? ¿Confiáis en la remontada?
3: 100%, creo que si algo tenemos es que somos un equipo capaz de todo. Entonces, convencidos, con una ilusión increíble, ir el miércoles ahí a hacer la remontada para pasar.
4: Suerte, Kylian. Gracias.
1: Ahí está Kylian. Aprovecho para despedir a Fernando antes de ir al jugador del Málaga Club de Fútbol. Fernando, nos oímos el miércoles.
5: Un abrazo a todos, Jesús.
1: Gracias, un abrazo enorme.
5: Nos vemos el miércoles.
1: Gracias. ¿Quién te ha acompañado en la técnica, por cierto? ¿Quién te ha acompañado?
5: Manolo Ruiz.
1: Dale un abrazo también al gran Manolo Ruiz. Vamos a escuchar a La Rubia, el goleador.
6: No sorprende, si hubiese más entrada hubiese venido más. La afición no deja de sorprendernos, de apoyarnos y bueno, que nos lo esperamos el miércoles en la Rosaleda, que sabemos que va a estar reventada, ya no hay entrada. Y bueno, todavía queda la segunda parte de la eliminatoria.
4: ¿Qué golito más importante os lleváis de renta? Qué bien te lo ha puesto Dani también, ¿no?
6: Sí, la verdad que ha sido un gol muy bonito. Dani me ha visto por el rabillo del ojo, me lo ha puesto y creo que ha sido un gol bastante fácil. Creo que hemos podido meter unos cuantos más y dejar la eliminatoria un poco más encarrilada, pero bueno, creo que hemos hecho un gran partido contra un gran rival en el campo de ellos y bueno, nos queda otro partido el miércoles.
4: Habéis tenido mucha personalidad, ¿eh? Viendo el rival que tenéis hoy enfrente, sois chavales muy jóvenes, muchos canteranos, pero qué personalidad tenéis, que lo que demostréis en el campo.
6: Sí, la verdad que con Funes nos ha transmitido que hay que disfrutar el campo, que hay que tener personalidad, que es lo que nos ha traído hasta aquí, ¿no? No teníamos que cambiar nada de lo que habíamos hecho en las 42 jornadas anteriores y creo que en el campo se ha reflejado que tenemos personalidad, vamos todos en el mismo objetivo y estamos todos juntos.
4: ¿Sueñas con el gol del ascenso, no? ¿Todavía? ¿Este no vale o quieres otro más para
6: el ascenso? Todos los que vengan, mejor. Si puede ser del ascenso, pues sería increíble, pero bueno, todo lo que sea ayudar al equipo para conseguirlo, súper contento.
4: Sigue la fiesta por ahí, ¿eh? Venga,
6: muchas David, gracias. Muchas gracias.
1: Bueno, pues ahí estaba Dani La Rubia. Salva. ¿Hay motivos para estar contentos?
0: Hombre, yo creo que ha sido muy superior y que se lleva un resultado maravilloso para la vuelta.
1: Gracias, amigo. Salva Ballesta.
0: Un abrazo.
1: Presidente de Leyendas España. Gracias, Albita. Gracias. Esto continúa hasta las 12. Ahora viene Carlos Gonzalo y seguimos una horita más. Tenemos que hablar también de las elecciones del Real Madrid. Ahora noticias en Canal Sur Radio. Sigan con nosotros.
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9: El Plan Infoca da como estabilizado el incendio declarado a mediodía que ha obligado al desalojo de 115 menores del centro de multiaventuras Wengunga en Lepe. Ninguno de ellos ha resultado afectado y han ido volviendo en autobuses hasta sus lugares de origen en Sevilla y Cádiz. La superficie quemada se estima en 50 hectáreas frente a las 2.300 que tenía como potencial en montes y utilidades.

0: Pública de los Pinares de Cartaya. También en Huelva, el Infoca trabaja para sofocar el incendio ya controlado en Alosno, y en materia de colaboración transfronteriza, Andalucía ha enviado medios a Portugal para ayudar en las tareas de extinción de un incendio en Moura. En el Estadio Movistar Arena de Madrid esta tarde ha tenido lugar el encuentro del Papa León XIV con representantes del mundo de la cultura, el arte, la economía o el deporte, con un marcado acento andaluz. Entre los invitados, el actor malagueño Antonio Banderas y la deportista onubense Carolina Marín.
1: Santo Padre, gracias por recordarnos con su ejemplo que el deporte es un puente de solidaridad, inclusión y paz. Hoy nos comprometemos a seguir jugando el partido de la vida con lealtad y a llevar estos valores más allá de las canchas.
0: El presidente del Gobierno, Pedro Sánchez, mantendrá mañana un encuentro con León XIV antes de su visita al Congreso, donde pronunciará un discurso ante los diputados y senadores. Será un hito histórico.
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0: La Guardia Civil mantiene abierta una investigación para esclarecer las circunstancias de la muerte de una persona tras una caída ocurrida este sábado en una vivienda de la zona de la Alcaidesa, en el término municipal de San Roque, en Cádiz. Hay otra persona identificada en relación con estos hechos. Por el momento no han trascendido las circunstancias en las que se ha producido esta muerte. Sepan que Andalucía cierra el fin de semana con 2 fallecidos en accidentes de tráfico en sus carreteras interurbanas, según el balance provisional de la DGT. Los siniestros mortales han ocurrido en Granada y en El Ejido, en Almería. Por cierto, que un motorista ha fallecido también esta tarde en El Casar, en Guadalajara, tras colisionar contra un turismo en la Nacional 320. Y un estudio de la Universidad de Almería ha establecido una relación entre las zonas de mayor calor nocturno en Andalucía con el potencial de la biomasa que presentan y su posible utilización para producir energía. Juan Miguel Requena, investigador de la Universidad de Almería, explica este proceso.
3: Reutilizar esos recursos de biomasa, esos residuos de biomasa, transformarlos en energía eléctrica, meterlos en la red general, de forma que se pudiese suplir los repuntes, los picos de uso energético por el aire acondicionado durante las noches tropicales, que son noches donde la temperatura mínima no baja de 20 grados.
0: Pues temperaturas que les contamos ahora. Tenemos 22 grados en Granada, 23 en Málaga, 24 en Cádiz, 25 en Almería, 26 en Huelva, 28 en Córdoba, en Sevilla 29 y en Jaén 30. 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
1: ¿Qué tal, amigos? Arrancamos en la última hora de la gran jugada de Canal Sur Radio, después de ofrecerles la retransmisión íntegra de lo que ha sucedido en el nuevo estadio insular de Las Palmas entre la Unión Deportiva Las Palmas y el Málaga, partido que ha acabado con victoria andaluza, victoria malagueña por 0-1 con el gol de David Larrubia. La vuelta, ya saben, se jugará este próximo miércoles. Antes, el martes, se jugará el partido, la vuelta del encuentro del conjunto de la Unión Deportiva Almería. La Unión Deportiva Almería que empataba 1 en Castalia. Y por cierto, está Juanfran Funes atendiendo a los compañeros de Movistar. Vamos a ver qué es lo que dice el técnico.
2: Porque algunos dicen que la mitad, igual queda incluso algo más de la mitad. Entonces sabemos, ¿no?, del potencial de Las Palmas. Lo hemos vivido hoy en nuestras propias carnes. Creemos que son un gran equipo, que nos van a poner muy difícil. Pero siempre, ¿no?, ayuda el tener ese gol de ventaja y bueno, sobre todo saber que ahora sí que vamos a tener nuestra gente de nuestro lado. Para nosotros es un aliciente también muy importante y sabemos que lo podemos aprovechar.
1: Bueno, pues luego lo escucharemos más ampliamente en la sala de prensa, porque para allá ha ido Juan Carlos Tirado, que ha abandonado la cabina de ese nuevo estadio insular canario. Además de todo esto, pues bueno, el fin de semana nos ha ido dejando cositas que son evidentemente las que vamos a abordar ahora en forma de sonidos en esta última hora de la gran jugada, que realiza desde la parte técnica Dani Piñero y que produce Manolo Gordo. Ya saben que la selección española de fútbol se encuentra en los Estados Unidos, en Chattanooga, en Atlanta. Márquez me venía tarareando hace no mucho una canción que era Chattanooga Chuchu. Sí, que cantaban un grupo de...
3: Chattanooga Chuchu.
1: Sí, Chattanooga. Busca Chattanooga Chuchu, que vas a ver la canción que venía tarareando el Márquez. Bueno, el caso es que la selección llegó a se puede decir, antes de ayer a Chattanooga, Atlanta, y ahora mismo está viajando hacia Puebla, en México, de Atlanta a México. En la expedición no han entrado los que están lesionados, o sea, Víctor Sánchez, el jugador del Club Atlético Osasuna, Víctor Muñoz, Lamin Yamal, ni tampoco Nico Williams. Y, por cierto, ¿recuerdan ustedes que en una de las convocatorias previas a la convocatoria del Mundial, Luis de la Fuente incluyó a 4 porteros? A Raya, Remiro, Unai Simón y a Joan García del FC Barcelona. Pues en declaraciones a los compañeros de Marca, el seleccionador nacional ha dicho que hasta casi el último momento estuvo pasándosele por la cabeza la idea de llevar a los 4 porteros.
4: Aunque dije que no íbamos a llevar a 4 porteros al Mundial, hemos estado pensando hasta última hora llevar a 4 porteros al Mundial. Pues porque pensamos que igual podía ser interesante.
1: Pues ahí queda eso. Lamine Yamal también es protagonista. Ha hecho una promesa si España gana el Mundial. ¿Qué promesa creen que ustedes que puede ser?
5: Mundial. ¡Fua! Es que prometo que si gano el Mundial me dejo toda la, o sea, barba, bigote durante... ¿Qué año, cabrón? 3 semanas.
1: O sea, que si gana el Mundial, el chiquillo se deja la barba y el bigote durante 3 semanas. Venimos del partido de la Unión Deportiva Las Palmas y el Málaga. Les hablábamos del encuentro de ayer del Club Deportivo Castellón, Unión Deportiva Almería, que acababa empate a 1. El martes se dirime en el UDA Stadium de Almería la eliminatoria. Ya saben que en caso de empate al Almería le bastaría, pues, para pasar, dada su condición de mejor clasificado. Así, por lo tanto... Ah, mira, Márquez, ponte los auriculares, hombre. Ponte los auriculares. Esto es Chattanooga Chuchu.
6: Se ha juntado también Manolo Gordo con a la carta. Y a Manolo Gordo le dices tú, Manolo, una canción, y automáticamente Manolo Gordo la encuentra.
1: Fíjate, esto es... Suena a años 40, 30, por ahí, ¿no? O sea, ay, qué, chuchu.
6: Qué bien, qué bien. Qué cultura musical, Carlos. Muy bien.
1: Para
6: eh,
1: que veas.
6: Me gusta, me gusta.
1: De 1948, ¿ves? Me he dicho ya año 40, sí, sí, aproximadamente.
6: No estaba yo ni en proyecto.
1: Bueno, con el Chattanooga Chuchu de fondo, escuchamos a Rubi, que también pedía el apoyo fundamental de su afición.
3: Creo que la afición del Castellón ha estado ejemplar. Ahora nos toca a nosotros estar ejemplares, pero empujar como lo sabemos hacer, porque ahora toca en nuestro terreno de juego que se note nuestra afición al máximo, que no va a fallar. Y, por supuesto, dar las gracias a todos los almerienses que han venido, que han sabido que en la primera parte sobre todo lo hemos pasado mal, hemos aguantado como hemos podido, pero el equipo ha competido muy bien todo el partido.
1: Y otro de los acontecimientos que se ha vivido aquí en nuestra tierra ha sido en el campo de golf de Valderrama, Márquez, donde estábamos todos emocionados con que John Rahm, Sergio García podían ganar, pues al final.
6: Ha faltado muy poco.
1: A dos golpes, ¿no?
6: Sí, pero es que ha habido un momento, y además eran los últimos hoyos, que, por cierto, muchísima gente, y ha habido un momento que estaban a un golpe, nada más. Estaba Tyrell Hatton, además, con la cadena fuera, como se suele decir, es decir, que no estaba haciendo bogeys. De hecho, hoy no ha tenido un buen día, aunque ha resuelto muy bien en el último hoyo. Y se había puesto John Rahm a un golpe y Sergio García también a un golpe, que me da mucha alegría por el castellonense, porque hace nada en el Máster de Augusta casi dejó entrever que estaba pensando, sí, sí, en colgar la bolsa después de lo mal que le fue, ¿no? Así que ha sido un éxito absoluto este Leaf Andalucía Golf en Valderrama.
1: Tenemos más versiones del Chattanooga Chuchu, ¿eh? O sea que esta es la versión de la orquesta de Glenn Miller. Este es un clásico, Márquez. Es un clásico. Bueno, que John Rahm ha hablado emocionado, por terminar segundo en un campo que le encanta. Le ha dedicado piropos a Valderrama por un tubo.
7: Pues que es todo un honor el poder venir a casa y competir ante un público tan, tan emotivo, ¿no? La verdad que cómo me animan es especial, y una pena quedar segundo otra vez, la verdad. Me duele por mí, me duele por ellos, pero la suerte de jugar bien en casa y tener opciones, la verdad que hace que esta semana sea siempre mucho más divertida.
1: Bueno, pues con esta música de fondo nos vamos a ir hasta el nuevo Estadio Insular de Canarias, porque Juanfran Funes ya ha llegado a la sala de prensa y está Juan Carlos Tirado.
8: ¿Qué tal el partido de vuelta? ¿Cómo está afrontando ahora mismo el vestuario lo de hoy y luego ya pensando en el miércoles? Gracias.
9: Bueno, alguno me ha dicho, Mita, ya queda la mitad. Bueno, la mitad puede pasar que quede incluso algo más que la mitad, ¿no? Entonces, cuando tiene un rival enfrente como el que tenemos, yo creo que bien hacemos, ¿no? Sobre todo hoy en recuperar bien. Va a ser un partido muy exigente, el de hoy también lo ha sido. La energía yo creo que ya no le va sobrando a nadie. Y bueno, nosotros sí que hemos celebrado, que para nosotros ha sido muy importante que los cambios no hayan mantenido el nivel en el partido, y para nosotros eso ha sido una gran noticia. Hemos llegado en un buen momento a este final de competición y hoy lo hemos podido ver aquí, ¿no? Con la dificultad añadida que tiene no solamente el rival, ¿no? Sino jugar en un escenario como el que hemos jugado hoy. Creo que el equipo ha tenido personalidad, creo que el equipo ha tenido alegría, creo que el equipo ha tenido pasión en lo que estaba haciendo, y yo creo, ¿no?, que tanto fuera como dentro hemos terminado disfrutando del partido.
10: Bueno, Mister, enhorabuena por la victoria. Yo quiero preguntarte por la novedad en el 11, Aaron Ochoa en lugar de Joaquín Muñoz, que lo ha jugado prácticamente titular los últimos partidos. Preguntarte qué buscabas un poco con ese cambio.
9: Bueno, sabemos que iba a ser una eliminatoria larga. No queríamos, ¿no?, que Las Palmas nos quitase la pelota, que nos metiera en bloque bajo y que nos borrara del mapa. Necesitábamos controlar el partido, necesitábamos que no sufrir ese desgaste. Creíamos, ¿no?, que con la entrada de Aaron ahí, quisimos perder la profundidad de Joaquín, pero luego íbamos a encontrarnos por contra, ¿no? Esa circulación de Aaron dentro, casi no íbamos a encontrar con un interior más. Iba a haber situaciones en las que íbamos a poder encontrar continuidad ahí, dominar la profundidad, a partir de ahí ponernos a jugar. Y creo que, bueno, para esa primera parte era algo que nos venía muy bien. Y luego hay también que pensar que, lo decía el otro día, no estamos hablando de cantidad, estamos hablando de calidad. Guardarnos a Joaquín no solamente para esta segunda mitad, ¿no?, sino un jugador que ha demostrado lo que va de temporada, que es un jugador muy importante para nosotros. Que hoy Joaquín se vaya de aquí habiendo jugado solamente 45 minutos, nos da la oportunidad de que pueda jugar muchos más en la Rosaleda de calidad el miércoles, y eso era una gran noticia. Por ahí van los tiros, ¿no? Luego la segunda mitad lo teníamos hablado, ¿no?, en el descanso queríamos hacerlo, porque sí que veíamos, ¿no?, que con la verticalidad suya ahí íbamos a poder hacer daño. creo que ha tenido un gran partido. Una pena, ¿no?, que esas ocasiones que ha tenido, cuando ha entrado dentro, el disparo, la situación en las que hemos podido resolver ahí bien, no se hayan transformado. Pero, ya digo, ¿no?, muy satisfecho por el trabajo de todos. Y pensar, ¿no?, lo que hemos dicho antes, que probablemente puede ser que quede incluso hasta algo más de la mitad. Así que a mantenerse firme en la competición. Hay que sentirse orgulloso de lo que han hecho hoy, pero aquí no termina nada y tenemos que seguir, porque a la eliminatoria le queda todavía mucha tela que cortar.
11: Bueno, enhorabuena, míster. Hugo Díez, de COPE Málaga. Creo que ha sido un detalle importante cómo ha neutralizado el Málaga a través de la presión. Ha habido una variante que no pasa inadvertida, que es el cambio de posición de Doctor y Dani Lorenzo a la hora de presionar. Yo creo que el Málaga ahí ha encontrado una manera de ajustarse y por ahí ha pasado, yo creo, que gran parte del triunfo.
9: Sí, bueno, al final intentamos funcionar, bueno, de una forma más general que concreta. Esos cambios de altura responden también a situaciones que luego nos queremos encontrar con el balón. Los dos creo que están preparados, ¿no?, para en distintas alturas ser capaces de funcionar bien. Y no es fácil, ¿no?, que tengamos ese perfil de jugadores. Hoy lo han demostrado, partido atrás también lo habían demostrado. Es verdad que en los primeros partidos Dani jugó con un poquito de más altura ahí, luego Dotó, lo que sí que no nos gusta, ¿no?, que los interiores se estén cruzando, que uno tenga la responsabilidad de la presión en una altura y a la hora de jugar en otra, y intentando mantener ese orden, pues bueno, hoy le tocó a Dani, ¿no?, estar en esa altura, y puede ser que el miércoles pues le toque a Doti, porque las intenciones que tengamos sean otras bien distintas, no solo en la presión, ¿no? Probablemente hasta el esquema de juego pueda poder cambiar el miércoles, porque la situación ahora, y es evidente, nosotros ahora, aunque sí que mantenemos siempre la misma filosofía, aunque decimos que probablemente quede más de la mitad, no hay que obviar que ya se ha jugado una parte y que en esa parte pues tenemos ahora mismo una ventaja.
8: Míster, en cuanto al panorama físico, Dani ha jugado más de una hora, ¿no? David Larrubia ha jugado muchos minutos más. La lesión de Einar Galilea, ¿cómo está el panorama en general? Gracias.
9: Fíjate, yo creo que hay una mala noticia, ¿no? La molestia que ha sentido Einar, no sabemos, ¿no?, hasta que no le puedan hacer pruebas exactamente qué es lo que tiene. Pero dentro de todo eso, yo creo que, fíjate, nos llevamos un gol, ¿no?, de ventaja, que no vamos a decir que no es algo importante, ¿no? Un gol de ventaja siempre es muy importante, sobre todo cuando te queda jugar como local. Yo creo que nos llevamos algo mucho más importante, y es que han terminado todos muy enteros, ¿no? Sobre todo los cambios cuando venían, luego cuando hemos hablado con ellos. No, no, estoy bien, estoy bien, estoy bien. Repetí esa palabra, ¿no? Estoy bien en cada uno de los que iban saliendo. Para nosotros es algo muy satisfactorio, porque sabemos que esto continúa en muy pocos días, ¿no? Entonces, que el equipo no haya tenido un desgaste excesivo en el partido de hoy, que haya terminado con esa entereza, para nosotros es una nota muy positiva.
12: Podemos pecar de reiterativos, pero es que la verdad, la afición estuvo en el aeropuerto de Málaga, ha estado aquí, pero es que hoy en un campo de 30.000 espectadores, los pocos que han podido venir, porque desgraciadamente era muy difícil venir aquí, han estado ahí apoyando. Esto lo vuelvo a repetir, parece reiterativo, pero es que es una barbaridad, ¿no, Funes?
9: No quedan palabras de elogio, de verdad, para lo que están haciendo, y lo digo desde la emoción y desde la sinceridad, es increíble. Es que para nosotros el impulso que nos dieron el otro día, es que nos hemos sentido escoltados desde que salimos de la Rosaleda. A cada kilómetro que andábamos nos encontramos con una sorpresa nueva. Lo del aeropuerto fue un auténtico disparate, y luego, fíjate, que pensamos qué bonito todo, cómo lo disfrutamos. Para algunos que son en los que me incluyo, pues bueno, emociones nuevas. Llega aquí al aeropuerto de Las Palmas y te vuelvo a encontrar otra vez muchísima gente. Escuchamos gente gritar y pensábamos que era de Las Palmas, y cuando nos giramos vimos que eran los nuestros. Y bueno, ya dijimos, es increíble, la afición es increíble, nos subimos el autobús y cuando ya pensamos que ya vamos al hotel ya para llegar, y otra vez nos encontramos allí una cantidad de gente tremenda, es impresionante. Yo creo que todo ese esfuerzo que ellos están poniendo fortalece el compromiso que es de todos, y ellos, yo creo que muchas veces piensan en ganar, claro, por supuesto, pero quieren vivir eso con su gente cuantas más veces mejor, y vivir eso una vez más muchas veces es el aliento que ellos tienen para seguir corriendo. Así que nada, agradecer a todos los que nos han seguido, a todos los que han venido, muchas gracias por el apoyo, porque para nosotros es fundamental.
1: Ahí está Juanfran Funes en la sala de prensa del nuevo Estadio Insular en Gran Canaria. Dentro de un ratito volveremos a contactar con nuestro compañero Juan Carlos Tirado para ver cómo está los ánimos en la expedición del Málaga a nivel de jugadores, porque bueno, la gente ya se ha visto a través de la pequeña pantalla, estaba como loca con la victoria de su Málaga por 0-1, un paso importante de gigante para seguir adelante en competición y llegar a la final por el ascenso a Primera División. Vamos a empezar a saludar al personal que habitualmente se junta a esta hora de la noche en torno a los micrófonos de la Radio de Andalucía para ofrecernos su versión acerca de los acontecimientos que planteamos. Jesús Márquez sigue por aquí. Está por ahí Pedro Lázaro. Hola Pedro, ¿qué tal? Buenas noches.
13: Hola, muy buenas noches a todos.
1: ¿Qué tal el fin de semana?
13: Pues muy tranquilito, viendo a Almería, viendo a Málaga y soñando, ¿no?, con esa final andaluza, yo creo, por el ascenso.
1: Muy bien, y está por ahí también Paco Cepeda, que hoy no nos honra con su presencia. Hola Paco, ¿qué tal? Muy buenas.
14: Muy buenas noches a todos.
1: Oye, pues suenas como un cañón, parece que estás aquí al lado, oye.
14: Esos técnicos que tenemos en la casa, que son un espectáculo.
1: Desde luego que sí. Compartes hoy además comunicación digital con el señor Pineda. Don Fali, ¿qué tal? Muy buenas.
15: Hola, muy buenas noches a todos, ¿qué tal?
1: Bueno, pues aquí echando una peona, que diría el castizo.
15: Claro que sí.
1: Y no sé si Jerónimo Alonso está en la sede de Florentino o en la de Enrique Riquelme o está en otro lugar. Iba a decir Florentino Pérez, buenas noches. Jerónimo Alonso, buenas noches.
16: Hola, ¿qué tal a todos? Muy buenas. Estoy en el Hotel Euro Building, que es donde está el cuartel general de Florentino Pérez. Aquí ya estamos todos instalados desde hace unas cuantas horas. Todavía no ha llegado el todavía y que va a ser próximo presidente del Real Madrid. El recuento en Valdebeba sigue, creo que le queda un ratito todavía a los votos por contar. Me dicen desde allí que la victoria de Florentino es clara. Estamos hablando de unos porcentajes en torno al 68% para Florentino, 32% para Riquelme.
1: ¿Es cierto que ha habido 1000 papeletas anuladas, Jerónimo?
16: Sí, sí. Hay mucho lío con papeletas anuladas. Se está haciendo muy quisquilloso, por decirlo de alguna manera, las dos candidaturas en el recuento. Ahora mismo hay 60 mesas en las que podían votar los socios. Creo que solo se ha cerrado el recuento en 5 o 6 de ellas. O sea que se está peleando casi voto a voto, a pesar de que la victoria de Florentino Pérez va a ser clara. Luego lo analizaremos, pero en fin, Florentino gana, va a ganar, de eso no hay ninguna duda, pero Riquelme saca el 32% de los votos. Este era una persona que hace 15 días ninguno de nosotros conocía, ni prácticamente los aficionados o socios del Real Madrid. Ha montado una candidatura express, ha avalado 200 millones, ha firmado a Haaland, ha hecho muchas cosas y ha sacado prácticamente un voto, o sea, 3 votos de cada 10 personas que han votado en las elecciones del Real Madrid. Creo que es un récord importante y a partir de ahora, pues el Club Blanco o Florentino Pérez, que va a ser el próximo presidente, va a continuar 4 años más en la presidencia, pero va a tener una oposición con cara y ojos, alguien con con capacidad de presentarse, de discutirle, de cuestionar las cosas que vaya haciendo Florentino Pérez, que es algo inédito, que no había pasado en los 20 últimos años que lleva presidiendo el Club Blanco al señor Pérez.
1: Bueno, como suele decirse por la capital de España, lo habréis escuchado en más de una ocasión, es perder para ganar las próximas, porque es más o menos lo que viene sucediendo, ¿no? Florentino palmó, me parece, que contra Mendoza, claro. Y luego contra pronóstico.
16: Ganó a Lorenzo Sanz.
1: Exacto, ganó a Lorenzo Sanz cuando Lorenzo Sanz acababa de ganar, me parece que era la séptima. Sí, que fue después de lo de la séptima.
16: Entonces, acaba de ganar la octava. Ha ganado 2 Copas de Europa muy seguidas.
1: Exacto.
16: Acaba de ganar la octava y un mes después convocó elecciones,
1: claro,
16: aprovechando el rebufo de acabo, exacto, de ganar la Copa Europa.
1: Y le salió...
16: Florentino le salió rana y Florentino le ganó.
1: Claro.
16: En esta ocasión no ha sido para tanto. Florentino ha convocado un poco... con la misma idea, pero Riquelme no va a conseguir derrotar a Florentino Pérez, porque eso son palabras mayores, porque es un presidente que ha ganado 7 Copas de Europa con el Real Madrid, que todavía tiene mucho respaldo del aficionado madridista, pero desde luego la labor que ha hecho Riquelme a mí me parece digna de elogio. Creo que ha hecho una campaña magnífica, que ha presentado propuestas, que ha estado muy activo. Creo que en la campaña ha goleado a Florentino Pérez, que ha estado en un perfil mucho más bajo, pero bueno, evidentemente los méritos pasados de Florentino pues le van a dar la victoria, pero a partir de ahora se establece un camino y hay que ver un poco Riquelme qué es lo que va a hacer en estos próximos años, si va a ser un opositor activo a Florentino en el día a día, en el minuto a minuto, y también qué va a pasar con los fichajes que Riquelme tiene apalabrados. Porque si este hombre tiene apalabrado a Erling Haaland, pues lo mismo, el Real Madrid puede fichar a Erling Haaland. Yo no creo que Florentino vaya a aprovechar un fichaje de su competidor. No lo creo, ¿eh?
1: Yo tampoco.
16: Lo descartaría hasta ahora, pero bueno, tiene un compromiso Enrique Riquelme con, ahora mismo, seguramente el jugador más cotizado del mundo, que es Erling Haaland, y el Madrid lo podría tener a tiro.
1: Bueno, pues vamos a ver qué es lo que pasa. Paco Cepeda, cuando les pregunto a los que están fuera de Andalucía por las cuitas del Sevilla y del Real Betis que conocen también, o por lo menos les suenan, a ti esto del Real Madrid, el Florentino, la pasta que se mueve, lo que hay que avalar y todo eso, ¿qué visión en general tienes tú de esta historia?
14: Bueno, me resulta, después de haber visto esta presunta campaña, ¿no?, con capacidad democrática cero, ¿no? Primero porque solo se pueden presentar supermillonarios.
1: Exacto.
14: Cuando realmente el Madrid es uno de los cuatro clubes, que no es una empresa, y sin embargo solo se pueden presentar millonarios, es un contrasentido brutal. Luego me da la sensación, no en este caso por el mismo historia, sino de estar ante un señor que, claro, ha sido leyenda del Real Madrid, del fútbol español, ¿no? Ha provocado una serie de situaciones que le equiparan a Santiago Bernabéu, ¿no? Pero que manifiestamente ha pasado, ¿no? Claramente pasado. Y además no parece que tenga ningunas ganas de articular una sucesión digna, una grandeza, que me mejoren, no lo parece. Yo creo que parece que se quiere llevar la tumba al Real Madrid o algo así, ¿no? Y me parece todo bastante pobre. Luego, lo de las campañas, bueno, es casi programas de radio, ¿no? Yo, eso de que ha fichado a Haaland, eso que lo ha dicho él, pero no hay nadie más que lo haya dicho en el mundo. No es creíble tampoco, pero ¿y qué más da, no? Si todo esto es una farfolla, una cosa ahí, lo que anuncio es que mi director deportivo se va a poner en contacto con Klopp. Bueno, ¿eso qué es, no? ¿Qué anuncio eso, no? Pues claro, no sé, a mí me ha resultado, para el tamaño del Real Madrid, todo muy pobre. Es como las elecciones de los Estados Unidos. Me parece, para ese país me parece tan pobre lo que se ve allí, que no sé. A mí me produce, no sé, un rechazo total.
1: Uh-huh. Fali Pineda, ¿a ti qué te parece?
17: A mí me parece que el Madrid, bueno, está en un proceso, yo creo que histórico y fundamental, y me da la impresión de que Florentino quiere privatizar el club, ¿eh? Y que está iniciando fórmulas para ello. Y también veo una brecha generacional muy grande. Creo que como bien ha dicho Paco, Florentino parece como un gran faraón, ¿no? Un emperador que va a morir con las botas puestas, pero que creo que tiene un proyecto que insisto, que creo que acaba con la naturaleza del Madrid como club. Y yo creo que esa es la gran batalla que podría presentar Riquelme. Después, bueno, se ha visto obligado quizás en la campaña a tirar de grandes nombres, pero creo que Paco está también un poco bastante acertado ahí, ¿no? Eso, bueno, vamos a hablar con Klopp para ver si es nuestro entrenador. Yo creo que eso no estaba nada claro. Sí me parece que el recurso a figuras del madridismo como Fernando Hierro, Raúl, el propio Vicente del Bosque, están mejor tiradas, ¿no? Pero bueno, al final y al cabo, el que tiene el poder tiene los recursos para mantenerse, y Florentino creo yo que va a lograr una cómoda victoria.
1: Pedro Lázaro, ¿no será que Florentino, en vez de convertirse en sociedad anónima, se va a sacar de la manga algo que haga el Real Madrid una empresa sin ser sociedad anónima, como se inventó lo de la Euroliga?
13: Bueno, el proyecto que tiene es directamente vender el 5% de la propiedad del Real Madrid. El resto, el 95%, estaría de los socios, y por ello dice que como el 95% es más que el 5%, siempre serían los socios los que dirigirían el Real Madrid. Pero la idea de Florentino, y que explicó hace ya bastante tiempo en una asamblea de socios, era vender directamente a una propiedad privada el 5% del club. La victoria de hoy es una derrota en ese sentido, porque para sacar eso adelante tiene que hacer un referéndum entre los socios con un dos tercios de apoyo, es decir, el 66% de los
1: votos. O sea, lo perdería a día de hoy.
13: Le va a faltar más del 30% que ha votado Enrique Riquelme, y lógicamente no votaría en esa privatización. Por eso el resultado es muy importante, porque yo creo que frena esa posibilidad de Florentino Pérez de vender parte de la propiedad del Real Madrid. Y todo lo que sea superar el 30% de los votos es un sueño ahora mismo para la candidatura de Miguel. Se hablaba del 80-20 y está manejándose pues en un porcentaje en cada una de las mesas que se van cerrando. Hay menos de 10 mesas cerradas de las 60 en las que se ha votado. Lo del voto por correo ha sido una batalla cruentísima en el Real Madrid. 1000 votos en los que se han impugnado, 400 directamente anulados por doble sello. En definitiva, el voto por correo es la madre del cordero en todas las elecciones del Real Madrid, y se están manejando entre un porcentaje de 350 votos para Florentino, 200 para Riquelme en todas las mesas presenciales de las elecciones del Real Madrid. Eso quiere decir que a Florentino Pérez, si quería quitarse un problema, todo lo contrario con estas elecciones, porque el problema le ha aumentado. La oposición en el Real Madrid ya tiene cara, y esa privatización ahora mismo, con el resultado de esta victoria electoral, estaría, vamos, yo creo que definitivamente descartada, porque no podría contar con el 66% de los votos a favor de vender la propiedad del Real Madrid, aunque sea en ese 5%.
1: A mí lo que me parece también es que hizo una rueda de prensa absurda, que no había por dónde cogerla. Se sacó lo de las elecciones, que yo creo que no le hacían falta a este buen señor, porque tenía todavía periodo de mandato, y ahora está viendo que quizá el músculo que exhibía de gran factotum del madridismo, pues sí, es músculo, pero se queda en musculito, ¿vale? Que gana, pero que tiene ahí un rival que, si al chico este, a Enrique Riquelme, le da por hacer la oposición, que está anunciando, porque él también sabe que va a perder, que está anunciando que va a hacer, cuidado que le puede salir un grano en sálvase a la parte a don Florentino. Bueno, ya nos irá contando Jerónimo Alonso cómo van los aconteceres de Florentino y el señor Riquelme, a ver si de aquí a las 12 tenemos ya el resultado definitivo. Pero me piden paso desde el insular de Gran Canaria, porque está David Larrubia con Juan Carlos Tirado.
18: Sí, pues va a comparecer David Larrubia aquí para todos los compañeros de la prensa, ya está aquí preparado. Vamos a ver si podemos ya hablar. David, enhorabuena por la victoria y por el gol, ¿no?
19: ¿Cómo que no se...?
18: Que enhorabuena por la victoria y sobre todo enhorabuena por tu gol.
19: Muchas gracias. Sabíamos que era un partido muy complicado, que en Las Palmas yo creo que quería ganar este partido porque queda un partido en nuestra casa que será más complicado para ellos. Y bueno, creo que hemos podido meter más goles. No hemos estado acertados en ese último, en los tres cuartos de campo. Pero bueno, muy contento por la victoria, por la portería cero, y todavía queda un partido en casa que será crucial.
20: David, este equipo no tiene techo, ¿no? Por el campo que era, por la situación que era y por la forma que habéis jugado, ¿no?
19: Sí, este equipo pues demuestra personalidad en cualquier campo que juega, sabe a lo que juega, disfruta jugando y creo que no tiene techo. Creo que vamos a seguir en la misma dirección como estamos haciendo, y todavía queda un partido en casa con nuestra afición que espero que sea mejor que este.
21: David, el tacón de Dani Lorenzo ha sido... ¿Crees que ha sido el resultado corto por lo que has comentado?
19: Yo creo que sí, que Las Palmas ha tenido más posesión que nosotros, pero creo que a la hora de las áreas creo que nosotros hemos tenido ocasiones bastante claras para materializar y bueno, creo que sí, que se ha quedado un poco corto, pero bueno, estamos felices porque hemos hecho un partidazo en un campo muy complicado con un gran rival y estamos muy contentos.
21: El tacón de Dani Lorenzo, que tiene que preguntar David, es medio gol, ¿eh?
19: Dani Lorenzo es magia pura, me ha visto de reojo, me lo ha dicho, que me ha visto de reojo, me la ha dejado clara, y si yo la llego a fallar, vamos, para matarme.
21: David, tu esfuerzo defensivo yo creo que es a tener en cuenta. Tuviste problemas físicos no hace tanto, pero hoy te hemos visto volar durante todo el tiempo del partido.
19: Sí, la verdad que sí, que la lesión, pues los tres primeros partidos después de la lesión me costó bastante, pero teníamos claro que el objetivo era llegar a lo más importante en el mejor estado de forma posible, y creo que lo estamos consiguiendo, que estoy ahora mismo perfecto para el miércoles y deseando que llegue ya.
20: Ya lo que te echen, ¿no? O sea, 90 minutos hoy, 90 minutos el miércoles, ¿no?
19: Ya quedan.
20: No ha guardado nada, ¿no?
19: No, espero que queden tres partidos, y los tres partidos estamos cada uno para lo que nos ponga, para lo que nos eche, y hay que morir dentro del campo, pues habrá que morir.
18: David, pensando en el partido de vuelta, si pensamos que el empate nos clasifica, creo que sería un error, ¿no?
19: Y yo creo que, tal y como estamos viendo al equipo, creo que el equipo no va a ir a empatar, ni mucho menos. El equipo va a ir a ganar todos los partidos que nos queden, y porque así lo hemos demostrado durante toda la temporada, y es lo que vamos a hacer.
20: ¿Cómo se afronta la vuelta, David?
19: Pues como he dicho, a ganar el partido, a no especular, porque sabemos que el empate no vale, pero creo que no, que sería un error pensar en que el empate nos vale. Creo que tenemos que ganar, porque tenemos equipo para hacerlo, y bueno, esa es la actitud con la que tenemos que ir.
20: Te lo decía un poco porque es en casa, imagínate cómo está la gente hoy, entrada agotada en un rato.
19: Pues sí, la ilusión que hemos creado con este grupo, porque no lo hemos ganado en el campo, creo que se ve reflejada los partidos que enganchamos a la afición, que no lo hemos ganado dentro del campo, y el miércoles tiene que ser la Rosaleda una caldera.
0: David, un mensaje para la afición, que os hizo un recibimiento tremendo en el aeropuerto antes de marchar para acá, para Las Palmas, también recibimiento aquí en el aeropuerto de Las Palmas, en el hotel. Mensaje de cara a la afición, de cara también a la vuelta.
19: Pues nada, el mensaje de dar las gracias, simplemente, porque sabemos el apoyo que nos dan en cada partido, bueno, y ya no solo en cada partido, y no puede ser tener un compañero ahí.
0: Dani Lorenzo haciéndole cositas.
19: Y nada, darle las gracias a la afición, porque sabemos que el miércoles tenemos una cita muy importante, y no van a fallar, van a estar más que nunca. Y bueno, que el equipo lo va a dar todo el miércoles para clasificarse para la final.
18: Ya para terminar, ¿compartes peluquero con Dani Lorenzo?
19: No, la verdad que no, yo no soy tan atrevido.
18: Las palabras de David Larrubia, y bueno, ese impasse que hemos tenido ahí porque Dani Lorenzo estaba por aquí también y le estaba vacilando. Dani Lorenzo, que va a comparecer en un momento aquí también.
1: Bueno, pues cuando se produzca nos dices.
18: Está aquí ya, vaya. Ah, bueno, pues está aquí ya. Se funde en un abrazo ahora con Dani Lorenzo, y ya tenemos aquí a Dani Lorenzo. Vamos a escuchar ya a Dani Lorenzo. Vamos a ver, porque están los compañeros de televisión. ¿Estamos preparados? Vamos a ver si están preparados. Sí, están preparados ya. Pues venga.
2: ¿Qué tal? Buenas.
20: Bueno, la pregunta importante, ¿qué haces con el pelo así otra vez, Dani?
2: Hombre, porque nos dio suerte y estaban los compañeros diciéndome: Dani, tienes que volver al pelo, tienes que volver al pelo. Y digo, yo creo que es el momento de darle otra vez.
20: Vaya partido, vaya escenario, vaya forma de jugar.
2: Perdona. ¿A mí hacia adelante? Vale.
20: Vaya espectáculo, Dani.
2: Gracias. La verdad que el equipo ha competido súper bien. Sabíamos que era un partido complicado. Al final ellos están en su casa. Sabemos que son 180 minutos, que aquí querían hacer un buen resultado, pero el equipo se ha mantenido fiel a la idea. Hemos sabido sufrir y podíamos incluso haber hecho un poco más de daño en los últimos minutos para sacar un resultado más abultado, pero bien, contento. Ahora a terminar el trabajo allí.
0: Dani, ¿cómo se te ocurre el tacón en la jugada del gol de la Rubia?
2: Bueno, la verdad que yo estaba siguiendo la jugada de Chupe. Yo estaba ahí esperando que me la diera o una pared o lo que sea, y cuando se ha visto el rebote, al final yo he ido por el balón y ya no me he visto en otro, perdón, he visto a la Ru detrás, y el último recurso que se me ocurrió era el tacón. Mira, gracias a Dios ha salido bien.
18: Dani, escuchándote a ti y escuchando a David, parece que estáis como, no voy a decir enfadado, pero diciendo, es que podríamos habernos ido con un resultado mejor. Esto viene a demostrar que el apetito que tenéis es voraz, ¿no?
2: Sí, claro, al final nosotros veníamos aquí y no hemos venido a especular. Salimos cada partido a ganar, sea en casa, sea afuera, da igual el resultado. Y claro, hemos visto que, sobre todo en la segunda parte, había momentos en los que ellos, había momentos de debilidad y creíamos que podíamos haberlo aprovechado. Pero nos tenemos que quedar con lo positivo. Sabes que nos quedan allí 90 minutos muy importantes, que la gente va a estar ahí con nosotros a muerte, y hacer allí un buen trabajo para intentar pasar la eliminatoria.
22: Dani, ¿cómo ves la vuelta? ¿Estás muy abierto o crees que el Málaga la tiene muy en la mano?
2: No, la eliminatoria sigue estando abierta. Al final ellos son un buen equipo, y en unos play-offs 90 minutos puede pasar cualquier cosa, pero por eso mismo nosotros no tenemos que salir allí pensando que tenemos el trabajo hecho ni nada. Nosotros jugar otro partido, intentar ganar el partido, hacer bien el trabajo, lo que nos dice el míster, y a seguir confiando en la idea.
20: Físicamente, Dani, has jugado 60, un poquito más de una hora, ¿no?
2: Sí.
20: ¿Cómo te has encontrado?
2: Bien, ya mucho mejor. La verdad que hablé con el míster para el tema de regular los minutos, porque entre el parón que yo venía, que poco a poco estoy cogiendo sobre todo ese ritmo, y que jugamos en 3 días... era una cosa que ya tenía hablado con él, y hoy la verdad que me he encontrado físicamente sobre todo mejor. Me ha tocado hacer una labor de presión que al final es exigente, pero me he notado bastante entero, y creo que al haber jugado 60 me viene bien ahora para la recuperación y llegar allí mejor.
22: Dani, a la gente, ¿qué se le puede decir después de lo que estáis viviendo? Recibimiento allí, recibimiento aquí, lo del miércoles también.
2: Nada, lo que le podemos decir es que muchas gracias. La verdad que es impresionante lo que estamos viviendo. Es un regalo, lo estamos disfrutando mucho, y que nosotros por nuestra parte vamos a seguir confiando en la idea, seguir trabajando allí en el partido para intentar pasar eliminatoria, y que allí que la Rosaleda sea un fortín, y esperemos que todo salga bien.
21: Dani, ha habido una jugada en la primera parte, un posible penalti sobre Dotor. Kirian en el postpartido en la tele ha estado muy enfadado con el árbitro, no sé si tienes que decir algo al respecto.
2: No, bueno, yo la jugada no la he visto de cerca. Yo es verdad que hablando con el doctor, él me ha dicho que le contacta, pero ya te digo, no la he podido ver repetida y no te puedo decir nada. Yo pienso que el partido para ambos equipos ha sido, el árbitro no ha sido protagonista, así que yo creo que nosotros nos tenemos que quedar con lo nuestro, con nuestro trabajo, y ya está.
21: Y ahora, de cara a la vuelta, sabiendo que el equipo ha ganado 3 partidos ante Las Palmas y manteniendo la portería a 0, eso también es un palo para ellos, ¿no?, a la hora de preparar la vuelta.
2: Bueno, eso al final es una cosa suya, de cómo lo gestionen ellos. Nosotros, ya te digo, el míster nos lo dice siempre, que tenemos que vivir cada partido como único, nada de pensar que anteriormente hemos hecho esto o lo otro. Saber que allí son 90 minutos, que ellos van a salir con todo, y nosotros tenemos que ir allí a por la victoria y no dejarnos dominar.
22: Gracias a Dani Lorenzo.
18: Bueno, pues ahí quedaban las palabras de Dani Lorenzo, el último jugador en comparecer en esta zona mixta, porque la expedición malagueña se marcha ahora corriendo hacia el aeropuerto para tomar ese vuelo charter, y imagino que llegar de madrugada a Málaga y preparar ya ese compromiso importante del próximo miércoles en la Rosaleda. Recordamos, 9:00 p.m, partido de vuelta, con todas las entradas vendidas, por lo tanto se colgó el cartel de no hay billetes, y el Málaga, que recordamos que en caso de empate, pues pasaría a la eliminatoria final.
1: Muy bien, perfecto. Juan Carlos, ¿tú también te marchas con el vuelo charter con ellos?
18: No hemos tenido la fortuna, porque el Málaga solo ha podido fletar un avión pequeño de 49 plazas. Había intentado otro, pero es que, y es curioso, la visita del Papa ha dejado sin tripulaciones, y entonces habían aeronaves, pero no había tripulaciones. Y entonces lo único que ha podido conseguir el Málaga es ese avión de 49 plazas, y por lo tanto, pues nosotros marcharemos mañana con escala en Madrid y llegando, bueno, pues con las claritas de la noche, podríamos decir.
1: Bueno, pues nada, feliz viaje, compañero, a descansar.
18: Hasta luego.
1: Hasta luego. 23 horas y 42 en minutos. Voy a continuar con el Fali Pineda, con Paco Cepeda, con Pedro Lázaro, y no sé si hemos recuperado también para la causa a Jerónimo Alonso, que me parece que
3: estás
1: por ahí, ¿no?
3: Estoy aquí.
1: ¿Qué últimos datos has podido recabar, Jerónimo?
3: Bueno, seguimos sin datos, ¿eh? Datos oficiales no tenemos.
1: No hay nada, ¿no?
3: Sabemos que el escrutinio va mesa a mesa, que hay muy pocas mesas todavía cerradas, que una vez que se escrutan los votos de las mesas, los tiene que revisar un notario, y eso es un poco lo que está haciendo que el proceso vaya muy lento. Aparte de que hay bastantes impugnaciones, más de 1.000 votos anulados a Florentino Pérez, 800 de ellos por lo que dicen doble sello, parece que estaban dos veces sellados, no sé exactamente muy bien a qué corresponde eso, pero bueno, esto no va a hacer cambiar el signo oficial del recuento, sí probablemente la hora en la que se anuncie oficialmente los resultados totales, ¿no? Que a través de los canales oficiales del Real Madrid, el Real Madrid haga público. Nos hablaban esta tarde de que esperaban tener los resultados antes de las 11 de la noche, estamos ya a las 12:45,
1: al paso
3: y de momento pues resultados no tenemos, y no sé si los vamos a tener antes de las 12 de la noche, pero bueno, en cualquier caso lo que está claro es que Florentino Pérez va a seguir siendo el presidente del Real Madrid los cuatro próximos años. Veremos si con el 68, con el 65, con el 67, por ahí va a andar la horquilla y que Enrique Riquelme se va a quedar con un 30% de los votos, que como comentábamos antes, pues es un magnífico resultado para un candidato totalmente, que hace 15 días era desconocido.
4: Pues nada, y la vuelta...
5: Mira, 25 mesas se han cerrado de las 60. 25 mesas, o sea, quedan todavía 35 mesas por cerrar para conocer el escrutinio. Y la última que se ha cerrado es la que ha votado Florentino. 421 votos Florentino, 141 Riquelme, 7 nulos y 11 en blanco. Mesa número 2 en la que ha votado Florentino, que son los socios más antiguos. Mesa 1 los más antiguos, mesa 2 y así. Pues en las primeras mesas es donde se está fraguando la victoria de Florentino Pérez con los socios más antiguos.
4: Y con la vuelta del malaje de Mourinho, que con su pan se lo coman. Bueno, Pedro Lázaro,
3: yo creo que lo van a presentar, si no, mañana pasado, ¿eh? Sí, yo creo que a Mourinho le vamos a ver. Esto está lleno de medios portugueses y yo creo que le vamos a ver
4: parar demasiado en esto del Real Madrid, porque bueno, nos pilla, aunque bueno, hay que tratarlo porque es noticia, pero yo muchas veces no entiendo al madridismo ni tampoco al señor Florentino Pérez. O sea, Mourinho enemistó al Real Madrid con prácticamente medio mundo. Se cargó mitos del Real Madrid sin motivo, metió cizaña por un tubo, el dedo en el ojo a aquella pobre criatura en el Barça con Tito Vilanova, que en paz descanse, hizo del Madrid un Madrid antipático, no un Madrid grande, vale, que luego deportivamente hablando consiguió éxitos, no se lo voy a negar, pero no los consiguió de la mano de Mourinho, aunque a él se le llena la boca de decir que manda narices. Que no, es que nos preparó Mou para todo lo que vino después. A Florentino, por favor. Pero en fin. Pedro Lázaro, que cambio de registro. Viste ayer a la Unión Deportiva Almería, has visto al Málaga. ¿Qué sensaciones tienes? Yo la que tengo es que esto es un Almería-Málaga. La final.
5: Sí, todo apunta a eso. Y yo, sobre todo, hemos venido toda la temporada hablando que el mejor equipo de la categoría era la Almería, por nombres, probablemente por presupuesto, pero para mí ahora el mejor equipo de la categoría es el Málaga. Me parece soberbio lo que ha hecho en el partido de hoy contra otro equipo que llegaba, que se había olvidado del último partido que perdió en el Insular Canario. Le ha ganado los tres partidos a la Unión Deportiva Las Palmas el Málaga, pero es que el Málaga ha dado hoy una lección de autoridad a mí sorprendente en este tipo de cruces. No ha concedido prácticamente ni una ocasión hasta el descuento. Ha dominado el centro del campo con superioridad siempre. Me parece una lección táctica de Funes hoy brutal. Y arriba el talento es descomunal. Para mí el Málaga lleva absolutamente lanzado. Incluso yo le pondría el cartel de favorito en ese emparejamiento andaluz. Dios nos oiga que pueda haber para rematar ese ascenso a la primera división del fútbol andaluz. Ayer el Almería yo creo que concedió demasiado en la primera parte. Salió vivo y luego apareció arriba en una segunda parte en la que mejoró el equipo de Rubi. Pero hoy es que ha sido absolutamente coral desde el minuto 1 al 94, una lección absolutamente táctica de Funes, una lección de talento y una lección sobre el rectángulo de juego de un equipo con personalidad, carácter y autoridad brutal del Málaga.
4: Paco Cepeda, una lástima, porque yo creo que van a jugar los dos por el ascenso, que no podamos meterlos a los dos en primera, porque vendría muy bien de cara al fútbol andaluz, mire usted.
6: Absolutamente, ¿no? Pero bueno, eso quedó siendo imposible a través de la clasificación, que ninguno entró entre los dos primeros puestos, sino pues seguramente estaríamos hablando de que el otro candidato sería también uno de ellos, ¿no? Y todo apunta que puede ser la final y futbolísticamente hablando, también todos estamos convencidos de que el Málaga está en el buen momento y que hoy, que era un día también muy clave, porque podía llegar esto del exceso de responsabilidad, ¿no? Hasta ahora han jugado muy bien los muchachos y qué bien que se han divertido, pero hoy ya era como un día en la oficina relevante, ¿no? Y bueno, la han sacado con esa misma solvencia, en fin, estamos todos muy, muy convencidos de que ahora mismo el Málaga es el que opta más, pero ya veremos, ¿no? Se sigue compitiendo.
4: ¿Y quién lo iba a decir, Fali Pineda, tal y como comenzó la temporada el Málaga, que tuvo que destituir al entrenador, a Pellicer, y mira, poner al hombre del filial, que nadie entendía lo de Juan Fran Funes en el filial y ahora primer equipo, y mire usted dónde está el Málaga? Hay que ver las cosas que tiene el puñetero fútbol este.
17: Así es el fútbol, profesor Funes, ¿no? Que, sí. Que yo creo que hasta la temporada regular le ha quedado un poquito corta, porque nos preguntabas el fin de semana pasada, Carlos, sobre estos playoffs, y mira, se ha confirmado hoy que el Málaga, creo yo, que es el principal favorito. Ha jugado hoy con una solidez tremenda. Ya ha desactivado a Las Palmas, creo que le han birlado también un penalti, y creo también que ha perdido la oportunidad de sentenciar la eliminatoria. Pero bueno, el 0-1 es un gran resultado. Y no sé quién lo ha comentado, pero tengo más dudas con el Almería, ¿eh? Yo ese Almería-Castellón tengo todavía que verlo, porque es que el Almería concede atrás, y en este tipo de eliminatoria eso puede ser decisivo. Así que, como hablamos el fin de semana pasado, yo creo que el Málaga es el principal favorito para estar en primera.
4: Y Jerónimo, para ti, porque damos por hecho que va a ser esto un Almería-Málaga, para ti, el principal favorito, ¿también ves al Málaga?
3: Yo llevo mucho tiempo diciéndolo, ¿eh? No por ponerme la medalla, pero llevo más de un mes diciendo que de los equipos que estaban ahí en la lucha por ascender vía playoff, el Málaga era el que tenía más seguridad en sí mismo, el que veo el grupo más unido, el que veo la afición más volcada, y en ese sentido yo sigo apostando por el equipo de Juanfran Funes, que la verdad es que pasará, yo creo, a los anales de la historia del fútbol, un entrenador que cómo cogió un equipo que estábamos todos pensando en que se podía marchar a Primera Federación, y a partir de coger los Funes, pues cómo ha ido ascendiendo, cómo está en el playoff, cómo ha hecho este primer partido del playoff, queda la vuelta el miércoles, y bueno, pues veremos quién contra quién se juega, si es que lo consigo, ojalá sí, la finalísima posibilidad de la primera, pero yo, para mí el favorito es el Málaga.
7: No olvides el matiz, dime, que Juanfran Funes era el colista con el Atlético malagueño en Segunda Federación. O sea, que echas mano de tu técnico filial que lo lleva directo a la Tercera Federación.
3: A ver, lo mismo que me pongo la medalla de decir que llevo un mes diciendo que para mí el Málaga es el que sube, yo fui el primero aquí que el día que nombraron a Funes dije que esto era una barbaridad y una locura. Y bueno, pues reconozco públicamente, con toda la humildad del mundo, que me equivoqué. Pero es que era el entrenador del filial que iba último.
5: Tú ves jugar al Málaga hoy y ves jugar aquel partido que le costó el puesto a Pellicer en Leganés. Y es que son dos equipos completamente distintos. Es que no tienen absolutamente nada que ver. Es que le ha dado la vuelta al equipo como un calcetín. Ha entrado talento joven y es que ahora da gusto verlo jugar. Es que ha tenido la ocasión Brasanac al final de poner ese 0-2 y prácticamente pie y medio en la finalísima. Pero es que la solvencia como juega este equipo y el equipo que no jugaba nada de ese partido en Leganés, y es que me parece de las transformaciones más asombrosas de la historia del fútbol con un cambio en el banquillo.
7: Oye, y la locura de la gente de Málaga, ¿eh? Llevan ya engorilados con su equipo desde hace muchas semanas, desde que llegó Juanfran Funes. Qué locura lo de la Rosaleda y la locura que se va a vivir el próximo
3: miércoles. Ya verás el miércoles.
7: Vale, lo del miércoles, bueno, no, es que no hay entrada ya, está todo vendido, ¿no? No, claro, va a ser una barbaridad lo de la Rosaleda, ¿eh?
4: Desde luego que sí. Bueno, que se nos va echando el tiempo encima. Oye, ¿habéis leído la fábula de Yucatán? De Te compro a Yucatán.
7: ¿Cómo?
4: Sí, sí, es una fábula. Que tiene autoría.
7: La verdad es que ya veo de dónde viene.
4: Ha mirado el ordenador ya, Paco.
7: Sí, hombre, es que he visto la foto interesante, sí, de columnista interesante.
4: Si quieren ustedes entender lo de la oferta de Sergio Ramos o la no oferta de Sergio Ramos o el frustrado intento de compra del Sevilla por parte de Sergio Ramos y su grupo, léanse en muchodeporte.com con la firma de Paco Cepeda una cosa que lleva por título Te compro a Yucatán. La oferta de Sergio Ramos por el Sevilla a la inversa con una propiedad suya. De verdad que...
6: Te agradezco, Carlos, profundamente la promoción, ciertamente.
4: No, es que, oye, es que lo he entendido a la perfección. Paco, créeme, yo soy de letras puras, latín, griego, historia del arte, que no, y a mí las matemáticas se me daban fatal. Oye, chico, que lo he entendido a la perfección, tal y como lo has explicado tú. O sea que...
6: Sí. Es que, a ver, es que una compra a plazo a 7 años y con ocupando yo, digamos, el bien, pues se llama otra cosa. Y por lo visto no han picado, ¿sabes? Había una posibilidad que era, como os acordáis, Luis Tevenés, ¿no? Cuando nos contó que no fichó. Ya estáis sintonía, ¿no?
4: No, no, no. Hoy no hay sintonía. Cuidado. Hoy tenemos a... Está preparado por aquí Antonio Tejada con el Deporte Sin Barreras, que hoy ha venido tarde la criatura y va a hacer su Deporte Sin Barreras antes de las 12. Así que no, hay que ir abreviando, venga.
14: Te decía que Luis Tevené nos dijo una vez, yo creo que bueno, en la gran jugada, ¿no? Que por una sola palabra no fichó por el Real Madrid. Y digo, ¿cuál? Dice, no. Bueno, pues esto es lo mismo. Cuando uno presenta una oferta que te van a decir que no, porque es que esto, el que te diga que sí, yo no sé qué clase de babia vive, ¿no? O sea, es de un parvulito de vendedor, ¿no? Sí. Y claro, pues no ha cuajado, no ha cuajado.
8: Bueno, oye, quiero que oigáis un sonido, perdona Paco, de Monchi, que estuvo el otro día en Tot Gira, que es como la gran jugada de Catalunya Radio con el querido David Cuplés, y le preguntaron por todo el lío del Sevilla.
10: No, ya lo he dicho muchas veces y evidentemente es una pregunta que me va a perseguir siempre, ¿no? Sevilla. No, yo no, no ha habido nada. De hecho, bueno, el propio Sergio Ramos el otro día, que era una de las posibilidades, lo comentó en su rueda de prensa. Mi relación con el Sevilla es una relación especial, pero también lo dije en rueda de prensa, yo creo que es un momento en donde cada uno debe seguir sus caminos, porque el Sevilla es muy grande y seguro que va a encontrar profesionales como yo, mejores que yo, para seguir creciendo, y no tiene por qué siempre ligarse Monchi y el Sevilla, porque mi ligación con el Sevilla es mi afición, mi sevillismo, pero profesionalmente yo puedo seguir otros caminos sin que ocurra nada, y he elegido un camino que me hace muchísima ilusión, que es el camino del Español.
11: Que es un proceso que no está cerrado, el del Sevilla. Me refiero que si aparece un nuevo propietario que llama a tu puerta y que es alguien muy cercano a ti, se habla de la tercera vía, ¿no? De API, de Fede Quintero.
10: Fede es mi amigo.
11: Que tiene buena relación contigo. Sí.

0: hecho es ahora mismo, la que me creo es ahora mismo. El resto, a partir de ahora mismo.
1: ¿Más rápido que inmediatamente,
0: ya,
1: Paco? ¿Más rápido que inmediatamente?
0: Exactamente. Es decir, o sea, con la misma seriedad y pasión, daría una rueda de prensa diciendo que es que la ha llamado y que es que él no puede y que ha estado pensando y que es que sus sentimientos, su alma, y vamos, está aquí en Santa Augusta, bueno, pero vamos. Lo que pasa es que no ve probable que esa llamada se pueda producir pronto, por tanto, ¿para qué se va a inmolar allí en la denominada ciudad condal,
2: claro,
0: ¿no?
2: Claro. Fijaros qué despropósito todo el tema este de Sergio Ramos, que ni siquiera fue capaz de atar a Monchi, que era lo primero que tenía que haber hecho, de presentar a Monchi su proyecto.
0: Totalmente. Claro. Pero sí, si es que, a ver, es que Sergio ha dado muchas pistas. Sergio ha sido y es leyenda del fútbol mundial. Y no vea cómo hacía las cosas en el campo. Pero luego es canelita, topuria, vídeo chungo, sí. Empresarialmente cuidado. A ver, canelita, todo el mundo no sirve para todo.
3: Canelita, sí, es un cantante. Que tú de música no
0: sirve para todo.
3: No. Bueno,
0: y queridos compañeros, todo el mundo no sirve para todo.
3: Que,
0: Paco no.
1: Que hoy, también tiene la sintonía, Paco.
3: Hoy tenemos que irnos antes por imperativo legal. Ahora escucharéis el porqué. Pedro Lázaro, feliz semana, gracias.
4: Hasta luego, un abrazo.
3: Adiós, Jerónimo, te quedas contando votos, ¿no?
5: Aquí me quedo contando votos. Hay ya 40 de las 60 mesas cerradas, o sea que todavía queda un rato de escrutinio.
0: Canapé gordo, ¿no?
5: Florentino. Ligero, frugal. Vale. Florentino seguirá siendo presidente del Madrid 4 años más. Eso es la noticia.
3: Hombre, pues en el hotel en el que estás.
0: 4-44.
3: En el hotel en el que estás, si queden una cosa frugal,
1: hay elecciones en un país y se tarda menos en contar los votos que los del Real Madrid. ¿Te has dado cuenta de eso?
5: Sí.
3: Pues desde luego.
5: 37.000 votos, ¿eh?
1: Qué barbaridad.
3: Casi nada. Bueno, pues nada. Fali Pineda, abrazos.
6: Un abrazo, que viene el mundial, vamos.
3: Venga, adiós, Cepeda. Que sigas escribiendo, que yo me entere de las cosas.
0: Perfecto, muchas gracias.
3: Bien, bueno, pues Manolo Gordo en la producción, Dani Piñero en la realización. Márquez, el martes hay gran jugada.
1: Martes volvemos, miércoles, y ojalá volvamos el sábado con la final, ojalá con los dos equipos andaluces.
3: Muy bien, pues la gran jugada se despide por hoy. Les dejamos en compañía del comandante Lara. Adiós, buenas noches.

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3: El Papa León XIV visitará este lunes el Congreso de los Diputados en su tercer día de gira en España. Por primera vez recibirá la Cámara Baja un sumo pontífice y cerrará la jornada en el Estadio Santiago Bernabéu en un encuentro multitudinario donde además la música será protagonista. Música, deporte y cultura se han dado cita esta pasada tarde en el Movistar Arena de Madrid, donde el actor malagueño Antonio Banderas ha tenido estas palabras para el pontífice.
4: A las celebraciones de la Semana Santa en mi querida Málaga, allá por los años 60 del siglo pasado. Y fue ahí, Santo Padre, cuando con tan solo 4 o 5 años de edad, nació en mí una pregunta que solo contenía una palabra: Dios.
3: El viaje del Papa a España se está desarrollando con normalidad, sin incidencias graves, en el amplio dispositivo de seguridad desplegado por la policía ante la presencia masiva de fieles. El comisario jefe de las unidades de intervención

0: policiales Javier Orcaray.
1: Son actividades multitudinarios, conllevan muchísima despliegue logístico. Tenemos que trabajar conjuntamente con otras unidades que nos apoyan.
0: Les contamos también que la Comisión de Investigación de Accidentes Ferroviarios adjudica de forma provisional los contratos a dos laboratorios metalúrgicos que analizarán los carriles fracturados en el accidente ferroviario de Adamuz. El presidente de la Comisión, Ignacio Barrón, destaca el interés de conocer por qué descarriló el tren más allá de la rotura de la vía.
2: Aparentemente el origen de todo fue una rotura de carril. Entonces, bueno, pues vamos a ver exactamente qué es lo que ocurrió, cómo y por qué, y luego intentar explicar por qué la rotura provocó un descarrilamiento. Las roturas hay muy a menudo, con una cierta frecuencia, eso es estadística. Aproximadamente hay dos roturas de carril por semana en toda la red nacional.
0: En Barcelona, los Mossos tratan de localizar al autor de los disparos que ha acabado con la vida de un hombre esta noche tras recibir varios impactos en el patio interior de una calle de la zona franca de Barcelona. Es el segundo asesinato por arma de fuego en tres semanas en la misma vía de la capital catalana. Varias personas que se encontraban en el lugar han intentado reanimar sin éxito a la víctima, que finalmente ha fallecido. Y en Castellón, en Valencia, el Ayuntamiento de Almassora ha confirmado que el cuerpo hallado por la Guardia Civil esta pasada tarde cerca de la desembocadura del río Mijares es el del menor desaparecido el pasado jueves y al que se venía buscando desde entonces. Además, una mujer de 67 años ha muerto ahogada en la playa de la Pineda, en Vilaseca, en Tarragona. Repasamos temperaturas. A esta hora tenemos 21 grados en Granada, 23 en Málaga, también en Cádiz, 24 en Almería, 25 en Huelva, 26 en Córdoba, 27 en Sevilla y 28 en Jaén. Andalucía, las 12 y 3.
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1: ¡Vamos! Buenas noches familia. Alambre. No. Bienvenido, bienvenido. Qué guay, qué de gente, ¿eh? Qué de gente, qué chulo, qué guay. Cómo suena, ¿eh? Mira cómo suena el público de esta noche. Mira, mira, ¡vamos!
2: Expansivo.
1: Qué guay, Guille. Programa 220 del show del Comandante Lara. Qué guay. Vamos a dedicárselo a la Bienal. Hoy va a ser programa muy flamenco y estamos muy, muy contentos, ¿eh? Porque la Bienal se va a celebrar en breve, en septiembre. Bueno, también tiene que pasar toda la calor que tenemos que pasar. Bueno, pues para combatir un poco los grados que tenemos de calor, vamos a contar chistes, que es lo que me gusta a mí. Ya luego ya el programa, si eso lo hacemos luego ya, pero contamos algunos chistes. Dice que la fuerza te acompañe. Dice, ¿cuál? ¿La centrífuga, la centípetra o la electromotriz? Dice, la de la hostia que te voy a dar. Dice, la bruta entonces, ¿no? Dice, que yo han encontrado el jeroglífico más antiguo de la historia. Dice, ¿y todavía enfría? Dice, guapo, ¿a ti qué te gusta que te haga en la cama? Dice, a mí con que no me despierte.
2: Eso ha pasado seguro.
1: Y me deja hasta las 8:30, a las 9, me hace feliz. Dice, Guillo, eres como un reloj. Dice, sí, es que me gusta ser puntual. Dice, no, no, que tiene un brazo más largo que el otro. Eres las 2:30. Oh. Dice, papá, cuéntame un cuento. Dice, ¿pa' qué? Si al final te va a dormir. Que eres igual que tu madre, que se queda dormida en la serie, que estoy hasta los cojones ya de ustedes ya. Dice, no solo me preocupa mi memoria a corto plazo, también me preocupa mi memoria a corto plazo. Bueno, familia, vamos a empezar el programa, que es lo que nos ocupa, nos preocupa. Vamos allá, comienza el show del Comandante Lara. ¡Vamos!

0: Fuerte el aplauso para Chema Tagua, por favor.
1: ¡Chema!
2: Buenas noches, Luis.
0: Hola, Chema,
2: ¿qué
0: tal?
2: Buenas noches, Andalucía.
0: Qué guay. Camisa más rara, Chema, te ha puesto hoy.
2: Mira, en Brasil me la compré.
0: Hoy tenemos un programa muy flamenco, dicen yo. Flamenco,
2: no como de
0: claro
2: la
0: que sí. Tenemos invitados, gente fuerte de la organización, gente fuerte, brillante, gente que va a brillar con luz propia. Y vamos a presentarlo
2: por el
0: musicalmente, con calambres.
2: Con fuerza.

0: ¡Ole! ¡Vamos, qué bonito!
1: ¡Bravo!
0: ¡Qué bien, Pablo y compañía! ¡Qué bien! ¡Muy bien, muy bien! ¡Calambres! Que suene una atronadora y cariñosa ovación para recibir al director de la Bienal, Luis Ibarra, y a la directora del Ballet Flamenco de Andalucía, Patricia Guerrero. ¡Por favor, fuerte el aplauso para ellos! ¡Vamos!
1: ¡Bienvenido!
0: Patricia, ¿qué tal? ¿Cómo estás? ¡Bienvenida! ¡Qué maravilla, qué maravilla! Luis, tocayo, ¿qué tal?
1: Bienvenida.
2: Muchas gracias.
3: ¿Has visto, no?
2: Qué bonito. Maravilla.
0: Ya han pasado dos años, Luis.
4: Ya han pasado dos años
0: desde la última vez que estuviste aquí en este programa.
4: Estás igual.
1: Igual de mal. Igual de mal.
0: Hago lo que puedo para ir empeorando cada cierto tiempo. Fuerte el aplauso para Patricia Guerrero, gracias, por favor. Gracias. Y para Luis, ¿eh?
1: También.
0: Bienvenida al show del Comandante Lara. Luis sabía ya lo que venía, pero tú venías un poquito ahí a palos de ciego, como diciendo, a ver, ¿dónde me han traído esta gente?
2: Yo me bautizo hoy, o sea...
0: ¿Cómo se nota que es bailadora, verdad? El micrófono se lo pone en los pies, Pabla.
2: Perdón.
0: Ay, así nueva.
2: Es que estoy nerviosa, perdón.
0: Ya, no, tranquilidad, sobre todo tranquilidad. Luis, ¿lo has contado de lo que va la cosa, Patricia, o viene
4: sí,
0: la pobre
4: no,
0: todo perdida?
4: Lo sabe perfectamente y además es verdad lo que decía, porque uno nunca se puede poner al lado de una bailadora o un bailador porque salen siempre perfectos en la foto,
0: y nosotros
4: están
0: salimos,
4: derecho.
0: Tenemos como un jeroglífico, salimos la gente. Desconfigurado, ¿eh? Los tres desconfigurados, ¿eh? Y Patricia, maravillosa.
3: Pincelado. Ahora mismo se nos ve pincelado.
0: Estamos eclizados los tres. Bien. Bueno, Patricia, tranquilidad. Vamos a pasarlo bien y vamos a disfrutar de tu arte y de la de Luis. Luis de arte anda más cortito, pero es un organizador maravilloso y un director maravilloso. Lo primero que hacemos en el programa, Patricia, Luis, es un test. La primera pregunta dice lo siguiente. La Bienal demuestra que hasta lo que parece improvisado se piensa, se ensaya y se programa. De las siguientes reflexiones no muy bien programadas, Patricia, Luis, ¿cuál os gusta más? A. En mi libro Lugares del mundo en los que perderse, os cuento los sitios en los que me he extraviado y han tenido que venir a buscarme. O la opción B. Me duele todo y lo achaco al tiempo, o sea, al tiempo que hace que nací. ¿Cuál os gusta entonces?
2: La A.
1: La Bienal está llena de grandes artistas, grandes estrenos y grandes momentos. Y nosotros, para equilibrar, traemos grandes tonterías. De las siguientes pamplinas de tamaño considerable, ¿cuál os parece más necesaria? A. Dice, doctor, dígame otra vez eso de que tengo océanos en la mirada. Dice, catarata en los ojos, señora. Dice, te como la cara.
0: Océano en la mirada, dice.
1: Hay que ver, cada uno entiende. Y la B, dice, mira, Paco, con esos celos tuyos, lo nuestro no puede funcionar. Dice, vale, Puri, y lo que tú digas. Pero ese tío sale de nuestra cama, yo no me acuesto ahí. El hombre tenía el pobre...
0: Y esas son las dos opciones que ofrece el hombre de la gorra.
4: Esta vez está más reñido. Yo diría la B por cambiar, porque en los T hay que ir cambiando...
2: Yo diría la A, porque le quiero hacer un homenaje a mi abuela que tiene catarata.
1: Ole.
0: Pues vamos a mandarle un beso a la abuela de Patricia. ¿Cómo se llama ella?
2: Mari Carmen.
0: Mari Carmen, un beso de parte del show del Comandante Lara y de tu nieta Patricia. Que...
1: Y un aplauso.
0: Ole.
1: Para todas las abuelas.
0: Que tiene océano en los ojos, que no son cataratas.
1: Que no te engañen a nadie.
0: Muy bonito. Ole. Los ojos. La Bienal resuelve muchos misterios del flamenco, pero hay enigmas que ni el mejor programador cultural puede explicar. De las siguientes incógnitas todavía sin respuesta, ¿cuál os intriga más? A. ¿Una puerta automática que no se abre con nadie tiene problemas de confianza? ¿O B. ¿Un ventilador que no gira está pasando una mala racha?
1: Agobiado, sí.
0: De viento, una mala racha de viento.
1: Ah, claro, ¿qué va a ser? ¿Un ventilador?
0: ¿Ventilador o puerta?
4: Yo me quedo con la puerta. Más con el calor que estamos pasando.
0: Sí, Patricia,
2: yo también
0: pensando
2: la puerta.
0: También la puerta. Pues tenemos la puerta, una A. Entonces tenemos A. A ver cuáles son los resultados.
1: Este es el resultado de la cosa. Dice así. Durante unos días, Sevilla cambia de pulso. No porque se detenga, sino porque empieza a respirar distinto. Los teatros se llenan de preguntas, las calles escuchan y el flamenco deja de ser una palabra grande para convertirse en una presencia viva, valiente, luminosa y necesaria del todo. La Bienal no viene a decorar la ciudad, viene a moverla por dentro, a recordarnos que la tradición no es una estatua, ni una postal, ni una cosa quieta mirándonos desde una vitrina. La tradición, cuando está viva, camina, discute, se arriesga, aprende y vuelve a reconocerse con más verdad. Luis Ibarra y Patricia Guerrero, el show del Comandante Lara os recibe hoy en representación de la Bienal de Flamenco de Sevilla con una bella intención: compartir una hora de radio y alegría para celebrar que el flamenco, cuando se atreve a cambiar, no pierde su verdad, la ensancha hasta conseguir que una ciudad entera se deje atravesar por él. Bienvenidos.
2: ¡Qué bonito!
0: ¡Vamos! ¡Qué bonito!
4: ¡Qué bonito! De lo del ventilador a eso, ¿eh?
0: ¡Qué bonitas palabras, eh! Cuando ha elegido el ventilador, ha dado que hable de la Bienal de esta manera tan bonita y tan profunda.
4: Maravilloso.
0: Ahora ya se va a torcer un poquito todo porque va a aparecer en escena un señor que... Qué bonitas palabras, la verdad es que no nos va a decir. Catedrático horribilis causa por la Universidad de Flamencología de Tayikistán, Treiro. Catedrático que viene a exponer la disertación sobre danza, cuidado Patricia, ballet y otros bailes, titulada Los bailes del mundo. Del baile del vientre se dice que es una sensual danza porque no me han visto a mí bailarlo, haciendo la hormigonera con mi pedazo de panza. Así se llama la disertación. Fuerte el aplauso para Mar Lenders, por favor. El flamenco viene. Por lo menos no está desentonando con el programa, Luis. Flamenco viene.
4: ¿Qué pasa? Elegante.
0: Te has olvidado los collares en la mesita nazi, ¿eh? Hoy, mira, hoy trae una para los que están oyendo por la radio, hoy trae una chaqueta roja, ¿eh? Nos ha dejado sorprendido porque normalmente trae unos colores indescifrables en la chaqueta, pero la camisa sí, la camisa se puede decir que sí es un poco primaveral, aunque ya nos está dejando la primavera, ya nos estamos metiendo en verano. De ahí lo de la chaqueta colorada, que es como tengo yo la carva con el zoo que me da todos los días desde hace dos semanas. Que tengo la carva como una vitrocerámica en el 9. Escuchemos a Mar Lenders, por favor.
5: Vamos a lo serio, vamos a dejar la tontería.
0: Sí, venga, a lo serio ya.
5: Buenas noches, su primo. Hoy sí que soy todo un experto en el tema que voy a tratar. Tú escucha y aprende, Patricia. El ballet, la danza y el baile. Yo soy un enamorado del baile y me encantan los bailes clásicos.
0: Cuidado.
5: El cascanueces.
0: Bien.
5: El lago de los cisnes.
0: Anda.
5: Paquito el chocolatero.
0: La lambada.
5: También. Es que no has querido tampoco alargarlo. Bueno, entremos en materia. El ballet. Flamenco es la fusión de la danza española con el flamenco y además integra técnicas de ballet clásico. ¿Voy bien, doña Patricia?
2: Va muy bien.
0: Por ahora va, sí.
5: Eso lo sabía yo.
0: Yo diría que sí, yo diría también si está... que va bien.
5: No, yo sabía que iba
0: bien.
5: Ha
0: tenido consistencia lo que ha dicho.
5: Hombre, digo, a ver si está atenta ella, que aprenda, bueno. No, yo porque soy un eructito de la materia. Perdón, erudito. Bueno, sigo. Las principales técnicas de esta disciplina son el zapateo, que es el dominio de la percusión.
0: El zapateado. Zapateado es cuando, yo qué sé, zapateado suena más flamenco.
5: También está atento este. El zapateado es el dominio.
0: A zapateo vamos a dejarlo ahora. A zapateo no vamos a molestarlo ahora que está en otros temas, ¿eh?
5: Es de lo que había que es zapatearlo, de verdad.
0: Es una joyita, de hombre, una joyita.
5: Pues el auténtico zapateado.
0: Zapatero, que cuando termine el juicio te viene de invitado al programa. A ver qué pasa, ¿eh? Ya veremos.
5: Y te trae dulce. Bueno.
0: Se trae un relojito de los que tenía en la caja fuerte.
5: Ese día vengo yo sin collares. Bueno, sigamos.
0: Ese día vengo yo sin collares, ¿viste?
5: Bueno, la disciplina. La disciplina del zapateado, que es el dominio de la percusión con el tacón y la punta. Es de eso que hace.
4: Puedes mostrarlo.
0: ¿Sí? No, que la haga no, no, mejor, pero no que lo haga una profesional. Vamos ya. ¡Ole! ¡Vamos, vamos, vamos, vamos, vamos!
5: Igual que yo, pero más larguito. Tampoco. Bueno.
0: Has repetido lo que has hecho tú tres veces. Tampoco. Tampoco para ponerte una medalla aquí ahora.
5: También hay que dominar el braceo, que es mover los brazos sinuosamente al ritmo de los pies. ¿Vale? Para que ella aprenda un poco, mira.
0: Mira, mira, mira, mira. Mira, mira. Guillo, guillo, guillo.
5: No, ahora ella, que tampoco quiero dejarla ridículo. Hazlo tú ahora.
0: Mira, mira, mira. Es una pelea de gallo aquí, tenemos una pelea de gallo flamenca, ¿eh?
5: Lo ligero que aprenden las niñas hoy en día. Un poquito ya ella mata mosquito y todo. Bueno, también hay que dominar otros elementos como los mantones de Manila y la bata de cola.
0: Eso es.
5: Aunque yo soy más de cola que de bata. Concretamente, cola de toro con papas. Y hablando de cuernos.
0: Y hablando de cuernos.
5: Dice, cariño, estoy embarazada. Y dice, pero si yo me echo la vasectomía. Y dice, anda que lo dices tú. ¿No lo has entendido?
0: La ha contado regular, ¿eh?
5: Bueno, lo repito para que lo entiendan algunos. Mira, cariño, que estoy embarazada. Y le dice el otro, pero si me he hecho la vasectomía. Y dice, anda, que avisas tú.
0: Esto era avisa, era la palabra, era el verbo. Anda, que avisa.
5: Que estaba con otro. No. Déjalo, Digamos con la danza. La danza está bonita, es elegante. El ballet es elegancia. Yo estuve a punto de entrar en un ballet nacional.
0: No me digas, ¿sí?
5: Lo que pasa es que me vieron con las mallas y el tutú. Y me dijeron, caballero, su técnica es inmejorable. Pero el aspecto recuerda al del lomo embuchado. Claro, y del coraje que me dio, pues me apunté a clase de reggaetón. Y nada, y domino el twerking ese. A decir... Bueno... Bad Bunny a mi lado es José Ortega Cano haciendo yoga revolcado.
0: Tiene una novia que tengo una novia, tiene una novia. Con el G, and B, and G. Que ve las letras tan bonitas que tiene Bad Bunny, ¿eh? qué bien vocalista, qué bonito todo, ¿verdad?
5: Parece que se acaba de levantar.
0: A ver cuándo viene Bad Bunny aquí. Ahora está de concierto por Barcelona, por Madrid. Cuando termine los conciertos, te viene para acá. O te voy a hablar como tú. Ya. ¿Eh? No, vea. Hay músicas que te transportan a otros lugares, ¿verdad, Luis?
4: ¿Eh? Sí, sí.
0: Yo, por ejemplo, otro día entré en un bar, pusieron a Bad Bunny y me fui a otro bar.
5: Bueno, hablando de deporte, ya me voy. Hablando de deporte. Dice, buenas tardes, bienvenido al Decathlon. ¿Qué es lo que quería? Dice, unas zapatillas de deporte. Dice, ¿para qué concretamente? Dice, ¿para ponérmela? ¿Para qué va a salir? Bueno, ya que estoy, voy a contar otro y me voy ya. Dice, ¿a qué adivino tu edad? Dice, venga. Dice, 44. Dice, qué bueno eres, como lo ha acertado. Dice, porque tengo un sobrino de 22 años y es medio gilipollas. Bueno, señores, con más lente.
0: Muy bien, fuerte el aplauso para Marlende. Mira. Venga, se conmigo para acá.

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4: Fuerte el aplauso para Carlos Granadero y para Lucy Paradise. Nuestra publicidad. Bueno, pues ya estamos, Patricia, Luis, en el rinconcito del show del comandante Lara, donde realizamos las entrevistas en profundidad. Aquí nos ponemos un poquito más serio, pero tampoco mucho, que la seriedad no trae nada bueno. 24ª Bienal.
5: 24, efectivamente, que son el doble de año porque es cada dos años.
4: Uh-huh, qué guay. Del 9 de septiembre al 3 de octubre, vayan apuntando... Vayan buscando ya las entradas, Luis, ¿dónde las pueden encontrar?
5: En la página web de la Bienal están todas las entradas, son 72 funciones, de las cuales 52 son nuevas producciones, algunos estrenos absolutos y otros noches únicas, que son espectáculos que, como van a ocurrir en Sevilla, no van a ocurrir en otro lado. Por ejemplo, tú llevas una camiseta de La Paquera de Jerez.
4: ¡Hombre, por Dios!
5: Por La Paquera, salió sin probar sonido al Alcázar en una Bienal, no sabía subir al escenario y desde el escenario del Alcázar de la Bienal, en el patio de la Montería se ve la Giralda, ¿no? Y lo primero que dijo cuando subió fue coño, porque no se lo esperaba.
4: Qué maravilla.
5: Porque ese es un espacio
4: Francisca.
5: Emblemático.
4: Doña Francisca.
5: Que eso son noches únicas lo que ocurre ahí.
4: Oye, Patricia, y tú vas a formar parte como estrella estelar, valga la redundancia de estrella estelar, en la Bienal de Flamenco de Sevilla en su 24ª edición. Antes que nada, me gustaría preguntarte tu vocación por la danza y el ballet a una granaína que le llega. ¿Cómo? ¿Cómo fue eso?
6: Pero no es muy difícil, siendo de Granada, del
4: Hombre,
6: barrio del Albaicín.
4: El ya ha dicho
6: no
4: dos cosas ya, no Granada,
6: es muy difícil
4: el Albaicín. Ya,
6: pues, por esas callejuelas. Pero aparte, pues mi madre era bailadora y desde muy pequeñita pues estuve con ella y me llevó pues con grandes maestros, todos los que conocemos hoy día. Y bueno, y he tenido pues una carrera, aunque soy joven, pero ha habido muchas bienales también en esta carrera y estoy muy feliz de volver a ir con el Ballet Flamenco de Andalucía, que llevo ya dos años bajo su dirección. Y el año pasado, la anterior bienal estuvimos con Pineda y este año pues va a ser algo muy especial.
4: Cuéntanos, no lo dejes ahí, va a ser algo muy especial. Que nos hacemos algo muy especial y se calla y ahí nos quedamos aquí todos así. ¿Especial por qué?
6: Bueno, porque Luis ha querido que estemos en la gala inaugural en la Plaza de la Maestranza de Sevilla.
5: Plaza de Toros.
4: En la Plaza de Toros de la Real Maestranza de Caballerías de Sevilla.
5: Efectivamente, el ballet, tu paisano José Merced, José de la Tomasa, La Tremendita, Martirio, Arcángel está también en ese espectáculo... Manuel de la Tomasa, el nieto de José, El Perrete, cantado extremeño, también muy bueno. Y vamos a formar ahí una interesante. Andrés Marín dirige la gala.
4: Oye, qué responsabilidad, ¿no, Patricia? Con este elenco y tú dirigiendo a tu ballet. Qué maravilla, ¿no?
6: Pues sí.
4: Qué maravilla y qué responsabilidad.
6: Y qué responsabilidad estar, bueno, primero a cargo del ballet y en esa gala llena de grandes figuras y estar en ese espacio que es emblemático, que es la Plaza de Toros de la Maestranza, inaugurar la Bienal de Sevilla, la 24 Bienal de Sevilla. Y bueno, yo creo que va a ser una noche de estas mágicas, que va a salir la luna y no sabemos ya qué hacer con ella.
4: Qué chulo.
5: Es que además el flamenco cumple un siglo prácticamente en las plazas de toros, porque se cumple como un siglo del apogeo de lo que fue la ópera flamenca, que también tiene su gracia, porque la ópera flamenca, que es el flamenco en los años 20, eso no tenía nada de ópera, y lo llamó así un empresario catalán, Bedrine, para pagar menos impuestos, porque tributaba menos impuestos la ópera que el flamenco, que era como las variedades.
4: ¿Cómo te nota que era catalán, eh? ¿Cómo buscó ahí la manera de tributar menos, como diciendo, aquí de qué, el dinero para nosotros?
5: Y no, el siguiente empresario fue Montserrat, que también era catalán, el que hereda la ópera flamenca, la lleva también a otro sitio. Se cumple un siglo de eso y por eso hemos diseñado una bienal con esos pilares de celebraciones que cumplimos un siglo desde que llegamos a esos espacios.
4: Montserrat. Dice, mi suegra se llama Monse, pero yo la llamo Morse. Dice, ¿por qué? Dice, porque me raya y punto. Bueno, ya está. Volvemos a la entrevista seria.
5: Entrevista seria.
4: Bien. Oye, Patricia, muchos ensayos, tiene que estar ya de ensayo hasta aquí, tiene que estar loca ya porque llegue el día de la gala ya como diciendo, vamos allá para afuera, esto que estamos haciendo nosotros a escondidas, para nosotros, y venga, y otro, y otra vez, y otra vez, y otra vez. Qué duros sí, son los ensayos.
6: Muchas horas de ensayo. Nuestra sede está en el Estadio Olímpico, debajo del Betis, por cierto. Y bueno, y la verdad es que son muchas horas de ensayo. Llevamos ya 4 producciones en estos 2 años. Y bueno, y un estreno más que está bienal. Pero sí que la gente no se imagina cada detalle, cada cuestión de un espectáculo. Cuando uno se sienta en el patio de butacas, no imagina, ¿no?, la hora y horas de trabajo y de pensamiento. Y los chicos, la verdad es que estoy muy contenta con ellos porque son un pedazo de elenco y bueno, son, yo siempre lo digo, el futuro del flamenco.
4: También. Mucho trabajo en los ensayos y tú, para organizarlo y para dirigirlo todo, también llevaría unos cuantos meses diciendo que llegue ya septiembre. Que llegue ya septiembre y que todo lo que estamos preparando es cierto.
5: A ver,
4: ¿verdad?,
5: si se clausura ya, ¿no? Pienso muchas veces. Claro, no, la bienal sencilla no es, la verdad. Son 11 espacios escénicos, tenemos que presentar todavía toda la actividad paralela, que haremos pues exposiciones, cata de vino, flamenco por los barrios. Un poco la idea de que si tú te vienes en taxi a Sevilla o te bajas en el aeropuerto, que el taxista te pregunte que dé por hecho que tú vienes a la bienal, ¿no? Porque se está viendo en la calle, porque se está viendo en los barrios, porque la estamos respirando y la estamos viviendo. Y eso un poco por lo que están ensayando también los artistas, que te digo que habéis llamado, seguramente habrá artistas que trabajen a lo mejor tanto como Patricia o como La Tremendita, pero ninguno que trabaje más, porque son muy machaconas las dos y son de las artistas más que más trabajan, la verdad.
4: Muy interesante todo lo que ha dicho, pero yo me he quedado con lo de la cata de vinos.
5: Pues además,
4: la cata de vino hay que ir, ¿eh?
5: Hombre, vinos de Jerez y cantes de Jerez.
4: Cuidado, vinos de Jerez y cantes de Jerez, que no ha dicho vinos de Ribeiro y cantes de Vigo. No. Vinos de Jerez y cantes de Jerez, qué maravilla. Vamos a darle un fuerte aplauso a Jerez y a la Bienal de Sevilla, a las dos, y a Granada. Vale. Claro que sí, qué maravilla. Qué guay, porque lo dije yo al principio, cuando hablaba del flamenco. El flamenco, yo no creo que esto ofenda a nadie. Esto es de nosotros, ¿verdad, Patricia? Luego lo pueden hacer los demás.
6: Hombre, claro,
4: que
6: claro,
4: se me entienda, esto que nació, se me entienda, que
6: esto
4: se me entienda.
6: Esto nació aquí, claro, y es de nuestra sangre.
4: Claro, igual que
6: sangre, claro.
4: En Estados Unidos, pues el rap, no sé qué,
6: sí,
4: el soul, lo otro.
6: El jazz.
4: Y nosotros, pero, el claro, jazz, claro. Venga, sí, venga, Nueva Orleans y no sé qué. Nosotros podemos ronear de que eso es de esta esquinita de abajo de España del sur. Luego los demás también puede hacerlo, que ya vemos a un japonés cantando por bulería. Bueno, y que te voy a contar de la japonesa bailando. Y los japoneses, que te voy a contar que tú has dado clases y los tienes como alumnos y
6: sí,
4: los
6: no,
4: ves.
6: No,
4: y son auténticas esponjas. Pero que es nuestra, que sí, Patricia, ayúdame para defender.
6: Hombre,
4: esto,
6: claro, y la persona que se dedica profesionalmente al flamenco, que es de otro país, viene aquí porque busca la raíz del flamenco, o sea, eso está clarísimo.
5: Y si canta flamenco con otro acento, seguramente es que no te cuadran las letras. Tú lo sabrás que se te van más largas, no caen en el sitio.
4: Exactamente, no puede cantar. Pues nada, pues Hoy tenemos aquí también a otro referente del flamenco de la actualidad, también andaluza, porque al final, es que se nos sale por la boca y se nos la boca grande cuando lo decimos, el flamenco es de nosotros. Y tenemos a la Tremendita, que vamos a darle un aplauso, por favor, que va a ser la que va a poner la primera pincelada flamenca en el show del Comandante Lara esta noche. Fuerte el aplauso para Rosario la Tremendita, por favor. Luis, Patricia, Rosario. Mira cómo viene, mira cómo viene con su guitarra, Patricia. Rosario, qué maravilla, bienvenida. Rosario la Tremendita, vamos allá, ¡ole!

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1: ¡Ale! ¡Ale! ¡Ale! ¡Ale! ¡Ale! ¡Qué maravilla, Luis!
2: Maravilla.
1: Tú un aperitivo de la Bienal. Para el que estaba escuchando por la radio a Rosario la Tremendita, han escuchado luego ahí una patadita que ha echado Patricia Guerrero, estaba allí, que no se aguantaba, y me ha pegado un codazo y se ha venido para acá. Y le ha echado aquí un bailecito. Al final, para terminar esta maravillosa bulería, esto ha sido un espectáculo que hemos vivido aquí en el show del comandante Lara. Señoras y señores, Triana y Granada, Granada y Triana juntos en el escenario del show del comandante Lara. Fuerte el aplauso para ellas dos, Rosario Tremendita y Patricia Guerrero. ¡Qué maravilla!
2: Luis, escenario.
1: ¡Qué guay, eh!
2: Primer single de lo nuevo de La Tremendita, ¿no? Que acaba de salir. La verdad, una bulería preciosa. Creo que está dedicada un poco a tu abuela, ¿no? Con una letra que...
3: Sí, acaba de salir. Se llama Tremendería. Y es el primer single del disco que vamos a presentar en Bienal, Menos es Más. Y lo canta mi abuela conmigo.
1: ¡Qué maravilla!
3: En el single sale ella cantando.
1: Oye, Rosario, ya que estamos hablando de la Bienal, tu participación en la Bienal, me he enterado que tienes dos noches, cuéntanos dónde vas a estar, en qué recintos y con quién y cómo y por qué.
3: Sí, la verdad que estoy súper contenta porque hacemos la inauguración en la Plaza de Toros.
1: Que también vas a estar en la Plaza de Toros. Así es verdad, lo dijo antes en la entrevista, que en mi memoria...
3: Y luego justo al día siguiente...
1: El día siguiente te
3: porque
1: ha puesto
3: me han visto
1: Luis,
3: con muchísima energía.
1: Luis, ¿no tenía otro día para poner para que descansara un poquito la garganta Rosario?
2: Qué trabajadora, te lo he dicho antes, trabajadora.
3: Ha dicho, quien puede, puede. Y me la ha dado a mí.
1: Y ha dicho, venga, pues el siguiente día, Rosario otra vez, La Tremendita.
3: Y estamos en el Teatro Central, que presentamos el disco ya, Menos es Más, que sale para
1: otoño. Ya te vas de
3: otoño.
1: La Maestranza para el Teatro Central y presentas tu disco entero allí. ¡Qué maravilla!
3: Y me muero después ya.
1: Andrea, te mueres, pero de éxito, que
3: sale
1: va a ser un éxito.
3: Póstumo.
1: Oye, Patricia, qué pedazo de patadita nos acaba de echar aquí en un ratito, ¿eh?
4: Sí, es que imposible no bailarle, imposible.
1: Era, no te lo tenía ahí, dice, que yo tengo que hacer algo, pues estaba ahí, me ha pegado un codazo.
3: Bueno, nosotras, es que yo, a mí me pasa igual con ella, ¿eh? En mi debilidad. Yo, Patri, cuando sale, yo creo que al final, bueno, llevamos muchos años, nos conocemos hace mucho y yo creo que a nosotras nos vemos cantar y bailar y...
1: Se ha notado.
3: Salimos.
1: Bueno, pues, ¿qué tenemos hoy, Chema? Porque vamos a dejar aquí a Rosario, a Patricia y a Luis, porque también van a participar en lo que tenemos.
5: Sí, hoy vamos a buscar a nuestro cuñado, en este caso, el cuñado que más sabe del mundo de flamenco, parodiando, como en otras ocasiones, a ese mítico programa de televisión conocido como La Voz y que nosotros llamamos es El Cuñao.
1: Es El Cuñao. Y hoy vamos a buscar a ese cuñao que dice saber más que nadie de flamenco y del arte. Pero antes de que concurse, tengo que presentar a los coach encargados de elegir y a nuestro concursante. El primer coach es doña Ruperta Elegorría. Ella es una eminencia en el campo del flamenco aplicado a la autoayuda, como así lo demuestra su libro sobre la búsqueda de la tranquilidad y la paciencia, titulado O te calmas o te palmeo la cabeza por tarantos y bulerías. Fuerte el aplauso para doña Ruperta, por favor.
3: Muchas gracias. Es para mí un auténtico placer estar en tu programa.
1: Sí, lo sabemos.
3: Y que venga absolutamente preparada para pasar muchísima vergüenza ajena, como la última vez que vine.
1: Perfecto, porque así será. Vamos con nuestro segundo coach del día de hoy. Ella es toda una experta en el arte, ya que es frigorista desde hace 22 años y es la que gradúa las temperaturas del pasillo de los congelados del Mercadona. Bienvenida, doña Frozen María de las Nieves Frescas. Fuerte el aplauso para ella.
6: Gracias.
1: ¿Qué cree que puede aportar una frigorista al tema de hoy, el flamenco?
6: Pues creo que entre poco y nada yo estaba regulando el aire del Auditorio Cartuja y me habéis dicho que si quería hacer el Coca-Cola un rato y me dabais dulce y aquí estoy.
1: Fuerte el aplauso para ella. Se suma a la fiesta. ¡Formidable! Y nuestro último coach de hoy, don Luis Ligereza Calvé. Don Luis Ligereza Calvé es un innovador nato, una persona que mezcla conceptos para crear cosas nuevas. Por ejemplo, él fue el primero y el último en comer langostinos con nata montada. Y ahora está a punto de sacar a la venta su libro titulado Guía Iniciativa para Ovejas Veganas. Y recientemente se ha vuelto todo un estudioso del negacionismo. ¿Es así, don Luis?
2: No.
1: Impresionante, Luis. Y ahora sí que tengo que presentar a nuestro concursante que viene de la flamenca ciudad de Sestao. Ay, os recibamos con un gran aplauso a don Vicente Rible Olor.
7: Gracias, tío. No tenéis ni puta idea de nada, pero gracias.
1: Empieza fuerte el idiota, ¿eh? Tenemos a su familia, que ha venido a darle ánimos. Aquí están sus hijos Lucio y Carla. ¿Qué queréis decirle a vuestro padre, Carla?
8: Ay, yo que lo quiero mucho. Aunque mi madre siempre diga que es idiota, yo sé que en realidad lo que es gilipollas.
1: ¡Qué linda la niña! ¡Qué pequeñita eres! ¿Qué edad tienes, guapa?
8: 54 años.
1: ¿Y tú, Lucio, qué quieres decirle unas palabras de ánimo a tu padre?
9: Sí. Papá, ya sabes que te queremos. Que te queremos fuera de casa, ¿sabes? Y que nos da muchísima vergüenza, papá.
7: A ver, es que me están emocionando los cabrones, a ver. Y esto que mi mujer ni ha venido tampoco.
10: Sí, hijo, estoy aquí. Pero es que vengo a ver si de una vez por todas con la emoción y los nervios te da un pipi herbe y te vaya para el barrio los calladitos, mi arma.
1: Qué importante es el amor en la pareja, ¿eh? Y ahora sí, que arranque nuestro cuñado.
11: Es el cuñado.
1: Por favor, ¿puede usted empezar a hablar del flamenco?
7: Mira, lo primero que tengo que decir es que el flamenco ni viene de Jerez, ni de Huerva, ni de Andalucía. Como dijo la gran cantadora Isabel Ayuso, la cuna del flamenco es de Madrid. ¿Hay cosa más gitana que la Puerta de Alcalá? Pues no, si hasta los sotis suenan a bulería. Fandango ni fandango, No tenía ni idea, a ver.
3: Várgame el señor. ¿Cómo lo estás abordando, hijo mío? Yo no sé por qué dice su familia que es idiota. Porque es lo que es un tonto lava. Pero con esa presencia de Pokémon de campo que tiene, se le coge cariño y todo.
1: Señor negacionista, está usted muy callado. ¿No tiene nada que decir?
2: No.
6: Pues a mí me tiene ya ganado, pero como me diga algo de que los mejores bailadores de los cuadros del flamenco de José Luis Perales, lo bordamos.
7: Y te voy a decir otra cosa, los mejores bailadores de los cuadros flamenco de José Luis Perales no tienen arte ni nada, Todo baila por aquello de y coge mujer, y a qué dedicar tiempo libre, y sobre todo por alegría, ¿ves? Porque el flamenco es toda alegría, tío. Y jorgorio, como bien decía el gran cantador Alex Ubago, tío. ¿Qué tema flamenco, Ale? La guitarra, la parma, el compás.
3: Impresionante el colega. La de tontería que ha dicho en un momento. Yo le doy ya al botón para que se venga conmigo.
1: ¡Pum, pum! ¡La da al botón!
6: ¿Cómo se nota que no tiene ni idea? Es el mejor cuñado que he visto nunca. Yo le doy al botón también.
1: ¡También, pum, pum, pum! ¡Casi pleno! Señor Ligereza Calvé, le estamos esperando para el pleno. Se lo noto en la cara que lo está deseando. ¡Venga, dale al botoncito!
2: ¿Que no?
1: Bueno, Vicente, pues ahora te toca elegir con quién te quieres ir. ¿Con Ruperta? ¿Con Frozen María? ¿Con el mayonesa?
3: ¡Con
1: Ruperta! ¡Con el mayonesa!
6: ¡La Ruperta también!
1: ¡Con el mayonerta!
7: La verdad es que con cualquiera estaría bien, pero siento esto el cuñado y teniendo la posibilidad de aprender del mejor, me voy con usted, don Luis. Por su cuñado Ramiro, digo.
1: Hombre, por mi cuñado Ramiro puede aprender, claro que sí. Pues fuerte el aplauso para el gilipollas de hoy y nos vemos la semana que viene.
11: Es el cuñado.
1: Fuerte el aplauso para Rosario, para Patricia, para Luis. Magníficos actores en nuestra tontería. Bueno, no irse. ¿Dónde vais? ¿Dónde vais? ¿Dónde vais los de la Viena? Los artistas.

0: fuerte. Ay, todo se acaba. Y todo se acaba. Y todo se acaba.
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2: Señoras y señores, con unos tangos vamos a poner broche de oro a este especial Bienal de Flamenco de Sevilla en su 24ª edición. Fuerte el aplauso para Rosario la Tremendita por tango. Patricia, Luis, por favor, ahora salimos a saludar otra vez. ¡Vamos allá!
3: ¡Hola, mi Rosario! Yo voy por mi vez.

0: Bueno, y el flamenco, además de tremendo, como lo que acabamos de escuchar ahora mismo, tiene otras caras, porque el flamenco también es inclusivo. Y hablo de ello porque, llegado este momento, quiero decir y presentar a una compañía de baile muy especial que ha venido hoy de público. Ellos y ellas son la compañía José Galán de Flamenco Inclusivo, y me gustaría, por favor, que su director José Galán y la profesora Miriam Pérez suban al escenario para dar a conocer esta maravillosa iniciativa. ¡Fuerte el aplauso para ellos, por favor! ¡Flamenco Inclusivo! Caballero, aquí, por favor, al centro, céntrense, salúdense. Ellos son los encargados de que Flamenco Inclusivo sea una realidad. Cuéntale a Andalucía, cuéntale al mundo la labor que lleva a cabo Flamenco Inclusivo.
1: Para resumirlo de alguna manera, pues es un proyecto de flamenco para todas las personas, prestando especial atención al acceso y a la participación de las personas con discapacidad. Uh-huh. Y surge precisamente en la Bienal de Flamenco de Sevilla en el 2010, coincidiendo también con la declaración del flamenco como patrimonio inmaterial de la humanidad.
0: ¡Qué maravilla! Una fecha con tres acontecimientos muchas maravillosos a la misma vez. ¡Qué bien! Oye, ¿y cómo ayuda el flamenco a las personas en general? ¿Cómo las ayuda?
1: La verdad que el flamenco y el baile en concreto genera muchos beneficios para todo el mundo, y en concreto para el colectivo de las personas con discapacidad, pues mucho más. Pero no solamente eso, porque si no parece que es como terapia, y no me gusta decir la palabra terapia, porque ya es terapia para todo el mundo, lo que sí es necesario es la participación en la cultura y la participación incluso en los escenarios, ¿no? Porque ya en la historia del flamenco ha habido artistas con discapacidad, pero cuidado, sí, porque señor. Además he leído artículos de Luis Ibarra, donde cuidado que el flamenco tiene mucha guasa, y por ejemplo el cojo de Huerva no era ni de cojo ni de Huerva, ¿sabes? Así que hay que tener cuidado con eso. Pero bueno, Enrique el Cojo, por ejemplo, lo conocemos.
0: El cachondeo que coña, es lo que le ponían los nombres. Miriam, tú como profesora, ¿qué tal? La experiencia, las sensaciones, las vivencias, cuéntanos algo que te ocurre formando parte de Flamenco Inclusivo.

Ya. ¡Qué maravilla! Señoras, señores, por favor, atronadora alabación para Flamenco Inclusivo. Y para la Bienal de Flamenco, la 24ª edición, con Rosario la Tremendita, con Patricia Guerrero, con Luis Ibarra. ¡Qué maravilla! ¡Qué programazo hemos hecho hoy! ¡Sí, señor! Un programa que ha sido posible gracias a gente como Vicente Ruido, Lumi Paradise, Carlos Granadero, Chema Tagua, Rubén Ergueta, David Alonso Guevara, Paco Estrada, Alberto Ortiz, Nando Delgado, Dani Piñero, Pablo Feria, Oscar Ripia, el vikingo, Dani Escortel, Dani Marcos, Alberto Moreno, el Cusarillas, Manuel Granadero, Javier Rosado, Rafa Jiménez, Dani González, Marta Sánchez y Elena Correro. Y cómo no, la Tremendita, cómo no, Patricia Guerrero y cómo no, Luis Ibarra, representando aquí a la Bienal de Flamenco de Sevilla.

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2: Andalucía, una de la madrugada.
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3: El plan Infoca cifra en 50 hectáreas la superficie afectada inicialmente una vez estabilizado el incendio declarado a mediodía de ayer en el término municipal de Lepe, en Huelva, en una zona próxima a un camping y al pantano de los Machos. Una vez retirados los medios aéreos de este incendio, que ha llegado a movilizar hasta 26 efectivos, estarán trabajando toda la noche 7 grupos de bomberos forestales y 5 autobombas. El incendio ha obligado al desalojo de 115 menores que estaban en el camping. Así lo vivió una vecina de la zona.
4: Y el sufrimiento era que el fuego iba corriendo para abajo, allá abajo hay un albergue con niños que vienen de excursión y había un montón de niños, tenía que desalojar a los niños y todo.
3: Todos están ya en sus casas. León XIV pronuncia este lunes un esperado discurso en el Congreso de los Diputados en una sesión conjunta de las Cortes Generales en la tercera jornada de su visita a España, que comenzará con un encuentro en la Nunciatura con el presidente del Gobierno, Pedro Sánchez. El Papa León XIV ha querido aprovechar su viaje a España para reunirse este lunes en la Nunciatura con algunas víctimas también de abusos sexuales en el seno de la Iglesia. La pasada tarde el encuentro era con el mundo de la cultura en el Madrid Arena.
5: En este hermoso país es imposible no admirar la huella de creatividad que atraviesa su historia y da forma a su identidad.
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3: Este lunes finaliza el plazo de matriculación para las enseñanzas de infantil, primaria y educación especial para el curso 26-27. Los centros sostenidos con fondos públicos en Andalucía, la previsión es que para el

0: próximo curso se matriculen en nuestra comunidad casi 667.000 niños de infantil, primaria y educación especial. Y un jurado popular enjuiciará a partir de hoy en Almería a un hombre acusado de un delito de homicidio tras atropellar mortalmente a una vecina con su furgoneta en la localidad de Alhama de Almería. Se enfrenta a una petición de 13 años de prisión. Sepan que hoy el cupón de la ONCE está dedicado al arquitecto sevillano Aníbal González, quien proyectó la exposición iberoamericana de 1929. Este miércoles se cumplirá el 150 aniversario de su nacimiento. El cupón lleva como imagen un primer plano del rostro del arquitecto con el fondo de la Plaza de España. El delegado de la ONCE en Andalucía, Cristóbal Martínez.
1: Lejos de olvidar su legado, el paso de los años yo creo que acrecienta su figura y le consolida como genio de la arquitectura. Por eso, para nosotros, desde la ONCE, es un auténtico orgullo dedicarle este cupón.
0: Florentino Pérez ha sido reelegido presidente del Real Madrid tras superar en votos a Enrique Riquelme. Les contamos las temperaturas. Tenemos 21 grados en Granada a esta hora, 23 en Cádiz, también en Málaga, 24 en Almería, 25 en Huelva, 26 en Córdoba, 27 en Sevilla y 28. La temperatura más alta se registra en estos momentos en Jaén. Andalucía, la 1 y 3.
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4: Buenas noches. Con la electricidad de la guitarra de Mark Knopfler, este es mi momento. Es mi momento de agradecer. En estos tiempos donde crecen hasta el infinito los selfies, los autoelogios, las autorreverencias y el mito del hombre hecho a sí mismo, no le debe nada a nadie. Como si a los que les ha ido razonablemente bien en la vida hubieran sido creados sin padre ni madre. Y ya desde su llegada a la Tierra fueran precedidos por un aura de triunfo. Por mucho que uno sea, no va a llegar a ser más que un ser humano. Eso en el mejor de los casos. La línea editorial de este programa no cree en el hombre hecho a sí mismo ni en la mujer hecha a sí misma, o al menos no exclusivamente. Siempre hay alguien que te pasa la lima o un trozo de pan. La línea editorial de este programa está con aquello de Di Stéfano: ni el mejor de todos los jugadores es mejor que todo el equipo junto. Por eso es el momento de dar las gracias y reconocer los méritos, la constancia y el talento del responsable de sonido y los detalles del decorado musical del Flexo. Es el discreto señor Daniel Piñero, con el que hemos trabajado a diario en los últimos 3 años. Tiene Piñeiro, por su ascendencia gallega, varias virtudes humanas destacables: la capacidad de aprendizaje, la capacidad para instalar un saludable ambiente de producción, el sentido del humor, elegantes maneras, y además tiene un arsenal inagotable de extintores homologados para sofocar conatos de tensión que, no detectados a tiempo, podrían provocar un incendio. En los hangares del Flexo. En estas tres temporadas el señor Piñero ha resultado determinante para el Flexo. Que conste en acta, o donde tenga que constar. Así hay que decirlo, no cuando todo haya pasado. Y como hemos puesto este ambiente amoroso, recordemos las palabras de Richard Gere y Debra Winger en el bar de Oficial y Caballero. Comienza el Flexo.
5: ¿Vienes mucho por aquí?
6: Vengo de vez en cuando.
5: Siento no haberte llamado. Hemos tenido una semana horrible.
6: No te preocupes. ¿Y los ejercicios de supervivencia?
5: ¿Sobreviviste?
6: Sobreviviste.
5: ¿Y tu trabajo?
6: Muy bien. Quizá me suban el sueldo el mes que viene.
5: ¿Sí?
6: Sí.
5: Estupendo.
6: Te gradúas dentro de un par de semanas, ¿no?
5: Sí. Empiezo a creer que voy a conseguirlo.
6: Lo conseguirás. Recuerda que te lo dije. Lo recuerdas, ¿verdad?
5: Sí, me lo dijiste. Quisiera decirte algo.
6: ¿Qué?
5: Yo quiero darte las gracias. Creo que no habría podido superar esta locura si no hubiera tenido ilusión.
6: No me des las gracias.

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1: La voz que llega a continuación es la del poeta Javier Salvago, alguien que ha hecho miles de preguntas para la radio y la televisión. Preguntas como, ¿qué es lo más inteligente que se puede hacer en la vida? Salvago escribe novelas y libros de aforismos, y en ellos se pueden encontrar este tipo de sentencias: muchos sabihondos y pocos sabios hondos. O todo lo exagerado es sospechoso. O hay ciertas cosas que los jóvenes no aprenderán jamás, porque cuando las aprenden ya han dejado de ser jóvenes. Ahora recita en el flexo alguno de sus versos, contenidos en un último poemario, La vejez del poeta. Este se llama I can get no satisfaction.
2: No digo que esté mal hecho el mundo, ni que la vida no merezca ser vivida. Lo que me quema es el hecho de vivir insatisfecho por no entender el sentido de andar cansado y perdido un camino cuya suerte es conducirte a la muerte, a la nada y al olvido.
1: Javier Salvago, La vejez del poeta. 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
1: Vamos con las viñetas. Esta en concreto es de Neto, cuyos trabajos, por cierto, suelen aparecer en el diario asturiano El Comercio. Vemos la espalda de un hombre, lleva un traje marrón. Igualmente observamos su cuello, su cabeza, insisto, de espaldas. Tiene un móvil en la mano, cuya pantalla también estamos viendo cuando miramos el periódico. Vamos a decir que todavía estamos leyendo el periódico. Hay el bombardeo constante del móvil, y este hombre dice: cuando me enteré que era mentira, refiriéndose claro a cualquier información, ya era verdad. Explicando claro en una sola frase la capacidad de manipulación del poder y de las corporaciones tecnológicas. La frase es redonda: cuando me enteré que era mentira, ya era verdad. Vamos con otra viñeta, en esta de Miki Duarte, publicada en los periódicos andaluces del grupo Yolí. Vemos a un niño que ha abierto sus regalos de Reyes Magos y está muy enfadado, tanto que comienza a gritarle a su padre, que lo mira sin inmutarse. Y el niño dice: yo le había pedido a los Reyes Magos un tren eléctrico, pero en la caja solo vienen un montón de usuarios cabreados. Y en el suelo vemos desperdigadas muchas figuras de juguete que representan a esos usuarios muy molestos. Y el padre cierra la viñeta diciendo: y después dice Óscar Puente que el tren vive en España su mejor momento en la historia. Esta es la tercera de esta noche, la viñeta de Muscu Papi. Un profesor le explica a un padre que tiene a su hijo pequeño con él. El niño tiene la cabeza agachada en señal de bochorno mientras se escucha de su profesor en el aula y ante su padre decimos, escucha del maestro, del profesor: su hijo es tan optimista que piensa que 2 + 2 = 4. Y el padre replica: ¡qué vergüenza! Son las viñetas en la noche del flexo.
4: ¿Cómo es Marcellus Wallace? Contesta.
5: ¿Qué?
4: ¿De qué país eres?
5: ¿Qué?
4: No conozco ningún país llamado ¿qué? ¿Hablan mi idioma en qué?
5: ¿Qué?
4: ¿Mi idioma? ¿Sabes hablarlo?
5: Sí.
4: ¿Entonces entiendes lo que digo?
5: Sí.
4: Descríbeme a Marcellus Wallace. ¿Cómo es él?
5: ¿Qué he hecho?
4: ¡Di que una vez más! ¡Di que una vez más! ¡Te reto dos veces!
5: Es negro.
4: ¡Sigue!
5: Es calvo.
4: ¿Cómo es?
5: ¿Qué?
4: He dicho que... ¿Cómo es?
5: ¿Qué he hecho?
4: ¡Di que una maldita vez más!
6: Estamos aquí frente al mar, frente al océano Atlántico, en una terraza con un día más bien pálido y escurridizo, y expectante ante la...
1: Miguel Pardeza es escritor y antes fue futbolista. Desde pequeño sintió interés por la literatura, pero debido a un programa de televisión llamado Torneo, cuando era un niño, el que nació en 1965, fue descubierto para el gran público, siendo de La Palma del Condado, en Huelva. Acabó, gracias a sus dones con el balón, formando parte de la legendaria quinta del buitre y alcanzando éxito internacional. Acaba de publicar Los últimos días de Alejandro Reik en Renacimiento, una novela que tiene distintas virtudes, que también descubre Islantilla en la costa onubense como un territorio literario, un lugar que él conoce bien, donde ha situado a un escritor en busca de éxito que reclama el consejo de un maestro retirado y ajeno al frenesí de la vida.
7: Señor Pardeza, buenas noches.
6: Buenas noches.
7: Buenas noches. Se sitúa usted en Islantilla, que es justo donde estamos ahora, y dice que muchos de los destinos son producto de la molicie, de la casualidad, quizá de la necesidad de alejarse de otro punto. ¿A usted le ha pasado esto? ¿Estamos en Islantilla por este tipo de motivos o razones?
6: No, mis razones son muy distintas a la del personaje de mi novela, que es a lo que sé que te estás refiriendo, sí. Los últimos días de Alejandro el Rey. No, Alejandro el Rey se retira aquí, lo dice él mismo, él vive en Zaragoza y se retira aquí una vez después de haber dejado su carrera como escritor.
7: Usted también vivió en Zaragoza.
6: Exactamente, porque se quiere retirar en el más amplio sentido de la palabra, no solamente por la lejanía, la distancia. Dice que aquí era donde menos lo podía molestar, dada la distancia que había. Sin embargo, en mi caso no es así. Yo me retiré aquí, evidentemente, porque soy andaluz, soy de La Palma del Condado, y porque aquí está parte de mi memoria, ¿no? De mi infancia, ¿no? Uh-huh. Y puestos a estar cerca del mar, qué mejor sitio que estar al lado del Atlántico, en este sitio tan maravilloso y además muy cerca de mi pueblo.
7: Su protagonista quiere consejos, y más que consejos quiere libros para el éxito, porque lo que quiere es entregar una novela que le dé reputación, fama y dinero, y por eso viene buscando el consejo de aquel que se ha apartado del mundo.
6: Sí, parece casi una ironía, ¿no? Sí, el libro fundamentalmente sobre dos, una suerte de duelo entre la vocación incipiente y la vocación que ya ha acabado, ¿no? Que lo representa por un lado el narrador, que como tú bien dices es un escritor que todavía no ha conseguido publicar, y toda su obsesión poder sacar adelante su primer libro, y por otro lado se enfrenta a este escritor rey ya mayor, de vuelta de todo, con la sensación de que ha fracasado, de que ha perdido la vida. Y ahí se va a suscitar un diálogo, ¿no? Entre el que quiere llegar y el que ya llegó o no pudo llegar, uh-huh. Y ha decidido apartarse, no solamente de la literatura, sino de la vida, porque este no es solamente una, según lo veo yo, no es solamente una novela sobre la literatura, yo creo sobre todo es una novela sobre la vida, ¿no? Las excusas, para mí es lo de menos.
7: ¿Es usted muy reflexivo, Pardeza? ¿Se castiga mucho?
6: Igual menos reflexivo lo que me gustaría. Yo creo que todo el mundo somos una especie de
7: ¿pero le da vueltas al coco?
6: Sí, bueno, yo creo que cualquier persona que esté en el mundo, que lea y que tenga un mínimo sentido crítico, inevitablemente tienes que reflexionar algo, ¿no? Uh-huh. No solamente las cosas que te pasan o que te han pasado, sino también lo que te rodea, ¿no? Cualquiera que esté mínimamente despierto, tiene que caer tarde o temprano a la reflexión, ¿no? Yo creo que la vida se compone de muchas cosas, el instinto, los sentidos, los placeres, pero también hay que dar su protagonismo, su mínimo protagonismo a reflexionar sobre lo que te pasa y sobre las cosas que pasan.
7: ¿En qué medida, dice usted, son los hijos consecuencia de sus padres? ¿En qué medida lo es usted?
6: Yo creo que la medida es razonable en que lo somos más o menos todos, ¿no? Es decir, nadie nacemos desde la nada y cualquier hijo es hijo de sus padres, ¿no? Uh-huh. A veces para continuar un poco sus obras y otras veces para rebatirla, pero en cualquier caso, el punto de partida de casi todas las personas está en la familia, en lo que has vivido en tu casa, lo que ha sido tu padre, lo que es tu madre, las cosas que has oído, las cosas que has vivido, ¿no? Yo creo que en ese sentido, insisto, yo creo que somos grandes deudores de nuestros padres.
7: Y hay un momento en que uno se mira al espejo, se ve y acaba concluyendo, soy mi padre.
6: Ese es un triste descubrimiento.
7: Me muevo como mi padre.
6: Eso es una de las grandes experiencias del crecimiento, ¿no? Que llega un momento que te pones un día al espejo y en lugar de estar viéndote a ti, parece que estás viendo a tu padre, ¿no? Bueno, pero no es lo peor que nos puede pasar. Lo malo es que no termino pareciendo a quien no debamos, ¿no? Entonces, bueno, es cierto que la edad parece que van acortando los parecidos, que se van acortando hasta el extremo, que puede llegar un momento que uno se pueda incluso confundir. Pero en cuanto a preservar, por ejemplo, el espíritu infantil, que yo soy muy partidario de eso, no en todo, no se puede uno buscar la vida siendo un niño, pero sí interesa mantener el espíritu jovial, alegre y fresco de la infancia, ¿no? De la niñez. Yo creo que es muy importante, ¿no? Yo creo que es uno de los grandes motores que nos permite sobrellevar a veces las grandes cargas que significan la vida, ¿no? Sin ir más lejos, el hecho de tener que trabajar a la fuerza para ganarte la vida, para poder comer, mantener una familia, ¿no? Pero un cierto espíritu infantil yo creo que siempre es bueno preservar para no volvernos definitivamente un cenizo sin remedio, ¿no?
7: En su libro se habla de selección de algunas lecturas cuando se va a hacer un viaje. Ahora estamos ya en los días previos al verano, muchos a lo mejor tienen la tentación, no digo que todos, pero alguno a lo mejor tiene la tentación de ponerse a leer en verano. Ahí habla de Emily Dickinson o de Somerset Maugham. ¿Qué recomendaría, con carácter general, lecturas que siempre sientan bien o lecturas que ayudan a ensanchar la mirada?
6: Bueno, sí, esto de recomendar libros es siempre un poco complicado porque yo creo que no hay dos lectores iguales. Entonces, uh-huh. Yo soy de los que piensan que cada lector tiene que intentar encontrar su propia tradición.
7: Uh-huh. Como dijo el comandante Lara, ¿cómo le voy a gustar yo a todo el mundo si hay gente a la que no le gusta el jamón?
6: Pues exactamente así, ¿no? Es verdad que ahí en el libro, en la novela Los últimos días de Alejandro Rey, se cita a Emily Dickinson, que es una extraordinaria poeta. Aquellos a los que le gusta la poesía, no sería mala manera de afrontar el verano, el caluroso verano. También se habla, recuerdo, de Faulkner, uh-huh. Que aquellos que le guste la novela, conocer a Faulkner me parece algo absolutamente imprescindible. También se habla de Onetti, ¿no? Uh-huh, sí. Que por cierto era un novelista muy faulkneriano, ¿no? Uh-huh. Pero cuyas obras también son, para mi modesto entender, verdaderas obras maestras, junto a Cadáveres. Y también se habla de Somerset Maugham, que fue un escritor muy conocido y muy vendido en los años 50, en los años 60, uh-huh. Y como tantos, el tiempo pues no ha hecho del todo justicia, ¿no? Y tiene novelas también extraordinarias, la más conocida era Al filo de la navaja, y también tiene unos ensayos extraordinarios sobre la cosa de escribir. Pero insisto, esto es lo que aparece en la novela. Yo creo que los veranos siempre es una muy buena época para recordar lecturas que a lo mejor se nos ha pasado de largo, y fundamentalmente los clásicos, ¿no? Ya que a lo mejor durante todo el año pues estamos un poco más pendientes de la actualidad, pero es sorprendente que haya mucha gente que, por ejemplo, El Quijote no se le haya leído todavía, muchísima gente, o que no se haya leído Guerra y Paz, o que no se haya leído, por ejemplo, Madame Bovary, en fin. Cualquier clásico que uno piensa que debería haber leído, que no ha leído, yo creo que es un buen tiempo el verano para rescatar esas lecturas.
7: Y hablando de territorios literarios, Huelva, o específicamente Islantilla, es un territorio literario que le parece con alicientes. Ha situado aquí la novela.
6: Sí, lo que pasa es que hay un matiz. Yo he situado la novela en Islantilla, pero en otoño-invierno.
7: Sí.
6: Que era cuando me parecía más literario.
7: Porque pues, usted practica el otoño-invierno.
6: Sí, yo suelo practicar el otoño-invierno. O sea, yo suelo venirme aquí en marzo y estoy hasta octubre, más o menos. Dependiendo del año, puedo venir después tal, pero me paso una larga temporada. Y no voy a descubrir nada si digo que los momentos, para mí, desde luego, más placenteros son justamente los que están fuera del pleno verano, ¿no? Primero por la temperatura, porque suele hacer más calor. Segundo, porque los veranos, evidentemente, hay una congestión del personal bastante importante, ¿no? Uh-huh. Y a mí me gustaba las temporadas fuera de época, fuera de época. Islantilla en marzo, en octubre, en septiembre, incluso en noviembre, son meses espectaculares. Y me parecía muy literario porque yo creo que el ambiente de desolación, en una época además, en la novela, especialmente lluviosa y tal, me parece que se ajustaba muy bien al carácter de los personajes y a la historia general que quería contar. Sirve un poco como trasfondo, según lo vi yo. Quería que sirviera un poco como trasfondo, que acompañara un poco la trama de la historia, ¿no?
7: Es un territorio fronterizo, porque hay un personaje que quiero que me hable de él, Muriel, con una ambivalencia moral. Estamos viviendo en Andalucía algunos episodios que contrastan con la alegría general decretada, me refiero al asunto de la droga, y advertencias muy señaladas de que se está instalando una industria muy poderosa en nuestra tierra.
6: Sí, por desgracia diría, ¿no? El personaje Humberto Muriel, yo lo concebí en un doble papel. Primero como contrapunto folclórico, era un personaje campechano, muy de la tierra, en contraste con los otros que son más intelectualoides, ¿no? Hay escritores, hay una pintora, hay incluso un dramaturgo que sale, Jekín. Entonces me apetecía poner en contrapunta a estos personajes cuyas carreras se han desenvuelto en el mundo de la, digamos, alta cultura. Y este personaje me interesaba por eso, por el contrapunto, para decir, bueno, poner los pies en la tierra. Y su vínculo con un narco, que es el narco no aparece evidentemente en la novela, sino que sencillamente es una referencia que está en su pasado, era un poco por testimoniar algo que está muy presente, por desgracia, insisto, en la zona, ¿no? Tengo amigos reales, que sin haber tenido relaciones, obviamente, pero sí conoce de casos, ¿no? En los pueblos, de gente, episodios que han sucedido, ¿no? Es decir, que manifiesta de alguna manera que efectivamente eso es un asunto que está ahí, que está presente, no es una cosa que nadie se haya inventado, y por desgracia, en los últimos días de una actualidad terrible, ¿no? De manera que me sirvió un poco como por dar ese doble significado que ayudara un poco a armar el otro elenco de personaje que no tenía nada que ver con él.
7: Estamos con Miguel Pardeza en el Flexo, reposadamente, tomando incluso una cerveza, hablando de Los últimos días de Alejandro Reik, novela publicada en Renacimiento. ¿Escribe usted a diario, señor Pardeza?
6: Intento, pero no lo consigo siempre. Soy un escritor lento y luego un poco vago,
7: por decirlo. Tiene muchas virtudes.
6: Tengo muchas virtudes. Entonces, suelo escribir a salto de mata, entre otras cosas porque no me considero un escritor profesional ni lo pretendo. Pero sí es cierto que procuro escribir todos los días. Mucho o poco, intento escribir todos los días, ¿no? Un poco por mantener la disciplina, más que nada. Por no venirme abajo, porque cuando viene el buen tiempo, obviamente, también se está moviendo, tomándose una cerveza, mirando el mar, que tampoco es que me desagrade esa actividad. Pero como de una u otra manera me he propuesto escribir
7: y publicar.
6: Si es posible publicar, obviamente, pues evidentemente eso requiere un poco de trabajo, ¿no? Los libros no se escriben solo, como cualquiera sabe. Y independientemente del resultado, que sea mejor o peor, lo que está claro es que hay que ponerse todos los días a intentar juntar palabras, ¿no?
7: ¿Y al fútbol sigue jugando?
6: No, fútbol es una actividad.
7: ¿Hace gimnasia, deporte?
6: Sí, suelo hacer algo de deporte, fútbol nada.
7: ¿Cuál fue el último partido que jugó? Me refiero
6: oficialmente.
7: Solteros contra casados.
6: Pues ahora ya casi... Así 12 años, 14 años.
7: Desde entonces no ha jugado ni con,
6: no,
7: ni con sus hijos, ni con los nietos todavía no
6: todavía
7: están
6: no. Tengo, una, jugar, tengo ¿no? una anita
7: una
6: solo,
7: nieta, ¿sí?
6: Pequeñita, todavía no le da el balón. Uh-huh. Y el fútbol para mí es algo que pertenece a mi pasado.
7: Pero el partido pasado, de la tele sí lo ve, ¿no?
6: Sí, suelo verlo, sí. Hombre, un fin de semana sin un partido de fútbol y tal... Parece que no es lo mismo, ¿no? Uh-huh. Aunque es verdad que cada vez me cuesta más seguirlo desde el minuto 1 hasta el minuto 90, uh-huh. porque siempre tengo un libro entre manos o me levanto y tal. Y entonces, bueno, salvo que el partido se esté revelando con un auténtico espectáculo, pues me cuesta mantenerme, ¿no? Pero ese es mi vínculo actual con lo que fue mi antigua profesión. Y es poco más lo que puedo añadir en ese sentido, ¿no?
7: ¿Qué le diría entonces al niño Pardeza que vinieron a buscarlo ahí a La Palma para llevarlo hasta Madrid en aquel programa de televisión, ¿no?
6: El niño Pardeza...
7: Torneo.
6: Mm. Bueno, el niño Pardeza...
7: Porque ya usted quería ser... Ya tenía usted vocación literaria, lo que le interesaban eran los libros, sí, ¿sí?
6: Siempre estaba muy relacionado con la literatura.
7: ¿Sabe usted en una pensión?
6: Siempre.
7: Ya...
6: O sea, una pregunta... recurrente, este mundo, este extraño mundo del deporte profesional con la literatura, con la cultura, con los libros, parece que son como si fuera un oxímoro, como si fueran antitéticos, ¿no? Y no tiene por qué ser así. Yo fui muy afortunado, porque es verdad que yo, cuando era pequeño, lo que quería ser, sobre todo, era futbolista. Pero yo nunca le di la espalda ni a estudiar una carrera, ni a seguir leyendo. Para mí formaba parte de mi propia, digamos, urdimbre como persona, ¿no?
7: Sí. Es decir,
6: por un lado el deporte profesional, por otro la cultura, los libros y tal. Y para mí nunca representó ninguna contradicción ni ninguna anomalía. De tal manera que yo estoy muy agradecido, evidentemente, a mi pasado como jugador. Me lo dio todo. Pero como... La realidad es que esto es un trabajo, es un oficio y una vocación que se tenía muy pronto. Uh-huh. Tuve muy claro que me tenía que apoyar en algo para seguir adelante. No se puede uno plantear dejar una carrera a los 34 años y seguir viviendo de tu carrera eternamente. Y no tanto en el punto de vista económico, que se pueda seguir desarrollando la profesión, sino incluso sentimentalmente. Había que quitarse el traje de jugador de fútbol profesional. Uh-huh. Y empezar a hacer otras cosas. Con la misma pasión y el mismo entusiasmo con que hice la otra, ¿no? Y ver qué resultado podía dar.
7: Y fruto de esa pasión es la última criatura de Pardeza, novela, como decimos, publicada en Los Cuatro Vientos de Renacimiento, titulada Los Últimos Días de Alejandro Rey, situada en ese territorio otoñal de la costa onubense. Señor Pardeza, que le vaya muy bien. Que tenga usted buen verano, que disfrute de los dones naturales del entorno y del ambiente y nada, a criar a la nieta.
6: Muchísimas gracias, Paco, por estos minutos. Ha sido un placer, como siempre, charlar un rato contigo.
8: Jefe.
9: ¿Qué?
8: ¿No se va a la cama?
9: No, ahora no.
8: ¿Y no piensa hacerlo en un futuro próximo?
9: No.
8: ¿No piensa acostarse nunca?
9: No.
8: Pues yo tampoco tengo sueño.
9: Ven, anda, echa un trago.
8: No quiero, vámonos.
9: Ven, echa un trago.
8: Jefe, tiene que salir de aquí.
9: No, señor.
8: Vámonos, jefe. No debe meterse en líos.
9: Cállate y vete a casa, ¿quieres?
8: No, señor. Yo me quedo.
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7: Vamos a ir paseando con este ambiente ya de verano total. Aunque no llegue oficialmente, estemos a unas jornadas, a unos días, pero respirando hondo, profundo, estirando las piernas y pensando en destinos, porque uno ya, bueno, muchos están soñando con largarse lejos, otros cerca, otros simplemente tener unos días de asueto, de parón. Pensemos, por ejemplo, en Nueva Orleans. Ciudad del pecado, Nouvelle Orléans.

0: vinculado al universo Disney. Ha ambientado películas también en Nueva Orleans. Ciudad de la música del Mississippi. Louis Armstrong, que decía aquello de que en un club todos somos gatos. Vuelvo al estudio.
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Es un hombre que tiene su tiempo. 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Y tiene Enterprise. Cada vez más partidarios entre la audiencia. Cientos de miles, por no decir millones, de correos electrónicos que están a punto de saturar las capacidades del programa. Ese superordenador que maneja Dani Piñero. Y aún así no se refieren a él como Juan Herrera, que es su nombre popular, sino como Salazar.

0: Así nace la historia, por eso él es el hombre de todos los tiempos, un hombre para todas las estaciones, como aquel otro, alguien al que los oyentes han decidido conocer como Salazar. Querido Juan, ¿cómo estás?
1: Bueno, pues muy bien, todavía sigo siendo mamífero, sigo siendo bípedo, no tengo de momento alergia, o sea, estoy extraordinario, vamos.
0: ¿Qué te parece que los oyentes de manera muy mayoritaria estén escribiendo al programa y alabando tu capacidad de encontrar síntesis e ideas, pero se dirigen a ti como Salazar? ¿Qué te parece que se haya institucionalizado tu nombre completo? Juan Herrera Salazar, bueno, y ya la gente dice, me gusta mucho Salazar.
1: A mí me parece muy bien, es un homenaje a mi madre, en fin, me parece estupendo. ¿Qué quieres que te diga? Aparte que eso me emparenta con los chunguitos, que también está muy bien. Pertenecer a la saga de los chunguitos, pues me parece perfecto.
0: ¿Quieres hablar esta noche del tapón? Pero no de cualquier tapón, no el tapón de corcho, sino el tapón de rosca. ¿Qué te ha llamado la atención de este invento?
1: Pues mira, primero que pasa desapercibido. O sea, la gente tiende a pensar que el mundo era así ya desde la época de Noé, que fue el primer borracho, por cierto, de la historia. Y entonces la gente cree que las botellas ya desde siempre pues ya tenían la rosca y que esto era una idea ya más antigua pues que la humedad. Y la verdad es que me llamó la atención porque si te piensas un poco, cuando uno tiene emergencias, ¿cómo tapa, por ejemplo, una fuga en una botella o cómo tapa una fuga en una tubería, etcétera? El típico pegote, o sea, pero realmente, por ejemplo, yo recuerdo haber utilizado para tapar botellas, pues, por ejemplo, una patata, ¿no? Un trozo de patata, también he utilizado una zanahoria, también he utilizado, digamos, un trozo de tela, así enrollado en torno a cualquier cosa un poco más dura, por ejemplo, un trozo de madera. Sí. O sea, he utilizado realmente tapones de muchos tipos. Sí. Incluso en una época tuve una botella que se tapaba con un trozo de cristal.
0: Caramba.
1: Que era una pieza prácticamente de museo. Era una cosa que fabricó González Vías hace muchísimos tiempos. Un coñac, una especie de coñac, no era exactamente un coñac, pero era un oloroso antiguo, muy viejo, que parecía prácticamente coñac, y tenía el tapón, era de vidrio. Pero claro, ahí llegué yo a la idea, digo, pero vamos a ver, esto del tapón de rosca, ¿qué origen tiene? Claro, ahí ya empecé a darle vueltas a la rosca, y entonces mira por dónde me entero de que esto era una cosa que había inventado un tío en el siglo XIX que se llamaba nada menos que François Durand. Se llamaba el tío.
0: François, ¿sí? Durand, espera que apunto, François Durand.
1: Durand, ¿cómo suena?
0: Sí.
1: Terminado en D. Uh-huh. Bueno, total, que este tío fue realmente un revolucionario porque puso en el mercado el tapón metálico que tenía rosca y que se enroscaba en la botella. Esto parece una tontería, pero el hecho de poder cerrar y abrir una botella con un simple movimiento de rosca es un avance extraordinario porque cierra herméticamente, pero al mismo tiempo es reutilizable. Bien, y la cosa fue así, tiempo, había muchos tipos, me recuerdo el coñac que se cerraba también con esta botella, había muchísimas botellas de combinación de cristal y latón o metal. Pero mira por dónde, claro, siempre que cuando uno se menos se piensa aparece un argentino. Son cosas que es el destino, la vida, la humanidad es así. O sea, pues de repente dice, bueno, ¿qué tendrán que ver la rosca con los argentinos? Pues sí. Resulta que en el año 1968, cuando los Beatles estaban en su pleno apogeo y tal, bueno, pues en aquel momento hubo un argentino llamado Jorge Weber, qué nombre más bueno para un argentino, Jorge Weber, pues resulta que este tío inventa el tapón de plástico, que parece lo mismo que el tapón de metálico, pero no lo es, porque el tapón de plástico incorporó el gran hallazgo del señor Weber, que es esa especie de suplemento del tapón que tiene unos enganches que lo permite cerrarlo herméticamente y que el consumidor sabe, al estar entero el tapón, que esa botella no ha sido abierta ni manipulada por algún enemigo que te quiera, por ejemplo, envenenar. Entonces, tú ves, coges la botella, la giras un poquito y ves que hay resistencia. Al haber resistencia significa que todavía no se ha roto el virgo de esa botella y que, por tanto, si tú la abres, vas a ser el primero que beba de allí. Sí, sí. Con lo cual tienes una garantía sanitaria estupenda, ¿no? Bueno, esta idea realmente es de este señor, pero que además este señor no se conformó con eso, sino que luego después siguió adelante y le dieron vuelta y le pusieron ya el tapón que conocemos ahora, que consiste en poner un tapón que no se puede utilizar, porque si te lo utilizas no puedes beber en él, porque se tiene que quedar el tapón pegado a la botella. Con lo cual sigue siendo tapón, pero también te tapa la boca a ti. ¿Me explico? Entonces ya eso es muy desagradable, porque hasta ese momento el tapón de plástico era una maravilla. Pero en el momento que se tiene que quedar pegado el tapón para que no se pierda y no intoxique más de lo necesario, ese tapón te tapa la boca a ti. Y entonces no puedes beber, o te derramas encima y te pones perdido, claro. Así que fíjate por dónde una cosa que aparentemente es una idea sencilla, con una rosca, tal, bueno, bien, pero fíjate cómo hemos recorrido desde el siglo XIX aquí variantes del tapón de rosca que lo convierten realmente en un avance extraordinario y que ahora mismo, por ejemplo, permite que uno beba en cualquier lugar y además luego volver a cerrar, porque en tiempos de gran contaminación por plástico, el hecho de poder reutilizar un plástico en sí mismo es un avance, un avance extraordinario.
0: Extraordinario también el grado de apertura en la historia que ofrece en cada intervención el gran Juan Herrera Salazar, y apelo a tu conocimiento de la física. ¿Para qué sirve colocar un tenedor en el cuello de una botella? Dicen que evita que se escape el gas. ¿Esto tiene algún sentido lógico? ¿Por qué se hace eso? ¿Por qué se mete un tenedor o quizá, en otro caso, una cuchara? Yo he visto de todo.
1: Sí, yo creo que en realidad, evidentemente, por la salida de gases, por el efecto que llaman Bernoulli, perdón por la pedantería, pero se llama efecto Bernoulli siempre que un gas sale por un tubo, ¿me explico? Y esto hace que se produzca una corriente que gira alrededor del gollete, ¿no? Entonces la idea es romper esa especie de columna ascendente que va de la superficie del líquido por lo que es la estrechura del cuello de la botella, para, digamos, evitar que se produzca este efecto Bernoulli y salga todo el gas de una manera rápida. Teóricamente, digamos, al romper esa especie de espiral, teóricamente el gas tenderá a salir en menos cantidad, pero es evidente que eso no dura eternamente. Por ejemplo, si tú tienes una botella de champán de que empezaste a tomar con Felipe II, al final, a estas alturas yo creo que no va a quedar nada. Es mucho mejor un tapón, y si es posible de corcho, pues mejor. Pero bueno, estas cosas, sabes que el ser humano tiene dos condiciones. Por un lado, teóricamente es un ser racional, pero realmente lo que es un ser que tiende a la superstición. Todos los seres humanos tienen rituales, y entonces se pone de moda porque un sujeto hace determinada cosa, eso se considera de buena suerte, se considera de buen augurio, y empieza la gente a hacer lo mismo sin tener ni trun ni pata, simplemente porque lo ha visto hacer. Así que como no, me parece a mí que no genera ningún mal introducir una cucharilla allí, pues sí, bueno, si a la gente le da tranquilidad, pues estupendamente.
0: ¿Te quieres despedir?
1: Hombre, yo lo hago encantado, pero de, ya sabes, con una cierta nostalgia, porque a mí me encanta estar en el flexo.
0: Escucha por favor a Deep Purple. Juan Herrera, rockero, melódico, operístico, es una gran mola de conocimiento. ¡Vámonos!
1: Buenas tardes, buenos días, buenas noches.
0: Deep Purple y Juan Herrera, qué combinación. Así sí que no se va la efervescencia. Esto que está a la altura del maestro se llama Hush.

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0: Antonio Diéguez, el filósofo, el catedrático de Lógica y Filosofía de la Ciencia de la Universidad de Málaga. ¿Quiénes están investigando para alargar la juventud y cuál es el actual estado de esta cuestión que ha perseguido y que el ser humano persigue a lo largo de toda su historia? Sáquenos de dudas, profesor Diéguez.
1: En este terreno se están haciendo investigaciones muy serias y que ahora mismo es un campo científico emergente. Tenemos en España además investigadores de primer nivel en este campo. Por ejemplo, María Blasco en 2016, María Blasco y su equipo consiguió extender en la vida de los ratones mediante el alargamiento de los telómeros. Los telómeros es la parte final de los cromosomas. Y ella está convencida de que ese alargamiento de los telómeros se podrá hacer alguna vez en seres humanos y extender también la vida en seres humanos. También está trabajando en este asunto otro español como Ispizúa, que ha conseguido ya también resultados muy importantes en ratones. Ese mismo año, en 2016, Juan Carlos Ispizúa y su equipo publicaron un artículo en el que mostraban que con modificaciones epigenéticas podrían alargar la vida de ratones en un 30% de su duración. A mí me gustaría señalar solo dos artículos relacionados con ensayos clínicos hechos en seres humanos, porque son muy significativos, ¿no? En 2019, la revista Aging Cell publicó un ensayo clínico con hombres de raza blanca, mayores de 50 años, 10 en total, y consiguieron rejuvenecerlos en una media de 2 años y medio con un cóctel de 3 medicamentos, 2 antidiabéticos y la hormona humana del crecimiento. Pero más sorprendente aún es que en 2021 la revista Aging publicaba un ensayo clínico, esta vez con 42 pacientes, en el que con un solo medicamento, alfa-cetoglutarato, que es un antioxidante, y un complejo de vitaminas, habían conseguido rejuvenecer a estos pacientes en una media de 8 años. Esto se mide con marcadores epigenéticos, es decir, que no es una estimación subjetiva, sino que hay mediciones objetivas para hacer esto. Bueno, son 2 ensayos, pero son muy prometedores y es muy posible que veamos cosas más importantes en el futuro, puesto que se está invirtiendo mucho en este asunto. Pensemos en Altos Lab, creada por algunos directivos de Silicon Valley, algunos magnates de Silicon Valley, que es una empresa multimillonaria dedicada expresamente al estudio del rejuvenecimiento en seres humanos.
0: ¿Estarían ustedes dispuestos a tomar este tipo de cócteles médicos para proceder a rejuvenecer hasta 8 años por ahora? Lo que nos cuenta el sabio Antonio Diéguez. Síganlo aquí, el catedrático de Lógica y Filosofía de la Universidad de Málaga.
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0: Esta canción estaba en el primer disco de Tom Waits. Tiempo de cerrar. Voy a decirlo bien. Tiempo de cerrar. Espero no caer enamorado de ti.

la canción de un solitario, deseando no enamorarse de alguien que entra en un bar y conforme va pasando la noche y llega el momento de cerrar, cuando la música se desvanece, cuando llega la llamada para la última ronda, acaba diciendo: creo que lo mejor es que pueda sentir que me estoy enamorando de ti.

0: es tiempo de cerrar, como anuncia Tom Waits, con la dirección técnica del gran Dani Piñero. Yo soy Paco Reyero. Bajamos la persiana.
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3: El Papa pronuncia hoy lunes un esperado discurso en el Congreso de los Diputados en una sesión conjunta de las Cortes Generales. En la tercera jornada de su visita a España, comenzará con un encuentro en la Nunciatura con el presidente del Gobierno, Pedro Sánchez. León XIV ha querido aprovechar su viaje a nuestro país para reunirse con algunas víctimas de abusos sexuales en el seno de la Iglesia. La pasada tarde, el encuentro fue con el mundo de la cultura, de la economía y del deporte en el Madrid Arena, en el que tuvieron un papel destacado algunos andaluces como la bailaora Sara Varas, la deportista Carolina Marín o el actor Antonio Banderas, que pronunció un maravilloso discurso, por cierto, que terminaba con estas palabras.
4: Santo Padre, yo estoy aquí por Gospel. Gospel es una pieza de teatro musical creada, compuesta e interpretada en su país de origen. Usted sabe muy bien que Gospel significa el hechizo de Dios. Yo hoy estoy aquí, Santo Padre, confesando haber sido víctima del hechizo de Dios. Muchas gracias.
0: El Papa León XIV visita España. 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
3: Y atención a esto, porque el plazo de matriculación para las enseñanzas de infantil, primaria y educación especial para el curso 2026-2027, es decir, el curso que viene, en los centros educativos públicos finaliza hoy lunes 8 de junio en Andalucía. Y el plan Infoca ha cifrado en 50 hectáreas la superficie afectada inicialmente por el incendio forestal declarado en el paraje Guanigunga, en el término municipal de Lepe, en la provincia de Huelva. Un incendio que ya está estabilizado y que ha provocado la evacuación preventiva de un centro multiaventuras cercano, en el que se encontraban un total de 115 alumnos. Los menores evacuados fueron desplazados en un primer momento al centro polivalente La Tota, en Jerez, en Lepe, hasta organizar los traslados a sus respectivos centros de origen en Sevilla y Cádiz. Así lo vivía una vecina de la zona.
5: Y el sufrimiento era que el fuego iba corriendo para abajo. Allá abajo hay un albergue con niños que vienen de excursión.